11 de la noche, una hora menos en la Comunidad Canaria. Bienvenidos un día más, gracias como siempre os digo por estar ahí. Ya sabéis que vamos a estar haciéndoos compañía, hablando de deportes hasta las 12 y media de la noche. El Real Madrid, supongo que ya lo sabréis, ha anunciado hoy que mañana Florentino Pérez, presidente del Real Madrid, y José Martínez Pirri, presidente de honor del Real Madrid y ceutí de nacimiento, visitarán la ciudad autónoma. Podrá sonar, de hecho ha sonado así, a reacción a lo que sucedió el martes con este asunto tan bochornoso de las camisetas, pero no lo es, porque la visita que se va a producir este viernes estaba ya, de hecho, programada con antelación. Esto, a lo de acompañar a quienes lo están pasando mal, o a lo de ayudar económicamente a quienes más lo necesitan, me refiero, es lo que lleva haciendo mi club desde tiempos inmemoriales, es lo que siempre ha hecho el Real Madrid. Y en muchas ocasiones, sin retorno de cariño. Con esto quiero decir que todos estos actos de acompañamiento, todos estos actos de ayuda, de colaboración, siempre desinteresada, pues al final habitualmente no se ven reflejados, no se ven recompensados luego cuando el Real Madrid visita los estadios de fútbol en España, pero da igual, da lo mismo, el Real Madrid no hace estas cosas para que luego se las reconozca nadie, sino porque el club es consciente de su importancia, de su relevancia, el Real Madrid es consciente de su simbolismo, lo que es consciente de lo que representa, es consciente de su grandeza, es consciente de que es, como os comentaba anoche, uno de los emblemas de España. Podrá gustar más o menos, pero esa es la realidad. De haber sido programada esta visita con posterioridad al plante de Mbappé, de Vinicius y de Konaté, habría demostrado Florentino tener más cintura que Hausen, que probablemente la tenga, ¿eh? Porque no se puede organizar un acto así en 24 horas escasas, aunque será, insisto, inevitable que haya quien piense que se montó todo esto como reparación de la niñatada de sus tres futbolistas. El Real Madrid es esto. Presidente del club y presidente de honor, que además es nacido en la ciudad de Ceuta, acompañando a nuestros compatriotas invadidos. A nuestros compatriotas invadidos. Sí, Kylian, sí. Invadidos. Se ha producido una invasión. España ha sido invadida por Marruecos y así lo ha reconocido hoy mismo el habitualmente inútil Parlamento Europeo. Supongo que tú, que eres tan progre, que eres tan desinteresado, tan humanitario, ¿eh? Soy un chico que soy muy humano, ¿eh? Como si los demás fuéramos extraterrestres. Creerás al menos en Europa, ¿no? En Europa sí creerás, ¿no? Bueno, pues Europa considera que Ceuta ha sido invadida, ese es el término exacto que utiliza, y ha exigido al país de origen de tu amigo Arraf que respete las fronteras del país en el que trabajas y en el que ganas dinero. Pero volviendo al principio, esto sí es mi Real Madrid, el Real Madrid que todos hemos conocido siempre, el Real Madrid que yo conozco desde chico. Mañana recibirán a Florentino Pérez de un modo muy similar al que recibirán a su majestad el rey cuando visite Ceuta, y con bastante más cariño que si la ciudad fuera visitada por el galgo de Paiporta, por Pedro Sánchez. Y eso va a ser así, porque el Real Madrid no es un club de fútbol normal, ¿no? No es un club de fútbol normal. El Real Madrid es un icono, el Real Madrid es un emblema, el Real Madrid es distinto a todos. Y ahora me pregunto, en voz alta, ¿debería mi Real Madrid esperar a que el Fútbol Club Barcelona visitara antes Ceuta para decidirse a viajar hasta allí? No, ¿verdad? ¿Verdad que no? La decisión de ser solidario es una decisión independiente del resto de clubes del mundo. Oiga, ¿usted no quiere ser solidario? Me parece muy bien. Yo sí, me parece importante, por ejemplo, visitar ahora Ceuta. Oiga, ¿usted no quiere hacer esto? Pues usted no lo haga. Oiga, ¿usted no quiere denunciar al Fútbol Club Barcelona porque ha pagado durante 17 años 8,4 millones de euros? No se preocupe, que lo hago yo. Es que yo soy el Real Madrid. Oiga, ¿me tengo que enfrentar con la UEFA? Me enfrento con la UEFA. Oiga, que va a perder usted. No, es que yo soy el Real Madrid. Habrá que explicarle a la UEFA
¿En qué consiste el Real Madrid? ¿Esa es la fuerza del Real Madrid? Esa es la fuerza. En el Real Madrid son conscientes de lo que significan para millones de personas de todo el mundo y ejercen su papel con responsabilidad. ¿Por qué esperar al Barça? ¿A santo de qué esperar al Barça? El Fútbol Club Barcelona es un club antiespañol. Oh, ¿cómo dice usted? Antiespañol. Ha organizado innumerables aquelarres independentistas en el Camp Nou. ¿No os acordáis ya? Sigue en la Liga Española porque estos son más de sorber que de soplar. Y mientras haya algún beneficio que puedan sacar y alguna teta que puedan ordeñar, lo van a intentar hasta el final. Pero es un club antiespañol, Federico, dice el Ministerio de Asuntos Exteriores del independentismo catalán. No podemos esperar, nadie puede esperar a que el Fútbol Club Barcelona visite Ceuta por la sencilla razón de que probablemente muchos de sus directivos crean que Ceuta es una ciudad marroquí ocupada por el Estado español, por el opresor Estado español. La historia tampoco ha sido nunca su fuerte. El Real Madrid hace lo que cree que tiene que hacer, punto, sin esperar a nadie, y mucho menos a un club que afortunadamente para el Real Madrid no tiene absolutamente nada que ver con él, el Fútbol Club Barcelona. Por eso mismo supone una falacia descomunal ventilar el asunto este de las camisetas como si fuera un partido de fútbol, como hacía Paul Tenorio anoche. 8-0 para el Real Madrid. 8 jugadores del Real Madrid que sí se pusieron la camiseta y no lo hizo ninguno del Barça, tampoco Rodri, Mister España. A Rodri le habría gustado ponerse esa camiseta, pero su club independentista se lo ha impedido. Y él acató las órdenes. Rodri también es un ser humano como Kylian Mbappé y se le supone cierta sensibilidad, por supuesto, siempre por debajo de la que tiene Kylian, que es el hombre más sensible del mundo. Por eso, insisto, esto no se puede ventilar con un 8-0 para el Real Madrid. Eso es caca, culo, pedo, pis. Un 8-0. Pues no. Y no se puede ventilar así por la sencilla razón de que del Real Madrid se espera todo siempre. Y del Barcelona nunca espera nadie nada. Ni siquiera sus peñistas de Ceuta. ¿Qué dirán los peñistas de Ceuta del Barça cuando visite la ciudad autónoma el presidente del Real Madrid y el presidente de honor del Real Madrid, que además es de Ceuta? Que haya madridistas que utilicen esa falacia del y tú más con el Barça. Con el Barça. En fin. Como si ahora el espejo en el que tuviera que mirarse el Real Madrid fuera el Fútbol Club Barcelona. Hombre, si es por eso, lo tiene fácil. Paguen ustedes al vicepresidente arbitral durante 17 años 8,4 millones de euros. Es un argumento tan mediocre, es un argumento tan pequeño, tan improvisado, que solo puede ser producto de la prisa por recurrir a algo tan rápidamente ante el bochorno de esos tres jugadores, provocado por esos tres jugadores el pasado martes. Florentino Pérez es, por derecho, lo he dicho por activa y por pasiva, el mejor presidente de la historia del Real Madrid junto a don Santiago Bernabéu. A la vista está que desde fuera no le han podido tumbar. Ahí están las recientes elecciones contra Enrique Riquelme, aunque yo me malicio que desde dentro sí le pueden ir debilitando. Lo del martes debilitó a Florentino Pérez. Y lo de ayer de Mbappé, ahora vamos a escuchar extractos amplios de la entrevista que concedió a mi amigo José Félix Díaz. Lo de ayer de Mbappé con el diario AS lo ha empeorado aún más. No quiero priorizar a las víctimas, dice el filósofo galo. Descartes, el Descartes de Bondi, dice: no quiero priorizar a las víctimas. Tú no, Mbappé, porque tú eres de Bondi. Pero yo, que nací en Chamberí, si quiero priorizar a las víctimas, yo voy a priorizar a las víctimas españolas, entre las que se encuentran, por cierto, Kylian, óyeme bien, escucha, la Guardia Civil y la Policía Nacional españolas, que aun a riesgo de sus propias vidas han tratado de evitar, de impedir que haya gente que muera en el mar tratando de llegar a la orilla española. Y por último, ¿en serio vais a sacar a Vicente Boluda en todo esto? ¿En serio? Hay que ser muy rebuscado, ¿eh? Uf, el argumentario este es flojo, ¿eh? Hay que trabajarlo más, ¿eh?
hay que trabajarlo más. Eso sí que es un golpe bajo, ¿eh? ¿Vais a recurrir a ese engaño para salvarles el culot? ¿A Mbappé, a Konaté y a Vinicius? ¿Recurrir a Vicente Boluda? Pues con mi silencio no será. Aquí no. Si la iniciativa de apoyar a nuestros compatriotas partió de los empresarios valencianos, yo no puedo por menos que ponerme en pie y romperme las manos a aplaudir. ¿A mí qué más de da me da que lo hiciera Pepito, Juanito o Luisito? Está bien, es una buena iniciativa. Es una iniciativa de empresarios españoles apoyando en España a unos compatriotas españoles.

0: exigido. El Real Madrid está ahí para ser exigido. Es la responsabilidad del número uno. El número uno siempre está solo. Siempre. No le pidáis, por favor, al número uno que rebaje el listón hasta colocarlo a la altura enana del Fútbol Club Barcelona. Así no se escribe la historia, ni siquiera la moderna. El Real Madrid no es un gigante. El Real Madrid es un gigante. No le faltéis al respeto tratándole como si fuera un pigmeo. Es un gigante. 12 sobre las 11, empezamos.
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0: la jornada sexta y mañana empieza la séptima jornada del Campeonato Nacional de Liga en Primera División. El Betis se ha impuesto 1-0 al Getafe. Gol de Ander. El Betis es ahora mismo tercero, tiene 15 puntos y el Getafe es decimoquinto con 5. Y está en juego ahora mismo el Málaga 1, Villarreal 3. Y eso que el Málaga se adelantaba en el marcador. Están revisando ahora un posible penalti
1: a favor Villarreal, sí.
0: Me gusta tu bigote.
1: Yo creo que sí que es. Sí.
0: Ahí está. Me gusta tu bigote. Señala el punto de penalti.
1: Es el que pitará el derbi el domingo.
0: Sí, sí. Me gusta tu bigote. Bigoteará el domingo el derbi entre el Atlético de Madrid y el Real Madrid. ¿Eh?
2: Nada.
0: No.
2: Iba a decir algo, no. Es que no. Porque está muy mal opinar de...
0: Claro, no. Es que no casa con tu personalidad. No. ¿Eh? Eso es, exactamente. Bueno.
2: No, que me da la impresión de ser un tío como muy duro, no sé, no...
0: Bueno, ¿no? Pero eso habla... Está hablando bien de me gusta tu bigote, ¿no? No...
2: No sé. No sé nada.
0: Pero sí, duro moralmente o duro físicamente.
2: Duro de pelar, como
0: duro tío, que le toca si está duro o duro...
2: No, que...
1: ¿Te ha parecido duro
2: el
1: bigote?
2: No me he dado buenas vibras.
1: ¿Chuleta?
2: Sí.
1: Es chuleta, ¿eh?
2: Tiene un punto chulesco, no me ha dado buenas vibras.
0: Bueno, pero
2: me recuerda a Jafar, el malo de
1: Aladdin.
0: No, siempre lo trasladamos todo a Walt Disney, está bien, ¿eh? Está bien, lo primero que hacía Walt Disney estaba muy bien y luego algunas cosas que ha hecho pues también estaban bien y luego empezó a hacer unos truños tremendos.
2: Bueno, Walt Disney
0: tremendo.
2: Hasta que pudo el hombre, claro. Luego claro. Ha seguido Disney la factoría.
0: Exactamente, sí, Disney. Ya cuando murió

0: ya Walt no seguía.
1: A mí,
0: aunque corrió el rumor durante muchos años de que estaba criogenizado, congelado en frío.
2: Sí.
0: Pero no solo él, sino Elvis Presley, un montón de gente más. Bueno, en fin, son cosas nuestras que quizás no tengamos que comentar ahora. Y en la Europa League, la Real Sociedad ha perdido en casa con el Bournemouth. Por cierto, gol de penalti del Villarreal, 1-4, por lo tanto partido
1: 1-3,
0: ya...
1: 1-3.
0: Ah, 1-3, perdón. 1-3, partido por lo tanto ya sentenciado. El gol de la Real Sociedad de Sergio Gómez. Ha hablado, bueno, lo hizo ayer en esa entrevista que Félix, pues muy inteligentemente, soltó una pildorita a propósito de la de las camisetas, que ya lo habréis escuchado por todos sitios. Ahora os preguntaré si pensáis que al Real Madrid le vino bien la intervención de Mbappé en ese capítulo concreto, que ha sido peor para él, ¿vale? Ha hablado Kylian Mbappé, lo vamos a escuchar. Queremos hablar del derbi del domingo a las 4:15. ¿Quién llega mejor? El Atlético de Madrid, el Real Madrid. Vamos a tener a José Miguelez. Última hora de Joan García, parece que estará entre 2 y 3 semanas fuera de los terrenos de juego. Recuperaremos el sonido de Ángel María Villar, porque yo el otro día le pegué un palo, pero fue muy rápido. Me sentí como que, ¿sabes? O sea, como que...
2: Que requería más.
0: Necesitaba más, eso es. Necesito darle mejor, con más tranquilidad, ¿vale? Y nada, y Eric García ha hablado del Balón de Oro. Sorprendentes las palabras de Eric García. No os imaginaréis... ¿Por quién votaría Eric García para el Balón de Oro?
2: No, pero sí que hay una cosa llamativa en sus palabras.
0: Es buen tío, Eric, ¿eh? A mí me cae bien.
2: Pero hay una cosa llamativa en sus palabras que para mí denota que una persona que se supone que llegaba este año al Barça como una estrella, pues está un poco en un segundo plano.
0: Que se supone que llegaba al Barça como una estrella, está en un segundo plano.
1: El candidato al Balón de Oro.
0: ¿Que es Lamine Yamal?
2: No.
0: No.
2: Que llegaba este verano, un fichaje que llegaba este verano.
3: Es Rodri, hombre, que Mariano suelta.
0: Ah, Rodri, vale.
3: No, lo lleva, lo tiene con la correa y no lo suelta.
2: No, pero sí me refiero a que creo que su compañero Eric García...
0: Está bien tirada.
2: Su compañero Eric García no le ha dado el papel que merece, porque dice, bueno, Lamine, tal, ta, ta, ta, ta, ta, ta, ta, ta, ta, ta, ta, ta.
4: Sí, pero yo creo que...
2: Bueno, y Rodri también es un buen jugador.
3: Ya. Pero es que lo que ha hecho el Barcelona...
0: No, está muy... Perdóname, Sergio.
2: Está
0: muy bien. Pero dice... ¿Y Rodri también es un buen jugador?
2: Nombra a Rafinha, nombra a Cubarsí...
0: Y le preguntan por Rodri.
2: Nombra a Pedri, el compañero que no recuerdo si es Marc del Chiringuito, es otro compañero, le dice, bueno, ¿y tú también estarías? Dice, bueno, ¿y yo también? Y dice, bueno, Rodri también es un buen jugador.
0: Ah, bueno, pues vamos a escuchar eso.
2: Claro.
0: Vamos a escuchar a Eric García. Eric García, Balón de Oro, sería el sonido que queremos de Eric García hablando del Balón de Oro, ¿vale? Luego hay otro que es Eric García Campaña, que ese no sería el del Balón de Oro, ¿vale? Buscamos el de Eric García, Balón de Oro, hablando del Balón de Oro. Ahí está. Muy bien. Venga, pajarito, ánimo, lo tenemos.
5: ¿Por qué tiene que ganar el Balón de Oro Lamine? Imagínate que son unas elecciones, una campaña. Dinos, Eric, ¿por qué tiene que ganar Lamine el Balón de Oro?
6: Bueno, con ponerse un partido yo creo que ya se ve claramente. Creo que, repito, ¿no? La edad que tiene, lo que está haciendo, lo diferencial que puede hacer en el campo de fútbol es algo increíble. Ya no solo este año, obviamente el año pasado, todo lo que está haciendo para ayudar, el margen de mejora que contiene que diga esto, ¿no? Con la calidad que tiene ya es algo increíble. Y obviamente, ¿no? Sin olvidarme de mis compañeros como Rafa, Pedri, que yo creo que también tendrían que estar ahí. Cuba, que está ahí, que creo que se lo merece.
3: Tú, ¿no?
6: Ni podía
3: tú
6: estar
3: también.
6: Ahí. Yo también, ¿no? y Rodri, ¿no? Obviamente, que también es un grandísimo jugador.
0: Lo nombra al final, pero de todas formas esto,
2: hombre,
0: te quiero decir...
2: A mí me parece muy llamativo, no. Y no en el tono en el que dice Sergio, que vaya con el colmillo retorcido. Me parece muy llamativo el trato que le está dando el Barça a Rodri,
0: no.
2: Cuando yo creo que es un buen fichaje.
0: Bueno,
2: un
0: ahora
2: muy buen
0: os saludo a todos y ahora doy mi opinión sobre esto, porque dicen mucha gente... Ah, que no, es que ¿cómo les va a obligar el Madrid? Es que tiene su sensibilidad, es que... Tu sensibilidad, pues te la coges y te la metes en el culete. Tú estás en una empresa. El Real Madrid te dice, te tienes que poner esa camiseta. Salvo que te diga que te tienes que poner una camiseta apoyando a Adolfo Hitler. ¿Entiendes? Es una camiseta de apoyo a una ciudad española, en un país español, en un equipo español que lo está pasando mal. ¿Entiendes? Y te la tienes que poner. Pues esto es igual. El Barça ha decidido que su candidato al Balón de Oro es Lamine Yamal. Y a lo mejor Eric García piensa... que el candidato, que quien debe ganarlo es Rodri. Claro. O piensa que el candidato es que lo debe ganar Mbappé. Pero no irás a ningún jugador del Barcelona que salga dando su opinión contraria.
4: Ha empezado la campaña.
0: Exactamente, exactamente. A mí me parece mal. No, a mí me parece bien. Hay una política de comunicación. Oigan, miren ustedes, nuestro candidato es este. Y Eric García repite la retahíla. Claro. Mi candidato es Lamine Yamal, tal, no sé qué. No vais a escuchar a ninguno. No, no, no. Es que yo... Imaginaos que dice Eric García. No, no, es que yo soy... Soy un muchacho, como dice Mbappé. No, es que yo soy un muchacho que tiene su sensibilidad y creo que lo tiene que ganar Rodri. Pues tu sensibilidad te la metes en el culete, que para eso cobras y muy bien del FC Barcelona. Don Francisco Rabadán, don Paco.
1: ¿Cómo estamos, Juanma?
0: Rabadán, din, din, don.
1: Qué tiempo, ¿eh?
0: Uy, Paco. ¿Cómo estamos, Paco, por favor? Enhorabuena, que ha tenido una niña.
1: Correcto, Paco. Correcto.
0: ¿La has llamado Paca?
1: No, Mar, se llama Mar.
0: Uy, qué bonito nombre. Lindísima. Qué bonito nombre. Sí, señor. Nombre,
1: ¿no? 6 semanas de baja.
0: Bienvenido, ¿eh?
1: Como marca la ley.
0: Como marca la ley. Bienvenido, ¿eh? A tu programa y a tu casa.
1: Por cierto, hablando de Disney,
0: ¿sí?
1: El otro día me indigné mucho.
0: Sí.
1: Porque puse Peter Pan a mi hijo por primera vez.
0: Oh, sí.
2: Sí.
1: Y apareció un comunicado woke de Disney pidiendo perdón por las expresiones que se dicen en la película.
0: ¿Qué expresiones se dicen en la película? Que sí.
1: Pues se dicen expresiones...
0: ¿Será el Capitán Garfio? Porque si no... ¿No?
1: No, y si pedían disculpas por el trato despectivo hacia los indios. Sí, sí, lo podéis ver. O sea, quien se ponga en Disney Peter Pan verán un comunicado pidiendo perdón.
0: Vamos a ver, vamos a ver. Esto no viene al caso, pero bueno, lo comentamos ya. Disney iba así. Blancanieves y los 7 enanitos. Coño, son enanitos. Los enanitos del bosque. Ahí vos. Al campo a trabajar, enanitos de toda la vida. Bueno, obra maestra, Blancanieves y los 7 enanitos. Iba así porque empezaron con esta gilipollez. Han cambiado el CEO en Disney, ¿eh? Sí. Han dicho, se acabó ya la historia, ¿entiendes? A ver si vamos a...
1: A mí, de todas formas, ver eso antes de ver Peter Pan con mi hijo de 3 años, pues, que me parece una
2: pero
1: cosa...
2: Tampoco, todo eso... Nada, no sé.
0: Todo, la gente ya está empezando a reaccionar, ¿eh? Y todo eso ya digo, mira, ya, escúchame. Basta ya. Basta ya de tonterías. Dani Blanco, buenas noches, ¿cómo estás?
4: Muy buenas noches, Juanma, ¿qué tal estás? Cambio de canción.
0: Oye, no, Dani,
4: No,
0: esto no es fútbol coming home,
4: no,
0: ¿eh? No, porque estamos aquí una sintonía otra.
4: Esta ya se va a quedar toda la temporada, porque he decidido que es mejor. Que
0: no, pero es que he decidido, pero hay que tener, o sea, hay que pensar estas cosas, hay que pensarlas sí, bien,
4: pero
0: Dani.
4: Es que me,
2: un consenso.
4: El equipo técnico de esta casa me metió la canción primera, yo no me gusta.
0: Ya, bueno, no, pero hombre.
1: Uy, dardo a pajarito.
0: Hay que tener personalidad, hombre, hay que tener personalidad y decir, no, yo quiero esta canción.
4: Uno de mis grupos favoritos. Oasis.
2: Estás mucho.
0: Perfecto. María Trisa, buenas noches.
7: Hola, buenas noches. ¿Qué tal? ¿Cómo estás?
0: Muy bien. ¿Y tú?
7: Muy bien también.
0: La canción, la más bonita de todas, la de María Trisa, porque la elegí yo.
7: Muy bien.
0: ¿Me entiendes?
7: Modestia aparte.
0: Perfecto. Sergio Fernández, Machote Fernández, Ser Fernández, París. Buenas noches. Bonsoir.
8: ¿Qué tal, amigos? ¿Cómo estamos?
0: ¿Cómo va?
8: Fantásticamente bien.
0: Magnífico. Me alegro mucho, de que te vaya tan bien en Francia,
8: Pues sí, la verdad, estoy muy contento, porque escuchando las cosas que escucho en España vale más no estar ahí.
0: Magnífico. Bueno, ¿Echan de menos en el PSG, tú crees, a Mbappé?
8: No, ya te lo he contado, tanto en privado como en público muchas veces. Es que a mí no me sorprende absolutamente nada de lo que,
0: de lo
8: está,
0: que
8: pasando.
0: Está pasando. Perfecto, muy bien. Que hay ya más gente en el barco de Engañé,
8: Pero, Juanma, es curioso, porque el timing es acojonante, porque el otro día,
4: o como se diga,
8: el madridismo, te incluyo hasta ti,
0: ¿sí?,
8: con lo de las entrevistas de Lamine Yamal y Mbappé,
0: ¿sí?,
8: se fue a poner, les gustase más o menos Mbappé, detrás de la filita de Mbappé para decir, a ver si por lo menos uno del Madrid gana el Balón de Oro.
0: No, a mí no me metas ahí.
8: Sí, porque como... Sí, hombre, que sí, pero que no lo digo ni por mal ni por bien, Juanma, lo digo porque...
0: No, yo, vamos a ver, yo... Tú sí me preguntas, ¿quién prefieres que gane el Balón de Oro? Pues coño, pues uno del Madrid.
8: Mbappé.
0: Uno del Madrid, efectivamente.
8: Bueno, como solo lo puede ganar Mbappé, porque el resto incomparecieron.
0: Eso es, el que tiene posibilidades reales, aunque hay 4 candidatos del Madrid. El que tiene,
8: bueno, pues que cuando consiguió consenso,
0: No me parecerá justo, pero lo ganará. Lo ganará.
8: Pero después de conseguir consenso por obligación entre el madridismo, para apoyarle para algo, y que estaba todo el mundo yendo en la opinión, porque además iba contra Lamine y tal, bueno, era bastante fácil el tema.
0: La caga el Montes.
8: Consiguió 24 horas después hacer el ridículo, que todo el mundo se ponga en contra.
0: Conexión Pecera, Pajarito López. Buenas noches, amigo, ¿cómo estás? ¿Qué tal todo?
9: Hola, buenas.
0: Magnífico, muy bien.
9: Todo bien.
0: Saludo frío y el protocolario, el que cortita corresponde a tu situación. Y Dani Burgueño, buenas noches, Dani, ¿cómo estás?
10: ¿Qué tal? Buenas noches.
0: Perfecto. Sinto de encuesta rápida, ¿os parece que la entrevista que ha hecho... Ayer solamente podíamos escuchar lo de las camisetas. Bueno, esencialmente lo que tenía relevancia en ese momento era lo de las camisetas. ¿Pensáis que ha mejorado o empeorado la imagen que el madridismo tiene, en este caso concreto de Kylian, porque ha sido el único de los tres que ha hablado? Konaté, yo creo, que en fin, este va por su cuenta, el otro pues también, y este es el que ha hablado porque han decidido un poco que es el... Pues no sé, igual incluso han pensado, fíjate, que lo del martes le puede perjudicar para el Balón de Oro. No lo descarto. ¿Pensáis que le ha perjudicado, que el madridismo tiene mejor o peor imagen, o igual, de Kylian Mbappé, Rabadán, Dindon?
1: Ostensiblemente peor.
0: Ostensiblemente peor. Y Rabadán es pro Mbappé, ¿eh? Es pro Mbappé. Pajarito, ¿tú piensas que mejor o peor?
11: Mejor, claramente.
0: Mejor, claramente, es decir, no tiene ni idea. Dani Burgueño, por favor.
10: Bastante peor.
0: Bastante peor. ¿Dani Blanco?
4: Yo creo que algo peor.
0: Algo peor. ¿María Trisac?
7: Peor.
0: Peor. Ostensiblemente peor, mucho mejor, bastante peor, algo peor. Bueno, todos dicen que peor. Sergi Fernández, bueno, a ti ni te pregunto.
3: No, es que salvo cuando mete goles... Cada cosa que hace va peor.
7: Pero fíjate que algo que todo el mundo halagaba de Kylian Mbappé era que gestionaba súper bien los tiempos, que era muy inteligente, que las ruedas de prensa eran el número uno,
3: cuando decíamos
7: que a nivel comunicativo era Dios.
3: Hace dos años empezamos con que no era así y algunos decíamos, oye, que no os flipéis con lo que os están vendiendo, porque además esto... Eso no lo decía la gente porque lo creyese. Eso el entorno de Mbappé se encargó de decírselo a gente en España. Oye, que sí, que es muy inteligente, y contaban la película y cada gesto es medido y patatín y patatán. Y la gente que conocemos realmente el caldo de cultivo por lo que ha hecho aquí en París, no es así, se está demostrando día a día.
4: Bueno, hubo un día en el que a nosotros nos pareció, y todos estábamos de acuerdo, una masterclass, cuando salió a defender a Vinicius después del partido del Benfica. Qué bien ha hablado en público Mbappé, pero es que fue dos meses después tener la rueda de prensa hasta el día del Oviedo, que le dijo a Arbeloa que no contaba, sí, que era el cuarto delantero para Arbeloa, y empezar en Barrena. Pero ese día estábamos, sí, todos de acuerdo.
1: A ver, yo lo que veo aquí es que Mbappé ha intentado vender una idea política al madridismo y se ha equivocado. Es que no ha sabido leer lo que es la afición del Real Madrid. O sea, él ha ido a vender una idea de, oye, hay que ser así. Pues lo siento mucho, pero
4: no.
1: El sentimiento de la afición del Real Madrid no es como tú crees.
0: ¿Te refieres en concreto a lo de Ceuta?
1: Sí.
0: Vale, perfecto. Sí.
1: O sea, yo creo que él ha intentado vender Que hay que ser buenos, que we are the...
0: No, buenos hay que ser.
1: Pero, a ver...
0: Hay que estar del lado de los buenos.
1: Claro, pero no, él ha vendido el buenismo político este que nos rodea en muchas cosas en la vida. Y el buenismo, en estos casos, cuando te toca tan cerca, aquí
7: yo
1: no hay buenismo.
7: Yo creo que él sabe que se equivocó y en la entrevista intenta salvar un poco los muebles diciendo que él es humano... que no quería tomar parte tomas en el momento en el que doblas esa camiseta. Totalmente. Donde lo único que aparecía era un mensaje de apoyo a la gente de Ceuta, no era un tema político, y no es un tema político, ni es un tema ni de izquierdas ni de derechas, es un tema de sentido común. No se puede permitir una invasión ilegal, pero ni en Ceuta, ni en Francia, ni en Brasil, y me parece muy fácil de entender. Que le da mucha pena a la gente que muere, por supuesto, a los demás también, es que me dio un poco la impresión que nos estaba tachando a los demás de inhumanos. Los compañeros que se pusieron las camisetas, les da igual la gente que muere, no son seres humanos, no les preocupa el resto. Él tomó parte del lado equivocado porque tiene unos intereses,
1: digo...
7: igual que Vinicius, porque tienen negocios con gente de Marruecos, con todo el tema árabe, pues...
1: Pero bueno, que también tengo una cosa que han mezclado.
7: Estás en España y la gente se te echa encima con razón.
1: Pero que han mezclado... Al final es política y deporte. Al final se ha mezclado política y deporte. Quieras que no, se ha mezclado.
7: El deporte siempre está
4: yo estoy de acuerdo contigo.
7: Con la política.
4: Del lado equivocado, pero del lado que no es equivocado para Mbappé. Porque Mbappé piensa claramente que lo que se ha producido en Ceuta no es una invasión, sino que son personas que vienen a vivir mejor.
7: Pero es que yo le animo, si él piensa así, yo le animo que él, que es una persona con muchísimas posibilidades económicas, que les tienda la mano a esa gente y que le tienda la mano a las familias de los fallecidos, si tanto le preocupan, y que, bueno, que se haga cargo del mayor número de personas posibles.
1: María,
7: casa es enorme. Que les tienda la mano de verdad, no doblándose una camiseta.
1: El desaguisado es de tal nivel que para que vaya mañana el presidente...
0: No, eso no tiene nada que ver. Estaba previsto de antes.
1: ¿Tú crees?
0: Sí. Eso estaba previsto de antes. Pero, hombre, si no, lo decía al inicio del programa, demostraría tener Florentino más cintura que Hausen, que es probable que la tenga, ¿eh? Porque en 24 horas no se puede organizar. No, esto ya estaba organizado de antes, pero viene bien. Es decir, eso habla muy bien del Real Madrid. Sí. El Real Madrid es el pagano de toda esta historia, porque son empleados suyos y ¿qué dice la gente del Real Madrid? La gente del Real Madrid dice lo que quiere decir la gente del Real Madrid, a lo mejor no dice lo que piensa.
4: Claro, efectivamente.
0: Dicen lo que tienen que decir, lo que pueden decir, que es defender a sus jugadores, pero es impresentable. No tiene defensa. Y el argumentario que se ha puesto en funcionamiento, en fin, coño, llámame a mí, pero yo os hago una cosa un poco más seria.
1: Pero que yo creo que Mbappé eso no lo ha consensuado con el club siquiera, la entrevista y lo que tenía que decir. Yo creo que esto ha sido sus asesores y...
7: Yo quiero pensar que sí, Paco, porque
0: me cuesta mucho creerlo.
1: Yo creo que de la entrevista ha salido peor de cómo llegó.
0: No, porque la ha cagado, pero yo creo que el Real Madrid dice, oye, mira, sal a explicar un poco esto de las camisetas.
3: La entrevista con el AS estaba tan prevista como Florentino era Ceuta.
0: Sí. Estaba previsto de antes, ¿tú crees también? Sí. O sea, no es una... Sí. Ah, vale, perfecto.
3: Está dando entrevistas a gente del Balón de Oro y el equipo y el AS.
0: Perfecto,
3: y...
0: o sea, eso es información tuya. Estaba prevista ya la entrevista.
3: Sí.
0: Mira, podría haberle preguntado a Félix directamente. Oye, ¿estaba prevista ya o hay alguien que dice...?
1: Para allá.
0: Efectivamente, bueno. Esto ya lo hizo, lo de María, lo comentaba ayer. En plena... No, es que no hay que mezclar política. En plena Eurocopa con Francia, sí, portando el brazalete de capitán de Francia, se mete en las elecciones legislativas francesas para mostrar su apoyo a Macron. Claro, ¿qué pasa? Pues que, claro, si no salen todos sus compañeros, parece que son todos unos peligrosos extremoderechistas o que son todos votantes del partido de Le Pen. Y entonces hubo uno que se rebeló y le dijo, oye, escucha, a mí no me metas ahí. Tú no puedes salir en rueda de prensa con la capitanía, el brazalete de capitán, a decir que no sé qué, que la humanidad, que no sé cuántos. Que fue Rabiot.
4: Sí.
0: Rabiot le dijo, oye, Kylian, no, ¿eh? No, porque si todos empezamos a hablar, pues cada uno tendrá su opinión, ¿sabes? Entonces, ayer, el martes, hizo exactamente lo mismo. Porque, claro, si tú dices que remangarse de esa forma tan hortera y tan llamativa, la camiseta es un síntoma de humanidad, ¿qué estás diciendo de Bellingham? Que no es un ser humano,
7: sí,
0: que no tiene sentimientos. Es que, en serio, de verdad, no hay por dónde cogerlo. Bueno, pero vamos a tratar de cogerlo, porque ha dicho muchas cosas. Ha hablado de su estatus, ha hablado de Florentino, ha hablado de los entrenadores. Dice, los cuatro entrenadores son figuras importantes del juego, los cuatro. Pero si Arbeloa le pusiste a parir, muchacho, que tuvimos que parar el programa entraba en shock.
4: Sí, y que han ganado los cuatro cosas. Que le han enseñado cosas.
0: Vamos a hacer otro alto en el camino, un alto en el camino, y recuperamos esa comunicación con Pajarito López. No os mováis, ¿vale? Y escuchamos a Mbappé.
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0: Bueno, un saludo a nuestro amigo La Santa que nos está escuchando desde Vitoria, ¿no?
2: Sí.
0: María, Aitor La Santa. Un saludo muy fuerte, Aitor. A ver si te vienes un día por aquí y ves cómo hacemos el...
2: Le gusta mucho Madrid.
0: El programa en directo. Bueno.
2: Así que, pues que venga.
0: Pues, pues te vienes aquí y luego te damos una visita guiada por todo Madrid.
2: Tour,
0: La Santa, ¿vale? Si fuera Aitor la Diabla, pues entonces ya me lo pensaría. Pero siendo La Santa, pues no hay ningún problema. Bueno, vamos a escuchar a Mbappé. Tenemos un montón de sonidos. Vamos escuchando y paramos y analizamos, ¿vale? También quiero hablar con Migueles y con Marsal. Sobre su estatus, dice esto Mbappé.
18: 2 años y aquí, 2 años y unos meses aquí. ¿Es lo que te imaginabas cuando ese niño quería ser feliz jugando en el Real Madrid?
19: Sí, totalmente. Porque yo esperaba el mejor club del mundo, esperaba mucha ilusión del madridismo, de todo el mundo. Uh-huh. Yo pienso que yo tenía ya antes de llegar un estatuto, pero yo pienso que cuando eres jugador del Real Madrid tú pasas siempre a un otro nivel, al nivel superior. Y yo pienso que cuando tú quieres marcar la historia de fútbol, tú tienes que pasar por el Real Madrid.
18: Es lo que te has encontrado, ¿no?
19: Sí, más. 100%. Yo no tengo ni 1% menos de lo que esperaba. Uh-huh. Todo jugar en el Bernabéu cada semana es un privilegio. Tener tanto apoyo de la afición. También el apoyo aquí en España es algo que no esperaba. El cariño del país.
1: Pues me parece que el cariño del país... Igual no lo va, no lo va a recibir muy a corto plazo.
2: Esta entrevista es post momento de las camisetas y en la entrevista en todo momento él recalca que siente mucho el cariño de España, que está muy feliz en Madrid. Sí. Es más, en un momento de la entrevista Félix le llega a decir, bueno, dices que te gusta mucho Madrid, tú puedes salir a dar una vueltecita tan normal, y se echa a reír y dice, hombre, sí y no. La mayoría de veces no, porque claro, él incide mucho en toda la entrevista que está muy, muy, muy, muy, muy feliz aquí. Es una manera también indirecta de decir, oye, sé que he metido la pata, voy a intentar reconducir la situación.
4: Lo bueno es que son 2 semanas, 3 semanas para el partido contra el Villarreal y yo creo que...
1: Se pueden enfriar los ánimos y el debate.
4: Yo creo que nadie, o no, muy poca gente se va a acordar, yo creo que en el Bernabéu, el 10 de octubre, Juanma, con 4 partidos con
2: Francia... Ojo,
0: está muy dolido a la gente,
4: Con 4 partidos con Francia, con el debut de Zidane. Que esto se va a ir un poco ya, bueno, yo creo que él...
0: Lo veremos.
3: Que pierdan el domingo, que pierdan el domingo.
2: Bueno, efectivamente.
3: Que pierdan el domingo.
1: Eso puede así, colear.
4: Yo pienso, Sergio, que aún así...
0: ¿Tres semanas para jugar en el Bernabéu?
4: Sí.
2: Que pierdan el domingo e independientemente de que pierdan o no, si ya en el Metropolitano de por sí el ambiente es hostil, después de lo de Ceuta...
3: Pero María, en esto tampoco podemos hacernos aquí más de tal. Si el Madrid se ganó la Champions los años que estuvo Mbappé, como si se pone la camiseta en el culo.
0: No, estoy de acuerdo con
3: Sí. La dignidad termina en el fútbol donde está el resultado
2: deportivo. No lo creo, Sergio, porque Vinicius le ha dado 2 Champions al Real Madrid. Yo con Vinicius no soy dudosa.
0: no le perdona.
2: Y a mí no, es que me ha dolido en el alma. Totalmente. Me ha dolido en el alma. Es que yo es una cuestión de que la gente de mi país lo está pasando muy mal. Totalmente. Vosotros estáis viviendo muy bien en mi país, formáis parte de un club español y el otro día demostraron que les da absolutamente igual España.
0: No, María, y no solo de un club español, porque a lo mejor esto lo hace con el somormujo de la tomatera, con todo el respeto del mundo, y pasa inadvertido. Tú lo haces en el Real Madrid y al día siguiente es portada en todos los sitios.
1: Pero es que, entonces, ¿en qué cabeza?
0: Hay que saber, es que es un desconocimiento. Él habla mucho del sueño, de tal. Chico, escúchame, tú eres el jugador franquicia del Real Madrid.
1: Sobre todo, Juanma, ¿en qué cabeza cabía ponerte la camiseta de la manera que te la ponía?
0: No, terrible.
1: ¿Qué creías? ¿Que iba a parecer un accidente o qué?
0: Me parece que fue que el
1: cabecilla
0: que
1: fue Vinicius.
0: Que el señor X de esto fue Vinicius, ¿eh? Y le dice, mira. Y el otro, claro,
2: Sí, pero como dos chulitos de instituto, sí, ¿sabes? Con mira, con ATS, que esto diría, se lo bueno, pues yo también.
4: Es que en un momento determinado queda peor, ponértela así que no ponértela.
0: Bueno, vamos a seguir escuchando porque si no lo escuchamos.
2: Sobre las camisetas, una última cosa.
0: Sí.
2: El nivel de tiranía que tiene este señor, hay una imagen para mí matadora, que es cuando el utillero se va a acercar a repartirlas. Increíble. Y el de muy malas maneras, que estoy convencida de que ese señor es súper cariñoso con todos ellos y les aguanta lo inaguantable, le empuja con la mano como diciendo tú quítate de aquí que no pintas nada, intentando que no le diese las camisetas.
0: Ya.
2: Hay que dar retratado
0: también. A ver, Dani, sí, para mañana podemos quedar con el utillero. Vamos a ver, sobre Florentino, decía Mbappé lo siguiente.
18: Florentino Pérez es un presidente de los que está marcando historia. ¿Qué importancia tiene la presencia de Florentino Pérez para que tú estés aquí jugando a fútbol?
19: Gran importancia porque es el que me ha traído aquí, es el que con quien yo tenía siempre contacto durante 10 años antes que yo llego aquí en el Real Madrid, siempre ha tenido cariño por mí, siempre ha entendido el contexto de cada decisión que yo he tomado, positivo para el Madrid o negativo para el Madrid. Siempre me ha dicho que un día voy a jugar en el Real Madrid y hoy estoy aquí, estoy muy feliz y por eso yo tengo que agradecerle por todo lo que ha hecho para mí y que sigue haciendo, porque es para mí el mejor presidente del mundo, yo lo he dicho ya.
0: Cuando dice Kylian, dice, siempre me ha respetado cuando he tomado decisiones que han sido positivas para el Real Madrid o negativas para el Real Madrid, igual el concepto que él tiene de positivo y negativo para el Real Madrid no es exactamente el mismo que tengo yo, porque a lo mejor lo que él piensa que era positivo para el Real Madrid yo pienso que era negativo, y cuando él piensa que es negativo yo creo que era positivo, ¿vale? Pero bueno, pues es verdad, pues es el presidente que le ha traído al
1: que ha confiado en él
0: al Real Madrid, y es un poco el cerrar el círculo profesional y deportivo para Mbappé, porque es verdad que más alto ya no hay. Entonces ahora, claro, cuando le dice Félix antes, sí me he quedado con una cosa. ¿Has cumplido el sueño? Sí, lo he cumplido. No. Es que hay gente que piensa que llegando al Madrid ya ha cumplido.
4: No,
0: ahora es cuando empieza.
1: Ya, hay que ganar.
0: Ahora es cuando tienes que hacer una carrera. El cumplir tu sueño con el Real Madrid es ganar títulos importantes con el Real Madrid. Si no, ya estoy aquí, pues hala. Ahora me voy a pasear por ahí con Esther Expósito y se acabó la historia.
4: Con Florentino quiere estar bien, que era obvio. Quiere estar bien, y él lo dice en la entrevista, el mejor presidente, el que me trajo. Y así no hay ninguna duda.
0: Claro. Hasta ahí no va a meter la pata. Ya te lo digo yo. Bueno, sobre los entrenadores, decía esto.
18: Tercera temporada, Ancelotti, Xabi Alonso, Arbeloa y ahora Mourinho. ¿Qué te queda de todos ellos o qué te está enseñando Mourinho ahora en esta temporada?
19: La primera cosa es que los cuatro son figuras importantes del juego. So, al final es siempre un privilegio de ser parte del camino de los cuatro. Yo aprendí diferentes cosas de los cuatro porque tienen una manera muy diferente de ver el fútbol los cuatro, pero al final han ganado los cuatro en la carrera. Al final tú puedes aprender siempre de los ganadores, pero sí, es verdad que con el míster, con el Mau, es algo diferente. Como yo lo he dicho, es alguien, una de las personas más inteligentes que yo vi en mi vida. Él sabe cómo manejar, sabe cómo... Es un líder. Yo pienso que... Yo lo sabía antes que llegué, que él estaba especial, pero cuando tú lo ves todos los días, tú ves que es una persona muy especial y un entrenador de leyenda que ha marcado su tiempo y que va a seguir marcando su tiempo con nosotros, estoy seguro.
2: Leyenda.
0: De este no digas al final de un partido, no, me ha dicho que yo era el cuarto delantero. Mejor no.
2: Con este sabe que no.
0: Mejor no. Han hecho historia, han ganado. Bueno, en fin. quiero a Álvaro muchísimo, ¿eh? Pero ¿qué ha ganado Álvaro con el Real Madrid? A Xavi Alonso también le quiero un montón, pero ¿qué ha ganado Xavi Alonso?
4: Los títulos, Xavi Alonso
1: como jugador, Liga y como jugador.
0: Ya, ya. No, pero bueno, está hablando de los entrenadores, no de los jugadores.
3: Meter en el mismo saco a Ancelotti y a Mourinho y a los otros dos es una falta de respeto.
0: Totalmente. Sobre la gente que opina como Sergio Fernández, yo creo que esto lo ha dicho pensando en ti. Que solo marca goles. Y que Budimir es mejor jugador que Kylian Mbappé. Eso fue lo que dijiste en su día, ¿no, Sergio?
3: Y Gonzalo y Espi.
18: ¿Qué piensas cuando la gente desprecia eso de marcar goles? Dices, es que solo marca goles.
20: Es
18: no, no lo digo por ti, lo digo en general.
20: Es una opinión, pero es una opinión. Yo aprendí con los años, con la experiencia, que tú tienes que aceptar que en el fútbol cada uno tiene una opinión y que a veces tiene la misma visión que tú, a veces tiene una visión diferente, pero como yo lo he dicho, no hay una manera de ganar al fútbol, hay un millón de maneras. Entonces, hasta que no ganes, nadie puede saber si tú te equivocas en tu opinión. O... Entonces, por eso que yo siempre soy abierto. A veces hay personas que hacen opiniones únicamente para doler o picar. Hablo de opinión de fútbol, con estructura de opinión y todo. Por eso que yo acepto siempre, estoy abierto, porque siempre tengo la oportunidad de ver una otra manera de ver el juego y puedes aprender también.
0: Ahí está. ¿Algo que decir sobre esto?
1: Ahí está.
0: Muy bien.
1: Pues ahí nada. Se ha quedado.
0: Pasamos. Ahí se ha quedado. Sería un poco tu reflexión a propósito del sonido. Ahí se ha quedado.
1: Ahí se ha quedado, pero bien, porque esta respuesta ya la dio en rueda de prensa.
4: Que no parece cosa poco importante.
0: Me dice María que hay que poner dos sonidos antes de ir con la desconexión. Uno en el que habla sobre Espi.
7: Eso sí. Es.
0: Mbappé.
7: Es muy cortito, Espi. Pero es bueno.
0: ¿Vale? Sí. Venga.
1: Quiero.
18: Cuidado con Espi, ¿eh? Cuidado,
20: ¿eh? Va a meter muchos goles esta temporada, ¿eh?
18: Sí,
20: sí. Sí, este, hablamos de goleador, este tiene conexión con el gol, relación con el gol, que yo pienso que él va a meter muchos goles esta temporada.
0: ¿Espi?
1: Es que a él le viene bien Espi, ¿eh?
0: ¿Espi?
1: A él le viene bien.
0: ¿Es Espi o Espi?
7: Espi.
1: Espi.
4: Yo creo que es Espi.
0: Yo creo que es Espi.
7: Se ha confundido Félix. Espi. Bueno,
0: no, hombre, no, sí, ya sé que se ha confundido. No matemos a Félix aquí.
7: Soy más puñetero.
0: ¿Quién?
7: Vosotros.
0: ¿Yo? Pobre hombre. De mí. Y luego, Mbappé sobre Diomande.
1: Diomande.
18: ¿Y los que tienes aquí? Todos los que tienes aquí todos los días entrenando contigo, ¿qué piensas de ellos? Yo creo que son todos... Es una constelación de estrellas prácticamente. Ahora
3: claro.
18: Se ha asomado Diomande, que parecía que le costaba costando, pero ¡pum!
20: No, es etapa, camino. Hablamos de camino, de construir la relación entre los jugadores, entre el colectivo y todo. Diomande es parte de eso. Yo pienso que tú, cuando llegas a Valdebebas lo primer día, tú ves que el chico tiene calidad, pero después tú sabes cómo es. Los partidos, el Madrid, la gente habla mucho de los 140 millones que le ha costado. Es un joven, 19 años tiene, uh-huh. Pero la calidad está aquí, lo vemos. Y ha demostrado en los partidos que tú ves que tiene cosas. Uh-huh. Entonces, nosotros intentamos protegerlo, proteger todos los jugadores de la plantilla, porque al final vamos a necesitar a todo el mundo, porque una temporada es muy larga y si queremos competir en todas las competiciones, no podemos competir con 11.
0: Una pregunta que quiero hacerte, Sergio. ¿Tú crees que cuando el Real Madrid se fija en Jan Diomande, habla con gente y que entre esa gente con la que habla el Real Madrid está Kylian Mbappé?
3: El entorno de Mbappé sabe perfectamente lo que quería fichar el Real Madrid en todo momento. Y yo ya te lo dije desde junio, cuando empezaron a hacer los fichajes, o no habían ni empezado, que estaban haciendo un equipo para que Mbappé estuviese contento.
0: Uh-huh. Con Vinicius.
3: Y si era sin Vinicius también.
0: Pero mejor sin Vinicius.
3: No, yo eso no digo ni mejor ni peor. Escucha, aquí esto lo dices tú muchas veces. Aquí solo manda el presidente, el resto no
0: está claro.
3: De igual lo que opinen.
0: Y
3: el presidente lo quiso renovar y lo renovó, ya está. Yo creo que entre Vinicius y Mbappé van a acabar con Florentino, con Mourinho y este paso con el club.
0: No, hombre, no. Con el Madrid no. Y con Florentino tampoco.
3: Bueno,
0: y con Mourinho tampoco.
3: El palo que le han metido al club no ha sido pequeño esta semana, ¿eh?
0: No.
8: seguramente sea la mayor crisis de reputación que ha tenido el club desde el día que yo nací.
0: En mi opinión, grave, yo lo del martes.
4: Hace mucho tiempo es verdad.
0: Yo diga que es la primera vez que siento vergüenza.
7: En la entrevista le pregunta Félix que con quién se lleva, le dice, ¿con quién te llevas mejor? ¿Con Bellingham o con Vinicius? Y dice, bueno, ¿con quién te entiendes mejor? Y nos ha querido mojar.
0: ¿Alguien sabe si se lleva...? Yo creo que han mejorado las relaciones.
1: Yo creo que con
0: ¿no?
1: Bellingham han mejorado las relaciones, sí. Porque en el Mundial fueron extremadamente...
0: ¿Y con Vinicius?
1: Frías. Con Vinicius nunca ha habido luego mala digo una relación.
7: Cosa, luego yo creo que es, tiene una relación cordial. Eso y es. Con Bellingham era mala y ahora pues es cordial.
0: Luego dice una cosa que también se lo oí decir a Cristiano, me parece, en su día. Es decir, los jugadores no tienen por qué ser amigos. Ellos están para hacer un trabajo. Yo aquí me llevo con estos fatal, con todos. Y luego yo, cada uno va a su vida, pero estamos aquí haciendo un programa de radio porque nos pagan
7: también
0: para hacerlo.
7: También es una pregunta de la entrevista.
0: Pero eso lo entiendo, eso lo entiendo. No, nosotros no tenemos que ser amigos, tenemos que ser compañeros y tenemos que hacer lo que nos dice el entrenador y entrenar.
4: Le dice a José Félix, o tú eres amigo de todos los trabajadores de la AS, sí. Dice José Félix, acabo de llegar y intento conocer a todos.
0: Ah, le dice eso, bueno, inteligente. Sí.
8: ¿Tú crees que demostraron ser buenos compañeros el otro día?
0: No. No, porque vale. Al contrario...
8: Pues compañeros hay que ser para ganar, ¿eh? No sé si amigos, pero compañeros
0: claro,
8: sí.
0: Al contrario, bueno, vamos a ver, estos tres retrataron a los otros ocho, que es un poco como que estos han hecho lo que les ha mandado el club, porque son unos pelanas. No, chico, vamos a ver el emblema y la leyenda de la camiseta es muy clara. Y si tú no quieres estar ahí, pues es tu problema y es como decía, me parece Sergio ahora... En mi opinión, no sé si la más grave, pero una crisis reputacional de primer nivel cuando Florentino está todos los días y el club está todos los días trabajando para que esto no sea así. Entonces, chico, en fin, haceroslo mirar. Cada vez yo veo que hay más gente cada vez en el barco mío. Bandera engañé y ahí estoy. Yo estaba solo al principio, pero de repente he ido mirando y
1: de todas formas
0: he ido a ver incluso a Rabadán. Asoma ya, está nadando y asoma por ahí, por la... ¿No, Rabadán?
1: Bueno, yo estoy...
0: Tú eras muy pro Mbappé.
1: Y sigo siéndolo, pero bueno, que también te puedes llevar desengaño, igual que María se ha llevado un desengaño con Vinicius, yo me puedo llevar uno con Mbappé. Aquí todos nos desengañamos con diversos...
0: ¿Te ha roto el corazón, Mbappé?
1: No, lo he roto.
0: ¿Te sientes traicionado?
1: Me siento que no sabe dónde está. Es que creo que no sabe dónde vive. Creo que él vive en una burbuja y no sabe lo que le rodea al Madrid. Sí.
0: Vamos a hacer una pausa. Os tengo que recordar que hoy no hay... Yo creo que es la primera vez en 12 años de programa que no hay sección de Richard Dis, ¿vale? Una cuestión personal suya y hoy no va a estar con nosotros. Vamos a evitar la sección porque no tenemos sección, pero vamos a hablar del Atlético de Madrid y también del Fútbol Club Barcelona y de esa lesión de Joan García. Decías y nos vamos a pausa, Dani.
4: No, que hay un dato increíble que es que Mbappé es el único jugador de campo que ha jugado todos los minutos. O sea, Mbappé no ha sido cambiado nunca en los 6 partidos de liga. Uh-huh. Y es un dato que han cambiado, que es el Madrid ha cambiado toda la defensa. Sí.
0: Me da un poco de rabia irme ahora, ¿sabes por qué? Sí. Porque estoy calculando y me parece que la Desco va a pillar cuando suene tu teléfono para que te
7: lo ha sonado.
0: Ah, ha sonado ya, sí, no me he enterado.
4: Son menos 10.
0: Ah, pero es verdad, es a menos 10. Bueno, perfecto, estamos buscando algún sonido ahí para recalcar eso. A mí me parece fantástico.
4: Es que eso no se me olvida.
0: Me parece maravilloso. Sí,
4: me estoy haciendo mayor.
0: Hacemos una pausa y vamos con el Atlético de Madrid y Real Madrid. Os pregunto quién pensáis que llega mejor, quién va a ganar el derbi. Y luego, última hora también desde Barcelona. Y a lo mejor tengo que dejar para mañana el palo a Villar. El viernes es más un día de eso, ¿no? De darle palos a Villar, ¿no?
7: Lo llevas pasar facturas. Ya.
0: Es que me parece impresentable.
7: Desde hace días.
0: Me parece impresentable que alguien le ponga un micrófono. Pero bueno.
4: Es que yo le veo. Yo
0: no
4: le
0: tenía nada que decir. No tenía nada que decir cuando era presidente de la federación.
7: Nuestro trabajo es, si tenemos a personas de ese tipo delante.
0: Lo respeto, pero que nunca tuvo nada que decir como presidente. ¿Qué tiene que decir como ex presidente? Es que a ver si vamos a tratar ahora a Villar.
7: Va a caer
0: como
7: la bronca
0: si fuera
7: ahora a Quique Ortiz.
0: Como. No digo por Quique, que yo no le pondría un micrófono a nadie, o sea, que no entiendo que alguien le ponga un micrófono. Bueno, al final sí es verdad que queda retratado y nos sirve para pasar el rato, pero vamos, no dice nada.
3: No, pero hay gente que desprecia los medios durante mucho tiempo, entonces luego cuando los necesita...
0: ¡Correcto!
4: Ahí estamos.
0: ¡Correcto! ¡Exactamente! ¡Exactamente! Bueno, este eso... era de los que no, hombre. Yo soy una luminaria y aquí yo solo hablo...
3: Y que en privado insultaba y decía absolutas barbaridades de la gente que estaba en los medios.
0: ¡Hombre!
1: Y que te digo una cosa.
0: Hablaba con García sí, y luego con García. Y ya está. En fin, no quiero calentarme. Paco Rabadán. Rabadán, no quiero calentarme.
1: Vale. Rabadán, te controlo.
0: Venga, pausa.
1: Te controlo.
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0: bien, cinto de encuesta rápida. Paco Rabadán, ¿quién crees tú que llega mejor al derbi del domingo? 4:15, ¿no? Metropolitano, sí, Atlético de Madrid, Real Madrid, Paco.
1: Atlético de Madrid.
0: Atlético de Madrid, pajarito, no vamos a hablar. Dani.
2: Atlético de Madrid.
0: Atlético de Madrid. María.
3: Atlético de Madrid.
0: Atlético de Madrid. Machote.
4: El Madrid.
0: ¿Por?
1: La contraria.
0: ¿Por?
4: No, porque el del Atlético de Madrid creo que nos hemos quedado con los últimos dos partidos, pero contra el Liverpool, contra el Athletic, contra el Villarreal, o sea, ha hecho partidos absolutamente dantescos el Atlético de Madrid en este inicio de temporada, y igual que el Real Madrid tiene ahora esto de Ceuta, sigue teniendo el halo de Julián Álvarez, sigue teniendo muchas cosas, y el Madrid tiene mejor plantilla, que creo que sigue siendo lo más importante.
0: Por cierto, ¿creéis que va a salir de inicio Julián?
2: No, yo creo que no.
0: ¿No va
3: a
0: salir?
3: Yo creo que si el futbolista quiere, sí. Y me parecería un error, porque hay parte del Metropolitano que no va a estar de acuerdo con su titularidad y es embarrar un partido que ya de por sí es muy complicado.
0: Justo, lo que pasa, te voy a decir una cosa. Voy a tratar de meterme en la cabeza de un Atlético, porque siendo madridista es complicado. Pero fíjate, yo creo que solo en una ocasión el Metropolitano va a estar dispuesto a perdonarle a Julián Álvarez, y es contra el Real Madrid. Para ellos hay un bien superior, que es el de ganar al Madrid. Y dicen, bueno, a este nos meteremos con él otro día, pero de momento vamos a ver si ganamos a los de
1: blanco. O sea, que no le pitarían si le ponen...
0: No lo sé, voy a preguntar al que más sabe en el mundo de esto, al leticólogo de pro, José Migueles, superjefe del diario ABC. Buenas noches, Migueles, ¿cómo estás?
5: Buenas noches, ¿qué tal?
0: ¿Qué te parece lo que estoy diciendo? ¿Estás de acuerdo conmigo o no?
5: Sí, o sea, estoy de acuerdo contigo, pero no es perdón, sino que es como una interrupción, un paréntesis. ¿Cómo? Pero efectivamente yo creo que contra el Madrid no se le va a pitar, pero eso no significa que ya está perdonado.
0: No, es lo que he dicho, lo que dirían. Bueno, vamos a ir a lo más importante, sí. ¿Vale? De lo más importante a lo menos importante. De lo más importante es ganar al Madrid. A este ya le dejaremos claro que no estamos contentos con lo que ha hecho. O sea, que estás de acuerdo conmigo, ¿no?
5: De acuerdo contigo, una pitada un poquito cuando suene su nombre al principio, y luego ya cuando empiece el partido se olvida hasta el partido, hasta que vuelva al parón de selecciones.
0: Perfecto. Para ti, ¿favorito o no lo hay? ¿Quién llega mejor?
5: Yo creo que favorito no lo hay, llega mejor yo creo que el Madrid, aunque está mal, pero yo creo que el Madrid está como tiene que estar, es decir, es un problema, no va más porque es un problema de estructuración de plantilla, pero cuando se pone a atacar es demoledor, y el Atlético le veo muy titubeante, le veo que no sé a dónde va. Es verdad que el partido con Osasuna, bueno, la segunda parte con Osasuna bien, tiene al coreano que está bien, a Baena que está bien, pero yo no veo que tenga muy claras todavía las ideas. Simeone, yo al Atlético no lo veo que esté mejor, que llegue mejor que el Real Madrid.
0: O sea, que está
5: ahora es un partido que le estimula mucho, sí. Juega en casa y el Madrid no está tampoco bien.
0: No está para tirar cohetes. O sea, que estarías de acuerdo con Sergio que lo que pasa es que a lo mejor nos quedamos con el último partido del Atlético de Madrid ante Osasuna, en el que hay un 4-0 y que probablemente haya sido hasta ahora efectivamente el mejor partido del Atlético de Madrid en lo que va de temporada.
2: Con la primera,
0: ¿no?,
2: parte de Sevilla.
5: Sí, yo creo que fue mejor el partido de Sevilla, porque con Osasuna también le regalan un... O sea, le anulan un gol a Osasuna que hubiera vuelto a poner el partido complicado. Osasuna hizo muchísimos cambios y, en cambio, el partido de la Real, que habéis dicho también los dos últimos partidos, el partido de la Real fue un desastre del Atlético hasta los últimos 10 minutos. O sea, el Atlético de Madrid yo desde luego no le he visto una gran versión. Luego tampoco le veo que lo mejor que tiene el Atlético de Madrid... que es el core, por ahora el coreano y Baena, se ha puesto demasiado por ellos, es decir, que al final se le sustituye muy pronto. No sé, yo también el Atlético todavía me genera muchas dudas, aunque, insisto, o sea, los partidos contra el Madrid son otro partido. Yo creo que ahí va a influir mucho también el ambiente del Metropolitano, les llevan en volandas, y bueno, habrá que ver, pero es verdad que el Atlético, el Madrid tiene mucho arriba. Y por ahí atrás no le he visto también al Atlético. Está el Cuti Romero, que sí, pero yo creo, bueno, si juega Vinicius, sí creo que Llorente le tiene tomadísima la medida. Ahí sí que sería un uno contra uno ganado. Pero por el otro lado, Claro, también depende mucho de quién va a jugar con el Madrid. Yo creo que si juega Güler, el Madrid es mejor que si no juega Güler. Si no juega Güler, yo creo que es más fácil de alquilar el Madrid.
2: Ayer es verdad que lo que dice Miguel es que cambió mucho Osasuna, que no se ha comentado tanto el cambio de Osasuna como el cambio del Racing, porque ayer en la tertulia estuvimos un poco incisivos en que el Racing había metido a 8 jugadores de suplentes en el partido con el Barcelona. Osasuna cambió 6 o 7 jugadores y el portero titular ayer, pero no,
5: sí.
2: De eso no se habló casi.
0: 6 o 7, no.
2: Bueno, pero 4 o 5.
0: Sí, no, 4 o 5 tampoco.
3: Creo que fueron
0: Osasuna,
3: 2 cambios importantes.
0: No.
5: Los 3 de adelante, por ejemplo, no jugaron.
2: Los de adelante no jugaron ninguno. Ni Budimir, ni los 2 de.
0: Burgueño, por favor, hazme un favor. Me buscas el. No, o sea, me buscas el 11 titular de Osasuna ante el Atlético de Madrid y el anterior 11 titular de Osasuna, ¿vale?
2: Pero es verdad que Budimir y los 2 acompañantes, más el portero. Si son 4, a lo mejor son más, aunque sean menos número, son más en importancia que los que cambió el Racing. Pero bueno, no, y otra cosa que iba a decir, el Atlético de Madrid tiene una cosa por delante el domingo, que es que la jornada 7, si le gana el partido al Madrid, está por delante del Madrid.
0: Bueno, sí, claro,
2: efectivamente. Con lo mal que han comenzado todos.
0: Un punto por encima, exactamente, pues, del Real Madrid.
5: Y a la contra es que como pierda, ya pues, estás
0: claro,
5: otro año.
0: Es que Dani se queda con lo bueno para él, claro. Escucha, la última. ¿Crees que va a salir Julián de inicio o no?
5: Yo creo que no. Yo creo que, porque una de las sorpresas gratas que sí ha tenido, digamos, de esa imagen que se os queda de buen Atlético, es justo cuando ha jugado el Jonathan David. Jonathan David. Yo lo oigo por todos lados. Es verdad que él quiere que se le llame David, pero también el Bilbao dice que quiere que se le llame el Athletic. O sea, que si se le llama siempre Jonathan David...
0: Has estado fantástico ahí, Migueles. Qué sentido del humor.
5: Entonces eso, yo creo que debería jugar Jonathan David y no...
0: Muy bien. Oye, ha funcionado bien el artículo, ¿eh? Magnífico, ¿eh? Qué estirón del ABC, ¿eh?
5: Ha funcionado bien. Ahí, claro, se has jugado muy a favor de obra, es verdad, pero sí.
0: Será un papel agradecido.
5: Sí, porque es verdad que el madridismo, o sea, si hay un episodio que de verdad yo he visto que ha herido al madridismo, ha sido este. Es decir, el madridismo suele, como casi todos, interpretar la realidad, eso, protegiendo a los suyos, tal, pero efectivamente en esto ha sido una cosa que les ha dolido mucho, ¿eh?
0: Muy bien.
5: Y yo creo que tú has respirado eso como madridista.
0: Claro, pues nada, díselo al director, ¿eh? Que gracias al artículo de la ABC se ha leído más, ¿vale? Venga, muy bien. Muchas gracias, Migueles. Ahora, hasta luego, adiós. Estamos en Barcelona. Marçal Lorente, buenas noches, ¿cómo estás?
6: ¿Qué tal? Buenas noches.
0: Buenas noches. Bueno, Joan García... Yo creo que se temía algo peor incluso, ¿no? Al final, entre 2 o 3 semanas, ¿verdad?
6: Sí, incluso puede ser menos, porque al principio parecía que podía tener afectado el menisco y finalmente le han hecho las pruebas y simplemente tiene un edema, no tiene afectado el menisco, no tiene que pasar por el quirófano. Seguramente va a ser baja este fin de semana contra el Sevilla, se pierde el partido, y como ya viene el parón, hasta el 11 de octubre el Barça no vuelve a jugar, con lo cual tampoco iría con la selección española y tendría hasta las 2 o 3 semanas para recuperar.
0: Claro, que mañana da lista
2: Luis de la Fuente.
0: Convocatoria de Luis de la Fuente. Y tú decías Paco,
6: que no va a ir.
1: Yo tengo la pedrada de que vuelve Hauser.
0: No, Joan García no va a ir. ¿Cómo va a ir?
1: Seguro que no va.
0: Claro, no.
1: Si y está, yo creo que va a llevar 3 porteros, de hecho. No va a hacer otra vez lo de los 4.
0: O sea, que va a ir Hauser.
1: Yo creo que
0: va a volver Hauser. Muy bien. Bueno, yo en principio sí se temía algo peor. Al final, bueno, pues se libra el chico... E incluso con el parón este de selecciones le va a venir...
1: Va a llegar nuevo.
0: De vicio, claro. Llega como nuevo. Bueno, ¿qué se dice en Barcelona? ¿Se da ya por hecho el título para el Barça, Marçal?
6: No, pero hay bastante euforia, la verdad. Es un equipo este el que está dando mucho espectáculo.
0: Bueno, José Álvarez está ya en Canaletas reservando sitio. Y J. Jordi, Toni Freixa... Y este señor que se metía un billete de 5 y sacaba uno de 10.
1: Hay que ver qué pasa con el virus FIFA, ¿eh? Que esta vez esta ventana de selecciones no nos habíamos enfrentado a tanto tiempo de parón FIFA. Y las lesiones son, vamos, 4 partidos.
0: Al final no sabes a quién le viene mejor, a quién le viene peor. Desde luego...
1: Ya, pero al Barça le están cortando la dinámica
0: totalmente,
1: que lleva.
0: Totalmente. Sí. Al Barça le viene mal. Y a Mourinho dice, bueno, pues paramos un poco y respiramos a ver por dónde puede ir los tiros. ¿Me dices, Dani, que fueron 9 los cambios de Osasuna?
2: Ocho cambios.
0: ¿Ocho cambios de
2: Osasuna? Sergio Herrera, Catena, Diego Rico, Moncayola, Iker Muñoz, Rubén García, Quique Barja y Budimir no jugaron contra el Español y no jugaron en el...
0: No jugaron contra... Pues al final sí es verdad que...
1: Salieron entregados.
4: ¿Dónde estaría Paul Tenorio defendiendo la integridad de la competición con Osasuna?
2: Bueno, porque... pero le he visto un tweet.
0: ¡Ay, qué bueno!
2: Le he visto un tweet muy interesante a Paul hoy. Sí. Que hay jugadores del Atlético que se esconden. Ayer lo de Ceuta, que sacaron una pancarta y como están en la foto más escondidos, dicen, claro, ¿veis estos dos? Es lo mismo que Mbappé y Vinicius.
0: Es interesantísimo el perfil de Paul Tenorio, ¿eh? Sí, sí. Igual te dice, te habla de la pancarta de Ceuta, que te hace la mejor carbonara del mundo.
3: Sí, es un don, es un don.
0: Que te opina de aerodinámica, que te dice que toca la guitarra, que te juega una partida de póker. Es un hombre, de verdad, es el Da Vinci del siglo XXI. Muy bien. Gracias, Marci. Nada más, ¿o sí?
6: Que hay un poco de debate respecto a si este Barça se empieza a parecer al Barça de Guardiola, sobre todo por su plasticidad y por...
0: A mí me gusta más.
2: Para mí estas 6 jornadas son mejor.
0: A mí me gusta más. No sé si... A mí me gusta más este fútbol.
3: Es más divertido.
0: Sí. Me gusta más que el Barça de Guardiola.
6: Se habla más que se parece más al Barça de Luis Enrique del 2015, con ese tridente que tenía y que jugaba
0: bastante. Bueno, el de Rijkaard también jugó muy bien, ¿eh? El de Fran Rijkaard también jugó muy bien ese Barça, ¿eh? Muy bien, Marci, pues nada, enhorabuena, felicidades. Estamos en septiembre, Marsal, ¿eh? Luego llega octubre, noviembre, diciembre, el general invierno, como dice Jaime Ugarte, enero, febrero, marzo, abril, ¿vale? O sea, que no venga
6: el... Pero lo de ver la clasificación y estar ahí arriba y tal, y ver a los demás por el retrovisor, siempre va bien.
0: Estáis arriba en esa clasificación y en la de haber pagado al vicepresidente de los árbitros. De esa nos va a desbancar nadie nunca. Gracias.
2: Hay un equipo ese.
0: ¿Cómo?
2: Que hay un equipo ese.
6: Es
0: verdad, solo hay un equipo en esa liga. Gracias, Marci. 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
0: Gracias, Rabadán. Bienvenido de nuevo, ¿eh?
1: Muchas gracias. Otra vez que se salva Villar. Ay.
0: Sí, mañana lo hago con tranquilidad. Gracias, Dani Blanco.
2: Hasta luego.
0: Gracias, María. Gracias, Sergio.
6: Chao,
0: gracias, Pajarito. Burgueño viene ahora mismo a recordarnos el resto de noticias deportivas del día. Gracias, España. Aquí seguimos hasta las 12:30 contándoos deporte en el radio en el Primer Palo. Venga.
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1: Recogemos y nos vamos, no sin antes recordaros el resto de noticias deportivas del día, que hoy han sido estas.
2: Pues terminada la sexta jornada de la Liga, en menos de 24 horas estará en marcha la séptima, la última antes del parón de selecciones. El Español recibirá al Elche en el partido de apertura. Será a las 9 de la noche. Hablaba Manolo González antes de recibir al cuadro ilicitano sobre la importancia de los errores.
3: Cuando cometes tantos errores de bulto, en primera división lo pagas, y ponerte a remolque 2-0 en primera división generalmente te hace que el partido sea complicado. A partir de ahí el vestuario está bien, está fuerte. Está fastidiado por la imagen que dimos otro día en la primera parte, yo el primero, y tenemos que ser autocríticos y conscientes, y lo somos, pero a partir de ahí mañana nosotros tenemos que salir aquí a demostrar que somos un buen equipo, como hemos hecho, y a ganar el partido.
2: Martín Anselmi analizaba en la previa lo que está siendo el juego de su equipo hasta el momento.
4: Ni una cosa ni la otra. El equipo que yo quiero ver, contestando la pregunta sobre, porque al final terminaste siendo el equipo que te gusta. A mí me gusta un equipo que compita y que sea un equipo inteligente y que sepa saber qué es lo que te está pidiendo el juego en cada momento y logre competirlo como te lo está pidiendo el juego. Y si hay momentos donde nos tenemos que juntar todos y defender en bloque bajo, lo tenemos que hacer. Si hay momentos donde nos toca ir a presión alta, lo tenemos que hacer. Si hay momentos donde el juego pide acumular pases para cambiar el sentido del juego, incorporar, desdoblar, llegar al área, y hay momentos que pide jugar en largo porque la ventaja está en el espacio, también lo tenemos que hacer.
2: Y también destacaba la necesidad del Elche de ir a por todo en la visita a Cornellá.
4: Creo que tenemos que ir ahora a Barcelona con la obligación, no de pensar en el resultado, sino con la obligación de competir como lo hicimos estos partidos, porque sin lugar a dudas nos va a llevar a obtener los resultados que queremos.
2: No se pudo disputar el Levante Athletic Club de Bilbao este miércoles, pero ya hay fecha para su recuperación. Será el miércoles 21 de octubre, la semana que viene, a las 8. El sábado será turno para el Rayo Vallecano en el Sadar, frente a Osasuna, en el partido que abre el día a las 2. En la previa de ese duelo se pronunciaba Beñat San José, que veía en este encuentro una gran oportunidad para demostrar.
5: Asumimos el reto de que este partido de visita es un partido que va a mostrar si en este tramo inicial podemos dar un paso para adelante o no, por supuesto que sí.
2: Y lo catalogaba como una prueba inmejorable para certificar que existe una evolución en esta primera fase de competición.
5: Y este partido para mí es un escenario ideal para demostrar esa evolución como equipo, para seguir potenciando toda nuestra identidad, el nivel de nuestros jugadores también, y creo que sí es un momento y un partido muy importante, un reto, y tenemos que asumir ese reto para dar un paso para adelante.
2: También asociada a esta jornada ha quedado la polémica por las camisetas en apoyo al pueblo de Ceuta, con jugadores como Abde por ponérsela y con jugadores como Kylian Mbappé, Vinicius Junior o Ibrahima Konaté por no mostrar ese mensaje. Hablaba al respecto José Manuel Uribes, presidente del Consejo Superior de Deportes.
6: La verdadera gravedad de lo que ha sucedido con las camisetas son los que han amenazado de muerte al jugador del Betis por ponerse la camiseta, y los que han amenazado también y han insultado gravísimamente a los jugadores del Real Madrid por no ponérselas. Yo creo que esa reflexión tenemos que hacerla todos y poner el foco en lo verdaderamente grave.
2: Por su parte, la Real Federación Española de Fútbol ha firmado este jueves el acuerdo para la celebración de la Supercopa de España. Será en Estambul. Se disputará entre el 2 y el 6 de febrero en 2027, en tres estadios distintos, y estarán presentes Barça, Real Madrid, Real Sociedad y Atlético de Madrid. En clave Fútbol Club Barcelona, comunicado médico oficial de Joan García, que ha abandonado el entrenamiento antes de lo previsto este jueves. El guardameta presenta leves molestias en su rodilla derecha y, tal y como indica la entidad azulgrana, su evolución marcará su disponibilidad. Se presenta como duda para entrar en la convocatoria de Luis de la Fuente este viernes. En lo que tiene que ver con la segunda división, Carolina Holguín deja de ser presidenta del Club Deportivo Eldense. Se ha despedido mediante un comunicado, diciendo claramente que poder entregarle el testigo del club a Leo Messi es un orgullo enorme, asegurando además que lo deja en las mejores manos. Su director deportivo, Víctor Lafuente, se pronunciaba acerca de la compra del club por parte del argentino.
7: Para nosotros, si ya representamos una institución centenaria, pues ahora todo el mundo que estemos implicados en este proyecto, el nivel de exigencia todavía tiene que ser mayor. Es un buen momento para todas las personas que estamos en el club para que

0: para querer seguir ligados mucho tiempo y eso se hace con mucho trabajo, yendo a por faena, como yo digo, y teniendo el máximo acierto posible.
1: Y hasta el nuevo entrenador del propio Eldense, Javier Calleja, se expresaba al respecto en su presentación.
2: Este Messi también es una garantía para todos de que la gente va a estar más que enganchada. Y yo creo que cada vez que vayamos viendo con lo que está pasando con el club, yo creo que todavía vamos a conseguir conectar con muchísima más gente. Y todo eso es para nosotros mucho más importante que si el club es más pequeño o más grande.
1: En clave Burgos ya hay sentencia para John Carricaburu tras su incidente superando la tasa de alcoholemia en carretera, retirada de carnet durante 244 días y una multa económica que asciende a los 1.200 euros, sin considerar la sanción que le pueda llegar a imponer adicionalmente su club. En el mundo de las artes marciales mixtas, Ilia Topuria anuncia su regreso y lo hace retando a Justin Gaethje. El hispano-georgiano afirma que ha superado las últimas pruebas médicas y que está listo para volver. En el panorama de MotoGP hará lo propio David Muñoz, que regresa al paddock tras más de 3 meses y tras varias operaciones.
3: Bastante largo han pasado para mí, donde bueno, no sabía si iba a poder caminar, si poder montarme en una moto era lo que más lejos veía, pero sobre todo caminar y ver que podía volver a andar y hasta hacer vida normal, que era lo primordial para mí y también para los que me rodean, pero bueno, finalmente todo ha salido bien, estoy aquí de vuelta y bueno, muy contento de estar aquí otra vez.
1: De cara al Gran Premio de Austria de este fin de semana, Marc Márquez, situado ahora como líder, hablaba antes de una carrera crucial para el devenir del Mundial.
4: El líder es el favorito para el título. Antes era Martín, ahora estamos nosotros, estamos en la lucha por el título. Todo el mundo pone 3 pilotos, pero es que estamos los 5 primeros, 6, bastante comprimidos, porque quedan muchos puntos en juego, pero parece que las dos Aprilia serán los rivales a batir de aquí a final de año.
1: Y el piloto español que se muestra consciente por el momento de la temporada en el que se encuentra y por lo que llega ahora.
4: Ahora mismo te tienes que sentir fresco, sobre todo mentalmente, porque hemos entrado justo en Misano, empezamos la peor etapa para un piloto del año, que son muchas carreras seguidas, hacemos esta y luego nos vamos fuera de Europa, así que bien, me siento bien, cómodo, con confianza y bueno, lógicamente... atento, no, extra atento a todo lo que pueda pasar, porque se ha visto que cada entreno es un mundo.
1: Jorge Martín, aún en la parte más alta de la clasificación, se centraba en las molestias de su antebrazo, marcando este Gran Premio como un buen medidor para comprobar su estado real.
5: He hecho todo lo que estaba en mis manos para recuperarme lo mejor posible. He notado, sobre todo el lunes, noté mucho el sobreesfuerzo que hice, ¿no? y tenía mucho dolor en el músculo, pero poquito a poco hemos ido trabajándolo y me noto bastante bien. Esta carrera va a ser un buen test para entender de verdad mi situación. Obviamente he hecho pruebas médicas, pero tampoco hay nada concluyente, ¿no? Entonces, durante este fin de semana será una buena prueba y en función de esto pues habrá que tomar una decisión. Una operación ahora a estas alturas también... supone muchos riesgos, ¿no?, de cara a final de temporada, entonces hay que valorar muy bien y espero tomar la mejor decisión.
1: Y Alex Márquez reflexionaba en relación a competir sin tener la responsabilidad de escalar en la clasificación general y sobre cómo ha logrado sacar su mejor versión en este contexto.
6: Sí, cambia mucho y por ejemplo en Misano a lo mejor no hubiera remontado desde el noveno, o sea, hubiera hecho un cuarto donde estaba más o menos Fermín, ahí me hubiera quedado más o menos. Entonces el poder arriesgar más, el saber que si cometes un error duele, pero no duele tanto como el año pasado, pues eso te ayuda, ¿no? Y vimos, por ejemplo, Marc, un momento de la carrera dudar, si no te juegas nada no dudas, ahí ni que veas caer a quien sea, tiras igual, ¿no? Entonces todo eso cuenta y hace que pueda tomar algo más de riesgos, algo más de un poquito más libre encima de la moto, pero bueno, aparte de eso lo tenemos que utilizar como para sacar el máximo en cada circuito y sobre todo pues no tener esa presión de tener que sumar sí o sí.
1: Y cerramos con ciclismo. Sergio Higuita es el fichaje estrella del equipo de Caja Rural. El colombiano de 29 años firma con la escuadra española por 2 temporadas, reconocido como uno de los grandes escaladores en los últimos tiempos en el pelotón, con un palmarés en el que sobresale su desempeño en el Tour de Colombia 2020 o la Vuelta a Cataluña 2022.
7: Muchas gracias, Dani. Nos vamos. Ya sabéis que a partir de ahora en el radio está prohibidísimo contar ovejas, porque llega don Felipe Couselo con su equipazo para amenizarnos las madrugadas. Y mañana, como es viernes, media horita más tarde, de 11:30 a... 12 y media de la noche, entre los Cowboys y el cine, luego con Sergio Pérez, ¿eh? Noche de viernes cinematográfica con un poquito de jamón serrano en el centro que traeremos nosotros, ¿vale? Con esto no quiero decir, por supuesto, que no se me malinterprete, que los compañeros son el pan y nosotros somos el jamón. O igual sí lo quiero decir. Bueno, ahí queda. En cualquier caso, no nos meteremos en problemas. Mañana más. Gracias por todo. Hasta mañana. Adiós, adiós,
8: 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Te levantaba y le decía a tu madre: este va a ser el mejor chico del mundo. Este chico va a ser mejor de lo que nadie se imagina. Y fuiste creciendo cada vez más estupendo. Era fantástico poder observarte, un privilegio. Y cuando te llegó el momento de hacerte un hombre y afrontar el mundo, lo hiciste. Pero en algún momento del trayecto, cambiaste. Dejaste de ser tú. Permitiste que te señalaran y que te dijeran que no sirves. Y cuando empeoró todo, buscaste a quien echarle la culpa, a una sombra alargada. Voy a decirte algo que tú ya sabes. El mundo no es todo alegría y color. Es un lugar terrible y por muy duro que seas, es capaz de arrodillarte a golpes y tenerte sometido permanentemente si no se lo impides. Ni tú, ni yo, ni nadie golpea más fuerte que la vida. Pero no importa lo fuerte que golpeas, sino lo fuerte que pueden golpearte, y lo aguantas mientras avanzas. Hay que soportar sin dejar de avanzar. Así es como se gana. Si tú sabes lo que vales, ve y consigue lo que mereces. Pero tendrás que soportar los golpes. Y no puedes estar diciendo que no estás donde querías llegar por culpa de él, de ella, ni de nadie. Eso lo hacen los cobardes y tú no lo eres. Tú eres capaz de todo. Yo te querré en cualquier situación. Pase lo que pase. Eres mi hijo, llevas mi sangre. Tú eres lo mejor de mi vida. Pero hasta que no empieces a creer en ti mismo, no tendrás tu vida propia. No olvides visitar a tu madre.
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1: Buenos días, estimados oyentes de Es Radio. Son las 6 de la mañana, las 5 en Canarias. Arranca a esta hora Es La Mañana de Federico. Reciban un cordial saludo de Daniel Muñoz en este viernes 18 ya de septiembre de 2026, día de Santa Sofía y jornada en la que afortunadamente empieza a remitir el temporal de lluvias en el Mediterráneo. Aún así, habrá que mantener la precaución, especialmente en Baleares, donde se mantiene la alerta naranja por tormentas. En el sureste peninsular, los avisos se reducen ya a nivel amarillo tras 24 horas bastante complicadas. En municipios de Alicante, Almería o Murcia se han producido importantes inundaciones en las últimas horas, aunque afortunadamente no ha habido que lamentar víctimas mortales. En el Cantábrico los cielos van a estar cubiertos con baja probabilidad de chubascos débiles y en el resto de España seguirán predominando los cielos despejados. Las temperaturas máximas suben ligeramente en la península, se mantienen sin cambios en el archipiélago balear y bajan en Canarias. En Madrid hasta ahora tenemos 15 grados, vamos camino de los 27, la máxima nacional. En Badajoz, Córdoba y Sevilla con 33, la mínima en solitario en Soria con 6 graditos.
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1: Y la última hora pasa por Ceuta, donde la Policía Nacional prepara ya el operativo para trasladar en las próximas horas al puerto a parte de los ilegales que acampan desde hace semanas en las playas del Trampolín y Benítez. La Audiencia Nacional ha autorizado el uso de estas instalaciones por razones, dice, de interés general, pero advierte de que el Ministerio del Interior deberá desplegar todas las medidas necesarias para no poner en peligro la seguridad de la ciudad al hallarse esta instalación muy cerca de infraestructuras críticas. La autoridad portuaria desaconsejó, lo recordarán, el uso del muelle de Poniente por riesgo de sabotajes, incendios e intentos de llegada a la península a través de los ferries que atracan allí a diario. A través de sus redes sociales, el ministro de Transportes ha celebrado la decisión de la audiencia, deslizando que hay un complot, también judicial, para entorpecer la labor del gobierno en Ceuta. Avanzamos contra viento y marea, escribía ayer en su perfil de X el señor Óscar Puente. Más comedido se mostraba Ángel Víctor Torres.
2: Es una magnífica noticia porque nos permite filiarlos y iniciar los expedientes para que sean devueltos si no tienen derecho a permanecer en nuestro país. Así que celebramos este auto que nos permite seguir trabajando en conseguir cuanto antes la normalidad en la ciudad de Ceuta.
1: El ministro de Política Territorial y también Mando Único mantendrá hoy varias reuniones de coordinación en Ceuta relacionadas con el desplazamiento de inmigrantes al puerto, que será insuficiente para despejar la costa. En las carpas hay espacio para 1.800 ilegales, es lo que dice el gobierno, pero se calcula que en Trampolín y Benítez permanecen acampados unos 4.500. Consciente de ello, el Ejecutivo trabaja para habilitar otros espacios junto al antiguo cuartel de caballería o la cárcel de Ceuta. Cerca de 2 meses después de la invasión, el gobierno es incapaz de concretar siquiera cuántos inmigrantes continúan en la ciudad autónoma, aunque en algunas reuniones que se han celebrado esta misma semana se ha llegado a poner sobre la mesa la cifra de 20.000. Entre tanto, continúa la campaña para hacer responsable a Juan Jesús Vivas y al Partido Popular de la crisis que padecen los ceutíes, una estrategia a la que se ha incorporado en las últimas horas la ministra de Sanidad.
3: Hay 2 vías para recuperar la normalidad en Ceuta. Una de las vías es que todas las personas que están en situación de calle pasen a un dispositivo donde tengan condiciones de salubridad, donde tengan condiciones de seguridad. La segunda vía para que Ceuta vuelva a la normalidad es que todas las comunidades, todo el país, todo el territorio se haga cargo de esos menores, esos niños y niñas no acompañados.
1: Mónica García ha regresado este jueves a Ceuta, aunque esta vez tampoco ha tenido a bien reunirse con los médicos y enfermeros que están pidiendo su dimisión y que el próximo jueves harán huelga para denunciar el colapso del sistema sanitario. La ministra lo ha negado de nuevo, pero lo cierto es que solo entre el miércoles y el jueves de esta semana se contabilizaron 328 atenciones a inmigrantes. De hecho, estando en Ceuta ayer, en la rueda de prensa posterior a la serie de reuniones que mantuvo con las autoridades locales, Mónica García habló de Ayuso y de los hospitales de la comunidad. Comunidad de Madrid. Dicho de otro modo, utilizó la ministra un acto institucional para hacer campaña aquí, en la Comunidad de Madrid, donde ya saben que quiere ser la candidata en este caso de Más Madrid. Por si fuera poco, empiezan a detectarse infecciones potencialmente contagiosas. Un menor de 13 años ha dado positivo en viruela del mono y la Consejería de Sanidad ha confirmado a Libertad Digital el positivo en tuberculosis de otro menor, en este caso de 17 años, que estaba en las naves del Tarajal y además que ha compartido espacio con centenares de personas durante semanas. Así que Sanidad ahora tendrá que hacer un rastreo de los contactos, todo ello mientras conocemos que el Ministerio solo ha administrado 3.000 de las 45.000 vacunas que pidió de manera urgente a las comunidades autónomas hace ya semanas para inmunizar a los inmigrantes.
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4: 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Adopted.
1: Y hoy también es noticia, por supuesto, y desde luego no es para menos la histórica resolución aprobada por el Parlamento Europeo sobre la invasión de Ceuta, histórica por su contundencia y también por la aritmética que ha retratado. 339 votos a favor frente a 225 en contra, entre los que se hallan los del Partido Socialista. En 2021, tras la invasión de Ceuta, en este caso protagonizada por 10.000 personas, sí hubo una resolución conjunta del Parlamento Europeo que condenaba a Marruecos por lo acontecido. En este caso no ha sido posible porque ni los socialistas, ni los verdes, ni los comunistas se han sumado a esa resolución. La Eurocámara tilda de invasión lo acontecido en Ceuta los días 30 y 31 de julio y culpa directamente al gobierno de Pedro Sánchez y a Marruecos. Salen ambos, desde luego, bastante trasquilados del dictamen promovido por el Partido Popular y respaldado por liberales, conservadores y extrema derecha. La declaración señala al Ejecutivo por no atender las alertas previas, denuncia además que la regularización masiva ha favorecido o puede favorecer ataques como este y abre la puerta a aplicar sanciones económicas a Rabat por utilizar la inmigración para presionar a terceros países. La Eurocámara advierte a Marruecos de que toda declaración que cuestione, y han sido varias durante las últimas semanas, la soberanía española de Ceuta y Melilla es inaceptable e incompatible, son palabras textuales, con sus obligaciones, y le recuerda a las autoridades marroquíes que Bruselas paga y paga mucho para que blinde la frontera sur con Europa. Desde España, tanto Alberto Núñez Feijóo como Santiago Abascal han celebrado este dictamen.
5: Y lamento, como ustedes se pueden imaginar profundamente, que el Partido Socialista y el Gobierno de España hayan votado en contra de esa resolución. Lo lamento profundamente, pero estoy convencido que la historia le hará pagar esta irresponsabilidad manifiesta del gobierno de nuestro país, del gobierno de España, en no defender estas dos ciudades españolas.
6: Señala la culpabilidad de Marruecos, señala la guerra híbrida, señala la invasión, señala también la responsabilidad del efecto llamada que traen las políticas de Pedro Sánchez, y yo creo que eso ha sido muy importante.
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1: Pues estas son algunas de las noticias más destacadas que nos deja este viernes 18 de septiembre. Ahora les contamos otras en titulares con Vanessa Vallecillo y Luis Díaz.
7: El ministro Grande-Marlaska asegura a la Comisión Europea que los ilegales de la invasión masiva no están viajando a la península y que España está actuando para retornar a aquellos que entraron de forma ilegal. En una carta remitida al comisario europeo de Migraciones, asegura que el temor de Europa ante esta cuestión es infundado.
8: El Ministerio de Defensa reconoce por primera vez los ataques contra los militares. Dos de ellos han tenido que ser atendidos en el Hospital Gómez Ulla de Madrid con un peroné roto y una lesión en el hombro. El ejército asegura que los ilegales les tienden trampas, les tiran piedras y les amenazan. En el último ataque, 5 agentes han resultado heridos de gravedad y una decena presenta heridas leves.
9: Israel ha llegado a importantes acuerdos con Marruecos para mejorar las relaciones diplomáticas mediante el establecimiento de embajadas en ambos países para facilitar la cooperación económica y la inversión mutua y ampliar los vuelos directos entre nuestros países. El pueblo judío tiene profundas raíces históricas en Marruecos. A medida que nuestras naciones se acerquen más, estos logros beneficiarán a ambos países.
10: These achievements will benefit both countries.
7: El embajador de Israel ante la ONU, Dani Danon, ha anunciado en Nueva York el pacto alcanzado entre Israel y Marruecos para estrechar sus relaciones diplomáticas y establecer nuevas embajadas. El pacto está avalado por Estados Unidos y reconoce la soberanía marroquí sobre el Sáhara.
8: Acte hoy recurre la sentencia contra David Sánchez ante el Tribunal Superior de Justicia de Extremadura. La asociación reclama que se considera también el delito de tráfico de influencias y pide 6 años de prisión para el hermano del presidente del gobierno. También ha presentado una denuncia contra el exsecretario del PSOE extremeño, Miguel Ángel Gallardo, por prevaricación administrativa en la creación de la plaza a medida.
10: Si hacen eso, si considero que se trata de un acto hostil, impondré aranceles muy elevados que obstaculizarán el comercio con Europa en muchos ámbitos. Si es con buena intención, no hay problema. Si es con mala intención, les impondremos aranceles muy elevados.
7: A pesar de estas declaraciones de Trump, el primer ministro de Canadá, Mark Carney, acepta la invitación de von der Leyen para que Canadá sea el primer miembro asociado de la Unión Europea, algo que Trump ha calificado como un acto hostil. En estos momentos ambos países mantienen una guerra comercial y a Canadá le urge estrechar lazos con Europa.
8: Los suecos han votado unidad frente a la división, asegura la socialdemócrata sueca Magdalena Andersson. Su formación ha ganado las elecciones según el recuento definitivo que termina 4 días después del cierre de los colegios electorales. Ahora encara unas negociaciones difíciles para formar gobierno. El primer ministro conservador ha presentado su dimisión.
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1: Y en deporte, Sergio Eras, buenos días.
11: Muy buenos días.
1: Fútbol sin solución de continuidad.
9: Ayer finalizaba la jornada 6 a la espera del aplazado Levante Athletic en la Cartuja. Betis 1, Getafe 0. Los verdiblancos son terceros empatados con el Madrid. Y en la Rosaleda, Málaga 1, Villarreal 3. Hoy comienza la jornada 7 a las 9 de la noche, Español Elche. En el menú del fin de semana, mañana a las 9, Sevilla-Barça. Y recordar, el domingo 4 y cuarto, el derbi Atlético de Madrid-Real Madrid. En la entrevista íntegra con el diario AS, Mbappé se vuelve a referir al Balón de Oro.
12: Mi opinión es que yo pienso que puede ser un buen año, yo lo he dicho, pero después no depende de mí. Yo, mi objetivo es siempre ayudar a mi compañero, hacer mi máximo y convencer a la gente que vota. Yo pienso que más que para mí, yo quiero que el Balón de Oro vuelva en el Real Madrid. Es el mejor club del mundo, que vuelva al Bernabéu, que vuelva a los madridistas.
9: Sobre la polémica de Ceuta, una noticia importante. Florentino Pérez, acompañado de Pirri y de Butragueño, visitan hoy la ciudad autónoma. Por cierto, ayer debutaba la Real Sociedad en la Europa League con derrota en casa 1-2 frente al Bournemouth. También importante hoy, a las 11:30, Luis de la Fuente da la lista para los 4 partidos de España en la Liga de Naciones en el nuevo parón de 3 semanas, la primera lista tras el Mundial.
1: En polideportivo, baloncesto y moto se cuelan en lo más destacado del fin de semana.
9: En motos, Gran Premio de Austria con el Mundial en un puño. Márquez es líder, empatado a puntos con Jorge Martín y no rehuye la condición de favorito.
13: Lo decía antes y no puedo cambiar ahora el discurso. El líder es el favorito para el título. Antes era Martín, ahora estamos nosotros, pero bueno, intentaremos gestionar esta oportunidad que se nos ha presentado lo mejor posible.
9: Las carreras el domingo desde las 11, la de MotoGP a las 2 de la tarde. Por cierto, ojo a Jorge Martín, que duda de si operarse o no antes de final de temporada. Y en baloncesto, el Real Madrid de Pedro Martínez y muchas caras nuevas se estrena en la nueva competición, la Supercopa de la Euroliga, que se juega en Abu Dhabi a las 7 de la tarde. Real Madrid-Dubai Basket, la final en caso de ganar mañana sábado.
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1: Silvia Ribeiro, buenos días.
11: Buenos días.
1: ¿Qué destaca la prensa este viernes 18 de septiembre?
11: Pues Europa ha dejado en evidencia al gobierno aprobando la resolución de los populares que reconoce que el asalto a Ceuta fue una invasión. Sin embargo, y a pesar del varapalo que supone para Sánchez, lo que ocurrió deja una lección preocupante que denuncia Libertad Digital. La influencia marroquí en la izquierda europea, que está dispuesta a entregar ya no Ceuta y Melilla, sino la parte de España que Mohamed VI esté dispuesto a pagar. El precio que está pagando la ciudad por ahora es la falta de seguridad y la llegada de nuevas enfermedades infecciosas. OK Diario avanza que han detectado el primer caso de viruela del mono y en Libertad Digital otro caso de tuberculosis. Los dos pacientes son menores y uno de ellos estaba interno en un centro con decenas de personas que podrían haberse contagiado. Hay noticias que demuestran hasta qué punto Sánchez sigue plegado a los chantajes de Marruecos, enviando enormes cantidades de gas natural y ocultando la entrega de un buque de guerra. Novedades también sobre la ley de nietos. Sumar ha intentado colar de nuevo las nacionalizaciones suspendidas por el Supremo y lo ha intentado a través de una enmienda a una ley de educación. En el Confidencial desvelan que en censo electoral admite ahora que inscribía a los nacionalizados sin pedir pruebas de arraigo. Varios diarios apuntan hoy al adelanto electoral. Se lo cuento junto al fenómeno mediático y viral del momento en unos minutos en el resumen de prensa.
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1: Un minuto pasa de las 6:15, una hora menos en el archipiélago canario. Varapalo para Juan Manuel Serrano en el marco de la investigación a la cloaca socialista. El juez de la Audiencia Nacional, Santiago Pedraz, se niega a devolverle el teléfono móvil, alegando que su contenido, y esto es muy interesante y también muy perjudicial, a mi juicio, para los intereses procesales del señor Serrano, puede probar la existencia de varios delitos. El terminal recoge más de 1,000 mensajes con Leire Díez, una de las cabecillas de esta trama. Leire Díez, con quien, lo recordarán, el exjefe de gabinete de Pedro Sánchez, el señor Serrano, se reunió en abril de 2024, durante los famosos 5 días de reflexión del presidente del gobierno. En las últimas horas también hemos conocido en el marco de esta causa los audios de la declaración como imputados de Ismael Oliver y de Ana María Fuentes, audios que prueban lo que por otra parte ya conocíamos, y es que Oliver reconoce que Leire Díez era la mano derecha de Santos Cerdán y la actual gerente del Partido Socialista descargó precisamente sobre él, sobre el ex número 3 del PSOE, los pagos a la cloaca. La UCO, la Guardia Civil, sospecha que Cerdán utilizó en este caso a terceras personas y también a sociedades interpuestas para camuflar la financiación de las actividades de esta cloaca. Pablo Pardo, buenos días.
18: Buenos días. La gerente del PSOE, Ana María Fuentes, descargó su responsabilidad en el caso de las cloacas del PSOE, en el que fuera secretario de organización del partido Santos Cerdán y se desvinculó de cualquier decisión política.
19: Yo me encargo más de la parte de gestión pura y dura. No me encargo de ninguna actividad política, por lo tanto, en el PSOE el secretario de organización es la persona que ostenta la máxima responsabilidad, es el representante legal, por lo tanto tiene poder para efectuar cualquier tipo de acción.
18: De igual manera, Fuentes señaló que su relación con Cerdán era profesional y que él pasaba poco tiempo en Ferraz porque tenía muchas funciones fuera y además era diputado en el Congreso. De esta manera, la gerente del PSOE se desvincula de los contratos confeccionados por el partido a los abogados de la cloaca Ismael Oliver y Jacobo Teijelo. Sobre este último ha precisado que sí que se le pagaron 3 facturas, al contrario de lo que ha reconocido el Partido Socialista.
1: Mes y medio después de la invasión y tras ignorar varias ofertas por parte de la Comisión Europea, el gobierno ha anunciado que pedirá el despliegue de Frontex en Ceuta y Melilla para combatir la inmigración irregular. Este paso coincide con la visita a España del comisario de Migraciones y Asilo, que se ha reunido en las últimas horas con el líder de la oposición y con los ministros Fernando Grande-Marlaska y Elma Saiz. La Comisión Europea comparte con el Partido Popular la necesidad de que el Ejecutivo promueva el retorno de todos los ilegales que entraron en la ciudad comunidad autónoma unas tareas que apenas han comenzado. El miércoles, 47 días después de la invasión, se ejecutó el primer expediente de expulsión de un varón mayor de edad y ahora están iniciándose las entrevistas con los menores para comprobar cuántos pueden ser devueltos y cuántos se quedarán en España. El gobierno ha hecho casus belli del reparto de menores para desviar el debate hacia una supuesta actitud insolidaria por parte de las comunidades autónomas que se oponen a acoger a estos niños. Pero no es así, porque estas comunidades autónomas ya han dicho que acatarán la ley en caso de que el gobierno active el artículo 35 de la ley de extranjería. El gobierno acelera, entre tanto, la construcción de instalaciones para agrupar a los inmigrantes y agilizar precisamente estos trámites, motivo por el cual ha respirado un tanto aliviado tras el visto bueno a las carpas habilitadas en el puerto. Paco Cobos, buenos días.
20: Buenos días. La Audiencia Nacional desestima finalmente las medidas cautelares urgentes pedidas por el Sindicato Unificado de Policía sobre el campamento ideado por el Ministerio de Transportes en el puerto de Ceuta. La Sala Tercera había parado la creación del campamento hasta que resolviera estas medidas cautelarísimas y un día después asegura que no se puede paralizar la instalación, argumenta razones humanitarias y que el recurso presentado por el SUP se refiere al peligro que suponen las escasas medidas de seguridad para los agentes de la Policía Nacional cuando el Ministerio del Interior todavía no ha desarrollado cómo se implementaría el campamento. Dice la audiencia que el campamento responde a la necesidad de disponer de medios e instalaciones adecuados para el ejercicio de funciones públicas vinculadas a la atención humanitaria y a la gestión de la situación de crisis existente.
1: Ese detalle es muy interesante porque la Audiencia Nacional no ofrece una patente de corso al gobierno para hacer uso de esta infraestructura, pero no repara en ese importante detalle, ya digo, el Ejecutivo, que se limita a aplaudir en las últimas horas la decisión de la Audiencia Nacional. Aplaude a la Audiencia Nacional, la misma a la que había criticado solo 24 horas antes por paralizar el traslado de esos ilegales. Leticia Barquín, buenos días.
21: Buenos días. El gobierno aplaude la rapidez con la que la Audiencia Nacional ha resuelto el recurso que mantenía paralizado el alojamiento de más de 1.700 inmigrantes en el puerto de Ceuta y avanza que retomará los trabajos lo antes posible. Moncloa reivindica además la solución elegida y sostiene que las parcelas portuarias son las más idóneas y cuentan con todas las garantías de seguridad para poner en marcha un operativo que considera imprescindible para sacar de las calles y de los asentamientos a los inmigrantes que todavía permanecen en ellos. Ángel Víctor Torres, ministro de Política Territorial y Mando Único.
2: Es una magnífica noticia porque nos permite filiarlos e iniciar los expedientes para que sean devueltos si no tienen derecho a permanecer en nuestro país. Así que celebramos este auto que nos permite seguir trabajando en conseguir cuanto antes la normalidad en la ciudad de Ceuta.
21: El pronunciamiento despeja así un problema que el Ejecutivo había presentado como muy grave. De hecho, han llegado a denunciar la campaña que muchos agentes están ejerciendo contra el gobierno para que la crisis de Ceuta se enquiste.
1: La Comunidad de Madrid volverá a sacar hoy a la venta el ático adquirido el pasado mes de abril por valor de 6,3 millones de euros y que, en teoría, iba a ser utilizado como oficina provisional dadas las obras en la Real Casa de Correos. La primera subasta ha quedado desierta. Este asunto ha monopolizado el pleno de este jueves en la Asamblea con motivo de la comparecencia del consejero de Presidencia para dar explicaciones al respecto. Miguel Ángel García ha negado que el inmueble se comprara para el uso y disfrute de la presidenta regional, pero ha reconocido que eventualmente podía ser utilizado para alojar autoridades de la comunidad o a visitas. La oposición, que ha judicializado esta operación, no ha dado credibilidad a las explicaciones del consejero y ha exigido la dimisión de Isabel Díaz Ayuso. Tiene más detalles Lucía Guadalupe.
22: Buenos días. El gobierno de Isabel Díaz Ayuso niega que el ático fuese para la presidenta madrileña. Según ha explicado el consejero de Presidencia, Miguel Ángel García, se compró con el fin de tener un inmueble institucional que, entre otras funciones, sirviese como alojamiento ocasional para autoridades en visita oficial o a las propias de la comunidad.
23: Orden de la Consejería de Hacienda autorizando el contrato de alquiler y el propio contrato de arrendamiento, donde se recoge la necesidad de alquilar este inmueble institucional como apoyo a las sedes oficiales. Seguimos sin encontrar rastro alguno de esa residencia oficial que supuestamente se le iba a poner a la presidenta de la Comunidad de Madrid.
22: Unas explicaciones insuficientes para la oposición. Mar Espinar, PSOE, Hugo Martínez Abarca, Más Madrid y Ana María Cuartero, de Vox.
24: ¿Esto no era por las obras de Sol? Puede tener despacho, dice el consejero. Puede haber un despacho según la normativa. Claro que sí, y un cuarto de baño. Pero es que ustedes siempre dijeron que era para oficinas, porque había que sustituir Sol porque iba a estar en unas obras integrales. ¿Me puede explicar qué es lo que ha cambiado ahora? ¿De verdad cree que nos puede tomar el pelo como ha intentado hacerlo hoy aquí en esta tribuna?
3: deja de arrastrar tu dignidad, deja de hacer estos papeles de lacayo patético, porque joder, tienes un nombre y luego la gente te va a recordar por haber limpiado lo que ha hecho la señora Ayuso de este bochorno que va a acabar con ella.
4: Que las explicaciones que ustedes han dado hasta ahora de la compraventa del ático son absolutamente insuficientes. Como mínimo son confusas y poco precisas.
5: La Comunidad de Madrid va a mantener a la venta el ático de Chamberí con un procedimiento abierto de adjudicación y está estudiando querellarse contra las portavoces de Más Madrid y PSOE por injurias y calumnias a Isabel Díaz Ayuso.

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4: Seis y media, una hora menos en Canarias.
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4: Y es viernes 18 de septiembre de 2026. Estamos abriendo el día con cielos cubiertos en el Cantábrico. Es posible que a medida que avance la jornada se registre aquí algún chubasco débil. En el entorno del Mediterráneo poco a poco va remitiendo el temporal de lluvias en la Comunidad Valenciana, en la región de Murcia y en el sureste de Andalucía, fundamentalmente en las provincias de Almería, de Granada y de Málaga. Se han registrado centenares de incidencias en las últimas horas, la mayoría relacionadas con el desbordamiento de cauces, con riadas y con inundaciones. Habrá que cuantificar ahora los daños materiales, pero afortunadamente no hemos tenido que lamentar víctimas mortales, al menos no en las últimas 24 horas, sí el pasado miércoles en Olivella, en la provincia de Barcelona. En cualquier caso, este temporal ha retratado, lo vemos hoy por ejemplo en la prensa a través de varias imágenes, la parálisis de las administraciones, en particular de la administración central, que es la competente para ejecutar la mayoría de las obras, por ejemplo en el barranco del Pollo. Estaban presupuestadas ya desde hace años, pero se van a cumplir pronto 2 años de la fatídica dana, y las imágenes que hemos visto estos días pues solo han puesto de manifiesto que no se han ejecutado ninguna de esas obras para desviar, entre otros barrancos, el conocido como Barranco del Pollo, y evitar, insisto, imágenes como las que vimos en la noche del miércoles al jueves, con un cauce a punto de desbordarse a su paso por localidades como Torrent, como Paiporta o como Catarroja. Y eso que no había llovido, lo dicen los habitantes de la provincia, en zonas altas de Utiel, de Requena y de Chiva, que es precisamente donde arranca este barranco. De haberlo hecho, pues igual estaríamos hablando de algo peor. En cualquier caso, no resultan, insisto, muy tranquilizadoras las imágenes que hemos visto en las últimas horas. Hoy se mantiene la alerta naranja en Baleares por tormentas, pero en el sureste peninsular esos avisos ya se reducen a nivel amarillo. En cuanto a las temperaturas, permanecen sin grandes cambios. En Madrid hoy nos iremos hasta los 27, la máxima nacional en Badajoz, en Córdoba y en Sevilla con 33, la mínima en Soria con 6 grados. Vamos a repasar con Luis Díaz algunos de los sonidos que son noticia.
6: Vote for the resolution as a whole by roll call vote. The vote is open. Adopted.
7: Y lamento, como ustedes se pueden imaginar profundamente, que el Partido Socialista y el Gobierno de España hayan votado en contra de esa resolución. Lo lamento profundamente. Estoy convencido que la inmensa mayoría de militantes o votantes socialistas no están de acuerdo.
4: Feijóo destaca el apoyo del Parlamento Europeo a Ceuta frente al abandono del gobierno y los socialistas. La Eurocámara ha dejado en evidencia al Ejecutivo de Sánchez por seguir negando la realidad y señala que lo ocurrido en Ceuta ha sido una invasión organizada por Marruecos. En esa votación, los socialistas han votado en contra. Aún así, Europa insiste en expulsar a todos los ilegales que entraron en nuestro país aquellos días y critican que se use la inmigración como arma contra España.
8: Cataluña es de las comunidades autónomas que tiene más millones acogidos. Y Cataluña va a seguir haciendo lo que le corresponda con lealtad institucional, repito, ¿no? Pero aquí veo muchos que hablan de España y que a la hora de demostrar su solidaridad o se callan o desaparecen, ¿no?
4: En Mérida, Salvador Illa carga contra el Partido Popular y Vox por los menores de Ceuta y pide lealtad al Poder Judicial. El presidente catalán sostiene que en esta cuestión Cataluña se comportará conforme a la legalidad vigente como ha venido haciendo en los últimos años. Sobre la financiación autonómica, ha criticado el rechazo de la presidenta extremeña María Guardiola, insistiendo en que este modelo no perjudica a nadie. Lo cierto es que con este nuevo sistema Cataluña es la región que más dinero recibe de toda España.
9: La declaración que hemos firmado hoy establece medidas para consolidar esta amistad en beneficio de nuestros pueblos y de la región. Esto reforzará los lazos económicos, pero también el turismo y las conexiones entre nuestras sociedades.
4: Israel y Marruecos firman un acuerdo para reforzar su alianza política con el aval de Estados Unidos. Ambos países han acordado abrir embajadas, aumentar las inversiones y promover vínculos empresariales. También se prevén vuelos directos entre el país hebreo y Marruecos antes de que acabe el año. Un acercamiento que se produce en medio de la crisis de Ceuta, reafirmando el reconocimiento de la soberanía de Marruecos sobre el Sáhara.
10: Aunque, claro, fue una decisión de los clubes de meter la camiseta, de vestir la camiseta, entonces nosotros como jugadores tenemos que vestirla. Yo pienso que primero tengo que decir
4: y
10: que...
4: Y continúa la polémica con Mbappé tras no colocarse de manera completa la camiseta en apoyo a Ceuta. El jugador del Real Madrid se ha justificado en una entrevista insistiendo en que lo hizo por tener un recuerdo con todos los inmigrantes que han perdido la vida y están en condiciones duras, olvidándose, eso sí, de los ceutíes. Desde el gobierno apoyan esta postura. El presidente del Consejo Superior de Deportes ha respaldado el argumento del club sobre la libertad individual.
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0: Y el cantante británico Ed Sheeran deslumbra en el escenario totalmente solo ante el boicot de su banda tras haber expulsado al rapero Macklemore por sus intervenciones a favor de la causa palestina durante uno de sus conciertos. Este jueves, el artista Boy George se ha pronunciado señalando que este boicot no va a cambiar nada y que aquellas estrellas del pop que gritan Palestina libre tienen muy poco que ofrecer más allá del eslogan. Ed Sheeran ha insistido en que sus shows no son un foro político y que su gira seguirá adelante.
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1: 2 minutos para alcanzar las 7:20, una hora menos en Canarias. Ya les avanzo que a partir de las 8:15 aproximadamente vamos a charlar con la eurodiputada del Partido Popular, con Dolors Montserrat. El Parlamento Europeo, como saben, ha aprobado en las últimas horas una resolución impulsada por los populares que responsabiliza al gobierno de España y a Marruecos de la invasión de Ceuta. También habrá tiempo de comentar, entre otros asuntos, por qué el PSOE no ha respaldado ahora este dictamen cuando en 2021 sí lo hizo tras la entrada de 10.000 personas en Ceuta, promovida también por Marruecos, en este caso en represalia por la acogida en España del líder del Frente Polisario. Pero por de pronto, Sergio, ¿qué tal? Muy buenos días.
2: Muy buenos días.
1: Vamos con esta y con otras noticias.
2: Sí, el Parlamento Europeo, como decía, señala directamente a Marruecos como responsable de lo ocurrido en Ceuta en un texto en el que se exige a Rabat asumir la responsabilidad y se presiona también al resto de países a colaborar con el control fronterizo y la cooperación migratoria. La resolución, que es una iniciativa del Partido Popular, sale adelante con el rechazo de los socialistas. Más detalles, Maite Loureiro.
3: Buenos días. El Parlamento Europeo ha aprobado la resolución del Partido Popular para condenar la invasión de Ceuta, señalar a Marruecos y pedir al gobierno que actúe. Ha sido posible con el apoyo de Patriotas y ECR en unas negociaciones que, según ha podido saber Libertad Digital, lideraron Esteban González Pons y Jorge Buxadé personalmente. Es la primera vez en 7 años que ambos partidos alcanzan un acuerdo en Bruselas por el que, a cambio del apoyo a la resolución, Vox logra que el PP apoye su propuesta de crear una comisión de investigación en el Parlamento Europeo sobre Ceuta, que va a proponer en la próxima conferencia de presidentes. El acercamiento no es un asunto menor cuando el PP gobierna con los socialistas la Comisión Europea y existe además un cordón sanitario a la ultraderecha en otros países. Ambas delegaciones ya se manifestaron juntas frente al Parlamento Europeo por Ceuta, pese a los duros choques que vienen protagonizando desde hace años.
2: Gracias, Maite. Cambiamos de asunto ahora y nos vamos a trasladar hasta Sevilla, donde ha tenido lugar una importante operación policial contra una organización que facilitaba la obtención fraudulenta de permisos de residencia a extranjeros. La forma de conseguirlo, tratando de simular matrimonios entre personas completamente desconocidas. Es Radio Sevilla, Laura Montes.
4: La organización falsificaba contratos de arrendamiento, así como facturas de reservas hoteleras, todo con el objetivo de aparentar que existía una relación sentimental entre los matrimonios y parejas de hecho que se constituyeron. Eran, en realidad, falsos. Las personas ni siquiera se conocían, buscaban tener una residencia legal en España y para ello llegaban a pagar a la organización entre 7.000 y 10.000 euros. Sara Talabán, portavoz policial.
5: Han sido un abogado y la jefa de esta organización los que han estado en el punto de mira de los agentes desde el inicio de la misma. Toda la documentación que se obtuvo e intervino durante el desarrollo de esta operación policial evidenciaba el intento fallido de acreditar relaciones de convivencias inexistentes entre personas que ni siquiera se conocían.
4: La operación se ha saldado hasta el momento con 24 personas detenidas.
2: Gracias, Laura. Y terminamos con una cuestión que se lleva repitiendo desde el inicio de la crisis en Ceuta. Desde entonces, los médicos, como hemos podido constatar a lo largo del verano en este programa, hemos hablado con los portavoces de los sindicatos, reclaman a la ministra de Sanidad más medios ante un colapso que sigue creciendo. Una situación límite que Mónica García sigue insistiendo en negar. Lo ha hecho en la que es su segunda visita a la ciudad autónoma desde la entrada masiva del mes de julio. María Yuste, buenos días.
6: Buenos días. Mónica García sigue negando el colapso sanitario en Ceuta. Durante su segunda visita a la ciudad autónoma, la ministra de Sanidad ha ofrecido algunos datos sobre los brotes. Preocupan los 11 casos de varicela confirmados y 8 de tuberculosis. Y sí admite que algunos servicios del hospital de Ceuta están tensionados. Ha aprovechado una vez más para politizar la visita, apuntando a que el problema se da en Madrid y no en Ceuta.
7: No hay ni una sola imagen ni un dato de colapso, ni una sola imagen. ¿Sabéis de dónde hay datos de imagen y de colapso? En el Hospital de la Paz de Madrid. Ahí hay imágenes de colapso, gente esperando en los pasillos, pacientes que no están atendidos, pacientes que no pueden ser ingresados. Eso no ha ocurrido en el Hospital de Ceuta.
6: La ministra ha sido recibida por una nueva protesta de médicos y enfermeros que piden su dimisión.
8: Exigimos la dimisión inmediata de todo el equipo del Ingesa y de la ministra de Sanidad por su inacción, por su pasividad.
6: El discurso de Mónica García contrasta con la realidad que los sanitarios denuncian, y es que el Instituto Nacional de Gestión Sanitaria INGESA ha registrado 328 asistencias a inmigrantes en Ceuta en las últimas 24 horas. El dispositivo especial sigue con refuerzos de personal para hacer frente al incremento extraordinario de la demanda y se mantiene la huelga sanitaria para el 24 de septiembre.
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1: 2 minutos pasan de las 7 menos 20, una hora menos en Canarias. Silvia, muy buenos días de nuevo.
9: Buenos días y feliz viernes.
1: Y feliz viernes, sí, para unos más que para otros. Estoy pensando, por ejemplo, en el gobierno. Decíamos ayer que el Parlamento Europeo se la jugaba con motivo de la invasión de Ceuta y yo creo que estuvo a la altura, ¿no? Yo creo que eso también es lo que recoge hoy la prensa, en lo que coincide.
9: Sí, porque el Partido Popular ha logrado sacar adelante la resolución en apoyo a Ceuta gracias al apoyo del grupo de Vox y de Meloni, en lo que supone un nuevo parapalo, como dices, para el Ejecutivo. Hoy dice ABC que no ha logrado convencer a la Eurocámara de que esa avalancha fue una crisis migratoria, que por cierto es lo mismo que sostiene en El País un periodista catalán de padres marroquíes que presenta un informativo diario para niños. Pero aunque no logró ese objetivo de tumbar la propuesta del PP, Dani, el editorial de Libertad Digital nos alerta de que la influencia marroquí en la izquierda europea llega a unos límites tremendos y que ahora está dispuesta a entregar ya no Ceuta y Melilla, sino la parte de España que Mohamed VI esté dispuesto a pagar.
1: Hay que decir que el gobierno no se ha pronunciado sobre esta resolución. Imagino por dónde irá la respuesta: acusar al PP de abrazarse a la extrema derecha rompiendo el consenso europeo. Yo creo que por ahí pueden ir los tiros. Pero sí se ha pronunciado, por ejemplo, sobre el aval de la Audiencia Nacional al traslado de ilegales al puerto de Ceuta.
9: Van a poder trasladarse, me imagino que será pronto, pero no va a ser el final del problema porque sigue habiendo miles de inmigrantes en las calles, en las playas, en los montes, hasta en los acantilados, también durmiendo en coches, en pisos, en sótanos, patera, acogidos por familiares o por conocidos en sus casas. De ahí que hoy El Mundo, citando a expertos en extranjería, doblen el cálculo que ha hecho la Moncloa de los ilegales que siguen en Ceuta. Hablan de 20.000 y muchos miles son menas. El ministro Puente ha hecho suyo eso de a vivas, eso que nos decía Sánchez anteayer. Pero es importante señalar que la responsabilidad no es del presidente ceutí. El ministro Torres es el mando único y hay un decreto del año pasado que especifica que el delegado del gobierno en la comunidad autónoma declarada en situación de contingencia migratoria extraordinaria, esto es Miguel Ángel Pérez, es la autoridad competente para resolver la ubicación y el traslado de los menas en su territorio.
1: Ayer estuvo por allí, por Ceuta, la hemos escuchado antes, la ministra de Sanidad, Mónica García.
9: Fue recibida, pues eso, con abucheos, con pitidos. La próxima semana esos médicos van a ir a la huelga para denunciar la falta de personal sanitario, la falta de traductores, incluso de material. Hay doctores de baja, otros que quieren irse de Ceuta, y a ese colapso hay que añadir las enfermedades que han traído los ilegales. OK Diario desvela el primer caso de viruela del mono. El paciente es un MENA y en Libertad Digital les estamos contando que otro menor, que estaba además en un centro de MENAs con decenas de personas a su alrededor, ha sido diagnosticado de tuberculosis, una enfermedad que es altamente contagiosa. Y hay que sumar a esto que hay varios ingresados por varicela.
1: Y habrá que hacer el rastreo de esos contactos y no será fácil, teniendo en cuenta que se mueven por la ciudad en muchos casos con total libertad. Hoy, por cierto, va a aterrizar allí una delegación del Real Madrid encabezada por Florentino Pérez.
9: Yo creo que quieren hacerse perdonar, ¿no? Lo de las camisetas.
1: Sí.
9: Va a ir acompañado de Butragueño y de Pirri, que es natural de la ciudad. Dicen que este viaje estaba pactado antes del escándalo de Mbappé y compañía, pero les va a resultar difícil que la afición madridista de Ceuta les perdone. Hoy el presidente del club de la ciudad dice en El Mundo que los jugadores se comportaron como niños, o como niñatos, diría yo, y las peñas de la ciudad, las peñas de Ceuta, dicen que el incidente fue penoso, no es para menos.
1: Al margen de lo relativo a Ceuta, novedades, por ejemplo, sobre la ley de nietos.
9: Porque resulta que Sumar, nos hemos enterado que ha pretendido burlar la suspensión del decreto que paraliza el derecho a voto de los nacionalizados en base a esa ley, introduciendo una enmienda en una norma educativa. Y es algo que choca de frente con la doctrina del Constitucional, que exige que las enmiendas guarden un mínimo de conexión, de homogeneidad con el objetivo y con la finalidad del proyecto de ley al que se incorporan. Además, los compañeros del Confidencial dicen que el censo electoral admite ahora que estaba inscribiendo a los nacionalizados sin pedirles pruebas de su arraigo. Desde el año 2022 y hasta hace nada, muy poquitos días, esos solicitantes aportaban una declaración explicativa y no se les exigía ningún tipo de documento de su vinculación o de su arraigo con esos municipios en los que querían ser inscritos para poder votar.
1: A propósito precisamente de los rumores sobre un hipotético adelanto electoral,

0: Permiso de Shakira, que arranca hoy su residencia aquí a Madrid. Esto es lo que se escucha estos días en todas partes.
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0: Son Los Caños, Dani. Es una familia que grabó este verano esta canción, este tema, La dama y el vagabundo, del grupo Bromas Aparte, en la terraza de su casa de veraneo. Se han hecho virales, La Razón se rinde hoy ante este fenómeno y la gente les pide más, les comparan con Hakuna, dicen que son unos pijos, así que los nombres que les proponen para montar un grupo, porque quieren que monten un grupo, sí, son puro oro. A de Bogotá, este me encanta, pero mis favoritos son La Oreja de Van Box o Jarabe de Pádel.
2: Oye, pues La Oreja de Van Box mola, ¿eh?
0: Yo me gusta casi a mí más Jarabe de Pádel.
2: Sí, no, yo me quedo con La Oreja. Oye, si se lo propones a lo mejor a Maya...
0: Bueno, Leire, que es la que se ha quedado sin grupo, mejor.
2: Bueno, o Amaya, a lo mejor, no sé.
0: No veo yo a Amaya muy por ahí, fíjate. No, por lo que sea.
2: No sé, bueno, sorpresas te da la vida. Vamos a dejarlo aquí mejor. Gracias, Silvia.
0: A ti.
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2: ¿Y hoy qué destacamos, Sergio?
4: Por la tertulia de ayer, Dani, porque entre otras cuestiones, si algo parece repetirse, es el modus operandi del gobierno, como con la Dana de Valencia, y el objetivo ahora es arrinconar a Juan Jesús Vivas.
5: Hay muchos registros coincidentes con la Dana de Valencia del gobierno. La única diferencia, bueno, incluso hasta el punto de ir contra Vivas, no, pregúntenle a Vivas si quieren ayudas que me traigan.
6: Son tan malos mintiendo, que la misma desvergüenza, lo de ayer, de eso a Vivas. ¿Cómo que a Vivas?
7: Ahora lo mejor es lo de Óscar Puente. Sí. O sea, dice, no, es que no nos están permitiendo que los llevemos a alojamientos para afiliarles. A ver, que los campamentos son estables, ¿cómo que para afiliarles? Los estáis llevando para convertir Ceuta en un eterno CETI.
4: Como siempre, tienen la tertulia en el canal de YouTube de Radio y mucho más contenido de actualidad en Libertad Digital.
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2: Verónica Caso, muy buenos días.
8: Muy buenos días, Dani. Me he permitido, porque como Shakira está aquí en España, que es una maravilla, esos 12 conciertos que va a hacer, pues es que hoy saca canción junto a Maluma. Química absoluta de esta canción de Agua. Y es que de verdad, ya estoy en bucle con ella, ya todo el día escuchando esta canción. Así que si quieren los oyentes, les animo a que también la escuchen. Pero antes que nos escuchen a nosotros hasta las 12, recordar, teléfono 648-91-92-60 si quieren dejar nuestros audios de WhatsApp, arroba es la manana de FJL, también nos pueden escribir. Y recordar también tertulia política con Dieter Brandau, Luis Herrero y Alejandro Entrambasaguas, eso de las 8:30. Bueno, en la Crónica Rosa hablaremos de Gabriela Guillén, de quien sabíamos poco últimamente. Este miércoles, fíjate, ha sido trasladada a urgencias tras recibir la visita de la policía en su casa. La ex de Bertín salió acompañada de dos sanitarios y la verdad que viendo su cara no está pasando por un buen momento. No ha querido desvelar nada, pero según han contado en el programa de Sonsoles, todo comenzó después de que Gabriela recibiera una carta certificada relacionada con asuntos profesionales. Recordemos que solo hace unos meses, pues la empresaria descubrió que su prima, socia, madrina de su hijo, fíjate, más metida en casa no podía estar, pues que digamos que se fue con 60.000 euros y el negocio de belleza que tenía Gabriela fue a pique. No sabemos más, pero bueno, yo creo que en unos días o en menos vamos a saber. Por cierto, que la Casa Británica, si pensaba que las aguas iban a calmarse tras la llegada de Harry y Meghan, pues me parecía a mí que tienen un final de año cuanto menos movidito. Hace unas semanas conocíamos que el hermano de Diana de Gales, Charles Spencer, iba a publicar sus memorias con datos desconocidos de la princesa. Pues bien, el Daily Mail acaba de sacar el primer capítulo y desde luego que si querían paz, pues bueno, no va a ser este el momento. Entre otras cosas podemos leer que en Palacio algunas personas se sintieron aliviadas tras la muerte de la princesa, pero es que ahí no queda la cosa. Carlos de Inglaterra le dijo la noche antes de casarse que no estaba enamorado de ella. Y además, fíjate, la joven encontró una pulsera que supuestamente, bueno, supuestamente no, que iba a regalar Carlos a Camila. Tras ver todo esto, fíjate, Diana fue, acudió a su padre y le dijo, oye, mira, papá, que no puedo casarme. ¿Y qué le contestó el padre? Que ante esa boda, pues que no podía decir.

0: Que no. Por cierto, que el príncipe Harry con todo esto pues ha ido a la entrega de premios Invictus, a los que ya hace unos meses estuvo, y hay que decirle, oye Harry, has elegido el mejor momento para venir con tu mujer a Inglaterra. Mucha suerte, amigo. Jules Janeiro, cómo no, pues es que siempre, siempre nos da contenido. Ha sido el descubrimiento del verano, ya lo decíamos Ana, Mateo y yo cuando hacemos la tertulia. Bueno, pues ha publicado un comunicado en sus redes sociales, ha recordado los momentos más duros de su vida. Ha dicho que ha tenido que sufrir viendo cómo a sus padres les tiraban por tierra y ver a personas hablar tanto de ella como de su familia y no precisamente bien. Fíjate, cuenta que con 12 años pues perdió las ganas de vivir, que es verdad que luego pues por un milagro volvió a recuperarse, pero que con 18 volvió a caer. Habla también de la importancia de acudir al psicólogo, quien le ayudó a salvar su vida. Por eso se quiere tanto y nosotros hemos de decir que viéndola tanto, pues la queremos. Una cosa más, que la gente vea la foto de Roca Rey felicitando por adelantado a Tana Rivera. Ajá. Es una foto torera, como digo yo. Cómo la agarra y eso es amor, fíjate.
1: Feliz viendo... por su cumpleaños.
0: Sí, vale. Pero es que siempre es un buen momento y es esa primera foto en la que declara su amor Roca Rey. O sea, un torero declarando amor en Instagram. Sí. Es que eso ya es lo más.
1: Si son novios, lo suyo es que la felicite.
0: Sí, pero no todos, ¿eh? Tú y yo siempre tenemos muchas cosas que hablar después del programa.
1: Hablamos de todo ello a partir de las 10, a partir de las 7 más.

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1: Buenos días. León ha sido el punto de partida elegido por las Cortes para acercar la actividad parlamentaria a las 9 provincias. Por primera vez esta legislatura, la Mesa y la Junta de Portavoces se han reunido fuera de la sede del Parlamento Autonómico y lo han hecho en San Isidoro, un enclave especialmente simbólico porque allí se celebraron en 1188 las conocidas como primeras Cortes con participación de representantes de las ciudades. La iniciativa continuará por el resto de Castilla y León con la intención de que los ciudadanos conozcan mejor el trabajo parlamentario y perciban las Cortes como una institución más cercana donde se debaten las leyes y decisiones que afectan a su día a día. Escuchamos a Francisco Vázquez, presidente del Parlamento Autonómico.
2: Hemos elegido León para comenzar este recorrido por la extraordinaria relevancia histórica de este enclave. Aquí, como saben ustedes, se celebró en 1188 la primera reunión entre la curia y la plebe, las ciudades, marcando un hito en la historia parlamentaria que convirtió a esta ciudad en un referente para los valores de participación, representación y diálogo que siguen inspirando hoy nuestro trabajo.
1: Más asuntos. La situación migratoria ha estado sobre la mesa en la rueda de prensa posterior al Consejo de Gobierno después de las últimas críticas entre el Ejecutivo Central y el presidente de Ceuta, Juan Vivas. El portavoz de la Junta, Carlos Fernández Carriedo, ha defendido que Castilla y León sigue siendo una tierra de acogida, pero insiste en que los menores migrantes deben estar, siempre que sea posible, con sus familias. La comunidad tiene actualmente 130 plazas de acogida y, según Carriedo, están ampliamente superadas. Por eso, la Junta plantea explorar acuerdos con países de origen para facilitar la reagrupación de familias y asegura que estudiará cada caso de manera individual.
3: Castilla y León tiene hoy más afiliados extranjeros a la Seguridad Social de lo que hemos tenido nunca. Mes tras mes sigue incrementándose el número de afiliados a la Seguridad Social y muchos de ellos pues son personas que no han nacido en Castilla y León y que no han nacido en el conjunto de España y que vienen a contribuir a nuestro crecimiento económico. Nuestra postura tampoco ha cambiado en relación con la otra cuestión. Seguimos pensando lo mismo. Los menores inmigrantes con quien mejor están es con sus familias. Y esta es la prioridad que tenemos que hacer, en la que tenemos que ejercer y trabajar.
1: En materia de transportes, el deterioro del servicio de trenes de alta velocidad ha vuelto a golpear este jueves a los viajeros de Zamora, quienes han sufrido demoras de más de 70 minutos y se les ha prohibido subir a un convoy procedente de Galicia que sí ha permitido el desembarco de pasajeros. La Asociación de Usuarios del AVE en Zamora ha denunciado la sistemática discriminación que padece la provincia por parte de los operadores ferroviarios, especialmente en una jornada clave para la economía local, marcada por el inicio de la Feria Internacional Fromago, tal y como ha manifestado en Es Radio el presidente del colectivo José Ramón Andrés.
4: Parada sacrificada en todo. Claro, ha habido mucha gente, como mi caso, que se ha venido a Zamora porque teníamos un servicio con una calidad que antes era, vamos, abismal. Porque es que raro el día que llegabas más de 5 o 10 minutos tarde. Al final, ahora se da voz porque el foco está en Fromago, pero es que el servicio es que es lamentable y, sobre todo, el problema es que no se ve ningún viso de una solución mejor.
1: ¿Y hasta cuándo seguirá subiendo el precio del combustible? En Valladolid, por ejemplo, el coste medio de la gasolina y el gasóleo roza ya los 2 euros por litro. Y eso, a pesar de que todavía siguen activos los descuentos estatales a los hidrocarburos, por lo que se espera una escalada mayor a partir de octubre. Actualmente, el diésel tiene una bajada de 20 céntimos y la gasolina de 5. Una medida que, salvo giro inesperado del Gobierno de España, desaparecerá y encarecerá aún más el coste de llenar el depósito, que ya roza o supera los 110 euros. El presidente de la Asociación de Estaciones de Servicio de Valladolid, Ángel Fernández, confirma que los consumidores han cambiado sus hábitos y trasladan a los operarios su hartazgo y malestar.
5: La inestabilidad geopolítica que sigue habiendo. Al menos hay ataques a Arabia Saudí, que dice pues que está el mercado muy inestable y subiendo muchísimo. ¿Que si lo hemos notado? Pues lo estamos notando bastante. La gente a estos precios, pues su consumo se está reduciendo, pues está reduciendo bastante. Ten en cuenta que la mayoría de las familias, como hemos dicho otra vez, tienen un presupuesto para combustible, que es un presupuesto que va por un importe de 50 euros, si son, por ejemplo. Son 50 euros, no es igual a 2 euros que a 1 euro, ¿no? Entonces son mucho menos litros.
1: Tiempo estable y suave para recibir el fin de semana en toda la comunidad. Este viernes 18 de septiembre esperamos nubes en el norte y nordeste, donde no se descarta alguna lluvia débil y puntual. En el resto del territorio predominará el cielo despejado, los termómetros registrarán valores sin grandes cambios o el ligero ascenso. Soria marcará el registro más frío de la madrugada con 5 grados y durante las horas centrales las máximas oscilarán entre los 22 grados de Burgos y el tope de 26 en Zamora. Y para las previsiones de este viernes 18 de septiembre, Día del Turismo de Castilla y León, también de la celebración de la gala de los Premios Cincho 2026 en Zamora.

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1: Muy buenos días, son las 7 en punto de la mañana, las 6 en las Islas Canarias. Yo soy Rosana Lavieda. Reciban un saludo en nombre de todo el equipo que hace posible este programa. Es La Mañana de Federico en Es Radio, en un viernes 18 de septiembre, y es el día de Santa Sofía. Sofías son muchas, así que felicidades a todas ellas, especialmente a las que nos escuchan y son miembros del Club de Libertad Digital. Bueno, muchísima precaución porque continúan las tormentas y las fuertes lluvias que hoy van a ser especialmente intensas en Baleares. Concretamente hay alerta naranja en el archipiélago Balear, así que mucha precaución, ya saben ustedes. Lamentable, ayer lo comentábamos, volver otra vez a ver esas imágenes, sobre todo en Valencia, en Cataluña y en Murcia, después de lo acaecido, lo sucedido desgraciadamente en la Dana de Valencia. No se ha hecho absolutamente nada, no se ha hecho nada desde entonces, y ayer vimos esas imágenes que de nuevo eran terroríficas, y entendemos desde luego el estado de alerta y de alarma de todos los ciudadanos valencianos, que volvieron por unas horas a revivir y a recordar desgraciadamente lo que sucedió en sus vidas hace no demasiado tiempo. Bueno, así estamos en este país y así se trabaja desde este gobierno. Y déjenme que les cuente también que en el sureste peninsular los avisos se reducen al nivel amarillo, es decir, que la situación va mejorando poco a poco. En el Cantábrico los cielos van a estar también hoy cubiertos, en el resto de España van a seguir predominando los cielos despejados, pero las temperaturas es cierto que están bajando. Ahora mismo en Madrid, en la capital, tenemos 15 grados, hace fresco en la capital, pero luego vamos a alcanzar los 27 grados, así que ya saben, la chaquetita que se puedan meter en el bolso o que puedan dejar en el coche, porque a medida que vayan pasando las horas incrementan los grados en el termómetro. La máxima nacional hoy la vamos a localizar en Badajoz, Córdoba y en Sevilla, allí disfrutando unos maravillosos y esplendorosos 33 grados. La mínima en Soria con 6.

0: Bien, he de decirles, he de confesarles que ni el analista más optimista, ni el más experto, ni el mayor conocedor de la realidad y de los modos y costumbres de los parlamentarios europeos preveía ayer una resolución en defensa de Ceuta y, por tanto, en defensa de España tan firme como la que hoy tenemos encima de la mesa.
1: Vote for the resolution as a whole by roll call vote. The vote is open. The vote is closed. Adopted.
0: Bien, el texto que saca adelante el Parlamento Europeo no solamente defiende Ceuta, sino que señala a Marruecos como el culpable y pone en cuestión el reparto de los fondos al desarrollo y de cooperación de la Unión a terceros países, estableciendo varias condiciones que tendrían que vigilarse para acceder a este mercado preferente que es la Unión. Hay que cooperar, dice el texto, de manera más eficaz en la gestión de fronteras, en la lucha contra el narcotráfico, también en la lucha contra el tráfico de personas, y se buscan los compromisos para prevenir esos cruces ilegales, es decir, el rápido retorno. Vamos, que el Parlamento Europeo señala una víctima, también señala un culpable y advierte a Sánchez, ojo, que te quedas sin los privilegios, es decir, sin la pasta. Al mismo tiempo le dice que esos procesos irregulares y de regularización masiva de ilegales que está permitiendo está generando un efecto llamada que pone en peligro la estabilidad de la Unión. Como les digo, el analista más experto no había previsto un texto tan determinante a la hora de evaluar la situación que se produce y que estamos viviendo en Ceuta. Tan importante es el contenido como quien lo firma y quien lo rechaza. Y esto es un capítulo aparte y creo que merece un análisis detenido. Los socialistas, ya saben todos ustedes, se negaron y activaron además el voto a favor del grupo de Meloni y de los patriots de Vox, que es lo que ahora mismo están utilizando todos los satélites mediáticos del Ejecutivo para denostar este documento que ya ha sido calificado por parte de algunos como histórico. Es decir, que el hecho de que lo haya votado Meloni y el hecho de que lo haya votado Vox para estos círculos mediáticos es algo a tener en cuenta para denostar, para ocultar, para difamar lo que es este documento. Todo lo contrario. El hecho de que el Partido Popular y Vox, de nuevo, tanto en Europa como dentro, porque luego van a escuchar a sus líderes, tanto a Abascal como a Feijó, se hayan puesto de acuerdo tanto en la forma como en el contenido de lo que están trasladando, sobre todo cuando se trata de hablar de la invasión de Ceuta, es bienvenido y es para felicitarse. Que el centro derecha en España esté unido y lo esté demostrando y además esté dando argumentos y esos argumentos estén siendo sostenidos y al mismo tiempo ratificados en Europa, es un motivo para felicitarse por ello. Esta es la llamada mayoría de Venezuela y este es otro dato a tener en cuenta. También se activó hace unos años cuando se trató de apoyar y de ratificar a Edmundo González Urrutia como el verdadero ganador de las elecciones en Venezuela. Y es importante porque tampoco, en este caso, la votación fue apoyada por el Partido Socialista. Es decir, la Venezuela de Maduro y el Marruecos de Mohamed tienen a Sánchez maniatado y ustedes se preguntarán por qué. Pero no deja de ser llamativo que ese triángulo Venezuela-Rabat-Madrid vuelva de nuevo otra vez a estar presente cuando se trata de votar una resolución en el Parlamento Europeo. Tiempo tendremos para analizarlo hoy a lo largo del programa. Quédense con nosotros porque también hay otros datos que tenemos que poner encima de la mesa. Y hoy hay una cifra bien alarmante y es que algunos expertos están diciendo que no son 10.000 los inmigrantes irregulares que continúan en Ceuta, sino que son 20.000. Es el dato que están aportando varios analistas que parten de otro dato erróneo, que es el número de personas que entraron y que invadieron Ceuta, que no eran 80.000, sino que fueron muchas más. Claro, y es que uno se pregunta, si somos incapaces, si este gobierno es incapaz de evaluar, de poner un dato concreto encima de la mesa, que es el número de inmigrantes irregulares que ahora mismo están en Ceuta, como aquellos que entraron, ¿cómo se va a poder abordar esta crisis? Pero quédense con este dato porque, bueno, viene a determinar la dimensión de la gravedad de la situación en la que nos encontramos. 20.000 irregulares y no 10.000. Es la cifra real de ilegales que estarían en estos momentos en Ceuta y que están alimentando las sospechas de que no fueron, como les digo, todos los que entraron, los que se dijeron que entraron. Es decir, que fueron muchos más de esos 80.000 irregulares.
2: También También.
0: Perdón. Son los abucheos a la ministra de Seguridad Social y de Migraciones, la señora Alma Saiz, que ayer se encontraba en Melilla con motivo del Día de Melilla. Los ministros son reprobados allá por donde pasan. Este es el Parlamento de la calle, como diría aquel que no engaña porque tampoco tiene nada que ganar, sino mucho que perder. Y esta es la realidad del día a día que están viviendo todos los miembros del Ejecutivo de Sánchez. ¿Será por algo? Gritos a Alma Saiz, como les digo, en esos actos oficiales con motivo del Día de Melilla, donde ayer su presidente fue también muy claro a la hora de referirse a la crisis de Ceuta.
3: Hasta ahora, en Melilla, solo hemos obtenido desprecios y acciones hostiles por parte de Marruecos. Y además esas van directamente proporcional al grado de cesiones y ausencias de firmeza de nuestro gobierno.
0: Juan José Imbroda, es importante que los dos presidentes autonómicos, el señor Imbroda y el señor Viva, sean determinantes y duros en sus declaraciones y en sus intervenciones, corrigiendo también cierta deformidad que también en ellos se había observado en los últimos años. Otro dato más, y este es preocupante y alarmante, y es la situación sanitaria que ahora mismo se vive en Ceuta. Comienza a ser muy preocupante, ha aparecido el primer caso de viruela del mono, es una enfermedad, es un virus que se transmite además simplemente por el contacto físico y al mismo tiempo por las relaciones sexuales, y se suma a los ya casos detectados y que están siendo tratados de tuberculosis, de sarampión y de varicela. Esta es la realidad sanitaria que se está viviendo ahora mismo en Ceuta y que están denunciando los médicos. Vamos a escuchar precisamente al responsable del Colegio de Médicos de Ceuta y vamos a escuchar lo que le responde la ministra del ramo, la señora Mónica García, que es la responsable número uno de la sanidad en Ceuta y en Melilla.
4: La situación es de un auténtico colapso. Diga lo que diga el ministerio. Los médicos, las enfermeras, todo el personal que hay aquí está roto, está harto. Y lo peor es cuando quien debería defenderle, quien debería darle más ánimos, que es el propio ministerio, el propio Ingesa, en lugar de dar ánimos, en lugar de mandar refuerzos de verdad, minimiza la situación.
5: Como ya saben, hemos reforzado el servicio de urgencias, tenemos 3 profesionales más de médicos en urgencias, partimos ya de una plantilla con un refuerzo que habíamos tenido desde antes de 22 médicos de urgencias. Para que se hagan una idea, más o menos, el Hospital de la Paz tiene 54 médicos de urgencias, en un hospital que tiene 1.300 camas, en este hospital que tenemos ahora mismo ocupadas 108 camas, tenemos un refuerzo en urgencias de 25 profesionales.
0: Claro, ese es el resultado. Dimisión, dimisión, dimisión a la ministra. Bueno, se puede ser nefasta en la gestión y se puede ser lamentable en la declaración. Ya saben ustedes, tenía que sacar el hospital madrileño de turno la ministra para defender su falta de recursos y de gestión, en este caso, en las 2 ciudades autonómicas que son las que además gestiona ella desde Sanidad. Viruela del mono, tuberculosis, sarampión y varicela. Estas son las enfermedades, los virus que están entrando en Ceuta. No piensen que acaba aquí la cosa. Hoy tenemos para dar y para tomar. Ya saben todos ustedes que los jueces de la Audiencia Nacional un día son malos y otros días son buenos en función de las resoluciones que pongan en marcha y que ejecuten. Hoy son buenos, porque ya saben que la Audiencia Nacional acaba de levantar esas medidas cautelarísimas sobre la instalación del campamento en el puerto de Ceuta. Una instalación, por otro lado, permítanme que les diga que es estratégica. Con mi punto de vista es absolutamente peligroso, sospechoso y al mismo tiempo alarmante que se haya establecido que se vaya a construir un campamento para 1.700 ilegales en una instalación como es el puerto de Ceuta, que sigo diciendo es una instalación estratégica, pero es una opinión personal. Y ayer lo que decidió la Audiencia Nacional es levantar esa cautelarísima. Con esta noticia vamos a iniciar el repaso por otras muchas. Se las cuentan Sergio Heras y Vanessa Vallecillo.
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7: Es una magnífica noticia porque nos permite filiarlos y iniciar los expedientes para que sean devueltos si no tienen derecho a permanecer en nuestro país. Así que celebramos este auto que nos permite seguir trabajando en conseguir cuanto antes la normalidad en la ciudad de Ceuta.
0: El gobierno dice estar ahora plenamente satisfecho ante la vía libre dada desde la audiencia para la instalación, que tendrá capacidad para albergar a 1.700 ilegales. La Audiencia Nacional tenía que resolver sobre su suspensión, pero entiende que no se argumentan los motivos por los cuales podría afectar la instalación a la seguridad de los agentes. Respecto a la legalidad de esa instalación, la audiencia pide más tiempo y una investigación más profunda.
2: En Libertad Digital les estamos contando cómo una nota militar del pasado 27 de julio incluía el acuartelamiento por alerta de asalto a Ceuta. En el documento parcialmente desclasificado, se alerta a los militares de un riesgo de entrada masiva. Esta advertencia se incluye en la parte que no se ha hecho pública y sería determinante para valorar la gravedad de las advertencias.
0: Bueno, es una información que firma Carlos Cuesta, la pueden leer con todo lujo de detalles en libertaddigital.com y sería determinante saber que hay determinados documentos que se han desclasificado, vamos a denominarlo así, de manera parcial, y la parte que no se ha desclasificado incluye ese acuartelamiento ya por parte de las fuerzas militares del ejército activado desde el pasado día 27 de julio para actuar debido a la extrema gravedad. El hecho de no comunicarlo, de no hacerlo público, de alguna forma estaría coartando esa capacidad de ejecución del ejército. Veremos a ver si tiene algo que decir en este caso la ministra de Defensa, a la que luego vamos a escuchar dentro de unos minutos. Bueno, impedir la capacidad operativa del ejército, que habría estado alertado además en tiempo y forma, pues habría podido evitar la invasión que se produjo durante los días 30 y 31 y entiendo que a la cúpula militar la tiene que tener muy, pero que muy enfadada, si no revelada en este caso. Feijóo, también Marlaska, también la ministra Almasaiz, vuelven a la ciudad autónoma de Ceuta. Ayer Almasaiz, lo acaban de escuchar, fue recibida con abucheos en Melilla y coincidieron ayer precisamente con el comisario de Migraciones de la Unión Europea, con Magnus Brunner, al que, bueno, pues le plantearon la situación que se está viviendo en Ceuta, pero desde diferentes perspectivas. Ustedes entenderán que no es el mismo panorama al que le presentó Feijóo ni el mismo panorama al que le presentó Marlaska. El caso es que Brunner dijo que de todas entendía que la situación y los medios con los que contaba la ciudad autónoma para gestionar el regreso a Marruecos de todos estos ilegales era insuficiente, y al mismo tiempo lo que le dijo Marlaska es que de esos 10.000 inmigrantes que dice el gobierno que siguen en Ceuta, 20.000 los analistas, se lo acabamos de contar, ninguno ha pisado ya la península ni va a pisar la península. Bueno, esto directamente, lo que le dijo Marlaska al ministro del Interior, al señor Brunner, es mentira. Porque aquí les estamos contando ese goteo continuo y constante desde el pasado 30-31 de julio de esas pateras taxi, de esas narcopateras que están llegando en pequeña escala, bueno, en pequeña escala de 100-150 ilegales a las costas, por ejemplo, de Almería y de Murcia, y que se están produciendo esos desembarcos masivos de muchos magrebíes. ¿De dónde se piensan ustedes que vienen esos magrebíes? Pues por supuesto de Ceuta. Es decir, que lo que le está trasladando el ministro del Interior al señor Brunner, al comisario, no es verdad. Es, por tanto, mentira. Les hemos venido contando cómo actúa el narco y dónde quieren llegar estas personas. ¿A dónde se creen ustedes que quieren llegar esos 10.000, 20.000, dicen los analistas, ilegales que están en Ceuta? Pues por supuesto a la península. ¿Cuántos han entrado a través de los barcos que están partiendo de ese puerto que es donde ahora mismo les van a instalar? ¿Cuántos ilegales han entrado en esos barcos, en esos ferries que van directamente a la península y que no han sido interceptados? Es que esto es una manera clásica de entrar en la península. ¿Se imaginan ustedes los ilegales en el puerto y los ferries atracando en el mismo puerto que les puede trasladar a la península? Esto se lo han contado al señor Brunner. Bueno, al comisario le ha invitado el señor Feijóo a visitar Ceuta. Él va a regresar, Feijóo, el próximo lunes junto al presidente del Partido Popular Europeo, Manfred Weber, y quiere que lo haga también la presidenta de la Comisión Europea, la señora von der Leyen, que ya saben ustedes que se despachó a gusto hace 48 horas en unas declaraciones que hemos de decirlo, igual que muchas veces la criticamos, hay que decir que el otro día estuvo bien la señora von der Leyen. La declaración ha sido determinante, como esa resolución que les comentábamos a primera hora de la mañana y que comparten tanto Feijóo como Abascal.
8: Es un documento histórico por una mayoría muy importante. El Parlamento Europeo ha dicho varias cosas de una enorme trascendencia. La primera, que Ceuta y Melilla son Europa, que Ceuta y Melilla es territorio europeo y que cualquier agresión a cualquiera de estas dos ciudades supone una agresión a la integridad territorial de Europa y a la soberanía de Europa. Lo segundo es que ha calificado lo que ha pasado en Ceuta como lo que es, como una invasión.
9: Señala la culpabilidad de Marruecos, señala la guerra híbrida, señala la invasión, señala también la responsabilidad del efecto llamada que traen las políticas de Pedro Sánchez, y yo creo que eso ha sido muy importante.
0: Bueno, y en este punto, a las 7 y 17, creo que es importante que nos detengamos en una fotografía que se producía ayer en Nueva York, que es el encuentro entre las máximas autoridades marroquíes con Israel y con Estados Unidos para establecer un acuerdo diplomático. Esto en plena crisis hispano-marroquí por la invasión de Ceuta y con el pronunciamiento de la Unión Europea es importantísimo. Está lanzando Marruecos un mensaje a la Unión Europea diciéndole, ojo, que yo tengo otros socios que están muy por encima de la Unión Europea, que son los Estados Unidos e Israel, que curiosamente son dos naciones enfrentadas al gobierno de Sánchez. Y aquí cabría distinguir desde luego entre el gobierno de Sánchez y el país que es España. Y esto es algo importante que a partir de ahora y sobre todo a partir de las próximas elecciones que se produzcan el año que viene, si es que hay una renovación y un cambio de gobierno, los nuevos encargados de gobernar este país, si es que hay un relevo en Moncloa, deberían tratar de explicar que no es lo mismo lo que ha sucedido durante el sanchismo en este país y la forma de hacer política del sanchismo que España y los españoles. Pero ojo a esta imagen, que es Marruecos con Israel y con Estados Unidos firmando un acuerdo diplomático justo el mismo día que se produce el pronunciamiento por parte de la Unión Europea de apoyo a Ceuta y de denuncia, lógicamente, de esa invasión y de señalamiento a Marruecos. Esto habrá que seguirlo y, por supuesto, lo vamos a analizar hoy en la tertulia, como otras operaciones de comercio exterior que se siguen realizando, porque hay otros intereses comerciales que parecen estar por encima de los intereses humanos de los ceutíes y que siguen presentándose.
10: Por un lado, Navantia ha entregado un barco de guerra a Marruecos, lo ha hecho sin acto oficial, sin apenas publicidad. Se trata de un patrullero pensado para operaciones de vigilancia en el mar. Esto mientras, en plena escalada de tensión, España mantiene abierto también el suministro de gas a Marruecos e intensifica ese envío. Nuestro país proporciona la infraestructura imprescindible para que Marruecos pueda recibir ese gas natural.
2: En el plano internacional, Marruecos ha llegado a un acuerdo con Israel para estrechar sus relaciones diplomáticas, establecer nuevas embajadas y en el que se reconoce la soberanía marroquí sobre el Sahara. Un pacto avalado por Trump y que ha sido presentado en Nueva York por el embajador de Israel ante la ONU, Danny Dannon. Israel ha llegado a importantes acuerdos con Marruecos para mejorar las relaciones diplomáticas mediante el establecimiento de embajadas en ambos países para facilitar la cooperación económica y la inversión mutua y ampliar los vuelos directos entre nuestros países. El pueblo judío tiene profundas raíces históricas en Marruecos. A medida que nuestras naciones se acerquen más, estos logros beneficiarán a ambos países.
0: Insisto, esta es una cuestión que tenemos que abordar y hay una pregunta que la podemos ya lanzar y dejar en el aire y luego la trasladaremos, por supuesto, a la tertulia. A España, teniendo en cuenta que las relaciones con nuestro vecino del sur deberían ser normales, cordiales y dentro de una cordialidad, no dentro de un sometimiento, que es lo que pretende Marruecos con España, ¿qué le interesa más? ¿Tener como socio a Estados Unidos o a Israel, dos democracias liberales, occidentales, avanzadas, o tener como socio al régimen de Marruecos? Bueno, es la pregunta que dejo en el aire y que luego trasladaremos hoy a la tertulia. Por cierto, hoy menuda terna tenemos. Alejandro Entrambasaguas, Luis Herrero y Dieter Brandau van a estar con todos nosotros, con todos ustedes, a partir de las 8:45 aproximadamente de la mañana. Pero, bueno, hay más cuestiones porque, lógicamente, siguen los procesos judiciales en torno a la cloaca socialista, a la financiación irregular y a todos los procesos relacionados con la corrupción que afectan al partido en el gobierno, a Pedro Sánchez y a su familia. Y hay una declaración fundamental que se produjo hace tan solo unos días, pero que hemos conocido hace unas horas su contenido, es el de una de las gerentes del Partido Socialista. Declaró, como les digo, en el juzgado hace tan solo unos días, pero hoy hemos conocido el contenido de esa declaración.
10: Sí, se llama Ana María Fuentes y ella aseguró que Cerdán era quien ostentaba la máxima responsabilidad y que tenía poder para efectuar cualquier acción. Su cargo, el de Ana María, era de gerente del partido, pero en su declaración se ha desmarcado de cualquier decisión política. Asegura que su labor era puramente de gestión gestión, pese a que sus funciones abarcaban las cuentas, los presupuestos del partido y también los recursos humanos.
2: Asegura que nunca vio a Leire Diez y que su relación con Santos Cerdán era solo profesional. Sí reconoce que el partido contrató a abogados externos para afrontar sus frentes jurídicos y que le pagaron tres facturas en contra de la versión que sostiene el Partido Socialista.
11: Yo me encargo más de la parte de gestión pura y dura. No me encargo de ninguna actividad política. Por lo tanto, en el PSOE, el secretario de organización es la persona que ostenta la máxima responsabilidad, es el representante legal, por lo tanto, tiene poder para efectuar cualquier tipo de acción.
0: Bueno, y ojo, tenemos un minuto para contarles otra noticia y otra información también alarmante que viene a ratificar muchos de los testimonios que hemos venido escuchando en las últimas horas y los últimos días. Me refiero a la ley de nietos. Hoy el diario El Confidencial lo que viene a demostrar documentalmente es que a estas personas que están siendo nacionalizadas y por tanto se les está dando y otorgando el derecho al voto en nuestro país, no han tenido que presentar prácticamente ninguna documentación para demostrar que están en derecho de solicitar esa nacionalidad y por tanto ese derecho al voto. Esto viene a ratificar, como les digo, los testimonios que escuchábamos hace tan solo unos días en OK Diario. Se fueron allí, se fueron a Buenos Aires, preguntaron a la gente que estaba haciendo fila para ese proceso de nacionalización y posterior derecho al voto, y bueno, y decían una cantidad de sandeces y de improperios al respecto de España y de la historia de España. Básicamente, bueno, el desconocimiento era absoluto. Estaban reclamando la nacionalidad y no sabían nada, nada de nuestro país, un país, por cierto, que nunca han pisado y que no tienen intención de pisarlo. Bueno, pues atención, porque se producen estas novedades y al mismo tiempo todas estas políticas desarrolladas por Sánchez lo que ha hecho es encender todas las alertas en Europa.
10: El Confidencial ha tenido acceso a un informe de la Oficina del Censo Electoral en el que admite que hasta hace solo unas semanas no se exigía a los nacionalizados por esta ley que aportaran pruebas documentales sobre su vinculación o sobre su arraigo con las provincias en las que se estaban inscribiendo en el censo. Según ese documento, esto ocurre desde el año 2022. OK Diario se trasladaba hace unos días precisamente a una de las extensas colas de nacionalización que se forman en Buenos Aires y allí los encuestados confundían épocas históricas hasta el punto de que uno de ellos llega a afirmar que su abuelo huyó de Franco en 1930. Además, el gobierno estuvo 5 meses nacionalizando nietos sin exigir fidelidad al rey ni obediencia a la Constitución.
2: Bruselas alerta de que se pueden estar concediendo nacionalizaciones a personas relacionadas con el régimen cubano, el narcotráfico o la delincuencia organizada. Es el caso, como recuerda Voz Populi, de Inervis Villalobos, antiguo viceministro de Chávez y relacionado ahora con las cloacas socialistas. El gobierno le concedió la nacionalidad en abril de 2025, pese a que se le había negado la residencia hasta en 2 ocasiones. Bruselas no tiene duda de que esta ley comporta un riesgo para la seguridad, opinión que comparte Marine Le Pen.
12: Schengen. Schengen debe, por así decirlo, respetar la libre circulación, pero únicamente de los nacionales de los países. El señor Sánchez en España ha anunciado una ley de regularización. ¿Cree que hay 1.200.000 irregulares en España y que habría 700.000 en Francia? Nadie se lo cree. Creo que la prioridad nacional para los franceses en Francia es una evidencia.
0: No, pues vamos a tratar este asunto también, complicado, polémico, pero todo provocado por lo que está sucediendo en España y que ahora mismo puede marcar las próximas elecciones y va a marcar las próximas elecciones también en Francia, para que vean ustedes en el plano en el que nos encontramos, en el punto de mira prácticamente, de un lado y de otro, de Europa, de Estados Unidos. 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
0: Silvia Ribeiro, ¿qué tal? Muy buenos días.
26: Muy buenos días, Rosana.
0: Bueno, cuéntanos cómo se circula a estas horas.
26: Pues ya con complicaciones, sí, ¿no? En la M30 desde el sur hasta el nudo del puente de Ventas aproximadamente, y en el centro de la ciudad van a encontrar retenciones en los puntos habituales: Plaza de España con Princesa, en Atocha, en el Paseo del Prado, en la Plaza de las Cibeles, también en la calle Joaquín Costa, en conexión con la Avenida de América, en la Plaza de Manuel Becerra y en la calle O'Donnell con Doctor Esquerdo. Van a necesitar paciencia también en la Avenida de Pío 12, Paseo de la Castellana y en la Glorieta de Cuatro Caminos. Vamos a comprobar ahora cómo se circula por el resto de las carreteras españolas. DGT Daniel González, muy buenos días.
27: ¿Qué tal? Muy buenos días. Arranca la jornada y encontrarán tráfico lento en las entradas a Madrid por la 1 a la altura del Molar, la 2 en Torrejón de Ardoz, a 4 a su paso por Butarque, también a 42 en los entornos de Parla y a 5 ya a su paso por Alcorcón en Guipúzcoa, densa la 1 en Tolosa, dirección Vitoria-Gasteiz, y encontrarán también tráfico lento de entrada a Barcelona por la C58 y C33 en Moncada, a 2 y B23 en Pallella y en el acceso a Palma por la MA13 en Santa María del Camí.
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0: Son las 7 y 35 minutos de la mañana, 6 y 35 en Canarias. Este ambiente, este sonido que estamos registrando y que están escuchando es el de las hordas de inmigrantes irregulares que están siendo trasladados. Es una masa descontrolada, según ha relatado la Guardia Civil, en ese traslado a las carpas del puerto. Ahora mismo el dispositivo ha tenido que ser paralizado ante el temor de que se produzcan situaciones de riesgo en ese traslado de los ilegales. Como les digo, esto se está produciendo ahora mismo. El dispositivo se ha paralizado ante la falta de medios, es decir, se aprueba, no hay medios. Los agentes de la Policía Nacional se acaban de incorporar al dispositivo, que se había iniciado solo con dos patrullas de la Guardia Civil. O sea, dos patrullas de la Guardia Civil con, vamos a suponer, ocho agentes, vamos a tirar por alto, para controlar a miles de inmigrantes. Se han tenido que incorporar la Policía Nacional y, según está comentando la periodista del pueblo de Ceuta, Gabriela Sardá, que es la persona que está narrando en este momento en directo para su medio lo que está sucediendo, la situación es de extrema peligrosidad y por eso se ha trasladado. Esta es la improvisación de un gobierno incapaz de regular lo que desde luego es irregulable. que son los miles y miles y miles de ilegales que invadieron Ceuta. El temor de la delegación del Gobierno, según ha trasladado la misma delegación del Gobierno, es cómo evitar que no haya enfrentamientos ni avalanchas y que se entre en el puerto con todos estos ilegales que son los que caben, más de 1.400. Más de 1.400. Teniendo en cuenta que en el trampolín son más de 4.000, imagínense ustedes lo que puede suceder. Bueno, las imágenes las pueden ver ustedes, como les digo, en el Faro de Ceuta, y ese es el ambiente que ahora mismo se está recogiendo. Por supuesto, vamos a recabar más información y vamos a ver si podemos conseguir más información y sobre todo más testimonios para contárselos a lo largo de la mañana. Silvia, buenos días.
26: ¿Qué tal? Buenos días.
0: Bueno, hoy además tenemos esa resaca de las declaraciones del jugador de fútbol del Real Madrid, Mbappé, tratando de justificar por qué no mostró esa camiseta de apoyo a los ciudadanos ceutíes junto con Vinicius. La verdad es que lo estropeó el jugador del Real Madrid. Y bueno, y acto seguido, anuncio por parte de su presidente, ahora dicen que es casualidad, que esto ya estaba previsto, pero claro, es muy difícil de creérselo, ¿no?
26: Efectivamente, sí. El presidente del Real Madrid viaja hoy a Ceuta tras ese escándalo de los jugadores que se negaron a mostrar en Elche el mensaje de apoyo a Ceuta. Florentino Pérez va a acudir junto a Butragueño y Pirri, que es natural de la ciudad autónoma. El presidente del Ceuta Fútbol Club dice hoy en una entrevista en el diario El Mundo que Mbappé, Vinicius y Konaté se comportaron como niños, y las peñas madridistas de Ceuta califican de penoso el incidente.
0: Bueno, es muy interesante esta entrevista. Estaría bien que tanto Pirri como el presidente del Real Madrid se hubiesen llevado a Vinicius, a Konaté y también a Mbappé a Ceuta para que hoy, justo hoy, vean lo que ahora mismo está sucediendo y que les estamos contando. Por otro lado, Luis Díaz, buenos días.
6: Buenos días.
0: Estamos muy pendientes también de la última hora que nos llega desde el Hospital Gómez Ulla, donde ayer, de manera sorprendente, conocíamos, porque así se informaba desde el Ministerio de Defensa, que dos militares que habían resultado heridos en Ceuta habían tenido que ser trasladados al hospital madrileño.
6: Eso es, para ser tratados de sus lesiones. Uno de ellos ha tenido que ser operado por una rotura de peroné y el otro por una fractura de rodilla. Desde la Asociación de Tropa y Marinería admiten su preocupación por si acaban con la vida de alguno.
26: La ministra de Defensa, que ha acudido a visitarles y que hoy asiste a la sede del CNI para condecorar a varios agentes, ha participado en unas jornadas organizadas por el diario El País, en las que ha afirmado que Ceuta y Melilla son lo mejor de España. Margarita Robles, que tras reconocer las advertencias recibidas desde los servicios de inteligencia y desdecirse después, señala ahora que las instituciones funcionan.
10: Es un gran país, con unas instituciones que funcionan, con un pueblo, con una ciudadanía que es solidaria, comprometida, y que cuando una parte de España, como en el caso de Ceuta, sufre, sufrimos todos. Porque sí, alto y claro, Ceuta y Melilla son España, son nuestra España, son la mejor España.
0: Bueno, pues esto que se lo diga al presidente del Gobierno, la ministra de Defensa. Atención a lo que está sucediendo con el ático de la Comunidad de Madrid. Ha quedado desierto el concurso, se va a tener que volver otra vez a poner a concurso para su venta. Y bueno, la realidad es que al final la Comunidad de Madrid está viéndose en una situación bastante compleja para tratar de explicar cuál era el objetivo de la venta de ese ático, y no sé qué será peor, sino sí que esas explicaciones no están siendo del todo convincentes, porque parece que no convencen a nadie, o si ese concurso para venderlo se quede desierto.
6: La subasta del ático que compró la Comunidad de Madrid en Chamberí ha quedado desierta. El Ejecutivo Regional no ha logrado vender el inmueble al no recibir ninguna oferta en la puja pública. Desde el Gobierno Regional señalan que el objetivo era el de disponer un inmueble institucional con espacio para trabajar, descansar y alojar ocasionalmente autoridades de visita a la región o a miembros del gobierno madrileño. Sobre la supuesta manipulación de las listas de espera en el Hospital Ramón y Cajal, la presidenta Díaz Ayuso lo califica de bulo.
11: Pero ya, el bulo del culo de la semana viene cuando en el Ramón y Cajal resulta que es un señor el que está manipulando las citas sanitarias, las suyas, que encima, entre otras muchas lindezas, se le conoce por reventarle el coche al jefe y por tener expedientes disciplinarios abiertos.
26: Valencia ha revivido el miedo de la Dana tras el fuerte temporal. En las últimas horas se han desactivado las alertas en la región tras un millar de incidencias. Sobre el envío del Les Alert, la comunidad valenciana justifica que estuvo motivado no solo por las lluvias, sino por el aumento de incidentes importantes tras las consultas directas con los expertos. En Cataluña, el temporal ha dejado un fallecido en Olivella y en Cartagena se han producido varios rescates. La lluvia se reactivará este viernes y con ellas los avisos de nivel amarillo en varios puntos de Almería y Granada. En Baleares continúa la alerta naranja y las autoridades piden evitar desplazamientos innecesarios. Escuchamos al consejero valenciano Juan Carlos Valderrama, a la alcaldesa de Canelles, Rosa Huguet, a la de Cartagena, Noelia Arroyo, y también al director de emergencias de Baleares, Pablo Garriz.
12: Ayer se remite un SADER para que las personas pasen a la acción, si es necesario que suban a los pisos superiores, que no se acerquen a los cauces y barrancos y que estén atentos a todas las recomendaciones que se transmiten de los canales oficiales de la página web del 112.
13: Un hecho que esperemos que sea muy pocas veces, el desbordamiento evidentemente de esta riera.
14: Ha llovido con mucha intensidad y el acumulado se ha cumplido por encima, como digo, de los 70 litros en esa zona urbana.
15: El frente que venía de Murcia y que se junta también con el frente que venía desde la costa valenciana genera una situación compleja desde el punto de vista meteorológico.
0: Bueno, y una exposición que queremos reseñar y que queremos destacar a esta hora de la mañana, y es la exposición en memoria del político vasco Gregorio Ordóñez, que ahora mismo se puede ver en Madrid.
6: La ciudad de Madrid acoge una exposición en memoria del político vasco Gregorio Ordóñez, asesinado por ETA en el año 95. La muestra reúne más de 300 objetos personales y documentos inéditos que recorren su vida. Se podrá visitar hasta el próximo 11 de diciembre en el Centro Cultural Eduardo Úrculo de la capital. En el acto de inauguración, su viuda Ana Iribar ha definido la exposición como una forma de recuperar el legado y los valores de Ordóñez. La escuchamos junto al exministro Mayor Oreja.
16: Para que conozcan la historia de aquellos años, para que la entiendan y también para que recuperen a hombres como Gregorio Ordóñez, ¿no? Que fue todo un referente para mi generación en el País Vasco, y entiendo que los valores y los principios que él representa pueden serlo también para las nuevas generaciones.
17: Es la debilidad lo que se busca, una España débil es una política de tierra quemada para que la alternativa, cuando gobierne, pues no se encuentre que no hay otra forma más que dar la razón a los adversarios de España, a ETA en el País Vasco, a Esquerra Republicana y los independentistas en Cataluña y a Marruecos en Ceuta.
0: Bien, y un minuto para una última noticia, y es que desde México nos llega la información de la detención del asesino de la estudiante española Claudia Tacoronte.
26: Es Francisco Javier, alias El Trompas. Su arresto se ha producido tras varios días de búsqueda y después de que las autoridades difundiesen una orden de captura contra el sospechoso. La Fiscalía investiga ahora el crimen como un posible feminicidio y apunta a un robo como una de las líneas de investigación. En lo que va de año, 4 estudiantes de esa universidad han sido asesinadas.
0: Nos vamos a la prensa económica con CaixaBank.
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0: ¿Qué tal, Luis Fernando Quintero? Muy buenos días.
5: Muy buenos días, Rosana.
0: Bien, vamos con el resumen de la prensa económica. Como siempre, empezamos con Libre Mercado. Los pobres ocultos de Sánchez. Hay casi 2 millones más de lo que reflejan las estadísticas oficiales.
5: Bueno, ya venimos contando habitualmente cada mes aquí en La Mañana, también en Libre Mercado, en Libertad Digital, en toda la casa, como cada mes los servicios públicos de empleo van ocultando, van metiendo parados debajo de la alfombra. Ese número de parados que va metiendo debajo de la alfombra el gobierno ya se va acercando a los 1,7, 1,8 millones de personas. ¿Qué es lo que está haciendo ahora mismo Fedea en esta estadística que destaca hoy Libre Mercado en un artículo de Diego Sánchez de la Cruz? Pues lo que ha hecho Fedea ha sido ajustar las series del INE para tomar en cuenta también el impacto que tiene el encarecimiento de la vivienda sobre la hacienda, la vida y la situación que atraviesan los españoles. Y curiosamente salen de la ecuación de

0: Holanda está dificultando o, por decirlo suavemente, vamos, está en este caso empeorando la situación patrimonial y de acceso a, pues eso, a una vivienda, a una vida homologable, a una parte muy importante
1: pregunta,
0: de la población española.
1: Pregunta comprometida que te quiero hacer en este punto de la mañana. ¿Qué es pobreza o qué se considera pobreza?
0: Bueno, pobreza, hay muchos indicadores, desde la pobreza extrema, es decir, gente que no tiene para poder comer todos los días de la semana, a indicadores de pobreza que hablan, bueno, pues de no llegar a fin de mes o de no tener dinero para pagar, pues tener que decidir entre pagar la hipoteca o pagar la luz o el gas de tu casa. Hay infinidad de sistemas de medición. Una medición habitual de pobreza en España es precisamente el no ser capaz de llegar a fin de mes, el que con el dinero que ganas mensualmente no termines de llegar a pagar las facturas a lo largo de todo un año. Eso ya se considera pobreza.
1: Vale, me parece muy interesante que aclaremos estos puntos, porque claro, cuando uno habla de conceptos tan generales, pobreza, uno se puede imaginar, bueno, pues es la persona que está en la calle y que necesita ir a un comedor social, por ejemplo, para poderse asear y para comer, ¿no? Bueno, pues que el concepto de pobreza es mucho más global y mucho más amplio.
0: De todas maneras, perdóname, Rosana, pero yo creo que es importante en este punto, sobre todo hablando de este asunto de la pobreza y de esta estadística ajustada de FEDEA sobre los datos del INE, es muy curioso porque el dato diferencial para destacar la situación que están atravesando las familias en España es el del precio de la vivienda. Y yo quiero recordar aquí que cada vez que el presidente del gobierno o el ministro de Economía presume de que gracias a sus políticas en España los españoles somos un 8% más ricos desde que él gobierna, es a todas luces falso. Quiero decir, cualquiera de las personas que nos está escuchando dice, ¿cómo voy a ser más rico si con el mismo dinero no puedo comprar lo mismo? Y mi sueldo no ha subido lo mismo que ha subido el nivel de vida, un 28% desde que gobierna Sánchez. Por cierto, hemos perdido de poder adquisitivo por efecto solo de la inflación. Súmale los impuestos y te vas, en el caso de la cesta de la compra, por encima del 45%.
1: Y la que se viene encima, ¿no? Porque el otro día ya Beatriz García también lo escribía en Libre Mercado,
0: sí,
1: ¿no? El año que viene puede ser peliagudo.
0: Inflacionista.
1: ¿No?
0: Pero bueno, a lo que voy es que lo que hace el gobierno en esa estadística es coger el encarecimiento brutal que ha sufrido la vivienda en estos años, lo mete en la coctelera de la riqueza nacional y lo divide entre los españoles. Entonces lo que dice es que patrimonialmente, de media, los españoles se han hecho un 8% más ricos, cuando en realidad, y por eso yo creo que es especialmente importante el estudio que presentamos hoy en Libre Mercado, el problema del efecto del encarecimiento de la vivienda no es que haya tenido un impacto patrimonial para aquellos que son propietarios de su vivienda. Dice, hombre, pues si tu vivienda valía 100.000 y ahora vale 300.000, pues has incrementado, es mucho más rico. El problema es que es un problema de acceso a la vivienda para muchísima gente que ya no puede alquilar, no puede comprar, o cuando compra y alquila está teniendo que soportar unas tasas sobre su renta media mensual inasumibles en el mayor de los casos, ya por encima del 50% del dinero que gana. Por eso está incrementando en realidad la situación de pobreza y dificultad económica y no incrementando la riqueza de los españoles, que es lo que presume el gobierno.
1: Bueno, ¿algún titular más que quieras destacar de la prensa económica hoy?
0: Bueno, pues tenemos titulares muy interesantes y me voy al Economista. En el Economista nos cuentan que la falta de luz está congelando la entrega de miles de viviendas y subiendo el precio. En Libertad Digital llevamos tiempo advirtiéndolo. En algunos de los foros inmobiliarios que hemos impulsado desde esta casa, también los especialistas que han venido nos lo han estado comentando. Hay un problema secular ahora mismo entre la promoción de vivienda, que es escasa todavía y desde luego muy lejos de la necesidad que tenemos para cubrir los estándares de demanda que estamos registrando en España, pero es que las pocas promociones que están en marcha se están encontrando con muchas piedras en el camino. Una de las más importantes es que no logran la conexión eléctrica a la red para que cuando vayan a entregar las viviendas, estas puedan encender
1: la
0: luz.
1: No hay electricidad. ¿Sí?
0: No hay electricidad. Y este es uno de los problemas más importantes que tiene que responder precisamente Red Eléctrica de España. O casualidad, Red Eléctrica, que es quien todavía no ha querido asumir ninguna responsabilidad en el apagón y que, cuando se produjo el apagón, pues nos dejó a las claras que no había hecho los mantenimientos necesarios y no había adaptado ni modernizado su red para poder hacer frente a las necesidades que teníamos en nuestro país. Una de estas necesidades es

0: agilizar las conexiones precisamente entre las centrales eléctricas, entre los nodos eléctricos y las nuevas promociones de vivienda, y esas conexiones no las están haciendo, están retrasándolas y encareciéndolas. Y esto al final redunda en encarecimiento de precio también para el cliente que termina comprando esa vivienda. Claro.
1: Bueno, pues lo vamos a dejar aquí. Luego a partir de las 9 volvemos otra vez a contar contigo.
0: Aquí estaremos.
1: Nos actualizas toda la información, la bolsa, por supuesto. Sabes que les estamos contando a los oyentes las avalanchas que se están produciendo a esta hora de la mañana en ese traslado masivo de inmigrantes a las nuevas instalaciones del puerto. Están tratando de evitar, nada, dos patrullas de agentes es lo que se había trasladado para tratar de controlar a miles de ilegales en el traslado a esas nuevas instalaciones del puerto, provocando avalanchas humanas con lo que ustedes se pueden imaginar que puede generar esa situación. Esta es la previsión del gobierno a la hora de realizar este tipo de operaciones que son muy delicadas y muy comprometidas, como pueden imaginarse. Bueno, enseguida les vamos a contar la última hora, se van a quedar con las noticias más cercanas, las de su comunidad, y regresamos en unos minutos.
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1: ¿Qué tal? Buenos días. La tensión entre la Junta y el Gobierno Central vuelve a subir, esta vez por la crisis migratoria en Ceuta. Castilla y León acusa al Ejecutivo de Pedro Sánchez de intentar eludir sus competencias en el control de las fronteras y de trasladar responsabilidades al presidente ceutí, a Juan Jesús Vivas, tras esa entrada masiva de inmigrantes registrada a finales de julio, esa invasión. El portavoz de la Junta, Carlos Fernández Carriedo, considera inasumible este cambio de discurso. Recuerda que la seguridad fronteriza es competencia total del Estado. Frente a las críticas del Gobierno central, Carriedo ha salido en la defensa de la gestión del presidente de Ceuta.
2: Echar ahora la culpa a las comunidades autónomas de que España haya sufrido un ataque en su integridad territorial, que sus fronteras hayan sido violadas, pues yo creo que es no saberse que el principal responsable para garantizar la seguridad de las fronteras es el Gobierno de España. Está haciendo más por los intereses de España el señor Vivas que el señor Sánchez.
1: Y Castilla y León, que se coloca a la cabeza de España en servicios sociales. La comunidad ya es la segunda del país con mayor desarrollo de su sistema de atención social. Todo según el último índice de la Asociación de Directores y Gerentes de Servicios Sociales. La Junta atribuye este resultado al trabajo conjunto con las entidades locales y el tercer sector. Castilla y León destina cerca de 628 euros por habitante a estas políticas y más de 2% de su Producto Interior Bruto. El consejero Alejandro Vázquez destaca especialmente el papel de los profesionales que sostienen cada día, dice, a la red asistencial.
3: Ellos son los principales artífices de este reconocimiento. Por tanto, este reconocimiento les pertenece sobre todo a ellos. A los trabajadores sociales, educadores, psicólogos, terapeutas, auxiliares, gerocultores, personal de atención directa, profesionales de las entidades sociales, de las corporaciones locales y de la propia Administración Autonómica. Gracias a su compromiso, vocación y profesionalidad, nuestro sistema social es hoy una referencia nacional. Con todos ellos también quiero compartir este reconocimiento.
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1: En cuanto al tiempo, viernes tranquilo para recibir el fin de semana en Castilla y León, algo más de nubes en el norte con posibilidad de alguna lluvia débil y sol en el resto. Temperaturas agradables en horas centrales, llegaremos entre los 22 y los 26 grados. Ahora mismo en Valladolid el termómetro ronda los 13 grados y en las carreteras un fallecido en una colisión entre una furgoneta y un turismo en la A62 en Jeria, en Valladolid. El siniestro se ha producido tras registrarse un accidente previo sin heridos, ha provocado además una retención de varios kilómetros en la jornada de ayer. Y vamos a conocer cómo se circula a esta hora por carreteras de Castilla y León. Conectamos con la Dirección General de Tráfico. Nos escucha ya Daniel González. Buenos días.
4: ¿Qué tal? Muy buenos días. A esta hora ya van a encontrar circulación lenta en los entornos de Parque Alameda y también Laguna de Duero en ese acceso por la Nacional 601 a Valladolid. Mucha prudencia en este tramo y vía. Al margen de ello, les pedimos también prudencia por obras de mejora de la calzada, aunque a esta hora no generan grandes retenciones. En la provincia de Zamora, la A6, en los entornos de Villalpando y Cerecinos de Campos y también en la provincia de León, el tramo de Manzanal del Puerto hacia Astorga.

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2: La situación migratoria ha estado sobre la mesa en la rueda de prensa posterior al Consejo de Gobierno después de esas últimas críticas entre el Ejecutivo Central y el presidente de Ceuta, Juan Vivas. Aitana Sánchez.
3: El portavoz de la Junta, Carlos Fernández Carriedo, ha defendido que Castilla y León sigue siendo una tierra de acogida, pero insiste en que los menores migrantes deben estar, dice, siempre que sea posible, con sus familias. La comunidad tiene actualmente 130 plazas de acogida y, según Carriedo, están ampliamente superadas.
4: Castilla y León tiene hoy más afiliados extranjeros a la Seguridad Social de lo que hemos tenido nunca. Mes tras mes sigue incrementándose el número de afiliados a la Seguridad Social y muchos de ellos pues son personas que no han nacido en Castilla y León y que no han nacido en el conjunto de España y que vienen a contribuir a nuestro crecimiento económico. Nuestra postura tampoco ha cambiado en relación con la otra cuestión. Seguimos pensando lo mismo. Los menores inmigrantes con quien mejor están es con sus familias. Y esta es la prioridad que tenemos que hacer, en la que tenemos que ejercer y trabajar.
3: La Junta plantea explorar acuerdos con países de origen para facilitar la reagrupación de familias y aseguran que estudiarán cada caso de manera individual.
2: Y el PP de Ávila, que afronta el nuevo curso político con la vista puesta en las próximas elecciones municipales, pero también en unas generales, cuya convocatoria aún no tienen fecha. Al menos lo señala así el presidente provincial durante la primera junta directiva provincial del nuevo curso, en la que se ha asegurado que el partido trabajará para que Alberto Núñez Feijóo llegue a Moncloa. Carlos García ha situado además las municipales como otro grande de los objetivos, con Patricia Rodríguez como candidata a la alcaldía de Ávila. Ha reivindicado la necesidad de un proyecto de futuro para la capital y también para esos 248 municipios que tiene la provincia.
5: Con esa determinación, con ese compromiso, con esa ilusión, con esa motivación y con esa fuerza, querido vicesecretario, el Partido Popular de Ávila sale a ganar las elecciones municipales, salimos a ayudar al proyecto nacional de Alberto Núñez Feijóo, porque Ávila, creedme, merece darnos el mejor futuro y nosotros, sobre todo, dárselo a los abulenses.
2: El informe del Índice de Derechos, Economía y Cobertura, conocido con sus siglas como DEC, ha vuelto a avalar la solidez del modelo de protección social de Castilla y León. Se encuentra entre los más avanzados del país, junto al País Vasco y Navarra. Javier Pardo.
6: A pesar de los importantes desafíos demográficos que afronta la comunidad, la gestión autonómica ha registrado métricas situadas significativamente por encima de la media nacional. Durante la clausura del encuentro, el consejero de Sanidad y Bienestar Social ha remarcado la solidez financiera de la red autonómica y el modelo de concertación institucional. Alejandro Vázquez.
7: El gasto social representa ya el 2,03% de nuestro Producto Interior Bruto Regional, que también es significativamente superior a la media nacional. Somos la primera comunidad autónoma en ratio de cobertura en plazas residenciales públicas para personas mayores y para personas con discapacidad. En definitiva, contamos con un sistema público de servicios sociales que destaca por su capacidad para llegar a las personas, acompañarlas y ofrecer respuestas eficaces a sus necesidades.
6: Entre los indicadores presentados, la comunidad ha destacado por liderar el ratio de cobertura en plazas residenciales públicas para personas mayores y con discapacidad, así como los baremos de atención a la dependencia.
2: Y cientos de profesores de educación infantil se han movilizado en 6 provincias de Castilla y León para exigir la dignificación del ciclo de 0 a 3 años y denunciar la precariedad del sector. Las manifestantes rechazan la implantación de las aulas mixtas por parte de la Junta tras la gratuidad de la etapa, al sostener que comprometen la seguridad de los menores al agrupar hasta a 13 alumnos en distintas edades en un mismo espacio. Asimismo, reclaman la reducción de ratios, la implantación de la pareja educativa y mejoras salariales frente al SMI actual, tal y como ha manifestado en Es Radio la portavoz de la plataforma de 0 a 3, Gemma Arranz.
8: Eso que realmente dice la ley no llega. Entonces, pedimos que se dignifique y la calidad de educación a través de bajada de ratios pareja educativa, en Castilla y León sobre todo, que se termine y se acabe con las aulas de mixtas en centros completos, porque eso no es calidad. Eso no es calidad de educación, vamos hacia atrás. Y luego, pues también, por nosotras, pues eso, que haya menos sobrecarga, que podamos hacer mejor y más tranquilas en nuestra jornada laboral.
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2: Eduardo Blanco, buenos días.
9: ¿Qué tal? Buenos días. Este fin de semana se disputa la jornada número 6 del Campeonato de Liga en Segunda División, con los partidos de los nuestros en la tarde del domingo. A las 4 y cuarto el Real Valladolid visita a la Agrupación Deportiva Ceuta, mientras que a las 6 y media el Burgos se enfrentará a la Unión Deportiva Las Palmas. Cuarta jornada en la Primera Federación, con tres partidos para la tarde de mañana. A la 1 del mediodía Unionistas Ourense, a las 7 menos cuarto Real Unión Mirandés y a las 7 menos cuarto Ponferradina Mérida. La jornada se completa con el Extremadura Cultural domingo a las 4 de la tarde y el Zamora Club de Fútbol Lugo domingo a partir de las 6 y cuarto. En el programa polideportivo, pendientes de la segunda jornada de la Liga Asobal, con un derbi el que va a enfrentar mañana a las 5 en Huerta del Rey al Atlético Valladolid y al Villa de Aranda. El Balonmano Nava visitará a partir de las 7 de la tarde de mañana a Torrelavega, mientras que el domingo a las 12 y media, además, León juega en casa ante Ciudad Encantada.
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2: Y la prensa de Castilla y León, que recoge varias de las noticias que les acabamos de contar, es el caso del Mundo Diario de Valladolid, que lleva en su portada, en esa fotografía, esa persona fallecida en la 62 tras un choque en una retención en Jeria. Otros titulares, hablando de los robos y los homicidios, se han elevado un 7% esa criminalidad en Castilla y León. El Mundo Diario de Castilla y León recoge este titular, y también El Mundo, el Correo de Burgos, habla de esa proliferación de pintadas que va a acarrear un fuerte endurecimiento de las multas. Es todo, les dejamos ya con la mañana de Federico. Continúa la información aquí en esta casa, en el radio y en el radio castillaleón.es. Feliz jornada.

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1: A las 8 y 6 minutos de la mañana, a las 7 y 6 en las Islas Canarias. Muy buenos días, yo soy Rosana Laviada. Un saludo en nombre de todo el equipo que hace posible este programa. Es La Mañana de Federico en Es Radio, que les va a acompañar como siempre hasta las 12 del mediodía. A partir de las 10 y cuarto con Isabel González, la Crónica Rosa y además un montón de noticias que tienen preparadas para contarles y muchas propuestas para el fin de semana. Por cierto, que viene largo y todavía podemos disfrutar de pues este tiempo ya medio otoñal que es tan agradable. Hoy nos van a acompañar a la tertulia de Dieter Brandau, Luis Herrero y Alejandro Entrambas Aguas. Va a ser dentro de unos minutos, pero antes, por supuesto, tendremos la República de los Tontos. Y ya les avanzo que en unos minutos vamos a hablar con la secretaria general del Partido Popular Europeo, con Dolors Montserrat. Con ella vamos a valorar esa resolución histórica que se aprobó ayer en el Parlamento Europeo. Déjenme que les cuente cómo está el tiempo. Hay algún punto complicado. Hay alerta naranja en Baleares por las tormentas fuertes, así que mucha precaución. En el sureste peninsular, los avisos se reducen a un nivel amarillo, a mejor mejorando poco a poco la situación, y en el Cantábrico en principio los cielos van a estar cubiertos, aunque en el resto de España tranquilidad, normalidad, van bajando las temperaturas, temperaturas un poco más otoñales, como les decía. En Madrid ahora mismo tenemos 15 grados y hoy la máxima no va a sobrepasar los 30 grados, nos vamos a quedar ahí en ese margen, 27, 28 grados. En Badajoz, Córdoba y en Sevilla disfrutarán de unos magníficos 33 grados y la mínima hoy la localizamos en Soria ya con 6 grados.

0: Ceuta fue invadida, el gobierno español había recibido reiteradas advertencias, la regulación masiva y a gran escala de Pedro Sánchez es preocupante y genera un efecto llamada, es necesario un marco estricto y transparente que regule el desembolso y la supervisión de los fondos de desarrollo y cooperación a terceros países. Si no se cumple, la suspensión y devolución de los fondos debería ser inmediata. El acceso preferente al mercado de la Unión, financiación de la Unión y cooperación estratégica deben estar condicionados por una cooperación eficaz en materia de fronteras, en la lucha contra el narcotráfico, en la trata de ilegales, así como la asunción de compromisos claros que sean determinantes para prevenir los cruces ilegales. Y tras la invasión está Rabat. Todos estos puntos, uno por uno, se incluyen en esa resolución que fue ayer aprobada en el Parlamento Europeo. Es importante lo que dice y la contundencia del mensaje que quiere lanzar Europa. Les decía a primera hora de la mañana que ni el analista más optimista preveía un texto tan contundente y tan firme, y por tanto es importante que nos detengamos en él. Como les digo, es importante lo que dice por la contundencia que traslada y además por la preocupación máxima que ahora mismo está trasladando Europa por este tema de nuestro tiempo, que es el reto principal, si me permiten, así lo considero, que es el de la inmigración irregular y probablemente el más urgente que tienen que hacer frente todas las naciones del mundo y todos los continentes, no solamente Europa. Los socialistas se han quedado fuera, ojo a esta determinación del voto, no porque no estén de acuerdo con que alguno de estos puntos sea prioritario, que también, porque desde luego en España las políticas que está ejerciendo Pedro Sánchez están motivando muchas de estas preocupaciones por parte de los parlamentarios europeos. Se han quedado fuera porque no querían señalar a Marruecos como el culpable de la invasión de Ceuta. Y seguro que la campaña que van a hacer los satélites mediáticos del Ejecutivo para silenciar, para denostar el documento, es la procedencia de los firmantes que han dicho sí a esa resolución europea. El grupo de Giorgia Meloni, el ECR, y el que acoge a Vox, los patriots que acogen a Vox. Esta circunstancia, que como les digo, seguro que va a ser aprovechada por más de uno para criticar la resolución, es la misma que se produjo cuando de lo que se trataba era de reconocer a Edmundo González Urrutia como el ganador de las elecciones en Venezuela. Y este es un dato que no podemos dejar pasar por alto. Es lo que se vino a denominar la mayoría Venezuela. En aquella ocasión, el Partido Socialista también se quedó al margen. ¿Por qué? Porque no se quería enfrentar al régimen de Maduro. Y hoy, años después, no se quiere enfrentar a Mohamed VI. Y esta es una situación que establece un triángulo mortífero de relaciones internacionales totalmente peligrosas para nuestro país, que son las que se han venido desarrollando en los últimos años, que es Caracas, Rabat, Madrid. Este es el eje que ha establecido el presidente del gobierno. Esta circunstancia, como les digo, no se tiene que olvidar. Llamativo. Feijóo y Abascal vuelven a coincidir fuera. Esto es importante, pero más importante todavía es que coincidan aquí dentro. Vuelven a coincidir votando, hablando y argumentando, que es importante, porque cuando uno establece una tesis, la tiene que explicar y la tiene que argumentar. Y en este caso se está haciendo con datos y además con buenas formas, con buena manera. Esto fortalece y esto forma la única mayoría que es capaz y que puede expulsar a Sánchez de la Moncloa. Y es importante que esta única mayoría que puede expulsar a Sánchez de la Moncloa y que aquí está ya tomando formas de algo mucho más global, mucho más contundente y, si me permiten, algo mucho más serio, también está siendo ratificado en Europa. Y esto es importante. Esto es lo que decían ayer Alberto Núñez Feijóo y Santiago Abascal.
1: Es un documento histórico por una mayoría muy importante. El Parlamento Europeo ha dicho varias cosas de una enorme trascendencia. La primera, que Ceuta y Melilla son Europa, que Ceuta y Melilla es territorio europeo y que cualquier agresión a cualquiera de estas dos ciudades supone una agresión a la integridad territorial de Europa y a la soberanía de Europa. Lo segundo, es que ha calificado lo que ha pasado en Ceuta como lo que es, como una invasión.
2: Señala la culpabilidad de Marruecos, señala la guerra híbrida, señala la invasión, señala también la responsabilidad del efecto llamada que traen las políticas de Pedro Sánchez, y yo creo que eso ha sido muy importante.
0: Ahora mismo, y creo que no me estoy pasando si afirmo que España es un peligro para Europa. España es un peligro para Europa por el proceso de regulación masiva de irregulares que se está produciendo. España es un peligro para Europa y para sí misma por la ley de nietos que, como hoy les estamos contando, se está otorgando la nacionalidad y, por tanto, el derecho a voto a personas que nunca jamás han estado en este país, que nunca jamás piensan estar en este país y que además no están aportando la documentación precisa, como lo está denunciando el Confidencial en una jornada como hoy. Y España es un peligro para Europa también por esa entrada de ilegales y esa invasión que se ha producido de Ceuta. Y esto está marcando la agenda de nuestros países vecinos y también los debates políticos que se están desarrollando en los países de nuestro entorno y que también tienen que acometer elecciones en las próximas fechas. Ha sucedido en Italia con Meloni, con una acción-reacción inmediata, la suspensión de ese estado y de esa circulación por el estado Schengen, por el espacio Schengen, y está sucediendo también en París y en Francia, y escuchábamos hace tan solo unas horas a Marine Le Pen precisamente poner sobre el tablero esta cuestión. Esto es lo que decía en la televisión francesa Marine Le Pen.
3: Schengen. Schengen debe, por así decirlo, respetar la libre circulación, pero únicamente de los nacionales de los países. El señor Sánchez en España ha anunciado una ley de regularización. ¿Cree que hay 1.200.000 irregulares en España y que habría 700.000 en Francia? Nadie se lo cree. Creo que la prioridad nacional para los franceses en Francia es una evidencia.
0: Esta es una cuestión que vamos a abordar, por supuesto, en nuestra tertulia. Ahí está la cuestión, ahí está la pregunta. Pero ahora mismo nos tenemos que ir a Ceuta porque Ceuta está desbordada, inseguridad, insalubridad como consecuencia de la inacción del Ejecutivo. Vamos a contarles esa última hora con Vanessa Vallecillo. Vanessa, buenos días de nuevo. Buenos Pero días, antes déjame que les traslade también a los oyentes la portada que ahora mismo pueden leer, si es que tienen acceso a ella, de El Pueblo de Ceuta. 5 marroquíes ingresadas tras dar a luz, si las damos de alta, se van a la calle. Están denunciando las autoridades sanitarias que una de ellas lleva, por ejemplo, 9 días hospitalizada, mientras los servicios sociales han paralizado su salida del hospital, porque si no, es que directamente se van a la calle. Fuentes sanitarias han advertido de que en la avalancha, en la invasión, entraron en Ceuta 70 marroquíes embarazadas. 70 marroquíes embarazadas. Y luego llega la ministra de Sanidad y dice que está todo absolutamente controlado en la ciudad autónoma. Vanessa, ahora sí vamos a contar esa última hora, por favor.
4: En estos momentos, Rosana, esa última hora pasa por el puerto de Ceuta. Este es el sonido que nos llega, carreras, empujones y tensión por lograr entrar en ese nuevo campamento que el gobierno ha instalado en el puerto con capacidad para 1.700 personas. Hay que tener en cuenta que en las playas había 4.000 ilegales acampados. La Policía Nacional se acaba de incorporar hace una hora escasa al dispositivo porque el traslado se había iniciado solo con 2 patrullas de la Guardia Civil. Este campamento abre, hay que recordarlo, después de que la Audiencia Nacional finalmente lo autorizara en base, decía, al interés general. Y en paralelo se retrataba también el Ejecutivo. Si por la mañana Puente hablaba de palos constantes en las ruedas para dejar actuar al gobierno, a las horas celebraba esa decisión de la Audiencia Nacional. La tensión social crece a medida que se embarran también las cifras. El gobierno habla de 10.000 ilegales en la ciudad autónoma, mientras los expertos en extranjería corroboran las cifras de la policía, que contabiliza 20.000. El descontrol es político y es humanitario para los ceutíes. Así era recibida la ministra de Sanidad, Mónica García, a su llegada a Ceuta. Hablaba de normalidad cuando la situación sanitaria no para de empeorar. A los casos que ya conocíamos de varicela, sarampión o tuberculosis, se suma ahora uno de viruela del mono.
5: Hay 2 vías para recuperar la normalidad en Ceuta. Una de las vías es que todas las personas que están en situación de calle pasen a un dispositivo donde tengan condiciones de salubridad, donde tengan condiciones de seguridad. La segunda vía para que Ceuta vuelva a la normalidad es que todas las comunidades, todo el país, todo el territorio, se haga cargo de esos menores, esos niños y niñas no acompañados.
4: Esos traslados son solo un motivo más por los que Europa ve comprometida la seguridad comunitaria. En las últimas horas es clave esa definición que la Eurocámara hacía de lo sucedido en Ceuta. Habla de invasión y culpa de la misma al gobierno de Sánchez y a Marruecos. Marlaska asegura a la Comisión Europea que los ilegales de esa invasión masiva no están viajando a la península y que España está actuando para retornarles a su país de origen. Lo ha hecho en una carta remitida al comisario europeo de Migraciones, en la que asegura a Rosana que el temor de Europa ante esta cuestión es infundado.
0: Bueno, pues a esta hora, a las 8 y 18 minutos de la mañana, las 7 y 18 minutos en las Islas Canarias, estamos ya en comunicación con la secretaria general del Partido Popular Europeo, con doña Dolors Montserrat. Dolors, ¿qué tal? Muy buenos días.
6: ¿Qué tal? Muy buenos días, un placer estar con vosotros.
0: Bueno, pues ya ve la última hora que estamos contando a esta hora de la mañana que nos llega desde Ceuta. Son esas hordas de inmigrantes ilegales que están siendo retenidas por los pocos agentes del orden que han sido trasladados al puerto en ese traslado improvisado y desde luego carente de medios, como les estamos contando en esta última hora que nos llega desde la ciudad autónoma. Bueno, lo primero que le quería preguntar, Dolors, es la valoración personal que hace de esa resolución. Yo vengo diciendo desde primera hora de la mañana que ni el más optimista de los analistas podía pensar en un texto tan contundente, porque todo lo que conocíamos o lo que nos estaba llegando desde Bruselas en las jornadas anteriores es que iba a ser mucho más laxo si es que se conseguía sacar adelante una resolución.
6: Totalmente, o sea, es que la invasión de Ceuta ha sido y es un escándalo internacional que no puede repetirse, ni en Ceuta, ni en España, ni en Europa, y por tanto tiene que pagar Europa no tenemos por qué pagar el fracaso de un presidente nefasto como Pedro Sánchez. Por eso hemos tenido bien claro desde el buen principio el Partido Popular Europeo de que teníamos que hacer un debate, que lo tuvimos este martes, que la presidenta de la Comisión Europea diera un mensaje bien claro a los ceutíes de que Ceuta y Melilla son españolas y europeas, y ayer pues con la resolución donde deja bien claro, sobre todo envía tres mensajes. Lo primero, el apoyo a Ceuta, pero que deja bien claro que Ceuta y Melilla son españolas y europeas, que el día 30 y 31 hubo una invasión, y sobre todo dos mensajes directos a Marruecos y al gobierno, por la irresponsabilidad del gobierno de Sánchez de no defender la frontera sur, de no aplicar el pacto migratorio y retornos que ya es aplicable desde junio, y por tanto, de dejar desprotegidos a todos los ceutíes. Y luego, pues, a Marruecos, un mensaje muy nítido. La soberanía y la integridad de Europa no se cuestionan, el pacto migratorio se respeta y el reglamento de retorno se cumple, porque Marruecos, como país seguro de la Unión Europea, tiene la obligación de hacerse cargo de todos los irregulares, adultos y menores. Y, por tanto, lo tiene que hacer sin excusas ni chantajes. Y, por tanto, ayer fue un día histórico para los ceutíes, porque yo pienso sinceramente que era una resolución que tenía que haber apoyado todo el Parlamento Europeo. No entiendo cómo los socialistas no la apoyaron, porque no es una resolución de ideología, sino es estar al lado de los ceutíes, estar al lado de España, de Europa, de nuestras fronteras, de nuestra integridad territorial.
0: Bueno, les estamos contando también a los oyentes, Dolors, que el ministro del Interior ha asegurado a la Comisión Europea que los ilegales de la invasión masiva no están viajando a la península, cuando nosotros estamos dando noticias desde hace días de pateras, narcopateras, que están siendo utilizadas para trasladar a algunos de ellos a las costas tanto de Murcia como de Almería. ¿Son conscientes los comisarios de que el gobierno de España les está trasladando una información que no es verídica, que es falsa?
6: Bueno, justamente ayer el comisario vino a Madrid justamente para hacer todo este control, porque Europa se está cansando. Justamente en el debate del Estado de la Unión, Ursula von der Leyen puso encima de la mesa una enmienda a la totalidad a Sánchez, poniendo encima de la mesa otro instrumento para conseguir de forma más rápida los retornos. Porque claro, llevamos 50 días donde Sánchez tenía que implementar el pacto migratorio, donde lo que tenía que hacer es los expedientes rápidos para pues poder retornar. Y claro, la Comisión Europea está viendo, oye, han pasado 50 días, tú no estás implementando el pacto, pues si tú no lo estás haciendo, cuando se den estos casos de una invasión tan masiva como esta y el gobierno de turno del Estado miembro no implemente el pacto, pues que Europa lo pueda hacer. Por eso este miércoles pues la presidenta de la Comisión puso encima de la mesa un nuevo instrumento de flexibilización y de más rapidez para los retornos, y por eso el comisario ayer estuvo en Madrid, que también se reunió con el presidente Alberto Núñez Feijóo, justamente el comisario. Por tanto, hay presión de la Unión Europea para que se cumpla el pacto y para que sean retornados.
0: Le quiero preguntar...
6: Y Marruecos tiene tiene que cumplir, porque Marruecos es parte del pacto migratorio como tercer país seguro.
0: Le quiero preguntar por los firmantes. Yo creo que va a ser el arma, desde luego, que va a utilizar el gobierno y los aliados del gobierno para denostar ese pacto que ayer, o esa resolución que ayer se aprobó en el Parlamento. Pero le quiero preguntar en concreto por un titular que, digamos, resume la esencia de esta interpretación que hago yo de los hechos y que hoy podemos leer en el diario La Vanguardia. Dice lo siguiente: Ceuta rompe la alianza de populares y socialistas en el Parlamento Europeo. ¿Es esto cierto? ¿Ha sido Ceuta la que ha roto esa alianza o esa alianza ya estaba rota?
6: No, quien no estaba con Ceuta han sido los socialistas. La pregunta que nos tenemos que hacer es año 2021, primera invasión de Ceuta en mayo del 2021, y el Parlamento... En junio del 2021 hicimos una resolución muy parecida a esta resolución de ayer. ¿La votaron los socialistas? Sí. Lo que nos tenemos que preguntar, ¿por qué ahora, 5 años después, del 21 al 2026, una invasión del 2021 con 10.000 personas y hoy una invasión de más de 70, 80.000 personas, los socialistas dicen que no? Quienes han cambiado han sido los socialistas. Por tanto, son ellos que nos tienen que dar una explicación de el por qué el 2021 votaron que sí y el por qué ahora votan que no, por qué se arrodillan ante Marruecos, por qué no salen a favor de la defensa de nuestras fronteras, de nuestra integridad territorial, de los ceutíes, y en cambio dejan abandonado, ¿no?, a España, a Ceuta. ¿Por qué? Pues porque quieren tapar la irresponsabilidad, la inacción de Sánchez, y porque están arrodillados, ¿no? Algo tienen que tapar, ¿no?, con el gobierno de Marruecos.
0: Si me permite, y me gustaría que nos lo explicara, ¿qué importancia tiene la reunión de nuevo de esa mayoría de Venezuela, que se ha llamado así a los votantes de la resolución de ayer, el Partido Popular, junto con el grupo que acoge Giorgia Meloni, el que acoge también a Vox? Me resulta muy interesante, muy llamativo también ver que el Partido Socialista tampoco se acogió a esa resolución, cuando de lo que se trataba era de ratificar a Edmundo González Urrutia como presidente electo de Venezuela, y que hoy de nuevo vuelva otra vez a repetirse esa ecuación, ¿no? Es llamativo, ¿no?, ese eje Caracas-Rabat-Madrid, ¿no?
6: Sí, la resolución de ayer, sí es cierto lo que dices, pero también se juntaron otros diputados, por ejemplo, de Renew, ¿no?, de los liberales, también votaron a favor, y bastantes no adscritos también se votaron a favor, y también hubieron algunos diputados, por ejemplo, de los verdes, que se abstuvieron de la resolución, no votaron en contra. Pero al final lo que vemos es pues el Partido Socialista con Venezuela arrodillado ante Maduro, ante Delcy Rodríguez, y ahora pues arrodillado ante Marruecos. Dolores, porque no tiene explicación alguna que en el año 2021 apoyaran a la resolución de Ceuta, que también fue promovida por el Partido Popular Europeo, y que hoy dijeran que no.
0: ¿Qué impacto tienen dos circunstancias que a lo mejor son difíciles de entender desde aquí, desde Madrid, y me gustaría saber su interpretación para la audiencia? La primera de ellas, ¿qué eco tiene real en el Parlamento Europeo la declaración de la eurodiputada italiana Ilaria Salis, de la cual se está haciendo eco la prensa del régimen marroquí?
6: Bueno, todo el mundo quedó, hasta después en los pasillos, hasta de su propio grupo, que me encontré a un diputado y dije, sí, madre mía, esta señora qué desinformada está. O sea, de su propio grupo, y era un diputado, no era de su país, pero no era tampoco español, pero era de su propio grupo, me dijo, pero madre mía, qué desinformada. O sea, la gente, toda Europa, ya no solo España entera, sino toda Europa ha visto las imágenes del 30 y el 31. Toda Europa sabe que Ceuta y Melilla es europea. Toda Europa hemos estado al lado de los ceutíes y no los vamos a abandonar, y no están solos. Y la Comisión ha sido clara desde el primer minuto, desde el día de la invasión. La Comisión Europea puso en marcha todos los instrumentos, más apoyo de Frontex, más apoyo de la Agencia de Asilo, dinero pues para ayudar a la ciudad de Ceuta. ¿Qué ha hecho Sánchez? Irse de vacaciones, subir una playlist en TikTok. Ni siquiera reclamó esta ayuda que le está ofreciendo Europa, porque ¿cómo funciona Europa? Es verdad que Europa puede ofrecer, es como lo mismo con los incendios, ¿no? Pues que ofrece todos los instrumentos que tiene, pero tiene que ser el Estado miembro que diga, pues te acepto estos instrumentos y no, y los acojo. Sánchez se fue de vacaciones, no pidió todos estos refuerzos que le estaba dando la Unión Europea, no los aceptó, los aceptó un mes después. Por tanto, claro, esta semana, por ejemplo, ¿no?, en solo 3 días Europa hemos hecho mucho más que no Sánchez en 50 días y todos sus ministros, porque Sánchez ha decidido abandonar a su suerte a los ceutíes, abandonar nuestras fronteras europeas y no defendernos en teoría territorial. Porque debe tener algún problema, ¿no?
0: Entonces, el impacto real entonces de esta declaración, a la que tanto eco y tanta importancia se le da en Marruecos y también en determinados medios aquí en España, es mínima, por tanto, en Bruselas, ¿no?
6: Bruselas está con Ceuta. Bruselas está negociando el acuerdo de Marruecos y, por tanto, tenemos, ¿no? Como diríamos vulgarmente, la paella para el mango, en el sentido de que, oiga, Marruecos, usted quiere ser un socio prioritario de Europa. Usted ha decidido ser un socio prioritario porque es un país que está dentro del pacto migratorio como país seguro y, por tanto, usted tiene la obligación de hacerse cargo, ¿no?, de todos los irregulares adultos y menores que vienen desde su país, sin excusas ni chantajes. Y, por tanto, estamos en esta situación donde tenemos que exigir pues al país vecino que cumpla con el pacto migratorio y tenemos que exigir desde Europa al Estado miembro que cumpla con el pacto migratorio. Y por eso, de ahí la visita ayer del comisario. Y de ahí no vamos a salir. Europa va a defender cada centímetro y cada palmo de su territorio europeo, que también es Ceuta y Melilla, solo faltaría.
0: ¿Cómo interpreta usted entonces, y es otra cuestión que le quería preguntar, el encuentro, ese acuerdo firmado entre Estados Unidos, Israel y Marruecos en Nueva York, en las últimas horas, en plena invasión de Ceuta, y en una situación o con una fotografía, digamos, que sorprende y que ya está siendo analizada por algún experto como, digamos, una llamada de atención por parte de Marruecos a Europa, a la Unión Europea, diciendo, ojo, que yo tengo socios que pueden estar a la misma altura que Europa o incluso más, como es Estados Unidos e Israel. ¿Cómo lo interpreta usted?
6: Bueno, cada país, ¿no?, tiene su soberanía y toma sus decisiones, pero Europa, esta semana hemos sido muy claros, no solo el Parlamento, sino la Comisión. Nosotros vamos a defender Europa y somos nosotros quienes vamos a decidir quiénes entran y quiénes no entran en nuestras fronteras. Y somos nosotros que tenemos, o sea, nuestra frontera sur no empieza en Rabat, empieza en Ceuta y en Melilla. Y por tanto somos nosotros que hemos dicho bien claro que vamos a defender nuestra frontera y nuestro territorio. Por tanto, los otros países pueden, ¿no?, tomar las decisiones, pero Europa no se va a dejar chantajear y vamos a hacer cumplir pues nuestro pacto migratorio y nuestras negociaciones en acuerdos que estamos teniendo, pues vamos a defender, ¿no?, nuestra integridad y nuestras fronteras y nuestro pacto migratorio. Esta es nuestra obligación y nuestro deber.
0: Claro, todo es geoestrategia, estamos hablando de guerras híbridas, estamos hablando del nuevo orden mundial y a todo ello la presidenta de la Comisión invita a Canadá a asociarse a la Unión Europea. ¿Esto forma parte de esta estrategia, de este nuevo orden mundial al que estamos asistiendo, o parece que estamos asistiendo a su diseño?
6: Totalmente. Es en el debate del Estado de la Unión, aparte de, ¿no?, el mensaje potente hacia Ceuta y hacia la protección de nuestras fronteras y de la defensa de nuestra integridad territorial, la presidenta sobre todo lanzó tres mensajes importantes. La seguridad es uno de los de las grandes defensas, ¿no?, de esta legislatura. Europa, estamos sufriendo porque Ceuta, Leipzig, hace pocos días Dinamarca, Polonia, por lo tanto estamos sufriendo, ¿no?, una guerra híbrida y por tanto tenemos que protegernos y defendernos, porque no hay libertad sin seguridad. Y justamente el miércoles mismo, ¿no?, aprobamos en el Parlamento también nuestra estrategia sobre la guerra híbrida, la protección de la integridad territorial y de nuestras infraestructuras críticas de la Unión Europea. Y justamente ahí mismo también el Partido Popular pusimos una enmienda para condenar, ¿no?, de forma tajante el asalto a la frontera sur de la Unión Europea, y ahí exigimos una investigación independiente y exhaustiva para esclarecer las responsabilidades relativas a la planificación, ejecución y objetivos perseguidos por la invasión que sufrió Ceuta. ¿Por qué? Porque Europa, ¿no?, está bajo presión. O sea, lo hemos visto solo en esa semana. Hemos visto Lituania, hemos visto Dinamarca, hemos visto en julio Ceuta, hemos visto después de Ceuta, hemos visto Alemania en ataques de drones. Por tanto, Europa, uno de sus grandes objetivos es su seguridad, invertir en defensa y en seguridad, pero no para ir a la guerra, sino para defender nuestra paz, nuestra libertad y nuestras fronteras, ¿no?, y para disuadir cualquier tipo de ataque. Y por tanto, esta invitación que hizo la presidenta Úrsula al primer ministro Canadá, pues es otro mensaje, igual como pues cuando estamos abriendo relaciones comerciales con países democráticos importantes, al final estamos diciendo al mundo, ¿no?, que Europa continúa siendo, ¿no?, ese espacio de paz, de libertad, de derechos humanos, de progreso, de convivencia, y que queremos continuar siendo, ¿no?, ese faro, ¿no?, de esperanza en el mundo, mientras otros, ¿no?, la geopolítica la utilizan para cambiar, ¿no?, el orden mundial. Y por eso Canadá pues es un socio para la Unión Europea muy importante. Ayer el propio primer ministro pues habló de que podemos, ¿no?, hablar de todo lo que son materias primas, también de seguridad, de, ¿no?, de ir juntos de la mano, pues para continuar defendiendo lo que siempre hemos defendido, que es la libertad de nuestros pueblos.
0: Y no teme Europa la respuesta de Donald Trump. Ayer hablaba el presidente estadounidense de un acto hostil, e incluso llegó a amenazar con aplicar una subida de nuevo de los aranceles. ¿No teme la respuesta de Estados Unidos Europa ante este ofrecimiento a Canadá?
6: Europa somos atlantistas y siempre lo seremos, y Estados Unidos es un aliado nuestro, y tenemos que continuar trabajando, y no nos hemos levantado en ningún momento de la mesa de la diplomacia y de las relaciones con Estados Unidos. Por tanto, a Estados Unidos le decimos que continuamos siendo aliados, que tenemos nuestra relación atlantista, que la vamos a continuar trabajando y fortaleciendo, pero Europa tiene, ¿no?, que defender también sus posiciones. Tampoco no nos podemos arrodillar. Si Trump quiere ponernos aranceles, nosotros continuamos pensando en que creemos en el free market y sin aranceles, y por tanto nosotros somos los grandes defensores de nuestros acuerdos comerciales, que hace, ¿no?, que la Unión Europea pues continúe liderando en muchos sectores económicos en el mundo, y que esto que nos da prosperidad a nuestros ciudadanos, oportunidades a nuestros jóvenes, que puedan emanciparse de sus padres y puedan comprarse un piso. Al final nosotros no podemos dejar de ser quienes somos, y tenemos que defender quienes somos como europeos, siempre manteniendo pues esta relación atlántica. Yo siempre explico que cuando Trump empezó, ¿no?, nos amenazó diciendo os voy a poner aranceles, pues nosotros con una única voz toda Europa no nos levantamos de la mesa, y conseguimos primero todo retrasar la aplicación de esa subida de aranceles, pero luego, gracias a que no nos levantamos de la mesa, conseguimos la mejor negociación de todo el mundo. O sea, Estados Unidos con todo el mundo fue subiendo a todo el mundo los aranceles. Nosotros hemos conseguido el mejor acuerdo dentro de lo peor, ¿no? O sea, porque a nadie le gusta que te suban los aranceles, pero conseguimos el mejor acuerdo, ¿no?, con Estados Unidos. Pues ¿por qué? Pues por la perseverancia, porque también tenemos que defender nuestras posiciones. Tú puedes tener con un socio como es Estados Unidos diferencias, pero no te tienes que levantar de la mesa y tienes que continuar negociando. Pero esto no significa que no podamos tener buenas relaciones con Canadá, con Australia, con Nueva Zelanda, con India. O sea, al final Estados Unidos tiene que comprender que somos socios, pero que nosotros continuamos, podemos tener también buenas relaciones con muchos otros países, y es lo que estamos haciendo, defender nuestras posiciones.
0: Señora Monserrat, una última cuestión. ¿Veremos a Ursula von der Leyen en Ceuta?
6: Bueno, el presidente de Ceuta la ha invitado, y yo espero que sí. Yo doy por seguro que la presidenta de la Comisión Europea visitará Ceuta.
0: Bueno, pues ojalá lo podamos contar. Muchas gracias. Que tenga un buen día. Gracias.
6: Muchísimas gracias. Un abrazo.
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0: Eres tonto, muchacho. Queridísimo y admirado Santiago González, muy buenos días.
8: Queridísima Rosana, lienzo de la Verónica, santo grial de mis esperanzas más fundadas, muy buenos días.
0: Buenos días, Santiago. Si yo soy tu santo grial, tú eres mi código da Vinci. Yo soy tu santo grial, tú eres mi código da Vinci, o yo soy tu código da Vinci, o tu Dan Brown, no sé.
8: Bien, mi código da Vinci estaría bien. Ayer no pude, por falta de espacio y de tiempo, comentar el artículo de mi querido Pedro Corral en OK Diario sobre la ley de nietos. Ipe Utrera Molina ha escrito con razón que es el mejor artículo que se ha publicado sobre el tema. El meollo del cogollo que el Tribunal Supremo ha planteado sobre la llamada ley de nietos es si la mera instrucción de una directora general puede modificar el sentido y la extensión de una ley aprobada por las Cortes. Es una cuestión puramente retórica, claro. La respuesta obvia es que no. El exilio integraba a 500.000 personas, 360.000 de las cuales volvieron a España en 1939. La mayor parte del exilio, 140.000, fue a parar a Francia, 8.000 a México y 6.000 a otras naciones iberoamericanas, especialmente Chile y República Dominicana, pero también Argentina, Venezuela y Cuba. Estos números chocan brutalmente con los 2.600.000 solicitudes para optar a la nacionalidad española. Entre Argentina y Cuba, que apenas acogieron unos centenares de exiliados, las solicitudes suman más de 1.300.000. Me reconocerás, querida Rosana, la admirable capacidad prolífica de los republicanos españoles.
0: Sí.
8: ¡Qué tíos y qué tías, claro! Esta multiplicación de los abuelos exiliados es un asunto solo comparable al genocidio de Gaza, que multiplicó por 5 el número de palestinos desde la guerra del Yom Kippur en 1973 hasta la actualidad. A saber cuántos serían los palestinos ahora mismo si los judíos, en vez de un plan de exterminio, les hubieran diseñado un plan de natalidad. El PSOE coloca a dedo en la Diputación de Sevilla a la socialista que tuvo que dimitir en Cantabria por falsificar su currículum. Se llama Estela Goicoechea y tuvo que dimitir en 2017 como directora del Observatorio de Salud Pública de Cantabria, por decir en su currículum que es licenciada en biotecnología por la Universidad de León, pese a que no había terminado esos estudios, tal y como ella misma reconoció en el momento de dimitir. Ahora la han recolocado. Ya lo decía Enrique Tierno Galván, grandísimo farsante y mentiroso tan acabado como Pedro Sánchez. Dios no abandona nunca a un buen marxista.
0: Desde luego, bueno, y ese eje Santander-León-Sevilla no está nada mal, ¿eh?
8: No está nada
0: no,
8: mal.
0: No,
8: está
0: oye,
8: mal.
0: Esto
8: demuestra...
0: Lidian buenas plazas y bonitas y agradables la querida...
8: Claro, el espíritu intrínseco de universalidad. Sí, sí. Javier Saavedra, un colaborador del exjuez Luis Sáenz de Tejada, que participaba en la cloaca del PSOE, acosó a la juez Beatriz Viedma enviando decenas de correos electrónicos contra ella a su juzgado, a su entorno y a los medios de comunicación. Fue la fontanera Leire Díaz quien contactó con la cloaca de Badajoz, es decir, con el exjuez Luis Sáenz de Tejada, para desacreditarla. Sáenz de Tejada fue condenado por el juzgado penal número 1 de Badajoz y expulsado por ello de la carrera judicial por el Tribunal Supremo, después de ser condenado por violencia de género y amenazas contra su mujer, la también juez Rosario Villota, a la que amenazaba con mensajes como: «Os voy a pegar un tiro a ti y a tu expareja», «Te voy a dar un tiro en la cara» y otras lindezas de parecido tenor. Javier Saavedra, su recomendado, envió correos contra la juez Viedma a organismos como el GRECO, que es el acrónimo de Grupo de Respuesta Especial para el Crimen Organizado, al Comisario Europeo de Justicia, a la Fiscalía General del Estado, a la Fiscalía Anticorrupción, al Tribunal Superior de Justicia de Extremadura, al Consejo General del Poder Judicial y periodistas varios. Los escritos se empezaban todos así: «Estimados señores, por y al amparo de la ley 2/2023 reguladora de la protección de las personas que informen sobre infracciones normativas y de lucha contra la corrupción, remito en un único envío, incluyendo a todos los destinatarios en copia, una puesta en conocimiento relativa a los hechos graves y documentados cometidos por la juez Beatriz Viedma Rojano». Y de ahí para adelante, todo seguido. La Fiscalía de Madrid le ha reprochado su temerario desprecio a la justicia. Fin. Y finalmente, Belisario daba cuenta en mi blog de que Navantia ha entregado sotoboche un barco de guerra a la Marina Real de Marruecos y dice el nombre del patrullero de altura. Se llama Muley Hassan I y rinde homenaje al hijo mayor de Mohamed VI y heredero del reino Alauí. Eso sí que es estar preparados para el futuro, Rosana. Proporcionar al presunto enemigo las armas con las que nos va a combatir.
0: Sí, y además lo tratan de ocultar, aunque un fotógrafo avispado se había colado y lógicamente la fotografía del evento estaba ahí, pero trataron de ocultarlo. Es que esto que acabas de decir es así. Estamos armando al enemigo.
8: Es impresionante. Solo Pedro podría hacerlo.
0: Está claro, está claro. En fin, que pases un buen fin. Claro, está claro. En fin, que pases un buen fin de semana. Le vas a dar armando al enemigo.
8: Solo Pedro podría hacerlo.
0: Está claro, está claro. En fin, que pases un buen fin de semana. ¿Le vas a dar al marmitaco o todavía no?
9: Al dolor.
8: Solo Pedro podría hacerlo.
0: Está claro, está claro. En fin, que pases un buen fin de semana. ¿Le vas a dar al marmitaco o todavía no?
9: Al dolor, ni agua. Al dolor, ni agua.

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17: Bueno, Silvia, vamos a recordar a los oyentes cómo se pueden poner en contacto con nosotros.
18: Pues vamos a abrir hoy, yo creo, con un interesante debate al que pueden responder y en el que pueden participar en el 648-91-9260 o, si lo prefieren, en nuestra cuenta de Instagram. Rosana, hoy queríamos plantear a nuestros oyentes toda la polémica que rodea al asesinato de Claudia Tocoronte en la Universidad de Morelos, en México, cuarta víctima mortal en apenas 7 meses en ese centro. Nos ha trasladado la familia de esta joven canaria, que nadie les advirtió, les informó de la inseguridad que había en esa zona, y surgen dudas. Queremos preguntarles si creen que debería regularse la firma de convenios con universidades extranjeras, asegurando y primando, por supuesto, la seguridad de nuestros alumnos. ¿Cómo es posible también que jóvenes de países como España sean llevados a morir sin que nadie ponga medios para evitarlo? Y si consideran que hay una parte de nuestros jóvenes, de nuestros estudiantes, que eligen destinos como este, como México, por el entorno, por el vivir la experiencia, y no ponen por delante sus intereses académicos, el formarse de manera correcta en centros con más prestigio.
17: ¿En qué ha derivado la Erasmus, no? Podría
18: resumirse de esa manera,
17: si es una formación académica o si es otra cosa, una formación para la vida, dirían algunos.
18: Una experiencia vital,
17: una experiencia vital. Bueno, pues vamos a planteárselo a los oyentes, claro.
18: Venga, pues en el 648-91-9260.
17: Ahora vamos a la tertulia.
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10: Rápidamente vamos a la tertulia antes de que me eche la bronca Luis Herrero, la estrella incipiente de Antena 3. Luis, ¿qué tal? Buenos días.
11: Buenas tardes.
10: Buenas tardes. Todo se pega.
11: Todos, menos sí, la hermosura, sí, todo
10: sí,
11: se
10: sí.
11: pega.
10: Sí, bueno, todo se pega. Bienvenido.
11: Me dicen ayer, cuando me convocan para la tertulia, me dicen 8:30 en punto, que mañana está...
10: Bueno, es que estamos relatando lo que está sucediendo.

0: Viendo en Ceuta en directo, ya sabéis que hay noticias en el puerto de Ceuta en ese traslado improvisado y sin anunciar, por cierto, por parte de las autoridades gubernamentales. Ahora enseguida vamos a actualizarlo. Alejandro Entrambas Aguas, ¿qué tal?
1: Buenos días, Rosana.
0: Que además compartimos conductor, compartimos taxistas. Sí. El taxista, bueno, uno de mis queridos taxistas. Desde aquí saludos a todos los taxistas que todas las noches desde hace 20 años me traen a esta redacción, desde las 2 de la mañana hasta las 3 de la mañana. Saludos a todos ellos, porque forman parte ya de mi familia y uno de ellos te llevó a ti también.
1: Sí. La verdad es que lo que así nos ocurrió anoche, yo salía de Horizonte a las 2 de la mañana, me recoge el taxista, le digo, por favor, lléveme lo más rápido que pueda, que mañana madrugo.
0: Y mañana madrugo y te tenías que levantar.
1: Efectivamente, y cuando le digo que iba a venir aquí...
2: Que te sienta cuerno quemado, que te quieren 45 minutos de sueño cuando de repente dices, pero ¿por qué estoy
1: aquí? Bueno, pero he apurado y he llegado antes. No, pero lo gracioso ha sido que cuando le he dicho que mañana tenía que estar aquí con Rosana Laviada, me dice, bueno, pues la recojo en un ratito. Entonces no nos hemos cruzado de milagro.
0: De milagro, claro. Bueno, pues nada, saludo. ¿Qué tal, Dieter Brandau?
3: Buenos días, Rosana. Aquí lo que es estar con estrellas de la televisión.
0: Estrellas de la televisión y de la radio. Daniel Muñoz, ¿qué tal? Buenos días.
4: ¿Qué tal? Muy buenos días.
0: Venga, vamos a actualizar toda la información que nos está llegando. Les estamos contando desde primera hora de la mañana que hordas de ilegales estaban siendo trasladados al puerto de Ceuta sin aviso, sin previo aviso. Además, con muy pocas dotaciones de fuerzas del orden, escasísimas de hecho, que han tenido que suspender durante unos instantes ese traslado porque la situación era peligrosa. Ahora mismo, ¿qué les podemos contar a los oyentes, Daniel?
4: Pues ahora mismo hay que decir que ese dispositivo se ha retomado, la Guardia Civil y la Policía Nacional, a forma de un cordón en la carretera junto al polígono industrial que conduce al puerto. Hay desplegados, por ejemplo, 150 efectivos de la Policía Nacional, pero es verdad que a primera hora, a las 6:30, que es cuando se inició ese traslado, tan solo había 2 patrullas de la Guardia Civil en ese momento, por lo tanto se tuvo que paralizar el dispositivo. Además, tuvo lugar una avalancha de inmigrantes porque, digamos que se agruparon todos los que estaban en la playa del Trampolín y en la playa de Benítez, que son, digamos, los 2 litorales que se intentan despejar de alguna manera con este traslado al puerto de Ceuta. Para que nos hagamos una idea, en las instalaciones del puerto hay espacio para 1.800 personas y solo en la playa del Trampolín se calcula que hay en torno a 4.500. Además, se está sumando gente de otros puntos de la ciudad, es decir, gente que deambula por la calle, que puede estar en zonas como Loma Colmenar, conscientes de que si entran en ese embolsamiento de personas pueden terminar entrando en el puerto de Ceuta. Ha habido cargas policiales para mantener el orden. Incluso la policía ha tenido que levantar en un momento dado las escopetas, en este caso los antidisturbios. La falta de efectivos se aprecia en las propias imágenes porque, a pesar de que han intentado hacer uso de la fuerza de manera legítima, muchos ilegales han conseguido sortear, digamos, ese dispositivo de la policía porque faltan medios.
0: Las situaciones de caos absoluto.
4: Las situaciones
0: y además,
4: de caos.
0: La autoridad portuaria acaba de decir, la autoridad máxima del puerto, que no había sido informado de lo que iba a suceder. Es decir, que no estaban preparados para ese traslado. Un par de datos más que os doy para que veamos y para que la gente se haga una fotografía de lo que es ahora mismo Ceuta. También el pueblo de Ceuta está informando de que un ceutí ha sido apuñalado por 4 inmigrantes tras un intento de robo en la Almadraba. Le asaltaron para robarle el teléfono móvil y un cordón de oro y ha sido agredido con varias heridas de arma blanca. Y por otro lado, también es la portada hoy del periódico y del pueblo de Ceuta, que hasta 70 mujeres embarazadas pasaron los días 30 y 31 a Ceuta. 5 de ellas están ahora mismo ingresadas en los hospitales porque ya han dado a luz. No las dan el alta porque saben perfectamente que van a la calle directamente, pero 70 mujeres embarazadas pasaron esos días en la frontera. En fin, Luis.
2: No, hombre, yo creo que hay cosas que no pueden explicar. O sea, estaban muy preocupados por la posibilidad de que la Audiencia Nacional cautelarmente prohibiera instalar el campamento en el puerto. Cuando ayer descubren que efectivamente lo van a poder hacer, están muy contentos y sale el ministro Ángel Víctor Torres para decir que esto va a aliviar muy bien la situación. Debería estar todo perfectamente organizado. Nos habían dicho que además había refuerzo de seguridad privada para que todo se pudiera mantener en el orden. Y de repente, cuando llega el momento del traslado, te das cuenta de que las dotaciones policiales son insuficientes, que la seguridad privada de la que había presumido el gobierno brilla por su ausencia, porque ni siquiera lo han avisado, y que el panorama dominante es el caos. Entonces dices, ¿qué argumento van a poder poner encima de la mesa para esta vez también exculpar la falta de capacidad organizativa de este gobierno para poner un poco de orden allí? Es una cosa sorprendente. Es decir, cuando digo sorprendente, digo sorprendente. Es decir, es que ni siquiera yo, que soy un ingenuo, podía pensar que el gobierno iba a permitirse este error de bulto, ¿no?
3: Yo, la verdad es que se me escapa cuando escucho análisis políticos que pueden estar acertados, pero yo es que no lo entiendo, que dicen al gobierno le interesa que lo de Ceuta se cronifique. ¿Pero por qué le interesa? ¿Qué rédito? Seguro que debe haber alguna clave interna de estas que no entendemos los que estamos fuera de las zahurdas políticas, para que les interese que este foco informativo en Ceuta. Porque, muy bien, no puedes meterte con Marruecos por las razones que sean. Tienes además un desprecio a las ciudades autónomas terrible, que las dejas en el abandono. Pero realmente no se puede hacer algo más para evitar, no esa sensación subjetiva, sino esta constatación objetiva de que la situación está descontrolada. Es que yo creo que es difícil hacerlo peor. Tú lo acabas de decir, Rosana. Van a meter a esta avalancha de gente que está, es evidente que no la tienen controlada, en el punto más neurálgico de la ciudad, que es el puerto, donde tienen la conexión con la península. Y lo hacen de esta manera. Es imposible hacerlo peor, con lo cual creo que el margen de mejora para hacerlo, para poner un destacamento mucho mayor, para llevar, para volcarte, para hacer lo que hace Pedro Sánchez cuando le pasan estas cosas, que primero se deja arrasar y luego utiliza la imagen para tratar de vender un mensaje. Es que no lo pueden hacer peor. ¿Qué interés hay en que esto les siga reclamando el foco cuando está claro que están demostrando primero una movilización del sector contrario que dice, oye, es que esta parte es España y la están maltratando? Y luego, aunque solo sea de gestión, os he escuchado desde las 6 de la mañana lo que habéis contado en Mónica García, pero ¿cómo puede hablar esta señora si cada vez que habla hace que la indignación crezca? Es que es mucho peor.
0: Mónica García, la ministra de Sanidad, justo va a hablar de la bonanza de los servicios y de la ampliación de servicios en Ceuta, cuando acabamos de dar la noticia de que ya hay un infectado por virus del mono. Es un virus que se infecta además con el contacto con la piel, con relaciones sexuales, pero estamos hablando también de enfermos de tuberculosis, de varicela, en fin, unas enfermedades erradicadas, muchas de ellas, al menos en España, y tratadas y totalmente desaparecidas, y que de repente aparecen, y viene esta señora a decir que está la situación controlada.
1: Bueno, es muy llamativo, porque hay que recordar que cuando empezó todo esto, Feijóo lo primero que dijo es que se tenían que reunir los consejeros de sanidad de todas las comunidades autónomas para tratar todo este asunto, y de hecho propuso que hubiera algún tipo de confinamiento para evitar este tipo de enfermedades contagiosas. Y lo primero que dijo Mónica García es que esto era una absoluta locura. Cada vez que se pronunciaba la palabra brote, decía poco menos que se estaban difundiendo bulos, pero estamos viendo la realidad. Antes has dado un dato que a mí me ha dejado bastante impactado. El hecho de que entraran 70 mujeres embarazadas es un ingrediente más que nos ayuda a entender que esto estaba perfectamente organizado. ¿En la cabeza de quién cabe que 70 mujeres embarazadas se juntaran con todas las 80.000 personas inmigrantes ilegales que estamos viendo, los perfiles que están teniendo? Porque eso, en fin, ellas mismas eran conscientes de que su propia vida corría peligro cruzando de esa manera. Y luego, viendo las imágenes de esta madrugada, de los traslados que estamos viendo de los inmigrantes ilegales, hay algo que está llamando mucho la atención. En teoría, esto está sirviendo para sacar a estas personas de las playas donde están acampados en estos momentos. Pero la realidad es que los mueven de la playa a las instalaciones del puerto y la playa no se vacía de personas. Es decir, o están saliendo de zonas que no están controladas, como por ejemplo el monte, o siguen entrando desde Marruecos por zonas que no están siendo monitorizadas. Y hay que recordar que...
0: O hay más de los que se dijo en un principio, claro, Daniel lo comentaba, es
1: que,
0: ¿no?
1: O que los narcotúneles siguen operativos.
0: Hoy ya algunos analistas, algunas informaciones hablan de que en realidad en Ceuta hay 20.000.
4: Claro, 20.000. Es que a mediados del mes de agosto, cuando se habilita la primera instalación, que es la de Loma Colmenar, se hace precisamente suficiente para desalojar la playa del trampolín, y donde había, en ese momento se calculaba que había unas 4.500 personas, que son las mismas que se calcula a día de hoy, a pesar de que se han habilitado varios espacios para ir agrupando a los ilegales, con lo cual lo que pone de manifiesto es que efectivamente van saliendo muchas que no forman parte del conteo oficial.
0: Bueno, a mí he de decir que me ha sorprendido gratamente la resolución que se aprobaba ayer en el Parlamento Europeo, primero porque mi opinión era nefasta, no podía ser peor de lo que se podía sacar o prever de Europa después del, bueno, pues también un poco de la trayectoria, ¿no? Sobre todo de los últimos meses, así que el pronunciamiento ya me llamó la atención von der Leyen en su declaración, pero la resolución de ayer me pareció muy concreta. También creo que es una muestra del efecto que tiene el reflejo que tienen en algunos periódicos y en algunos diarios que directamente ocultan lo que ayer se aprobó en el Parlamento Europeo. Y aparte de su contenido, Ceuta está invadida, Marruecos está detrás y España o el gobierno de España es un peligro para Europa por el proceso de inmigración irregular y por el traslado de ilegales. Básicamente esta es el resumen de lo que dice la resolución. Me parece que es bueno para España cómo se ha producido esa votación, porque aunque el Partido Socialista esté fuera, y eso ya se sabía que iba a ser así por el señalamiento a Marruecos, volviéndose otra vez a repetir esa votación de Venezuela o esa mayoría de Venezuela cuando Edmundo González Urrutia ganó las elecciones, sí que creo que es importante que Vox y el Partido Popular, tanto fuera como dentro, y ayer lo hicieron de nuevo otra vez Feijóo y Abascal, vayan a una en esta cuestión. Me parece que lo que están trasladando a la ciudadanía es la imagen de una alternativa al gobierno sanchista fuerte que puede echarle de Moncloa y al mismo tiempo lo hace con seriedad y con argumentos. Esta es mi opinión. No sé cuál es la vuestra y quiero saberla porque me interesa mucho.
2: Es que puedes hacer dos lecturas, porque creo que tiene dos lecturas. La estrictamente interna, es decir, el acercamiento que ha habido efectivamente entre el Partido Popular y Vox. Hay que decir que lo cuenta muy bien Maite Loureiro, Libertad Digital, que es la primera vez que en Europa se produce una negociación entre esas dos formaciones políticas, porque así como en España algunas veces han sido capaces de coincidir, en Europa no, porque ya sabemos que el leitmotiv de Vox cada vez que habla del Partido Popular es que tiene que romper todos los consensos en Europa, que está vendido al Partido Socialista, porque como todo el mundo sabe, en Europa hay un gobierno de socialistas y de populares. La Comisión Europea es un gobierno de las dos formaciones políticas. Pero luego es que hay otra lectura que me parece muy interesante, que es la estrictamente europea. Es decir, que se ha significado mucho, además te escuchaba esta mañana hablar de que, bueno, se va a incluir en el argumentario que esta es una resolución que ha salido con el apoyo de los dos grupos de la extrema derecha, sí, tanto el de Meloni como el de Abascal, pero es verdad que la mitad del grupo liberal también lo ha apoyado. Sí. Y que por lo que tengo entendido fue además la parte más complicada de la negociación, porque se trataba también de romper, digamos, esa especie de aparente homogeneidad. El grupo liberal europeo tiene una, digamos, ventaja, y es que es el menos previsible de todos. Así como hay una disciplina de grupo también en Europa verdaderamente militar, he tenido la curiosidad de ver cuánta gente del partido, cuántos eurodiputados del PPE no siguieron la disciplina de voto y se quisieron desmarcar. Dos belgas que se abstuvieron.
3: Que suelen ser siempre belgas.
2: Los belgas tienen tremendo. Y al revés, ¿cuántos socialistas no siguieron la disciplina de voto? Dos socialistas, no me acuerdo ahora de la nacionalidad, que se abstuvieron. Pero el bloque sigue inmediatamente las directrices que se sientan, con lo cual es una cosa muy, muy llamativa. El Grupo Liberal tiene otro regla de juego, y es que ahí más del 50% decide apoyar y más del 50% decide no apoyar. O sea, es decir, que hay una. Pero claro, esta es una medida que a España le viene muy bien. ¿Por qué? Pues porque lo que refleja, entre otras cosas, es que tanto la Comisión Europea como ahora el Parlamento Europeo mira a España con preocupación. Yo recuerdo todavía al presidente del Gobierno el miércoles en la sesión de control presumir de que la Europa le estaba felicitando por lo bien que lo estaba haciendo todo. Digo, no sé de dónde se saca el hombre esa conclusión.
0: Sí, luego es verdad que en la réplica le dijeron, bueno, Europa, y mire usted lo que está diciendo, pero es cierto, y esto está calando, por eso yo me pregunto, ¿qué ha pesado más? Si realmente la violación de las fronteras, ¿no?, la invasión en este caso de Ceuta y por tanto la preocupación de que un territorio europeo haya sido invadido de esta forma, o el peligro que esto supone para el resto de países de la Unión Europea. Estamos viendo Francia, hemos visto la reacción de Italia. A Le Pen la escuchábamos hace dos días en la televisión francesa diciendo que Schengen solamente se tiene que aplicar a los nativos en Europa, diciendo que España era un peligro ahora mismo para la seguridad europea. ¿Qué pensáis? O las dos cosas.
1: Yo creo que ambas cosas, ¿no? Porque por un lado, lo que está haciendo Europa es avalar las dos principales conclusiones del informe que presentó la Policía Nacional, la Unidad de Extranjería, en la Audiencia Nacional. Porque por un lado hablan abiertamente de invasión, que eso ya lo dijeron los agentes de la policía, y por otro lado la Unión Europea está citando la expresión del ataque híbrido, que lo estamos viendo en multitud de ejemplos, y uno de ellos el asunto de las embarazadas, que por cierto ya pasaba en Ceuta. O sea, ya había muchas mujeres procedentes de Marruecos que pasaban simple y llanamente para dar a luz en territorio español, en este caso en Ceuta. Pero por contestar a tu segunda pregunta, es algo que también le están afeando. Es decir, se le está poniendo mucha presión a Sánchez desde el extranjero para que resuelva esto antes de tres meses, pero sí que es cierto que también le han hecho mención, o mejor dicho, le están presionando con el hecho de la regularización masiva de inmigrantes ilegales. ¿Por qué? Porque son conscientes de que van a usarlo como coladero para poderse mover libremente por todo el espacio Schengen. Hace años, organizaciones terroristas y las mafias lo primero que hacían era intentar comprar pasaportes en muchos países de Hispanoamérica, porque eran conscientes de que podían venir a países como España y luego poderse mover libremente por Europa. Pero claro, Europa ya está diciendo que con esta regularización masiva de inmigrantes, bueno, pues van a poder usar España como catapulta para poderse mover con total libertad.
3: Yo es que estoy viendo por el rabillo del ojo, Rosana, las imágenes que tiene el ordenador Daniel Muñoz de lo que está pasando ahora mismo en Ceuta y ese traslado. Yo pienso, ¿esto lo ven desde fuera? ¿Y qué piensan? Porque cuando nosotros veíamos Lampedusa, veíamos que había claramente un punto de destino de una avalancha incontrolada de inmigración ilegal en un país, pero al menos ese país no estaba siendo el promotor de esas avalanchas. Ahora lo que están viendo en Europa es que hay unos antidisturbios con rifle apuntando al cielo, con mascarilla, con cascos, guiando a una cantidad ingente de ilegales que han entrado en un país que, ojo, está presumiendo de que va a regularizar. Ya empezaron con 500,000, ahora 1,000,000 y pico, al mismo tiempo que habla de nacionalizaciones millonarias. En Europa lo que temen es por Europa. Primero, por su futuro político cada gobierno, que saben que la situación está incontrolada tanto en Europa como en otros países, pero en Europa sobre todo por el tema de la cantidad de gente que ha venido aquí en los últimos años. Pero han cambiado el discurso. Antes Angela Merkel marcó el de puertas abiertas y desde hace un tiempo se han visto cómo la situación está llevando a que dentro de los propios países haya problemas de seguridad. Y luego eso va a las elecciones. Y lo estamos viendo en todas las elecciones. En Suecia, si no llega a ser por el voto extranjero, hubiera pasado lo mismo. Yo soy de otro país y veo estas imágenes. En España, con un gobierno que está favoreciendo que eso suceda, y lo primero que digo es, oye, hasta aquí, que aquí no llegue. Y que es la primera que lo hizo fue Meloni. Ojo, Meloni, y también que hablaba Luis Herrero de los bloques homogéneos en Europa, sí, en el Parlamento Europeo, pero a nivel interno, Dinamarca tiene un discurso que no tiene nada que ver con la socialdemocracia, sino con lo que están diciendo de sí, sí, esto está muy bonito para tal, pero luego los daneses que votan dicen que fíjate lo que les pasa a ellos en sus barrios.
0: Bueno, es que claro, lo que allí se ha vivido, lo que se está viviendo en Suecia, ¿no? Tú hablabas del caso sueco, yo lo conozco porque conozco bien el país y lo conozco desde hace tiempo, en Malmö, que hace 20 años ya era un crisol absoluto de culturas y de nacionalidades. Hay barrios en la ciudad eco-woke sostenible de referencia durante años en Europa, que el 80% de la población no ha nacido en Suecia. Y esa es la que ha tenido la llave de la gobernabilidad, o la que ha impuesto el voto, ¿no? En el presidente, en este caso, bueno, el ganador de las elecciones. El 80% de barrios de Malmö. Es que esto se dice pronto. Me gustaría volver otra vez a esa visión que yo interpretaba, también Maite Lourero nos explicaba, la importancia de ese acuerdo entre Partido Popular y Vox y el reflejo reflejo que puede tener en España y en las próximas políticas o acuerdos que veamos, o no sé si declaraciones, estrategia de cara a las próximas elecciones que serán el año que viene si no hay sorpresas.
3: Pero tú has dicho una palabra que a mí me parece clave, seriedad. Y es la que están transmitiendo.
0: Y solvencias.
3: Por primera vez desde hace mucho tiempo están transmitiendo una imagen de seriedad en lo que es la mezcla de los dos partidos. Que empiezan a hacer cosas serias. Oye, nos dejamos de el navajeo que antes citaba Luis, de yo te digo, tú pinchas y tal. Y Vox está llevando un discurso serio en el que además dejan incluso que lo estético lo adopte Feijóo y ellos van por la parte de los argumentos. Y eso yo creo que es lo importante, no sé cuánto les va a durar.
0: Y esto está hablado, ¿no? Ellos han hablado, me imagino que habrán acordado todo esto, ¿no?
3: Hombre, yo creo que si les ha salido espontáneamente, los equipos de dirección de los partidos, de los dos partidos, deben ya directamente dimitir. Yo creo que esto está trabajado.
1: Está trabajado. Sí, yo creo que ha habido un detalle que demuestra que está trabajado, que es la propuesta que ha hecho Vox de que se cree una comisión de investigación para investigar todo esto al margen del procedimiento judicial en la Audiencia Nacional, que el Partido Popular ha dicho que va a apoyar abiertamente. Yo siempre he sido muy pesimista con las comisiones de investigación en el ámbito parlamentario porque muchas veces tienen objetivos ajenos a que se conozca la verdad de los hechos, pero en este caso sí que lo veo interesante, sobre todo a la vista de lo que ocurrió hace años en Europa, cuando se quiso investigar, por ejemplo, la injerencia de los servicios de inteligencia de Rusia en España en la declaración ilegal de independencia en Cataluña. Y quedó perfectamente acreditado lo que también quedó acreditado aquí en España en sede judicial, que era que Rusia tenía un interés en promover la independencia de Cataluña porque eso desestabilizaba claramente al gobierno de España, ¿no? Y que esto ahora se pueda desarrollar en Europa. En este caso, probar la injerencia de Marruecos a través de sus servicios de inteligencia va a ser muy interesante, porque yo creo que es una de las cosas que más daño le hace al gobierno de Pedro Sánchez, que siempre tiene muchísimo cuidado con lo que se está diciendo de Marruecos, y si en el ámbito judicial no, pero en este caso en Europa sí que queda acreditado lo que ya está sosteniendo la policía, que es que todo esto estaba perfectamente coordinado y se ve la mano de un servicio de inteligencia extranjero, pues esto es demoledor para el gobierno.
2: Eso que tú estás contando formó parte de la negociación, porque tú entrevistabas esta mañana a la jefa de la delegación española en el Parlamento Europeo, pero tengo entendido que el muñidor del acuerdo ha sido Esteban González Pons. Y entonces, si mis espías paraguayos no me engañan, en la negociación que se estableció entre el Partido Popular y Vox, una de las contrapartidas que exigía Vox y que el Partido Popular no tuvo más remedio que aceptar, aunque es verdad que sin mucho convencimiento, fue la creación de esa comisión de investigación. ¿Y por qué sin mucho convencimiento? No porque le caiga mal, sino porque es que eso es un torpedo en la línea de flotación de lo que es el equilibrio de poder en el Parlamento Europeo. Es que vuelvo a repetir que en el Parlamento Europeo gobiernan a la limón el Partido Popular y el Partido Socialista. Es un gobierno de concentración, o sea, es un gobierno de coalición. Claro, que de repente el Parlamento Europeo quiera colocar contra las cuerdas a uno de los socios importantes del Partido Socialista, que es parte del gobierno de la Comisión Europea, pues es un trago. Y no era fácil. Vox estaba empeñado y yo no sé, porque no lo sé. Cuando digo que no sé. No he tanteado ese terreno, pero parece interesante saber el grado de apoyo que va a tener en la vida práctica por parte de otros grupos del Partido Popular Europeo cuando se tenga que votar esa comisión de investigación, porque ya te digo que la presión ante otros países va a ser muy fuerte.
0: Luego, por otro lado, es verdad que también le hemos preguntado a los Montserrat sobre esto, pero tampoco ha podido aportar mucho más, pero sí que me parece interesante. Esto ya es una cuestión de geoestrategia, de los nuevos bloques, pero claro, hay que abordar también el pacto, el acuerdo que se sufragó ayer en Nueva York, entre Marruecos, Estados Unidos e Israel. Hay muchos analistas que entienden que está Marruecos lanzando un mensaje a la Unión Europea diciendo, ojo, que a mí vuestra resolución me da absolutamente lo mismo. Yo estoy en esta liga, que es la primera liga, y estoy con Estados Unidos y con Israel. Y luego, por otro lado, el ofrecimiento que le hace la Unión Europea, von der Leyen, a Canadá, y la amenaza de Trump, la amenaza arancelaria en este caso, diciendo esto es un ataque, como me toquéis las narices o vuelvo otra vez a rematar con los aranceles. Claro, esto todo se complica, pero esa imagen de Estados Unidos, Israel, Marruecos, claro, yo lanzaba la pregunta, en situaciones normales la relación con nuestro vecino del sur debería ser una relación cordial, una relación respetuosa, sin estar lógicamente sometidos, ¿no?, al poder del tirano, que es ahora mismo lo que, como estamos los españoles ante Marruecos. Pero, claro, si tenemos que elegir entre socios para llevarnos bien, yo prefiero llevarme bien con unas democracias liberales occidentales, como es, por ejemplo, Israel y avanzadas y Estados Unidos, que con Marruecos, en situaciones normales. La situación en la que estamos, insisto, no es normal. Pero, ojo, esa foto, ¿qué mensaje está lanzando Marruecos?
3: Que Marruecos lo está haciendo extraordinariamente bien para Marruecos. Marruecos, desde hace un tiempo, es un punto fundamental porque es el tapón en el norte de África a toda una serie de problemas que ya vimos lo que pasó con la primavera árabe. Y Marruecos, ¿qué es lo que está haciendo? Lo que tendría que hacer un país para mejorar. ¿Con quién me voy a aliar? Con la primera potencia del mundo, que es Estados Unidos. Una alianza que va más allá de la administración Trump, que era anterior. ¿Qué le pidió el gobierno de Trump a Marruecos? Ayúdame con Israel. En Marruecos hay una población judía muy importante. Ayúdame con Israel. Y a cambio, yo te reconozco tu soberanía sobre el Sáhara. En el mismo momento, Pedro Sánchez llega al gobierno y Pedro Sánchez hace algo que no había hecho ningún presidente del gobierno anterior. Ninguno, ni del PP, ni Felipe González. Que es jactarse de que su primera visita no iba a ser a Marruecos. Porque por alguna razón, antes de Pegasus, Sánchez quería llevarse mal con Marruecos. ¿Qué ha hecho Marruecos? Pues Marruecos ha llegado. Tú estabas hablando de ese acuerdo con Israel. El acuerdo con Israel no es solo esa foto, que es importantísima. Oye, que es que Israel le ha vendido el sistema antiaéreo Barak MX y dos satélites espía por 1.300 millones de euros. Pero es que además Marruecos no solo está llegando a acuerdos con Israel y con Estados Unidos, los está llegando con Qatar. Lo de que le construya el estadio que habían tenido en Qatar para lo de la final de la Copa del Mundo no es baladí. Y además los está llegando con otras potencias europeas con las que habitualmente no había tenido tanto contacto Marruecos porque históricamente y geográficamente no tenía esa relación. El acuerdo que se anuncia con Portugal para crear una nueva interconexión eléctrica desde la subestación de Tavira hasta el norte de África, 220 kilómetros, ¿qué sentido tiene? Si tenemos la distancia con Marruecos nosotros, que por eso teníamos tres conexiones, pues porque Marruecos lo está haciendo bien y dice, ah, que en algún momento algún gobierno que no fuera el de Pedro Sánchez, al que tenemos pillado por Pegasus, me puede poner algún problema energético, me voy con Portugal. Ah, no, pero es que antes, si el de Portugal son 220 kilómetros, antes había tirado un cable de 3.000 kilómetros hasta el Reino Unido para que la energía eólica, hombre, a Marruecos sol le sobra, le llegue la energía limpia hasta el Reino Unido. Marruecos lo que está haciendo es una estrategia geopolítica sensata y lógica. Me voy con los poderosos, los más fuertes, no con los hutíes, no con Hamas, no con Argelia cuando toca y luego cuando no toca. No, me voy con los que mandan y encima con los que son unas democracias serias y consolidadas. Y además ha tenido la suerte de que justo el socio que se ha convertido en rival y ahora enemigo, que es España, esté en las peores manos posibles. Por eso le está saliendo estupendamente. Y lo estamos notando, la construcción del puerto para competir con el de Algeciras. Entonces, y ahora van a construir otro más grande todavía.
2: Todo eso que dices es verdad, Hitler, pero precisamente por eso les preocupa tanto que pueda haber una reacción, digamos, mancomunada de la Unión Europea. Porque es verdad que en términos bilaterales tú puedes ningunear a España estableciendo acuerdos con Portugal, por ejemplo, o con Estados Unidos, pero la relación comercial con la Unión Europea es muy importante para lo que es la economía marroquí. Entonces,
3: pero si, en ese contexto europeo, perdona Luis, ¿tú quién crees que ahora mismo es el apestado en Europa? ¿Marruecos o el gobierno de España?
2: No, pero fíjate que todo lo que estamos comentando va más allá de lo que le interesa al gobierno de España. Es decir, Europa está siendo capaz de tomar posiciones,
3: claro,
2: no por iniciativa del gobierno español, sino por iniciativa de la oposición española.
0: Bueno, y quizá porque Europa tiene la suficiente información como para poder discernir entre el gobierno de Sánchez y España y los españoles.
2: Claro, y por lo que, claro, tú decías, o sea, al principio, porque se siente concernida.
0: No,
2: es decir,
0: claro,
2: que es una cosa muy pintoresca. O sea, aquí hay un debate debate muy intenso a propósito de que, por favor, los menores puedan ser repartidos entre las comunidades autónomas, pero nadie habla de los inmigrantes. No porque España, o sea, el gobierno de España no tenga interés en que lleguen, porque si no hubiera sido por la admonición explícita de Europa, estarían diciendo que qué hacen el resto de las comunidades autónomas que no ayudan a aliviar este problema. Pero es que la Unión Europea ha dicho, como hay un solo inmigrante que cruce el estrecho y se vaya a la península, se rompe la baraja.
0: Pero eso ya ha pasado. Es que eso ya ha pasado. Si es que estamos contando que narcolanchas que están llegando a las costas de Murcia, de Almería, vienen con magrebíes. Sí, sí, sí. ¿De dónde vienen esos magrebíes?
1: Y que, pues... y que también hay algo que es importante, que es que el Ministerio de Defensa, de tapadillo, aunque no lo ha querido contar todavía, ya está preparando posibles ubicaciones en instalaciones militares dentro de Andalucía para poder colocar a toda esta gente. Y luego también yo creo que hay algo muy importante, que es que evidentemente España tiene mucho más presupuesto, invierte mucho más dinero en defensa que Marruecos. Concretamente, invertimos 5 veces más. Pero hay algo que es muy preocupante, que es que desde que Sánchez es presidente del gobierno, España, el gobierno de España, a través de una fundación que depende del Ministerio de Exteriores, una fundación pública, hemos dado a Marruecos 45 millones de euros en material que Marruecos está usando de manera militar. Es decir, es que España, por cierto, con fondos europeos, está ayudando a Marruecos en comprar vehículos que se están usando para movilizar tropas, en comprar material técnico que en teoría debería de servir, Marruecos lo debería de estar utilizando en la frontera con Ceuta para evitar que ocurrieran avalanchas de inmigrantes ilegales como las que estamos viendo. Y España lo está financiando.
0: Bueno, y por la cierto, resolución también indica eso, precisamente, claro, que hay que tener un control estricto y los que no se comprometan a ese control, además de las fronteras, para evitar el narcotráfico, para evitar el narcotráfico, el tráfico de humanos y demás. La resolución también indica eso, precisamente, claro, que hay que tener un control estricto y los que no se comprometan a ese control, además de las fronteras, para evitar el narcotráfico, el tráfico de humanos y demás, de personas, también eso debería...
4: Simplemente se les pone una pulsera identificativa a cada uno de ellos, entran, a partir de ahí serán alojados en las distintas carpas que se han habilitado.
0: No se hace cribado ni se
4: no
0: hace nada.
4: Se hace, ¿no? Cribado y este detalle es muy importante porque entre esos ilegales hay tanto mayores como menores de edad, con lo cual luego habrá
0: mujeres
4: que...
0: Mujeres también, entiendo.
4: Mujeres también, se les da una serie de insumos bastante básicos, una botella de agua, un zumo y como digo, son repartidos por las distintas carpas que se han habilitado y esa es un poco la situación ahora mismo sobre el terreno.
3: ¿Qué proporción hay entre los miembros de las fuerzas de seguridad del Estado y la gente que están llevando? ¿Cuánto es? ¿Uno por cada 500?
4: Pues no sé si uno por cada 500, pero desde luego no es suficiente para controlar esa masa.
2: Porque es decir, tampoco hace falta ser un experto en matemáticas para darse cuenta de que si es verdad que en la Plaza del Trampolín hay 4.500 y que esos campamentos que se han habilitado en el puerto, como mucho, tienen capacidad para 1.800, claro, quiere decir que o tú ordenas el traslado o pasa lo que ha pasado, que la gente va corriendo porque dice, si no llego pronto no entro.
0: Bueno, y me vas a disculpar, y a mí me parece muy preocupante y también una cuestión... Bueno, de extrema urgencia el hecho de que nos haga un cribado. Estamos hablando de que hay virus del mono, tuberculosis, enfermedades infecciosas y no sé si se les está cribando. Estamos hablando de que hay embarazadas, 70 embarazadas. ¿Quién te dice a ti que las mujeres que están entrando no lo puedan estar? Y luego el peligro que pueden correr las propias mujeres dentro del mismo campamento. ¿Cómo van a vigilar ese campamento? ¿Quién va a estar vigilando para que no se produzcan, por ejemplo, violaciones?
2: Lo de la seguridad privada. Yo te digo lo que ha dicho el gobierno. No estoy nada más que trasladando a esa inquietud que tú acabas de decir, lo que dijo ayer Puente.
4: Sí que vemos a las trabajadoras, en este caso de Protección Civil, con mascarillas, igual que los policías y los guardias civiles, pero guantes, curiosamente, ¿no? Esas mascarillas y esos guantes no se reparten, por ejemplo, entre los inmigrantes. Otra de las incógnitas que está sobre la mesa, ¿estos inmigrantes que van a ser alojados en el puerto pueden salir y entrar de manera voluntaria? Porque eso es, por ejemplo, lo que ha ocurrido en las instalaciones de Loma Colmenar y esa situación ha derivado en enfrentamientos, en peleas a las puertas precisamente de esas instalaciones. ¿Qué pasa? Que como no entran todos, muchos se agrupan y permanecen allí acampados durante días aprovechando o intentando aprovechar la salida de algunos para entrar ellos. Y yo creo que aquí puede suceder algo parecido. Es decir, si hay espacio para 1.800 personas, pero se quiere desalojar de esa playa a 4.500, lo que entiendo que muchos pueden intentar es acampar precisamente a las puertas de ese puerto de Ceuta para aprovechar la salida de algunos y entrar ellos.
2: Lo peor que puede ocurrir es lo que decís hace un instante, es que al final, mañana, cuando se calme la situación y se haga el recuento, veamos que tenemos 1.800 en el puerto y seguimos teniendo 4.500.
0: Claro, o que hoy hay 1.800 en el puerto y mañana hay 1.600.
1: Claro, y luego también hay un elemento importante, que es que lo que hemos estado viendo es que habitualmente hasta el mediodía o la hora de comer no empezaba a haber un movimiento fuerte de estos inmigrantes ilegales en las playas. ¿Qué es lo que quiere decir esto? Que ellos cuando verdaderamente están viviendo es por la noche. Y claro, no es lo mismo lo que han estado haciendo en la playa que lo que van a hacer en el puerto. Es que hay que recordar que hacen de manera permanente hogueras para poder cocinar los cisnes, los patos, los delfines que van por ahí pescando, y claro, que hagan este tipo de hogueras en el puerto.
0: Sí, Dani, perdón.
4: No, y hay que tener presente, digo, que en la decisión que toma ayer la Audiencia Nacional autoriza el traslado por razones de interés general, pero también dice que es el Ministerio del Interior el que tiene que desplegar las medidas necesarias para garantizar ya no solo la seguridad de las instalaciones del puerto, sino de las infraestructuras críticas aledañas.
0: Bueno, y
4: viendo las imágenes de hoy...
0: Y lo que dice también la resolución ayer de la Audiencia Nacional es

0: que no está bien argumentado digamos, la falta de seguridad que podrían tener los agentes. Yo
1: pero,
0: creo que...
1: pero por eso estas noticias, estas imágenes que estamos viendo en las últimas horas, van a encontrar los intereses del gobierno de España, porque lo que dice ayer la Audiencia Nacional es, de acuerdo, no hay razones para suspender cautelarmente, pero que quede claro que no estamos entrando en el fondo de la cuestión.
0: Sí, en la legalidad, digamos.
1: Y en el fondo de la cuestión es, tiene razón el SUPO, ¿no?, cuando dice que aquí no hay suficientes medidas de seguridad. Bueno, pues a la vista de lo que estamos viendo, por la vía de los hechos, parece que no.
0: Bueno, vamos a recomendar el Colacel, lo vamos a enviar hoy. Te dejo la facultad herreriana de enviar el Colacel a quien más lo necesita. Que yo creo que...
1: Es que puedo, es que claro, si el nombre que me ha venido a espontáneo a la cabeza puede abrir
0: Mbappé,
1: un debate
0: Mbappé.
1: Muy... Mbappé, no me hagas hablar de Mbappé.
0: Florentino, hoy Florentino, por cierto, va con Pirri y con Butragueño a Ceuta.
1: Sí, y es curioso porque el Madrid se empeña en decirnos que era, estaba programado.
0: Bueno, entonces, ¿a quién le mandamos el Colacel?
1: No, yo a mí tengo que reconocer que por doble motivo yo se lo iba a mandar a Vinicius. Si hubiera estado aquí Federico, inmediatamente hubiera salido.
0: Uy, es que esto, mira, no. A mí se me ocurrió un día enviarle el Colacel a este jugador argentino de cuyo nombre no me acuerdo, que fue muy elegante cuando ganó España el Mundial.
1: Ah, sí,
0: es que no lo quiero mencionar. Sí, sí.
1: Al capitán
0: de la selección argentina. Que jugó en el Barça, un chaval que jugó en el Barça, que le dieron.
2: No me sale el nombre tampoco.
0: Sí, bueno, pues se me ocurrió un día dárselo. Y bueno, la que me cayó, así que no se lo mandes a Vinicius.
1: Primero me das la facultad de decidir y luego me la quitas.
0: Si yo es por ti, porque de verdad...
1: No, estoy acostumbrado.
0: Es que yo te aprecio mucho, estoy
1: acostumbrado a represalias federiquianas.
0: Tú asumes la responsabilidad.
1: Hay un doble motivo. Yo lo justifico, luego Federico naturalmente me pondrá para él.
0: Me gusta lo de las represalias federiquianas.
1: Uno, necesitamos que espabile desde el punto de vista deportivo, porque yo no he visto a Vinicius más... gafao y más hecho polvo que este, tal, con lo cual, y luego...
0: Y eso que se ha operado.
1: Mbappé ha salido para dar unas explicaciones absolutamente intolerables, pero por lo menos ha dicho algo. O sea, probablemente es peor lo que ha dicho que estar callado. Pero bueno, por lo menos podrá decir que ha intentado justificarse, pero es que Vinicius ni siquiera ha hecho el intento.
0: En fin, bueno, venga, pues para... Lo dices tú, ¿para quién? ¿Para quién?
1: Para Vinicius.
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0: Naya, ¿qué tal? Muy buenos días.
15: Buenos días,
0: Rosana. 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
1: O sea, bueno, que también eran aspiradoras, quiero pensar.
15: También.
0: ¿Necesitas una?
1: Sí.
0: Bueno, muy bien.
1: Necesito una, pero de las modernas. Sí. Me han dicho que las aspiradoras que son...
16: De las que van solas.
0: Bueno, ¿no? Están las Nilfgaard. Bueno, que, bueno, que, ah, pero que tú quieres la Rumba.
1: Escalan ya hasta por las paredes. Sí, claro. Cosa
0: sorprendente. Quieres la Rumba, ¿no? La que va sola. Tienes que tener cuidado con esa. ¿Tienes perros en casa?
1: No, gracias a Dios no. Bueno, o sea, yo soy muy partidario de los seres humanos.
0: Vale, perfecto. Pues entonces, ¿quieres una Rumba de estas que se...? Bueno, pues
1: no,
0: sí,
1: la Rumba, ¿no? Yo hasta ahora yo creía que la Rumba era un baile, pero vamos, si también es una aspiradora, pues no.
0: Una marca, bueno, tipo Rumba, sí. Un baile que, por cierto, es muy animado y está muy bien, es muy divertido bailar la Rumba. Sí, no, sí. Seguro que se te da bien, que yo sé que a ti te gustan los bailes de salón y eres, además tienes cierta gracia para bueno, ellos.
1: Antes se podía, cuando las aspiradoras eran como las de siempre, que tenían su mango, tú podías bailar con la aspiradora. Ahora con estas que van automáticamente...
0: Por cierto, no te he preguntado, y ahora que estamos así en esta conversación distendida, ¿qué tal fue el regreso a Antena 3? Que ya vi que Cristina Pardo te hizo una recepción muy cariñosa. Es que fuiste su primer jefe hace ya muchos años en la cadena COPE.
1: Sí, a lo mejor no hacer cuándo, pero todo lo que aprendió lo aprendió después. O sea, que tampoco hay que presumir de eso.
0: Ya lo dudo.
1: No, pues fue... O sea, hombre, porque ahí estaba con gente muy estupenda y sobre todo porque como era tarde había poca gente, o sea que si se quedó algún enemigo estaría durmiendo, estaría en su casa. Y luego ha cambiado muchísimo, o sea, yo no reconocía para nada, o sea, las instalaciones han sido, claro, es que estamos hablando de hace un montón de años. Y no reconocí nada. De repente vas por el pasillo y encuentras una placa que en un pasillo que dice calle de Farmacia de Guardia. Lo que me hace pensar que ahí estaba el estudio donde se grababa Farmacia de Guardia, que es donde yo me escapaba. Sí. Para evadirme de los líos continuos que había. Pero no reconocía
16: nada. También para actuar, que tú actuaste para actuar en Farmacia.
0: Sí, claro, bueno, con Urbaneja, ¿no? Sí. Y con Carrascal.
1: No sigas diciendo con quién, porque casi todos los demás están muertos. O sea,
0: bueno.
1: Carrascal está muerto, Jesús Hermida está muerto, Antonio Mercero está muerto, o sea que es un drama. Te prometo que encontrarte con esas fotografías donde todos están muertos es una cosa demoledora.
0: Pero esto es ley de vida, Luis.
1: Sí,
0: o sea,
1: lo que te dé la gana.
16: Tú entraste muy joven, hombre.
1: Sí, lo que te dé la gana, pero es una putada.
0: Venga, pues vamos a hacer una pausa.
16: Qué emotivo y navideño ha quedado esto, Rosana.
0: No, hombre, es que, no sé, la muerte forma parte de la vida. Es que te lo tenga yo que explicar a ti. Que...
1: No, pero si yo te doy la razón.
0: No sé, ¿sí? No lo veo con tanta angustia, ¿no? Lo vivo de manera tan angustiosa.
1: No es un problema de angustia, es un problema de que te das cuenta. Bueno, ya hablaremos algún día de eso. Porque no te quiero. Venga, si ya vas con retraso, imagínate si es por
0: mi culpa. No, ahora recuperamos.
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17: ¿Qué tal? Buenos días. El precio de los carburantes continúa su escalada en Valladolid, donde el litro de gasolina y diésel roza de media los 2 euros. Esta presión sobre el bolsillo de los conductores promete intensificarse a partir de octubre, fecha en la que está prevista esa retirada de más de las bonificaciones estatales de 20 céntimos para el diésel y de 5 para gasolina. Llenar un depósito medio alcanza o supera los 110 euros. Ante esta situación, el presidente de la Asociación de Estaciones de Servicio de Valladolid, Ángel Fernández, señala que los usuarios han empezado a modificar sus hábitos de consumo y trasladan un evidente malestar en las gasolineras.
18: la inestabilidad geopolítica que sigue habiendo. Ahora mismo hay ataques a Arabia Saudí, que hace pues que está el mercado muy inestable y subiendo muchísimo. ¿Que si lo hemos notado? Pues lo estamos notando bastante. La gente a estos precios, pues supongo, se está reduciendo, pues está perdiendo bastante. Ten en cuenta que la mayoría de las familias, como hemos dicho otra vez, tienen un presupuesto para combustible, que es un presupuesto que va por un importe de 50 euros, si son, por ejemplo. Son 50 euros, no es igual a 2 euros que a 1 euro, luego entonces son mucho menos litros.
17: El nuevo espacio joven de Parque Sol va cobrando forma bajo la propuesta arquitectónica Espectadores del Pisuerga. Se ha hecho con el concurso público y pretende aunar oferta cultural, actividades deportivas y también proyecciones de cine en una misma parcela. Raquel Mateo.
19: El enclave se levantará en el número 3 de la calle Enrique Cubero, compartiendo ubicación con la Biblioteca Municipal y el Centro de Vida Activa. Sus dependencias van a albergar áreas para jóvenes y mayores, además de un moderno pabellón polideportivo cubierto y otros servicios. El regidor vallisoletano, Jesús Julio Carnero, ha subrayado que la dotación atiende a una larga reivindicación vecinal y se va a posicionar como una infraestructura pública de referencia.
20: Nosotros queremos aquí conseguir un espacio que vaya dando respuesta y sea centro de referencia para todos los jóvenes de esta zona.
19: La redacción del proyecto, adjudicada al estudio vencedor, supondrá un desembolso superior a los 145.000 euros, mientras que la dirección de los trabajos de obra rebasará los 78.000 euros. Las previsiones del consistorio fijan el arranque de los trabajos en el año 2028.
17: Son las noticias de este viernes 18 de septiembre, día de estabilidad, cielo despejado y ascenso de las temperaturas. Vamos a encontrar unas mínimas de 6 grados en Peñafiel, 10 en la capital y máximas que ahora nos superan los 13, pero que llegarán a los 26 grados en la provincia. Es decir, los termómetros seguirán subiendo el fin de semana. Y en las carreteras, un fallecido ayer en una colisión entre una furgoneta y un turismo en la A62 en Jería, en Valladolid.
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17: Tiempo ya para los deportes. Eduardo Blanco, buenos días.
25: Buenos días. El partido que el domingo por la tarde va a disputar el Real Valladolid ante la agrupación deportiva Ceuta ya acapara la atención de este fin de semana. La cita arrancará a las 4:15 de la tarde. Se la contaremos aquí en esa Radio Valladolid desde las 4 en punto. Largo viaje, por cierto, para los de Fran Escribá, que pernoctarán esta noche en Málaga. Del resto del fin de semana destaca también el derbi que mañana a partir de las 5 se va a disputar en Huerta del Rey. Derbi de Castilla y León que va a enfrentar al Atlético Valladolid y al Villa de Aranda en el marco de la segunda jornada de la Liga Asobal. Y otro derbi a partir de las 7 de mañana se va a disputar en el Polideportivo Pisuerga, el correspondiente a la segunda jornada de la Copa Castilla y León de baloncesto, que va a medir al Ciudad de Valladolid con la Cultural Leonesa. En el fin de semana estaremos también pendientes de la segunda Real Federación. Juegan en casa Real Valladolid Promesas, que recibe a Albacete B, y Atlético Tordosillas, que se medirá a Navalcarnero.
17: Pues son las noticias más destacadas de Valladolid y Provencia en esta jornada en la que registraremos 6 grados en las mínimas, 13 a esta hora y máximas de 26 a mediodía. Les dejamos ya con la mañana de Federico. Continúa la información aquí en esta casa, en Es Radio, y en nuestra página web, esradiocastillaleon.es. Feliz día.

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1: Son las 9:44 minutos, os voy a contar el tiempo. Es una hora perfecta para contar cómo se presenta el fin de semana. Hay alerta naranja en Baleares por fuertes tormentas. La situación parece que se normaliza en Valencia, también en toda la zona del sur peninsular, en donde se están recuperando las temperaturas y también la normalidad después de la situación que hemos vivido en las últimas horas. Ayer te escuché, por cierto, Luis, en tu programa, explicar que durante todo este verano todos tus amigos que viven allí y que pasan allí largas temporadas, te dijeron que lo de la Dana iba a volver otra vez a suceder. Bueno, al menos las mismas imágenes,
2: ¿no? Es una lástima porque tengo ahí un reportaje medio confeccionar y no es de tiempo, pero es tremendo. Y además, de verdad que vine con esa fijación porque te cuentan, no te lo cuentan gente que no tenga nada que ver con el sector, te lo cuenta gente que sabe la situación. Y se están produciendo cosas que no nos estamos enterando mucho. Por supuesto, no se han hecho las infraestructuras que se tenían que hacer, con lo cual, como la lluvia vuelva a descargar de manera tal, pues vamos a volver a tener situaciones. Pero es que lo más grave que me contaron es que el gobierno ha dado dinero a los ayuntamientos para que puedan acometer esas obras, pero se los dan y no hay manera de ejecutarlo.
1: Con pero lo cual, el dinero
2: está,
1: medios,
2: ahí, está ahí inmovilizado. ¿Sí? Y entonces el gobierno, como se vuelva, y ya os lo digo desde ahora, por favor recordadlo, como se vuelva a producir otra dana, dirán, pero si nosotros dimos el dinero, y podrán justificar que habilitar una enorme cantidad de dinero para poder hacer las obras, pero las obras no se pueden hacer.
1: Pero no se pueden hacer porque no se pueden ejecutar por falta de medios, de profesionales,
2: por burocracia, por falta de medios, por falta de profesionales, y porque el gran culpable de toda esta situación, que no se dice con suficiente contundencia, que es la Confederación Hidrográfica del Júcar, está tocándose las narices.
1: Bueno, y luego sorprendente es ver a las autoridades discutiendo sobre si las alertas de Saler se tienen que emitir a una hora, a otra, cuando quedan, en fin, a mí esa alerta está muy bien, esa alerta está demostrando que sirve y que sirve si se emite en el momento necesario. Pero
2: debería volver a, ya se lo diré yo a Federico, se lo digo desde aquí. Bueno, Federico ahora no nos está viendo, ¿verdad?
1: Sí, sí, no.
2: Ahora no, porque ahora estará en el más dulce de los sueños, ¿no? Si lo hemos...
1: Bueno, no lo sé. No,
3: a mí me ha mandado un mensaje que vas a pagar lo de Vinicius.
2: ¿Así? No, sí. Bueno, ahora está frito y ahora podemos decir casi cualquier cosa. Pero yo de él mandaría a Vanessa otra vez a Valencia, porque ahora es cuando hay que hablar con los
1: ayuntamientos. Bueno, claro, es que ahí... No adelantes acontecimientos, Luis. No adelantes acontecimientos.
2: Te he dado la idea, pero que quede... No, porque no reaccioné a tiempo y porque no tengo presupuesto en mi programa,
1: aquí
2: que es
1: aquí tenemos
2: muy
1: olfato, bueno, sí, de presupuesto te tuviese yo que hablar. En fin, bueno, que las temperaturas, 15 grados en Madrid, camino de los 27, máxima nacional hoy en Badajoz, Córdoba y Sevilla, 33 grados, mínima en Soria con 6 grados. ¿Y cómo abre la bolsa, Luis Fernando Quintero? Buenos días.
3: Pues buenos días a la baja. El IBEX 35 se deja en este momento un 0,36%. Sigue en ese entorno de los 19.700 puntos en los que parece que le resulta cómodo moverse. Sube o baja para mantenerse en ese nivel. Tenemos buenas noticias, tibias, pero buenas noticias en el mercado de las materias primas. El petróleo Texas ha caído de los $100, está en 99. Tampoco es una cosa muy exagerada, pero sí que baja esa cota psicológica. El Brent sigue por encima de los 100, en 102. Y también en el mercado de bonos, el bono a 10 años americano sigue por debajo del 5%, muy ligeramente, 4,93. En el alemán, por debajo del 3,5, 3,49. Y el español a 10 años, por debajo del 4, en 3,95. Es todo muy, muy en límite, pero bajando las fronteras psicológicas.
1: Bien, y en la noticia de interés cultural de la ONCE, una noticia que nos encanta, una cita que no se pueden perder, de un amigo además extraordinario que tiene un talento impresionante.
4: Daniel Parra. Hemos hablado justo ayer y hablamos de la exposición Álvaro de Bazán, el relámpago de la historia. Voy a decir el sitio al que podemos ir, que es la Sala La Lonja del Centro Cultural Casa del Reloj, aquí en Madrid. Y hay que decir que, fíjate, es la más extensa, es la exposición más extensa hasta la fecha, dedicada a Álvaro de Bazán. Medio centenar de obras, de Daniel Parra, de este artista, que vamos a poder disfrutar. Y además, según hemos estado hablando, él va a estar haciendo alguna visita guiada. Quien tenga esa oportunidad de conocer esas obras de la mano de Daniel Parra, que aproveche, porque bueno, pues hasta octubre va a estar.
1: Bueno, Daniel es un pintor extraordinario, pero aparte es que él sabe mucho de historia y es un cronista contemporáneo.

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20: Bueno, Ed Sheeran, el cantante británico, lo conoceréis todos vosotros, es noticia esta semana precisamente porque ha tenido que, no sé si reconfigurar su gira de conciertos debido a que varios de sus teloneros, incluso su banda en directo, le han abandonado por haber seguido adelante después de haber censurado o retirado la participación de uno de los raperos en Estados Unidos que le acompañaba por hacer unas proclamas pro-palestinas y el promotor de los conciertos decirle que si seguía así el rapero, pues que no podía seguir los conciertos. No sé qué os parece a vosotros esto de que, dice determinados músicos a los que nadie paga por ir a verlos, es decir, porque la gente paga por ir a ver a Ed Sheeran. Él cuenta con una serie de músicos locales y además él es muy generoso en ese sentido porque siempre trabaja mucho los teloneros que acuden a sus conciertos, puedan poner en la situación en la que han puesto a este artista, que por otro lado es el hombre orquesta. A él le da igual no tener

0: orquesta, no tener teloneros, que él solo hace su música con esa especie de sintetizador que tiene en los pies. Verle en directo es un espectáculo, porque él hace música, la graba y la reproduce al mismo instante que la está generando, ¿no? Y no hace falta que esté acompañado por músicos. Y al final, bueno, pues esto no sé si tendrá algún efecto en su carrera, pero de momento la situación que le han puesto es comprometida, ¿no?
1: Lo que no sabemos, a mí me encanta él como cantante, no tengo ni la más remota idea de cuáles son sus ideas políticas, pero claro.
0: Nunca las ha expresado, yo al menos no le.
1: Es decir, que este tipo de cuestiones siempre se parten en dos, ¿no? O sea, hay gente que pro-Palestina va a matar a Sirán y a todos sus ancestros, y hay gente pro-judía, pro-israelí, que va a hacer todo lo contrario. Entonces, ¿cómo va a sentar? Pues depende, en un sector o en otro. Desde luego, a alguien va a cabrear mucho.
2: Ahora, lo que hay que explicar es que Ed Sheeran es un artista de los más importantes que hay a nivel mundial en los últimos años, que organiza una gira de conciertos, y como lo que quiere dar es un espectáculo lo más amplio posible, incluye a otros artistas. La gira es suya. El promotor, que se gasta el dinero para dar un espectáculo carísimo y que necesita que vaya la gente, decide incluir a una serie de personas, y un tipo invitado en esa gira, en ese concierto, decide utilizar el tiempo que le han dado para hacer una proclama política. Los dueños de esa empresa, los responsables, los promotores, dicen: hey, tío, que nosotros no te hemos invitado para que hagas esto.
0: Y ya el que paga la entrada, insisto, porque yo he visto a Sheeran, además le he visto en Alemania, donde, por cierto, tiene un éxito impresionante. Yo creo que es de la gira europea, en Alemania fue donde Ed Sheeran hizo más conciertos. Lleva como a 3 o 4 artistas invitados locales, o gente que luego tiene además una trayectoria profesional muchísimo más espectacular que la a lo mejor tenía prevista desde un principio, sin contar con Ed Sheeran, porque él es, insisto, muy generoso. Yo no pagué la entrada para ver a ninguno de los teloneros, yo la pagué para verle a él.
2: Claro, pero si ese telonero, el día que no sea telonero y está dando un concierto propio, decide hablar de Palestina o de cualquier otro problema político, pues vale, es tu concierto, tú haces lo que quieres, pero en un concierto en el que estás invitado a tratar de ganarte lo que sea, pues le han dicho: oye, ya, para hacer esto no más. Y a partir de ahí se ha montado la mundial. Claro. Ojo, porque era Palestina. Si le llegan a echar por decir a lo mejor viva Israel, no hubiera pasado nada. Sí.
3: Pero lo que es muy llamativo es lo que tú decías, ¿no? Cómo él nunca se ha posicionado políticamente y cómo esto, pues lógicamente, le puede perjudicar.
0: Bueno, te advierto que sí se posiciona políticamente, o si se posiciona cuando dice: yo sigo adelante con mi gira. Claro. Que él también podría decirle al promotor: pues mira, esto es lo que hay, si te gusta, te gusta, y si no, no. También lo podría hacer, ¿no? Pero seguir adelante con el espectáculo cuando le deja plantada la banda, que lleva 3 o 4 músicos irlandeses, además, que le acompañan en 3 o 4 canciones, porque insisto, él hace su propia música y la reproduce según la está generando. Dice: vale, estupendo, yo sigo aquí con mi reproductor, mira, con este pie grabo y con este lo vuelvo otra vez a reproducir, y así nos lo vamos a pasar pipa. También de alguna forma él se está pronunciando, ¿no? Cuando quiere seguir, o bueno, mostrando respeto hacia el público que también ha pagado una entrada para verle. Pero bueno, hoy es noticia también esta semana.
1: Lo que pasa es que el público que ha pagado esa entrada, habrá gente que no tengo ni idea de la proporción, probablemente menos, pero habrá gente que miraría con simpatía la proclama pro-Palestina del músico.
0: Bueno, vete tú a saber. ¿Sabes? Yo no conozco de ninguno que haya abandonado el concierto porque Ed Sheeran haya querido continuar con ellos sin tener a este rapero en los previos, pero bueno. Silvia, ¿qué tal? Buenos días.
4: ¿Qué tal, Rosana? Buenos días.
0: Otra cuestión que queremos abordar hoy, porque también hoy es noticia, la conocíamos esta madrugada, ¿verdad?
4: Sí, han detenido al supuesto asesino de Claudia Tacoronte, esa joven canaria asesinada en México, y hoy queríamos preguntar a los oyentes por la oferta y la demanda también de programas de intercambio universitario en México tras ese asesinato. Queríamos saber si los oyentes creen que un destino con semejante importante índice de violencia, debería quedar excluido del catálogo que se ofrece habitualmente a los chavales. Y hay muchísima división en el contestador, Rosana. Muchos que responsabilizan a la Universidad de Granada por no haber informado adecuadamente a Claudia del lugar al que iba y de lo que estaba sucediendo, pero también hay una parte importante de la audiencia que apela a la responsabilidad individual de cada uno, a la necesidad de informarse del destino elegido. Por el camino me he encontrado un dato llamativo que quizás deberíamos investigar en este programa o en Libertad Digital, y es que resulta que la Universidad de Granada y la Universidad de Jaén destacan por conseguir los presupuestos más altos de España para la movilidad internacional. Os adelanto que, por supuesto, ninguna de las dos destaca por ser las que más alumnos tienen, ni por supuesto de estar en lo más alto de los rankings en cuanto a la calidad de sus estudios. Si os parece, hacemos una pausa muy breve y escuchamos lo que nos dicen.
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0: Bueno, Silvia, tengo mucha curiosidad, desde luego, por escuchar los oyentes, por ese conflicto que dices tú que se ha creado, ¿no?, entre la libertad, la libertad individual y al mismo tiempo la responsabilidad del individuo. Es decir, bueno, yo me voy, pero asumo mi responsabilidad donde me voy. Y por otro lado, la obligación que debería tener la institución académica de informar de las condiciones en las que está la universidad a la que va el alumno, ¿no?
4: De advertir, ¿no?, el sitio al que va a ir a recibir.
0: Cuatro mujeres muertas en esa misma universidad.
4: En 7 meses solo, es muy poquito tiempo. Hay mensajes muy variados, Rosana, pero quiero destacar dos. Son dos profesoras. Una nos cuenta su experiencia en México, precisamente no dando clases, sino acudiendo a un congreso. Y la otra directamente cuestiona la eficacia del programa Erasmus para la formación universitaria.
24: Soy una profesora de universidad que hace unos 13 años estuvo en México, en un congreso que íbamos varios profesores de distintas universidades españolas, y de Ciudad de México nos trasladamos a la ciudad de León y a Guanajuato. Y además luego también visitamos Morelos a la vuelta. En el hotel había 3 líneas de seguridad para entrar en las habitaciones. Íbamos siempre con seguridad. Bueno, a mí me invitaron 2 veces más a ir a dar unas conferencias y unos cursos y dije que no.
25: Parece mentira que a estas alturas tanto estudio y tanta, al parecer, información no les llegue a estas personas sabiendo que allí se cometen a diario asesinatos. No lo entiendo. Tampoco las universidades hacen mutis por el foro. Aquí, como siempre, nadie es responsable de nada.
26: La obligación del turista, del estudiante, de todos, es informarnos lo primero a dónde queremos o nos mandan.
27: No había un ministro de universidad o algo así que ha desaparecido en combate para pedir cuentas ahí o para estar informado a ver dónde va esta pobre gente.
28: Pues yo creo que la responsabilidad es de las universidades, que tienen que buscar lugares seguros. Además, había antecedentes ya que a varias chicas habían sido asesinadas también en México. Por lo tanto, yo no sé cómo enviaron a esta joven allí, a ese lugar.
29: Yo creo que esos países no deberían estar dentro del Erasmus, por muy atrayentes que sean. La facilidad al ser utilizar la lengua española como vehículo de comunicación. Pero pienso que debe primar primero eso, que nuestros jóvenes no corran peligro.
30: Yo soy profesora de bachiller y mantengo un contacto muy estrecho con mis exalumnos que cursan carreras universitarias. Y os comento lo que me cuentan. Lo que buscan es una experiencia. De hecho, los destinos más solicitados son aquellas universidades donde el nivel académico es bastante inferior al que tenemos en España. Eso lo que les permite sacar un curso universitario completo sin apenas esfuerzo. La experiencia está bien, pero va en detrimento de su formación académica.
0: Sí, pero bueno, aquí es que, claro, esta mujer acaba de abrir otro pastel, que es otro melón, efectivamente, que esto tiene un debate aparte, porque yo no tengo por qué pagar la experiencia del universitario, que se la paguen en su casa sus padres si es que quieren o pueden, como yo lo haría con mis hijos, ¿no? Pero volviendo otra vez a la cuestión de la seguridad, ¿qué opinión? ¿Quién es el responsable? ¿Cómo debería organizarse?
2: Bueno, mucha gente hablando con sentido común, pero desde diferentes puntos de vista, pero al margen de la decisión o responsabilidad de cada estudiante, lo que prima, yo creo, es que un centro público o un centro privado no debe ni siquiera permitir que exista ese riesgo, aunque el estudiante quiera vivir una experiencia salvaje, igual que no harían una actividad que pusiera en riesgo su seguridad física en España, pues tampoco en el extranjero. Lo que este caso desgraciado para una persona y una familia española, pero lo que pone de relieve es cómo un mal gobierno puede destruir la imagen internacional de un país. Y yo este verano hablaba con dos amigos míos, trabajadores de una universidad mexicana, en la que, además de esta violencia ordinaria, por llamarlo de alguna manera, te contaban el riesgo que hay por la situación que ha empeorado muchísimo con Sheinbaum y ya venía empeorado con AMLO, con el tema de la violencia del narcotráfico y de las bandas narcotraficantes en México. Y eso hace que cualquier administración de, por ejemplo, España, tenga que mirar muy bien dónde manda a sus alumnos.
0: Y también, contestando también a una de las llamadas de los oyentes, justifica o explica, mejor dicho, el silencio del ministro. Claro. Es decir, nosotros, el país de España, con el gobierno de Sánchez a la cabeza, tiene una relación extraordinaria con la administración de Sheinbaum. Claro. No quiere un enfrentamiento, es todo lo contrario, es uno de sus socios, referentes y demás. Entonces, bueno, a mí es que me parece verdaderamente preocupante, además, lo que acaba de decir esta Silvia, ¿no? Que son dos universidades, la Universidad de Jaén y la Universidad de Granada, las que tienen la mayor dotación para esos programas en el extranjero. Tú envías a alumnos bajo la supervisión de la universidad a una universidad en donde han asesinado a 4 alumnas en los últimos 7 meses. Uh-huh. Y tú no informas a la familia de lo que ha pasado. Claro. Es que la estudiante no tiene por qué conocer lo que ha pasado, claro, en Morelos, ¿no?
1: A ver, yo creo que aquí hay una mezcla de las dos cosas que planteabas antes. Evidentemente las universidades tienen la obligación de informar de este tipo de riesgos en determinados países. Y de hecho, el Ministerio de Exteriores durante unos años, hace ya tiempo, estuvo desaconsejando viajar a México para hacer este tipo de intercambios universitarios, precisamente por la cantidad de violaciones que estaba viendo de otros estudiantes extranjeros que iban a México, ¿no? Y por lo tanto, pues ahí sí que hay una responsabilidad. Pero yo, si me tuviera que quedar con algo, sería más con lo que has hecho antes referencia. Es decir, el estudiante tiene la obligación de informarse bien a qué país va a ir, y basta con una simple búsqueda para saber la cantidad de riesgos que hay yendo a México, y ya cada uno que tome sus propias decisiones. Pero lógicamente, un país donde hay secuestros, donde hay violaciones, donde hay este tipo de cuestiones, más tú siendo extranjero. Y luego, claro, las personas que al final sí que lo hacen son muy conscientes de a qué zonas pueden ir, a qué zonas no pueden ir. Si para coger un simple taxi o un Uber hay que hacerlo en muchas ocasiones con una contraseña para que no te puedan secuestrar, ¿no?
0: De hecho, los expatriados que están trabajando para multinacionales
1: van en blindados.
0: O en proyectos van en blindados. Además, les hacen unos cursos formativos de seguridad cada 3 meses, porque al final son pequeños consejos que olvidas porque son, bueno, pues al final tú, cuando en tu vida cotidiana no haces determinadas cosas, ¿no?, que tienes que ensayar, entonces se los recuerdan. Ese es el día a día. Y otra cuestión es si hay que repensar el programa Erasmus, es decir, el que las universidades extranjeras se hayan convertido, digamos, en un año vacacional para los estudiantes universitarios, que lo que buscan es pasar un año fuera del país y al mismo tiempo que les convaliden a lo mejor determinadas asignaturas que son mucho más complejas si las estuviesen cursando en la universidad de origen suya a la que están adscritos. Hombre, a mí esto también me parece que es algo para pensar, sobre todo porque esto está pagado con el dinero de todos. Es que esto vale una pasta.
2: Y que además desvirtúa lo que es ese programa. Ese programa está buscando tu excelencia académica.
1: Eso es.
2: Que además de aprender la carrera que estás estudiando, aprendas las mismas asignaturas al mismo nivel o incluso superior, pero en un idioma extranjero que te dé, oye, un chute de prestigio a la juventud española, que en el tema de los idiomas pueda decir, pues oye, además del español, incluso el inglés, pues fue a estudiar a Italia y ha venido también con el italiano.
0: Y en esta universidad británica, y en esta universidad danesa, y en esta universidad italiana, lo que tú dices,
2: ¿no? ¿Tú crees,
0: ¿no?,
2: que Diana Morán, ministra de Universidades, que nadie sabe que es Diana Morán, la ministra de Universidades, estará pendiente de estas cosas?
0: No. En fin, ella está pendiente de esa alerta, estará pendiente de cuándo tiene que sonar o no, pero bueno. En fin, vamos a hacer una pausa, nos vamos a ir a Ceuta para que nos cuente Vanessa la última hora. ¿No? ¿No? Ah, que nos vamos al Corte Inglés, claro, que estás aquí, Naya,
4: aquí
0: perdón.
4: Aquí estoy.
0: Perdón, perdona.
4: Venga, vamos a contar.
0: Perdóname,
4: que estamos
0: en... te había visto.
4: Sí, pero no habías centrado el tiro. Bueno, pues yo te lo centro. 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
0: ¿Sabes que ayer Dieter, que tú y yo somos de la misma quinta, todo el mundo lo sabe porque hemos contado nuestra vida varias veces ante el micrófono, bueno, varias veces no, muy pocas, pero bueno, la gente se queda con eso. Ayer me dio Federico una idea, porque claro, yo todo el instrumental necesario para la crianza lo tengo todavía, tengo buena parte de y no sé qué hacer con él. Y me había dado una idea, porque ahora las parejas no tienen niños, ¿no? Tienen perritos, tienen mascotas y tal. Pero claro, también los pasean en carritos y los llevan en patinete, sí, y los visten. ¿Y si pongo todo mi instrumental y todo mi ajuar de mis niños a la venta en Wallapop o en algunas de estas ventas online, pero para los...
2: ¿Tuneado como mascota?
0: Sí, vale. Para las mascotas, ¿te
2: pues
0: parece
2: pensando,
0: buena idea?
2: En este momento estoy pensando en dejar ya la carrera periodística y montar una línea de negocio que te forras. O sea, yo lo que no sé es claro, por qué esta gente cuenta estas cosas en
0: a
2: antena.
0: Ver, yo
2: o
0: tengo,
2: sea, ya
0: sí.
2: Hay gente que ha reservado carritomascota.com.
0: Claro, pero digo yo, a ver, el carrito para la playa. O sea, porque yo, claro, tenía mi sillita específica para ir a la playa.
2: La cuna
0: esa,
2: Chihuahua.
0: La cuna de viaje. Bueno,
2: por
0: claro,
2: supuesto, yo es que estaba pensando, es que metes ahí, a ver, para que tu pelo...
0: La trona para la cocina.
2: Esa que, taca, pitbull.
0: El parquecito que les poníamos ahí antes, bueno, a los niños, que ahora está prohibido, ¿sabes?
2: Sacan a los niños, ahora, no sé si lo has visto, que sacan a los niños con correa para no tener que agacharse, porque claro, tenemos los niños ya a los 50 años, pues si
1: bueno,
2: los
1: pero
2: niños
1: eso yo
2: con,
1: lo he visto, ¿eh?
2: Claro,
1: eso
2: si los niños
1: lo
2: van con
0: correa. O sea, que te parece buena idea.
2: Pero vamos, lo que no sé es qué hacemos compartiéndolo aquí sin haber reservado
0: el
2: antes
0: sonajero. El
2: sonajero. Vamos. Y las luces para que se duerma, sí, por supuesto, las luces colgando del techo para que se te duerma.
0: Y el disfraz
2: perro
0: de Spider-Man también, de los superhéroes. Oye,
1: ¿y el maxicosi para qué lo van a usar?
2: Sí, porque, claro. Escucha, tú no sabes el follón que hay para cómo tienes que llevar, que es un vacío legal con la DGT, cómo tienes que llevar al perro en el coche. Porque hay gente que no sabe si tiene que llevarlo con el cinturón puesto y anclado, mm-hmm, si tienes que llevarlo en una...
0: maxicosi,
2: jaula.
0: Sí, una especie, sí,
2: jaula,
0: de...
2: Pues el maxicosi.
0: Claro.
2: Oye,
0: está
2: no, pero
0: muy bien.
2: Es que tenéis unas ideas brillantes que,
0: o sea,
2: compartís.
0: Hablamos de esto, ¿no?
2: No hablamos más de esto hasta que
0: vale,
2: tengamos
0: vale,
2: registrada la
0: venga,
2: marca.
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0: Vanessa Vallecillo, ¿qué tal? Buenos días. Bueno, la última hora, por supuesto, en Ceuta. Cuéntanos, ¿qué está pasando?
5: En estos momentos está pausado ese traslado de ilegales al campamento, de los momentos de caos que se han vivido esta mañana a primera hora, que les hemos ofrecido en este programa. La magnitud de la oleada de personas que están intentando entrar a ese campamento es inabarcable, así que está obligando a magnificar los controles. Recordamos que hay plazas para 1.700 ilegales. Solo en la playa del Trampolín se estimaba que había 4.000. Y el presidente del puerto de Ceuta, Juan Manuel Doncel, sigue alertando a las diferentes radios del peligro que supone autorizar este campamento, incluso para la salud de los ceutíes.
7: El impacto tan duro que sufrimos en la invasión del día 30-31 ha puesto en riesgo algunos segmentos importantes en la ciudad. La seguridad ciudadana, el normal funcionamiento de los servicios y la salud también. Tenemos el espacio que tenemos. Nosotros siempre lo hemos dicho. En Ceuta se ha hablado que es el campo exterior, ¿no? La zona de monte. Busquen ustedes una parcela en campo exterior. Busquen ustedes una parcela donde pueda haber campos de tiro, por ejemplo, de defensa.
5: Bueno, el Partido Popular está hablando de caos total en este asunto, pero también en su logística. Hoy conocemos además que el Gobierno ha tenido que paralizar la colocación de varios puntos de wifi gratuitos que ya tenía adjudicados además a Telefónica. Andrea Muñoz.
15: Buenos días. El Ministerio de Inclusión había recurrido a un contratodo de emergencia para que Telefónica instalara puntos de wifi en los asentamientos temporales. Es decir, una fórmula que permite a la Administración contratar directamente y sin un concurso previo, porque consideran que existe una situación de peligro. Desde el Gobierno se justificaban asegurando que esta conexión gratuita no era solo para los inmigrantes, sino que permitía también mejorar las comunicaciones de los equipos de asistencia, ONGs, personal sanitario y administraciones que trabajan en la zona. Pero el proyecto se queda de momento paralizado. El Ejecutivo tendrá que decidir ahora si modifica las condiciones del contrato, limita su uso solo para los servicios de emergencia o lo deja definitivamente sin efecto.
5: Bueno, y en cuestión de 10 minutos, Margarita de Robles va a estar condecorando a los agentes del CNI mientras ellos siguen sin dar crédito a la actuación del Ejecutivo en esa desclasificación de los informes. Vamos con los detalles con Luis Díaz.
16: ¿Qué tal? Muy buenos días. Los agentes del CNI siguen asombrados ante la desclasificación de documentos de Ceuta porque el Gobierno les ha dejado al descubierto. Por eso muchos están decidiendo no enviar informes a los mandos para evitar ser castigados tras las críticas del presidente del Gobierno al trabajo que han ido realizando. El ambiente en el Servicio de Inteligencia Español es muy tenso tras la invasión, con un gobierno que no atiende sus alertas. Los más de 3.000 agentes no dan crédito tras los ataques del Ejecutivo del que dependen. Todo apunta a que los escasos informes que se están elaborando se presentan sin firmar o incluso a través de forma verbal para que no quede constancia documental y mucho menos que la firma que lleve ese documento cause problemas al autor. En apenas unos minutos la ministra de Defensa visitará el CNI para condecorar al personal del centro después de su firme respaldo en las últimas semanas frente al resto del Ejecutivo.
0: Isabel González.
17: Muy buenos días,
0: recién,
17: Rosana.
0: Recién, podemos decirlo, ¿no?
17: Sí.
0: Recién aterrizada de Sevilla, ¿no?
17: Acabamos de bajar Paloma Barrientos y yo del AVE porque anoche estábamos en los premios Escaparate, que hay que reconocer que cada año se salen y se pasan...
0: En un marco incomparable.
17: Totalmente, como dicen ahora, ¿no?
18: Se pasa al juego.
17: Sí, se pasa al juego Mario Niebla del Toro cada año porque el marco de esta edición, que además celebraba aniversario, era precisamente la plaza que está en la Catedral de Sevilla. Es lo que teníamos
0: frente
17: de
0: la
17: fondo,
0: Giralda,
17: ¿no?
0: Sí.
17: Efectivamente, maravilla absoluta. Y ahora vamos a contar todo lo que vivimos allí. Pues ese desfile de príncipes, hay que decir que un poquito de serie B, aunque Paloma Barrientos seguramente me regañe por decir esto. Y luego vamos a hablar de parejas que han roto y que no se sabía y que nosotros vamos a desvelar aquí en exclusiva. Así que muy atentos a todo lo que tenemos que contar porque, como digo, dieron para mucho los premios y nosotros estábamos allí y lo vimos en primera persona. Y luego, mientras, pues ocurrían cosas, porque en mi casa ocurren cosas, como dijo un día Paula Echevarría. Ocurren cosas con Jules Janeiro, comunicado larguísimo, extensísimo, explicando por qué no es que sea así, porque a todos nos llama la atención su forma de reaccionar delante de las cámaras, pero parece ser que tiene una explicación, y la explicación es las veces que ha tocado fondo. De hecho, dice que con 12 años estuvo a punto de desaparecer de la vida y que con 18 volvió a tener un episodio similar, o sea que, a ver, ya
0: sí,
17: sabes
0: esto
17: que a
0: ya
17: mí
0: es un poco, sí.
17: No me gusta que se airee en este tipo de problemas, pero por otro lado, sí que es verdad que ella está reclamando foco y que...
0: Y además lo ha dicho ella.
17: Sí, eso por otro lado,
0: que
17: claro.
0: Mandaba un saludo a su terapeuta, a su
17: totalmente,
0: psicólogo.
17: Totalmente, pero ahora lo ha puesto por escrito y ha dicho que algún día lo contará, así que estaremos expectantes a que lo haga. Y luego hay que hablar de Gabriela Guillén. Ayer acudí a urgencias, estaba allí en los servicios sanitarios durante varias horas y volví a casa, por supuesto, con todas las cámaras de televisión retratando el momento y además tambaleándose y bastante débil. No se sabe lo que le ha ocurrido. Parece ser que recibió una carta y eso le provocó algún tipo de estado que la llevó a acercarse a un hospital para que, entiendo, que la tratasen de lo que podrá ser.
0: ¿Pero una carta por el contenido de la carta, claro, por entonces, o por lo que contenía la carta?
17: Pues una carta que parece ser que es oficial. Y claro, ayer sabían de todo esto en el programa de Sonsoles y se preguntaban o decían, solo hay dos razones para que te envíen una carta a tu casa, que sea un juzgado o una citación relacionada con una multa. Entonces, a ver, que te llega una multa por el kilómetro 156 de la Nacional 3 por el radar, ¿no?
0: Envenenada, con veneno dentro, con polonio o algo. Sí, claro, lo que estaba pensando.
17: Tú estás con el polonio radiactivo, ¿no?
0: Claro, sí, con una sustancia que puede ser...
17: La mandaron a casa, no la dejaron ingresada en la unidad de infecciosos ni nada por el estilo.
0: No,
17: o sea que...
0: No, hombre, no, sí, te lo digo con todo...
17: Y luego tenemos más contenido del libro famoso de memorias de Charles Spencer. El día 22 se publica en el Reino Unido, el día 23 llega aquí a las librerías españolas, espero poder tenerlo leído para entonces, porque promete abrir muchos melones, entre ellos pues el estado mental de Carlos III y que explicaría pues todo lo que ha venido después. O sea, este señor, si es real lo que cuenta Charles Spencer de cómo reacciona a la muerte de Lady Di, que dice el hermano de la princesa que fue con total indiferencia e incluso con cierto regocijo de que por fin podía quitarse ese peso de encima para iniciar una nueva vida, es espeluznante. Te diré que también Carlos tiene un pasado trágico, una madre que no le ha hecho demasiado caso, pero no sé si eso explica esa reacción. Así que vamos a la tarea.
0: Bueno, sí, ¿a quién tienes hoy?
17: Hoy tengo a Paloma Barrientos, a Bea Miranda, a Tico Chao y después, ¿sabes a quién tengo?
0: ¿A quién?
17: A Nacho Aguayo. Anda. Que él es el creador de toda esa línea de moda que vemos en Pedro del Hierro y en los talleres del grupo Tendam. Bueno, pues viene a contarnos cómo funciona la moda. El otro día estuvimos en su desfile y vamos a que nos cuente
0: su desfile, que por cierto fue también muy, digamos que muy comentado por las modelos que desfilaron, ¿no?
17: Por las modelos, por el front row, porque suele estar siempre lleno de famosas, pero bueno, está bien que las famosas apoyen.
0: Venga, pues vamos a seguir escuchándote. Se van a quedar con Isabel González. Muchísimas gracias, Alejandro, en Trabas Aguas. Muchas gracias, Dieter. A Luis ya le hemos despedido, que le hemos dejado que se vaya unos minutitos antes. Y por supuesto, a Daniel Muñoz. Daniel, hasta el lunes.
18: Hasta el lunes.
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0: Mira, bueno, a las 10:31, si nos ven ustedes gesticular con Paloma Barrientos, con Bea Miranda, con Tico Chao, bienvenidos a los tres.
1: Bien hallado.
0: En este viernes de mucha actualidad informativa que, por supuesto, iremos respetando. Ya saben lo que está pasando en directo en Ceuta, se lo ha contado desde las 6 de la mañana Rosana Laviada y, por supuesto, que vamos a seguir pendientes de todo lo que vaya pasando y también Daniel Muñoz desde primerísima hora. Pero explico, es que lleva unas gafas preciosas, Paloma Barrientos, estaba Bea Miranda alabándola por ellas.
2: Y digo que son de una cosa, ¿por qué? Porque cuando te haces como yo me hago todos los años, me hago mi rutina con el oftalmólogo en la Fundación Jiménez Díaz, que por cierto, como bien sabes, es una maravilla, sí. Pues entonces, como son para leer, no tengo ningún problema. Y me las compro en un sitio.
3: Pero porque son más uno, no son progresivas, ¿no?
2: No, perdón. No,
3: o más dos, quiero
2: decir. Pero si solamente lo veo para aquí.
3: Para cerca.
2: Más de 50.
3: Sí, claro. Fíjate qué suerte. Yo es que soy...
2: Y es para leer. ¿2.50 solo? 2.50 y es para leer.
3: 2.50 eso ya es.
0: Pero 2.50 te han costado.
3: No, 2.50 es más 2.50.
1: Diotrías.
2: 2.50.
0: Pero que se las compro en Primaprix.
2: Sí, o La Vaca.
0: Que yo es una tienda que me encanta. Yo venero esa tienda.
3: Yo nunca he ido.
0: Yo entro mucho.
2: ¿Y sabes cuál es la tienda? ¿Tienda de La Vaca?
0: Déjamelas.
2: ¿Cómo se llama esta? La tienda
3: Alejop.
2: Alejop también, otra.
0: ¿También las compras ahí?
2: Sí.
0: Sí.
2: Y bueno, según los doctores de la Fundación Jiménez Díaz,
0: son buenas.
2: Para leer, no hay ningún problema. Tengo los ojos estupendamente bien y no tengo que operarme.
0: Lo que los tienes son preciosos.
2: Y no te
0: los
2: voy a...
0: Los
2: no te
0: tienes
2: las
0: muy
2: voy a
0: bonitos.
3: Pues sí. No, pero digo que no son progresivas como las que puedo llevar yo.
2: No, cuando...
3: Que las tuyas son de más 2,5, claro, para ver por cerca.
2: Son las mismas de farmacia.
3: Es así, pero que la montura es bonita y parece Ana Wintour.
2: Pues mira,
3: que te
2: pues
3: diga.
2: Nada, en este sitio y en el Alejop, y luego hay otro, ¿cómo se llama? Fly...
0: En Parfois venden unas muy
3: Flying
0: bonitas.
3: Ah, Flying Tiger.
0: Sí,
2: ahí también, sí.
0: Sí, pero el precio medio, el ticket
2: 4
0: medio,
2: euros, 5
0: bueno,
2: euros.
0: Pues muy bien. O sea, son efecto
1: cinco
0: lupa.
1: Euros.
3: Sí. Igual mira, que Tico, mis progresivas.
0: Tico está
3: igual.
0: Como yo.
2: No, pero si es que el eso. Problema es que
1: no,
2: se pierden.
1: Compro en París.
2: A mí se pierden, se rompen y entonces pues no tengo...
3: No, en Coslada no te las vas a comprar.
1: Esas son parisinas.
0: Ya. Oye, que tenemos mucha audiencia bueno, en
3: ay,
0: todas
3: sí,
0: las
3: pobres,
0: partes del
3: tenemos
0: mundo,
3: mucha plancha.
0: Luego dicen que eres una snob, pero van a tener razón,
3: a ver, no, pero que no, que lo he dicho de broma porque me ha hecho gracia en plan de las compro en París. En plan, bueno, oye, que yo he podido comprar esto, yo las compro en Madrid, que quiero decir que me ha hecho gracia, pero dado que casado con quien está casado Tico, pues no ya, me extraña que las compre
0: verdad,
3: en París,
0: es verdad,
3: quiero
0: es verdad,
3: decir.
1: Efectivamente, a su óptica preferida fue ella, ¿eh?
3: Claro.
0: Que es una concreta allí.
1: Una concreta, sí, está en la Madeleine, uh-huh. en una boca calle, que no sé si todavía existe, porque ahora las compro ya por web, tengo 2.5...
0: Sí.
1: Aunque ya tengo ya 3, yo creo, porque
2: pero
1: veo menos
2: leer,
1: que
2: pero
1: de
2: hay que graduarse para leer, nada más.
1: Solo para
2: claro.
1: leer.
2: Ajá,
1: yo me hice unas progresivas como tú y no pude con ellas.
3: Y es que las necesito para vivir
1: no
3: directamente.
1: Vivir.
0: Ah, pues a mí no me las han recomendado, entonces tengo de larga distancia, de corta distancia, de media distancia, graduadas de sol y graduadas sin sol.
1: Pues opérate.
0: Pues si no tengo nada, no llego ni a uno con nada.
1: No vigilan
0: como y además soy un cibor, con un ojo veo de lejos y con otro veo de cerca. Soy un avance de la
2: pues nada,
0: genética. Bueno, ahora cuando empiecen ustedes a decir dejen de hablar de ustedes,
3: eso,
0: pues
3: eso
0: no,
3: es.
0: Pues
1: es
0: no,
1: verdad,
0: porque
3: tienen
0: no,
3: razón,
0: no, no,
3: tienen
0: no.
3: razón.
0: ¿Qué va? Porque nosotros
2: pues
0: somos
2: no, porque
0: Crónica
2: damos
0: Rosa.
2: Una indicación de dónde pueden comprar.
0: Eso
2: vamos
0: es.
2: A ver,
0: y somos
2: es
0: Crónica
2: que...
0: Rosa nosotros mismos.
3: Bueno, hombre, yo creo que saben, ¿no?
0: Bueno,
2: no, porque se ha sorprendido.
3: No, pero lo de Primaprix es todo lo que habéis dicho, yo no lo conocía.
2: Y a mí me encanta.
0: Bueno, entra.
3: Estoy deseando ir ahí a Costco y varias. Tengo.
0: Yo a Costco te llevo cuando tú quieras.
2: Ay,
0: hacemos una excursión.
2: No, pero a Costco hay un problema, que vas a comprar determinadas cosas y al final compras lo que no te interesa y te gastas un pastón.
0: Es verdad.
3: Bueno, pero eso me pasa en todas partes.
0: Y nuestros amigos, los Cocoa, yo no lo he visto en España, pero nuestros amigos Emilio y Adolfo han visto ataúdes en el Costco de los Estados Unidos a la venta. Te venden un ataúd y, oye, comercio libre. Dejadme decir una cosa que no tiene nada que ver con esto y
2: ¿con
0: es que
2: el
0: luego,
2: ataúd?
0: Hacia las 11:30, vamos a entrevistar, viene al estudio Nacho Aguayo. Nacho Aguayo, estuvimos además el otro día con él
2: qué
0: en
2: bonita,
0: la pasarela,
2: sí.
0: ¿Verdad? En los desfiles.
3: Fuimos a su desfile, Isa.
0: En la apertura de la Mercedes-Benz Fashion Week, que este año, por suerte, ha abandonado el IFEMA. Lo digo lo de por suerte, sí. con toda mi buena intención, porque han elegido unos escenarios tan ideales para hacer estos desfiles, como el otro día, ¿verdad? El Palacio de Cristal, la Rosaleda, han entrado en la ciudad con los desfiles y nos han descubierto...
1: Otros, ¿no? Hay uno de los jardines
0: hay
1: del
0: constantemente...
1: Moro, ¿no?
3: Oye, sí, las ubicaciones son maravillosas.
1: Pero
3: yo creo que el mérito, a mi juicio, está en los organizadores actuales, que son Valentina y Asier. Y bueno, el otro día que fue en el invernadero, la verdad es que el sitio nos gustó. le felicito a Nacho, hizo una colección estupenda. También le agradezco a... esto por dar una de cal y una de arena. Bien. Agradezco, no sé si me está oyendo, que Tamara Falcó no lanzara colección. Sí, y hombre, que todo el mérito fuera...
2: Tuvo tres.
3: Ah, sí, tuvo tres,
2: hombre,
3: modelos.
2: Claro, estuve con ella y además...
3: Se publicitaron demasiado.
2: Pues el que llevaba el conjunto, ese pantalón y chaqueta, que era como vino, color vino, ese era suyo. Y hoy es
0: Era el del año pasado.
2: Hoy es Alvar, ¿no?
3: Pero sería de otra colección. Yo no vi por ninguna parte...
2: Ha presentado cuatro y es que...
3: En la nota de prensa, desde luego, no aparecía el nombre de Tamara. Ella estaba en la primera fila, vestida de
2: Presentaba cuatro, bueno, luego se lo preguntan. Y hoy es en colecciones reales, en el Palacio Real, Albarno.
3: Ah, no, sí, pero ¿qué tiene que ver Albarno con Nacho? Quiero decir, que este año no se promocionó a bombo y platillo una línea de Tamara para Pedro del Hierro, cosa que creo... ya está.
0: Pero Bea, tienes que entender que el hecho de que los famosos participen o den una pincelada,
3: yo creo que a Nacho Aguayo no le hace falta, francamente.
0: Ninguna. Pero,
3: Otros igual sí, les puede servir ir unidos
0: a Nacho Aguayo seguro que no, porque solo su currículum ya certifica que sabe, como dices tú, como mínimo coser bajos, cosa que Tamara Falcó probablemente sea su especialidad.
2: Pero ¿qué te digo?
0: Pero
2: si
0: que le
2: contratan,
0: den una nota de color, claro, si les contrata al grupo empresarial, ¿no? Y ellos a mí me gusta que la camisa se cruce al revés. Bueno, pues
3: tengo asumido tristemente, este es nuestro futuro.
0: El intrusismo, completamente.
3: No, más que intrusismo, te quiero decir que tengo asumido que ahora mismo a las marcas les interesa más invitar a los desfiles a influencers que a nosotros mismos, a la prensa. Eso es así. Y no lo digo con rintintín, es que ya durante años me ha fastidiado mucho. Pero ahora ya lo observo con estupor y digo, bueno, pues chico, ellos sabrán, ¿sabes? Entiendo que si Bea Jimeno se pone una ropa de Pedro del Hierro, vende mucho más que si yo escribo una columna de Pedro del Hierro. Es una realidad y hay que asumirla.
0: Y luego Bea Miranda y yo tenemos abierta una guerra, ¿verdad? Solemos coincidir en nuestra interpretación de las cosas, ya no voy a decir en informaciones, pero yo creo que hay que... Bueno, y aquí os invito a que participéis en ella y os posicionéis. Yo creo que los influencers han venido para quedarse y tenemos que asumirlo. Y Bea... pues ha propuesto que va a ir a hacer lo contrario.
3: Quiero decir que a mí es que las redes sociales me parecen un maravilloso complemento para gente que tiene algunos talentos, ¿no? En plan, pues canta, baila o lo que sea. Pero, o incluso hay algunas que no me molestan, los que se hacen de modelo y ponen un emoji y tal. A mí es que... Y luego hay influencers, hay algunos que están bien. A mí, por ejemplo, Leandra Cohen, la Man Repeller y todas estas me gustan. Pero, francamente, o sea... Es que es gente que no...
0: Pero
3: que
0: es el show de
3: que simplemente es guapa.
0: Mira sus
3: no
0: vidas.
3: Me aporta nada, pero igual es porque soy una vieja y mis hijos seguirán influencers o a lo mejor se me hace un hijo
0: influencer.
3: No tiene
0: que ver con la edad, tiene que ver con el contenido. A mí me gusta ver las vidas en directo de las personas.
2: Yo lo resumo en que no me molesten.
0: Pues entonces, es otra forma de
3: verlo. Bueno, a mí
0: me
3: molestan cuando se ponen a hablar de temas importantes. Ahí sí me molestan. O cuando les dan un papel principal en un acto oficial o tal. A mí
2: no me molestan. Me parece que hay sitio para todos. Y
3: luego hay gente que realmente tiene clase y gente que no.
2: Respecto a mi trabajo, insisto, no me afectan. No me afectan ni me molestan porque yo, por ejemplo, la fiesta de ayer a las 2 de la mañana estaba escribiendo para que se publicara hoy y para que la lean la gente que quiere leer en Vanitatis. Entonces, si lo quieren leer las influencers, estupendo. Pero no me molestan. Y si hay un diseñador, hay una convocatoria que resulta que no quiere que esté yo, pues no es que no quieran que esté yo, no quieren que esté mi medio.
0: Sí,
2: y la importancia no soy yo no soy importante.
3: Entonces, cuando digo yo, es mi medio.
2: Claro,
3: o sea,
2: entonces, si no quieren, si hay una firma, si hay una marca, si hay un hotel, si hay, porque luego los importantes, la gente importante de garantía de comunicación, que saben de la importancia de los medios, ahí estamos.
3: No, pero Javier, para mí el otro día vimos influencers que tenían mano derecha.
0: Ahora, porque ha habido una temporada de Secano interesante en la que todo dependía de las influencers. Y de hecho, Tico, tú has estado al frente de Herolas mucho tiempo.
4: Las influencers ahora han cambiado. O sea, antiguamente eran otras. Por ejemplo, yo me acuerdo con Nati Abascal. Cuando Nati se ponía, por ejemplo, un bolso de cocodrilo del UEB, ese bolso se agotaba en UEB.
3: Sí. Sí, pero bueno, pero Nati es una mujer con un estilo propio, una carrera.
2: Estoy diciendo al principio.
3: Ah, sí, sí.
4: Al principio, o sea...
3: Bueno, pero para mí es una auténtica influencer, Nati Abascal, pero ahora se puede comparar a María Pombo con Nati Abascal.
0: Bueno,
3: punto.
0: Pero María Pombo es una señora que da trabajo a 13, 14 personas que, como yo digo, es el show de Truman. Sí. Estás viendo cuándo da luz, dónde da luz, si le ha dolido, si le han hecho puntos.
2: O sea, la han criticado porque hay unas joyas que son muy parecidas a las que ha sacado ella.
0: Sí, bueno, pero es que hay algo por inventar en ese campo.
3: A mí me alucinó el otro día que varios influencers tuvieran mano derecha. O sea, ¿mano derecha de qué? O sea, quiero decir, de llevarte el bolso, literalmente. De recogerte la chaqueta, porque eso lo vivimos.
0: Pero que eso le pasa a los periodistas. Yo he visto periodistas que les llevan el bolso también.
3: Ah, bueno, pues será un director de un medio. Me da igual que tiene una secretaria, pero te quiero decir que a mí me pareció acojonante que vinieran, y no voy a decir nombres porque luego parece que tengo una cruzada contra ciertas personas, que no es así. Porque es verdad que a mí, Páramo, no sé quién, no sé cuánto tal, no me molestan tampoco porque creo que no se meten en jardines, aunque luego, bueno, como no tienen un relato propio, me parece ridículo.
0: No te metas en otro jardín.
3: Pero bueno, me da igual. Y entonces, ver que llegaban personas que eran sus asistentes en plural a recogerles el bolso y de literal, y el abrigo, y luego hacerles un clipping de prensa que les llega de cosas que se han publicado. Yo, pero bueno, ¿entonces esta gente qué hace en la vida? O sea, ¿qué es lo que ha hecho en la vida? Aparte de ser coleguita de quien
0: estar,
3: sea.
0: Vea, con eso a veces
3: no,
0: es suficiente.
3: No, es que ahora son Nepo Babies e Influx. Entonces,
0: bueno, de Nepo Babies vamos a hablar en esta tertulia porque hay comunicado extensísimo de Jules Janeiro, pero creo que antes tenemos que hablar de los premios Escaparate porque estamos recién aterrizadas, Paloma Barrientos, sí. ¿Verdad? Y yo estuvimos anoche en esa fantástica cena de la revista Escaparate. Es un acto que organiza cada año Mario Niebla del Toro y al que hay que felicitarle por cómo se desarrolla un evento al que estaban invitadas 700 personas.
3: Mira, 700 personas
0: sentadas frente a la Catedral de Sevilla en probablemente
3: la Giralda.
0: El espacio más bonito en el que hemos estado nunca, ¿verdad?
2: Lo que pasa
0: haciendo
2: que esto,
0: una celebración de este tipo.
2: Hay que explicar lo siguiente, es decir, todos de los siete. Esta es una fiesta que tiene la suerte Mario Niebla de tener publicidad y demás, pero yo que llevo 20 años haciendo esta fiesta, la primera recuerdo que fue en Ronda, ahí los personajes no cobran. O sea, te pagan el billete y el hotel, pero no hay nadie que cobre, y ahí he estado desde la baronesa Thyssen hasta los que cobran en otras historias, y yo creo que eso es uno de los triunfos de Mario Niebla, es decir, que consigue que vaya gente que nos interesa a los periodistas, que se puede hablar de ellos, que tienen una historia. Mira, ayer una de las cosas que me emocionó
0: la
2: fue
0: Thyssen ha ido en el pasado.
2: Sí, en el
0: para
2: pasado. Este año no. A ver, la baronesa Thyssen hay que dejar clarísimo que no ha salido de San Feliu. No ha salido San Feliu y sigue estando ahí en San Feliu. Ojalá pueda. Ha habido una exposición que se suponía que se la esperaba, decían, pero ojalá pueda pues pronto verla, pero no ha salido de San Feliu. Pero una cosa que me emocionó a mí ayer es con Pareja Obregón, el gran Pareja Obregón, pianista, pues que abrió los premios al piano con el...
3: Ah, vale, el pianista, el, no el con, amigo de Bertín.
0: No, Obregón no, no, no, el bueno.
2: Es un,
0: bueno,
2: es
0: el bueno, una, perdón,
2: es una
0: el grande.
2: Es una institución y
3: el talentoso.
2: Igual. Sí, y entonces se abrió con el himno de Andalucía y se lo contaba a Tico, que estábamos ya todos sentados y tal, y hubo como una inercia de todos levantarnos, nadie dio indicaciones, todos levantarnos para escuchar el himno de Andalucía al piano, que a mí me emocionó con la Giralda iluminada.
0: Y no sé si pasaba ahí en tu mesa... El comentario generalizado es lo que está pasando en Ceuta, ¿eh? Nosotros sí. Incluso en la mía llegamos a brindar para, bueno, la convocatoria, bueno, de elecciones. Bueno, amplísimo el cartel de invitados, bueno, ¿verdad?
2: Y dos, uno, también quiero señalar que me llamó la atención también Fernando FitzJames, el hijo primogénito del Duque de Alba, que no había hablado nunca en público, y la verdad es que además lo comentamos en la mesa, me gustó mucho porque a quien se le daba el premio era su padre, al Duque de Alba, y él lo recogía en representación.
0: Oye, fue Cayetano, por cierto,
2: hablando estupendamente bien, sin mirar, miraba muy poquito el texto. Y hombre, teniendo en cuenta ahora que los chicos jóvenes y más este tipo de... Bueno, él no es Nepo Baby, pero digo los que sí lo son. Pues me pareció que lo hizo francamente bien.
0: Yo creo que tienes una carrera además relacionada con las letras.
2: Sí, y que se
0: letras.
2: Está encargando muchísimo. Ahora, su padre está delegando, el Duque de Alba está delegando mucho en él.
0: Fue Cayetano el que nos dio una pista de dónde estaba precisamente su hermano, porque no acudía, dijo, en este momento tiene ciertos problemas de salud. Lo comento porque ha sido Cayetano Martínez Dirujo el que lo decía. Cayetano con Bárbara Mirjan, guapísima,
1: pero
0: delgadísima.
1: Se refería de hermano, que está con...
0: A su hermano mayor, al Duque de Alba. Sí.
2: Y por eso estaba Fernando.
0: Eso es.
2: Me
0: por
2: refiero
0: eso
2: a Fernando, hijo. Fernando, hijo,
0: recogiendo
2: Duque de
0: el premio. La lista de invitados es amplísima. Pues Gunilla von Bismarck, por ejemplo, ¿verdad, Paloma?
2: Ay, pobrecilla.
0: Que está hipertérrita,
2: pero
0: siempre igual.
2: No, estaba triste porque casualidades. Bueno, el día se celebraban 2 años de la muerte de Luis Ortiz el día anterior, el 16. Y estaba con su hijo, que tú sí lo ves, es una copia exacta de Luis padre. O sea, impresionante.
0: Y había duelo de príncipes.
3: Pero es más guapo, ¿no? El hijo tiene unos ojos azules, es espectacular.
2: Luis Ortiz era un tío...
3: Es que claro, yo lo he conocido ya...
2: Era el tío cañona.
1: Luis era un chorido.
2: Era un tío cañón.
0: Era esa cosa macarrilla, ¿verdad?
3: Claro, yo le he visto, le recuerdo los últimos años así.
0: Pero en los últimos años también era un señor con esa picardía.
2: Era súper atractivo, ¿verdad?
0: Sí, sí. Duelo de príncipes, digo yo, un poquito de serie B, Paloma. No son príncipes de primera, hombre, los Filibertos, ¿no?
2: Hombre, perdona, no son príncipes de primera, pero al revés. A mí me parece que nos dio mucho de sí. Estuvimos Dani y Carlos hablando con Filiberto de Saboya, hijo de Víctor Blandón de Saboya, que era aspirante al trono de Italia, si lo hubiera habido. Y pues un tipo absolutamente gracioso. Le preguntamos, ¿es el que está de novio con Adriana Abascal, la que fue mujer de Azcárraga?
3: Bueno, gran exclusiva de nuestra fallecida amiga Ana García Romero. Me encanta que este hombre ahora se ha enamorado de Sevilla, pero es que se destapó.
2: ¿Va a comprar un piso?
3: ¿Se lo va a comprar?
2: Sí.
3: Claro, fíjate, es que se hicieron, vamos, destapó el romance Ana en un desfile en Sevilla, o sea que claro, a ellos les recordará.
2: Se va a comprar casa en Sevilla.
0: ¿Sabéis que esa exclusiva de cómo se conocen la damos aquí, a través de la aplicación Raya? El Tinder para los
3: ricos. Bueno, sobre todo de un elevado estatus social.
0: Sí, porque además hay que rellenar un pliego de condiciones y te tienen que admitir. No todo el mundo puede entrar en Raya. Sí.
1: Pero que miran tu cuenta bancaria o tienes que enviar.
3: La verdad es que el nombre, apellido. El nombre de Raya se las trae.
1: Desde luego.
3: Sí. Vamos a quedar para una CIDEM.
0: Paloma, ¿qué te dijeron los dos príncipes?
2: Pues estuvimos hablando con él, ¿no? Bueno, con Manuel Filiberto, y entonces le preguntamos que dónde estaba Adriana. Y dice, hombre, es que hoy es jueves, y nos quedamos un poco así con lo de los jueves. ¿Cómo? Dice, sí, porque los príncipes no trabajamos, pero Adriana sí. Y se fotografió absolutamente con todo el mundo, nos contó que se quiere comprar casa en Sevilla, que le gusta muchísimo Sevilla. Y después el otro príncipe que a ti no te gusta, que yo insisto que para... A ver, son caras diferentes y son nivel que es... ahí, ¿cómo se llama? Maximiliano de Habsburgo, hermano de Sofía de Habsburgo, que aquí fue un figurón.
1: Un figurón total, claro.
2: Sofía.
0: Con sus diademas.
1: Y él también, ¿eh?
2: Sí, y este chico, porque es un señor, la verdad es que tiene mucho mérito. Él estaba en el mundo oscuro de la drogadicción, era adicto, una hermana suya murió de sobredosis, y entonces lo que decidió, tiene una fundación

0: posibilidad que se puede salir, que tiene bastante éxito en este tema de las rehabilitaciones y sobre todo, claro, que el punto de inflexión fue cuando su hermana por una sobredosis de heroína se muere.
1: Bueno, pues
2: interesante, lo que cuentas.
3: Sí, sí, ella se lo trajo su hermana, se lo trajo aquí en Madrid.
0: Tú lo conociste mucho, claro.
3: Lo que pasa es que a él yo creo, sabes, que la noche le confundió mucho. La noche en Madrid en los años 80-90 era terrorífico, y si no estabas, sabes, muy bien asentado en esta vida, pues podías irte por cualquier sitio, por cualquier lado. Entonces, eso fue la noche, lo confundió mucho, pero luego el tío tuvo el coraje y la fuerza, sabes, de salir. Vio, como dice Paloma muy bien, a su alrededor mucha tragedia, sabes. Entonces lo que hizo él, eso le sirvió de acicate para, digamos, para, y luego montó esto, y luego se retiró completamente. Se
1: totalmente
3: casó. Sí. Creo que una chica peruana, ¿puede ser?
0: Sí, y él tiene su centro, está
3: en Majadahonda,
0: parece, en Las Rozas.
3: Está en Las Rozas,
0: al lado del centro comercial de Plaza 2.
3: Solo lograr salir de ese mundo.
0: Tiene mucho mérito, mucho.
1: Y luego es un mérito juntarlos y traerlos y conseguir que se te sienten a la mesa.
0: Ah, bueno, una cosa que no sabía, Tico siempre ilustra. Filiberto de Saboya, bueno, que además tiene una apariencia muy guapo y muy atractivo, nos llamó la atención que llevaba un smoking blanco. Y entonces, ahí está la historia. Es, por lo que ha explicado Tico, que lo explicará, un smoking caro.
3: Sí, lo que se llama smoking se llama las vistas. Las vistas son las solapas.
1: Sí.
3: Y las vistas deben de ser de seda, es decir, no pueden ser de tejido normal. O sea, un buen smoking tiene que tener los botones, no diría tapizados, pero forrados.
1: Sí.
3: Y las vistas tienen que ser de seda. Ajá. Eso está claro.
1: Josie llevaba como una chaquetilla blanca, que no llegaba a ser smoking, pero era una reinterpretación y me pareció divertido porque no estaba previsto que hiciese frío, pero la temperatura acompañó, estaba bien. Ahora a la vuelta vamos a dar una exclusiva de algo que me contaron anoche en esa fiesta de los premios Escaparate sobre una persona que ha estado muy presente en nuestras vidas durante muchos años y que ha cambiado además su condición emocional. 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

0: las 10:56 tenemos una hora larga por delante, exclusiva de la Crónica Rosa, este programa que está siempre en todas partes. Recuperamos la figura de una mujer que ha estado aquí en nuestras vidas durante años, que nos ha acompañado en la historia rosa de este país por muy diversas circunstancias. Y me refiero a Esther Doña. Esther Doña es conocida en muchos ámbitos. Yeah. Pero ayer me contó que está soltera, señoras y señores.
1: Pues te voy a decir una...
0: Espera un segundo, cuento toda la historia, Paloma.
1: Porque me molesta porque me la negó a mí.
0: Claro, ahora te explico por qué me dijo que te lo negó.
1: Un mes y medio.
0: Ahora te explico por qué me dijo... Ah, bueno, un mes y medio, Paloma.
1: No, perdona, no, me lo negó hace 3 meses, antes de ver... tres veranos. Mira, lo tengo aquí porque tengo el mensaje que la mandé. Esther, me han dicho que te has separado. Y no se le ocurre otra cosa que enviarme un vídeo ahí en la playa, en un paseo ahí en Portugal, y había un señor ahí que hacía así, podía ser su novio o podía ser el primo. Entonces, a mí estas cosas cuando te niegan no me gustan.
0: Pero...
2: Bueno, a ver, ¿cuándo os habéis podido fiar de esta mujer? Claro. Pregunto.
0: No, pero vamos a ver, ¿te cuentan una cosa hace 3 meses y eso significa que esté
1: no,
0: vigente
1: puede ser.
0: A día de hoy?
1: No,
0: es
1: no.
0: Que las historias se pueden romper 3 meses después.
1: Perdona, no, mira, tú tienes la exclusiva, tú estás encantada porque te lo ha dicho, pero esta señora, ya te digo, mira, te voy a decir la fecha.
0: Pero Paloma,
1: Doña.
0: Búscalo y luego cuando yo termine toda mi
1: argumentación... No me gusta que...
0: Bueno, pues efectivamente me confesó que le había negado la historia a Paloma Barrientos.
1: 16 de marzo.
0: Voy a empezar por el final porque quería remontar la situación sentimental.
1: 11 de marzo.
0: Pero, Paloma, perfecto. Pero si yo te niego a día de hoy que voy a jubilarme y dentro de 15 años me jubilo,
1: que no
0: es un argumento suficiente.
1: No,
0: para
1: perdona,
0: que le lleves
1: porque
0: la contraria.
1: Ella en aquel momento ya estaba separada.
0: No, ella en aquel momento no estaba separada y de hecho les ampliamos la información para que ustedes, y por supuesto que entren en Chic y puedan leerlo, que ya tienen todos los detalles. Esther Doña salía desde mediados del 2024 con un señor portugués que se llama Joao, un empresario que tiene 2 hijos y con el que además se fue a vivir, se mudó allí, a la capital de Portugal, a Lisboa, y es verdad que tuvieron un idilio estupendo. Ella le hizo olvidar bastante su mala relación con el juez Santiago Pedraz y también el dolor que había sufrido por la pérdida de el marqués de Griñón, que fue, como dice ella, el gran amor de su vida. Pero efectivamente se ha roto o se ha enfriado su relación con Joao y ahora mismo pues están en ese periodo en el que no están muy seguros de lo que van a hacer. Ella sí que quiere terminar la relación, pero dice que hasta ayer mismo Joao quería continuar y que de hecho estaba dispuesto a viajar con ella a Sevilla, pero que fue Esther la que le dijo no, te quedas ahí que yo me vuelvo. Los motivos de la ruptura, a pesar de que han intentado recomponer la historia, pues me dijo que él es muy festivalero. Dice, es que es muy festivalero. Dice, yo soy más comedida, yo soy más tranquila y él es más festivalero. A él le gusta mucho más esta vida dedicada pues a lo mejor a entrar y salir. Esther sigue teniendo buena relación con los niños de Joao, que son 2 chavales, yo creo que preadolescentes. Ella sigue, de hecho, teniendo contacto con los chavales. Y lo que me parece más interesante, que no se va a venir a vivir a España. Esther tiene aquí familia, tiene a su madre en Málaga, tiene a su hermana también, pero ha decidido que se queda allí, que se queda en Portugal. Va a estar entre Cascais, Sintra, Estoril, que no es mala
3: Malo
0: zona.
3: Sitio, vamos.
0: Eso es, y que aunque no le guste la playa, pues que se va
2: ¿De
0: a dedicar.
2: ¿De qué vivéis ella ahora?
0: Pues
2: ¿de redes?
0: Tiene un alquiler. Me dijo.
2: Ah, de las rentas.
0: Efectivamente,
1: de las rentas. De un alquiler de una casa que tiene Majadahonda. Yo te siento, me parece estupendo que esta exclusiva, me parece estupendo lo que tienes, pero vamos a ver, tengo 29 de agosto, 31 de agosto, 1 de septiembre, 11 de marzo, y así sigo. Perdón. La primera vez es en agosto y luego ya sigo. No, a mí no me gusta la gente que te desmiente. No, Esther Doña estaba separada desde hace mucho tiempo. Que te ha contado una historia suavizada me parece muy bien, pero no es así, Esther. Estaba separada, te llamé varias veces. Te dije que además no lo iba a publicar si tú, con todos los datos que yo tenía, si tú me ibas a desmentir. Entonces, a ver, no. Esto es como Gabriela Guillén. Es decir, tú no puedes determinar las informaciones que sabes que son así, es decir, lo más que puedes decir es, bueno, pues mira, ¿te importa aparcarlo durante un tiempo a ver si lo arreglamos? No, Esther Doña estaba separada desde hace mucho tiempo, con unas informaciones muy, muy, muy directas. Y nada, pues que sea muy feliz. Que
0: y
1: encantada.
0: Luego, ya para rematar, pues efectivamente, me dijo, sé que Paloma Barrientos me ha preguntado en numerosas ocasiones por este asunto, pero estaba esperando encontrarme contigo, Isabel, porque quería que la exclusiva la diese la crónica rosa de Es la mañana
1: porque
0: de Federico.
1: Así se la trata mejor cuando resulta...
0: No, porque es amiga nuestra. O porque así... Amiga...
1: yo no tengo amigos.
0: Porque ha formado parte de un proyecto televisivo cuando yo empecé en la tele, que era el programa de Sonsoles, ella estaba, y te haces amigo de la gente que tienes en el pasillo.
1: Pues
0: en
1: no,
0: la
1: pues te digo yo que me parece muy bien, y insisto, igual que con Cayetana... con Gabriela Guillén, cuando ha desmentido en varias ocasiones a Daniel Carande. Yo no hago...
2: No, bueno, a ver, por ponerle un toque de humor a esta mujer,
0: es que o sea,
2: a esta exclusiva, quiero decir, sí. Con, no, no, digo yo, no, no, te no, que no haya tensión por esta señora,
0: pero
2: que me encanta.
0: Es que te desmientan algo que has dicho, que está, que además.
1: No, no, que
0: Gabriela
1: tiene
0: le ha
1: Isa,
0: dicho
1: perdona,
0: a Dani,
1: que tiene la información y te la está negando. Yo
0: pero
1: no,
0: si perteneces a mí este programa, Paloma, tendrás que alegrarte de que en el fondo este programa saque adelante.
1: Bueno, sí, no me alegro que te tomen el pelo. ¿Qué quieres que te diga? No me alegro que te tomen el pelo a ti, Isa, ya está. Hombre, perdónate, te está contando una historia.
0: Historia casi a la
1: bueno,
0: vez que tú
1: pues
0: y a la vez que ella.
1: Te está contando una historia de que bueno, de que el otro quiere volver. No es verdad. O sea, la historia no es así, Esther, y tú lo sabes. La historia es mucho más complicada y ya se había roto
0: pero
1: hace mucho tiempo.
0: ¿Pero entonces la verdad de por qué crees que se ha roto esta historia o cómo te llega
1: bueno,
0: a ti?
1: Pues que te una cosa, que te la exclusiva te la cuente ella. Yo ya no voy a contar
0: yo
1: más,
0: lo que
1: más historia.
0: Es lo que
1: dicho. Pero que te está diciendo que efectivamente estaba muy bien. Perdona, esa ha sido a la inversa, pero que no voy a dar más cancha.
2: A ver, que no haya tensión por esta señora bueno, que
1: sí.
2: Bueno, que quiero decir
1: que sí, que haya tensión.
2: Que no, que quiero decir que al final la esta gente. Señora que cuenta siempre, o sea, está sin quitarle ninguna validez, por supuesto, hasta exclusiva.
0: A ver, la palabra exclusiva se ha desvirtuado.
2: Eso es, que esta señora,
0: no nos,
2: quiero decir, que
0: engaño,
2: creo que no merece
0: que
2: las palabras
0: exclusivas.
2: O sea, quiero decir eso, no. Es que en esta,
0: información
2: en esta crónica
0: es,
2: rosa se han dado
0: y si nos la decir, aquí,
2: mucho mejores exclusivas de personajes
0: por supuesto,
2: mucho más importantes.
0: Y si nos la ha dado aquí es
2: pero
0: por
2: que
0: algo.
2: Esta señora
0: está,
2: es una señora interesada.
0: A Federico Jiménez Los Santos y a mí. Y solo por eso merece la pena.
1: Perdona,
0: que lo contemos,
1: ¿y cómo desmintió?
0: Como si estuviésemos hablando de lo más importante de la vida.
2: Sí, pero lo que quiero decir que
1: Federico sabe perfectamente toda la historia con el Marqués de Griñón.
0: Que a ti no te den noticias no significa que no sean creíbles.
1: La noticia yo la tengo. Y el problema es que no quiero que me digan que no es cierto cuando sé que es cierto. No, no hay más. No es que a mí me digan, no. Que cuando tú tienes una noticia, la sabes, la tienes totalmente comprobada y precisamente por ser profesional dices, bueno, pues como esta señora ya me ha avisado que me va a desmentir, pues nada.
2: A ver, quiero decir que lo que yo no sabía... O sea, quiero decir que una cosa... tenemos que diferenciar entre lo que dice y lo que es verdad. Quiero decir que esta señora ya sabemos que nos ha metido a varias personas, que tiene sus preferencias y que en esta crónica siempre se la ha tratado bien, es así. Otra cosa es algunos de sus, no todo el mundo, porque yo me he reído de ella abiertamente varias veces, lo reconozco. Y de hecho tuvimos incluso en la tele, ella llegó a pedir que yo no estuviera nunca en plató cuando ella estuviera, eso es así. Pero no me importa, a mí me hizo hasta gracia, ¿sabes? Tampoco es que me vaya de sobrada y me vestido por encima, pero bueno, que esta señora es lo que es, ¿no? Pues una cazadora de sugar daddies que está ahí, o sea, es lo
0: cuidado,
2: que...
0: De todas formas, con lo que dices, que cuidado con ese tipo de declaraciones que nos podemos meter en un lío.
2: Ay, perdón.
0: Claro.
2: O sea, no, lo que quiero...
0: Estás... Y además... Mira, te voy a decir, es que me está escribiendo Mónica Vergara, me dice, la ruptura es reciente, tenían preparado una cena el pasado fin de semana con un empresario español en su casa de Portugal. Mónica Vergara, periodista de...
1: Sí, no, que colabora, vamos, que yo coincido, o sea, con ella.
2: Bueno,
0: que las
2: quiero
0: relaciones
2: decir
0: pueden
2: que se
0: empezar,
2: ha hecho...
0: Pueden empezar, pueden acabar, puede haber crisis, pueden decirte que sí, pueden decirte que no.
1: Están
0: y los personajes
1: juntos.
0: Famosos o no, sean de alta, de serie A o de serie B, que para mí todos son, aunque sean príncipes serie A o serie B, te dicen las cosas cuando les da la gana.
2: A eso voy. Es lo que quería decir.
0: Y eso es lo que no podemos discutir, Paloma, o por lo que no podemos discutir.
1: Hombre, verdad,
0: ellos hacen
1: viendo,
0: lo que quieren
1: Isa,
0: y nos filtran
1: que
0: las
1: la
0: informaciones
1: razón,
0: cuando
1: pero,
0: quieren.
1: Bueno, y nos
0: pero
1: utilizan. Tienen razón a determinadas
0: claro
1: historias.
0: Sí,
2: nos utilizan.
0: Cuando quieren. Claro,
2: que digo que no discutamos por ella, por
1: no,
2: una
1: no
2: señora de este pelaje, que
0: y
2: es una influencer de otra manera.
0: Cuando queremos dar las cosas en determinados momentos, ya está. Y nos sabemos todos la historia y sabemos cómo fue lo de Ola, lo del Juan Pedraz. Vamos, nos sabemos lo del Marqués de Griñón. Sí, pero si yo he tenido delante ese atestado policial, o sea, y me lo he
1: pero
0: podido
1: que no,
0: leer.
1: Pero que no, que yo lo que te digo es que no, no me gusta y ya está, y
0: pues
1: que
0: está,
1: no, no la voy a justificar, que te ha dado la historia a ti, que está muy bien, que nos la ha dado la crónica rosa muy bien, pero que no la voy a justificar y ya está.
0: Bueno, ¿algo más?
1: No.
2: Y que bueno, que igual he sido un poco muy dura con mi aseveración, pero bueno, quería decir que se la conoce por sus relaciones con hombres mayores. Fin, cazadora de sugar daddies. Si ha sentado mal, lo siento.
3: ¿A partir
2: pero...
3: de qué edad para ti es mayor?
2: mayores y un poco que es difícil que estén en el mercado, quiero decir.
1: Que el marketing
2: o sea, que hay que ser...
0: Pues fíjate que a mí me da la sensación de que uno de los, una de las
2: que ella se ha hecho conocida por sus relaciones personales con personas un poco...
0: Y muchos personajes de nuestra Crónica Rosa. O sea, vamos a hacer enumeración y además tenemos que criticar o juzgar a los nepo babies o a
2: sí.
0: las señoras que se acuestan con señores o a los señores que se acuestan
2: bueno,
0: con señores.
2: Bueno, tenemos una opinión, ¿no? Si ellos supuesto, cuentan su vida y tal, yo puedo opinar.
0: Quiero decir que la Crónica Rosa hay de todo. O sea, que no todos son catedráticos de la lengua y no todos
2: han
0: inventado el Hubble ni el acelerador de partículas.
1: Es que eso no es Crónica Rosa.
0: ¿Por qué? ¿Qué pasa? ¿Que Stephen Hawking no era Crónica Rosa? ¿Un señor que estaba haciendo algo con una de sus cuidadoras?
1: Bueno, en
0: hasta
1: ese caso sí, pero no por
0: ella.
1: Su trabajo. Quiero decir, aquí en la Crónica Rosa, pues mira, yo recuerdo que fue graciosísima. Yo no sé si era...
2: Sí, pero hay personajes bueno. de la Crónica Rosa que se hacen respetar y creo que esta chica, por su trayectoria con los medios, que todos conocemos, vamos a repasar, de líos que ha hecho, no sé qué, encerronas. Os recuerdo que con Ola les montó un lío que la vetaron de por vida y esa ha sido su muerte social, porque ella ya nunca
0: ha sido
2: más...
0: su muerte con Ola.
2: ¿Su muerte?
0: Con Ola.
2: Con Ola,
0: porque
2: sí.
0: luego la contrataron en la televisión
2: sí, pero
0: y tú has vivido ese momento
2: sí,
0: conmigo.
2: Ese año, o sea, bueno, pero vamos a ver, todo el mundo sabe
0: todos
2: que...
0: Todos fluctúan.
2: Ella fue para... O sea, la contrataron en televisión, no dio juego ninguno y fue despedida. La probaron durante un año ganando un pastizal indecente.
0: Vea.
2: Y es así...
0: Pero es que eso le ha pasado a mucha más
2: no,
0: gente.
2: Claro, la probaron, pero demostró que no valía. Así como Belén Esteban o otras ex de han demostrado que tiene enganche su punch con el público y todo esto, ella no. Entonces, sí que es cierto que tampoco genera contenido ahora. Este tal Joao no era ningún conocido, con lo cual, pues sí, tenía novia, pero es que ella no ha tenido peso suficiente como personaje. Ella siempre era la... Siempre ha tenido parejas conocidas, pero ella como personaje per se se ha ido... desdibujando, yo creo, pero que siempre está en nuestro imaginario colectivo en el sentido de que nos dio tardes de gloria cuando hacía esos posados tan cursis con tan cookies con
0: y
2: el
0: la portada
2: con
0: de
2: el este
0: fue magistral
2: que y sí este y lo del juez Pedral fue glorioso también
0: exclusiva de
2: sí.
0: esta Crónica Rosa en ese verano,
2: pero que yo creo que el personaje
0: que
2: ya
0: se había roto la relación
2: ha perdido
0: cuando
2: fuelle.
0: Ya habían firmado, bueno, cuando ya habían salido directamente ya. la portada, o sea que sí
3: hasta
0: a mí me parece que todos los personajes
3: de nuevo Beatriz hasta que resurge de nuevo.
2: Sí, bueno, pero que esta chica es joven, ¿eh? Yo no dudo que de repente vuelva a salir con otro Mirlo Blanco conocido, ¿eh? No lo descarto. Y ojalá, ¿eh?
0: Ojalá.
2: Sí, te lo digo, nos dará más risa.
0: Hagamos parada, un segundo. Dientes, sonriamos después de estos momentos de tensión generados en esta tertulia, porque si algo nos gusta es precisamente eso, sonreír. 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

0: 12 minutos pasan de las 11 de la mañana. Comunicado extensísimo de Jus Janeiro. Es verdad que ayer hizo unas declaraciones en su ruedita de prensa diaria cuando se pone delante de la urbanización en la que se ha comprado la casa y suele interactuar con los periodistas que allí están, y que la verdad hay que felicitarlos porque tienen una tarea interesante, y sobre todo porque todos los días consiguen sacarle algo, ya sea vestida con mallas, vestida con traje de calle, etcétera. ¿Qué viene a decirnos en su extensísimo comunicado? Bueno, pues es una ampliación por escrito de todo lo que unas horas antes había narrado delante de estos periodistas. Básicamente que es duro, lo ha colgado en su red Instagram, y les voy a leer rápidamente la parte fundamental. Dice: durante 23 años he visto cómo tiraban a mis padres por tierra públicamente, prácticamente desde que tengo recuerdos. He visto a personas hablar de mí, de mi familia, juzgarnos, inventar historias y decir mentiras dañinas mientras yo tenía que aprender a vivir con ello. Cuando eres pequeña no entiendes por qué la gente puede hacer tanto daño sin conocerte. Aprendes a callarte, a aguantar y a seguir. Con 12 años perdí las ganas de vivir. Con 18 años volví a perderme. Toqué fondo de una manera que nunca imaginé. Llegué a pesar 40 kilos y viví situaciones en privado y públicamente que no le deseo a nadie. Bueno, pues este es el grueso de la historia. Luego apela a la salud mental, vuelve a recordar el nombre de su psicólogo, de los amigos que le han ayudado a llegar hasta donde está ahora. Pero realmente, ¿os ha sorprendido? Es verdad que ya hacía un atisbo en Hola, en esa entrevista exclusiva, de lo que había sufrido y de lo que había sentido. Pero claro, aquí ya está hablando directamente de, bueno, de quitarse de en medio, ¿no? Esa expresión que no nos gusta comentar.
1: No, pero me parece, sabes, que es un poco. Ha trabajado con Paloma ahí en el cuarto antes, hablando, que el tema, sabes, de los suicidios es un tema muy delicado, es un tema que no se puede,
2: es que es
1: ni se debe, ni, digamos, contar en público estas cosas. Esa es mi opinión personal, ¿no?
2: Sí, yo también.
1: Tú puedes contarlo de otra manera, puedes decir, pues mira, pues estaba muy bajita, sabes, estaba abatida, no tenía ganas de hacer nada, no sé, emplear otra forma, pero no decir así, con 12 años fue lo que iba a vivir.
2: Nosotros en el periódico, además, hace recientemente recibimos una charla sobre el tratamiento de la información relativa a suicidios. Y ¿qué quieres que te diga? Este tipo de testimonios, ella está utilizando una situación suya personal para dar atraer y atención. No dudo que haya buena intención en su parte, o sea, un desahogo, lo que sea, sus redes son suyas, pero creo, y aquí lo digo con toda humildad, no sé qué pienso de esto, no sé hasta qué punto ayuda. Yo creo que no, que hay que tener muchísimo cuidado, que el tema del suicidio y la salud mental es un tema muy serio, como para que las influencers estén contando que si un día me tomé un Lexatin, es que se me pasó por la cabeza. Todos hemos estado en el hoyo, muchísima gente, y no por eso estamos dando detalles. Cuidadito, porque existe el efecto llamada, que es una puñetera realidad.
3: Sí.
2: Cuidadito con este tipo de cosas. Y yo creo que esta chica no es consciente,
0: pero
2: del
0: es que
2: peligro.
0: Ahora es lo contrario.
3: Antes no se escribía, antes una de las cosas era precisamente que,
0: es que no
3: temas de suicidio en sucesos no se escribía.
2: Pero el resultado de esto, o sea, a ver, para la lectura que hago yo de esto, es que ahora mismo, si no lloras, no mamas, quiero decir, que ahora el victimismo está a la orden del día. Que si no te ha pasado algo malo en la vida, no sirves. Entonces, hay muchísima gente que sostiene su carrera sobre traumas personales, y eso no debe ser así.
0: Pero ahora es
2: así,
0: todo
2: lo pienso.
0: Contrario. Es que ahora es lo que vende. Es que ahora
2: eso voy,
0: todas
2: es lo que estoy diciendo.
0: De una cámara.
2: Isa, si estamos de acuerdo.
0: Sí,
2: o sea,
0: sí, sí.
2: Entonces,
0: y
2: yo no,
0: bueno,
2: digo que
0: ver,
2: silencies.
0: Estamos de acuerdo relativamente. Yo creo que ella está de alguna manera, ella está llamando o buscando llamar la atención. Porque
2: eso es
3: llamar así.
2: Es una de quiero, una de casito.
0: Ese de
2: todavía
0: todos
2: más.
0: Los días hablar, todos los días comentar algo, todos los días dar una pequeña migaja de lo que le pasa por la
1: se
0: cabeza.
1: Se va a quemar, yo lo digo ya con el. Sí, yo creo que sí.
0: Sin haber ni
1: o
0: siquiera.
1: Sea, no se puede cada día atender a la prensa, y lo digo en sentido bueno, o sea, a contarle una historia tuya. Es decir, y no puedes contar tu vida entera. Entonces, pues yo igual que cuando alguien entra en Instagram y sí, te cuenta, pues hoy me he quitado los puntos de tal y me da. Chico, es tu vida íntima, o sea, por mucho dinero que te dé eso, yo creo que hay un punto de tu intimidad que no puedes transferirla,
2: bueno,
1: ¿no? Para mí lo de ver, ojo.
2: Perdona, no, total. A ver, yo estoy segura que esta chica, como hija de Jesulín y de María José Campanario, en una época que estaba Belén Esteban en la tele a tope contra ellos, lo ha tenido que pasar fatal, no dudo. Pero tienes razón, ya estamos llegando a unos niveles. Yo esta mañana Bueno, Bertín Osborne da detalles de su vasectomía. Ahora Joaquín Prat. Luego, bueno, que Joaquín Prat yo creo que lo ha hecho en plan en un tono un poquito más, sin dar tanto detalle asqueroso como hizo Bertín el otro día en la tele. Pero, por ejemplo, ayer me puse... No, anteayer, porque ayer... Luego déjame un minutito, Isabel, que quiero contar lo que hice ayer. Empecé a ver el documental de la segunda temporada de Las Berrocal. Lo apagué a los 7 minutos, porque la primera escena es Alba en el salón de su casa con su madre, su tía y su abuela, Alba, la hija del cordobés Ibiki, hablando de un problema de vaginismo que sufre. Y entonces, esto es literal, en plan de pues que tiene un problema para acostarse con su novio, mantener relaciones sexuales, porque tiene, bueno, problemas
0: En dicha parte,
2: bueno. Y que le ha recomendado el ginecólogo un lubricante. Esto, bueno, si me oye mi madre me va a matar por hablar así de eso. Bueno, qué decir.
3: Bueno, pero hablan ellas, claro.
2: Bueno, y entonces fue tan vergonzoso que dije yo, mira, tía, o sea, voy a pagar ya esto.
0: No me interesaba nada.
2: Pero vamos a ver, que ojo, que no es que yo sea una carca.
3: No se puede, ¿no?
2: Que yo no es que sea una carca. Porque estos temas las mujeres lo hablamos.
0: Es grotesco.
2: Pero me pareció grotesco, porque como ya no tienen nada que contar, ya tienen que hablar que tienen problemas en los bajos.
0: Pero fue como el otro día Bertín, que tiene que orinar con el chorro hacia dónde.
2: Eso es. O sea, a mí me pareció, lo siento, ¿dónde ha quedado la clase y la elegancia? No se puede. No, tienes que hacer contenidos.
0: Lo que pasa es que lo que nos gusta a nosotros no tiene por qué ser lo que no le guste al resto de la gente.
2: Ya, tío, no, pero joder, también se educa al público. ¿Y yo qué quieres que te diga?
0: Se educa en casa. Bueno. O sea, yo eso de que te educa la televisión,
2: no, pero
0: si
2: mira,
0: confías en que a tus hijos
2: había muy buena televisión,
0: apágala.
2: Hace años y había muy buenos contenidos sin necesidad de llegar a hablar de ciertas cosas que francamente, pues, no sé, entiendo, o sea, indecorosas, no sé, ¿dónde quedó el decoro en este país? ¿Qué pasa? ¿Que si eres decoroso eres un facha? Venga, hombre, ya, no, todos tenemos sentido del humor escatológico, no, claro,
0: no,
2: que no.
0: Lo grotesco a mí tampoco me atrae nada, pero...
3: Pero esto es triste. O sea, lo de Julia Janeiro es triste.
0: Ah, vale, sí.
2: Ah, no, pero que no dudo que... Igual es verdad lo que cuenta, pero tiene que tener cuidado.
3: Es triste, que...
0: Y ella apela a la salud mental en todo momento. Y además dice algo que sí que en lo que sí que tiene razón. Dice, hay que hablar de salud mental. Antes no se hacía y ahora el problema es lo que dices tú, Tico, pero... Por otra parte, claro, es que está quizá está tan sobado o soban tanto lo de la salud mental,
2: claro,
0: que cuando
2: claro,
0: realmente es un problema y cuando sí que requiere
2: eso es lo que
0: una
2: yo
0: intervención.
2: Quería, la lectura de lo que he dicho.
0: Pero
2: Manuel,
0: yo creo que esta chica ha estado toda su vida.
1: Y que hoy puede haber, Isabel Sáez, chicas de 12 años que tengan un problema real hoy mismo.
3: Sí, y una familia
1: sí,
3: real.
1: Sí, y una familia real. Entonces, con lo cual, claro, hay que tener mucho cuidado con lo que tú intentas, porque tiene muchos seguidores, por desgracia o por suerte. El rango de 12 a 15 años tiene muchos seguidores en internet. Entonces, claro, hay que tener mucho cuidado con lo que estás diciendo.
0: Pero ahora está de moda, además. Es que ahora sales a contar todo, que tienes anginas, que tienes...
1: Mira, yo me acuerdo, cuando yo estaba en Ola, nosotros nunca poníamos suicidio.
2: La palabra no se pone.
1: Poníamos en su día...
0: Ahora sí se
1: ha aparecido muerto o se ha quitado la vida.
2: No, pero por ejemplo, no se hace noticia de un suicidio porque todos los días hay muchos suicidios en este país. Se hace un informe anual.
0: Pero si se entrevista a gente que se dedica a combatirlo.
2: Ah, eso sí, sí, claro, sí, claro.
0: Eso sí,
2: claro,
0: que ahora
2: claro,
0: se hace
1: mira,
0: de una manera
1: una cosa
0: abierta,
1: muy importante,
0: sí.
1: Yo me acuerdo, pues me decía siempre el director de Ola,
2: pero
1: no Eduardo, el padre,
2: sí, pero...
1: perdón, me decía. Digo, tú piensa una cosa, que si tú pones la palabra cáncer y quien está leyendo el reportaje no sabe que lo tiene.
0: Ya.
1: Se va a enterar por ti, ¿no? Entonces tú puedes hablar, sabes que lucha contra una enfermedad, pero la palabra cáncer, porque puede leerlo esa persona, el interesado, sin saber que está enfermo de cáncer.
0: Por eso ahora, datos médicos, está totalmente prohibido darlos en cualquier información sin que haya un consentimiento por parte de la persona.
1: Eso es más sensibilidad.
0: O destapar alguna enfermedad.
2: Y la metodología de un suicidio no se debe publicar porque hay un efecto llamada súper consecuente. Cuando murió... que no me sale el nombre.
0: También
2: vea
0: Kurt
2: Cobain. Sí. Hubo una oleada de adolescentes que se metieron un tiro. Eso es así.
0: Pero también tenemos que darnos cuenta de que las redes sociales, además de hablar de eso, hablan de otras miles de de basuras, como puede ser animar a las chavalas y a los chavales a perder peso, a entrar en
3: estados... Se decía que pesaba también igual, lo mismo, 40 kilos.
0: Sí.
2: Sí, pero eso puede ser por un trastorno alimentario o bien puede ser por una tristeza inmensa que te produce no comer.
4: ¿Cuál es
2: ese tipo? Por eso digo yo que hay que tener cuidado con esto. Yo no dudo que esta chica lo haya pasado mal.
5: Sin duda.
2: No lo dudo.
5: Yo estoy segura de que lo ha
2: pasado mal. Y además, en este caso, siendo hija de quien es, estoy segura que lo ha pasado mal.
5: Y luego, pero bueno, hemos comentado que... aquí, esta chica ha visto tardes tras tardes cómo se hablaba de su familia. Y se puede estar hablando bien o se está hablando mal, pero el caso es que estás en la pantalla y ella lo ha debido sufrir. Yo ahí, hombre, en ese sentido...
4: O en el colegio,
5: pero
4: lo cuenta
5: luego,
4: Nola.
5: Claro,
4: eso lo
5: contó
4: Nola. Salían, no, pero que digo que claro, que había sufrido mucho en el colegio, pero sí, claro, luego en esa época no solamente está Belén, está su madre con problemas judiciales,
5: Torero.
4: Está el padre torero que tiene además, cada dos por tres le sale la novia, la lechuga, una era la lechuga, la otra era diciendo que estaban liados con él, entonces claro, no me extraña. Pues que esta chica no solamente el tema y saber que tiene una hermana y que a esa hermana
5: tiene que ser
1: pero ¿para qué bueno, está comunicado ella? ¿Por qué?
5: Bueno, pues para ampliar lo que dijo el otro día ante las cámaras, entiendo. Ella, ¿cómo
1: es que
5: creéis que va a acabar?
1: Sin poder contar nada. Es que lleva en el estrellato, entre comillas.
5: Un mes.
2: A ver, yo creo que tiene bastante gracejo personal y que eso a mí me gusta más. A mí cuando el otro día se puso a hablar del Congo y tal, me hizo más gracia. Creo que tiene mucho remango como para tener que recurrir a este victimismo, que yo creo que responde
5: ese día, lo siento, Bea, pero eso, todo eran chorradas.
2: Sí, eran chorradas,
5: Palestina,
2: pero a mí, bueno...
5: Vamos a hablar de Palestina, decía.
2: Palestina dijo, no me acuerdo. Pero, entonces, bueno,
4: pero cuando habla del novio y de su culo, eso es graciosa.
2: Yo creo que tiene remango y gracia, y que podría dar juego por ese terreno, el del entretenimiento, más que por el del victimismo.
1: ¿Qué busca? Por su padre, tenía mucha gracia al principio.
5: Busca volver a Hola, otra portada, busca un de viernes, busca participar en un reality.
1: Yo creo que busca todo.
2: No, yo creo que Lola ya la sacó del armario otra vez, ¿no? Como quien dice, y ya ha cumplido su misión. Ahora ya el personaje creo que ha ido perdiendo puntos holísticos, quiero decir.
1: Salvo que tenga...
5: ¿Qué significa eso?
2: O sea, que ha ido... O sea, Hola te saca en su portada cuando es la primera vez que te saca y se pone la medalla de la exclusiva, pero a partir de ahora ya, ahora mismo no le darían... Por ejemplo, un Hola Fashion nunca le harían a Jules Janeiro.
1: No.
2: ¿Un Hola Fashion? Vamos... No. Ni de broma, no. A no ser que de repente fuera de unos años nuestra Kim Kardashian o algo que fuera realmente un icono. Pero es que es muy jovencita ella. La sacaron en portada de Nola porque era la primera vez. Ahora una segunda no la sacan.
5: Fíjate, yo creo que quiere un documental.
2: Un reality. Puede un documental. Ser.
4: Pero ella está en un reality. Ella está en las cajas.
5: No, pero de esos que te sigue la vida.
2: No. A ver
5: de
2: qué tal la caja,
5: día a día,
2: ¿no?
5: Que...
2: A ver cómo es en la caja.
4: Sí, también
2: caja
4: yo creo que quiere promocionar ese programa.
5: Claro, ha tenido polémicas. Mirad Navarrete, las declaraciones que hizo de ella. Dijo, no me habléis de Jules Janeiro, no quiero saber nada de ella. Sí. Ha tenido problemillas con algunos de sus compañeros. Antes de despedirnos, capítulo dedicado a las monarquías europeas. Se está calentando el tema del lanzamiento el próximo día 22 en el Reino Unido, 23 aquí en España, de las memorias de Charles Spencer, que es un personaje que es verdad que no es que sea anodino, pero ha estado bastante retirado.
1: Era muy de Hola, era un personaje muy de Hola.
5: Muy de Hola.
1: La familia de Diana, el conde Spencer, luego la escritora, ¿te acuerdas? La escritora esa Rosa, ¿te acuerdas?
4: Sí, la abuela.
1: La abuela, ¿sí? Luego el conde Spencer, luego
5: la de las memorias.
1: La mujer que se fue a vivir, fue la sudafricana.
4: Se casó como 5 veces.
1: Todo
4: eso
1: ha sido,
4: ¿no?
1: ¿Sabes? Ha sido un caldo cultivo de Hola extraordinariamente bueno.
5: Hombre, es que una de las mejores portadas que hicisteis fue la de Lady Di en la cubierta de ese barco.
1: Sí.
5: Sentada sobre el trampolín.
2: Días antes de morir.
1: En la Costa Azul.
2: Fue días antes de morir.
1: En la Costa Azul.
4: Uh-huh. Pero este señor es un poco inestable, ¿no? Emocionalmente.
1: Bueno, es como el Guadiana, o sea, desaparece y desaparece.
4: Sí, pero no, digo que con 5, yo creo que se ha casado.
1: Claro, oye,
4: cuatro,
1: se casó
4: ahora se vuelve a casar otra vez,
1: sí,
4: 5.
1: Se casan 4, 5.
5: Yo no sé
1: veces.
5: Si es así, hoy leía que el motivo del enfado entre hermanos, porque Lady Di y él sí que tuvieron alguna desavenencia, algún desencuentro, es que no quería cuando se separa Lady Di, le pide que en su finca majestuosa le deje un espacio para poder estar allí viviendo con sus hijos, y que él dice que de eso nada, que no quiere periodistas circulando y merodeando por allí,
1: sí, House,
5: y que no, y que eso hace que tengan cierto distanciamiento. Bueno, pues ya vamos conociendo, ayer conocíamos una pequeña parte de sus memorias, hoy hemos conocido otra pequeña parte, y dice que sintió total indiferencia por parte de Carlos III cuando le llamó para comunicarle que su hermano, o para hablar de que su hermana había fallecido. Carlos III, otro juguete roto, otro que debió tener una infancia que luego le hizo ser como es, ¿no? Esta persona completamente ajena a la empatía.
4: Sobre sí, todo no. Si llevas al matrimonio, como dijo ella, tres. Ella con 19 años y sabiendo que no te va a funcionar ese matrimonio y que al final lo único que quieres es alguien, es un heredero.
5: Y que no estaba ni enamorado de ella, que se lo confiesa horas antes de casarse. Le dice, mira,
1: bueno, yo el padre eres muy rica mucho, y muy mona. El conde Spencer fue un poco la que... El que no lo obligó, pero sí la hizo ver en que tenía que casarse con el futuro rey.
5: Que ahí lo dice Federico, la llevaron al matadero. La llevaron directa al matadero con ese traje de novia terrible. Sí. ¿Quieres hablar de la bola negra?
2: Ah,
5: y si no
2: sí,
5: lo haces,
2: no. Bueno, a ver, recordar que los Javis, el primer premio que recibieron fue de la Crónica Rosa.
5: Por bueno, cierto, de Libertad Digital.
2: De Libertad
5: Digital,
2: Radio,
5: eso es.
2: Por la llamada. Bueno, ayer tuve la suerte de ver, por cierto, con Valeria Vegas, la bola negra, que se estrena en unos días. Y bueno, os tengo que decir, aunque luego Andrés Amorós y Federico hablarán del tema desde otro punto de vista, yo os doy mi impresión. A mí me ha gustado mucho porque creo que no hay tanto cliché sobre la guerra civil como ha habido en el cine español durante muchos años. Creo que narra tres historias de amor gay como nunca se han tratado con tanta delicadeza y clase en el cine español. Uh-huh. Creo que la producción y la ambientación es maravillosa, la música espectacular. Está muy bien hilada la historia, son casi 3 horas de película y la verdad es que yo estuve pegada todo el rato. Y la verdad es que creo que es una película que hay que verla y que se lo va a llevar todo en Estados Unidos porque está Penélope y habla mucho de España y de Madrid como el espíritu de la República en Madrid, que era como mucho más aperturista, y creo que eso, ahora que estamos tan de moda, va a calar en Estados Unidos.
5: El miércoles la comentará
2: eso es.
5: Andrés Arconal.
2: Pero bueno, ellos darán otra opinión y demás. Eso, y luego que anoche estuve en el concierto de Catriel y Paco Amoroso, que es una pareja de argentinos que, aunque parezcan del público joven, yo no soy tan joven y me encantan. Y hicieron un lleno espectacular y coincidí con Pedro Almodóvar no estaba con ellos sentada al lado, con Alex de la Iglesia y tal, que estuvieron en el concierto y que dieron un conciertazo espectacular, que son unos músicos maravillosos que, por cierto, han coincidido con nuestra Alaska en el escenario. Y ya está, es que lo quería contar porque ayer fue un día muy inquieto culturalmente.
4: Pues que hoy estrena Shakira.
5: Es verdad,
2: mañana. Es hoy, Paloma. Yo creo que haya uno hoy.
5: Yo creo que era hoy también.
4: Yo tengo sábado, bueno, sabadete.
5: Bueno, pues era mañana.
2: ¿Vas mañana, Paloma?
4: No puedo ir.
5: Pues
4: hasta la semana que viene.
5: Te pierdes el conciertazo.
4: Ya, bueno, entonces, pero
5: todo
4: por
5: lo que
4: favor,
5: rodea,
4: todos queremos ir.
5: Sí, la verdad es que tiene una pinta bárbara. Bueno, gracias a los tres. A ver,
2: no,
5: Miranda,
2: a
5: Paloma Barrientos, a Tico Chao. Nosotros vamos a parar 3 minutos, pero a la vuelta ya sabe que viene aquí a sentarse en este estudio Nacho Gallo, que es el director creativo de Pedro del Hierro. Está celebrándose la Semana de la Moda, la Mercedes-Benz Fashion Week y todo lo que tiene que ver con este universo tan importante y que mueve tanto dinero aquí en España. No nos olvidemos de eso. El grupo Tenda está además detrás de toda esta fantasía de las creaciones. Es uno de los más poderosos que existen en nuestro país en lo que se refiere al textil. Y luego él tiene una trayectoria interesantísima que me encantará escuchar.
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0: Bueno, pues esta era la melodía que utilizaban las modelos para caminar y para centrarse el pasado lunes, si no me equivoco. Ya estoy con los desfiles equivocada, porque ha sido una semana intensísima lo que hemos vivido en Madrid en los últimos días y que nos ha traído las propuestas que veremos en la calle en las próximas semanas. La Mercedes-Benz Fashion Week, la Semana de la Moda, todos esos eventos que tratan de sacar a la luz lo que está creando uno de los sectores más importantes que hay en España, el del textil. Hoy por eso hemos querido invitar a Nacho Aguayo. Nacho es un conocido seguramente de todos ustedes, pero de una manera indirecta. Yo creo que todos han visto alguna prenda firmada por Pedro del Hierro, esa etiqueta de Pedro del Hierro que siempre ha sido tan prestigiosa y que de hecho lo es precisamente gracias a creadores como él. Bienvenido,
24: muchas gracias.
0: Nacho.
24: Muchas gracias.
0: Es la primera vez que te tenemos aquí, es increíble. Sí. Cuando hemos seguido tu trayectoria, bueno, pues desde hace décadas. Porque pues ¿cuánto tiempo llevas ya al frente de Pedro del Hierro como director creativo
24: como
0: de la marca?
24: Como director creativo, 10 años.
0: ¿10 años?
24: Y antes era la mano derecha de Carmen Marc y entonces era su director de diseño otros 3 o 4. O sea, ya llevo un montón de tiempo.
0: Bueno, vamos de lo más reciente, si te parece. Venga. Para luego acabar en el pasado. Hanami es el nombre de la colección que presentabais. Sí. Esta semana, inspirada en Japón, y entiendo que además con mucho de lo que estamos viendo también en las tiendas, ¿no? Por ejemplo, las del grupo Corte Fiel, todo lo que tiene que ver con el imperio nipón y esos botones, esos cruzados, esas telas magistrales, esos kimonos incluso.
24: Sí, la verdad es que queríamos que tuviese un punto de partida oriental la colección. Hanami es un concepto que nos encantó a la hora de plantear la colección, porque es el arte de parar y observar. Entonces, cuando paran y observan la floración de los cerezos, o cuando paran y observan a algo que sea bello y efímero. Y entonces era un poco nuestro desfile, el uh-huh. invitar a hoy que estamos todos totalmente saturados digitalmente, que no nos cabe una cita más yeah. en la agenda, pues que, aunque solo fuese en el momento del desfile, parar y disfrutar de algo efímero que iba a pasar y de algo que esperamos que la gente encontrase bello.
0: Cuando termine un desfile, ¿cuál es la palabra que más os gusta escuchar a los diseñadores? Yo te voy a decir la que más nos gusta decir a las que estamos viéndolo.
5: ¡Qué ponibles!
24: Sí, a mí es lo que más me gusta. Me lo pondría todo o lo quiero todo.
5: Eso es.
24: Sobre todo si es la de mi directora de compras, más todavía. Porque eso es que entonces hemos acertado, además de a nivel estético o a nivel moda, que también tenemos que cumplir y hay mucho nervio con las críticas luego de los expertos de moda, también los expertos comerciales.
5: Claro. Es que tenéis ahí, además, tú tienes un importantísimo grupo empresarial detrás, es verdad, que Tendam es el responsable de Corte Fiel, de bueno, varias marcas, ¿verdad? Entre ellas, por supuesto, Pedro del Hierro, que además abarcan todo tipo de público y abarcan todo tipo de precios para que haya de esa manera alguna posibilidad, ¿no?, de comprar lo mejor, lo peor, lo mediano. No digo lo peor porque, por supuesto, sí, no, que no
24: más,
5: tenéis...
24: Lo más económico.
5: Efectivamente, o... sí. Lo más económico. ¿Cómo llegas tú a la moda? Vamos a tu trayectoria, porque si se puede decir algo de ti, es que tú te has formado para dedicarte a esto. No eres un... No voy a decir advenedizo, pero como estamos viendo que muchas personas que se acercan ahora a la moda por un afán simplemente de que les gusta diseñar y, sin embargo, tú, como dice mucho Beatriz Miranda, sí que sabes coger un dobladillo.
24: Sí, sí sé coger un dobladillo. Más he trabajado muchos años en tienda. Pues mira, yo desde que tengo uso de razón siempre he querido ser diseñador. Todos mis cuadernos y libros del cole ya estaban pintados con muñequitas y con... Cogía desfiles que veía o cogía looks de mi madre o algo y los copiaba tal cual, los llevaba a mis dibujos. Entonces toda la vida he querido hacer moda y diseño de moda. Empecé empresariales por intentar tener una base empresarial, sí, y para que mis padres se quedasen más tranquilos. Empecé en ICADE y cuando iba a pasar a tercer curso mis padres me dijeron que me veían que no era feliz. Llevaba trabajando con Felipe Varela todas las vacaciones de los años anteriores, que me cogió de becario, y entonces vieron que lo mío era verdadero interés y verdadera pasión. Empecé a estudiar en la Politécnica de Madrid, que me pareció en mi época la más, en la que más formada o salías, y bueno, pues de ahí la verdad es que he ido como apostando y he ido cambiando mucho de tercio. Empecé haciendo hombre, luego he hecho mujer, he vivido en varios países y ciudades, he estado en Inditex haciendo hombre, uh-huh, luego trabajé para Carmen Marc haciendo mujer en un taller de costura, me fui a vivir a Nueva York para estudiar y me cogieron en una empresa y entonces pues ya me quedé allí unos años trabajando para unos diseñadores de allí. Luego volví con Carmen, luego monté mi taller de novias y de costura, con el que estuve bastantes años. Pero Carmen me llamó para empezar, uh-huh, la andadura en Pedro del Hierro y de ahí me fui de director creativo a Carolina Herrera. Y de Carolina Herrera volví a Pedro del Hierro.
5: Has picoteado un poco en todo, sí, y ahora por fin entiendo que estás en el sitio adecuado. ¿Cuál es la parte buena de la moda y cuál es la parte mala? Porque hay una parte negativa que yo creo que no conocemos demasiado bien.
24: Yo que soy de profesión, no soy de... Para mí la parte buena es la profesión. Es la gente que trabajamos en moda, es la energía que hay en mi día a día, pero luego también es la satisfacción de ver a gente vestida por cosas que haces tú. Yo sobre todo lo vivía muy intensamente, sí, en cuando tenía taller, que hacía novias. Es la capacidad que tienes de transformar, la capacidad que tienes de hacer feliz y la capacidad que hay de dar una seguridad o un estado de ánimo a una mujer que a lo mejor antes no tenía.
5: Sí.
24: A mí eso me emociona. Y luego me emociona mucho ver a gente en la calle con ropa que he hecho yo o de repente gente que te conoce sin tú saber que has influido en algo en su vida. Lo negativo yo creo que también es la gente que se cree más por trabajar en el mundo de la moda o la gente...
5: Eso existe, sí.
24: Bueno, al final la moda es muy comunicable y la moda tiene un doble rasero, la moda tiene un peligro que lo que yo digo aquí, al final me habéis llamado porque trabajo en moda, uh-huh, a lo mejor hay otra gente que trabaja en moda que no tiene o tanto tanto amor por la profesión
5: o tanta formación.
24: ¿No? Entonces, bueno, pues a lo mejor lo desprestigia.
5: Y luego tenéis un durísimo competidor en todo el mercado asiático, ¿no? Esa tasa, por ejemplo, que van a poner en Francia, que me parece sinceramente muy correcta, ¿no? Ya la competencia es totalmente desleal y están haciendo mucho daño ciertas empresas a la moda española, que yo creo que hay que potenciar y que hay que defender todo el tiempo.
24: Sí, la verdad es que nosotros tenemos que apoyar la industria. También es verdad que, o sea, yo tengo sentimientos encontrados, ¿sí?, porque creo que todo el mundo tiene que tener derecho a llegar a la moda, pero no a cualquier precio. Yo no soy quien para hablar de la tasa Shein, pero sí que creo que la industria hay que defenderla, pero también hay que trabajarla. Uh-huh. Entonces, igual que hay muchas empresas y muchos grupos trabajando por crecer, deberíamos todos arrimar el hombro y seguir creciendo. Y luego, sobre todo, con el apoyo de las instituciones,
5: sí,
24: pero no solo con el apoyo de las instituciones.
5: Claro, es que además es un asunto complejo porque queremos defender lo nuestro, pero luego a la hora de la verdad hay que, es lo que dices tú, no todo el mundo puede o no todo el mundo quiere comprarse. Y luego está esto de prefiero tener 5 camisetas malas que una prenda buena, que luego a la hora de la verdad te das cuenta de que quizá te has equivocado con todo eso. Bueno, siguiendo con todo ese recorrido vital que te ha acompañado, ¿crees que ahora nos vestimos peor que nos vestíamos antes? Ya no me refiero a la calidad, me refiero al diseño directamente.
24: Bueno, sí que ahora no hay tanta preocupación por ir tan arreglado, o ahora los cánones de belleza son mucho más dispares, el casual está mucho más arraigado y ahora es verdad que ves a gente muy despreocupada. Yo he hecho a veces en falta los tiempos en los que el arreglarte, el ir bien vestido era una base, no era una posibilidad.
5: Que se iba bien a los toros, se iba bien al fútbol, ¿verdad?
24: Bueno, a tomar un chocolate
5: a misa,
24: con tus amigas.
5: Los domingos a tomar el chocolate, efectivamente. Y si tuvieses que elegir un diseñador a lo largo de la historia, un diseñador mundial, o si quieres separar, ¿no? ¿De qué habéis bebido? ¿De qué? Bueno, entiendo que Balenciaga será probablemente, ¿no?, uno de los que habéis bebido todos.
24: Sí, Balenciaga.
5: Sí.
24: Yo admiro muchísimo por su diseño, su frescura. Albert Elbaz, que fue diseñador de Lanvin durante unos años,
5: ¿sí?,
24: es mi más querido y admirado diseñador.
5: Qué curioso, fíjate. Pensaba yo que ibas a ir a uno de los clásicos.
24: Albert Elbaz creo que revolucionó la moda, llevó un punto de lujo y frescura en un momento que hacía mucha falta y propuso un tipo de mujer que, siendo muy elegante, tenía una capacidad de sorprender, un sentido del humor, un gusto por los colores y las calidades que solo él ha sabido
5: hacer. ¿Qué tratas de plasmar? ¿Qué prenda no meterías jamás en un armario de una mujer? Algo que odies, Nacho, que digas, pero ¿cómo es posible que esto haya llegado al mercado en algún momento de nuestra existencia?
24: Ciertos trajes de baño, yo creo. Hay ciertos trajes de baño que creo que no favorecen.
5: ¿Por qué?
24: Que no. Bueno, los triquinis famosos o las cosas como muy ostentosas en baño, en la playa, en la que estás casi desnudo, me llama mucho la atención.

0: ¿Es el huevo antes o es la gallina, ¿no? Que os llega de alguna parte del mundo que a lo mejor se va a llevar esto, el fajín? Este año tú has introducido unos fajines, ¿verdad?, en toda esa colección. O sin embargo, te sientas y dices, yo creo que este año la mujer va a vestir así, ¿no? ¿Va a haber elecciones? ¿Va a haber una crisis? ¿O todo lo
1: Sí,
0: contrario?
1: tienes intuiciones. Yo la verdad es que no sé por qué, tengo intuiciones y de repente me obsesiono por ciertos colores o ciertas siluetas. Por ejemplo, el fajín, yo en todos mis desfiles meto muchísimo fajín, pero de repente este año es verdad que todo el mundo ha metido fajín. He dicho, bueno, pues a mí me fastidia un poco porque es algo como que yo me identifico mucho con ello y ahora lo comparto. Pero sí que son intuiciones que tienes de colores, de prendas y además luego cuando lo presentas sabes que es acertado porque justo lo que tú te has obsesionado, imagínate, yo me obsesiono por el naranja y hago una colección en la que meto el naranja con negro, con rojo y con verde, imagínate. Luego el público, después de presentarme, viene, qué bonito el naranja, qué bonito cómo has utilizado el naranja. Y dices, ¿ves? Ahí es cuando he acertado. Entonces yo creo que todos bebemos un poco de las mismas fuentes y que todos giramos en la misma rueda y que lo que a mí me obsesiona un poco antes, pero a ti te va a obsesionar un poco más tarde. Y
0: Sí.
1: cuando yo te lo enseño, es como, ah, justo lo que quería, justo lo que buscaba, o es justo lo que me hace falta o me faltaba en mi armario.
0: Y el hecho de tener detrás un grupo tan importante como Tendam, entiendo que facilita o en algún momento todo lo contrario, lo que hace es que tu nivel de satisfacción esté constantemente creciendo, porque tienes que responder ante una serie de propietarios, ¿no?
1: Sí, o sea, yo me siento afortunado, la verdad, por tener un grupo como tal. Tenemos un CEO, además, Jaume Rambla, que es para mí mi, no sé cómo, es mi gran animador. Tengo una directora general, Mari Castelví, que no puede ser más pro adelante y más de apostar. Tenemos nosotros la responsabilidad de dar unos números cada vez más fuertes. Tenemos unos planes de crecimiento que yo cuando me los cuentan me mareo. Entonces sí que tienes que tener un poco, pues me siento muy afortunado, la parte empresarial, industrial
0: La compleja,
1: y
0: ¿no?
1: la compleja,
0: La
1: que en
0: distribución.
1: esa estamos súper bien acompañados, porque en eso hay gente buenísima que de repente tú le das una camiseta y ellos lo transforman y está en todos los países. Pero luego, por otro lado, está la suerte de poder hacer presentaciones más importantes, de tener más equipo, de poder situar las marcas que llevamos cada una en su
0: Más
1: nicho.
0: difusión,
1: Sí.
0: efectivamente, sí. ¿Y ahora qué estás preparando? Porque la moda va 6 o 7 meses antes que
1: Sí.
0: el resto de la sociedad.
1: Pues mira, justo ahora he dejado al equipo a unos comprando los trajes de baño del año que viene, a otros dando colorido de las colecciones de alto verano, o sea, de agosto del año que viene. El taller está haciendo ya los primeros patrones para el desfile
0: ¿Qué
1: del
0: vamos a
1: siguiente.
0: ponernos? Una pista pequeñita, venga.
1: Pues yo creo que viene un poco un minimalismo barroco, no sé cómo explicártelo, es como prendas que den buenas, pero en tejidos trabajados, en forros de color, o bueno, a mí por lo menos me lleva un poco por ahí las piezas que se vean buenas y que sean buenas.
0: Eso de que en época de crisis se acortan las faldas, ¿no? Creo que
1: Sí,
0: había un...
1: y salen
0: ¿Se
1: los
0: va a ocurrir?
1: colores.
0: ¿Va? Sí, efectivamente necesitamos sentirnos vivos.
1: Sí.
0: Entiendo que
1: Sí, eso dicen
0: la
1: que es
0: vitalidad...
1: cíclico, que en época de crisis se acortan las faldas, suben los tacones y salen los colores.
0: Si no hubiera sido diseñador, ¿qué hubiera sido, Nacho?
1: Pues yo de pequeño decía, mi madre era azafata de vuelo y yo siempre quería haber hecho lo mismo. Y luego mi padre estudió Bellas Artes y Arquitectura y dije, bueno, pues si no Bellas Artes, por lo de ir a diseñador, pero yo creo que hubiese trabajado en una aerolínea
0: O
1: de
0: sea, que no
1: azafato.
0: vienes en ningún momento del sector de la costura,
1: Nada, nada,
0: eres
1: nada.
0: el descubrimiento
1: Nada. He
0: familiar.
1: tenido una madre muy consumidora de moda que siempre
0: Que
1: era un
0: inspira.
1: gusto, que inspira, que verla. Yo los recuerdos que tengo de verla de pequeño siempre era como de. Bueno, y ahora, pero de exhalación, de. ¡Joder, qué guay, mi madre!
0: ¿Y os sentís apoyados el sector en España por las administraciones?
1: A ver. Yo sí, Yo me siento, pero yo también estoy en un lugar muy privilegiado en el que estoy en un gran grupo. Yo he tenido

0: un taller de costura, era un pequeño taller en el que yo también era muy modesto y dentro de mi modestia no aspiraba a tener tampoco mucha ayuda. Pero es verdad que yo cumplía todos los requisitos del joven empresario y del joven emprendedor y no recibí nada. Entonces, creo que lo que hay que hacer es facilitar el acceso a esas ayudas y hay que facilitar el que las personas que yo más que me den dinero, yo quería que me diesen servicios, o sea, que me ayudasen a lo que yo no sabía. Entonces, que de repente a lo mejor, en la ley del emprendedor, a lo mejor podría ser bueno que hubiese gente que te ayude a gestionar. O gente que te ayude un poco con la presentación de los papeles, o no sé, es complejo, pero a mí me costó mucho. Cuando yo estaba solo, me sentí muy solo.
1: Bueno, pues Nacho Aguayo, ha sido un placer conversar contigo
0: Muchas
1: estos
0: gracias.
1: minutos. Enhorabuena por esa colección y seguramente ya te digo por adelantado, enhorabuena por la siguiente, que
0: Muchas
1: será
0: gracias.
1: majestuosa.
0: Ahí te
1: Pedro del
0: espero.
1: Hierro es la firma que ustedes pueden leer en las prendas, en las etiquetas de las prendas, y este señor es el artífice de que estén también confeccionadas. Gracias, Nacho. Hacemos parada brevísima y a la vuelta le vamos a contar un poquito qué ha pasado por estos micrófonos a lo largo de esta semana.
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1: Bueno, pues los dos minutos que nos quedan, Verónica Caso les va a contar algo de lo que hemos podido escuchar en estos micrófonos, ¿verdad? A lo largo de esta semana que termina, por lo menos para este programa, en nada.
4: En nada, pero es que fíjate que ha sido una semana llena de contenido porque este lunes regresaba a esta casa una cara pues conocida. Hablamos de la periodista Ketty Garat, que acaba de publicar su libro Todos los hombres de Sánchez, y podíamos escucharla tal que así.
5: Yo creo que estamos ante algo muy gordo que durante muchos años va a estar en los tribunales de justicia. Pasará este gobierno el siguiente y seguramente el siguiente y se seguirá investigando porque estamos ante una trama de corrupción geopolítica, no una trama de corrupción política.
4: Fíjate que así definía ella la situación actual
1: y
4: en política.
1: Un impulsazo al libro, que lleva meses en el mercado y que nos presentó aquí con mucho éxito.
4: Bueno, también durante estos días pues ha habido mucho debate en torno a lo ocurrido en el ámbito futbolístico, que se mezcla un poco con el ámbito político. Eran los jugadores del Elche y del Real Madrid los que tenían que jugar un partido, salían al césped con el lema en sus camisetas, los del Real Madrid, todos somos caballas, en apoyo a Ceuta, salvo tres jugadores madridistas. Ya lo saben nuestros oyentes, Mbappé, Konate y Vinicius las lucieron enrolladas, con lo cual no se podía ver muy bien el mensaje. ¿Y quién se ha pronunciado al respecto?
1: ¡Hombre!
4: Por supuesto, Federico Jiménez Los Santos.
6: Hay 80.000 españoles machacados, encerrados en sus casas, y un niñato multimillonario, progre y agilipollado como Mbappé, desde luego, no se va a burlar de ellos. No, al menos, si los que tenemos un altavoz, o un púlpito, o un micrófono, no lo vamos a permitir.
1: Bueno, pues son solo dos, pero tienen todos ustedes en YouTube y en Es Radio, en la Fonoteca, cada uno de los programas emitidos por nosotros, aquí en Es la Mañana de Federico, durante toda la semana. Que nos vamos, que el lunes estará aquí el jefe desde las 6 en punto. Pásenlo bien.
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7: Saludos, muy buenas tardes. A esta hora continúa el traslado de inmigrantes al campamento que se han instalado en el puerto de Ceuta, traslado que ha comenzado a primera hora y que ha provocado una auténtica avalancha de personas y ha obligado incluso a la policía a intervenir para contener la situación. Luis Colón, buenas tardes.
8: ¿Qué tal? Buenas tardes. Momentos muy críticos los que se han vivido a primera hora de la mañana cuando se ha iniciado ese traslado de inmigrantes desde las dos playas principales de Ceuta hasta el puerto de la ciudad autónoma. Es el sonido de la tensión que han vivido los inmigrantes mientras estaban siendo ordenados por los muy escasos efectivos de la Policía Nacional que se encuentran en Ceuta. Una situación que la ha denunciado el sindicato mayoritario de la policía, JUPOL. Ivón Domínguez es su portavoz.
9: Unos grandísimos profesionales, los compañeros de la UIP, perfectamente preparados para realizar esas gestiones de orden público, pero no se puede consentir que tengan que trabajar en esas condiciones de la más absoluta inferioridad numérica, que pone en serio riesgo su integridad física. Por eso JUPOL lo está denunciando.
8: A esta hora continúa el traslado, pero les podemos contar que la situación en las playas del Trampolín y de Benítez no se ha descongestionado todavía y sigue habiendo muchos asentamientos ilegales.
7: Gracias, Luis. Traslado al puerto de Ceuta, que no ha sido notificado a las autoridades portuarias, lo ha confesado en Radio Nacional el presidente del puerto de Ceuta, Juan Manuel Doncel, que exige más colaboración entre administraciones.
10: Bueno, notificado no, porque yo me enteré esta mañana a través de lo informativo de que se producía el traslado. O sea, difícilmente me pueden notificar nada. Entiendo que dentro de lo que es la colaboración, ¿no?, y la cooperación entre administraciones, pues esa comunicación pues se debería haber producido. En nuestro caso, pues no ha habido una comunicación.
7: Ha explicado Doncel que ante la falta de notificación no ha podido avisar a empresas y concesionarios del puerto, que se han visto obligados a echar la persiana, mientras a esta hora las autoridades del puerto trabajan con la policía para garantizar que no hay problemas de suministro y abastecimiento en esta instalación. Subraya también Doncel que no hay un plan de seguridad al respecto, cuando en el puerto hay instalaciones estratégicas para Ceuta, y por ello pide que se busquen alternativas.
10: Y las parcelas donde están ubicados estos migrantes pues están a escasos metros de lo que es un centro comercial, lo que es un colegio, lo que es un núcleo de vivienda residencial importante, lo que es una pista deportiva, lo que es la avenida comercial. Claro, es que tenemos el espacio que tenemos. Nosotros siempre lo hemos dicho, en Ceuta se ha hablado que es el campo exterior, ¿no?, la zona de monte. Busquen ustedes una parcela en campo exterior.
7: Traslado, por cierto, sobre el que ha hablado también el líder del Partido Popular, Alberto Núñez Feijóo, asegura que el gobierno no es capaz de mantener el orden público mientras insiste en que la solución se resume en el retorno a Marruecos.
11: La única solución es la expulsión y el retorno de todos los ciudadanos, como ayer pactó el Parlamento Europeo y como Marruecos dice que está dispuesto a aceptar. No se puede hacer peor, y Ceuta es un polvorín, lo llevamos diciendo desde hace tiempo, y la situación es insostenible.
7: Palabras a las que acaba de contestar el ministro de Transición Digital, Óscar López.
12: Me parece una vez más una irresponsabilidad y una gravedad y un no saber estar a la altura, que en pleno proceso, en pleno momento de realizar una operación tan compleja, cuando tantos funcionarios, servidores públicos, cuerpos y fuerzas de seguridad del Estado, todo el mundo está implicado en que salga bien, y ya está el PP poniendo velas para que salga mal. Es que no lo entiendo, de verdad, no entiendo esa actitud siempre destructiva y responsable.
7: Y además los deportes, Sergio Valente, muy buenas tardes.
13: Buenas tardes. Primera lista de la selección española tras ser campeones del mundo por segunda vez, y no han podido estar más acertados en el vídeo de presentación de la lista. Habla la Copa del Mundo y Luis de la Fuente, que viajan a Ceuta.
14: Mi primer viaje después de volver a casa tenía que traerme hasta aquí. A una ciudad que une dos orillas, a un lugar desde el que volvemos a mirar hacia el mundo.
15: Esta copa cuenta de dónde venimos. Estos jugadores decidirán hacia dónde vamos. El viaje continúa aquí. Esto es Ceuta. Esto es España.
13: Lista para 4 partidos de la Liga de las Naciones: Inglaterra, Croacia, Chequia y de nuevo Croacia. Como novedades, Josep Martínez, portero del Inter, en lugar de Joan García, lesionado. Hausen, Fermín y Roberto Fernández, delantero del Español, se caen. Gavi, Borja Iglesias y Marco Llorente, que renunció a la selección.
7: Gracias, Sergio. Con esa información nos marchamos. Se quedan ya con la mejor programación local y regional.
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4: 6 minutos sobre las 12 del mediodía y cara y ánimo de viernes, que tenemos el fin de semana por delante, señoras y señores, y bienvenidos a Es la Mañana de Castilla y León. Aquí estamos conectados en toda nuestra comunidad con lo que es la actualidad y con lo que, bueno, pues a partir de ahora se convierte también en este espacio donde buscamos contar las cosas que pasan.
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4: Ya les adelanto que hoy vamos a tener un programa que vamos a saborear y mucho, ¿eh? Con Castilla y León, bueno, pues porque tenemos los mejores productos para ser saboreados también de cara al fin de semana. Van a entender enseguida por qué. Antes vamos a pulsar la actualidad a ver qué nos cuentan nuestros compañeros de informativos y conexión directa también, donde se encuentra nuestro compañero Javier Pardo en Medina de Río Seco. Primero saludamos a Aitana Sánchez. Aitana, ¿qué tal? Buenos días.
5: Muy buenos días, ¿qué tal?
4: Y tenemos que hablar del ministro de Agricultura, Pesca y Alimentación, de Luis Planas. Ha llegado a Castilla y León, concretamente a la provincia de Valladolid, a la localidad de Medina Roseco. ¿Allí qué es lo que está haciendo?
5: Pues ha venido para visitar las obras de mejora de eficiencia hídrica de la comunidad de regantes del canal de Macías Picabea. Le está acompañando además el secretario general del Partido Socialista aquí en Castilla y León, Carlos Martínez, y además allí está nuestro compañero, como dices, Javier Pardo. Así que, ¿qué tal? Javier, ¿qué tal? Cuéntanos.
6: ¿Qué tal? Buenas tardes, compañeros. Fernando, Aitana. Sí, nos encontramos ahora mismo en Medina de Río Seco, en las afueras del pueblo, muy cerca de donde se ha cometido el plan para la mejora de eficiencia de sostenibilidad. En este momento, como podéis escuchar, está interviniendo el ministro de Agricultura, Luis Planas, y el gobierno de España ha concluido esta obra de red de riego en el canal Macías Picabea, que ha dispuesto una inversión superior a 28 millones de euros y está financiada mediante el plan de recuperación. Son 2.451 hectáreas repartidas entre 4 municipios y ha transformado esta infraestructura hidráulica mediante la renovación de 21 kilómetros de tubería principal y completa digitalización. Es un canal este de Macías Picabea que nutre a una comunidad de regantes que, para que os hagáis una idea, sería algo así como 3.360 campos de fútbol. Entonces, si os parece, vamos a intentar escuchar en directo al ministro, a Luis Planas. Le están preguntando ahora mismo por la situación del gasóleo, de la subida de los precios, y es que claro, los descuentos del gobierno terminan este mes de septiembre, entonces las organizaciones agrarias se han quejado precisamente de esto, piden que se prorroguen, y vamos a escuchar ahora en directo, si os parece, Fernando y Tana, la respuesta que está dando el ministro.
5: Perfecto, Juan.
7: Ellas, con todas las 4 organizaciones agrarias y también con cooperativas agroalimentarias, de que somos conscientes en este gobierno de la situación y de la gravedad que supone para cualquier agricultor y ganadero el incremento del precio de los combustibles y también de los fertilizantes. Por eso quiero decir, para información y también para orgullo de todos nosotros, lo quiero decir claramente, en este momento, hablaba el otro día de la reunión europea que tuve, hasta el momento presente, los fondos que ha invertido el gobierno de España en materia de fertilizantes, 665 millones, son 10 veces más que el país, el siguiente país de la Unión Europea que ha invertido en esta materia de apoyo a sus agricultores. Y el conjunto de las ayudas por importe de 1.100 millones, incluso las del gasóleo agrícola, pero también las del gasóleo pesquero, multiplican por 6 las de cualquier otro país europeo.
4: Bueno, pues ahí está en estos momentos, sí, Javi, que decíamos que estaba en estos momentos Luis Planas, bueno, pues hablando sobre todo de eso, de la subida de los carburantes, el sector, lo crítico que está también el sector, ayer nos lo contabas en este programa, el sector del campo pidiendo esas ayudas y sobre todo esa reunión urgente incluso con el gobierno autonómico, era un llamamiento directo que hicieron ayer mismo el sector al propio Mañueco, ¿no?
6: Así es una situación muy grave. Lo estamos notando en los bolsillos todos los consumidores, Fernando. La subida del gasóleo ahora se espera, claro, que de cara al invierno sea todavía más preocupante, porque claro, la gente también tiene que calentar las casas y esto repercute a todos los sectores, como estamos viendo. En cualquier caso, a partir de las 2:20, si os parece, sí, os cuento todo lo que ha dado de sí esta rueda de prensa y también la contestación entera, que como vemos ahora, el ministro también se ha analizado un poco las subvenciones en general que han hecho desde su cartera y no ha contestado exactamente a esto, si se van a prorrogar o no esas ayudas.
4: Pues que nos lo cuente el ministro de Agricultura, Pesca y Alimentación, lo contaremos. Gracias, Javier Pardo, un saludo.
6: Gracias, compañeros, un saludo. Nos escuchamos.
4: El ministro Plana se encuentra en nuestros micrófonos, también con el, bueno, está la presencia, también lo hemos dicho, el secretario general del Partido Socialista en Castilla y León, de Carlos Martínez, así que los pormenores a las 2:20, más detalles. Tenemos que seguir hablando. Aitana, de Castilla y León ha registrado además un aumento de la criminalidad en un 6,5% en el primer semestre de 2026, son datos con los que nos hemos desayunado esta misma mañana. 49.978 infracciones penales frente a las 47.918 del mismo periodo del año pasado.
5: Así es, un incremento de 6 puntos superior a la media nacional, además que ha crecido un 0,5%. Y es que la criminalidad convencional ha concentrado 35.481 delitos, un 7,5% más, con especial aumento de los homicidios y de los asesinatos en grado de tentativa. También los delitos graves y menos graves de lesiones y riña tumultuaria y los robos con violencia e intimidación. La criminalidad ha aumentado así en 8 provincias de nuestra comunidad, con Palencia a la cabeza, con un 20,3% más, mientras que Soria fue la única en la que descendió, aunque apenas un 0,3%. En el conjunto de la comunidad también subieron un 10,2% las sustracciones de vehículos, mientras que los homicidios y asesinatos consumados bajaron un 12,5% con 7 casos, uno menos que en 2025.
4: Bueno, pues son algunos de los datos que estamos conociendo y también tenemos otros datos que no nos han gustado nada porque se han incrementado lo que ya veníamos sufriendo y padeciendo, que eran ya cifras muy elevadas, porque tenemos que lamentar de nuevo el fallecimiento de dos motoristas en León y Segovia en las últimas horas.
5: Sí, dos fallecimientos más en las carreteras después de un verano, como dices, en el que se han cobrado en los meses de julio y agosto un total de 34 fallecidos, lo que supone el verano más negro de la última década.
4: Y ayer mismo en la carretera de Jeria también había fallecido otro conductor en una furgoneta, o sea que se van incrementando estas cifras que no nos gustan nada, así que mucha precaución en la carretera también. Llega un fin de semana donde va a haber muchos desplazamientos. Precaución, como decimos en la carretera. Aitana Sánchez, gracias.
5: Gracias a ti.
4: 2:20, los pormenores de lo que es este avance de información, porque estamos muy pendientes de todo lo que es noticia también en nuestra comunidad. Vamos a ver qué nos cuenta Jordi Uríos, que nos saluda desde la EMET. Han estado desde esta misma mañana también diciéndonos, bueno, pues eso, que vamos a tener cielos despejados, que de cara al fin de semana progresivamente, lunes, martes, bueno, mejor dicho, viernes, sábado y domingo, van a subir las temperaturas. Salimos de dudas. Jordi, cuéntanos, buenas tardes.
8: Buenas tardes, hoy intervalos de nubes en el nordeste y en el extremo norte de Castilla y León, con probabilidad de alguna precipitación débil y ocasional en el extremo norte de Burgos. En el resto, cielos poco nubosos y tiempo estable en general. En cuanto a las temperaturas, hoy las máximas suben ligeramente, serán de 26 grados en Zamora, 25 en Palencia, Salamanca, Segovia, Soria y Valladolid, 24 de máxima en León y Ávila, 22 en Burgos. En cuanto al viento, hoy en general del noreste o variable, flojo con algunos intervalos moderados. Para mañana se esperan cielos poco nubosos en general, continúa el tiempo estable, con intervalos de nubes al norte y al este en la primera mitad del día y nubes de evolución en el sur. En cuanto a las temperaturas, mañana en ascenso ligero a moderado, continuarán subiendo de forma progresiva durante el fin de semana y la semana que viene, hasta alcanzar valores significativamente elevados para esta época de septiembre a mediados de semana, por encima en general de los 30 grados. Las mínimas la próxima madrugada continuarán frescas, serán de 11 grados en Valladolid y Zamora, 10 en Segovia, 9 en Palencia, Salamanca y Ávila, 8 en Burgos y León, 6 de mínima en Soria. Es una información de AEMET.
4: Declaración de intenciones de lo que vamos a hacer de aquí a las 2 de la tarde. Bueno, pues la verdad es que hay muchas cosas para contar y sobre todo que la radio no para de contar las cosas que suceden en nuestra comunidad y enseguida además nos va a salir un programa muy de besos y muy de quesos, sobre todo los quesos, que van a estar haciendo acto de presencia. Enseguida estaremos en Villalón con su alcalde, con José Ángel Alonso, o también estaremos haciendo un repaso de todo lo que está ocurriendo en una feria del queso, de las mejores, la fiesta gastronómica del queso, en este caso en Zamora. Hace acto de presencia presencia y vamos a contar tantas y tantas cosas que hoy conectaremos incluso con Fromago. Ahora mismo las calles de Zamora transformadas en lo que es esa experiencia son algunas de las más llamativas. Hablamos de más de 1.200 quesos, una edición la de este 2026, para que se hagan una idea, en la que están participando 25 países, 300 expositores, y podemos decir que la feria está ocupando prácticamente todo el centro histórico. Hay más de 3 kilómetros de recorrido, más de 40.000 metros cuadrados, más de 500 carpas. ¿Se hacen una idea? Pues esto es lo que está ocurriendo ahora mismo en la capital zamorana. Ha estado allí nuestro compañero Jesús Alejos. Jesús, ¿qué tal? Buenos días.
9: Muy buenos días.
4: Ayer mismo tuviste la oportunidad de estar en Fromago, ¿no? Y has alucinado porque has dicho, no me extraña que esté catalogada como la mejor fiesta del queso de España.
9: Sí, además yo estoy acostumbrado a ir a ferias, bueno, exageradas, ¿no? Pero esto además, la idea y el proyecto me ha encantado.
4: Está muy bien, así que bueno, pues lo contaremos todo e incluso allí estaremos en contacto directo con quien para nosotros nos pone el queso todos los días en el aperitivo, nuestros quesos Félix. Has estado con Armando Sanz, ¿no?
9: Sí, estuvimos allí y le comenté que hablábamos por la radio y tal y digo, hoy voy a aprovechar y voy a hablar más de ti.
4: Bueno, pues hoy saludaremos para que nos cuente un poco, que sea un poco nuestros ojos y nuestros oídos de lo que allí sucede en Zamora, así que estaremos con él. También nos vamos a dar, señores, una vuelta de viernes, buscando el punto cardinal hoy en la montaña palentina. Lo vamos a hacer con Manuel Dos Santos. Nos gusta además conectar con la emisora que también conecta con nosotros en Guardo. Así que estamos sonando para toda la comarca, Guardo, Velilla del Río Carrión, toda la montaña palentina. Nos encanta esa zona y hoy estaremos haciendo un repaso de lo que ya van a programar y a presentar dentro de muy poco de su edición cultural para lo que queda de este año 2026. Pero algo muy importante, hoy vamos a hacer planes para que la montaña palentina se convierta en nuestro destino. Y ya que hablamos de Fromago, qué mejor que hablar con él, que ha sido también ayer mismo padrino de esta fiesta y de esta feria, Miguel de Lucas. Es zamorano, es un conocido mago a nivel nacional e internacional y ha estado ayer siendo el padrino y ha dicho, oye, que yo os quiero contar un poco todo lo que sucede en Zamora. Y con él vamos a marcar también un punto cardinal importante, porque nos va a llevar a un punto de Zamora que a él le encanta y que quiere recomendar a nuestros oyentes de cara al fin de semana. Así que así empezamos a contar las cosas que pasan. ¿Qué te parece?
9: Pues fenomenal.
4: Hoy cocinamos con queso, ¿eh?
9: Venga, eso está hecho.
4: La verdad es que el queso es que ha cogido tanta fuerza, es verdad, el queso, el jamón, los productos de la tierra, como decimos nosotros, nuestra cecina, nuestra, yo qué sé, podemos poner a Burgos, por ejemplo, también en el mapa, señalando que tenemos la mejor morcilla del mundo, pero luego es cierto que el queso ha cogido tanta fuerza, en el lineal de un supermercado tenemos más variedad de quesos que nunca, y ¿sabes por qué es? Porque se venden.
9: Claro,
4: es uno de los productos que más se vende.
9: Sí, sí, además, bueno, pues el producto que tenemos es muy bueno y al final se hacen cosas muy buenas por aquí.
4: El sector primario, el del campo, está, bueno, pues ahí luchando por lo suyo, que es terrible, como decían ellos, su situación muy crítica, y los ganaderos también. Y es verdad, durante la pandemia lo pasaron muy mal por la producción de leche, pero ahora estamos potenciando muchísimo en nuestra comunidad los mejores quesos del mundo, los lácteos, que también hacen acto de presencia en nuestra dieta, porque últimamente consumimos más lácteos que nunca, y eso está muy bien, que también lo dicen los especialistas. Una pausa que la marca en estos momentos nuestro compañero Álvaro Calero, que está en la parte técnica del programa, y enseguida muchas más cosas en Es la Mañana de Castilla y León. Que si ahora mismo alguien te pregunta, por ejemplo, Jesús, en la calle, oye, ¿qué radio escuchas? O por la calle, en una encuesta telefónica, te llaman a casa y te dicen, oye, Jesús, vamos a hacer una encuesta sobre medios de comunicación. Y hay una pregunta, ¿qué radio escuchas? ¿Dirías?
9: Es radio.
4: Es radio Castilla y León, por ejemplo.
9: Por supuesto.
4: Radio Castilla y León. Dar pistas, sobre todo, para que no haya equivocación y quien esté al otro lado haciendo la encuesta, pues cuente, ¿no? Que
9: claro,
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0: Estamos actuando todos en el Macondo Park, el descomunal estadio de Shakira, pabellones temáticos, la zona VIP, estilo terminal de un aeropuerto. He visto imágenes esta misma mañana, la verdad es que me han sorprendido y mucho con ese lugar, ¿no? Que está en Villaverde, en Madrid. Ahí va a estar actuando Shakira. 12 conciertos, 18 de septiembre, comienzan hoy mismo y hasta el próximo 11 de octubre. El público se calcula 55.000 personas cada día. Esto va a suponer que casi más de medio millón de personas se van a pasar durante toda la residencia de Shakira en Madrid. La construcción de este estadio se ha levantado expresamente para estos conciertos. Las gradas, por ejemplo, tienen 26.318 asientos. Fíjense, 220.000 metros cuadrados. El complejo ocupa todo eso, que es aproximadamente 30 campos de fútbol. Imagínense lo que estamos hablando, de la literatura, el arte, la moda, la gastronomía, el cine. Van a estar allí pendientes y presentes de todo lo que Shakira quiera, porque está hecho a su medida, junto a Maya, Nati Peluso, Guitarrica de la Fuente, Lia Cali, va a estar Gale, Maro, van a estar muchos artistas invitados en esos 150.000 metros cuadrados, 15 hectáreas en total. Bueno, pues para que se hagan una idea de lo que es un complejo, bueno, pues para diferentes días y para que durante todo el día estemos consumiendo, que es lo que se pretende también, sí. Porque todo cuesta allí, Jesús.
1: Sí, además gastronomía, están los grandes Coque y compañía, ¿sabes? Restaurantes muy fuertes que están presentan ahí sus,
0: bueno, sus y comidas. Luego el nombre de Macondo, que me ha encantado, porque en Macondo es, bueno, la ciudad imaginaria de García Márquez, ¿no? Y es un guiño también que hace en este caso también la propia Shakira con Macondo. Bueno, pues ahí estaremos disfrutando de ello. Nos lo van a contar seguramente en imágenes y lo vamos a ver y mucho. Hay fiestas en todos los lugares del mundo. Hay un lugar que me gusta especialmente en nuestra comunidad, que es Villalón. Hasta allí nos vamos con José Ángel Alonso, alcalde de Villalón. ¿Qué tal? Buenos días.
2: Muy buenos días, ¿qué tal?
0: Que decía yo, fiestas para todos los gustos. Podemos hablar de una macro fiesta de Shakira, la macro fiesta del queso en Zamora, pero la macro fiesta también de Villalón, dedicada, como no, a que tenga feria y fiesta, una de sus más arraigadas tradiciones, que también los de quesos de Villalón son los mejores del mundo, ¿no, alcalde?
2: La verdad que se puede compatibilizar todo. Sí. Es verdad que, como decía yo el otro día en la rueda de prensa que di en Diputación, lo de bueno, bonito y barato no lo reúne todo. El concierto de Shakira apetece mucho, pero sí, no es para todos los bolsillos, como el mercado del queso de Villalón. Entonces, bueno, yo os voy a hablar de mi libro. Y a lo que os invito es a que este sábado 19 os vengáis, porque es la 15ª edición ya. La verdad que se ha convertido en una cita hiper consolidada en el calendario agroalimentario de nuestra provincia y no pueden faltar los aficionados al queso.
0: Está claro, catas, talleres, arte, actividades para toda la familia, mucho arte, porque esto del arte es verdad que habéis dado mucho protagonista en los últimos años, y ahí está el queso también, siendo protagonista en las propias calles a través del arte, ¿no? Porque es una gran fiesta, sobre todo pues en la sí, que rendís el culto a la tradición quesera del propio municipio, ¿no?
2: Sí, yo siempre digo que nosotros no hemos tenido que inventarnos una fiesta como tal. Al final lo que celebramos es nuestra historia, y la historia de Villalón está íntimamente ligada a su queso, a ese queso que se ha convertido durante siglos en el embajador de nuestra villa por todo el país. Y es un mercado que atrae los cinco gustos. Uno de ellos, pues está claro que va a ser el olfato. A mí me encanta cómo huele la calle La Rúa estos días, llena de puestos queseros. El gusto, obviamente, pero también vamos a dar lugar a la expresión y al arte, como decías tú, a través del tacto. Los niños van a poder pintar quesos, por ejemplo, en una de las actividades gratuitas que a mí me gusta, la de pintar quesos es un arte, y en el que ellos también van a poder pintar sus pequeñas esculturas queseras. Como bien decías tú, la Cheese Parade son unas enormes esculturas de queso pintadas por artistas de renombre vinculados a Tierra de Campos, pero oye, los pequeños también van a poder disfrutar a través de talleres participativos o concursos como este.
0: Y luego, alcalde, el pata de mulo, que está más que presente porque este es tradicional queso del mercado de los quesos de Villalón, ¿verdad?
2: Eso es, ese no puede faltar, el queso estrella vinculado a nuestra localidad. Pero bueno, también es verdad que como a los amantes del queso nos gusta probar de todas las variedades posibles, pues habrá quesos de Asturias, de Cantabria, de Extremadura, de Galicia, de Baleares y de mil sitios más, porque al final lo que nos gusta es poder comparar y contrastar. Y puestos artesanales, para nosotros lo más importante es que sean artesanales, de todo tipo, de yogures, de miel, de
0: Claro.
2: repostería, de crepes y de muchísimas cosas. La verdad que yo creo que es una apuesta, como os decía, para pasar un día en familia estupendo, buena, bonita y barata, porque te encuentras actividades para toda la familia, mientras los papis se pueden
0: Claro.
2: estar tomando un degustando la cata popular de queso por 1,50 en la plaza, pues los pequeños pueden estar en cualquiera de los talleres participativos de cestería, de elaboración de queso, que eso les encanta. Por ejemplo, aquí en el museo pueden elaborar su propio queso. Como el
0: Claro.
2: fresco se elabora rápidamente, pues con maestros artesanos se inscriben a cualquiera de esos talleres y te vas con tu propio queso elaborado por ti directamente para cenar.
0: Claro, porque esa fiesta también se traslada a esos, bueno, a las cercanías del entorno del Museo del Queso, que tenéis propio Museo del Queso en Villalón, que hay que visitar, y luego
2: Eso
0: la
2: es.
0: Plaza del Rollo, que el Rollo hay que visitarlo sí o sí, al Rollo hay que pedirle incluso milagros, porque es que es maravilloso, es una obra maestra, y la verdad es que merece la pena porque es muy bello y tiene muchísima historia, y es uno de los atractivos también turísticos, porque quien no conozca Villalón, allí va a tener ese gran atractivo también poder disfrutar de ese Rollo, ¿no? Del que hacéis, bueno, honor, gala y hacéis. Y si presumís, además.
2: Hombre, la verdad que el rollo, le ves así tan delicado, yo digo que
0: Sí.
2: es una obra de orfebrería en piedra y lo es, más de 5 siglos de historia en la plaza mayor de nuestro pueblo. El rollo es del año 1523, en el 23 celebramos el 5º centenario y yo sigo viendo todos los días, ahora mismo aquí, desde mi
0: Sí.
2: despacho lo estoy viendo y me parece maravilloso. ¿Qué te voy a decir yo? Y no es amor por mi pueblo, es que es real. Entonces, al final, oye, vamos a combinarlo todo: patrimonio, actividades de todo tipo, degustaciones y catas, pintacaras para que se entretengan los pequeños. Hay que mezclarlo esto también con el arte y todo por muy poquito dinero. Prácticamente todas las actividades son gratuitas. Y luego todo el mercado, la verdad que está muy animado porque no son solo, como digo yo, una fila de puestos, de 30 puestos de queso uno tras otro,
0: Claro.
2: sino que está todo el rato animado por dulzainas, por un grupo de teatro que son muy divertidos, que se llaman Camaru, tienen un pasacalles que se llama Bi Oveja y van las ovejas locas metiéndose con todo el mundo y a nadie le dejan indiferente. Y bueno, la verdad que está muy bien.
0: Y luego muchos de nuestros oyentes que dirán, si es que José Ángel Alonso me suena, alcalde de Villalón, también diputado, porque es verdad que luego te vemos mucho en Madrid, te vemos a través de las imágenes, no sé dónde saca tiempo José Ángel Alonso, pero en este caso cuando estás en Madrid y trabajando para todos los españoles en representación de la parte que nos toca por Valladolid, pero digo yo que echarás de menos también el municipio, ¿no? Villalón, ¿se echa de menos, alcalde, o no?
2: Pues haciendo malabares,
0: Con el tiempo, ¿no?
2: como no tengo hijos, pues tengo la custodia compartida entre el
0: Claro.
2: ayuntamiento y el Parlamento Nacional
0: Sí.
2: y bueno, la verdad que me distribuyo bastante bien los días de la semana. Tengo 2 días en el Ayuntamiento de Atención al Público y los otros 3 días estoy en Madrid. Es verdad que tal y como está la política nacional, es bastante más grato el trabajo en el ayuntamiento por mis vecinos. Donde directamente cuando organizas un mercado ves cómo disfrutan, cuando restauras cualquier monumento, ves al día siguiente ese monumento siendo visitable, o cuando pones en marcha una guardería y ves a los niños al día siguiente en esa guardería. Ahora mismo en Madrid las cosas están bastante más complicadas, pero eso
0: Sí.
2: nos daría para hablar mucho tiempo.
0: Mucho tiempo. Lo dejaremos para otra ocasión y ya cuando nos tomemos algo, en este caso en Villalón, pero siempre regresa al municipio, ¿eh? Siempre mira por su municipio. José Ángel Alonso, el alcalde de Villalón, y en este caso con esta fiesta, fiesta del queso, donde se convierte Villalón en la tradición que será la convertirse en una fiesta, porque es verdad que esta tradición lleva, bueno, tiene muchísimos siglos, ¿no? En este caso son muchos los que se han dedicado al queso en esta comarca, porque podemos hablar de la comarca entera, ¿no?
2: Pues tú piensas, Fernando, que llevamos desde el año
0: Ya
2: 1250
0: ves.
2: celebrando mercados sin parar en el municipio de Villalón, y la tradición que será, pues es de casi dos siglos. Entonces, sí, podemos decir que vamos, que no estamos celebrando nada especial, estamos celebrando simplemente
0: Claro.
2: lo que es nuestra historia. Hay sitios que dicen, oye, vamos a inventarnos la fiesta del ratón Mickey.
0: Sí.
2: Nosotros no, nosotros simplemente celebramos lo que somos y lo que hemos sido es porque estamos orgullosos de nuestro pasado, pero también recordar nuestro pasado nos sirve para proyectarnos al futuro. Y es verdad que al final también que los pequeños escuchen, porque la gente más mayor o la gente con más cultura sabe lo que es la elaboración del queso, sabe lo que es
0: Claro.
2: la buena mesa, sabe su importancia en la buena gastronomía. Pero los pequeños muchas veces no, y nos encontramos a veces, hablabas de Madrid, con niños que creen que la leche
0: Sí.
2: sale del Tetrabric. Entonces, oye,
0: Así
2: es
0: es.
2: explicarles lo que llevamos haciendo aquí durante tantísimos años, que puedan ver las ovejas que van a estar aquí puestas en la calle, en la
0: Sí.
2: rúa, y que alguien les explique cómo se hace un buen queso, pues yo creo que también es importante.
0: Pues ahí estaremos el próximo sábado en esta localidad que celebra el sábado esa edición, la número 15 ya de su mercado del queso con catas, talleres, arte, actividades en definitiva para todos, para toda la familia. José Ángel Alonso, alcalde de Villalón, gracias.
2: Gracias a vosotros por la visibilidad que nos dais. Nos vemos pronto.
0: Un saludo, nos vemos muy pronto, sí señor. Hoy vamos a hablar también de quesos, enseguida con Miguel de Lucas, embajador también del queso. Ayer mismo estuvo como padrino en una fiesta muy especial que también ha visitado Jesús Alejos. Jesús, vamos a hablar mucho de queso y hoy cocinamos con queso, ¿te parece?
1: Por supuesto. ¿Sabes por qué se llama pata de mulo?
0: ¿Por qué?
1: Porque tiene una forma cilíndrica, alargada y un poco achatada, como que fuera la pata de un animal.
0: Mira, hemos puesto en este momento los micrófonos como si estuviéramos en Villalón, ya que ha dicho el alcalde que íbamos a tener ahí las ovejitas. Todo lo que es cachorro me encanta. Las ovejas cachorrito, los leones cachorritos, los tigres, todo cachorrito, así como pequeño, los perros, los gatos cachorrito, muy bien.
1: Luego ya es cuando dan más guerra.
0: Cuando crecemos damos guerra ya.
1: Claro.
0: Sí. Bueno, pues ahí estamos, sí, disfrutando de lo que es estas fiestas. Y hoy el queso protagonista, sí señor, en Es la Mañana de Castilla y León. Lo mismo que cae con los ecos de Shakira, que llega a España. Bueno, van a ver las imágenes, Tela la que ha montado Shakira. Ha sido una vuelta de tuerca. Dicen que nunca se ha visto lo que ha sido ese estadio Shakira, que va a hacer acto de presencia durante tantos días y con tantísimas actividades para pequeños y mayores, porque sus hijos, los de ella y Piqué, están los dos hijos implicadísimos incluso en esas actividades infantiles. Entren en el universo Shakira, van a alucinar lo que es que las mujeres facturen.

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0: estamos hablando de Zamora con esta canción que se dedica única y exclusivamente a Zamora. Dice tantas cosas bonitas de Zamora que nos ha gustado hoy, ya que Zamora se convierte también en el epicentro del fin de semana, gracias sobre todo a esa fiesta donde el queso es protagonista. Estamos hablando además de todo lo que Zamora está celebrando, nada más y nada menos que en Fromago, con esas experiencias en este año 2026, con unos datos que hemos dado algunas de las cifras llamativas de los 1.200 quesos, por ejemplo, de los 25 países, los 300 expositores, el recorrido de 40.000 metros cuadrados en esas 500 carpas o las grandes novedades que hay. Por ejemplo, el concurso nacional a la mejor tarta de queso, que esto también, incorporada por primera vez en este concurso, y luego las galerías de queso de Fromago, que están triunfando y mucho, que son galerías en las que te ofrecen como una especie de cata, ¿no, Jesús?
1: Sí, además estaba muy, muy, muy bien programado todo, muy, muy acondicionado para ser no una ciudad de grandes eventos como, como es Zamora, ¿no? Pero estaba muy bien organizado.
0: Allí ha estado también, no solo nuestro Jesús Alejos, Miguel de Lucas, ¿qué tal? Buenos días.
2: Buenos días, ¿qué tal, chicos?
0: ¿Qué tal, amigo? Has estado ayer disfrutando de Fromago y has dicho, y me contabas esta misma mañana, Fernando, es que no sabes lo que es una fiesta, una feria. No me extraña, me decías, que sea la mejor de España, así catalogada, ¿no?
2: Bueno, yo diría la mejor del mundo, perdóname, claro. Fernando, hay que tirar. Pero sí, desde luego, los datos dicen que es la mejor feria internacional del sur de Europa, no solo por la cantidad, sino por la calidad. Y es cierto cuando decías que Zamora, bueno, se ha convertido en estos días en el rincón mundial del queso, ¿no? Toda la ciudad tiene un aroma estupendo y permite además a los visitantes hacer un recorrido maravilloso desde la catedral, desde nuestra catedral, casco antiguo, Santa Clara, hasta llegar al Parque de la Marina, y todo acompañado de los mejores productos. Nos visitan diferentes comunidades autónomas, cada una con su stand y cada una pues hablando de ya no solo de sus quesos, ¿no? Porque quien dice queso dice un poquito de pan, quien dice un poquito de pan dice un poquito de embutido, quien dice un poquito de embutido dice un poquito, y al final, bueno, es una fiesta gastronómica por todo lo alto.
0: Por todo lo alto en esa fiesta donde hacemos ese recorrido, 82 catas, degustaciones, un programa que incluye, bueno, pues conciertos, talleres, actividades profesionales, y lo que me comentaba también Jesús Alejos fuera de micrófono, que Miguel, se está consiguiendo además allí un buen ambiente, un ambiente festivo, un ambiente en el que apetece el fin de semana. Decía él, yo he estado un jueves y cerraban más tarde de la hora programada, imagínate lo que pueda ser viernes, sábado y domingo, ¿no, Miguel?
2: Sí, de hecho, mira, Fernando, hay una cosa que a mí me llamó muchísimo la atención de la feria que se hizo hace 2 años, eran los cartelitos, nada de inteligencia artificial, cartelitos artesanos, donde muchos de los artesanos daban las gracias con carteles que ponían, hemos agotado todas nuestras existencias, muchas gracias, Zamora. Y ojo, yo cuando pasaba por ahí, ¿no? Como siempre lo pasan tan mal, ¿no? Los pequeños y también los grandes productores, pues ver carteles de ese tipo, pues te emocionan, ¿no? Yo creo que además, fíjate, las ferias son ferias para mostrar, pero no nos podemos olvidar del impulso económico, y estas ferias tienen un gran impulso económico y es muy importante, ¿no? Claro. El hecho de comprar. Estas personas están fuera de casa, vienen, asumen los gastos del viaje de desplazamiento, pues eso, hombre, comprar un quesito bueno pues es una auténtica maravilla.
0: Hombre, entrar a Fromago es gratis, ¿eh? La feria se celebra hasta el 20 de septiembre, sí, recuerden sí, a sí. Nuestros oyentes, el acceso general es gratuito, algunas experiencias como las galerías de queso, determinadas catas cuestan dinero, pero bueno, ahí estamos, como no, para lo que te están ofreciendo también, que las catas te ofrecen diferentes quesos, así que vamos a poder disfrutar y mucho. Y decía yo que es un viaje por toda Europa, porque también entre las grandes catas hay dedicadas a recorrer los 14 países europeos a través de sus quesos, no solo los quesos de Castilla y León, que sí que hacen acto de presencia y la verdad cobran mucho protagonismo, también todas las diferentes quesos, las denominaciones de origen de otras comunidades, pero luego de Europa, bien representados, porque hay que decir que 14 países, reunirles este fin de semana, la verdad es que pocas ferias lo consiguen, ¿eh, Miguel?
2: Sí, es una locura. Mira, ayer jueves tuve la oportunidad de ser la persona que, sí. Bueno, que de algún modo he presentado el acto, ¿no? Contamos con la presencia del presidente de la Diputación, representantes del Ayuntamiento, también estuvo el presidente de la Junta de Castilla y León, y todos hablaban un poco de eso, ¿no? De que a veces parecen que lo que dicen son eslóganes cuando dicen feria internacional, porque queda muy bien, ¿no? Narrativamente es maravilloso, pero es que es verdad, está representado prácticamente todo el mundo. teníamos entre el público al embajador de Japón en España. Uh-huh. O sea, es decir, que un embajador de Japón decida venir a Zamora por un tema como es el queso, yo creo que es algo ya que nos tiene que hacer reflexionar, ¿no? Y sobre todo saber que cuando hablamos de queso no estamos hablando solo de un producto alimenticio, estamos hablando de tradición, de raíces, de muchos gremios vinculados, ¿no?, a la fabricación del queso, no solo sentarnos y comer el queso.
0: Claro. Oye, Miguel, y ya que estamos en Zamora, vamos a aprovechar el fin de semana, van a ir muchos de nuestros oyentes, el atractivo ya sabemos es el queso, pero luego algún rincón que te guste, marcas el punto cardinal, ¿dónde?
2: Bueno, a mí me gustan muchísimos sitios. Yo recomendaría a los visitantes, sí. Evidentemente Formago está contextualizado bien en el centro histórico, van a poder disfrutar de todo este románico, pero me gustaría que se atrevieran a cruzar el llamado Puente de los Poetas, uh-huh, y llegar hasta la playa de los Pelambres. ¿Por qué? Sí. Porque desde allí tienen una vista de todo el río Duero en su inmensidad, con la catedral de fondo, que es un lugar absolutamente maravilloso. No solo eso, sino que también, además, cuando les sobre un poquito de tiempo, a mí me gustaría decirles que se atrevieran a adentrarse en la inmensidad del llamado Bosque de Valorio. Uh-huh. Es un bosque al que yo tengo mucho cariño. Yo vivo muy cerquita de este bosque y salgo a correr por allí prácticamente todos los días. Sí. Y está precioso porque está como a 10 minutitos del centro caminando y tienes la suerte de pasar del románico a la naturaleza. Por lo tanto, además de todo el románico, esto me parece fundamental. Sí. Esta fotografía que se puede tener desde el otro lado del Duero, y algo muy, muy significativo que a lo mejor no conocíais, y es que aunque la figura del Cid Campeador está más asociada a Burgos y sí. Valencia, en Zamora también tiene su propio rinconcito, la Casa del Cid. Es un pequeño edificio que está ubicado en la calle de Valborraz, que también es una calle para visitar.
0: Hombre.
2: Es una de las más emblemáticas de Zamora, y es una de las casas más antiguas de Zamora. Y cuenta la leyenda que el Cid residió allí justo durante cuando estuvo en Zamora, mientras mediaba en los conflictos entre nobles y reyes. Así que adentrados en la aventura y en la leyenda.
0: Pues un rincón maravilloso que nos recomiendas, en este caso los Pelambres, que es la playa que mira el románico. Así se la conoce a esta playa, y la verdad es que merece la pena. En verano ya sabemos lo que hay allí, hay barcazas, hay barcas incluso, así que bueno, pues podemos perfectamente hacer, pues pasar una tarde estupenda. Así que ahora mismo, como va a hacer buen tiempo, también, y hacer esa fotografía, es instantánea revelarla de lo que nos propone siempre Zamora. Que Miguel de Lucas habla a ama Zamora y has elegido esta ciudad para vivir y para, en este caso, también sí. toda tu familia, ¿no? Amar Zamora y muchos de tus hijos. Bueno, tus hijos habrán nacido en Zamora, ¿no?
2: Sí, sí, los tres nacieron en Zamora, y la verdad que yo por temas de viajes siempre estoy de un lado para otro, pero es como mi rinconcito. Yo creo que es una, a mí es una ciudad a la que me gusta, sí. a la que me gusta volver siempre, sí.
0: Pues Zamora merece la pena. Miguel de Lucas, gracias por convertirte en nuestro embajador del queso ayer mismo en esa presentación, y nos lo has contado estupendamente de lo que ahora mismo ya podemos disfrutar, y vamos a ir el fin de semana a disfrutar de Zamora y de Fromago. Gracias.
2: Aquí os esperamos, adiós.
0: Adiós, Miguel de Lucas, que además, bueno, pues hace magia, no solo con las palabras, también con los actos. En este caso, tantas y tantas actividades culturales en las que está relacionado Miguel de Lucas, aparte de sus programas de la tele, ¿no? Nos gusta contar con él para que nos hable de Zamora. Le hemos puesto esta banda sonora para hoy, aprovechando que, bueno, pues el río Duero pasa por Zamora, vamos a hablar del queso, y sobre todo de cocinar con queso. Se pide mucho el lácteo, el queso, por ejemplo, en los restaurantes, hace acto de presencia, las tablas de quesos, luego cocinar y gratinar con queso. La verdad es que ahora mismo dicen que es uno de los productos estrellas. Hay lineal de supermercado con más quesos que nunca. En la historia de España, por ejemplo, los supermercados nunca habían tenido tanta variedad de quesos, de todos los estilos, para todos los gustos, porque la verdad, cuando hay variedad es porque se vende mucho queso, ¿no?
1: Sí, además, bueno, siempre lo hemos asociado un poquitín en lo que son los restaurantes al postre también, de decir, bueno, pues un queso castellano,
0: la tarta de queso
1: y claro. tal. Pero sí que es verdad que nosotros, por ejemplo, en Ángela, desde que abrimos siempre hemos tenido una tabla de quesos internacionales, en los cuales, bueno, pues venían quesos franceses, venían los castellanos, y venían, bueno, poníamos 4 o 5, hasta incluso 6 quesos diferentes. Y sí que tenía tanta aceptación, tanto como de primer plato, como luego el postre sí que te solían pedir ya, pero solo el queso castellano, ¿no? Como postre. Y luego la tarta de queso, ni contarte, por supuesto. Uh-huh. Y luego las ensaladas, nosotros hemos llegado a tener 2 ensaladas, una de ellas que era con queso de cabra, que le poníamos a la parrilla, era con los tomatitos, con unas nueces, o sea que siempre ha habido ese queso ahí funcionando. Y luego, bueno, pues todos esos quesos que al final es gratinas también y te dan un toque especial a los platos que tú estás elaborando en el restaurante.
0: Es sí, verdad sí. Que tenemos la mejor materia prima, la leche, sí. Y qué decir del sector lácteo también en nuestra comunidad, en Castilla y León, ese sector primario en cuanto a la ganadería, y es verdad, tanto de oveja como de vaca, los mejores quesos, los mejores lácteos, la mejor leche, que también sí. Desde aquí, ¿no? Tenemos grandes empresas dedicadas al lácteo, ¿no? Por decir uh-huh. Pascual, por decir también en Zamora, Leche Gaza, ¿no?
1: Sí, Gaza estaba también ayer en allí muy bien representada y una auténtica gozada. Y luego eso, la leche de oveja, que es la, digamos, la de vaca, como que es más fácil de tratarla y de manejarla. Pero yo creo que la de oveja es más complicada, son todos los días del año, tienes que estar con ellas, no puedes dejarla ni un solo día. Yo creo que eso se tiene que valorar mucho más de lo que se valora, ¿no?
0: Luego, la verdad es verdad que tienen también su sello particular. El queso manchego sí. Es más que reconocido, es uno de los que dicen más sí, vendidos sí. De España. Pero claro, yo creo que en el queso manchego lo que ocurre también, esa variedad de denominación de origen, ¿no? Pero el queso curado, por ejemplo, el de oveja, también de los más vendidos. Pero yo creo que la clave está en que se realizan como queso manchego en otras comunidades también. Aquí en España podemos encontrar un queso muy parecido al manchego, aunque no lleve la marca manchego, ¿no?
1: Claro.
0: Y en este caso se dice, es el más vendido de todo el mundo, ¿no? 73% de consumidores de España eligen como favorito esa preferencia, ¿no? De ese tipo de variedad de queso. Pero no quiere decir que sea manchego, que puede perfectamente estar en otra, se está elaborando en otras comunidades autónomas, por ejemplo en Castilla y León, ¿no?
1: Claro, sí. Bueno, ahí yo creo que ha pasado un poco lo que nos pasó con los Rueda. Todo el mundo decía verdejo, verdejo, ahora hay verdejo, claro. Porque

0: lúpulo, queso, o sea, te iban explicando todo y digo,
1: Claro.
0: informativo total. Y luego la auténtica gozada es de que por cada monumento que pasabas o
1: Sí.
0: plaza, ahí había pues 10, 12 o 14 puestos y todo, bueno, pues compaginabas un poco el románico que estabais hablando
1: Hombre,
0: con toda esta
1: es un auténtico
0: gastronomía,
1: lujo.
0: ¿no? Entonces me pareció perfecto, vamos,
1: Bueno,
0: una idea muy buena, muy
1: y no
0: buena.
1: deja de tomar el arroz a la zamorana, que también hace acto de presencia ahora
0: También,
1: con el tiempo que
0: claro.
1: tenemos. Es una buena tapa en las calles mismas donde está toda la
0: Sí.
1: gastronomía, que hace acto de presencia también ese tapeo de Zamora que merece la pena. Y luego 1.200 quesos, ¿eh? Cuando le hemos
0: Sí.
1: preguntado también, en este caso, a la variedad de queso más vendida y producida en nuestra comunidad, hablamos de queso de oveja, no de vaca, queso de oveja madurado, comercializado principalmente por el IGP, queso castellano o queso de zamorano, que también, ¿no? Ahí
0: Sí.
1: tenemos esa denominación de origen. Y luego Castilla y León, producción nacional de leche de oveja es la máxima, quiere decir, acaparamos el 70% de la producción de queso de oveja en toda España, ¿eh? Así que eso, todos los datos que yo creo que como castellanos y leoneses debemos conocer, la altísima demanda de este tipo de queso curado, semicurado, ese característico sabor de equilibrio, ¿no? Pero sabor intenso que encontramos en esos quesos lo convierte en el rey indiscutible, en este caso, de las ventas de nuestra comunidad. Y desde aquí, desde nuestra comunidad, al lineal de muchos supermercados,
0: Sí,
1: que
0: sí, sí, sí.
1: cuando en Badajoz, por ejemplo, en Huelva, en Almería, compran un queso en el supermercado, si miran detrás la etiqueta, ahí está Castilla y León, ¿eh?
0: Sí,
1: Como el
0: sí,
1: origen.
0: sí, sí. Además, es que es muy gracioso porque yo ayer vi quesos de todo tipo, porque ahora ya lo mezclan con todo, con trufa, con uvas, con vino. Bueno, era una auténtica pasada la cantidad. Y todos muy preparados. Y lo que estaba diciendo de los carteles de los pequeños que ya han acabó su producción, es verdad, yo les vi y era el primer día que me sorprendió, digo, jugar, ¿no? Entonces eso quiere decir que bueno, que ha sido muy interesante y que es muy interesante, merece la pena ir
1: Luego
0: a
1: hablaremos de
0: verlo,
1: quesos. Mira, podemos hablar nosotros que presumimos siempre de los Campo Oveja, que además es que los Campo
0: ¿eh?
1: Oveja los hemos disfrutado mucho en la radio porque nos acompaña muchos aperitivos. El aperitivo lo tomamos también con los quesos Félix. Los dos son productores de Serrada y luego hablaremos además con Quesos Félix, que está allí en Zamora. Pero luego también hablar de grandes supermercados. Por ejemplo, Mercadona, a nivel nacional e internacional, donde esté Mercadona, va a llevar ese acuerdo que tiene con Entre Pinares. Y hay que decir que los quesos Entre Pinares son nuestros, ¿no? Es una empresa vallisoletana y Entre Pinares es quien surte y provee, en este caso, a Mercadona, ¿no? De sus quesos. Luego el queso de Burgos, qué decir también. Este
0: Claro.
1: queso fresco es una variedad, en este caso, de las más vendidas dentro del segmento de queso fresco, pero cuando recomiendan el queso fresco y se vende mucho, por aquello también del equilibrio en la dieta. El queso fresco se llama así, queso Burgos. O
0: Sí,
1: sea,
0: sí,
1: ya no
0: sí,
1: lo voy a
0: sí.
1: encontrar de otra manera. Y de hecho se llama queso Burgos en cualquier línea, lo hagan desde donde lo hagan. Que eso quiere decir bastante. Y es un queso de origen burgalés, ¿eh?
0: Sí, no, además, bueno, por eso las marcas sobre todo los nombres genéricos que se hacen al final, porque yo cuando estabas hablando del queso de manchego, también es verdad de que hace muchos años era el queso de Zamora, que era el
1: Sí.
0: queso castellano,
1: Sí, sí,
0: y
1: sí.
0: se hablaba del queso de Zamora, y era más o menos lo mismo,
1: Claro.
0: que de diferentes maneras, pero bueno, al final era el mismo concepto,
1: Y
0: de
1: luego hay otras
0: queso.
1: variedades, pero el queso azul, de verdad, el más rico para mí, el Valdeón, que en este
0: Sí.
1: caso es de esos picos de Europa, pero la zona leonesa, con esa variedad de queso azul, que además en León y en esa zona es la región de mayor proyección internacional, éxito en este caso, ¿no? Por un sabor gourmet incluso, que se vende el queso Valdeón, ¿eh?
0: Sí, además, bueno, luego a la hora de hacer las salsas para la cocina también se trabaja mucho con ese tipo de queso, ¿no? Pues, hablábamos del Solomillo Roquefort, pero al final son quesos azules que es lo que le da ese toque y esa gracia a esa salsa diferente, ¿eh?
1: Bueno, pues ahí tenemos queso Valdeón, por ejemplo, de Castilla y León, queso de Zamorano, de Castilla y León, queso Arribes, también muy rico, ¿eh? El
0: Sí,
1: queso
0: sí, sí,
1: Arribes,
0: sí.
1: el queso de Villalón, más que conocido, el queso de
0: Sí,
1: Burgos, el queso
0: por
1: blanco, el que
0: supuesto.
1: conocemos todos, y el queso Patamulo, que también tiene Patamulo en
0: Claro.
1: una variedad muy buena, los quesos Félix, en este caso también. Así que bueno, pues ahí están algunos de los quesos más importantes de este repaso que estamos haciendo. Vamos a cocinar con queso. ¿Qué cocinarías en este caso? Yo quiero un postre y un plato que tuviera queso, o si quieres, el condimento de una buena ensalada. ¿Qué tipo de queso es el que mejor le viene a una ensalada?
0: Vale, para las ensaladas, bueno, ahora está la burrata, que
1: Sí.
0: no tiene nada que ver con nuestros quesos. Pero yo me iría para cualquier ensalada, podríamos trabajar con unos sabores fuertes que
1: Sí.
0: podrían ser, pues no sé, ese poquito de queso de Valdeón.
1: Y poner muy poquito, ¿no?
0: Sí, poner poquito, porque lo que se trata es de que un variado de lechugas, un mezclón de lechugas bouquet, y luego hay muchas maneras. Nosotros hasta incluso en una ensalada muy ligera y muy fresquita se podría incluir cualquiera de los quesos, o bien el de Burgos, pero con un

0: toque de naranja, nueces, almendras y quedaría espectacular, ¿vale? Y luego ya, si le queremos un poquito más fuerte, nos iríamos a un queso de cabra, que le pondríamos a la parrilla, vuelta y vuelta, y le incluiríamos también dentro de esas
1: La
0: ensaladas, ¿eh?
1: maravilla.
0: Una auténtica gozada. Y luego siempre usar un aceite de oliva perfecto y un toque de vinagre un poco dulzón, pero
1: ¿Sí?
0: sin exagerar,
1: ¿Te
0: ¿sabes?
1: gusta eso?
0: Yo creo que sí, que irían muy bien, ¿vale? Y bueno, podríamos ir con muchas más cosas en cuanto a las ensaladas
1: Perfecto, un postre.
0: y el postre nos iríamos al clásico, la tarta de queso, que nosotros en Ángela lo que hacemos es una tarta de queso, pero como que fuera un flan. Y no abusamos del queso, para que, bueno,
1: Que
0: pues
1: tenga
0: sea
1: un
0: un
1: toque.
0: postre, un toque. Hasta incluso en algún concurso que hemos ido, le hemos dado un poco de toque de queso un poco de tipo Valdeón o un
1: O sea, que
0: poquito
1: sea fuerte
0: azul.
1: para darle un
0: Sí,
1: toque y
0: para
1: punto.
0: darle, bueno,
1: Sí.
0: por presentarlo a un concurso, ¿no? Entonces, bueno, pero si no, en Ángela de Continuos estamos, estas ferias hemos sacado un montón de tartas de queso
1: Ya ves.
0: y no sacamos más porque hacemos 8 tartas diarias durante las
1: No
0: ferias.
1: me extraña que tenga éxito en el postre cuando hay tarta de queso, es lo que primero se agota, porque es que yo creo que no hay nadie a quien no le guste una buena tarta de queso, y a quien no le guste el queso, que a lo mejor te encuentras a gente ahí, a mí el queso, quizá porque tenía una mala experiencia de tomar a lo mejor
0: Posiblemente.
1: más cantidad de queso de la que debía, de
0: Sí.
1: esos quesos fuertes, porque es verdad
0: Sí.
1: que un poquito llena y un poquito es lo que hay que tomar de determinados quesos. No es lo mismo tomarte un queso Valdeón,
0: Claro.
1: la misma cantidad que en este caso un queso Burgos, ¿no? Que te puedes comer un queso
0: Claro,
1: Burgos
0: sí,
1: directamente del
0: directamente.
1: puño, ¿no?
0: Además el queso Burgos lo usamos más bien para estar a régimen un
1: Pues sí, es
0: poquito y
1: un
0: tal,
1: queso muy saludable,
0: sí,
1: ¿eh?
0: no, para eso viene muy bien.
1: Sí. Bueno, pues ahí está el queso. Hoy estaremos de visita también en Fromago enseguida, porque ahora mismo la experiencia se vive allí en Zamora. Merece la pena, ¿eh? Zamora, todo el románico salpicando esas iglesias maravillosas hasta llegar a la catedral, su castillo. Bueno, pues desde sus plazas, allí Fromago y muchos metros cuadrados, ¿eh? Toda la calle dedicada al mejor certamen internacional, y esto lo tenemos que decir también como medio de comunicación defendiendo lo nuestro. Otros con menos hacen mucho más. Nosotros con tanto no vamos a permitirnos el lujo de hacer menos. Así que hoy de más,
0: Sí,
1: Zamora, que
0: sí.
1: siempre merece la pena,
0: Y
1: y esta feria.
0: hay que presumir de ello, ¿eh?
1: Hombre, enseguida estaremos además con Armando Sanz, ¿eh? Para que nos lo cuente desde allí. Vamos a llegar a la 1 de la tarde, ponemos el punto y seguido con la información nacional e internacional y regresamos ya en tiempo de aperitivo. Hoy el aperitivo con los quesos y con el vino, como siempre, pero hoy mucho más. Hoy ración doble.

0: La una, mediodía en Canarias.
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0: ¿Qué tal? Muy buenas tardes. A pesar de la avalancha de migrantes que se ha registrado a primera hora y que ha obligado a la policía a cargar contra estas personas, en el gobierno sostienen que el traslado de los migrantes que ocupaban las playas del Trampolín y de la playa de Benítez al campamento establecido en el puerto de Ceuta se ha realizado sin altercados y sin violencia. Leticia Barquín, buenas tardes.
2: Buenas tardes. El gobierno asegura que el operativo para trasladar a los inmigrantes se está desarrollando con máxima normalidad y calma y destaca que no se han producido altercados violentos. Desde Moncloa insisten en que todo va bien y que el operativo está en marcha, aunque admiten que mantiene la prudencia ante la evolución de los acontecimientos. El Ejecutivo llega incluso a calificar de civismo la imagen de los inmigrantes haciendo cola para acceder a los espacios habilitados. Según los cálculos oficiales, alrededor de 500 personas ya habían accedido a la carpa habilitada al mediodía. Cuando se complete el traslado de los 1.700 inmigrantes previstos al campamento del puerto, entre 3.000 y 4.000 personas seguirán todavía en la calle, según fuentes del Gobierno, en base a las cifras policiales. Y aquí llega otro de los problemas que reconoce el propio gobierno. Todavía no han comenzado ni siquiera los primeros trabajos para localizar y acondicionar un nuevo emplazamiento. Además, el baile de cifras continúa. Ahora dicen que en Ceuta habría alrededor de 10.000 inmigrantes, una cifra que contrasta con la ofrecida hace apenas 5 días por el ministro del Interior, Fernando Grande Marlaska. El pasado 13 de septiembre, Marlaska cifró en 5.000 las personas que permanecían en la ciudad autónoma. Mientras tanto, la situación en Ceuta sigue siendo insostenible.
0: Gracias, Leticia. Traslado, por cierto, que no ha sido notificado previamente las autoridades del puerto de Ceuta. En Radio Nacional, su presidente, Juan Manuel Doncel, asegura que esta falta de coordinación ha generado un caos en las instalaciones. Desde el gobierno de Ceuta, a la misma hora, insiste el presidente Juan Jesús Vivas en que su ciudad pide volver a la normalidad. Luis Colón, buenas tardes.
3: ¿Qué tal? Buenas tardes. El presidente de Ceuta, Juan Jesús Vivas, ha recibido la visita del Real Madrid Club de Fútbol, que ha mostrado su apoyo a la ciudad autónoma por lo que sufren durante estos 50 días de invasión. La comitiva liderada por el presidente del club blanco, Florentino Pérez, ha estado acompañada de la leyenda madridista y originario de Ceuta, José Martínez Pirri. Vivas ha agradecido la visita del Madrid después de la polémica por las camisetas de Vinicius, Mbappé y Konaté y vuelve a pedir que se regrese a la normalidad cuanto antes.
4: Los ceutíes, como ha escrito el presidente del Real Madrid en el libro de honor, lo que están pidiendo es volver a la normalidad. Los ceutíes lo que estamos pidiendo es que se nos quite la soga del cuello. Y eso creo que es absolutamente legítimo y estamos en nuestro derecho de hacerlo. Y hoy lo estamos reivindicando.
3: Por su parte, Florentino Pérez ha recalcado que el compromiso del Real Madrid es estar con la causa de Ceuta y seguirán apoyándoles en todo momento.
0: Gracias, Luis. Y esto en el día en el que Marruecos se ha pronunciado después de que el Parlamento Europeo aprobase ayer una resolución en la que denuncia que Ceuta fue invadida, alerta de la instrumentalización de la migración como arma de guerra híbrida y reclama medidas urgentes. Verónica Jorro.
5: Asegura el embajador de Marruecos ante la Unión Europea y la OTAN que no ve ninguna incriminación ni ninguna instrucción dirigida a Marruecos y no recoge ninguno de los intentos de instrumentalización de la cuestión migratoria. Recordamos que la resolución aprobada ayer con el voto en contra de los socialistas pide a las autoridades marroquíes que asuman sus responsabilidades como socio clave de la Unión Europea y cumplan sus compromisos en materia de control migratorio y cooperación en la devolución de inmigrantes cruzados irregularmente. Así las cosas, el embajador marroquí ha defendido que un diálogo abierto, franco y sereno sigue siendo la vía que debe privilegiarse para afrontar los desafíos, dice, comunes, aprovechar las oportunidades que se presentan y construir, dice, un futuro próspero, incidiendo en que la gestión migratoria requiere, dice, un compromiso operativo diario, un diálogo constante y la búsqueda de soluciones comunes y duraderas.
0: Gracias, Verónica. Entre tanto, el presidente Sánchez continúa ajeno a toda polémica. Hoy en su agenda estaba la educación universitaria. Ha aprovechado un acto el presidente Pedro Sánchez para anunciar un decreto con el que el Ejecutivo pretende aumentar la exigencia de los estudios universitarios.
6: Te vamos a reforzar las exigencias relativas al profesorado de cada titulación universitaria. Un 50% de docentes deberán tener título de doctor y un 40% deberá tener un contrato a tiempo completo. Y con ello, no solo vamos a reforzar la calidad de la enseñanza, sino que también vamos a luchar contra la precarización, que por desgracia también se da en este ámbito.
0: Hasta aquí nuestro tiempo, todo esto y mucho más en Es Noticia a las 2 de la tarde.
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0: Los planes del viernes en esta segunda hora de Es la Mañana de Castilla y León. Esta es la banda sonora también de nuestra propia redacción, y que cuando llega el viernes, Jesús, cantamos lo de viernes, de libertad, y es verdad, es un viernes de libertad, y buscamos planes de cara al fin de semana, y sobre todo marcamos el punto cardinal en un lugar concreto. Mira, me ha gustado la Montaña Palentina. El otro día estuve con un amigo haciendo el recorrido por toda la Montaña Palentina, bueno, pues todo lo que es el recorrido también de la zona de Lagos, y me dice, ¿sabes por qué es bello este lugar? Porque hace millones de años fue mar. Y luego es lo que ha conseguido, ¿no? Pues que a lo largo de los años incluso se formen esas montañas, esas formaciones geológicas, ¿no? Que son el resultado de esos fondos marinos. Por eso era tan bello y es tan bella la zona de la Montaña Palentina. Allí tiene el placer de vivir Manuel Dos Santos, que nos saluda ya desde Guardo, que en Guardo nos están escuchando, ¿eh? Manuel Dos Santos, ¿qué tal? Buenos días.
1: Muy buenos días, Fernando. Oye, por cierto, qué maravilloso lo que acabas de decir de nuestra querida Montaña Palentina. Nunca mejor dicho, ¿eh? lo que has hablado de ella. Un sitio maravilloso y muy bello.
0: Es verdad. Fue fondo marino y ahí el resultado, ¿no? De lo que podemos ver ahora, gracias a ese resultado del paso de los años, de los siglos, y en este caso de cómo ha permanecido y cómo permanece para recrear nuestra vista. Porque es verdad que es un lugar donde cargamos energías de cara al fin de semana. De hecho, el punto cardinal lo quieres marcar allí, ¿no? En toda la Montaña Palentina, Manuel.
1: Pues sí, efectivamente, porque, Fernando, la Montaña Palentina, creo que todo el mundo la conoce, pero bueno, se encuentra al norte, en este caso de Castilla y León, y ocupa, vamos a decir así, esa franja septentrional de la provincia de Palencia. Además, limita al oeste con la provincia de León, limita al norte con Cantabria, por eso ese acercamiento con el mar. También tenemos muy cerquita la provincia de Burgos y al sur, pues las comarcas también centrales de Palencia. Por así deciros, Guardo, vamos a decir que está en la parte occidental de la Montaña Palentina y es uno de los principales núcleos de la comarca y se considera pues la comarca, bueno, la capital en este caso, del Alto Carrión.
0: Sí. Y además me gusta porque luego es verdad la buena energía, y en el románico sabía mucho de todo esto y tiene la mayor concentración excepcional del románico. Hay más de 100 elementos románicos, en este caso inventariados, 40 declarados de bien interés cultural, o sea que estos son palabras mayores de lo que es hacer también una clase de historia. Si nos acercamos por Palencia vamos a disfrutar del mejor románico del mundo. Tenemos siempre, pues cercano ahí, San Martín de Fromista en Fromista como una de las referencias, la fotografía clave del románico, pero luego la cantidad de románico que podemos encontrar en tantos y tantos municipios de la Montaña Palentina, ¿no?
1: Sí, porque el románico norte de Palencia se concentra eso, en la Montaña Palentina, en torno, en este caso, aunque ahora estamos en Guardo, lanzo también ahí Aguilar de Campo, sí. Y bueno, destacan localidades como Aguilar, Cervera, San Salvador de Cantamuda, Moarbes de Ojeda, Revilla de Santullán y Valle Espinoso de Aguilar. O sea que toda esa zona, está la montaña también palentina, que está, digamos, que la montaña oriental, más oriente, pero allí tienen una concentración de románico puro palentino del norte, que también luego pueden bajarse al sur, que efectivamente tienen la joya de la corona, que es San Martín de Fromista, San Martín de Tous de Fromista, pero luego ya si vamos a la zona nuestra de Guardo, pues lo que tenemos es pura naturaleza, Fernando, claro. Pura naturaleza, esa joya patrimonial que es la naturaleza y todas las montañas que comprenden esta zona.
0: A mí me encanta la zona y sobre todo me encanta la gente de Reynosa. Yo tengo un amigo en Reynosa que creía yo que me iba a llevar para el norte y dice, no, aquí vamos a ir para el sur. Quiere decir que a él le encanta no ir al norte, no de Reynosa para arriba, sino de Reynosa para abajo. Dice, ahí está el verdadero paraíso, ¿no? En este caso, y es la montaña palentina. Y luego, claro, muchos expertos a nivel nacional e internacional visitan el Curavacas y el Espigüete, ¿no? Que en este caso superan los 2.000 metros, pero es otra de las zonas que hay que visitar, sobre todo si te gusta la montaña y la alta montaña, ¿no?
1: Efectivamente, además el pico más alto, vamos a decir que es el pico del infierno, sí. ¿Vale? Que es el pico más alto de toda Palencia, que invito a todo el mundo a que lo haga, además en este mes de septiembre, porque hace un tiempo fabuloso para ir, no hace calor y vais a disfrutar de unas vistas espectaculares. Si subes, yo hace poco he estado, Fernando, en el pico Murcia, estuve hace poquito y desde ahí pues tienes unas vistas maravillosas porque tienes la cara norte del pico Espigüete, puedes ver también el pantano de Riaño, o sea, maravilloso. Pero bueno, por así decirte, Fernando, que aquí cuentas con algunos de los picos más altos de la cordillera Cantábrica, tienes a Peña Prieta, al pico Curavacas, al pico Tres Provincias, al pico Cuartas, al Espigüete, como tú bien has dicho, al Valdecebollas, Peña Labra, Peña Redonda, hay un montón de de rutas que parten desde aquí, desde Guardo, porque Guardo, aprovecho para decir que en latín toma el nombre de Boardo, Boca de las Alturas, de ahí viene el Guardo, y es la entrada en el puerto, ¿no? A lo que ya consideramos propia montaña palentina, desde Bellía del río Carrión, y desde ahí pues tienen acceso, pues desde Cardaño de Abajo pueden ir a la cascada de Mazobre y al Bajo Espigüete, también desde Cardaño de arriba pueden ir al Pozo de las Lomas, al Pico Murcia, al Espigüete también, al Cura Vacas también se puede ir por Vidrieros, pero luego también tenemos la Teja de Tosande. En fin, es que podría hacer millones de rutas, Fernando, para ir en familia.
0: Pues sí.
1: En familia, pues mira, aprovecho para en familia que todo el mundo puede ir a la cascada de Mazobre y la Teja de Tosanda. Mira, esa también sería una muy buena para vivir este fin de semana en familia.
0: Los mejores y numerosos tejos, que es una auténtica belleza. El árbol, milenarios algunos, centenarios, bueno, pues muchos de ellos. Y ahí podemos perfectamente disfrutar de la Tejeda de Tosande, que además es circular todo lo que tiene que ver la ruta, y se hace perfectamente. Si la he hecho yo, la hace cualquiera. O sea que esa ruta es perfecta. Y luego también, lo que es ir con amigos que son apasionados de la zona. Me han dicho bisontes, que claro, cuando ignoramos tanto, creemos que los bisontes pertenecen a una cosa de las cuevas y pintadas, ¿no? Por la prehistoria. Pero hay una reserva de bisontes allí también, una reserva europea, de todos los bisontes de Europa. Allí está la reserva y está en esa montaña palentina, en San Cebrián de Muda, ¿verdad?
1: Efectivamente, ahí está. También es maravilloso el centro de interpretación que tienen ahí, que todo el mundo puede visitar, pero también te puedo decir, Fernando, que estos días hay un vídeo que además, si ustedes se meten en el Facebook del Ayuntamiento de Bellía del Río Carrión, también aparece, le han mandado ayer un vídeo de un oso porque está merodeando por la zona de Otero Guardo. Un oso en la carretera, se está acercando mucho al pueblo, también hay miedo por eso, porque los osos están acercándose mucho, hay que cuidarles, evidentemente, y están protegidos, pero claro, la gente también tiene miedo a ello, ¿no? A que está muy cerca también este animal, pero bueno, que también le pueden visitar, le pueden ver de casualidad, porque está muy cerquita, y en Otero de Guardo, también muy cerca de aquí, de Guardo, del pueblo de Guardo, al lado de Bellía del Río Carrión, tienen ese mirador del oso, que también ustedes pueden disfrutar esas vistas de Compuerto, del pantano de Compuerto. O sea que, bueno, y esto, Fernando, que si a esto le añades luego planes culturales, pues imagínate, el día sale redondo.
0: Y lo de los osos es verdad, porque ahora es la época, quiere decir, se están alimentando ahora para el invierno, no hace excesivo calor, porque es verdad que si están en excesivo calor, el oso es muy de echarse siestas, que no lo vas a ver, pero si ahora, que por ejemplo no hace excesivo calor y las vallas están haciendo acto de presencia, se están alimentando, pero no veas tú, que les puedes ver comer perfectamente a los osos para el invierno, ¿no? Que luego también es complicado verles porque están también invernando. Bueno, no me va a salir, pero bueno, que están haciendo el invierno los propios osos, así que la montaña palentina. Yo la verdad es que la primera vez que escuché hablar de la montaña palentina se lo escuché en televisión, en El Hombre y la Tierra, y quiero que recuperen esos episodios maravillosos de Félix Rodríguez de la Fuente, porque es verdad, cuando hablaba del oso pardo, hablaba de nuestra tierra y pasada desapercibido para nosotros, pero hablaba de Castilla y León, del gato montés también, el águila real o el alimoche. ¿Se acuerdan del alimoche? Que esto era muy como muy de parodia de Félix Rodríguez de la Fuente, el alimoche. Bueno, pues el alimoche era de la montaña palentina, hablaba Félix Rodríguez de la Fuente de nuestra gran montaña palentina. La verdad es que merece la pena, para quien no lo conozca, la montaña palentina es el mejor destino, Manuel.
1: Es un lugar por descubrir, yo siempre lo digo, la gente se queda maravillada porque no se esperan encontrar, claro, quizá también estamos habituados a que Castilla y León hay mucha tierra de campo y mucha llanura, ¿no? Esos campos de Castilla, pero cuando uno llega y abre esa puerta que es la montaña palentina, cuando cruzas Guardo y te adentras en Bellía del Río Carrión, es espectacular, las vistas son espectaculares. Bueno, también muy cerquita de aquí tenemos incluso Riaño, que la gente compara también con esos fiordos, los fiordos también, ¿no?
0: Sí.
1: O sea, quiero decir que tienen rutas para hacer en familia, vistas espectaculares, una fauna y una flora envidiable. Así que invito a todo el mundo a que venga a la montaña palentina.
0: Bueno, las Tuerces, la Cueva de los Franceses, el Cañón de Horadada. Bueno, la verdad es que sí, no me extraña que luego también Las Loras sea el parque, geoparque mundial de la UNESCO. O sea que, bueno,
1: de la UNESCO, efectivamente.
0: Palabras mayores de un sitio que hemos conocido. Nosotros hicimos un programa en Guardo, nos enseñaron muchas cosas Manuel Dos Santos allí, de todo lo que es la montaña palentina. Estuvimos hablando muchísimo de ese lugar tan maravilloso. Dentro de poco te conectaremos contigo, Manuel, porque hoy hemos marcado el punto cardinal en la la montaña palentina que nos gusta y mucho, pero dentro de poco hablaremos de Guardo y de toda la programación que estás preparando ahora mismo y preparando con mucha tarea, sobre todo porque hay mucho de lo que vais a programar de cara ya a lo que queda de este año, ¿no?
1: Efectivamente, pues ahora también eso, el maridaje puede ser perfecto si al final la naturaleza, este turismo natural, le unes también una buena gastronomía, que aquí hay fantásticos establecimientos hosteleros, también hay un montón de casas rurales, o sea que eso puede ser fantástico, y luego la opción cultural. Nosotros estamos preparando ya una programación cultural muy extensa que comienza ahora a principios de octubre, festival de jazz, festival de guitarra, todo lo que es la programación íntegra de Navidad, un festival también de teatro, una programación también muy potente para escolares, también porque somos el este año nuestra localidad ha sido escogida para ser uno de los circuitos escolares, el único de Castilla y León que pertenece al Ministerio de Cultura, pero además también de todo eso, tenemos una programación de Halloween muy completa, con desfiles, Casa del Terror y todo eso, que ya está ahí a las puertas. Pero bueno, Fernando, por si alguien nos está escuchando ahora, que no nos corresponde a nosotros, pero sí que también para este fin de semana pues tenemos el programa de Candajo Pispajo, la asociación juvenil, una de las asociaciones más potentes juveniles que hay en Castilla y León, y que hacen esa exhibición de murales del 12 de septiembre al 5 de octubre. Pueden encontrarse a los mejores artistas de murales a tamaño natural en grandes fachadas, y les podréis encontrar pintando estos días por Guardo. O sea que también animo a todo el mundo a que lo pueda visitar, pero también este sábado tenemos el Festival de Coros y Danzas que organiza la Asociación también Folclórica de Guardo. Es decir, que es que tenemos un montón de cosas, Fernando.
0: Pues lo contaremos, y lo estamos contando en ese punto del dial donde sonamos en Guardo 92.0 en FM. Gracias, Manuel.
1: Muy buenos días y gracias a vosotros.
0: Un abrazo a nuestro compañero Manuel Dos Santos. Vamos enseguida a hacer una pausa y enseguida nos tomamos un buen queso, el queso feliz, y hablamos con Armando Sanz, que está en Zamora ahora mismo, en esa feria del queso. Pero primero hacemos el aperitivo y el honor de los quesos feliz.
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0: Qué maravilla de canción, que hoy hemos puesto una canción relacionada con el beso. Y hemos dicho, pues hay tantas canciones del beso, del Canto del Loco, de Ana Belén, de Víctor Manuel, de ¿A dónde irán los besos? Pero hemos dicho, no, vamos a poner la gran canción del beso, sí, y la flor, sí, sí, que en este caso nos sirva para hablar del beso y el queso, que la verdad es que pega muy bien como para hacer un auténtico poema del gusto, del sabor y de disfrutar, ¿no? Y en este caso, qué maravilla también las canciones de Nino Bravo, que siempre merece la pena Nino Bravo. Vamos a hablar nada más y nada menos que de Quesos Feliz, una historia que comienza, señores, hace muchísimos años, en 1944. Es un honor también a Félix Sant Martín, que comenzó comprando quesos a ganaderos de la zona en el mercado de Tordesillas para especializarlos, en este caso, y comercializarlos también en Barcelona. Los mejoraba y en este caso luego la venta en Barcelona. La receta propia llega en 1952... junto a su hijo, Juan Armando Sanz, que se formó como maestro quesero y en este caso, bueno, pues comenzó a elaborar un queso propio, homogéneo, en el que le puso el nombre de su padre. En honor a su padre se llama así Quesos Feliz, más que reconocidos a nivel internacional. Armando Sanz, ¿qué tal? Buenos días.
1: Hola, buenos días, Fernando. ¿Qué tal estáis?
0: Pues muy bien. Hablando del protagonista del queso, en este caso, de la propia saga familiar, pero también del protagonista, el queso de oveja, que os da tantas alegrías a vosotros, ¿no?
1: Sí, ahora mismo me encuentras, estamos en la feria de Fromago,
0: sí,
1: aquí en un stand, y estamos dando a conocer pues nuestros quesos, nuestros quesos añejos, que son los que más tirón tienen, sí, y luego pues otras variedades que hay por ahí.
0: Oye, que me ha dicho un pajarito, bueno, lo tengo aquí al lado, que es todo un pájaro, que es Jesús Alejos. Ayer estuvo contigo, estuvo visitando Fromago, y me ha dicho que estás, sí, en una zona privilegiada. Dice, es que de toda la ubicación que pueda, sí, haber en Zamora ahora mismo, la primera gran caseta que te encuentras es la de Quesos Feliz.
1: Sí, mira, nos han metido en una plazoleta que hemos estrenado,
0: sí,
1: y estamos rodeados de árboles, con un olivo al lado y una zona especial para nosotros, bueno, para todos los quesos de la ruta.
0: Está claro,
1: sí,
0: está claro.
1: Bueno, estamos bien.
0: Decíamos nosotros, Fromago, que además habíamos estado hablando con Miguel de Lucas, que ayer fue el padrino de toda esta fiesta, se convierte en la fiesta, sí, internacional, de las más importantes de España, por no decir la más importante de España en cuanto al queso, ¿no? Y a lo que es una feria, pero que se convierte en una auténtica fiesta.
1: Sí, sí, sí. Mira, aquí estamos ahora reunidos más o menos unos 400 queseros de toda España y del extranjero.
0: Qué bien.
1: Ofreciendo tanto queso de oveja, de vaca, cabra, mezclas, quesos de búfala. Uh-huh. Hay un poquito de todo, ¿me entiendes? Uh-huh. Predomina lo nacional, pero sí es verdad que vienen extranjeros también.
0: Oye, Armando, el que más está gustando, sí, de los que muestras tú, y porque tú tienes muchas variedades, nosotros todos los días nos tomamos un queso Félix aquí en la radio, pero sí, el que más vendes, el que más gusta, el que más les está llamando la atención a los que se están acercando a Fromago ahora mismo.
1: Pues mira, este año el que está pegando un tiro muy bueno es el queso ahumado.
0: Sí.
1: ¿Por qué? Porque es un queso que ahumamos totalmente diferente a todo el mundo. Le ahumamos con un aceite aromatizado.
0: Qué bien.
1: Un aceite ahumado. ¿Ese? En vez de con un ahumadero normal, lo aceitamos.
0: Ese lo tenemos que probar aquí en la radio. Mira, hoy vamos a poner a, sí, todos nuestros oyentes el queso Félix, pero el ahumado, ¿eh? En este caso, para que vayan tomando buena nota. Bueno, pues nada, ¿qué esperáis del fin de semana? Porque la fiesta va a continuar durante todo el fin de semana y con mucha producción de queso y sobre todo con muchos protagonistas, porque han sido buenas las visitas de ayer, pero están siendo espectaculares ya las de hoy, ¿no?
1: Sí, sí, sí. Mira, ayer empezamos con una afluencia de gente, pues bastante al goteo, como decimos nosotros por aquí, pero hoy ya se nota que hay afluencia de colegios, gente que viene,
0: claro,
1: de paso y específicamente a verlo. Ya se empieza a ver ambiente de serio.
0: Bueno, serio. Pues nos vemos por las calles de Zamora, y en este caso no está mal decirlo, las calles de Zamora hasta la catedral, desde la primera plaza del ayuntamiento, hay todo ese recorrido que vamos a hacer. Armando Sanz, allí te buscamos y allí te encontramos como Quesos Feliz.
1: Pues sí, aquí estaremos, dispuestos a ofrecer el queso a cualquiera que venga a verlo.
0: Un saludo. ¿Qué te han gustado?
1: Un saludo.
0: Jesús, te han gustado los quesos Feliz, ¿no?
2: Sí, y además probamos el pata de mulo. Lucía estaba con el de pata de mulo y el ahumado ese también le probó y les gustó mucho.
0: Está
2: sí,
0: muy
2: sí,
0: bueno. Sí, sí. Bueno, pues hemos tomado los quesos Feliz en este programa, en nuestro aperitivo. 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
1: ¿Qué tal? Muy buenas tardes, buenas noticias para el campo vallisoletano que recibe un importante impulso. Más de 300 regantes ya disfrutan de la modernización del canal Macías Picabea, ubicado en la comarca de Tierra de Campos. El Ministerio de Agricultura ha puesto sobre la mesa 27 millones de euros para solucionar los problemas que generaba esta infraestructura y permitir un uso eficiente del agua en más de 2.400 hectáreas de la provincia. Así lo ha destacado el responsable de este departamento, el ministro de Agricultura, Luis Planas.
2: Ejecutar esta obra en un tiempo récord y llevar a cabo un trabajo, como se decía hace un momento, son 2.451 hectáreas, si mi memoria es correcta, 308 regantes y un trabajo de fondo muy importante para la producción de maíz, de cereales de invierno y de otras cosechas.
1: Enseguida se lo contamos. Hablamos también de que Valladolid ha acogido hoy el acto de inauguración oficial del curso universitario en Castilla y León, donde autoridades han ensalzado la importancia de la educación superior. Antes de todo eso, ascenso en los termómetros, conocemos el pronóstico del tiempo con la Agencia Estatal de Meteorología. Nos lo cuenta Jordi Urios. Buenas tardes.
3: Buenas tardes, hoy predomina el tiempo estable en Valladolid, con cielos poco nubosos y posibles nubes de evolución, y las temperaturas máximas hoy en ascenso ligero, con máximas de 26 grados en Medina del Campo y Tordesillas, 25 en Valladolid. En cuanto al viento, soplará del noreste o variable, con algunos intervalos moderados. Para mañana continúa el tiempo estable, con cielos poco nubosos, sin descartarse algunas brumas y bancos de niebla en zonas altas, y las temperaturas máximas en ascenso ligero a moderado. Comienza a dejarse atrás esos valores más frescos de los últimos días. Mañana máxima de 29 grados en Valladolid, Medina del Campo y Tordesillas. En cuanto a las mínimas, sin cambios, continuarán frescas. La próxima madrugada bajarán hasta los 11 grados en Valladolid y Tordesillas, 9 de mínima en Medina del Campo. Durante el fin de semana, temperaturas en ascenso generalizado y progresivo hasta alcanzar valores a mediados de la semana que viene por encima de los 30 grados en general. En cuanto al viento, mañana se espera flojo variable y durante el fin de semana se espera tiempo estable. Es una información de AEMET.
1: Al control técnico, Guillermo Valverde. Hoy es viernes 18 de septiembre y hasta las 2 menos 20 aquí en Es Radio Valladolid es noticia.
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1: El canal de riego Macías Picabea cuenta con una infraestructura completamente renovada. Tras las reivindicaciones de los agricultores, el Gobierno de España, a través de la sociedad estatal Seyasa, ha ejecutado las actuaciones necesarias para modernizar y garantizar la campaña de regadío en más de 2.400 hectáreas de Tierra de Campos. Javier Pardo.
6: Más de 300 productores de localidades como Medina de Río Seco, Villabrágima o Tordehumos se van a beneficiar de esta intervención estatal de 27 millones de euros. La actuación ha sido financiada principalmente a través de fondos europeos de recuperación junto a la aportación de la comunidad de usuarios local. Juan Mateo, presidente de la comunidad de regantes, ha recordado la importancia del regadío para fijar población.
7: Los cuatro pueblos, por el canal de Macías Picabea, hay muchísima gente joven que se ha quedado aquí, con explotaciones agrícolas y ganaderas, y todo eso se lo debemos al agua, al regadío. No hay más que ver los pueblos de alrededor, los problemas de despoblación que tienen.
6: Una red renovada que permitirá estabilizar las rentas de los productores locales frente a periodos de escasez hídrica.
1: Y también lo habíamos avanzado, la Universidad de Valladolid ha acogido en el Paraninfo del Palacio de Santa Cruz la inauguración institucional del curso académico universitario de este año en Castilla y León. Allí, la rectora ha lanzado varios mensajes claves para el futuro de las enseñanzas superiores. Verónica López.
8: En su intervención, Pilar Garcés ha reivindicado el valor de la educación presencial. Ante retos como el uso de la inteligencia artificial, lanza un aviso. Deben ser una herramienta que se utilice en favor del conocimiento y el pensamiento crítico, que no lo sustituyan.
9: Si las universidades dejaran de existir mañana, ¿qué perderíamos realmente? Porque quizá imaginando su ausencia podamos comprender mejor su presencia y sobre todo podamos comprender qué debemos preservar, qué debemos transformar y qué universidad tenemos la responsabilidad de construir para las próximas generaciones. Nos daríamos cuenta muy pronto de que las universidades forman buena parte del entramado, casi invisible, que hace posible el funcionamiento de una sociedad avanzada.
8: La máxima responsable de la institución académica ha aprovechado la presencia del presidente autonómico para reclamar un modelo de financiación estable y plurianual que permita planificar las plantillas a largo plazo.
1: Valladolid apuesta por reforzar el comercio de proximidad a través de un nuevo plan integral. Entre los principales objetivos está el de fidelizar a los clientes y atraer a compradores más jóvenes.
6: El documento tendrá una vigencia de 3 años y está basado en 5 ejes estratégicos, como fortalecer la gestión de los negocios, el relevo generacional o implantar una movilidad que favorezca al sector. El alcalde Jesús Julio Carnero ha detallado uno de los proyectos pilotos que se van a implementar. Se denomina Comercio Mentor y busca asesorar a los nuevos emprendedores.
10: Los comerciantes ya con una experiencia adquirida van a poder acompañar a los nuevos emprendedores para que afronten la realidad no sencilla, al principio no fácil, de la implementación, el emprendimiento en un comercio, en un negocio. Abordándose además a sí mismo lo que puede suponer un relevo generacional.
6: Por su parte, el concejal del área confirma que dentro de la estrategia del consistorio se está analizando el impacto de la zona de bajas emisiones en el comercio de proximidad, algo que ya han notado muchos negocios.
11: Y bueno, pues las respuestas de los comerciantes confirman el impacto que ha podido tener la zona de bajas emisiones en el acceso, en el volumen de facturación. Por el lado de los clientes, ellos no han cambiado tanto sus modos de consumo, pero sí los clientes que acceden con vehículo y que han cambiado sus modos de consumo de tal manera que, según declaran los comerciantes en la encuesta, han visto impactada su facturación.
6: Palabras de un Víctor Martín que ha explicado que es un sector fundamental para el equipo de gobierno, ya que la ciudad tiene 2.500 establecimientos que emplean a 13.000 personas.
1: Repasamos ahora la agenda del fin de semana en la provincia de Valladolid, empezando por la localidad de Serrada, que invita a celebrar la 42ª edición de la Fiesta de la Vendimia con un completo programa de ocio que comienza hoy y durará hasta el domingo.
6: El municipio reúne ferias de gastronomía, de arte, además de otros eventos como la quema de la madre o el tradicional pisado de la uva, además de que el alcalde de la localidad ha explicado a lo apasionados que son en la enología que se puede disfrutar en las catas exclusivas de las bodegas.
12: La cata contará con plazas limitadas y las entradas podrán adquirirse en eventosensalada.es. Podremos catar vinos como un Tokay de Vega Sicilia, un cava de bodegas Mastinel con más de 90 meses en rima, un fontillón, un gran champán, vinos de Oporto, de Montilla Moriles. La verdad es que es una cata súper exclusiva.
1: No es el único plan para este fin de semana en Valladolid. En Villalón de Campos se celebra este sábado la 15ª edición del Mercado del Queso, una cita con la gastronomía muy importante, al igual que en Mayorga, que no hay una cita con la gastronomía, sino con la música, la historia y el ambiente festivo, con el Tricentenario Music, que conmemora los 300 años de la canonización de Santo Toribio, donde habrá música e historia, como decimos. Y por último, les comentamos que en Arroyo de la Encomienda también este fin de semana se va a desarrollar la Feria de la Caza y Pesca. Ahora, a las 1:38, vamos con los deportes. Conexión en directo con nuestro compañero Eduardo Blanco, que se encuentra en la Plaza de San Pablo. ¿Qué tal? Buenas tardes.
13: Hola, ¿qué tal? Buenas tardes. Pues sí, efectivamente, Plaza de San Pablo, donde en unos instantes vamos a saber quién es el nuevo patrocinador, tanto para el equipo masculino femenino como de este rugby El Salvador. Acaban de llegar las principales autoridades, tanto el alcalde como los concejales del ayuntamiento, también en representación de la diputación con su diputado de deportes. Y en unos instantes, todavía seguimos con la incógnita, sabremos quién es, como digo, ese nuevo patrocinador para el rugby El Salvador, no solo de presente, sino también de futuro. Lo conoceremos a partir de las 3:05 en la sintonía deportiva.
1: nivel deportivo, tampoco nos olvidamos de que este domingo a las 4 y cuarto de la tarde juega el Real Valladolid Club de Fútbol contra la Asociación Deportiva Ceuta en la ciudad autónoma ceutí. Así que lo podrán escuchar la retransmisión deportiva en esta sintonía de radio, como decimos, el domingo a partir de las 4 y cuarto. Con la información deportiva nos despedimos y les dejamos ya con la información regional, que la contarán nuestros compañeros. Es todo, disfruten del fin de semana.
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14: ¿Qué tal? Muy buenas tardes. El presidente de la Junta ha anunciado que el próximo lunes 21 de septiembre se va a publicar la convocatoria para la gratuidad de la primera matrícula de ese primer curso en las universidades públicas para los estudiantes empadronados en Castilla y León. Luis Alberto Vaquero.
15: Lo ha avanzado Alfonso Fernández Mañueco durante la apertura del curso académico 2026-2027, en la que ha defendido la apuesta de la Junta por facilitar el acceso a la universidad y retener talento joven en la comunidad.
16: El mensaje es muy claro. Queremos que nuestros jóvenes estudien, trabajen y desarrollen su proyecto de vida en nuestra tierra, en Castilla y León. Queremos apostar también por una docencia de calidad, por una investigación de vanguardia y, por supuesto, por generar y retener el talento como palancas de progreso económico, por un lado, y también demográfico, por otro.
14: Y en clave cultural, el consejero del ramo ha presumido hoy, con motivo del Día del Turismo de Castilla y León, de los buenos datos económicos que registra el sector turístico en nuestra comunidad.
15: Alberto Díaz Pico ha destacado el peso creciente del turismo en la economía de Castilla y León y su capacidad para generar actividad y empleo en el conjunto del territorio. El consejero ha puesto en valor además el atractivo de la comunidad como destino turístico y el trabajo que se está realizando para seguir impulsando un sector considerado estratégico para Castilla y León.
17: Castilla y León acaba de alcanzar un récord histórico, casi 84.000 afiliados en el sector turístico en julio de 2026, lo que representa 2.400 nuevos puestos de trabajo frente a hace un año. Este no es un número abstracto, son empleos reales, son empresarios que siguen apostando por sus pueblos a pesar de las dificultades.
14: Son dos de las noticias más destacadas de este viernes. Hoy es 18 de septiembre, una jornada que nos deja otros titulares. El Botillo del Bierzo estrena nueva contraetiqueta de calidad.
15: Las industrias acogidas a la IGP han comenzado ya a comercializar los primeros productos con este distintivo renovado que garantiza su autenticidad y certifica que han superado los controles de calidad e higiene exigidos. La nueva etiqueta empieza a verse en restaurantes, mesones y comercios gourmet del Bierzo. Desde el Consejo Regulador recuerdan que es el único aval oficial para reconocer el botillo elaborado en la comarca bajo las máximas garantías.
14: Castilla y León termina la semana con las reservas de sangre bajo mínimos en 5 grupos.
15: El centro de hemoterapia hace un llamamiento urgente a los donantes de los grupos B positivo y AB negativo que se encuentran en nivel rojo. También están en amarillo las reservas de A negativo, 0 positivo y B negativo, por lo que se pide a estos donantes que acudan a donar en los próximos días. En cambio, los grupos A positivo, AB positivo y 0 negativo mantienen sus reservas en niveles adecuados.
14: Y dos motociclistas han fallecido en las últimas horas en dos accidentes ocurridos en León y Segovia.
15: El primero en el Real Sitio de San Ildefonso, donde un hombre de unos 60 años perdió la vida tras colisionar la motocicleta que conducía contra un turismo en la carretera Segovia 615. Horas más tarde, en León Capital, fallecía otro motorista tras sufrir una caída en la rotonda León 20 en sentido sur. Los servicios sanitarios desplazados al lugar intentaron reanimarle, pero no pudieron salvar su vida.
14: Cerramos portada, lo hacemos con la previsión del tiempo. Aitana Sánchez.
18: A esta hora hay algo más de nubosidad en el norte de Castilla y León, donde no se descarta alguna lluvia débil a lo largo de la tarde. En el resto del territorio, el cielo está más despejado y con ambiente soleado. Las temperaturas se mantienen agradables, con máximas que oscilarán a esta hora entre los 22 y los 26 grados en todas las provincias de nuestra comunidad. Ya de madrugada se acusará un claro descenso de las temperaturas.
14: Al control técnico, Guillermo Valverde, y hasta las 2 en Es Radio Castilla y León es noticia.
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14: Enseguida les ampliamos todo lo que les hemos contado en portada. Antes nos vamos a ir hasta Soria, porque allí han dado unas cifras, manteniendo su tasa de criminalidad 10 puntos por debajo de la media nacional. Se eleva a 44,6% los delitos esclarecidos. Raúl Alonso.
19: Suben con fuerza los delitos contra la libertad sexual, un 63%, aunque bajan las infracciones penales levemente en la provincia, un 0,3%, y descienden significativamente en la capital, un 3,2% menos. Son datos del balance de criminalidad que ha publicado el Ministerio del Interior. La provincia ha logrado poner en coto, en cierta forma, a la cibercriminalidad, ya que hubo 544 delitos con una caída del 3%. La provincia registra 1.745 infracciones penales en este primer semestre, 5 menos que un año antes. La tasa de criminalidad se mantiene en 40 infracciones por cada 1.000 habitantes. Desde la subdelegación del Gobierno se señala que en conjunto el balance permite realizar una valoración positiva, pero prudente.

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2: Hoy el presidente de la Junta ha defendido durante la apertura del curso universitario 2026-2027 ese papel de las universidades como motor de progreso económico y demográfico de nuestra comunidad. Alfonso Fernández Mañueco ha puesto el foco, lo ha hecho en la atracción y retención del talento, así como en una mayor conexión entre las universidades y las empresas.
3: Mañueco ha destacado algunas de las medidas puestas en marcha por la Junta, como la reducción de las tasas universitarias, el incremento de las becas o la gratuidad de la primera matrícula del primer curso para los estudiantes empadronados en Castilla y León, cuya convocatoria se publicará el lunes 21 de septiembre.
4: Y en esta legislatura vamos a trabajar por una conexión más estrecha entre las universidades y las empresas y así permitir generar riqueza, oportunidades, empleo en nuestra tierra. Y desde luego creo que a lo largo de los últimos años hemos tenido todos el acierto de ir incorporando elementos positivos que han conseguido que nuestro sistema universitario sea cada vez más atractivo.
3: También ha anunciado un plan extraordinario de inversiones de 125 millones de euros hasta 2031 para los campus públicos de la comunidad.
2: Y en Salamanca, pese a que el curso escolar ya ha comenzado, el servicio de monitores para facilitar la conciliación durante la jornada reducida todavía no está plenamente operativo, ya que por el momento la Junta parece que ha cubierto 126 de las 160 plazas necesarias. Esto parece que está provocando que las familias reclamen que se complete el servicio, Jorge Riesco.
5: La cobertura alcanza por ahora el 79% de los puestos. Unos problemas con las vacantes que la Consejería de Educación atribuye a dificultades de la empresa adjudicataria para encontrar trabajadores con la titulación exigida, aunque aseguran continúan buscando candidatos. La situación afecta a algunos centros, tanto de la capital, como es el caso del Juan Jaén, como de la provincia, con centros como el Manuel Moreno Blanco de Vitigudino. Situación que desde las asociaciones de padres y madres de alumnos advierten está obligando a que en algunos casos sean los propios docentes los que atienden a los alumnos durante ese periodo. Las familias recuerdan que este es el segundo curso desde que la gestión pasó de las AMPAs a una empresa contratada por la Junta, cuyas condiciones, tanto económicas como de duración, limitada a tan solo una hora diaria, son las que están dificultando la contratación de monitores.
2: Y cientos de profesores de educación infantil se han movilizado en 6 provincias de Castilla y León. Lo han hecho para exigir la dignificación del ciclo de 0 a 3 años y denunciar lo que ellos consideran precariedad del sector.
6: Los manifestantes rechazan la implantación de aulas mixtas por parte de la Junta tras la gratuidad de la etapa, al sostener que comprometen la seguridad de los menores al agrupar hasta 13 alumnos de distintas edades en un mismo espacio. Asimismo, reclaman la reducción de ratios, la implantación de la pareja educativa y mejoras salariales frente al salario mínimo interprofesional actual, tal y como ha manifestado en Es Radio la portavoz de la plataforma 0 a 3, Gemma Ranz.
7: Eso que realmente dice la ley no llega. Entonces, pedimos que se dignifique y la calidad de educación a través de bajada de ratios pareja educativa, en Castilla y León sobre todo que se termine y se acabe con las aulas de mixtas en centros completos, porque eso no es calidad de educación, vamos hacia atrás. Y luego pues también por nosotras, pues eso, que haya menos sobrecarga, que podamos hacer mejor y más tranquilas en nuestra jornada laboral.
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2: La Junta estudia las vías para poder participar en posibles procesos de repatriación de menores o inmigrantes, aunque reconoce que la comunidad no tiene competencias directas en esta materia.
3: El consejero de la Presidencia, Luis Miguel González Gago, ha explicado que cualquier actuación debe pasar necesariamente por la Administración del Estado a través del Ministerio de Asuntos Exteriores, así como de las embajadas y consulados españoles.
8: Las relaciones exteriores con terceros estados necesariamente pasan por la Administración del Estado, que es la que articula esas relaciones bilaterales con el Estado español, y por lo tanto cualquier cauce que podamos abrir tiene que pasar por una relación directa con el Ministerio de Asuntos Exteriores y las embajadas y consulados. Tenemos como españoles en esos estados posibles receptores, sea Marruecos o sea cualquier otro, de las personas menores o de los inmigrantes.
3: Gago asegura que todavía se están analizando los cauces y procedimientos y que por el momento no han comenzado conversaciones con el Ministerio del Interior. El consejero incide en que se trata de un procedimiento complejo y multilateral y asegura que la Junta informará a la ciudadanía cuando tenga definido el mecanismo para su posible participación.
2: ¿Y qué dicen desde el Partido Socialista de Castilla y León? Pues cargan, lo hacen contra Carlos Pollán por esa intención de explorar acuerdos con países de origen para repatriar a menores migrantes tutelados por la Junta.
6: Y es que la consejería que dirige Pollán plantea utilizar el artículo 35.2 de la Ley de Extranjería para impulsar estos acuerdos. El socialista Carlos Martínez ha acusado al vicepresidente de buscar, dice, vericuetos legales para eludir sus responsabilidades y le exige cumplir la legalidad.
0: Señor Pollán, tiene que cumplir la legalidad. Él tilda de ilegales a aquellos inmigrantes que vienen a buscar un futuro de esperanza y oportunidad a nuestro país y el que está siendo un absoluto ilegal, no asumiendo sus responsabilidades y buscando problemas donde realmente no existen. Es lamentablemente el vicepresidente de la Junta de Castilla y León intentando buscar todos los vericuetos legales para no hacer y no cumplir.
2: Y las protestas del campo no frenan el calendario del Ejecutivo Central. El titular de Agricultura, Luis Planas, ha insistido esta misma mañana en Valladolid en ese esfuerzo económico desplegado para rebajar el impacto del encarecimiento de los insumos en las explotaciones agrícolas. Hasta allí nos vamos, Javier Pardo.
9: Las subvenciones dirigidas al consumo del gasóleo y abonos expiran el próximo día 30 de este mes. No obstante, el representante del Gobierno recuerda que las medidas españolas multiplican hasta por 6 la dotación de cualquier otro Estado miembro de la Unión Europea. El responsable del sector primario asegura que el Ministerio de Hacienda estudia ya márgenes para elevar la compensación del gasto en carburantes hasta el 70%.

0: Unas valoraciones que suceden en el marco de una visita oficial a la provincia de Valladolid. En este encuentro, el ministro Planas ha presentado las obras de digitalización y la mejora del canal de riego Macías Picabea, un proyecto que cuenta con una inversión superior a los 28 millones de euros para transformar más de 2.400 hectáreas de cultivo.
1: Pues ante esta visita del ministro ha habido respuesta por parte del Grupo Popular en las Cortes, que denuncia que estas se están realizando sin contar con la Junta. Verónica López.
2: La portavoz del Partido Popular, Leticia García, pone como ejemplos las visitas de Óscar Puente y hoy de Luis Planas. Asegura que el gobierno autonómico no fue avisado ni invitado al acto. Por ello, los populares han registrado una proposición no de ley para reclamar que las visitas oficiales de los ministros se comuniquen previamente a la Junta y se facilite así su participación. García acusa al gobierno de utilizar estos actos con fines partidistas.
3: Otra vez que en el territorio de Castilla y León se viene a hacer propaganda electoral del Partido Socialista, en la que invitan solo a sus amigos, solo al Partido Socialista de Castilla y León. No se ha invitado al presidente de la Junta, no se ha invitado a los consejeros ni a los alcaldes. Está bien de ese desprecio de Sánchez a Castilla y León para la nada que hacen. Pero ¿quién es el señor Martínez para acompañar a un miembro del gobierno de España?
1: La campaña de riego en el Bierzo se mantiene hasta finales de mes y este año ha estado marcada por la modernización de la infraestructura. Francisco Roberto Otero.
4: La comunidad de regantes del Canal Bajo hace balance positivo de la campaña, teniendo en cuenta que más de 2.000 hectáreas ya lo han hecho con el riego modernizado. Los mayores problemas se han producido en la zona no modernizada por el mal estado de las acequias y porque disponen de un volumen de agua tasado, un problema que se va a mantener en las próximas campañas. Cuando finalice la concentración parcelaria, se demolerán todas las acequias de la zona modernizada. Humberto Meralles es secretario de la comunidad de regantes del Canal Bajo del Bierzo.
5: El balance, hay dos balances. Uno ha sido muy problemático, pero dentro del problemático yo creo que ahora los resultados, sobre todo en la zona modernizada, en las 2.200 hectáreas, todo el mundo está, no dicen, no, o no decimos todos que muy bien, pero yo creo que todo el mundo que se ha conectado está con los problemas de inicios y de ajustes y todo lo que hubo, pero creo que la gente está contenta, o estamos contentos por lo menos. Y luego la zona no modernizada, que es donde ya preveíamos más problemas, pues bueno, es donde seguimos teniendo algún tipo de problema.
1: Y primer foro Volver a Castilla y León, organizado por la revista Castilla y León Económica, donde se ha dado a conocer los resultados de este nuevo programa de la Junta durante el pasado año 2025. Ha sido en León y allí ha estado el consejero de Presidencia, Luis Miguel González Gago, Juan Carlos Alaiz.
6: La Junta de Castilla y León hace un llamamiento al empresariado para que se implique en el programa Volver a Castilla y León, una iniciativa que busca facilitar el regreso de ciudadanos de la comunidad que residen fuera. El consejero de la Presidencia, Luis Miguel González Gago, ha explicado en León que el programa, puesto en marcha en 2024 y dotado actualmente con 400.000 euros, permitió el año pasado el regreso de 59 personas, 36 de ellas contratadas por empresas y 23 que pusieron en marcha su propio negocio.
7: Es un programa que lo que pretende es que las empresas tengan también la iniciativa de contratar por cuenta ajena a gente procedente de Castilla y León, o bien que la propia persona que regrese monte su negocio, su emprendimiento a través de la figura de autónomo.
6: La ayuda puede alcanzar los 5.000 euros y el perfil mayoritario es el de jóvenes con una elevada cualificación. Gago ha destacado además el potencial de León y ha apostado por reforzar la colaboración con las cámaras de comercio y la Federación Leonesa de Empresarios.
7: Nuestra idea era hoy hacer este foro en León, precisamente porque León tiene una potencialidad especial en cuanto a la capacidad posible de inversiones por su universidad, por su empresariado, y hacerlo de la mano siempre, el anterior programa de las cámaras de comercio y de la COE de Castilla y León, en este caso CLE León.
6: El programa se complementa con el pasaporte de vuelta, que cuenta con un presupuesto de 1 millón de euros y que el año pasado facilitó el regreso a Castilla y León de cerca de 1 millar de personas.
1: Y en el marco del Día del Turismo de Castilla y León, el consejero de Cultura, Alberto Díaz Pico, ha defendido que el impulso del sector turístico debe fundamentarse en la eliminación de trabas burocráticas y en facilitar también esa actividad a las empresas.
8: Díaz Pico ha insistido en la necesidad de seguir reduciendo esa burocracia para favorecer el desarrollo de un sector que considera estratégico para la comunidad, generando más actividad y oportunidades en el territorio.
9: Nosotros desde la Consejería simplemente debemos facilitar, acompañar, quitar obstáculos normativos y conectar los recursos. Esa es la filosofía que defendemos, una sociedad civil fuerte, una administración al servicio de esa sociedad civil, y así los números lo pueden demostrar y lo demostrarán.
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1: Eduardo Blanco, buenas tardes.

0: Hola, ¿qué tal? La tarde de mañana va a ser tarde de derbis para nuestros equipos. Partido correspondiente a la Liga Sobal en su jornada número 2. El Atlético Valladolid va a recibir al balonmano Villa de Aranda. Los vallisoletanos vienen de ganar en la primera jornada a Cuenca, mientras que Villa de Aranda empataba en casa. No va a ser tan masivo el desplazamiento. Se estima que sobre los 200 aficionados del Villa de Aranda estarán mañana a partir de las 5 en el Polideportivo Huerta del Rey. Y a las 7 de la tarde también en Valladolid, en el Polideportivo Pisuerga, segunda jornada de la Copa España. El Ciudad de Valladolid va a recibir a la Cultural Leonesa en una jornada en la que Ponferrada debuta en casa recibiendo a los gallegos del Peixe. Será el partido a partir de las 7:30 de la tarde. Y en cuanto a fútbol se refiere, los dos partidos de los nuestros el domingo, jornada número 6, a las 4:15, la Agrupación Deportiva Ceuta recibe al Real Valladolid. A las 6:30, la Unión Deportiva Las Palmas se enfrenta al Burgos Club de Fútbol.
1: Y llega el fin de semana y Galletas Gullón quiere endulzárselo para que lo disfruten con una buena noticia. ¿Y qué les contamos? Que la galletera ha reforzado su compromiso, lo hace con la inclusión laboral de las personas con discapacidad intelectual.
2: La compañía de Aguilar de Campo ha renovado un año más su colaboración con Fundación Personas, una alianza que mantiene desde hace más de 15 años. El objetivo es seguir impulsando proyectos que generen oportunidades de empleo y al mismo tiempo contribuyan al desarrollo económico y social de zonas con riesgo de despoblación, especialmente en la montaña palentina y el norte de Castilla y León. Entre las iniciativas más visibles está la Marcha de Casdeguardo, que este año ha alcanzado una participación récord de 850 personas y en la que Gullón colabora con el avituallamiento. Fundación Personas atiende diariamente a 2.300 personas con discapacidad intelectual en nuestra comunidad, cuenta con más de 2.000 profesionales y mantiene presencia en 140 localidades. Una colaboración empresarial que busca convertir la inclusión en oportunidades reales de empleo y autonomía.
1: Pues con la buena noticia de Gullón, como cada viernes llegamos a las 2 de la tarde. Continúa la información en esta casa, en Es Radio, nuestra página web, radiocastillaleon.es, donde además ya pueden ver y escuchar nuestros podcasts. Les dejamos ya con el equipo de Juan Pablo Polvorinos, con toda la información nacional e internacional, y a partir de las 2:20, más información de su comunidad.
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4: Son las 2 de la tarde, es la 1 en Canarias.
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4: Aunque a esta hora la situación está bastante más calmada, la de esta mañana va a ser una de las imágenes que vamos a recordar de esta crisis de Ceuta y que ilustran a la perfección la gestión de un gobierno. Miles de inmigrantes que permanecían en las playas de Benítez y del Trampolín corriendo por las calles en dirección al puerto en lo que ha sido una avalancha humana, primera hora de la mañana, caótica. Ha habido mucha tensión, lo cual ha obligado a la Policía Nacional y a la Guardia Civil a tener que emplearse a fondo. La tensión ha ido en aumento desde las 6:30 de la mañana, cuando ha comenzado por sorpresa el dispositivo para organizar el traslado de inmigrantes al puerto de Ceuta. Los encargados del traslado han sido unos 240 agentes, un dispositivo que a primera hora se ha visto totalmente sobrepasado, cuando miles de inmigrantes desobedecían las indicaciones y trataban de llegar los primeros al campamento instalado por el gobierno y ocupar algunas de las 1.700 plazas. La tensión ha ido en aumento cuando miles de estos inmigrantes se ponían a correr por las calles, lo que obligaba a los agentes a cargar utilizando pelotas de goma para tratar de evitar daños mayores. Ha sido en ese momento cuando han tenido que paralizar el traslado a la espera de poder controlar la situación. Se supone, bueno, se supone, que 50 días después el gobierno debería poder garantizar en primer lugar la seguridad de los 83.000 españoles que viven allí, los ceutíes, que no pueden salir a la calle tranquilamente. Ayer 4 inmigrantes apuñalaron a un vecino de Ceuta que circulaba en moto porque le vieron la cadena y el teléfono móvil y trataron de arrebatárselo. Debe ser esta la famosa inseguridad subjetiva de la que venimos hablando. En segundo lugar, el gobierno debería poder garantizar la dignidad de los funcionarios públicos que están allí trabajando en unas condiciones durísimas. Garantizar la dignidad en sus trabajos de los policías, a los cuales el ministro del Interior, Fernando Grande Marlaska, les ha puesto unas camas y unas almohadas en las que no dormirían ni las cucarachas. Garantizar la dignidad de los médicos, que están totalmente sobrepasados, las enfermeras, los celadores, los que trabajan en los centros de salud. Garantizar la seguridad de los miembros del ejército, Ayer les contábamos a esta hora en este informativo cómo dos de ellos han tenido que ingresar en el hospital Gómez Ulla de Madrid como consecuencia de las graves heridas que han sufrido, uno con una luxación de rodilla y otro con una luxación de hombro y una fractura de peroné. Y el gobierno de Pedro Sánchez tampoco es que esté garantizando la dignidad de estos inmigrantes. Las imágenes de personas esta mañana, peleándose entre ellos, forcejeando incluso con menores para poder ser los primeros en llegar al puerto. Miren, de verdad, esta es la mejor manera que tiene el Ejecutivo de gestionar esta situación. Y el traslado ha comenzado, esto es importante el contexto, después de que la Audiencia Nacional rechazase ayer jueves la medida cautelarísima solicitada por el Sindicato Unificado de Policía para impedir la puesta en marcha de estas instalaciones ubicadas en la explanada del Muelle de Poniente, ahí en el puerto. Ojo, la justicia no le da la razón al gobierno, esto es importante, en la instalación de este campamento, porque todavía no ha entrado en la idoneidad de meter en una infraestructura crítica a casi 2.000 inmigrantes y además sin decírselo a nadie, ni a la policía local, que se ha enterado sobre la marcha, ni las autoridades del puerto, que se han enterado por la tele. Al presidente del puerto de Ceuta, Juan Manuel Doncel, le han preguntado esta mañana si alguien le había notificado algo.
5: Bueno, notificado no, porque yo me enteré esta mañana a través de lo informativo de que se producía el traslado. O sea, difícilmente me pueden notificar nada. Entiendo que dentro de lo que es la colaboración, ¿no?, y la cooperación entre administraciones, pues esa comunicación pues se debería haber producido. En nuestro caso, pues no ha habido una comunicación.
4: Vamos, que no les habían dicho absolutamente nada. Las autoridades del puerto de Ceuta, desde el gobierno de España. Luego, el gobierno se queja de falta de colaboración entre las administraciones, etcétera, etcétera. Y esta falta de comunicación ha provocado un caos inmenso en un punto crítico, esencial, estratégico de entrada y salida de mercancías en un centro logístico, el principal de la ciudad autónoma.
5: Si a mí me avisa, pues aquí nos coordinamos, hablamos con los concesionarios. Esta mañana la operativa logística, bueno, allí está el equipo del puerto con la policía portuaria, pues intentando de que no afecte a lo que es la entrada normal y regular de los vehículos con mercancías, a los vehículos que tienen el abastecimiento de la ciudad, a los concesionarios que tienen hoy que abrir también su establecimiento, porque son familias que tienen ahí su inversión. Es que esto es un poco caos esta mañana.
4: 50 días después, la de hoy por la mañana ha sido la imagen de un modelo de gestión. Caos, desorden, confusión, inseguridad. Es verdad, y hay que reconocer, que no es ni mucho menos sencilla una operación de esta naturaleza. Manejarla es extraordinariamente complicado. Pero desde luego la imagen que a primera hora hemos visto todos los españoles y que ya circula en televisiones de todo el mundo, esa imagen ha sido manifiestamente mejorable. Bueno, ¿todo esto cómo lo explica el gobierno de España? Bueno, pues lo hacen respondiendo a una pregunta. Félix Bolaños, ministro de Justicia.
6: ¿En quién debe confiar la ciudadanía cuando se producen crisis o problemas que afectan a un colectivo de personas? Por ejemplo, en Ceuta, la ciudadanía debe confiar en aquellos que aportamos soluciones, en aquellos que estamos resolviendo un problema que es bien complejo, pero que lo estamos haciendo con mucho esfuerzo, y no en los que están poniendo palos en las ruedas cada día con la antipolítica e intentando que nada se resuelva, pero que el odio siempre se esparza y siempre sea un factor determinante.
4: En el gobierno de España diciéndote en quién tienes que confiar, naturalmente en Sánchez y no en Vivas. Podría lanzar el ministro de Justicia un mensaje pidiendo confianza en todas las instituciones, pero no se trata de esto. Ahora mismo lo que estamos es en polarizar. Y como la asunción de responsabilidades no es una cualidad que precisamente adorne a este gobierno, andan recurriendo también, una vez más, a la falsa disyuntiva. Óscar López, ministro de Transformación.
7: Pero hombre, mire, vamos a ver. Vamos a discutir si es mejor que estén en el puerto o estén durmiendo en la playa, porque me parece una discusión absurda. Es evidente que tiene que haber lugares acondicionados.
4: Esta es una vieja técnica de manipulación a la que recurre el gobierno, similar al argumento de no teníamos alternativa, que esgrimía Pedro Sánchez. O dejábamos entrar a los 80.000 o los fusilábamos a todos, provocando una masacre. De manera que este ministro te presenta como las dos únicas opciones que existen, la de dejar a los inmigrantes en los chamizos en la playa o llevarlos al puerto de manera caótica y desordenada. No hay otras opciones intermedias, oiga. Se les puede trasladar de otra forma, con orden, coordinación, comunicándolo a todos los actores implicados. Se les podría trasladar a otros enclaves que no están considerados como estratégicos. Se les podría devolver a sus casas porque no entraron antes de ayer. Es que entraron hace ya 50 días, que no son pocos. Y por cierto, aunque parezca que el asunto ya está resuelto, ni muchísimo menos. Hay muchos inmigrantes que están en el puerto, sí, naturalmente, 1.700. Pero hay otros muchos, más todavía, que no han entrado. Y que, por lo tanto, se han vuelto a los chamizos en la playa, donde todavía quedan miles de ellos. En el horizonte temporal que Pedro Sánchez dio para cumplir la promesa de devolver a todos los que entraron fue hasta final de año, hasta finales de este 2026. 50 días después, ya ha transcurrido un tercio del tiempo, y de los marroquíes que no regresaron, se ha expulsado a unos 300. De los demás, no se tiene noticia de que se haya ejecutado ni uno solo de los expedientes para ser devueltos. Debe ser esto a lo que el gobierno denomina en los últimos días velocidad de crucero.
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8: Usted es el responsable del polvorín que está viviendo Ceuta. Y se lo advierto. Se lo advertí en el Congreso de los Diputados. Y 50 días después se lo vuelvo a reiterar. Señor Sánchez, el polvorín que está viviendo Ceuta, el único responsable es usted. Y por tanto, tiene que solucionarlo.
4: Señores, buenas tardes, bienvenidos a Es Noticia, bienvenidos a Radio, así como acaban de escuchar. Ha pedido el presidente del Partido Popular, Alberto Núñez Feijóo, a Pedro Sánchez que se haga cargo de una vez por todas de la situación en Ceuta. Porque 50 días después de la invasión, el líder de la oposición dice que el descontrol es total. Desde Melilla, Feijóo ha pedido además que todos los inmigrantes que entraron en Ceuta en julio sean devueltos ya a Marruecos. También lo ha solicitado el presidente de Vox, Santiago Abascal.
9: Yo lo que he visto en lo que han llamado traslado son avalanchas humanas corriendo por la ciudad de Ceuta, generando miedo en las calles, y me han parecido unas imágenes absolutamente dantescas que dan verdadero miedo a los ceutíes. Yo espero que salgan así, que salgan corriendo y que salgan cuanto antes.
4: Más cosas. A los médicos y los profesores se unen hoy los agricultores, que anuncian movilizaciones urgentes ante el desorbitado aumento del precio del gasóleo, y le están pidiendo, reclamando al gobierno de España, exigiendo a Pedro Sánchez que haga algo para remediarlo cuanto antes, Noelia Bautista.
10: Sí, las tres principales asociaciones agrarias, ASAJA, COAG y UPA, han emitido un comunicado conjunto en el que anuncian la convocatoria urgente de movilizaciones por toda España porque la subida del precio de los combustibles, que tachan de inasumible, coloca al sector en una situación límite. Denuncian que en tan solo un año el gasóleo agrícola se ha encarecido un 48% y que esto ha hecho que se hunda la rentabilidad de los agricultores y ganaderos en todos los sectores y territorios. Lamentan además que el gobierno, con esta situación, aún no haya puesto sobre la mesa ninguna alternativa al plan de ayudas que expira el próximo 30 de septiembre.
4: El ministro de Agricultura, Luis Planas, ha respondido a los agricultores que está trabajando en medidas alternativas, aunque les ha recordado todo lo que el Ejecutivo, dice Luis Planas, ha hecho ya por ellos.
11: Hasta el momento presente, los fondos que ha invertido el Gobierno de España en materia de fertilizantes, 665 millones, son 10 veces más del siguiente país de la Unión Europea que ha invertido en esta materia de apoyo a sus agricultores. Y el conjunto de las ayudas por importe de 1.100 millones multiplican por 6 las de cualquier otro país europeo.
4: Bueno, cuidado con las subidas de impuestos. El vicepresidente y ministro de Economía, Carlos Cuerpo, también ha señalado que van a seguir ayudando a los agricultores con la subida del precio del gasóleo, aunque ahora apuesta por hacerlo de manera diferente. ¿Cómo? Pues un impuesto a las energéticas.
12: Queremos que haya una solución europea para que efectivamente ese reparto del coste de la guerra sea un reparto justo. La Comisión queremos que haga el análisis señalando si existen esos beneficios extraordinarios de la situación actual para que podamos entre todos poner ese impuesto que los grave y que nos permita también atender a la situación de hogares y empresas.
4: Mientras hay empresas, hogares, agricultores a los que no les llega la camisa al cuello, les sucede exactamente lo mismo a los ceutíes, que evidentemente están en una situación de absoluta excepcionalidad. Dirá usted, ¿dónde estaba hoy el presidente del gobierno, Pedro Sánchez? Bueno, pues ni hablando de Ceuta, ni hablando de la subida de los impuestos y de la inflación y la pérdida de poder adquisitivo en definitiva de la población española. Hoy el presidente ha protagonizado un acto en el cual el tema principal era la universidad, y el presidente ha anunciado una nueva batalla contra las universidades privadas. Va a presentar un real decreto para aumentar la exigencia en los estudios universitarios que imparten algunos de estos centros.
13: Te vamos a reforzar las exigencias relativas al profesorado de cada titulación universitaria. En segundo lugar, exigir la presencialidad. Y de esta forma lo que vamos a hacer es evitar que algunas universidades privadas puedan aprovechar la creciente demanda de estas titulaciones para ampliar masivamente su oferta online sin garantizar pues los lógicos y necesarios estándares de calidad y de presencialidad.
4: Además, una de las voces del día corresponde a la presidenta de la Comunidad de Madrid, Isabel Díaz Ayuso. Saben ustedes que la comunidad puso a la venta el ático, el famoso ático de Chamberí, por 6,7 millones de euros, 400.000 euros más caro de lo que lo compró. La subasta se quedó desierta. Isabel Díaz Ayuso se ha pronunciado este viernes sobre este asunto. Asegura que no dio ninguna orden para adquirir este inmueble y dice que está siendo víctima de una persecución en toda regla.
14: Para que uno quiera saber la verdad tiene que contextualizar las cosas, y a mí se me ha negado en todo momento, se ha hecho un relato y se me ha negado todo lo que les he contado previamente, cómo me he venido buscando casas, cómo el propio diario.es incluso llegó a publicar, robándome mi propia intimidad, la casa que yo estaba buscando para comprar. Salieron hasta los detalles de los metros cuadrados y dónde se encontraba esa casa. Luego, si yo me estoy buscando una casa, será porque yo me estoy buscando mi casa, no porque me quiero que me paguen los madrileños nada.
4: Y escuchen un sonido más. Corresponde a la secretaria del Partido Socialista, de nombre Covadonga, apellido San Pedro, declarando ante el juez de la Audiencia Nacional, Santiago Pedraz, el pasado mes de julio. Durante su declaración, contó al magistrado cómo Leire Díez utilizaba a su antojo el aparcamiento en la sede del PSOE en Ferraz con el beneplácito absoluto de quien decía desconocer a Leire, que no era otro que el secretario de organización del Partido Socialista, Santos Cerdán.
15: ¿Y a usted qué le decían? ¿Por qué le permitía coger
16: el coche? A mí me decían, yo preguntaba, Leire quiere meter el coche en el garaje, que la dejen.
15: ¿Y a quién se lo preguntaba?
16: A Santos.
15: Y él le decía que le dejara estacionar el vehículo.
16: Es más, algunas veces llegaba a Ferraz, dejaba el coche y no subía a ningún sitio. No sé dónde iría.
4: Pues a cualquier otro sitio. Pero cuando quería subir a las plantas de Ferraz, Leire, bien que subía. Y por supuesto, cuando quería disponer de algunos de los despachos para hacer reuniones de la cloaca, también, naturalmente, podía utilizarlos.
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4: Viernes 18 de septiembre. Este es un día que nos deja otras noticias destacadas como estas.
17: El Instituto Nacional de Estadística revisa dos décimas a la baja el crecimiento económico de 2025, dejándolo en el 2,6%. También ha modificado el crecimiento de 2024, asegura que fue dos décimas más elevado y lo sitúa en el 3,7%.
10: En Coín, Málaga, detenida una mujer por agredir física y verbalmente a dos profesoras del instituto en el que estudia su hijo. Una de esas profesoras es además la directora del centro. Otra persona está siendo investigada.
17: Un preso de la cárcel de Cuatro Caminos en Barcelona ha matado esta noche a su compañero de celda. Los Mossos investigan ahora los motivos porque no había ningún informe de incompatibilidad entre ellos.
10: En México, detenido el presunto asesino de Claudia Tacoronte, la estudiante española que falleció el lunes apuñalada. Su familia ya se encuentra en el país para repatriar su cadáver.
17: Y en Bangladesh ya son más de 1.000 los fallecidos por el brote de sarampión que se inició en el país asiático el pasado mes de marzo. Hay más de 20.000 casos confirmados y 176.000 sospechosos.
4: Y en cuanto al tiempo, mejora la situación en la zona del Mediterráneo con respecto a ayer, aunque este viernes todavía se van a producir chubascos y tormentas fuertes en el litoral cuidado de Cataluña, el sureste de la península y también en las Islas Baleares. De hecho, allí, en Baleares, está activada la alerta naranja. También puede llover, pero va a ser de manera más débil, más atenuada en las Islas Canarias. En el resto de España, los cielos están prácticamente despejados. Hay una subida generalizada de las temperaturas. Miren, este año lo más probable es que no vayamos a poder disfrutar del veranillo de San Miguel. Y dirá usted, ¿por qué? Bueno, pues que el veranillo de San Miguel va a seguir siendo el verano de 2026. Es que va a entrar el otoño, el día 21 entra el otoño, y lo cierto es que las temperaturas van a seguir siendo veraniegas. Es decir, en otoño seguirá siendo verano. Y además el deporte, Sergio Valentín, buenas tardes.
18: Buenas tardes, hay muchas citas polideportivas para este fin de semana, una nueva jornada de liga con un derbi entre el Atlético y el Real Madrid, pero esta mañana Ceuta ha sido protagonista, primero con el vídeo de la selección española y luego con la visita del Real Madrid.
19: Quiero resaltar, para que no haya dudas, que este acto de apoyo a nuestro presidente de honor y Ceutí, a la ciudad de Ceuta, lo hemos estado preparando no por ninguna noticia reciente, sino lo llevamos preparando con el presidente de Ceuta durante varias semanas.
18: En la lista de Luis de la Fuente, continuista, entran como novedad Josep Martínez, portero del Inter de Milán, Hausen, Fermín López y Roberto Martínez.
4: 2:16 de la tarde, 1:16 en las Islas Canarias. Lo primero, el traslado de inmigrantes. El gobierno está extraordinariamente satisfecho. Las imágenes no acreditan que haya sido eso lo que ha sucedido.
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32: Decir que no hay un precedente de un desplazamiento de 1.700 migrantes con las características que se ha hecho hoy ese trabajo y por tanto mi reconocimiento y mi agradecimiento a las fuerzas y cuerpos de seguridad y a todos los estamentos y entidades que han participado en este operativo, que ha culminado pues con el éxito de que se ha hecho sin altercados que hayan sido relevantes y por tanto también ese es el camino a seguir.
4: Explica el Gobierno de España, explica el ministro de Administraciones, Ángel Víctor Torres, que lo que se ha hecho esta mañana no conoce ningún tipo de precedentes y que, a ver, no niega que haya habido altercados, porque reconoce que ha habido altercados. Lo que pasa es que manifiesta que no ha sido de gravedad. Y las imágenes esta mañana han sido de descontrol. Ha habido incluso tiros al aire para tratar de evitar que la tensión fuera a mayores. Y así, sin previo aviso, y apenas 24 horas después de que la Audiencia Nacional permitiera la habilitación de un campamento para inmigrantes en el puerto de Ceuta, el Gobierno central ha ordenado el traslado de muchos de ellos que ocupaban las playas del Trampolín y Benítez a este nuevo emplazamiento. El desalojo de las playas se ha producido a primera hora de la mañana y a medida que muchos de ellos se daban cuenta de lo que estaba ocurriendo, se incrementaba la tensión, porque todos querían ser los primeros en llegar. Tanto es así que se han producido avalanchas entre los inmigrantes ante la falta de plazas para todos. Todos querían colocarse, todos querían estar en primera fila, y la policía ha tenido que intervenir para tratar de contener la situación. Luis Colón, buenas tardes.
33: ¿Qué tal? Buenas tardes. Si eran pocas las imágenes que habían dado la vuelta al mundo, las que se han vivido desde primera hora de la mañana se unirán a la colección. Al principio, miles de inmigrantes mantenían una relativa calma, pero al producirse una brecha en el cordón policial, muchos de ellos corrieron dirección al puerto para ocupar una de las 1.700 plazas que hay habilitadas. La escasez de efectivos en la Policía Nacional, que se ve reflejada en las imágenes como una clara inferioridad numérica, ha sido denunciada por los sindicatos policiales. Escuchamos a Ivonne Domínguez, portavoz de JUPOL.
34: Unos grandísimos profesionales, los compañeros de la UIP, perfectamente preparados para realizar esas gestiones de orden público, pero no se puede consentir que tengan que trabajar en esas condiciones de la más absoluta inferioridad numérica, que pone en serio riesgo su integridad física. Por eso JUPOL lo está denunciando.
33: A esta hora, Juan Pablo, les contamos que cerca de 2.000 inmigrantes están regresando a las playas del Trampolín y de Benítez tras haberse quedado sin plaza en el puerto. Muchos de ellos habían abandonado esperanzas al ver la situación y volvieron a estos puntos en torno al mediodía, por lo que el escenario volverá a ser el mismo.
4: Pues esta es la situación. Lo sorprendente es que no solo los inmigrantes desconocían que se iba a producir ese traslado, es que tampoco lo sabían las propias autoridades del puerto de Ceuta. En Radio Nacional ha estado a primera hora de la mañana Juan Manuel Doncel, presidente del puerto de Ceuta, expresando su sorpresa porque es que nadie le había dicho nada.
35: Bueno, notificados no, porque yo me enteré esta mañana a través de lo informativo de que se producía el traslado. O sea, difícilmente me pude notificar nada. Entiendo que dentro de lo que es la colaboración, ¿no?, y la cooperación entre administraciones, pues esa comunicación pues se debería haber producido. En nuestro caso, pues no ha habido una comunicación.
4: Bueno, Don Celo ha lamentado la falta de coordinación ante la que se ha producido un poco de caos en el puerto, ha asegurado, llegando incluso a algunas empresas y concesionarias a echar la persiana. En cualquier caso, las autoridades portuarias se han puesto a trabajar junto con la policía para intentar que todo saliera algo mejor.
35: Y las parcelas donde están ubicados estos migrantes, pues están a escasos metros de lo que es un centro comercial, lo que es un colegio, lo que es un núcleo de vivienda residencial importante, lo que es una pista deportiva, lo que es la avenida comercial. Claro, es que tenemos el espacio que tenemos. Nosotros siempre lo hemos dicho, en Ceuta se ha hablado que es el campo exterior, ¿no? La zona de monte. Busquen ustedes una parcela en campo exterior.
4: El presidente ceutí, Juan Jesús Vivas, ha estado hoy junto con Florentino Pérez. Luego en los deportes escucharemos al presidente del Real Madrid. Pero ha reclamado delante de José Martínez Pirri, el presidente de honor del Real Madrid, que se vuelva lo más rápidamente posible a la normalidad.
0: Los ceutíes, como ha escrito el presidente del Real Madrid en el libro de honor, lo que están pidiendo es volver a la normalidad. Los ceutíes lo que estamos pidiendo es que se nos quite la soga del cuello. Y eso creo que es absolutamente legítimo. Y estamos en nuestro derecho de hacerlo. Y hoy lo estamos reivindicando.
4: A la luz de lo que ha sucedido esta mañana en Ceuta, las imágenes de descontrol, las carreras, los policías teniendo que disparar al aire, empleándose con pelotas de goma, con las porras, etcétera, etcétera. Después de esto, Alberto Núñez Feijóo ha asegurado que el gobierno no es capaz de mantener el orden público. Feijóo estaba esta mañana en Melilla y desde allí ha defendido que Sánchez está convirtiendo Ceuta nada menos que en un polvorín. Insiste en que la única vía de salida para que la normalidad vuelva a la ciudad autónoma es que todos los que entraron de manera ilegal vuelvan rápidamente a Marruecos. Maite Loureiro.
1: Buenas tardes. El presidente del PP, Alberto Núñez Feijóo, de visita en Melilla junto a Juan José Imbroda, ha criticado duramente al gobierno de Pedro Sánchez por el caos registrado en Ceuta durante el traslado de los inmigrantes al campamento del puerto de la ciudad. No se podía hacer peor, ha resumido el líder de la oposición en declaraciones a los medios.
2: La única solución es la expulsión y el retorno de todos los ciudadanos, como ayer pactó el Parlamento Europeo y como Marruecos dice que está dispuesto a aceptar. No se puede hacer peor, y Ceuta es un polvorín, lo llevamos diciendo desde hace tiempo, y la situación es insostenible.
1: Feijóo ha reiterado su plan de seguridad para Ceuta con una decena de medidas, ciudad que por cierto va a visitar por cuarta vez el próximo lunes junto al alemán Manfred Weber, presidente del PP Europeo.
4: Gracias, Maite. Críticas que ha rechazado el Ejecutivo, que acusa al Partido Popular de limitarse a poner palos en las ruedas para que la situación en Ceuta se mantenga mucho más tiempo, es decir, que se cronifique, se enquiste allí. El Partido Popular, Alberto Núñez Feijóo, tiene un diagnóstico, pero el gobierno de España tiene el diametralmente opuesto. Aseguran que el traslado de los inmigrantes se ha realizado con absoluta tranquilidad, con muchísimo civismo, en el día en el que fuentes del Ejecutivo aseguran que 10.000 ilegales siguen todavía en Ceuta y entre 3 y 4.000 estarían en situación muy precaria en las calles. Leticia Barquín.
3: Buenas tardes. Sí, para las que según el gobierno no han comenzado ni siquiera los primeros trabajos para localizar y acondicionar un nuevo emplazamiento, por lo que entre 3.000 y 4.000 inmigrantes seguirán deambulando por las calles de Ceuta. El Ejecutivo da así por concluido este traslado de 1.700 personas al campamento en el puerto de Ceuta, que aseguran se ha desarrollado con la máxima normalidad y calma. La ministra portavoz, Elma Saiz.
5: Es una operación que se ha desarrollado sin incidentes graves y quiero agradecer la labor desarrollada por las fuerzas y cuerpos de seguridad del Estado en colaboración con las entidades que van a gestionar estos dispositivos. Bueno, una operación humanitaria, una operación compleja y ha transcurrido, como digo, sin incidentes graves.
3: Fuentes gubernamentales no comparten las críticas de que habría sido necesario aumentar el número de agentes porque creen que la situación se ha controlado en poco tiempo y se ha hecho de manera civilizada. El gobierno carga contra la oposición por reclamar devoluciones inmediatas y le acusa de hacer planteamientos ilusorios e infantiles en lugar de practicar, según Moncloa, una política de adultos. Los ministros Óscar López y Félix Bolaños.
6: Todo el mundo está implicado en que salga bien y ya está el PP poniendo velas para que salga mal. Es que no lo entiendo, de verdad, no entiendo esa actitud siempre destructiva y responsable.
7: La ciudadanía debe confiar en aquellos que aportamos soluciones, en aquellos que estamos resolviendo un problema que es bien complejo, pero que lo estamos haciendo con mucho esfuerzo, y no en los que están poniendo palos en las ruedas cada día con la antipolítica e intentando que nada se resuelva, pero que el odio siempre se esparza y siempre sea un factor determinante.
3: Fuentes gubernamentales reconocen que ha sido una operación difícil por el efecto llamada, dicen, provocada por la decisión de la Audiencia Nacional de suspender y posteriormente validar la reubicación en el puerto.
4: En Vox insisten en que hay que endurecer la actuación contra estos inmigrantes ilegales para que el retorno a Marruecos sea inmediato, mientras niegan, como dice el gobierno, que el traslado se ha realizado con normalidad. Aseguran en la formación de Santiago Abascal que el Ejecutivo llama traslado a lo que realmente no ha sido otra cosa que una avalancha de personas que trataban de entrar en el campamento del puerto a toda velocidad y ante, por cierto, la mirada atónita de los vecinos. Cabe imaginar hoy qué pensaría cualquier persona que tiene que llevar a sus hijos al colegio o tiene que ir al trabajo y se encuentra delante del portal semejante avalancha de gente. Verónica Jorro.
8: Abascal ha calificado de absolutamente dantesca las imágenes del traslado de los inmigrantes al puerto de Ceuta. En declaraciones a los medios en Tarragona, el líder de Vox ha asegurado haber visto avalanchas humanas corriendo por la ciudad autónoma y ha deseado que las personas que van a ser acogidas salgan corriendo cuanto antes de territorio español.
9: Nosotros defendemos siempre la devolución en caliente, no vamos a entrar en los debates tramposos de Pedro Sánchez, pero sobre todo defendemos que las fronteras se defiendan, se protejan, y no que un traidor que hoy obedece a Mohamed VI y que es su candidato en España nos diga que decidió no defender las fronteras.
8: Abascal ha asegurado que la población de Ceuta vive con miedo y sensación de abandono y ha hecho un llamamiento al presidente de la ciudad autónoma, Juan Jesús Vivas, para formar un gobierno de coalición fuerte junto a Vox.
9: El señor Vivas haría bien en aceptar la propuesta de Vox de romper su acuerdo con los islamistas y con los tránsfugas socialistas en Ceuta y aceptar la conformación de un gobierno fuerte junto a Vox en la ciudad de Ceuta que responda a los intereses de los españoles y que señale la traición de Pedro Sánchez.
8: También ha señalado que se tendría que llevar a cabo una votación en el Parlamento para aplicar el artículo 102 de la Constitución y poder juzgar a todo el gobierno de Pedro Sánchez por traición, porque asegura que se dan los supuestos, el conocimiento de lo que se iba a producir, la relación con Marruecos en esos mismos momentos y las consecuencias que hay hoy en día sobre Ceuta.
4: Por cierto, que mientras el PP y Vox reiteran que los inmigrantes ilegales de Ceuta tienen que ser devueltos a Marruecos, el ministro Urtasun lo que reclama es que sean trasladados a la península y que se continúe en la península precisamente con su acogida y expediente.
10: El gobierno está haciendo todo lo posible para que sean atendidos en las mejores condiciones y me consta, todos mis compañeros de gabinete están volcados. Pero es verdad que nosotros queremos insistir en una cuestión, que lo hemos dicho desde el inicio de esta crisis, que debe hacerse ya, que es que necesitamos reubicar de una vez por todas a personas migrantes que están en Ceuta a la península.
4: Y entre tanto, las investigaciones en los tribunales. La magistrada de la Audiencia Nacional, María Tardón, investiga cuáles son los tipos delictivos que podrían encajar tal vez en la actuación del gobierno en Ceuta, en la actuación del delegado del gobierno, por ejemplo. Y se apunta a la responsabilidad penal del Ejecutivo en este sentido. Podríamos estar hablando de un delito por comprometer la paz o la independencia del Estado, que conllevaría penas de entre 8 y 15 años de prisión. Detalles, Miguel Ángel Pérez. Buenas tardes.
11: Buenas tardes. Fuentes jurídicas consultadas por Libertad Digital destacan que el delito que apunta directamente al presidente del gobierno Pedro Sánchez o al ministro del Interior Fernández Grande Marlaska por la invasión de Ceuta y que investiga la magistrada de la Audiencia Nacional María Tardón es el delito por comprometer la paz o la independencia del Estado. Este tipo penal viene recogido en el artículo 590.1 del Código Penal y castiga a quien mediante actos ilegales o que no estén debidamente autorizados exponga a los españoles a sufrir vejaciones o represalias en sus personas o en sus bienes. El Código Penal establece para esta conducta una pena de 8 a 15 años de prisión si el autor es autoridad o funcionario público. Las mismas fuentes consultadas descartan que Pedro Sánchez pudiera ser investigado por un presunto delito de traición porque para que se dé este tipo penal sería necesario un contexto bélico entre Marruecos y España.
4: Más en Crónica de Tribunales. Hoy tenemos novedades sobre las cloacas del Partido Socialista. Ayer compareció, bueno, es que esta semana ha sido la de la comparecencia, entre otros, de la gerente del Partido Socialista, Ana María Fuentes, que como ustedes saben está ahora mismo imputada por haber cometido algún tipo delictivo que se está investigando. Bueno, la fontanera Leire Díez, sabemos y publicamos en Libertad Digital, que entraba y salía de la sede del Partido Socialista con absoluta y total normalidad. Decía Santos Cerdán que no conocía a Leire. Bueno, evidentemente el exsecretario de organización del Partido Socialista no estaba diciendo la verdad. Y ha declarado ante el juez la secretaria del PSOE. Se llama Covadonga San Pedro. Y dice que Leire incluso acudía a Ferraz para dejar allí su coche y que se marchaba incluso había días sin pasar por el edificio, es decir, que disponía de plaza de garaje para de libre disposición. Pablo Pardo.
12: Buenas tardes. Una de las secretarias del PSOE declaró el pasado mes de julio ante el juez que investiga las cloacas del partido que la fontanera Leire Díez en ocasiones acudía a Ferraz para aparcar su coche, pero que luego no accedía al edificio.
13: ¿Y a usted qué le decían? ¿Por qué le permitía aparcar
14: el coche? A mí me decían, yo preguntaba, ¿Leire quiere meter el coche en el garaje? Que la dejen.
13: ¿Y a quién se lo preguntaba?
14: A Santos.
13: Y él le decía que le dejara estacionar el vehículo.
14: Es más, algunas veces llegaba a Ferrat, dejaba el coche y no subía a ningún sitio. No sé dónde iría.
12: La misma secretaria reconoció que ella gestionó el billete de avión por orden de Cerdán para que la fontanera acudiese a la reunión en Ferraz el 24 de abril de 2024, mismo día en el que Pedro Sánchez publicó su carta a la ciudadanía. Yo no cuestiono órdenes de jefes nunca, señaló ante el juez. La secretaria también explicó que ella únicamente se enteraba de la presencia de Leire cuando le solicitaba aparcamiento, porque en la agenda de Cerdán no figuraban las reuniones que celebraba con ella.
4: Más cosas sobre la ley de nietos. En el censo electoral reconoce que desde 2022, hasta hace apenas unas semanas, se inscribía a los nacionalizados por la denominada ley de nietos sin exigirles ningún tipo de prueba documental sobre su arraigo con los municipios españoles donde querían votar. Así, claro, han salido a muchos pueblos, muchos municipios, donde hay más votantes en el extranjero que votantes lo hicieron en las últimas elecciones. Y no es que ha crecido sustancialmente la población, sino que había algún tipo de anomalía. Hay un informe remitido a la Junta Electoral Central. El Confidencial es quien lo publica. Y la verdad es que no había muchas explicaciones que dar, porque el informe es bastante nítido. Los consulados españoles no solamente han empezado a pedir documentación real de forma muy reciente, tras años de controles meramente formales, sino que es que se han visto obligados a hacerlo como consecuencia del lío inmenso que ha provocado esta instrucción de la Ley de Memoria Democrática. Alicia González, buenas tardes.
15: ¿Qué tal? Buenas tardes. Sí, desde el 16 de julio se hace de manera diferente, pero hasta ese momento solo era necesaria una declaración explicativa en la que el solicitante indicaba el municipio en el que quería quedar inscrito y el motivo de esta elección. Sin embargo, no se le requería ninguna documentación que acreditara que este motivo era cierto. Es decir, el solicitante podía pedir al consulado ser nacionalizado en un pueblo de España porque su abuelo fue de allí, pero no hacía falta que incluyera ninguna documentación que acreditara esta afirmación. Desde 2023 y hasta el 1 de julio han sido nacionalizadas con este método sin necesidad de presentar documentación más de 400.000 personas. ¿Cómo se ha conocido esto? Pues porque así consta en el informe que la Oficina del Censo Electoral ha enviado a la Junta Electoral Central, en el que explica precisamente por qué a partir del 16 de julio todo esto ha cambiado. En ese informe se dice que desde el año 2022 y hasta julio solo ha sido necesaria esta declaración y que ahora esto ya pues no sirve. De esta manera, desde hace dos meses es necesario adjuntar las pruebas que acrediten la vinculación con España. Puede ser una partida de nacimiento o un empadronamiento de los ascendientes, una escritura de la propiedad, documentos oficiales en los que conste el domicilio o recibos tributarios. Es decir, sirve cualquier documento que permita acreditar el vínculo del solicitante con el municipio en el que se quiere inscribir, pero es necesario presentar ese documento. Si no se hace, es el consulado el que lo determina de oficio.
4: Gracias a Alicia. El expresidente del Gobierno, José María Aznar, ha hablado esta mañana de la ley de nietos. Ha sido en Antena 3.
16: Yo creo que este gobierno en España vamos a pasar meses muy desagradables. Muy desagradables. Y que es un gobierno capaz de hacer cualquier cosa. Eso que hablábamos de la ley de nietos y de la concesión de la nacionalidad española, llamémosle por su nombre, ha sido un intento de alterar el censo electoral para obtener ventajas.
17: Lo tiene usted clarísimo.
16: Lo tengo clarísimo. Ventajas electorales. Eso no había pasado jamás en España.
4: Vamos a cambiar de asunto. Quedan 12 días para que decaigan las bonificaciones al combustible y el gobierno no ha explicado aún qué va a hacer después. Ayer los ministros de Economía, Hacienda, Inclusión y Trabajo se reunieron con los agentes sociales para analizar el aumento de costes derivado del encarecimiento de la energía, provocado, entre otras muchas cosas, por la guerra de Irán. Y los sindicatos... Bueno, los sindicatos ya saben lo que pidieron. Entre otras cosas, que se retome el impuesto a las energéticas para que con esa recaudación se ayude a la población. ¿Qué es lo que hace pensar al gobierno de España que metiéndole un impuesto, por ejemplo, a las empresas del petróleo no lo van a trasladar a la población? Bueno, el vicepresidente del gobierno y ministro de Economía, Carlos Cuerpo, ha confirmado que el Ejecutivo ya le ha pedido el impuesto a la Comisión Europea, Leticia Vaquero.
8: A la pregunta de si el gobierno pretende prorrogar las bonificaciones al combustible a partir del 1 de octubre, Cuerpo desde Dublín solamente dice que se seguirá ayudando, pero que le gustaría que se distribuyera el coste.
18: Queremos que haya una solución europea para que efectivamente ese reparto del coste de la guerra sea un reparto justo. La Comisión queremos que haga el análisis señalando si existen esos beneficios extraordinarios de la situación actual para que podamos entre todos poner ese impuesto que los grave y que nos permita también atender a la situación de hogares y empresas.
8: Es algo que debatirán hoy y mañana en la reunión informal de ministros de Economía en Irlanda. La propuesta llega no solo de España, sino también de Alemania, Italia, Austria, Polonia y Portugal. Recordemos que el Ejecutivo de Sánchez ya implantó un impuesto extraordinario a las energéticas en 2023 y 2024, con el que recaudó más de 2.800 millones de euros. Pero a la espera de que se concreten nuevas medidas, las asociaciones de agricultores, ASAJA, COAG y UPA, han anunciado la convocatoria urgente de movilizaciones en toda España para protestar contra la subida inasumible, dicen, del precio de los combustibles, un aumento del 48% respecto al año pasado y que sitúa al sector en una situación límite. El ministro del ramo, Luis Planas, dice que les va a ayudar, no sin antes hacer un listado de lo que les ha dado hasta ahora.
19: Hasta el momento presente, los fondos que ha invertido el gobierno de España en materia de fertilizantes, 665 millones, son 10 veces más que el siguiente país de la Unión Europea que ha invertido en esta materia de apoyo a sus agricultores. Y el conjunto de las ayudas por importe de 1.100 millones, incluyendo las del gasóleo agrícola, pero también las del gasóleo pesquero, multiplican por 6 las de cualquier otro país europeo.
8: La próxima semana el Ministerio de Economía se reunirá con diferentes sectores y la idea es aprobar antes de que finalice el mes una prórroga del escudo anticrisis o similar.
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21: ¿Qué tal? Buenas tardes. El presidente de la Junta ha anunciado que el próximo lunes 21 de septiembre se publicará la convocatoria para la gratuidad de la primera matrícula del primer curso en las universidades públicas para los estudiantes empadronados en Castilla y León. Lo ha avanzado Alfonso Fernández Mañueco durante la apertura del curso académico 26-27, en la que ha defendido la apuesta de la Junta por facilitar el acceso a la universidad y retener talento joven en la comunidad.
22: Y en esta legislatura vamos a trabajar por una conexión más estrecha entre las universidades y las empresas y así permitir generar riqueza, oportunidades, empleo en nuestra tierra. Y desde luego creo que a lo largo de los últimos años hemos tenido todos el acierto de ir incorporando elementos positivos que han conseguido que nuestro sistema universitario sea cada vez más atractivo.
21: El ministro de Agricultura, Luis Planas, ha visitado esta mañana a Valladolid y ha insistido en el esfuerzo económico desplegado para rebajar el impacto del encarecimiento de los recursos para las explotaciones agrarias. Ante esta visita del ministro ha habido respuesta del Grupo Popular en las Cortes, que denuncia que estas se están realizando sin contar con la Junta. La portavoz del Partido Popular, Leticia García, pone como ejemplos las últimas visitas de Óscar Puente y la de hoy de Luis Planas.
23: Otra vez que en el territorio de Castilla y León se viene a hacer propaganda electoral del Partido Socialista, en la que invitan solo a sus amigos, solo al Partido Socialista de Castilla y León. No se ha invitado al presidente de la Junta, no se ha invitado a los consejeros ni a los alcaldes. Está bien de ese desprecio de Sánchez a Castilla y León para la nada que hacen, pero ¿quién es el señor Martínez para acompañar a un miembro del gobierno de España?
21: Una vez más, cerramos la semana con las reservas de sangre bajo mínimos en 5 grupos. Se hace un llamamiento desde el centro de hemoterapia para donar. Es todo, pero la información no se detiene aquí. 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
4: Son las 2 y 40 minutos de la tarde.
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4: Hace 7 días estábamos en España a vueltas con la desclasificación de los documentos con los cuales el gobierno de España acreditó, sin quererlo, que se sabía perfectamente y se alertó de que iba a haber una invasión en nuestro país provocada por miles de inmigrantes y que evidentemente Marruecos estaba detrás. Hoy en este sentido, bueno, entonces nos preocupamos la semana pasada, si lo recuerdan. Nos preguntamos, oiga, ¿estos son los documentos que han sacado? ¿Cuáles son los que no han sacado? habrá otros documentos que no haya querido sacar el presidente del gobierno porque evidentemente irán en contra del relato que trata de imponer. Y hoy en este sentido, en Libertad Digital, desde primera hora de la mañana, estamos aportando una información muy interesante que firma nuestro compañero Carlos Cuesta, en la cual se dice que Pedro Sánchez oculta una nota del 27 de julio que incluía la orden de acuartelamiento por alerta de asalto en Ceuta. Son dos textos en los que se recopilan, explica Carlos, los detalles de una posible entrada masiva de inmigrantes precisamente en la ciudad autónoma de Ceuta. Lo tienen en Libertad Digital. Nos vamos al diario El Mundo.
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4: José Luis Vadillo, jefe de sección. ¿Qué tal? Buenas tardes.
0: Hola, buenas tardes.
4: ¿Qué estáis contando ahora mismo en portada?
0: Pues ahora mismo nuestra apertura se centra en la operación Puerto de Ceuta, porque el gobierno habla de un efecto llamada y se quedan más de 3.000 inmigrantes en la calle. Sobre este asunto, los expertos en extranjería doblan el peor cálculo de Sánchez y dicen que hay hasta, o podría haber, hasta 20.000 irregulares en Ceuta. Además, tenemos más noticias, por ejemplo, esta que dice que Barcelona es el primer ayuntamiento socialista condenado por exigir un catalán desproporcionado a sus empleados. También recomiendo un reportaje sobre un debate que, bueno, como todo, viene de Estados Unidos y comienza ya a ponerse sobre la mesa en España, y es que empresas y gobiernos empiezan a financiar tratamientos de fertilidad a sus trabajadoras. Uh-huh. Y finalizamos hablando de un asunto realmente escalofriante, un libro que recoge cómo fueron los safaris humanos en el cerco de Sarajevo durante la Guerra de los Balcanes, donde turistas, por llamarlo de alguna forma, turistas europeos, pagaban lo que hoy serían 100.000 euros por asesinar a civiles desde puestos de francotiradores.
4: Sí, es tremendo. Lo de los francotiradores en Sarajevo es una de las historias. Y además hay vídeos que lo documentan muy bien, cómo se hacía y cómo procedían. En fin, José Luis, feliz fin de semana. Un abrazo, buenas tardes.
0: Buen fin de semana a todos. Hasta luego.
4: Sony 43, están pasando más cosas en España y el radio está allí para contarlas.
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4: Primeras palabras de la presidenta de la Comunidad de Madrid, Isabel Díaz Ayuso, después de las explicaciones de su gobierno sobre el ático en sede parlamentaria. Lucía Guadalupe.
1: Visiblemente molesta, la presidenta de la Comunidad de Madrid ha vuelto a negar que el inmueble de la calle General Martínez Campos estuviera destinado a ser su residencia. Ha insistido en que nunca ha tenido el más mínimo interés en vivir en ese edificio y ha asegurado que tiene miles de pruebas de que ella estaba buscando un contrato de alquiler con una inmobiliaria. Ha defendido Díaz Ayuso que su responsabilidad no es gestionar inmuebles y ha afirmado que ella no ha dado ninguna orden para comprar uno. Además, ha denunciado una mafia de Estado contra ella.
2: Para que uno quiera saber la verdad, tiene que contextualizar las cosas, y a mí se me ha negado en todo momento, se ha hecho un relato, y se me ha negado todo lo que les he contado previamente, cómo me he venido buscando casas, cómo el propio diario.es incluso llegó a publicar, robándome mi propia intimidad, la casa que yo estaba buscando para comprar. Salieron hasta los detalles de los metros cuadrados y dónde se encontraba esa casa. Luego, si yo me estoy buscando una casa en marzo, en abril, en mayo, en julio, será porque yo me estoy buscando mi casa, no porque me quiero que me paguen los madrileños nada.
1: Después de conocerse que no hay por el momento compradores para hacerse con la vivienda, Ayuso ha rechazado que se trate de un dinero perdido porque el ático sigue formando parte del patrimonio de la Comunidad de Madrid y se irá revalorizando con el tiempo.
4: Detenida la madre de un alumno en Coín, Málaga, por la agresión a dos profesoras en un instituto. Marta Jiménez.
5: Buenas tardes. La Guardia Civil ha detenido a una persona y otra está investigada en ambos casos por su presunta relación con la agresión al profesorado del Instituto de Enseñanza Secundaria Los Montecillos del municipio malagueño de Coín por parte de familiares de un alumno. Así, fuentes han precisado que la persona detenida es la madre del alumno, mientras que el investigado es el padre. Los hechos sucedieron sobre las 2:25 de la tarde de ayer jueves. A raíz del aviso de las supuestas agresiones físicas y verbales a una profesora y a la directora del centro, se desplazaron hasta allí efectivos de la Guardia Civil que practicaron diligencias. Desde la Delegación Territorial de Educación en Málaga han expresado su firme rechazo y reprobación a este ataque. Tanto el equipo directivo como los docentes y toda la ciudadanía de Coín estaban convocados este viernes a una concentración silenciosa en la entrada del centro. Desde la Junta de Andalucía han apuntado que han activado el apoyo y la colaboración con las docentes que se han visto afectadas para que reciban la atención psicológica y letrada que la consejería tiene prevista para estos casos.
4: Los datos del balance de criminalidad del Ministerio del Interior desvelan que la delincuencia en Madrid respecto al conjunto de España crece por encima de la media nacional. Pese a ello, el delegado del Gobierno defiende una menor tasa. Borja Montero.
24: La criminalidad en el conjunto del país aumentó 0,5% en el primer semestre de 2026, mientras que en la Comunidad de Madrid el incremento fue el 2,9%. A pesar de este dato, Francisco Martín ha destacado que la tasa se ha reducido 0,5 puntos respecto al año anterior, con 55,7 delitos por cada 1.000 habitantes. Además, ha aprovechado para pedirle a la vicealcaldesa de Madrid, Inmaculada Sanz, que trabaje en la prevención en lugar de centrarse en la respuesta policial. Sanz, por su parte, ha pedido la dimisión visión del delegado.
3: Estamos hablando de problemáticas más complejas que requieren de trabajo conjunto en el ámbito de la prevención, de la educación, de lo social, de lo cultural.
6: Desde que el delegado del gobierno está en Madrid, la criminalidad no ha parado de subir en nuestra ciudad. Lo venimos denunciando. Y viene subiendo sobre todo en delitos como pueden ser las agresiones sexuales, como puede ser el tráfico de drogas especialmente, o también las riñas y las reyertas.
24: La cibercriminalidad, después de varios trimestres de cierta contención, vuelve a repuntar en la región con una subida del 4,6% que supera a la evolución del 2,5% del primer semestre de 2025. De hecho, uno de cada cinco delitos conocidos en Madrid se dan en el ciberespacio.
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4: Sergio Valentín, ¿qué tal? Buenas tardes.
29: Buenas tardes.
4: Hay muchas citas polideportivas, una nueva jornada, derbi madrileño en el Metropolitano y a la ciudad de Ceuta como principal protagonista, ¿verdad?
29: Ya sabíamos que iba a serlo por la visita del Real Madrid, pero ha sido una grata sorpresa, muy bonito el vídeo de la selección española para presentar la nueva lista de convocados. Habla la Copa del Mundo, que ganamos en verano, y Luis de la Fuente, la Copa y el seleccionador que han estado en Ceuta con los ceutís.
30: Mi primer viaje después de volver a casa tenía que traerme hasta aquí. A una ciudad que une dos orillas. A un lugar desde el que volvemos a mirar hacia el mundo.
31: Esta copa cuenta de dónde venimos. Estos jugadores decidirán hacia dónde vamos. El viaje continúa aquí. Esto es Ceuta. Esto es España.
29: Y luego ha sido la visita oficial del Real Madrid con Florentino Pérez, Pirri y Emilio Butragueño al aceptar la invitación de Juan Jesús Vivas.
32: Quiero resaltar, para que no haya dudas, que este acto de apoyo a nuestro presidente de honor y ceutí y a la ciudad de Ceuta lo hemos estado preparando no por ninguna noticia reciente, sino lo llevamos preparando con el presidente de Ceuta durante varias semanas. Y aprovecho también este acto para transmitir todo nuestro apoyo, todo nuestro cariño y deseamos que Ceuta que recupere la normalidad lo antes posible.
29: En cuanto a la lista de Luis de la Fuente, pocas novedades. Joan García está lesionado, entra José Martínez, portero del Inter de Milán. Marcos Llorente renunció, pues entra Hausen del Real Madrid. Yerir García pasa al lateral derecho. En el centro del campo se cae Gavi y la delantera Borja Iglesias. Y entran Fermín López y Roberto Fernández.
33: ¿Cómo no va a haber continuidad con unos jugadores que son campeones de todo? Pero eso no significa que vayamos a apostar siempre por esos jugadores, porque hay otros también, otros muy buenos futbolistas españoles que demandan y llaman a las puertas, aunque hay que cruzarla, entrar, atravesar todas las estancias y entonces te podrás quedar en este piso.
29: Y mientras en España hay pocas novedades, en otras selecciones están de estreno Zidane con Francia, Jürgen Klopp con Alemania, Xavi Hernández con Países Bajos y Jorge Jesús con Portugal, que ha convocado a Cristiano Ronaldo, que no se borra ni para partidos de la Liga de las Naciones. España va a jugar ante Inglaterra, que por cierto ha convocado de nuevo a Palmer y a Alexander-Arnold, Chequia y dos encuentros ante Croacia en estas tres semanas de parón. Hoy empieza esta séptima jornada a las 9. Español-Elche, y el gran partido es el que va a disputar el domingo a las 4 y cuarto Atlético de Madrid-Real Madrid en el Metropolitano. Para Marcos Llorente, un partido más.
0: Bueno, un partido importante ante un rival que siempre te pone las cosas muy difíciles. Está claro que es un partido especial para las aficiones, sobre todo. Es un partido que siempre tienes más ganas, aunque realmente no cambia nada, ¿no?, lo que pase el domingo. Es un partido y vale 3 puntos igual que otros.
29: Pues si el Barcelona gana a Sevilla, en Sevilla el domingo podría dejar al Atlético a 8 puntos de distancia y el Real Madrid a 6. Julián Álvarez ha entrenado con normalidad, no estarán Pablo Barrios y Sorloz. Tenemos muchas citas polideportivas. Hoy se disputa la primera edición de la Supercopa de la Euroliga a las 7. Dubai, que es el equipo local, juega ante el Real Madrid. La otra semifinal, Olympiacos ante el Fenerbahce. Mañana, Supercopa de España en Badalona. A las 6, Juventud Baskonia. A las 9, Valencia ante el Barcelona. Tenemos el Gran Premio de Austria de motociclismo. Perdió el liderato, quizás se opere el antebrazo. Jorge Martín dependerá de este fin de semana. Y en tenis, opción de ir a la final, de la final a 8 de Bolonia de la Copa Davis. Mañana y domingo vamos a jugar en Chile ante esta selección. Mérida y Jodar los individuales. El doble es para Pedro Martínez y Jaume Munar. Hasta luego.

0: Irons, sí, oh, es
1: elenco, pero vamos, de renombre, claro.
0: Mi
1: sí.
0: Mal, es que Jesse Eisenberg, el actor de la red social, que debuta como director.
1: Uh-huh. ¿Cuántas películas tienes, por tanto, previsto verte esta semana?
0: Pues tengo unas cuantas, pero ya he traído aquí a San Sebastián unas cuantas también vistas, porque si no, no me daría tiempo a hacer todas esas entrevistas con las que luego volveré a Madrid.
1: Ajá, bueno, pues nada. Vamos a ver, ¿y este fin de semana la cartelera qué tal viene?
0: Pues yo sé que esta es la que más te va a interesar, la nueva película de Guy Ritchie, En la zona gris.
2: Trabajo con Sid y Bronco desde hace tanto que solo les confiaría mi vida a ellos. Manny Salazar debe 1,000 millones de dólares. Sid y Bronco están intentando arreglarlo a su manera.
3: Bonita camisa.
4: De seda. Oye, te he dicho que era de seda.
1: Bueno, las películas de Guy Ritchie, la construcción y el lenguaje que utiliza este director es inconfundible, porque es que es muy, muy característico de él. Es casi como ver una película de Tim Burton. Al minuto ya sabes que es Tim Burton. Pues con Guy Ritchie viene a suceder prácticamente lo mismo. Tiene un buen reparto esta película, ¿no?
0: Tiene muy buen reparto. Tiene a Jake Gyllenhaal, tiene a Henry Cavill, que es el último, bueno, de los últimos Superman y el más característico. Isa González, todos han trabajado ya con Guy Ritchie. Y también hay entre...
1: Un español españoles, he visto por ahí, ¿no?
0: Carlos Bardem, que hace el villano. La película tiene bastantes peros. Ten en cuenta que si se estrenó en Estados Unidos en el mes de mayo, dándose un batacazo monumental en taquilla, y han esperado estrenarla en España al mes de septiembre, teniendo en cuenta que no solamente hay actores españoles, sino que parte de la trama se desarrolla en España, concretamente en la isla de Tenerife, pues algo ya me temía y hacía que tuviese reservas. La película trata de que Carlos Bardem es un magnate, un corrupto, un mafioso, que le debe a un fondo financiero 1,000 millones de dólares y que se niega a entregar. El personaje de Isa González es una abogada experta en intermediar mediante su equipo legal, pero recurriendo a un equipo para hacer cosas ilegales. Ahí entra en el personaje de Jake Gyllenhaal, que hace de norteamericano, y de Henry Cavill, que hace de británico. Los dos van a tener que unir fuerzas para conseguir ese dinero. ¿Cuáles son los problemas que tiene la película? La trama a priori parece muy sencilla, pero se va enrevesando y nos pone demasiada información escrita. Me molesta la narración continua de la protagonista para intentar aclarar un poco, porque es que se enrevesa mucho la historia, y luego sobre todo cómo se representa España. Es decir, hay un momento en el que Henry Cavill, con gorro mexicano, cantando en español La Cucaracha, y dices, otra vez nos confunden con Centroamérica, porque de hecho la policía aparece y parecen dos agentes mexicanos.
1: Pero bueno, y Carlos Bardem no ha podido decir algo de esto, hombre, por Dios.
0: Carlos Bardem ha cobrado el cheque y no ha puesto ni una sola pega.
1: Y ha huido, me parece mal. Bueno, hablando de huir, hay un personaje de dibujos animados que se pasaba la vida huyendo, y otro...
0: persiguiendo.
1: Que pasaba toda la vida persiguiendo, sin éxito, por cierto.
5: Están viendo la cara del tipo que pretende ir contra la mayor corporación del mundo.
6: Nos demandan por todos los productos, Acme.
7: Acme niega las acusaciones, es solo para ti. Basta con que salgas por esa puerta.
8: Pepe.
7: No tiene gracia, y los dibujos deben tener gracia.
9: ¡Qué emoción! Así podrás demostrarles quién eres.
1: Este es el título que más me interesa a mí del fin de semana, sobre todo para ver si puedo ir al cine con los enanos. Vamos a ver. Al Coyote se le ocurrían 1,000 ideas. Bueno, 1,000 son pocas. 10,000 o 1,000,000 de ideas, infinitas casi, a la hora de buscar una manera de atrapar al Correcaminos. Jamás lo consiguió porque era imposible, le salían mal las cosas y tal. Lo que le fallaba la mayor parte de las veces era el material que compraba en una empresa que se llama, y que todos conocemos,
0: Acme.
1: Y claro, trata precisamente de esto. O sea, una empresa que recibe un aluvión de demandas porque que nada de lo que vende funciona.
0: La premisa es divertidísima. Es una película que combina animación con acción real, en la que quien no ha empatizado alguna vez con Coyote, pobrecito, que el detonador le explotaba en la cara,
1: sí,
0: que las cuerdas se le rompían y le caía el yunque a él. Bueno, pues precisamente a través de un anuncio va a encontrar la forma de vengarse de Acme, va a poner una denuncia, y ahí vamos a entrar en una disputa legal que es divertidísima. Tiene 1,000 referencias a los Looney Tunes, y de hecho, bueno, el primer problema que tienen es el poder poderle entregar la citación judicial al Correcaminos, al que nunca pillan, para entregarle esa citación judicial. El abogado de Acme, John Cena, que se entrega completamente al personaje, y realmente la película puede ir toda la familia. Es muy disfrutona, te vas a reír muchísimo y lo vas a pasar en grande. Y me parece que está haciendo justicia la taquilla a la gran equivocación

0: De Warner, no la iba a estrenar, la iba a guardar en un cajón o a estrenarla directamente en streaming, y fue una distribuidora independiente norteamericana la que dijo: no, te compro los derechos y yo la voy a estrenar en salas de cine como merece la pena. Se está estrenando en todo el mundo, no con Warner, que los personajes de los Looney Tunes son pues suyos.
1: Son una Warner, o sea, ¿qué decir?
0: Pues no lo estrena Warner, lo estrena en España, lo estrena Beta Ficción, y la verdad que la película es muy divertida.
1: Sí, sí, tiene una pinta estupenda, vamos, sobre todo porque es que forma parte el Coyote, el Correcaminos, el Piolín, Silvestre. Es que forman parte del
0: Hay un interrogatorio de John Cena a Piolín que no tiene ni pizca de desperdicio.
1: Bueno, pues nada, es que esta tiene muy buena pinta. Bueno, y la última se llama Mis queridísimos padres.
2: ¡Ya hemos vuelto!
3: Bueno, decidnos, ¿qué pasa?
4: Nos ha tocado la lotería.
5: ¡Nos ha tocado la lotería!
2: A nosotros nos ha tocado.
5: Sí, perdón.
2: ¿Tenéis la intención de darnos un poco, aunque sea un pellizquito?
5: No. ¿Ah, no?
2: No.
1: Estaba preguntándome, bueno, cae la lotería en una familia y a ver qué pasa ahí, ¿no?
0: Claro, bueno, es que los padres viven solos porque los tres hijos ya son adultos, están independizados, los convocan a una reunión urgente familiar, piensan los hijos muy preocupados que es que pasa algo de salud, cuando los padres le informan, como hemos oído, que les ha tocado la lotería. Los problemas van a empezar cuando, bueno, los hijos consideran que también les ha tocado a ellos y los padres dejan claro de no, nos ha tocado a nosotros y no os vamos a dar nada. Finalmente, tras un tira y afloja, le dicen, bueno, pues poner cifra para que no estéis enfadados, y los hijos dicen que deberían de darle 100.000 euros a cada uno. Los padres acceden, todo esto lo cuenta el trailer, no estoy desvelando nada,
1: vale.
0: Y los padres acceden y entonces ellos rompen, bueno, en una alegría, en un júbilo, 100.000 euros cada uno. Claro, va a durar poco la alegría porque se van a enterar que lo que le ha tocado son 150 millones de euros. Entonces esos 100.000 euros ahora ya les parece una miseria. Comedia francesa, simpática, blanca, divertida, para pasar un buen rato.
1: La vida es cuestión de perspectiva, naturalmente.
0: Claro, 100.000 euros, fíjate cómo ha cambiado en 5 minutos.
1: Hombre, que se ha cambiado. Una barbaridad. En fin, Sergio, ¿y esta noche qué tenéis en el programa?
0: Pues vamos a hablar evidentemente del Festival de San Sebastián y tendremos a Manuel Patrón, el director de Mis queridísimos padres, a Pablo Trapero, el director argentino de Sus hijos, que se estrena en un largometraje rodado en inglés, y vamos a tener dos presencias de lujo en el estudio. Pedro Alonso, muy conocido por Berlín, de La Casa de Papel, y Eugenio Derbez, una gran superestrella mexicana, presentando la serie de Prime Video, El Juicio.
1: ¿Y cuántos pinchos te vas a tomar ahora que estás en San Sebastián? Esta tarde, por ejemplo, ¿cuántos van a caer?
0: Te puedo hablar de entrevistas que voy a hacer, muchísimas... Pinchos. Nada, los veo en el escaparate.
1: Sí,
0: nada.
1: claro que sí. Sergio, anda, un abrazo.
0: Un abrazo. Adiós.
1: Son las 3:01 de la tarde.
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1: La última hora pasa por la economía. Si hemos contado que agricultores y ganaderos han alzado la voz ante la escalada del combustible, ahora lo hacen también los transportistas, Noelia Bautista.
7: Concretamente ha sido la Federación Nacional de Asociaciones de Transporte de España, FENADISMER, la que ha emitido un comunicado para pedir al gobierno un nuevo paquete de ayudas directas, eficaz, transparente y que llegue de forma real, dicen, a los transportistas. Un texto en el que denuncian los beneficios extraordinarios que están obteniendo las petroleras y en el que añaden que han solicitado una reunión urgente con el vicepresidente Carlos Cuerpo. Esto lo conocíamos mientras, además, hemos sabido también que la Comisión Europea ha descartado este viernes presentar una propuesta para gravar a nivel europeo los beneficios extraordinarios de esas compañías energéticas y ha remitido esta decisión a los Estados miembros después de que España, junto con otros 5 países, haya reclamado avanzar hacia esa solución común para repartir el coste de la crisis energética provocada por la guerra en Oriente Medio. En lo político, el ministro de Transición Digital, Óscar López, acaba de hablar de nuevo. Insiste en acusar al Partido Popular de actuar de forma destructiva para que la situación no se resuelva en Ceuta. Palabras en Televisión Española, donde López ha asegurado que con esta actitud Feijóo tan solo está engordando el caladero de votos de Vox.
8: Yo pregunto, ¿estamos todos con Ceuta? Estamos todos con Ceuta. Nos preguntamos cada mañana cómo ayudar, cómo arrimar el hombro, qué puede hacer cada administración, cada uno de nosotros para ayudar a Ceuta. ¿Sí o no? Porque es que yo le veo unas ganas al señor Feijóo de ayudar, es que le desborda por los poros las ganas de ayudar. Se levanta por la mañana diciendo ¿qué más puedo hacer? Llamo a los presidentes de mis comunidades para que acojan niños. ¿Qué más puedo hacer? Oiga, yo veo al señor Feijóo en una campaña de acoso y derribo al gobierno de España y le da igual lo que pase en Ceuta.
7: Desde Cuenca, el secretario general del Partido Popular, precisamente Miguel Tellado, ha denunciado que de la mano del gobierno de España, Ceuta se ha convertido en una ciudad sin ley. Sostiene Tellado que como mínimo estamos ante un caso de dejación de funciones o de denegación de auxilio del que hay responsables políticos claros.
9: Hoy se cumplen 50 días de la invasión de Ceuta, 50 días de incompetencia del gobierno de España, 50 días de indolencia de Pedro Sánchez, que sabiendo lo que se le venía encima a Ceuta, cogió la maleta, se fue a la mareta y disfrutó de sus merecidas vacaciones. Porque yo tengo derecho a vacaciones, porque son las 5 y aún no he comido, y porque yo estoy bien, como dice Pedro Sánchez.
1: Son las 3:03 de la tarde, nos marchamos. Gracias por haber compartido las noticias con nosotros un día más aquí en la sintonía de radio. Hasta luego.
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9: ¿Qué tal? Buenas tardes. 6 minutos sobre la estrella. Estamos aquí un día más. No es un día cualquiera, porque ya sabéis que a nosotros los viernes nos gustan de forma especial, porque el viernes es ese día que abre la puerta al fin de semana, y durante el fin de semana, pues evidentemente llegan las competiciones, los partidos, el deporte, que es en definitiva lo que nos reúne. Así que hasta las 4 vamos a analizarlo todo tranquilamente, para que tengáis toda la información y sepáis de qué va este fin de semana, con una intensa tarde del sábado, con un domingo en el que estaremos preocupados del mundo del fútbol y, por supuesto, del Real Valladolid. Hoy ha hablado Fran Escribá en rueda de prensa, ha hecho la previa de ese partido del domingo ante el equipo Caballa, ante la agrupación deportiva Ceuta, y se le ha preguntado directamente si cree, estamos en sexta jornada, esto no corre si no vuela, si cree que en caso de derrota la dirección propiedad del club podría tomar una decisión en su contra en cuanto a la continuidad se refiere. Ha dicho Escribá de forma contundente que le parece exagerado.
10: Sinceramente creo que es exagerado el a estas alturas pensar o hablar de este tipo de cosas. Lo digo con sinceridad. Creo que hay que darse cuenta de dónde venimos. La situación, por ejemplo, yo siempre cuando miro atrás digo, cuando llegamos sí que era un drama. Porque el equipo, dicho por ustedes, dicho por el propio vestuario, por el club, porque así me lo transmitieron cuando llegué, era que el equipo se iba a primera ref. Y no nos fuimos a primera ref. Que siempre dije que no estoy contento con la salvación que hicimos. Pero creo que ese sí que era una situación drama, porque era jornada 26 o algo así. Pero en la quinta, con todo lo que hemos pasado y demás, pensar en como eso, una situación límite, tal, me parece una cosa absolutamente exagerada. Lo digo con sinceridad.
9: Bueno, pues exagerado le parece. No sería el primero, ni en primera ni en segunda. Por cierto, regresa Miguel Rubio y siguen fuera Dani Ojeda, estos por lesión, y la Suer por sanción. Los que también juegan este fin de semana y vuelven a casa después de haber perdido en la última jornada son los del Promesas. El filial del Real Valladolid jugará en los anexos el domingo por la mañana. Aquí en casa, dice su técnico, hay que ganar porque hay que hacerse fuerte.
11: Con ganas, la verdad, porque venimos de, bueno, de no puntuar en un partido contra el Sanse, que creo que tuvimos muchísimas opciones de ganar, o al menos puntuar, y bueno, pues esa sensación de injusticia y la tenemos que llevar a este domingo, que en casa tenemos que ser dominantes y no conceder ni perder puntos. Eso nos va a dar la fiabilidad de cara a toda la temporada. Y bueno, y porque tenemos que estar en alerta contra un gran equipo.
9: Por la tarde, ya sabéis, jugará el Atlético Tordesillas en las Salinas. Y la tarde del sábado, como decía, muy apasionante, con dos derbis regionales. Por ejemplo, el que corresponde a la segunda jornada de la Liga Asobal y va a medir en Huerta del Rey a partir de las 5 al equipo de David Pisonero, al balonmano Atlético Valladolid con el Villa de Aranda. Os decía ayer, habrá un buen desplazamiento, lo habrá, de aficionados desde Aranda, pero coincide que allí están en fiestas, con lo cual a lo mejor un poquito menos de gente se va a animar a venir hasta Valladolid. De cualquier manera, un buen partido ante un equipo, decía Pisonero, muy bien reforzado.
3: Aranda seguramente sea el equipo que mejor se ha reforzado, seguro de toda Castilla y León. Yo creo que ellos lo han hecho muy bien, el trabajo que está haciendo el club para poder reforzar como lo han hecho creo que es excelente. Han pescado jugadores que no era sencillo, ¿no? Y ahí a toda la plantilla que han mantenido lo vas a sumar Parera y lo vas a sumar Cordiés. Creo que la portería con Saric está ahí, con Vasco está muy muy bien cubierta y tienen una rotación increíble, ¿no?
9: Pues una rotación que habrá que ver en el Huerta del Rey, evidentemente. Una vez que acabe el pabellón, en el pabellón Huerta del Rey, corremos hacia el pabellón Polideportivo Pisuerga para llegar al choque correspondiente a la segunda jornada de la Copa España de Baloncesto. En el Pisuerga se van a medir el UMC Ciudad de Valladolid y la Cultural Leonesa. Por cierto, la baja de Jorge más o menos va a estar en un mes, todavía unas tres semanas más, para el base, lo que son bueno, pues problemas importantes para un David Barrio, que también esta mañana en rueda de prensa hablaba de esta Copa España, ¿no? De lo bueno y lo malo que tiene empezar a competir tan pronto.
12: Lo bueno y lo malo es que nos hace competir demasiado pronto, nos hace competir cuando los equipos, no hablo solo por nosotros, que el otro día ganamos de 28 puntos, o sea, no me puedo quejar, cuando no estamos preparados de verdad para competir, o sea, no estamos preparados para dar la versión que queremos dar en Liga, ¿no? Pero sabiendo, por ejemplo, como es nuestro caso, que nosotros queremos pasar de fase de Copa, sí o sí, entonces sí que tenemos esa obligación. No esa obligación, pero a la vez vamos con el minutaje en la mano de que nadie se pase de 25 minutos, que nadie se pase de tantos minutos seguidos, bueno, tiene sus pros y sus contras.
9: Y este mediodía, hace un ratito, a la una y media más o menos, comenzaba el acto en el que se ha dado a conocer al nuevo patrocinador general global para los dos primeros equipos del rugby El Salvador. Un acto en el que ha estado el alcalde de la ciudad, también el diputado de deportes y muchos de los integrantes de esa familia de El Chamí. Lo presentaba así el presidente Santi Toca.
13: Queríamos además que fuese una empresa con la que pudiésemos compartir algo que para nosotros es fundamental y que lo habréis visto desde que hemos empezado, que es el orgullo por ser de Valladolid, crecer desde aquí y llevar el nombre de la ciudad allá por donde competimos o donde trabajamos. Dos organizaciones que, aunque pertenecemos a mundos muy diferentes, somos líderes en nuestro campo. Entendemos que además para seguir y para crecer hay que seguir trabajando, innovar, cuidar a las personas y apostar por el futuro.
9: Bueno, pues esa empresa es Vulcanizados Álvarez. Es el conombre que va a llevar ahora tanto el equipo masculino como el femenino del rugby El Salvador. Y una última noticia, un último detalle en esta introducción del programa. El Tribunal Administrativo del Deporte, el TAD, ha dado la razón al Club Deportivo Balonmano Aula Valladolid en su recurso frente a las sanciones impuestas en su momento por la Federación Española de Balonmano, de tal manera que ha anulado íntegramente esas resoluciones de sus comités nacionales de competición y de apelación. La decisión del TAD, según el club, supone la desaparición de la multa económica y de la prohibición de participar en la División de Honor Plata femenina durante la temporada 27-28, que habían sido impuestas al club tras una comunicación del 8 de julio de 2026 en la que el club decía que se retiraba de momento de la categoría. Bueno, pues una buena noticia es esa anulación por completo de las sanciones al aula por parte de el TAD. 3 de la tarde, 14 minutos, la sintonía deportiva de Es en Radio Valladolid con Álvaro Calero en la producción técnica. Hasta las 4, tiempo de información deportiva.
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0: Bueno, pues vamos para allá. Tenemos ya de viaje al Real Valladolid. Largo viaje, ya sabéis que juega el domingo a las 4 y cuarto de la tarde, pero que viaja para pernoctar en Marbella, en Málaga, entrenar en Marbella mañana y luego ya seguir el viaje. Me han dado ganas de poner la música de Willy Fogg, de aquella serie de Willy Fogg, pero esto es lo que tiene no tener un duro. Tal cual, no hay más vueltas que darle, porque en primera división y con una economía boyante, coges un vuelo charter, Villanubla, a Ceuta y se acaba la historia, ¿verdad? Pero en este caso no hay pasta. A nivel deportivo, os lo apunto para hace un instante, vuelve Miguel Rubio, es una buena noticia, porque los goles que le están haciendo en gran medida al Real Valladolid vienen de balón parado. Así que todo lo que sea aportar en defensa y un hombre como Miguel Rubio, bien. Y no estarán ni Dani ni Ojeda. Esto es por motivos de lesión. Parecía que Ojeda podía llegar, pero finalmente no se le va a forzar. Y lo de Dani se va a poner un poquito más largo. Y la Suer, pues no va a estar, ya sabéis, porque tiene que cumplir su segundo partido de sanción. Es una convocatoria larga, extensa, se lleva tres porteros, incluso lo ha justificado Fran Escribá en rueda de prensa. Dice que un viaje como el de esta ocasión, tan largo y con tanto tiempo de por medio, pues que evidentemente le provoca tener que llevar a jugadores por si acaso y allí ya hacer el descarte oportuno. Como os digo, entrenan mañana en Marbella y a estas alturas está prácticamente todo preparado para esa cita. Domingo, 4 y cuarto de la tarde, Alfonso Murube en Ceuta. Hablamos del partido. Saludamos ya a nuestro comentarista de cabecera, Mario Prieto. ¿Qué tal? Buenas tardes.
1: Buenas tardes, ¿qué tal, chicos?
0: Muy bien. Digo que partido importante. Yo no sé si decisivo, crucial, trascendental. Lo que está claro es que es partido importante, ¿no?
1: Bueno, estábamos hablando de estos días del buen juego que estábamos haciendo, que en principio no estábamos jugando tan mal, pero la sensación del otro día, la segunda parte, fue para mí lo peor de lo peor. Entonces, la sensación que te queda toda la semana es que no estamos bien, ¿no? De alguna manera u otra, no sé por qué, pero no estamos bien. Y lo que te digo siempre, como no vemos los entrenamientos que antiguamente nos dejaban y podemos verlos, ahora no puedes ni acercarte allí, pues entonces no ves las sensaciones de la semana, el equipo cómo está y todo, ¿no? Yo me llevo una sensación muy mala el otro día, entonces es muy difícil y con sensaciones de llegar allí a Ceuta y hacer un buen partido y sacarlo adelante, ¿no?
0: Un equipo que no ha puntuado en lo que va de temporada, que tiene un entorno social como el que tiene, que todos conocemos, efectivamente, pero que, bueno, veremos a ver cómo juega con todo eso, ¿no? Que a nivel psicológico, a lo mejor también ellos quieren dar un espaldarazo y ante su público darles una de las pocas alegrías que hayan recibido en los dos últimos meses, ¿no?
1: Pues, y el otro día en la previa estábamos hablando del Oviedo, que llevaba un gol a favor.
0: Sí.
1: cuando llega Zorrilla, entonces no sé ni qué pensar. Sinceramente, el otro día comentábamos con Julio, que tuvimos ahí, Julio y yo, el debate de que era de entrenador, que no era de entrenador. Yo el otro día, el partido no es de entrenador, el partido es de jugador. O sea, el jugador en la segunda parte tira el partido. Por mucho que tú desde la banda indiques, cambies, hagas o pongas, puedes cometer errores. Evidentemente, no estoy diciendo que no tenga responsabilidad Fran Escribá, que no tiene nada que ver con partido de entrenador. Responsabilidad es de entrenador siempre, pero es verdad que los jugadores no hicieron por ni para público ni para nada. Yo creo que, no sé si me confundo, en el segundo gol, nada más empezar la segunda parte, hubo gente que se estaba marchando del estadio. Entonces, es que todo eso el jugador lo ve y es que todo eso te pasa factura. Diga lo que digan, no, el jugador está en el campo, sí, lo que tú quieras. Pero que tú estás viendo que tu gente se está marchando en la pausa de hidratación, estaba el estadio a tres cuartos, ya, en ferias. Edu, son sensaciones malas.
0: Sí, sí, por eso te pregunto, y con todo esto de lo que estamos hablando, decía, y lo vamos a volver a escuchar, a Escribá, que es exagerado el que se plantee que, bueno, perder en Ceuta pueda costarle el puesto. ¿Tú qué piensas?
1: A ver, yo
0: siempre... ¿Tú qué piensas en el fútbol actual? Tal y como está el fútbol ahora.
1: Yo no pongo la mano en el fuego por ningún entrenador en ninguna circunstancia. Y ni ganando. Fíjate lo que te digo. Muchas veces no se sabe lo que pasa, pero es que Siempre se rompe por el mismo sitio, la culpa siempre es del entrenador y evidentemente no puedes echar a 25 jugadores. O sea que la lógica está clara. Los entrenadores, como dice Fran, que lo ha dicho varias veces, sobre todo a este nivel, saben dónde están. Saben el riesgo que corren y saben que como no hay resultados van a ir a la calle. Como se llame. Entonces, otra cosa es en cantera o en tal, que van aguantando, pero vamos, en el fútbol profesional, como no empiecen los resultados, por muy buen juego que tengas y las sensaciones sean buenas, como no ganes, estás fuera. Y si no ganas en Ceuta, yo no quiero decir, a mí ya sabes que te he dicho muchas veces que a mí Fran Escriba me parece un pedazo entrenador, pero como no ganes en Ceuta, empiezan las cosas a ponerse muy, muy, muy cuesta arriba.
0: La situación se complica, desde luego que sí. Pues insiste Escrivá en que la preocupación actual es exagerada.
2: Me parecería exagerada incluso en el caso del Ceuta, por poner un ejemplo, un equipo que no están saliendo bien las cosas, porque hay que darse cuenta que estamos en inicio de temporada, que llevamos 5 jornadas, que estamos molestos todos y decepcionados con el inicio, ya, pero este inicio podía darse. Yo he oído un compañero, el otro día, un compañero de un equipo top, diciendo que era un equipo en construcción y le habían llegado 4 o 5 jugadores de máximo nivel. Resulta que nosotros tenemos 16 jugadores nuevos, no nuevos en el club, que ya es. En algunos casos nuevos hasta en la categoría. Y muchos de los que sí que han pisado la categoría, poco, pero que la han pisado, nuevos con una camiseta como la del Real Valladolid, que no es lo mismo esa camiseta que la de otros clubes. Me refiero, eso es un equipo en construcción. Que alguien podrá decir, bueno, ya has tenido la pretemporada ya, pero la pretemporada no es la competición. La pretemporada sirve para muchas cosas, pero no para la competición. Creo que después de 5 jornadas, sabiendo todo lo que hemos pasado, incluso a nivel humano, tragedias a nivel humano que han afectado al grupo, más todo lo profesional, la situación, el calendario y todo eso, hacer una bola tan grande en la jornada 5 me parece una exageración absoluta. Entonces, nuestra preocupación es ganar, con independencia de que sea el rival uno que esté más arriba o más abajo. El Ceuta también, por temas que todos sabemos sociales, también es un equipo que, para desgracia de ellos, no ha tenido esa tranquilidad que también viene bien, pero es un equipo que está bien armado, que tiene un entrenador que conoce bien al grupo, que saldrán de esa situación y, evidentemente, nosotros cada partido, da igual la posición del rival, lo vemos como una oportunidad para ganar, como la verán ellos. Entonces, no miramos la clasificación del rival. Sabemos que esta liga es muy igualada, que cualquiera gana a cualquiera y con ese optimismo, con ese deseo y con esa necesidad vamos a ese partido.
0: Bueno, mucha necesidad. Esto último es importante. Bueno, pues lo dicho, el Mister B exagerada esa bola, dice esa bola que se está haciendo. Bueno, Imanol Idiáquez, Claudio Barragán son los dos nombres que ya han salido de clubes de segunda división. Mario.
1: Sí, bueno, es un normal. Y habrá entrenadores que estén en la grada esperando el cadáver. Eso pasa siempre y nos pasaba en categorías inferiores. Imagínate a nivel profesional. Si es que esto es normal, el mercado está así. Yo no es que no lo haya exagerado. El problema es que yo analizando todo lo que llevamos, como bien te dije al principio, los primeros 3, 4 partidos se consideran de pretemporada, pero si el problema son las sensaciones. Es decir, que los primeros partidos te llevas sensaciones buenas porque el juego está siendo más o menos bueno. Pero aún así pierdes, o no puntúas, o no sacas los puntos adecuados, o por circunstancias de fallos individuales, lo que tú quieras, pero al final lo ganas. Y es que volvemos a lo de siempre, si no hay resultado, la gente se empieza a impacientar, venimos de un año, 2 años francamente malos, y claro, veías un poco los brotes verdes y de repente el otro día de un mazazo con el Oviedo, sobre todo, repito, la segunda parte, que a mí me deja. Pues, ¿cómo salimos de allí? Pues salimos del partido con cara de haba y con sensaciones muy malas. Entonces, esto se tiene que revertir rápido.
0: ¿Y cómo se revierte esto? Y ante un equipo como la Agrupación Deportiva Ceuta, ¿qué tendrá que hacer el Real Valladolid el domingo?
1: Pues mira, para mí es fundamental aprovechar el área. Es que nosotros ahora mismo, de verdad, podemos crear ocasiones, más o menos, pero es que el contrario a nada que hace, es que el Oviedo, de verdad, el otro día te mete 3 en casa de una manera que dices, no puede ser. Unos errores individuales. Es que eso tiene que empezar a decir, no, aquí tengo que tomar medidas porque al final lo que hablamos, ¿no? Estás hablando del pan de tu familia, que te vas a ir a la calle tú el primero y luego los jugadores se quedan aquí tan tranquilos. Pero es que llevamos así tiempo, ya años y pasan entrenadores y entrenadores y seguimos igual. Unos fallos individuales que hay que corregir inmediatamente. ¿Cómo? Con cambios de jugadores, dando oportunidades. Trabajando mucho más juntitos, a lo mejor no hay que ir a presión tan alta, algo hay que hacer, y luego en el área contraria hay que penalizar al contrario. Es que tenemos ocasiones, profundidad, centros preciosos, que el otro día ha habido tres centros, pero buenísimos, y no hemos sido capaces de copar área bien y rematar en escalonado, o yo qué sé, ya ni
0: o
1: sé
0: rematar qué pensar, directamente.
1: Es que ocupamos el área fatal, pero no es un mal de ahora, ¿eh?
0: Pues fíjate, mira a ver si te da alguna pista lo que dice Escrivá sobre el tema de las áreas. Porque ha hablado en el mismo corte que vamos a escuchar de la hora de defender y a la hora de atacar.
2: La debilidad ofensiva no es falta de calidad, obviamente no tenemos un gran goleador. Eso es evidente. Es decir, nosotros no tenemos un jugador, en principio, ojalá sí, ¿eh? Ojalá dentro de un tiempo diga me equivoqué claramente. Pero creo que ahora no pensamos que tengamos un jugador que haga 15 goles. Lo digo con sinceridad, pero no ha sido ahora, en los últimos años. Se está viendo. El año pasado nuestros máximos goleadores creo que hicieron 7 cada uno. Entonces me refiero, nosotros tener un gran goleador no lo tenemos. Necesitamos la aportación de mucha gente. ¿Tenemos gente con llegada? La tenemos. La segunda línea tiene calidad, tiene buena llegada, pero tiene que llegar más. Y una de las que dije en su día el delantero centro, y que es un debe nuestro, es que no le podemos achacar ni a Robin ni a Lata, que han sido los que han ido de inicio en los partidos estos, el decir, bueno, es que les hemos dado 6 ocasiones de gol y no han metido ninguna. Les hemos dado muy pocas opciones de juego. Me refiero que el problema es que hemos llegado relativamente bien a situaciones cercanas a área, pero nos hemos difuminado. De esas que parece que puede ocurrir algo, que es una situación que parece de peligro inminente y luego resulta que acaba en nada. El domingo fue un claro ejemplo. Llegamos a situaciones peligrosas, de estas que vimos aquí en banda derecha, sobre todo con Iván y con Tai, con situaciones de área, y luego no hubo paradas del portero, con lo cual nos difuminamos ahí. Bueno, eso es una aportación colectiva. Y respecto a la debilidad defensiva, también lo que nos cabrea un poco, y el otro día fue un ejemplo, es que realmente algo que no nos pega mucho, y es que es en balón parado donde hemos encajado la mayoría de los goles. Nos pasó en pretemporada y nos ha pasado en inicio de temporada. No es tanto el orden defensivo, colectivo, la acción eso, sino una acción no sé cómo decirlo, tan previsible, entre comillas, como es el balón parado, donde cada uno tiene asignada su marca, donde cada los que tienen una zona tienen asignada una zona. Bueno, es más una responsabilidad individual, lo que pasa es que nos afecta al colectivo, pero ahí estamos fallando, con independencia de que nosotros, ahora pues no tuvimos la llegada de Miguel Rubio, evidentemente tenemos un jugador mucho más dominante en ese tipo de jugadas, pero que no tenemos centrales físicos. Nuestros centrales tienen muchas características buenas, pero no son centrales de poderío físico, y eso también nos condiciona a veces en esas situaciones.
0: Bueno, explicaciones de Fran Escrivá a cómo defendemos y cómo atacamos. A mí la verdad es que me duele el alma, ¿no?, cuando le oigo decir no tenemos un gran goleador, teniendo en cuenta que hemos tenido mucho tiempo para tratar de conseguirlo. Pero el gol se paga caro, Mario, evidentemente.
1: Sí, está claro que es lo vital, ¿no? Siempre hablamos del mejor portero de la categoría, del mejor delantero de la categoría. Eso vale muchísimo dinero, ¿no? Yo siempre te he dicho que los equipos se construyen con un esqueleto clarísimo, que es portero con dos centrales, un medio centro acorde a la situación de tu modelo de juego y un buen delantero, ¿no? Luego ya los extremos pueden ser más interiores, menos interiores, eso ya da igual, pero si tú construyes ahí, tienes un tiempo ganado que es oro, ¿no? Pero yo sigo diciendo lo mismo, yo en el balón parado, en las marcas individuales, da igual que seas grande o pequeño, si tú marcas individual y marcas fuerte, minimizas al contrario. Ahora, pues es que nos rematan de una manera que es que es. Además, te lo he dicho muchas veces, Edu, en el balón parado, o lo hemos comentado varias veces, es donde se ve el jugador que está y que no está. Y actualmente, ahora mismo con un vídeo, poniendo dos cortes, tú sabes qué jugador tuyo ha fallado en el individual y qué jugador tuyo ha fallado en zona. Como marcan mixto, pues evidentemente cada uno tiene su responsabilidad, tanto en zona como individual. Y ahí se ve enseguida, joder, nos vemos nosotros prácticamente en el partido, cómo nos van a ver ellos con todos los cortes que les ponen. Y luego yo ahí un poco discrepo. Yo no creo que nuestros jugadores de segunda línea tengan esa capacidad goleadora como para demostrarlo, porque es que no se ha visto. Otros años hemos tenido a Meseguer, hemos tenido una serie de jugadores que llegaban de segunda línea y te hacían 3-4 goles. Es que este año,
0: bueno,
1: no está. No.
0: Yo fíjate, me da la impresión de que Geray y Luchacón pueden ser jugadores que sí puedan conseguir goles esta temporada llegando desde ahí, ¿no?
1: Sí, pero Chacón es un jugador que tiene que estar más liberado de marca. Los equipos contrarios no son idiotas, saben que es un jugador que técnicamente A nivel individual es buen jugador y no te lo van a dejar tan libre para que te llegue en segunda línea. Para llegar en segunda línea, Edu, hay que llegar por sorpresa, no estar, hay que llegar, aparecer. Y nuestros jugadores muchas veces nos pillan en estático. Es que nos pasan los balones muchas veces delante del morro y no estamos bien colocados para atacar ese balón. Entonces, ¿qué quiere decir? Que tú estás mal posicionado. Si el centrador muchas veces ha llegado con capacidad de levantar cabeza, sobre todo Iván Alejo, que es un jugador que pone unos balones excelentes. Y ve la capacidad, y él sabe la capacidad que tiene en buen pie, pero no atacamos el balón bien, no ocupamos área primero, el punto de penalti atrás, el extremo alejado nunca está donde tiene que estar, y todo eso influye muchísimo en la ocupación de área a la hora de rematar. Y defensivamente, lo repito, defensivamente a balón parado tenemos un déficit que es que esto hay que cortarlo, porque si no empiezas a subir los números en contra y encima no tienes gol, pues vas a perder muchos partidos.
0: Un último detalle, una última cuestión que quiero plantearte. Se le preguntaba por Joman, o Joman, no sé cómo se dice exactamente, y Trilli, ¿no? Por cierto, el catarí ha vuelto a ser seleccionado por Qatar, con lo cual acudirá al llamamiento de su federación. Y bueno, que no está en su mejor momento, luego resulta que para ir a las elecciones sí está en un buen momento, pero sobre todo quiero que escuches lo de Trilli, mira.
2: Omán vino con lógicamente con falta de ritmo. Bueno, he optado primero cuando tanto por Garry como por Clerc, pero digo lo mismo que dije el otro día con Barberá, ¿no? Que me preguntaron precisamente por Barberá y obviamente no lo puse porque me habían preguntado por él, sino porque yo lo veía que estaba cada vez mejor y que lo veía con opciones de salir, ¿no? Y con Trilli pasa lo mismo. Aunque yo debo decir una cosa, si alguien hizo algo destacado el otro día en el partido, posiblemente fue Iván Alejo, que fue el que más profundidad nos dio, que sacó más centros y demás. Trilli, yo he hablado con él, tiene mucho potencial, porque es un jugador con mucho potencial, pero él tiene que darse cuenta de que tiene que dar todavía un punto más. Tiene que dar un punto más, no puede ser un jugador cómodo, y porque la calidad la tiene. Me preocuparía que no tuviera la calidad o no tuviera el potencial de ser ese jugador que nosotros sabemos que es, pero tiene que dar un paso adelante. No puede pasar año tras año, como le ha pasado, e ir cedido a un sitio y jugar poco, y salir a otro sitio y jugar poco. Al final uno tiene que pensar que igual el problema no es el entrenador que no te pone, sino a lo mejor es que tú no estás dando todo. Y creo que tiene edad, tiene calidad, tiene todo para ser un jugador importante en este equipo. Y yo se lo he dicho a él personalmente, tiene que dar un paso más y tiene que darse cuenta que ser jugador profesional es un buen profesional, que no se me entienda mal, pero ser un jugador que pide paso tiene que ser desde lunes al domingo. No vale que sea el lunes sí, el martes no, el jueves sí, el domingo no, tiene que ser todos los días. El momento en que él coja ese ritmo y demás, con el potencial que tiene, puede estar perfectamente por delante de Iván.
0: Bueno, esto en mi época, ahora no, porque ahora no se les puede, ahora hay que tratar de reforzar positivamente a la gente, ¿sabes? Esto en mi época era un palo en todos los dientes con todas las de la ley.
1: Sí. Además, contundente y con buenas palabras. A lo mejor otro lo hubiera hecho de otra manera.
0: Pero le pega un palito, ¿eh?
1: Sí, la REA, sí. Sí, la REA, sí. Y además, la REA, y además sabiendo y asumiendo lo que está diciendo. Es decir, él, si ha hablado con él, seguramente que esas palabras también se las ha transmitido a él. A lo mejor de diferente manera, no como a los medios, pero sí que se las ha transmitido. Entonces eso es bueno, ¿no? Eso quiere decir que el entrenador es transparente y que hasta donde puede contar lo va a contar sin pelos en la lengua. Bien hablado, para mi gusto, siempre y cuando al jugador se le haya transmitido, porque si al jugador no se le ha transmitido, ahora cuando vea esto, pues no le va a hacer ni pizca de gracia, evidentemente. A nadie nos gustaría que nuestro jefe saliera diciendo que tenemos que dar mucho más, que no solo los lunes, sino todos los días de la
0: Claro,
1: semana, ¿no?
0: que somos
1: Entonces,
0: cómodos, que tenemos que dar un paso adelante, que no lo estás
1: sí.
0: dando todo, que tienes que tener regularidad, en fin, vaya tortazo.
1: Sí, pero fíjate, pero yo también pienso desde como entrenador, ¿no? ¿Y por qué no son compatibles Iván y Trilli? No entiendo por qué. Si ahora mismo no tenemos un extremo que nos esté desbordando por fuera. No tenemos un extremo que llegue a línea de fondo en el lado derecho con insistencia. Y es que eso a Iván no le hace falta. Yo no tengo por qué pensar en que no puede jugar Trilli y Iván por delante cuando Iván desde tres cuartos puede poner balones espectaculares en el área. Pero repito, si luego no atacamos bien ese área, y no solo ese área, sino que hay veces que incluso las contras no estamos bien colocados y Pouso es un jugador técnicamente muy bueno, pero defensivamente necesitamos un jugador ahí que le eche una mano y pronto.
0: Desde luego que sí. En fin, pues son algunas de las conclusiones que sacamos y algunos de los extractos de la rueda de prensa del técnico esta mañana. Todo preparado, podríamos decir, para medirse al conjunto Ceuti el próximo domingo en el Alfonso Murube. ¿Alguna cosa que quieras decir o que me haya yo dejado en el tintero, Mario?
1: Pues evidentemente que no nos podemos fiar nunca de la clasificación ni los números, sobre todo ahora al principio. Yo creo que el Real Madrid tiene que salir muy proactivo, con ganas de sacar los 3 puntos y sobre todo de aprovecharse, entre comillas, de la situación que tiene el Ceuta. Pero lo más importante de todo es traer los 3 puntos. Repito, si no es así, todo va a empezar a ponerse un poco cuesta arriba, porque ya las sensaciones del otro día, repito, no han sido buenas, y 2 partidos con esas sensaciones no es bueno para el equipo. O sea que las sensaciones tienen que cambiar, pero desde ya.
0: Sí. Nos vemos y nos escuchamos el próximo domingo. Mario, gracias. Buen fin de semana.
1: Un abrazo para todos. Buen fin de...
0: Hasta gracias. Luego. Igual 15 y 37 minutos.
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0: Bueno, 15 horas 39 minutos. Ayer, como todos los jueves, con Antonio Aragoneses, repasábamos desde el scouting lo más interesante de este rival, de esta agrupación deportiva Ceuta. Pero yo me quería acercar un poquito más hoy hasta allí y saber cómo se vive ese partido o cómo se entiende ahora mismo el fútbol con la que tienen encima los ceutíes. Si sirve para distraerse o si sirve para, bueno, seguir lo que yo pienso muchas veces, ¿no? En reclamando atención, porque bueno, el Real Valladolid reclama la atención de Valladolid, el Burgos Club de Fútbol reclama la atención de Burgos, en fin, son siempre espejos, ¿no? Ahí que reflectan los equipos importantes de cada ciudad. Así que por eso digo que me quería acercar yo hoy un poquito hasta Ceuta, en un viaje mucho más rápido de lo que va a hacer el Real Valladolid, por cierto. En el Faro de Ceuta, el que escribe de deportes y de la agrupación deportiva es nuestro compañero José Luis López Echarri. José Luis, ¿qué tal? Buenas tardes.
1: Muy buenas, Eduardo, ¿qué tal?
0: Muy bien. Bueno, la pregunta es esa. ¿Qué tal estáis? ¿Cómo estáis?
1: Pues si te dijese que estamos bien, te estaría mintiendo. Al fin y al cabo, tanto el rendimiento deportivo, social, económico, político, sanitario que hay en la ciudad, estamos hablando de que no es el adecuado. Y centrándome ahora en el equipo, no se puede explicar su rendimiento si no se tiene en cuenta lo que está ocurriendo en la ciudad. Hablamos de que ya son casi 2 meses desde que hay inmigrantes en las calles, hablamos de que no hay una seguridad, no hay esa normalidad. O sea, se añora esa normalidad, algo que todo el mundo tenía predispuesto que siempre ocurre y de hecho no es así. Ahora mismo la gente no puede salir a la calle por la noche con tranquilidad. Los futbolistas siempre han dicho de que ellos tienen familia, tienen hijos, tienen mujeres, y eso por consecuente pues afecta también a ese rendimiento deportivo y lo estamos viendo.
0: Incluso, no sé a quién he escuchado, tú me lo vas a decir porque tú lo sabes, creo que era el presidente, no hace muchos días, decir que algún jugador a última hora ha dicho no por esta circunstancia, precisamente, a llegar a la agrupación deportiva Ceuta, ¿no?
1: Sí, fue Luis Amido, el presidente, lo dijo en Cadena Ser hace un par de semanas, dijo que unos 15 fichajes que tendría palabrados o avanzados se le echaron hacia atrás. La situación es completamente normal porque el Ceuta, bueno, como ya saben, es un equipo que este año ya no iba a ser novato, pero sí reciente en la segunda división, pero poco a poco tenía pues un mayor margen de negociación, sobre todo tras la gran temporada que hicieron el año pasado. Claro. El problema es cuando ocurre esto, ya ese margen de negociación que ha ganado deportivamente, luchando, sangrando en cada jornada, pues se te ve ese margen completamente reducido. Fichajes, por ejemplo, Iker Recio, fue uno de los que más sonó en el verano, un defensa del Cádiz, al final acabó eligiendo al Eldense, y otros más que ni sabremos. Nosotros, al fin y al cabo, es completamente normal y eso afecta en la planificación de la plantilla.
0: Sí, no, desde luego, con el número que me he quedado realmente asustado, desde luego que sí. Porque, claro, dices, desde aquí no tenemos ni la más remota idea, pero José Luis, tú te levantas por la mañana, vas a tu trabajo, vas a ver el entrenamiento del Ceuta, vas a ver al equipo de baloncesto, ¿lo haces con normalidad o realmente esa normalidad no existe? Aunque parezca que seguís haciendo lo mismo.
1: Ahora te acostumbras a una realidad que asusta y que realmente te puede volver loco. Ya, pues con el paso de las semanas, ya uno normaliza ver BLR de militares, ver seguridad privada, ver asentamientos, por ejemplo, esto creo que no se ha contado, pero la agrupación deportiva Ceuta entrena casi todos los días en una pista de atletismo en Loma Margarita y muy muy cerca hay un asentamiento de inmigrantes también. O sea, que el contacto es que no se puede evitar. De hecho, hubo algo muy curioso que en uno de los entrenamientos los jugadores no pudieron llegar porque se estuvo haciendo un traslado de inmigrantes cerca y confundieron a uno del Ceuta, la policía, con un inmigrante. O sea, que es que la situación es desastrosa realmente y la normalidad en la que es inexistente. Y eso, como ya te he dicho, afecta mucho al rendimiento deportivo.
0: No me cabe la menor duda. Por cierto, ¿y el domingo el acercamiento al Alfonso Murube será normal? ¿Se entiende que va a haber una entrada buena o que la gente tiene ganas de ir al fútbol a distraerse un ratito, aunque sea 2 horas, con este pan y circo que puede ser el fútbol? ¿O también se van a dejar resentir?
1: Una cosa que siempre ha sido el Murube, ya es, bueno, ya en estos últimos años ya sí que se ha aumentado más, ¿no? Esa unión social. Y en este momento en el que parece que hay tristeza de lunes a viernes, de lunes a domingo, ese espacio de hora y media y esa previa, pues es un espacio de unión. Hablamos de que al fin y al cabo el fútbol mueve mundo, mueve fronteras. En ese sentido, los caballas sí que, vamos, seguro van a ir al estadio, van a animar. Y de hecho, en el primer partido contra Las Palmas, la reivindicación fue total. Desde que los jugadores no quisieron jugar esos 20 segundos a pancartas de bandera de España, también de críticas hacia Marruecos, por lo que segurísimo que el ambiente el domingo va a ser bueno, eso seguro.
0: Bueno, eso es una muy buena noticia. ¿Cómo te parece a ti personalmente lo de los jugadores del Real Madrid del otro día?
1: Personalmente, a ver, hay dos aristas, ¿no? Los que dicen que bueno, que cada futbolista puede tener su opinión y hay esa libertad de expresión que nosotros como periodistas pues no vamos a criticar, pero yo creo que tampoco te cuesta, ¿no? Ponerte la camiseta bien, ¿no? De hecho, el hecho de ponértela así es más dificultoso que simplemente ponértela, pasear un minuto hacia el centro del campo y quitártela. Al fin y al cabo, yo hice un artículo de opinión sobre ello y es que, sinceramente, es un fuego muy grande, ya no solo a las personas mayores, como podemos ser nosotros que están en Ceuta, sino pues, a esos cientos de niños caballas que llevan la camiseta de Mbappé, de Vinicius, a lo mejor lo ven como sus ídolos, sus máximos referentes, y realmente la realidad es que no es así, porque si no son capaces de llevar esa camiseta, después Mbappé sí que salió en una entrevista diciendo que sí defienden a los caballas, que sí los apoya. Pero realmente sobre el campo y sobre lo que ha sido ese hecho en sí, el partido contra el Elche, no se ha visto y ha sentado muy, muy mal a los caballas, a Ceuta.
0: Porque José Luis, ¿realmente os ayuda en algo ese tipo de ayuda? Por ejemplo, hoy ha estado Florentino Pirri, que parece que ha sido recibido allí en honor de multitudes. Va a jugar la selección sub-21 ante México. ¿Ese tipo de cosas os llegan, os ayudan?
1: Hombre, a ver, la situación va a ser la que es. O sea, que venga Florentino hoy
0: Claro.
1: no va a hacer que haya 1.000 inmigrantes menos en el trampolín. Lo que sí ayuda es que, pues, un cierto mensaje de calor, de ánimo, de apoyo, ese mensaje que desde el 2 de septiembre, desde que se hizo esa reivindicación y esa manifestación nacional, sí lo estamos notando. El problema fue el primer mes aproximadamente, porque esto empezó, quiero recordar, desde el 30 a 31 de julio. Pues había muchos sitios, muchos lugares de la península donde no se hacía eco, donde no se explicaba la verdadera realidad de esto. Y por ello, pues mensajes como los que pudo hacer Mbappé, que al final hizo caso omiso, ¿no? Hizo lo que le dio la gana. O ahora Florentino, que sí está yendo como apoyo institucional, pero lo está haciendo, pues es al fin y al cabo un mensaje de calor y de mínimo apoyo ante lo que está ocurriendo.
0: Oye, no, te pregunto por lo deportivo, sobre el partido de este próximo domingo. Problemas, ausencias, novedades, altas, es decir, fútbol, deporte, ¿qué se dice de este Ceuta Real Valladolid?
1: Pues realmente hasta mañana de la rueda de prensa no te puedo asegurar ninguna baja porque José Juan Romero va anunciando siempre en cada rueda de prensa la gente que falta, los jugadores que no podrán asistir al partido. Sin embargo, en cuanto a filosofía de juego, el partido, o sea, el Ceuta, y aunque la situación esté mal, hay que recordar de que el Ceuta no ha puntuado todavía, son 5 partidos los que no ha sumado ningún punto. El juego va a ser el mismo. El domingo José Juan Romero va a salir saliendo desde atrás, asumiendo ese riesgo, porque muchas veces pierden bolas en su campo y acaban siendo goles, pero claro, por ende también, por el contrario, sí que hay juego por banda, siempre acaban teniendo esas superioridades, o sea, son dos caras, es una su juego un poco esa espada, ¿no? Que te puede pillar bien o no, y después utiliza mucho los extremos, como te he comentado, y también esa libertad en el centro del campo, donde yo tendría que destacar sobre todo la figura de Cuqui Zalazar, un futbolista que ya estuvo desde la primera federación, que ha asumido las riendas, sobre todo en los últimos partidos, y sobre todo el juego va a ir por el centro del campo, los mediapuntas, Cuqui Zalazar, y los extremos, sobre todo también Alejandro Camacho, fichaje nuevo. Es de los que más está destacando, y el juego por parte del Ceuta va a ir saliendo desde atrás, buscando ventajas por las bandas y también teniendo ese juego no tangible, que es lo que le salga al cookie al azar. Si ese día está inspirado, como está siendo en estos últimos partidos, no está teniendo fortuna en cuanto a gol o asistencia, pero sí que está amenazando mucho a la portería rival. Y bueno, esas son las tres premisas clave.
0: Bueno, pues de eso habrá que estar pendiente. La cita domingo, 4:15 de la tarde en el Alfonso Murube. Compañero, muchísima fuerza, muchísimo ánimo para seguir trabajando. Yo creo que ahora mismo el trabajo que estáis haciendo ahí los medios de comunicación, los periodistas, es realmente fantástico, y sin vosotros no sabríamos lo que está realmente sucediendo. Y que tengáis suerte a partir del próximo domingo, evidentemente. José Luis López Echarri, gracias, un abrazo muy fuerte.
1: Gracias, Eduardo.
0: Un
1: Placer.
0: saludo, hasta luego. 15 y 50 minutos, la situación en Ceuta. Bueno, en este caso, ese pan y circo parece que viene bien.
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0: Bueno, recta final del programa. Hoy nos hemos extendido un poco más, nos hemos ido un poco más, pero yo creo que ha sido muy oportuno acercarse hasta Ceuta para saber cómo están viviendo esta circunstancia los aficionados de un equipo que el domingo se enfrentan a la nuestra, la agrupación deportiva Ceuta. Despegamos, nos subimos al cohete porque nos vamos al Planeta Fútbol con Antonio Aragoneses. Antonio, ¿qué tal? Buenas tardes.
1: Hola, Edu, bien, ¿y tú qué tal?
0: Muy bien, esperando ya el fin de semana que viene potente, ¿eh?
1: Sí, sí, hay bastantes cosas tanto en España como a nivel europeo que nos vamos a divertir, yo creo.
0: Bueno, pues empezamos el repaso, si te parece, por España y por la segunda división. ¿Cómo llega esta sexta jornada?
1: Pues mira, yo creo que sorprendido todavía, yo creo, con el Castellón, que aunque el año pasado se clasificó para playoff, en estos cinco partidos todavía no ha perdido. El Eibar y el Mallorca pues están ahí donde se esperaba, y yo creo que el Tenerife también está sorprendiendo, porque era un recién ascendido, aunque bajó hace dos temporadas, pero creo que está sorprendiendo. Y por abajo, pues bueno, Ceuta ya sabemos que tiene cero puntos, pero también sorprende, yo creo, la situación del Cádiz y del Valladolid.
0: Sí, la verdad es que queremos salir de ahí cuanto antes. Yo fíjate que sigo dando al Castellón como uno de los candidatos a estar en la

0: Que ha empezado muy bien la temporada, pero evidentemente a todos se nos van a los ojos a las 4:15 de la tarde del domingo a ese Atlético de Madrid, Real Madrid, ¿no?
1: Sí, yo creo que es el partido más interesante de toda la jornada. El sábado, como tú dices, mañana el Sevilla-Barça para cerrar la jornada del sábado no está nada mal, pero el partido importante yo creo que toda la gente va a mirar y va a ver de una manera o de otra, aunque sea repetido o lo que sea, o por la radio, es el derbi madrileño, lo lógico.
0: Sí, así lo veré yo, repetido, porque nos coincide justo con el Real Valladolid. Y a nivel internacional, ¿cómo vienen las ligas europeas?
1: Pues mira, tenemos bastantes cosas. Hoy, para empezar, juega el Bayern contra el Unión Berlín y también juega el Chelsea fuera de casa frente al Brentford. Así que para abrir el fin de semana de telonero no está mal. Y mañana ya tenemos a la 1:30 un Tottenham Aston Villa, a las 6 un Roma Inter y a las 6:30 un Stuttgart Borussia Dortmund, que no está, yo creo, nada mal. Pero yo creo lo bueno viene el domingo con bastante partido interesante. De hecho, a las 12:30 hay un Fiore Napoli, que no está nada mal.
0: No.
1: A las 2:30 en Holanda tenemos un Twente PSV. Casi a la misma hora, a las 3, el City juega contra el Sunderland. Y luego a las 6 tenemos en Italia un Atlanta Juve. A las 9 menos cuarto, un partidazo en Francia, el Olympique de Marsella frente al PSG. Y aquí nuestros vecinos portugueses a las 9:30 tienen otro partidazo como es el Oporto Benfica.
0: Que no está nada mal, pues estos dos últimos, ¿eh? Son para mí lo más interesante. ¿Cuál eliges en directo o cuál vas a ver?
1: Pues mira, yo creo que en directo voy a ver el Oporto Benfica, que aquí los tenemos aquí. Empezaré viendo la primera parte del Marsella PSG y luego me cambiaré.
0: Bueno, pues no parece mal plan, desde luego que no. Pues este es el menú para este fin de semana. Como siempre, no faltan buenos partidos. Y ese Fiore Napoli también es un buen partido del calcio. En fin, pues el menú que todos los viernes nos acerca para que luego degustéis vosotros durante sábado y domingo, nuestro querido Antonio Aragoneses. Disfrútalo mucho, Antonio. Gracias.
1: Igualmente, un abrazo.
0: Hasta luego. 3 minutos para alcanzar las 4 de la tarde.
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5: Bueno, pues nada más. Hasta aquí va a llegar nuestro tiempo. Volvemos el domingo a partir de las 4 de la tarde para contarte ese partido que ha acaparado hoy la gran parte del programa, esa agrupación deportiva Ceuta Real Valladolid. Vuelve a hacer calor, Cete, así que, bueno, habrá que tener cuidado por las noches y eso, pero tú disfruta del fin de semana. Ahora Herrero está abriendo la puerta de su casa para que pases y te entretengas y te informes con él durante las próximas horas de programación aquí en esa radio. De parte de Álvaro y mía, buen fin de semana. Adiós.

0: Buenas tardes, señoras y señores. Bienvenidos al atardecer de este viernes, día 18 de septiembre de 2026. La noticia más destacada hasta ahora, hasta las 4 y un minuto, es, probablemente ya lo saben, el traslado de aproximadamente 1.700-1.800 inmigrantes que estaban en la playa, una de las playas de la vergüenza, en Ceuta, y han sido trasladados al campamento que ha establecido el gobierno en el puerto de Ceuta. Bueno, ese es el hecho informativo desnudo, es decir, sin adjetivos. El problema es que si nos adentramos en cómo ha sido descrito ese acontecimiento, nos vamos a encontrar una vez más con dos versiones completamente no distintas, sino opuestas. El gobierno cree que ese traslado ha sido un éxito y se ha producido sin incidentes. Escuchen a Ángel Víctor Torres.
1: Decir que no hay un precedente de un desplazamiento de 1.700 migrantes con las características que se ha hecho hoy ese trabajo, y por tanto mi reconocimiento y mi agradecimiento a las fuerzas y cuerpos de seguridad y a todos los estamentos y entidades que han participado en este operativo, que ha culminado pues con el éxito de que se ha hecho sin altercados que hayan sido relevantes, y por tanto también ese es el camino a seguir.
0: Bueno, esta es la versión del gobierno, pero si escuchamos lo que opina de ese mismo traslado la gente que milita en la oposición, vamos a llegar a la conclusión claramente contraria. Por ejemplo, Alberto Núñez Feijóo, que por cierto está en Ceuta, hoy está en Ceuta, Alberto Núñez Feijóo ha querido hablar de muchas cosas, entre otras del traslado de esta mañana. Para él, el resumen correcto sería este.
2: Bueno, hemos visto que el gobierno no es capaz de mantener el orden público en una ciudad española, que no es capaz de hacerlo en los últimos 50 días. Hemos confirmado que esto no es inmigración. Los inmigrantes no se enfrentan a la policía. Los inmigrantes intentan buscar un trabajo, aunque sean inmigrantes regulares. Estos señores no vienen a buscar un trabajo. Estos señores vienen a enfrentarse contra el orden público constitucional y contra las fuerzas y cuerpos de seguridad del Estado.
0: Ya ven que se compadecen bastante mal la versión de Ángel Víctor Torres y del señor Núñez Feijóo. Santiago Abascal también ha querido hablar, también milita naturalmente en la oposición y también está más cerca, incluso llega más lejos que Alberto Núñez Feijóo y está en las antípodas de la versión gubernamental.
3: Yo lo que he visto en lo que han llamado traslado son avalanchas humanas corriendo por la ciudad de Ceuta, generando miedo en las calles, y me han parecido unas imágenes absolutamente dantescas que dan verdadero miedo a los ceutíes. Yo espero que salgan así, que salgan corriendo y que salgan cuanto antes.
0: Bueno, como ven ustedes, no hay manera de poner de acuerdo a los que nos hacen un relato y los que nos hacen otro relato completamente distinto del mismo acontecimiento informativo. Por lo tanto, una vez más, los ciudadanos están obligados a decidir a quién creo. Y respecto a esa pregunta, ¿cómo responder a esa pregunta? Hoy se ha producido una intervención que me parece muy chocante, protagonizada por un miembro del gobierno, por el ministro más poderoso en el Consejo de Ministros, por el triministro Bolaños.
4: ¿En quién debe confiar la ciudadanía cuando se producen crisis o problemas que afectan a un colectivo de personas? Por ejemplo, en Ceuta, la ciudadanía debe confiar en aquellos que aportamos soluciones, en aquellos que estamos resolviendo un problema que es bien complejo, pero que lo estamos haciendo con mucho esfuerzo, y no en los que están poniendo palos en las ruedas cada día con la antipolítica e intentando que nada se resuelva, pero que el odio siempre se esparza y siempre sea un factor determinante.
0: Bueno, hay dos cuestiones que me parecen muy llamativas de esta intervención. Bueno, dos por resumir mucho, porque podríamos hablar una vez más de esta sensación que uno tiene, es inevitable, de que el gobierno analiza la realidad de una manera completamente, surrealista. Es decir, vive en una realidad paralela, no se quiere dar cuenta de que los que están padeciendo esa situación no comparten para nada ese criterio del gobierno. Pero bueno, más que eso, fíjense, lo que me interesa una vez más es ver cómo el gobierno dicen todos los que no estén en nuestra tesis están con el Partido Popular. Es decir, están con los que lo único que quieren es cronificar la situación en Ceuta, hacer política destructiva, etcétera, etcétera, etcétera. Y esto es muy llamativo porque tendríamos que llegar a la conclusión de que el Partido Popular de repente ha inflado su militancia un montón. Y ahora son del Partido Popular un montón de gente que, hasta donde yo sé, pues nunca han sido del Partido Popular. Si uno escucha, señor Bolaños, lo que se está diciendo en Ceuta y quién lo está diciendo en Ceuta, es muy difícil que usted vuelva a formular en voz alta esa pregunta, desde mi modesto punto de vista. Vamos a hacer lo que quiera, efectivamente, acreditar que vive en una realidad marciana que no tiene nada que ver con el planeta Tierra. Vamos a obviar lo que ha dicho la prensa, toda la prensa, bueno, casi toda la prensa, porque es verdad que ha habido alguna intervención en televisión, por ejemplo, de Silvia Insaurralde, diciendo que todo ha sido estupendamente normal. Pero yo creo que es la única excepción, ¿no? Vamos, si ha habido otra, yo no la sé. Tampoco crean ustedes que sigo las televisiones muy de cerca. Pero todos los medios de comunicación, todos, cuando digo todos, incluido El País, esta mañana estaba hablando de caos cuando se referían al traslado. Bueno, olvidemos las versiones periodísticas y vayamos, señor Bolaños, no a la política, no a lo que diga Feijóo, no a lo que diga Abascal, ni siquiera a lo que digan los medios de comunicación, sino a lo que dicen las propias personas que están padeciendo en su propia carne la circunstancia que se está viviendo en Ceuta. Hoy ha habido una declaración de la Asociación de Vecinos de Ceuta. No de la Asociación de Vecinos Militantes del Partido Popular de Ceuta, sino de la Asociación de Vecinos de Ceuta. Y con ese motivo, pues una cadena de televisión, en este caso Telecinco, que es la que está despegando más enviados permanentes allí en Ceuta, pues ha querido hablar con los vecinos que han suscrito esa nota de la Asociación de Vecinos de Ceuta. Y claro, uno escucha los testimonios de los vecinos hablando de en quién hay que confiar más, si en el gobierno, como dice Bolaños, o en la oposición, que está haciendo una descripción bastante terrorífica de lo que está ocurriendo, pues lleguen ustedes a sus propias conclusiones. Escuchemos a dos de esas vecinas que son las que ha emitido Telecinco. Primero, la primera se llama Steffi.
5: Está cada vez más la delincuencia, está cada vez más gente alterando el orden de la ciudad, alterando la barriada. Exigimos, por favor, que los militares sean ya agentes de la autoridad. Exigimos el estado de excepción. Esto debe de tener ya un decreto que nos ampare, que nos ayude. Esto no puede seguir así. Estamos todos con ansiolíticos para dormir, 50 días sin dormir.
0: Imagínense ustedes por un momento que el señor Bolaño se cruza por la calle en Ceuta con Steffi. ¿Qué respondería Steffi a la pregunta de Bolaños de en quién tienen ustedes que confiar? ¿En quién está poniendo toda la carne en el asador y buscando soluciones eficaces? No solo buscándolas, sino encontrándolas, que es lo que le escuchábamos hace un instante decir al ministro de la Presidencia. Bueno, que también es ministro de Justicia y también es ministro de Relaciones con las Cortes, porque es triministro. ¿Que no quiere, señor Bolaños, creerse a Steffi? Bueno, pues tiene la posibilidad de creerse a Fina.
6: Indignación por la forma de tratar el gobierno, todo lo que estamos pasando en la ciudad. Aquí no hay infraestructura, aquí no hay medios para tener tantísimas personas como hay en la calle deambulando, en las playas, en las puertas de los colegios, en las puertas de los supermercados. Los niños están yendo al colegio asustados, los mayores no pueden salir a la calle. Yo, por ejemplo, hoy no he podido salir a trabajar, vamos, una ciudad paralizada.
0: Bueno, pues la misma pregunta retórica. Imagínense por un momento que el señor Bolaños se encuentra con Fina en las calles de Ceuta y le traslada la pregunta de que en quién tienen que confiar los ciudadanos. Pues yo creo que la respuesta se va de suyo. Que a Bolaños le puede asaltar a lo mejor la tentación de decir, bueno, claro, es que seguramente estos testimonios han sido elegidos maliciosamente por Telecinco para que suenen solo las voces discrepantes. Bueno, pues salgamos entonces del vecindario. Vamos a preguntarle al presidente del puerto de Ceuta, que se llama Juan Manuel Doncel, porque saben ustedes que el campamento donde se han trasladado esta mañana a los 1.700 inmigrantes está en el puerto de Ceuta, a pesar de que el puerto de Ceuta no estaba muy por la labor de ese traslado. Bueno, pues en Radio Nacional de España, es decir, no en ningún medio especialmente hostil al gobierno, el señor Doncel esta mañana ha dado esta explicación pública.
7: Yo me enteré esta mañana a través de lo informativo de que se producía el traslado. Si a mí me avisa, pues aquí nos coordinamos, hablamos con los concesionarios. Esta mañana la operativa logística, bueno, allí está el equipo del puerto con la policía portuaria, pues intentando de que no afecte a lo que es la entrada normal y regular de los vehículos con mercancías, a los vehículos que tienen el abastecimiento de la ciudad, a los concesionarios que tienen hoy que abrir también su establecimiento, porque son familias que tienen ahí su inversión. Es que esto es un poco caos esta mañana.
0: Caos, dice el presidente del puerto. Bueno, Hay algunas preguntas que probablemente ustedes estarán haciendo y que yo no puedo responder por mucho que he tratado de averiguar la respuesta. Por ejemplo, ¿cómo es posible que el propio gobierno, después de haber alojado a 1.700 inmigrantes, siga reconociendo que sigue habiendo todavía en la plaza del Tarajal, en la playa del Trampolín, perdón, 3.000 o más de 3.000 inmigrantes? Pero no decía usted que había 4.500. ¿Cuántos inmigrantes hay? ¿Cuántos quedan en Ceuta que necesitan ser realojados? ¿Qué número es el que usted aporta? El gobierno da unas cifras, si ustedes leen los periódicos, esa es una de las grandes incógnitas que quedan por despejar. He leído hoy en alguna información, en concreto en el diario El Mundo, que hay algunos expertos que sitúan esa cifra en 20.000. No tengo ni la más remota idea si son 20.000, la verdad. Pero desde luego, entre 20.000 y los 3.000 que estaban diciendo el gobierno, la diferencia es abismal. ¿Cuántos hay? Todo el mundo tiene la percepción de que son muchos más de 3.000. Y en todo caso, ¿qué va a pasar con ellos? Si ustedes han habilitado un campamento para 1.700, ya hemos llenado el campamento y sigue habiendo mucha gente en Ceuta, gente que no va a poder ser cribada, ni fichada, ni interrogada, y por lo tanto cuya tramitación de expulsión no se va a poder practicar, ¿qué hacemos? ¿Cuánto dura este intervalo? Son, insisto, preguntas que he querido preguntar, he querido responder y no he sido capaz de conseguirlo. Bueno, a lo mejor el señor Bolaños dice, bueno, tampoco me interesa mucho el testimonio del presidente del puerto de Ceuta, porque como ya estaba en contra del traslado antes de que se produjera, pues ¿qué va a decir después? No le interesa la opinión de los medios de comunicación, no le interesa la opinión de los líderes políticos de la oposición, no le interesa la opinión de los vecinos de Ceuta, no le interesa la opinión del presidente del puerto de Ceuta, a lo mejor le interesa la opinión de los policías. Pues claro, los policías, pocos para la proporción del traslado, pues han tenido que trabajar en unas condiciones muy lamentables. No lo digo yo, lo dice los propios sindicatos policiales. Escuchen a Ivón Domínguez, que es el presidente de Jupol.
8: Unos grandísimos profesionales, los compañeros de la UIP, perfectamente preparados para realizar esas gestiones de orden público, pero no se puede consentir que tengan que trabajar en esas condiciones de la más absoluta inferioridad numérica, que pone en serio riesgo su integridad física. Por eso Jupol lo está denunciando.
0: Es muy sorprendente porque si ustedes lo analizan, aquí ya no hay cuestiones ideológicas, hay una cuestión básicamente de sentido práctico de las cosas, es decir, de saber resolver un problema, pero siendo uno de izquierdas, de derechas o medio pensionista. Vamos a ver, ¿a cuántas personas tengo que trasladar? 1.700. ¿Durante cuántos metros? X metros. ¿Cuántos policías necesito para controlar la situación? Vamos a hacer un cálculo para que las cosas vayan bien. Y sobre todo, si tengo 4.500 personas en la plaza, en la playa, y voy a llevarlas a un lugar donde solo caben 1.700, ¿qué van a hacer los inmigrantes? En cuanto les digan vámonos, empezar a correr, a ver si llegan antes, porque los que lleguen más tarde se quedan fuera. Es decir, que es que no parece de verdad una discusión demasiado ideológica, parece que es bastante de cajón. ¿Qué es lo que ha ocurrido esta mañana en los primeros momentos? Exactamente eso. Si ustedes ven las imágenes, lo verán. El caos se ha producido inicialmente porque las personas que querían llegar al campamento han empezado a correr para llegar primero y no había policías para poner orden. Pero no porque no quisieran, sino porque no había número suficiente. Vuelvo a repetir, aquí yo no creo que haya ninguna disquisición de carácter ideológico. Bueno, el gobierno todo lo politiza. Les decía hace un instante, si llegáramos a las últimas consecuencias de la tesis gubernamental, pues llegaríamos a la conclusión de que oiga, el Partido Popular tiene una militancia extensísima. Porque ya no solo los líderes de la derecha, es que también los ciudadanos de Ceuta, también el presidente de Ceuta, también los policías, están en el Partido Popular. Todos son del Partido Popular, no lo digo yo. Lo dice Óscar López.
9: Me parece una vez más una irresponsabilidad y una gravedad y un no saber estar a la altura. Que en pleno proceso, en pleno momento de realizar una operación tan compleja, cuando tantos funcionarios, servidores públicos, cuerpos y fuerzas de seguridad del Estado, todo el mundo está implicado en que salga bien y ya está el PP poniendo velas para que salga mal. Es que no lo entiendo, de verdad, no entiendo esa actitud siempre destructiva y irresponsable.
0: pero ¿por qué siempre esta obsesión por buscar al Partido Popular como el único responsable de las voces discrepantes, señor López? De verdad, si usted quiere, con su serenidad, con sosiego, hacer un análisis relajado de la situación, ¿por qué no comenta también las declaraciones de la policía, o las declaraciones de los vecinos, o las declaraciones del presidente de Ceuta, o los titulares de los medios de comunicación que han hablado de caos de manera unánime? ¿Por qué no? ¿No conviene eso políticamente? ¿O por qué silencia usted las opiniones discrepantes que llegan desde el propio Partido Socialista? ¿También son del Partido Popular los socialistas discrepantes? Anoche, torno a las 10:30 en la cadena SER, Eduardo Madina hizo unas declaraciones muy duras contra el gobierno a propósito de Ceuta. No a propósito del traslado, porque todavía no se había producido el traslado, pero sobre lo que estaba siendo la gestión del gobierno de su partido, Partido Socialista, en Ceuta. Recordemos.
10: No hay ni un solo paso que haya dado el gobierno que se entienda. Pero no por nosotros, por la otra mitad del gobierno. Y por el grupo parlamentario. Y por la mitad del partido. Y por el otro partido que está aliado en el gobierno de coalición. Y por los socios. Es decir, nadie entiende nada. Es muy difícil analizar, comprender, adjetivar positivamente el brutal hundimiento en la gestión de esta crisis por parte del gobierno, que está más que claro. El 80% de los españoles creen que la gestión es mala o muy mala, de los cuales muchos votan a la izquierda, tanto a Sumar como a Podemos como al Partido Socialista.
0: Bueno, esto lo dice, insisto, Eduardo Madina, militante del Partido Socialista. ¿Y saben ustedes cómo ha sido replicado esta misma mañana por el otro Óscar Puente? Son Óscar López y Óscar Puente, el dúo dinámico del Partido Socialista en esta crisis. Pues les leo el tuit. Lo que duele todavía es el baño que te dio Pedro. El rencor es un veneno que tomas tú, creyendo que vas a matar al otro. Pero el otro está vivito y coleando y es presidente del gobierno. Y tú andas de tertuliano exhibiendo tu rencor cada mañana para lo que has quedado. Sin comentarios. Bueno, esto es lo que les puedo contar en relación a lo que era la noticia más destacada del día, que era el traslado de esos 1.700 inmigrantes al campamento en el puerto de Ceuta. Pero claro, si hablamos de Ceuta, tenemos que hablar de la cuestión de fondo. Y sobre esa cuestión de fondo también se han producido hoy algunas novedades informativas que a mí particularmente me parecen muy interesantes. Saben ustedes que ayer el Parlamento Europeo aprobó una resolución diciendo que lo que se había producido en Ceuta era una invasión y, por lo tanto, señalando a Marruecos como responsable de esa invasión. ¿Qué es lo que ha hecho hoy Marruecos? Pues ha puesto en danza al embajador marroquí en Naciones Unidas para decirle que han leído esa resolución y que esa resolución para nada les afecta, que no se dan por aludidos, que no tiene nada que ver con ellos. Verónica Jorro.
11: Asegura el embajador de Marruecos ante la Unión Europea y la OTAN que no ve ninguna incriminación ni ninguna instrucción dirigida a Marruecos y no recoge ninguno de los intentos de instrumentalización de la cuestión migratoria. Recordamos que la resolución aprobada ayer con el voto en contra de los socialistas pide a las autoridades marroquíes que asuman sus responsabilidades como socio clave de la Unión Europea y cumplan sus compromisos en materia de control migratorio y cooperación en la devolución de inmigrantes cruzados irregularmente. Así las cosas, el embajador marroquí ha defendido que un diálogo abierto, franco y sereno sigue siendo la vía que debe privilegiarse para afrontar los desafíos, dice, comunes, aprovechar las oportunidades que se presentan y construir, dice, un futuro próspero, incidiendo en que la gestión migratoria requiere, dice, un compromiso operativo diario, un diálogo constante y la búsqueda de soluciones comunes y duraderas.
0: Bueno, esto para que veamos que Marruecos efectivamente pues no va a mover ninguna ficha, es decir, esa resolución del Parlamento Europeo parece que Marruecos no le ha hecho cambiar de criterio. Otra cosa es que la procesión vaya por dentro, eso no lo sé. Y es curioso porque esta mañana ha estado en Antena 3, en el programa de Susana Griso, José María Ayala, que fue presidente del gobierno, como saben. Y precisamente ha sido preguntado, entre otras cosas, por Susana Griso, a propósito de las consecuencias prácticas de esa resolución que ayer se aprobó en el Parlamento Europeo. Porque una resolución no deja de ser una declaración retórica, no hay ningún tipo de medida concreta. Lo que dice el señor Aznar, la tesis que ha defendido esta mañana, es que basándose en esa resolución, apoyándose en esa resolución, el gobierno debería actuar en consecuencia.
12: Si esta situación no se resuelve rápidamente, bien rápidamente quiere decir ya, España tiene todo el derecho y tiene la obligación de revisar toda la política con Marruecos y de alentar a la Unión Europea que revise toda la política con Marruecos. Así está. Eso es la política. Y eso es la defensa de los intereses nacionales.
0: Si ustedes me preguntan qué significa revisar la relación con Marruecos, tampoco lo sé. Porque, por ejemplo, Abascal está pidiendo directamente la ruptura de relaciones diplomáticas con Marruecos. No sé si el señor Aznar quería llegar tan lejos, pero evidentemente en este punto concreto ha llegado más lejos de lo que hasta ahora ha llegado el señor Núñez de Feijóo. Es más, esta mañana, en esa misma entrevista, Aznar ha dejado muy claro que el gobierno de España, el gobierno de Pedro Sánchez, está haciendo exactamente lo que le conviene a Marruecos, no lo que le conviene a España, que la política que estamos desplegando es una política de complicidad con Marruecos.
13: Hacer invivible Ceuta sirve a los intereses de Marruecos. O sea, que los españoles que viven en Ceuta, los ceutís, se marchen de Ceuta o decidan es mejor marcharnos de Ceuta, es el mejor servicio que nosotros le podemos prestar a los ceutíes. Y es exactamente la política que se está siguiendo.
0: Esta es la opinión de José María Aznar. No creo que sea una opinión muy distinta a la que están defendiendo los líderes actuales del Partido Popular, porque José María Aznar fue presidente del gobierno, pero ahora no tiene ningún cargo orgánico. No sé si sigue siendo presidente de honor, pero en todo caso lo ejerce poco. Y además no me suena si dimitió, no me acuerdo. En este momento no me quiero meter en ese berenjenal. Ha dicho también el señor Aznar, y esta es la última de las declaraciones que quiero recordar en estos primeros minutos del programa, algo que sí que dijo ya el señor Feijóo el día 8 de este mismo mes, cuando el señor Feijóo dijo, desde luego a mí no me temblará la mano, si soy presidente del gobierno, de despegar al ejército, porque me ampara la Constitución. Bueno, pues hoy José María Aznar ha dicho con mucha contundencia exactamente lo mismo.
13: Se ha quebrado la integridad territorial de España y la soberanía nacional de España. Se ha quebrado con miles de soldados en Ceuta, mirando cómo se rompía la integridad territorial de España. Pero los militares tienen la obligación constitucional de defender el país. Esa es la Constitución, eso es la ley y eso es hacer política. Todo lo demás, con perdón, son tres cosas: cobardía, incompetencia y traición. Las tres cosas.
0: Bueno, esto es lo que decía el señor Aznar. Naturalmente, no tengo ninguna duda de que va a ser replicado inmediatamente, ya sea por vía Twitter o por vía declaración, pues por toda la pléyade de voceros del partido gubernamental. No tengo ninguna duda. Pero antes de que se envalentonen mucho, antes de que se vengan muy arriba, a estas personas les convendría escuchar lo que también hoy en Telecinco le he escuchado decir a muchos de los inmigrantes marroquíes que cruzaron la frontera el 30 y el 31 de julio. ¿Por qué la cruzaron? ¿Quién les animó a cruzarlas? Los propios marroquíes señalan a Marruecos.
14: ¿Es Marruecos quien abrió la frontera?
15: Sí.
14: Sí, que dejaba pasar. Ha pasado años antes también que abrieron la frontera y que entraba, ¿no?
16: Yo nunca he visto en mi vida esas cosas. Es, venga, pasa. Gracias a usted. Venga, pasa. En los marroquíes se hacen plan que están pegando, pero no, entra por ahí, entra por ahí.
0: Bueno, esto es lo que dicen los propios inmigrantes, no digo nada más. Y por último, para acabar con el capítulo informativo de Ceuta, tengo que decirles que, tal y como se había anunciado, hoy han llegado a Ceuta Florentino Pérez, el presidente del Real Madrid, y el presidente de honor del Real Madrid, que es José Martínez Pirri, que además es natural de Ceuta, como todo el mundo sabe. Se había especulado mucho con la posibilidad de que Aznar estuviera tratando de enmendar la imagen del Real Madrid después de que algunos de sus jugadores, en concreto tres, en el último partido de Liga, Mbappé, Vinicius y Konaté, no quisieran ponerse la camiseta de apoyo a los ceutís. Sin embargo, ya nos dijo anoche el señor Vivas, y hoy lo ha confirmado el señor Florentino Pérez, que no, que este es un viaje que no es consecuencia de eso, que ya estaba previsto con anterioridad. Y a partir de ahí, pues lo que ha hecho Florentino Pérez, en medio, por cierto, de una calurosa recepción por parte de los ceutís, ha sido comprometerse a seguir apoyando hasta donde sea necesario a los ceutís que lo están pasando tan mal. Pero quien ha sido más expresivo, naturalmente, porque él es natural de Ceuta, ha sido Pirri, que ha hablado con toda claridad.
17: Estoy muy orgulloso de ser caballa. Ceuta forma parte de mi vida, de mis recuerdos y de mis raíces. Y sufro por los que estáis sufriendo vosotros los caballa. A todos los ceutíes quiero daros mi cariño y mi apoyo en estos momentos que son tan difíciles. ¡Viva Ceuta y viva su gente!
0: Bueno, pues es viernes, es 18 de septiembre de 2026. Vamos, amigos, ahora a completar el paisaje informativo sobresaliente del día. Esther Nieto, bienvenida, buenas tardes.
15: Buenas tardes, Luis. El Confidencial desvela hoy que la propia Oficina del Censo Electoral reconoce que desde la entrada en vigor de la llamada Ley de Nietos en 2022 y hasta hace apenas unas semanas, se estaba permitiendo a los nuevos nacionalizados elegir el municipio español en el que quedarían inscritos para votar. Esto sin aportar documentación que demostrara su arraigo en ese lugar. Según un informe remitido ahora a la Junta Electoral Central, durante estos años el procedimiento se basaba en una simple declaración explicativa del interesado. El interesado decía qué municipio quería elegir y por qué, y el consulado simplemente la enviaba a la oficina del censo, que se limitaba a comprobar que estuviera correctamente rellenada, fechada y firmada. El sistema cambió después de que la Junta Electoral pidiera explicaciones el pasado mes de julio, de modo que ahora los consulados deben exigir documentos como certificado de nacimiento o empadronamiento de ascendientes y comprobarlos antes de aceptar la inscripción. Como saben, esta información afecta a más de 400.000 nuevos inscritos y llega en plena polémica sobre cómo se ha asignado a estos nacionalizados una determinada circunscripción electoral. Sin ir más lejos, hoy se ha pronunciado sobre esta polémica el expresidente del Gobierno, José María Aznar. En una entrevista esta mañana en Antena 3, ha señalado la Ley de Nietos como un intento de alterar el censo con fines electorales.
18: Yo creo que este gobierno en España vamos a pasar meses muy desagradables, y que es un gobierno capaz de hacer cualquier cosa. Eso que hablábamos de la Ley de Nietos y de la concesión de la nacionalidad española, llamémosle por su nombre, ha sido un intento de alterar el censo electoral para obtener ventajas.
19: Lo tiene usted clarísimo.
18: Lo tengo clarísimo. Ventajas electorales. Eso no había pasado jamás en España.
15: Y mientras tanto, Sumar intenta sortear la suspensión cautelar del Tribunal Supremo sobre la Ley de Nietos, introduciendo una enmienda en la reforma de la Ley Orgánica de Educación que no tiene ninguna relación con la materia educativa. La propuesta establece que todos los españoles que salieron de España entre 1936 y 1955 sean considerados exiliados sin necesidad de acreditarlo, permitiendo así que sus descendientes puedan acogerse a la norma. El Supremo había suspendido precisamente esta posibilidad al cuestionar que se pudiera presumir el exilio sin exigir documentación que lo acreditase, pero ahora Sumar pretende aprobar esta modificación antes de que el Supremo resuelva el fondo del asunto y convertir en ley la norma que el Tribunal mantiene suspendida. El PP, por su parte, ha anunciado que recurrirá al Constitucional porque considera que la enmienda es ajena al contenido de la ley y podría vulnerar la doctrina del propio Tribunal sobre las llamadas enmiendas intrusas. Por otra parte, el Gobierno prepara un nuevo Real Decreto para endurecer los requisitos de las titulaciones universitarias, especialmente las que se imparten a distancia, ante lo que Pedro Sánchez considera ofertas de calidad cuestionable. La principal novedad será que determinados grados, especialmente los relacionados con las ciencias de la salud, tendrán que impartirse de forma presencial para evitar una expansión de carreras sanitarias online sin suficientes garantías prácticas. Además, al menos la mitad de los profesores de cada titulación deberán ser doctores y un 40% tendrá que trabajar a tiempo completo. El Ejecutivo pretende así elevar las exigencias tanto para universidades públicas como privadas y frenar lo que Sánchez ha denominado el low cost universitario.
20: Exigir la presencialidad allí donde sea necesario, especialmente en ámbitos, pongamos el caso, como el sanitario. Y de esta forma lo que vamos a hacer es evitar que algunas universidades privadas puedan aprovechar la creciente demanda de estas titulaciones y la falta de plazas suficientes en la universidad pública para ampliar masivamente su oferta online sin garantizar pues, los lógicos y necesarios estándares de calidad y de presencialidad.
15: La presidenta madrileña Isabel Díaz Ayuso ha vuelto a negar que el ático de 6,3 millones comprado por la empresa pública Planifica Madrid fuera a ser su residencia y ha calificado de memez toda la polémica. Ayuso asegura que nunca dio la orden de comprarlo ni tuvo intención de vivir allí y sostiene que dispone de pruebas de que ella estaba buscando por su cuenta una vivienda de alquiler. Sus declaraciones llegan después de que Planifica Madrid haya publicado un expediente de 224 páginas para justificar la compra, en el que se presenta el inmueble como un espacio de uso institucional con zona de trabajo, descanso y alojamiento ocasional para autoridades. Vamos a escuchar a Ayuso.
19: Para que uno quiera saber la verdad, tiene que contextualizar las cosas, y a mí se me ha negado en todo momento, se ha hecho un relato, y se me ha negado todo lo que les he contado previamente, cómo me he venido buscando casas, cómo el propio diario.es incluso llegó a publicar, robándome mi intimidad, la casa que yo estaba buscando para comprar. Salieron hasta los detalles de los metros cuadrados y dónde se encontraba esa casa. Luego, si yo me estoy buscando una casa en marzo, en abril, en mayo, en julio, será porque yo me estoy buscando mi casa, no porque me quiero que me paguen los madrileños nada.
15: Mientras tanto, la primera subasta del inmueble por 6,7 millones de euros ha quedado desierta al no presentarse ninguna oferta. La comunidad prevé ahora volver a sacarlo a la venta, aunque todavía no ha concretado las condiciones de la nueva operación. Y el asunto también ha llegado a los tribunales. Una jueza ha preguntado a la Fiscalía si su juzgado es competente para investigar las denuncias presentadas por Justitia Europa, el PSOE y Más Madrid sobre la compra del ático. Y en clave económica, 12 días de que termine el actual paquete de ayudas al combustible, el Gobierno aún no ha concretado qué hará a partir del 1 de octubre. Ayer, Carlos Cuerpo y otro ministro se reunieron con sindicatos y empresarios para analizar el impacto del encarecimiento de la energía por la guerra de Irán. Los sindicatos reclamaron, entre otras medidas, recuperar el impuesto a las energéticas para destinar esa recaudación a ayudar a las familias, y Cuerpo confirmó que el Ejecutivo ha pedido a Bruselas autorización para volver a aplicar este gravamen. Leticia Vaquero, buenas tardes.
21: Buenas tardes. Cuerpo recuerda que esta semana su departamento ya ha comenzado a reunirse con los agentes sociales para ver si están funcionando sus ayudas a los carburantes, y que la próxima semana lo hará con diferentes sectores. Asegura que el Gobierno seguirá ayudando a la población una vez decaigan las bonificaciones de 20 céntimos en el litro del diésel y 5 en la gasolina en octubre, pero no le gusta que se haga a costa de los impuestos a la población. Por eso vuelve a reclamar un gravamen a las energéticas.
22: Queremos que haya una solución europea para que efectivamente ese reparto del coste de la guerra sea un reparto justo. La Comisión queremos que haga el análisis señalando si existen esos beneficios extraordinarios de la situación actual para que podamos entre todos poner ese impuesto que los grave y que nos permita también atender a la situación de hogares y empresas.
21: España hace esta propuesta junto a Alemania, Italia, Austria, Polonia y Portugal para que en las reuniones informales de ministros de Economía de Dublín de hoy y mañana se discutan. Sus ingresos, dicen, servirían para contribuir a financiar las medidas de apoyo a consumidores y empresas.
15: Y terminamos contándoles que las autoridades mexicanas han detenido a Francisco Javier N., alias el Trompas, como presunto responsable del asesinato de Claudia Tacoronte, la estudiante canaria de 21 años que murió apuñalada el pasado sábado en Cuautla, en el estado de Morelos. El sospechoso fue localizado en el mismo municipio 5 días después del crimen, tras cambiar de aspecto y raparse el pelo para intentar evitar ser identificado. La Fiscalía sostiene que el ataque se produjo durante un forcejeo por un robo y le imputará un delito de feminicidio por el que solicitará la pena máxima de 70 años de prisión. Las autoridades aseguran además que el Trompas no pertenece a ninguna organización criminal.
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0: Bueno, faltan, amigos, 22 minutos para que sean las 5 de la tarde, una hora menos en la Comunidad Canaria. Hoy el Santoral nos lleva a una competición bastante sencillita, porque hoy es el santo de los domingos, San Domingo Track, y de Santa Ariadna. Y si la pregunta es, ¿qué hay más? Si domingos o Ariadnas, la respuesta es domingos. Y esta vez no me voy a equivocar.
1: ¿Tú, Esther, qué dices?
2: Domingo también, sí.
1: Pues si vas muy seguro, pero los datos no te dan tanta seguridad.
0: ¿Quién es?
1: Es domingo.
0: Bien,
1: pero
2: porque
1: vamos,
2: sacas el pero.
0: Pareces Oscar López.
1: 37.028 domingos, 34.462 ariadnas. Muy ajustado.
0: Es verdad que está más empatado de lo que yo pensaba. Y es curioso porque entre los menos comunes...
1: Sí, esto es más fácil, ¿no?
0: No sé qué decirte. Eumenio y Ricardo. Hombre, yo
2: Ricardo.
0: No, hombre, no, yo diría que es menos común Eumenio.
2: Ah, eso sí, pero yo estoy diciendo
1: el más común.
2: De que hay más.
0: Ah, también creo que pocos más, ¿eh? No creo que haya muchas Ricardas.
1: No, bastantes más, sí.
0: ¿Ah, sí?
1: Ricardas hay 934, 74 años de media, y Eumenios hay solo 47. O sea, esto ya va bajando. Cada año hay un Eumenio menos.
0: O sea, si es Santa Ricarda, quiere decir que los Ricardos no pueden celebrar el
1: santo. No, porque es Santa Ricarda. Ahí está.
0: Bien, bien. Claro. Bueno, ¿y en las redes sociales de qué se está hablando? ¿Alguien me lo cuenta?
1: Sí, mira, es que la verdad que no hay mucha variedad. Televisión, Supervivientes, La Gala 2 es lo más comentado.
0: Que no estáis siguiendo ninguna de las
1: dos. No.
2: Ya
1: bueno,
2: es que
1: creo que hubo mucho destape ayer, he visto...
0: Supervivientes. Sí. Ah, no, que me estaba equivocando. No, si lo vuestro era la Isla
1: sí,
0: de las
1: no,
0: Tentaciones.
1: Pero yo tampoco lo estamos viendo ya, nos hemos quitado. Y luego Vivas, en segundo tema, también sigue siendo lo más comentado. Y se cuela en tercer lugar Josep Martínez, porque es uno de los elegidos por Luis de la Fuente para incorporarse al equipo que va a formar parte de la selección.
0: Muy bien.
1: Y bueno, pues yo no sabía que ni que era portero, pues ya he aprendido que es portero del Inter de Milán.
0: Me parece muy bien. Y no quieres hablar de Hausen, que es el segundo madridista que se incorpora.
1: No, es que los demás tampoco los conocía ninguno.
0: No, hombre, Hausen sí.
1: No.
0: Pues sí, tienes un partido frente a tu equipo el sábado, el domingo a las 4:15.
1: Yo no lo veo, para no sufrir.
0: Bueno, y al margen de esos trending topics, porque me decía hace un ratito Esther, que, no sé, tú me has dicho trending topic o viral, ya no me acuerdo.
2: Es súper viral, lleva siendo súper viral toda la semana.
0: ¿Ah, toda la semana?
2: Toda la semana.
0: ¿Un vídeo en concreto?
2: Un vídeo de una familia que Luis ha conseguido 40 millones de reproducciones. Ese vídeo ha conseguido más que las personas que vieron la final del Mundial.
1: Bueno, no, y mucho más que la retransmisión de la NASA de cuando Artemis dio la vuelta a la Luna, el doble.
2: El doble, es una barbaridad. Para que te hagas una idea, pues eso
0: si
2: es.
0: No me hago una idea, 40 millones son un montón de millones.
2: Bueno, pues ¿en qué consiste ese vídeo? Pues han hecho falta, Luis, solamente 40 segundos para que se haga súper viral. Es una familia pues cantando, pasándoselo bien, disfrutando, aplaudiendo. Cada uno, es verdad que tiene su función. Ahora lo vamos a analizar mejor. Pero bueno, vamos a escucharlo primero para que sepas qué canción estaban cantando.

0: porque es viral. O sea, que es de una
1: pues
0: familia.
1: A la gente que le ha hecho muchas gracias. Ya dicen que son, bueno, pues que son pijos, que son cayetanos, están haciendo muchísimos memes. Te leo algunos. Dicen, no riáis que os suben el alquiler. En esa casa no hay una bolsa con bolsas. Estos no guardan las sartenes en el horno. No me pises que llevo náuticos. Cualquiera pide ahí un cargador de Android. Todo el mundo tiene Apple.
0: O sea, que se están metiendo con
1: se
0: ellos.
1: Se están metiendo, pero bueno.
0: Se está haciendo viral porque la gente se mete con
2: sí,
0: ellos, ¿no?
2: Porque... Y porque es una canción con una ideología un poco religiosa, aunque es una canción que no, vamos, que es conocida.
1: La canción, a ver, bueno, se ha hecho conocida sobre todo a raíz de este vídeo. La canción es Dama y Vagabundo, del grupo Bromas Aparte. Se publicó en 2015 y, bueno, pues años después volvió a sonar porque hicieron una colaboración con Ana Mena, de ahí se hizo tan famosa. La familia son Los Caños, son 6 hermanos de entre 18 y 26 años, sus padres y algunos amigos estaban de vacaciones en Huesca y, bueno, pues como hacen habitualmente en familia, se pusieron a cantar alrededor de una guitarra. El padre, es verdad que no se sabía muy bien la letra, que esto también es algo que ha provocado muchos memes.
2: Es que la gente ha analizado uno por uno el sí. comportamiento de cada uno de los que salen en el vídeo.
0: Pero de verdad, ¿no para tanto?
1: Bueno,
0: no,
1: dicen que es adictivo, que cada vez que ven el vídeo se dan cuenta de un detalle nuevo. Dicen que se debería llamar incluso El Bosco, que podría ser un cuadro del Bosco, porque por eso, porque cada vez ven un detalle nuevo.
0: Por favor. Y luego... no han estudiado mucho al Bosco. O sea,
2: qué barbaridad. Jardín de las Delicias.
0: O el carro de Leno, imagínate tú, qué
1: bueno,
0: escenas.
1: A mí sí que es verdad que me produce mucha gracia. Porque sobre todo el berrido de uno de los de los familiares, bueno, pues un chico, es que ya es como que se entusiasma de una manera que canta, bueno, increíble. La familia, hay que decir, Luis, que lejos de enfadarse se ha sumado al juego, han pedido a los usuarios que les ayuden a buscar un nombre para el grupo musical y las propuestas han sido de todo menos normales. Dicen Jarabe de Pádel, La Oreja de Van Box, A de Bogotá o El Canto del Bosco. Y bueno, también dicen Pijo y los Pijipaldis.
2: Y ellos contestaron, ¿no? Con un vídeo sí. también, como cantando también en unas montañas, como que les daba igual. Y se han hecho famosos. Lo que yo no sé es, hay que tener cuidado, porque subes un vídeo a la red social pensando que es un vídeo pues casero, familiar, que no va a tener mucha repercusión, y mira lo que puede pasar.
0: Yo es que yo sin entender por qué tienes que subir un vídeo casero a las redes sociales.
2: Bueno, ahora la gente es que sube todo.
0: No, que sí, ¿no? Sí, ya lo comprendo.
1: La verdad que
0: comprendo.
1: No están haciendo nada malo. A mí me parece genial que se lo pasen así de bien. Y yo creo que también por eso nos sorprende a tantos, ¿no? Porque es una familia disfrutando sin teléfono, sin redes sociales, cantando, hablando entre ellos al aire libre en el porche de una casa. Y yo creo que eso es digno
0: que estás
1: de.
0: Encantada, o sea, se te nota un montón.
1: Yo tú quiero ser uno de ellos.
2: Bueno, desde luego que no es para criticarlo, pero bueno, aquí se critica cualquier cosa.
0: Bueno, la condición humana ya sabemos a dónde nos lleva, a lo mejor y a lo peor. Por ejemplo, hay una noticia que a ver si somos capaces de explicarla bien, porque Lorena ha tratado de explicármela con detalle varias veces y yo tengo que reconocer que todavía no he tenido estómago para escucharla con toda la atención del mundo. Si tuviéramos que encontrar un titular así a lo bestia, diríamos que el consumo de pastillas de heces hay que controlarlo.
2: Sí, bueno, esto fue un titular que salió en la prensa. Yo leí, expertos alertan contra la compra de cápsulas de heces para mejorar la microbiota. A mí me pasó como a ti. Primero no sabía que existían las cápsulas de heces y luego no sabía que había un mercado oculto, ilegal, que puede ser perjudicial. Ya sabes que la microbiota intestinal está muy de moda, ha pasado de ser una gran desconocida a convertirse en uno de los grandes focos de investigación médica, pero gracias a eso están apareciendo preparados elaborados a partir de materia fecal humana que se ofrecen a particulares o a través de la red. Hablamos de tratamientos orales, son pastillas con microorganismos beneficiosos obtenidos de heces humanas donadas. A ver, no es la hez como tal, está tratada en laboratorio y se emplean principalmente para el trasplante de microbiota fecal. Esto tiene una utilidad, que es evitar y tratar infecciones graves y recurrentes de algunas bacterias que no responden a antibiótico. Tiene una utilidad médica. El problema es que la Organización Nacional de Trasplantes y la Sociedad Española de Enfermedades Infecciosas ha lanzado una advertencia sobre los riesgos que tiene adquirir estos productos fuera de los canales sanitarios establecidos.
0: Sí, o sea, vamos a ver, no caigan en el error en el que yo he caído varias veces cuando me he enfrentado a esta noticia, que es tratar de trivializarla o de buscar el lado más chusco, ¿no? Porque, por ejemplo, pues habla con toda naturalidad de Lorena de la donación de heces. No, no quiero ni pensar cómo se produce.
2: El trasplante de microbiota fecal.
0: Bueno, no sé cómo se puede producir eso. O sea, pero claro, cuando te das cuenta de que la Sociedad Española de Enfermedades Infecciosas están haciendo un llamamiento, será porque hay que tomárselo en serio. Así que déjame que hable con Rosa del Campo, que es la portavoz de la Sociedad Española de Enfermedades Infecciosas y Microbiología Clínica, para que nos lo explique. Rosa, bienvenida, buenas tardes.
3: Hola, buenas tardes.
0: Bueno,
3: ¿qué tal?
0: Entiendes que sea una noticia difícil de abordar así inicialmente, ¿no?
3: Bueno, yo os entiendo porque nos pasa mucho que en la calle se ve de otra manera. Desde el año 2015 realizamos trasplantes de heces en los hospitales cuando está indicado. O sea, es una cosa que ya hemos normalizado desde hace más de 11 años, pero evidentemente eso en la calle pues no se puede vender como otra mercancía. O sea, no es... Lleva una regulación, es complicado de resumir, pero bueno, un donante de heces le hacemos muchas pruebas para asegurarnos de que puede donarnos sus heces. Entonces tenemos miedo de que gente en la calle venda cápsulas de heces de alguien al que no se ha confirmado bien que está sano.
0: Bueno, tenéis miedo porque habéis constatado que eso se está produciendo.
3: Eso es. Si realmente esto está ocurriendo, hay gente que está vendiendo heces. Y bueno, pues realmente, o sea, hay empresas que las fabrican, pero las venden a los hospitales. Hay dos empresas en España que fabrican cápsulas de microbiota y las pueden vender a los hospitales para un uso médico controlado. ¿Vale? Nosotros dentro de los hospitales también lo hacemos, pero evidentemente no se puede poner a alguien en la calle a vender cápsulas de heces, como sí ha ocurrido.
2: Pero ¿y de dónde sacan esas cápsulas? ¿De laboratorios que desechan?
3: No. O sea, hay unos procedimientos para, digamos, purificar la microbiota de las heces y de ahí ya la encapsulan. Pero realmente no sabemos bien lo que han hecho, cómo lo han hecho, quién ha elegido de donante. Eso es.
0: Bueno, fíjate que si yo fuera director de marketing de las compañías que tienen que fabricar estas pastillas, les llamaría pastillas de microbiota, nunca les llamaría pastillas de heces, porque como, o sea, una pregunta que me imagino que se está haciendo mucha gente, muchos oyentes, es ¿y a qué saben?
3: No saben a nada, no ves nada, son unas pastillas blancas que no huelen, están cerradas. Y vamos, nada, no tiene ni olor ni sabor ni nada.
0: Pero bueno, pero entiendo, Rosa, que con el debido con sí. La cautela sanitaria, con la debida precaución sí. del control del, en fin, de los fabricantes y también de los hospitales, es muy beneficioso en algunos casos.
3: A ver, lo que yo quiero decir, ¿tú irías a la esquina de tu casa a comprar paracetamol? Es que no sabes si te están dando paracetamol o ibuprofeno, ¿no? O sea, yo creo que hay que tener mucho cuidado con las cosas y la microbiota puede tener su utilidad y, como bien habéis dicho, está muy de moda y hay muchas cosas que se dicen. Pero no podemos ir a comprar microbiota a algo que no esté certificado, ¿no?
0: No, tienes toda la razón, ¿no? Y por eso me parecía que era muy interesante que nos ayudaras a aclarar este punto, porque hay mucha gente que efectivamente se cree... Bueno, hay gente, ahora no te voy a preguntar sobre eso porque no te quiero poner en una situación comprometida, Rosa, pero es que me contaba Lorena, que es muy aficionada a encontrar este tipo de noticias, que ya no solo es el consumo de estas pastillas, es que ahora la gente se inyecta grasa zombie. ¿Tú has oído hablar alguna vez de eso?
3: No, pero casi que no quiero saberlo.
0: Bueno, pues entonces te despido con todo el cariño del mundo. Gracias, Rosa, y ya nos lo cuentas sin tu ayuda.
3: ¿Qué es eso? Muchas gracias.
0: Un saludo muy cordial.
3: Un abrazo, hasta luego.
0: ¿Qué es lo de la grasa zombie?
2: Bueno, pues esto es algo que ya se está haciendo en Estados Unidos, y es que con la fiebre del Ozempic, que te ayuda a adelgazar, también se pierde mucha masa muscular. Entonces vemos personas, pues bueno, con la piel flácida, la llamada cara de Ozempic, esta que se te queda así como los mofletes caídos. Y entonces la gente busca remedio, es inyectarte tejido adiposo de donantes fallecidos. Es lo que se llama grasa zombie, hablando así coloquialmente. Esto lo está comercializando un laboratorio que se llama Alloclae, está poniendo de moda este producto que surgió en 2024 y que ahora pues está teniendo mucho uso. Se inyecta bajo la piel, no es grasa de cadáver así como tal, está tratada también en laboratorio, pero bueno, ahí se está haciendo. Los expertos de momento lo ven con cautela porque no está suficientemente probado a largo plazo. O sea, que fíjate, lo que estamos dispuestos a meternos para el cuerpo.
1: No hay que pensar estas cosas, ¿no? Porque al final no te harías nada. Pero sí, la verdad que muy, muy ético no es.
0: Bueno,
1: no
0: hay mucha gente que diría, llegaría a la conclusión contraria. Es decir, que tenías de todo, porque si no, no tendrían éxito ni las inyecciones de grasa zombie,
2: claro,
0: ni las pastillas de heces.
2: Claro, claro,
0: es porque la gente las compra, no hay ninguna duda. Bueno, en fin, hablando de la condición humana, saben ustedes que uno de los rasgos característicos del ser humano desde que el ser humano puebla la Tierra es saber cómo podemos salirnos con la nuestra y engañar a quien haga falta con tal de salir de una trilladera. Imagínense ustedes que le paran en un control de alcoholemia y le pillan por encima de lo razonable. ¿Qué excusa le puede venir a la cabeza para convencer al policía de que hay una explicación lógica para esa medición? ¿Se les ocurriría en algún momento, por ejemplo, decir que es que han consumido ustedes mucho gazpacho? Bueno, pues aunque parezca mentira, eso es lo que ha deducido uno de los ciudadanos de nuestro país.
2: Imagínate la cara, Luis, que se le quedó a los policías municipales de Castilleja de la Cuesta, en Sevilla, que ha sido donde ha pasado esto. Ellos observaron un vehículo que circulaba realizando maniobras extrañas, además iba sin cinturón, usando el móvil, o sea que llevaba el pack completo. Bueno, pues le pararon, le hicieron la prueba de alcoholemia, el resultado fue de 1 mg/L de alcohol, o sea, es una tasa que supera de mucho lo máximo permitido, pero es que también supera el amplio penal, fijado en 0,6, se detenía 1. Bueno, multiplicaba por 4 la tasa máxima. El conductor, pues, buscó una excusa y lo que le dijo, primero que le salió, es que había tomado gazpacho y que el vinagre del gazpacho era lo que había provocado ese elevadísimo índice de alcohol. Obviamente no coló, esto la propia policía municipal lo ha hecho público en sus redes sociales. Se le ha multado con 500 euros, se enfrenta incluso a posibles penas de cárcel y va a tener que hacer un juicio rápido. Pero es que esto me ha recordado a mí las excusas peregrinas que se ponen cuando, bueno, a mí no me han pillado nunca porque además no bebo, pero bueno, si te pillan al volante, bueno, hay de todo.
0: Ni bebes ni conduces, porque es muy cobardita.
2: Sí que conduce. Sí,
0: pero será desde hace poco. Pero...
2: No, desde hace ya bastantes años, pero solo recorridos conocidos. Bueno, lo típico que habéis oído siempre es, han sido 2 cervezas, he cenado mucho, el chupito me ha sentado mal. Otros, por ejemplo, culpaban también al enjuague bucal. Esto es una excusa que también se dice. O al jarabe de la tos. También eso también se ha dicho. Y me ha hecho mucha gracia porque mirando esta noticia veíamos trucos que corren, que la gente usa para que dar menos en el alcoholímetro. Y el Ministerio del Interior, la DGT, ha hecho un

0: No,
1: que
0: si te pillan, pues ya te multan y ya está, te vas a tu casa y lo admites.
2: Mejor no poner excusas inverosímiles. Bueno, en todo caso, fíjense, lo que más me ha sorprendido de todo lo que les vamos a contar, porque los viernes solemos detenernos en estas noticias curiosas que siempre reflejan las peculiaridades de la condición humana. Bueno, pues la condición humana, en este caso la condición femenina, tengo que decir, y espero que nadie se dé por aludida, es muy sorprendente, porque resulta, me decía Esther Nieto, no hablando de sí misma, porque ahora mismo se va...
3: No es aplicable en mi caso.
2: Que entre muchas mujeres, no solo de España, es un fenómeno que se está empezando a notar en muchos lugares del mundo, es que cada vez se sienten más atraídos por los hombres que huelen mal.
3: Se llama machosfera, la tendencia está circulando ya por redes sociales, y es que algunos hombres piensan que si no se duchan o si dejan de lavarse el pelo y usar desodorante, pues van a conservar su olor natural y así van a resultar más atractivos. Esto tiene una explicación, viene de las feromonas, que son unas sustancias químicas que utilizan muchos animales para comunicarse y en algunos casos atraer a sus parejas. ¿Qué pasa? Que hay hombres en redes que creen que los seres humanos funcionan igual que los animales, y su razonamiento es que si se duchan, eliminan sus feromonas, pero si no se duchan, las potencian y por tanto van a ligar más. Esto hay que decir, Luis, que no tiene ninguna explicación científica, cada uno tiene su olor corporal que puede atraer o no a tu pareja, pero nada relacionado con las feromonas y nada relacionado con, bueno, pues con ese mal olor, ¿no?
0: Que el olor a sudor no creo que atraiga a nadie, la verdad, o sea... ¿No?
2: No lo
0: Esto
2: sé.
0: Me recuerda a mí a lo del anuncio se devuelve el hombre, ¿no? Había un anuncio o algo así.
2: Sí, pero era un anuncio de una colonia.
0: Ya, fíjate.
2: Pues, o sea, es exactamente lo contrario.
3: Puedes pensar que son más masculinos, pero es que a mí
0: y
3: eso tampoco me atrae.
0: De feromonas, ¿eh? O sea, que algo...
2: No lo sé. Algo debe haber, ¿sabes por qué? Porque yo recuerdo que algún amigo mío, no quiero equivocarme, por eso no voy a su nombre, pero que era argentino seguro, y entonces él decía que en Argentina sí que se utilizaba mucho la expresión de olor a zorro macho. Y que las mujeres se podían sentir atraídas por el olor a zorro macho. Esto es lo que yo os puedo aportar
0: pues
2: como,
0: mismo lado,
2: como experiencia personal. Pero bueno, déjame que hable con Ana Vicen Renner, que es coach, experta en liderazgo y terapia de parejas, y que ya me imagino que podrá hablar de experiencias que le toquen más de cerca. Ana, bienvenida, buenas tardes.
4: Hola, buenas tardes, y encantada de estar una vez aquí más con vosotros para hablar de cosas curiosas.
2: Bueno, esta es muy curiosa, pero ¿a ti te suena razonable lo que nos ha contado Esther o no?
4: Bueno, a mí ya sabéis que a mí me gusta que nos abramos de mente cada vez que aparece una nueva información sobre algo, pero para que aprovechemos para mirar más allá, para hacernos preguntas, para ver si esto es adecuado para nosotros, sí o no. En este caso, yo os tengo que decir que si aunque esta información fuera científicamente probada, demostrada, aún así para mí no sería suficiente, no me atrae. Os tengo que decir que el sudor acumulado, haya hecho yo sesiones con clientes o no, no genera de por sí atracción, o sea, más bien alimenta bacterias, ¿no? Y lo que veo es que más bien nos encontramos aquí con personas que están buscando como atajos mágicos para no enfrentarse a lo que toca hacer cuando sales a buscar pareja, y es mostrarse vulnerable, atreverse a tener una conversación quizás algo difícil, o aprender a conectar con alguien que no tienes ni idea, todas esas cosas que tenemos que hacer, pues a veces andamos buscando fórmulas mágicas para no tener que hacerlo. No sé, va un poquito por aquí la
2: pero
4: cosa.
2: Fíjate,
4: ¿no crees?
2: Pero, tendría más lógica si pensamos en el varón, ¿no? Es decir, bueno, mira, yo no voy a tener que justificar ni que me ducho poco ni que huelo mal. Voy a, en fin, sencillamente explicar que es que he leído que lo que atrae a las mujeres es este olor a feromona masculina.
4: Lo que pasa es que para tú llegar a esa conclusión, primero lo tienes que probar. Esto primero. Yo siempre le digo a las personas, da igual si está científicamente probado o si te lo ha dicho el que más liga de la clase. Tú tienes que llegar a tus propias conclusiones y saber qué es lo que te hace atractivo, qué es lo que te funciona con las personas, probar y encontrar tu propia fórmula mágica. En eso estamos de acuerdo, ¿no?
2: Sí, absolutamente. Okay.
0: Hombre, si se ha puesto de moda, será que alguien lo ha probado y le está yendo bien.
2: Claro, es decir, el fundamento...
4: Sí.
2: O sea...
4: Eso es verdad, claro, alguien lo ha probado, pero esa persona lo ha probado y quizás a ella le funciona. Y entonces, todas esas personas que están dejando de ducharse y acudir quizás a las discotecas, es que me lo estoy imaginando ahí todos juntos, vamos a ver cómo huele ese lugar. Pero ante todo aquí lo importante es que uno se sienta cómodo en su propia piel y quizás pues antes de ir al restaurante o antes de salir a bailar, quizás de forma natural te sale ducharte.

0: si tú dejas de hacer eso porque te ha dicho no sé quién o lo has visto en redes que te va a funcionar, si no lo haces, estás siendo quizás no fiel a ti mismo. Entonces aquí lo primero que diría es, ante todo, pregúntate a ti mismo, ¿me apetece salir sin ducharme hoy, que acabo de sudar todo el día? ¿Sí o no? Y después que lo pruebes.
1: Pregúntamelo, si... pregúntamelo a mí.
0: Eso te lo pregunto tú, querida.
1: Pues mira, si alguien me convence de que no duchándome voy a ligar más, a lo mejor lo pruebo.
2: Si te va bien, repites.
1: Claro.
0: Claro, pero ¿qué significa eso? Mira, vamos a preguntarnos al revés. ¿Qué significa eso? Que estás gustando por tu olor. Y queremos gustar por nuestro olor, lo que queremos es gustar por nuestra forma de ser, por nuestra conversación, por nuestra inteligencia, por nuestro humor, porque significa que queremos que solamente por nuestros olores estemos atrayendo a otra persona. Con eso ya vamos mal, porque eso se tiene que sostener en el tiempo. Tenemos luego que poder conversar con esa persona en un momento complejo. Tenemos que pasar los días quizás con esa persona. Tenemos que hacer el amor con esa persona. Si todo lo basamos en ese principio carnal del olor, nos quedamos quizá un poco pobres.
1: Bueno, o sea, ¿no? Lo que me queda clarísimo es que como experta en terapia de parejas no recomiendas para nada poner en práctica este procedimiento.
0: Al revés, para nada. Creo que los consejos que se van diciendo en redes siempre te los tienes que llevar a tu propio mundo y cuestionártelo. Es que a veces nos olvidamos de que tenemos un pensamiento que nos sirve para tener pensamiento crítico. Y por eso me encantan estas tertulias que hacéis aquí porque también animan a las personas a preguntarse, oye, ¿esto es verdad? Y siempre digo, no nos riamos, sino que respondamos con criterio. Porque yo creo que así llegamos un poquito más lejos y transmitimos conciencia a todos. Pues este es mi mensaje.
1: Pues eso, ¿no? Y te agradezco mucho que nos hayas querido ilustrar con ese mensaje, Ana. Un saludo muy cordial y muchas gracias.
0: Eso, y a ducharse. Sigamos así.
1: Venga.
0: Un abrazo. Chao.
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4: Son las 5:01, las 4:01 en Canarias.
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4: Saludos, ¿qué tal? Buenas tardes. La ministra de Defensa, Margarita Robles, ha impuesto distinciones a personal del Centro Nacional de Inteligencia tras la polémica por los avisos sobre Ceuta. Luis Colom.
5: 4 semanas después de que estallara la polémica por las declaraciones de Margarita Robles sobre que había informes del CNI que alertaron de lo que podría ocurrir a finales de julio en Ceuta, desde Moncloa se intenta normalizar la situación, más aún después de la desclasificación de documentos del Centro de Inteligencia que permitió Robles, después de algunas quejas de este mismo organismo por la decisión del gobierno español. Incluso Robles aseguró semanas después que había que mejorar los efectivos. Hoy la ministra de Defensa ha visitado la sede del CNI para condecorar a varios de sus miembros por las labores prestadas. El propio ministerio incluso ha difundido una imagen en la que aparecen la ministra y su número 2, Luis García Terán, junto con la directora de Inteligencia, Esperanza Casteleiro, en un acto que desde el Ejecutivo califican de total normalidad.
4: Mientras en Ceuta, tras el traslado de 1.700 inmigrantes al puerto de Ceuta y la vuelta a otros miles a las playas donde tienen sus campamentos, el Consejo General de la Abogacía pide a los poderes públicos reforzar los medios de extranjería en la ciudad autónoma ante el desafío que ha supuesto la invasión. Los abogados de oficio han incrementado su trabajo un 200% desde el pasado 30 de julio para realizar los trámites de registro y filiación. Esta semana se ha puesto en marcha además el sistema de representación provisional de los menores que ha detectado problemas. La decana del Colegio de Abogacía de Ceuta es Isabel Valriveras.
6: Se ha detectado niños que sus padres los han lanzado a todos los hijos al mismo tiempo. 6 hijos de golpe, por ejemplo. No sé, una niña, por ejemplo, sufría malos tratos en su casa y había salido huyendo. Es decir, que bueno, que se puede detectar, hay de todo, claro.
4: También les contamos que el Ministerio de Agricultura ha convocado para el martes al sector agrario por el impacto del precio de la energía. Leticia Vaquero.
7: Los convoca después de que las organizaciones agrarias hayan anunciado esta mañana la convocatoria urgente de movilizaciones en toda España para protestar contra la subida inasumible, dicen, del precio del gasóleo. Recordemos, con un aumento del 48% respecto al año pasado. Y es que justo coincide con la campaña de siembras, vendimia, cosecha de maíz y a pocas semanas del inicio de la recogida de la aceituna. Denuncian que su sector se encuentra en una situación límite. Por eso el ministro de Agricultura, Luis Planas, ha convocado el martes a las principales asociaciones agrarias, así como a cooperativas agroalimentarias. Ya esta mañana decía que se les va a seguir ayudando.
8: Estamos trabajando precisamente para dar respuesta a estas peticiones, de las que somos perfectamente conscientes. Aprovecho para decir por supuesto, en el mundo agrario, pero también en el mundo pesquero, en relación con los incrementos de costes. Creo que es absolutamente necesario para continuar hacia adelante.
7: Los agricultores lamentan además que a menos de dos semanas de que expire la ayuda para la compra de gasóleo agrícola, ninguna administración pública se haya puesto en contacto con ellos.
4: Y les contamos también que la Fiscalía de la Audiencia Nacional ha recurrido la propuesta de semilibertad aprobada por segunda vez por el gobierno vasco para la etarra Soledad y para Aguirre, alias Amboto, después de revocarla a un juez porque entiende que no se dan las circunstancias excepcionales exigidas para que pueda disfrutarla. Así lo ha comunicado el Ministerio Público en una nota de prensa en la que ha explicado que el fiscal sostiene que la propuesta actual reproduce sustancialmente otra planteada hace apenas unos meses y que ya fue anulada por la autoridad judicial a instancia de la propia fiscalía. Deportes, Sergio Valentín, buenas tardes.
9: Buenas tardes. Luis de la Fuente ha ofrecido su primera convocatoria tras ser campeón del mundo este pasado verano. Lista continuista con solo cuatro cambios. Joan García, lesionado. Entra Josep Martínez, portero del Inter de Milán. Marco Llorente ha renunciado. Entra Hausen del Real Madrid. En el centro del campo se caen Gavi y como delantero Borja Iglesias, y entran Fermín López y Roberto Fernández, este último del Español. Y hoy se disputa la primera edición de la Supercopa de la Euroliga en Dubái. El equipo local recibirá a las 7 de la tarde al Real Madrid.
4: Hasta aquí la actualidad. Volvemos en menos de una hora a las 6, las 5 en Canarias.
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0: haberla pillado justo cuando ya has escuchado fila. Más que nada, la canción está muy bien y no tengo mucha crítica que hacerle al que la ha elegido, que ya sabemos quién es. Jesús Fernández Úbeda, bienvenido, muy buenas tardes.
1: ¿Qué pasa, Luis?
0: Pero tú, así como un exceso imaginativo, últimamente no tienes en tu vida. Porque no sé, debe ser la cuarta o la quinta vez que traes a Bob Dylan. Uno te debía alabar la elección y has dicho, apuesta segura, Bob Dylan, y ya está.
1: Pero es que se me caen las perchas en esta ocasión.
0: No se te caen las perchas.
1: Se me caen las perchas.
0: Que no, hombre, que no, que este anuncio que me vas a vender como novedad lo hemos contado hace ya antes del verano, macho.
1: O sea, que no, que no, que no. Que esta semana se ha anunciado que el 6 de noviembre va a salir una caja de la gira de 1976 de Rolling Thunder Review con 39 CDs. 39 CDs de caja. Y esta semana ya se ha publicado el primer adelanto, que es una versión de esta gira de Going, Going, Gone, que no he elegido porque es más triste todavía que esta, y son 5.50 de duración.
0: Bueno, pero has visto que no nos intimida la duración, le podemos pegar un tajo en cualquier momento.
1: Pero además, yo como dilanófilo efervescente, tengo que decir que esta caja no me interesa demasiado, porque ya en su momento se sacó un disco de 8 o 10 canciones, no lo recuerdo, de esa gira que se llama Hard Rain, creo que en el 76 o en el 77. A principios de los 2000 se sacó un CD doble del año 75 de esta gira. La caja está, se ocupa del año 76, pero es la misma gira, de Rolling Thunder Review. Y además, hace 2-3 años se sacó una caja también, no de 39 CDs, pero sí a lo mejor de 15-20, con conciertos de la gira de Rolling Thunder Review, que unos amigos tuvieron a bien regalarme para mi cumpleaños. Se lo agradezco, es un regalazo, está súper bien presentado, pero cambia muy poco el repertorio de un concierto de otro. Entonces, con que tengas dos conciertos, yo creo que ya es como si tuvieras esos 15. ¿Qué habrá en esa caja? Pues canciones estupendas, con una banda magnífica, en la que el guitarra principal era Mick Ronson, que fue el guitarra solista de David Bowie durante Ziggy Stardust. Y además, te cojo a Dylan porque Libros del Asteroide ha editado un libro que se llama Número Cero, escrito por Eduardo Jordá. Es un librito de unas 120 y pico páginas. Es una aproximación a la figura de Dylan de un fan que conoce muy bien a Dylan. Y la gran conclusión de ese libro es que Dylan es incognoscible. O sea, que Dylan es un misterio. Que el título, de hecho, lo toma de una conversación que tuvo Dylan con Leonard Cohen. Una vez le dijo Leonard Cohen a Dylan, tú eres el número uno. Y le dijo Dylan, no, yo no soy el número uno, tú eres el número uno, yo soy el número cero. Creía Cohen que a lo que se refería Dylan es a que de él parte todo, ¿no? Y sí que hay algo que yo creo que no se puede negar, y es la influencia que ha tenido Bob Dylan en la música popular. En el reggaetón no, pero en lo que entendemos música popular como folk, rock y demás, no solo en Estados Unidos, sino también en España y en América Latina, es innegable, ¿no? Y ese libro yo lo recomiendo un montón.
0: Pues ojalá le vaya bien, porque si tú lo recomiendas estará bien, pero tengo que decir que después de... Yo una de las mejores películas que vi el año pasado fue el biopic de Dylan. Por lo tanto, pues ya mucha curiosidad. O sea, ya ese factor. Bueno, déjame que salude aquí a los dos ectoplasmas, más que nada, porque hoy han venido respetuosos.
1: Bueno, ha venido el hijo pródigo.
0: Este de barba, dices.
1: Sí.
0: ¿Cómo se llamaba? Era, ¿cómo era?
1: Manuel.
0: Manuel no me suena, ¿no? Dani.
1: Manuel Ignacio.
0: Dani Palacios. Ahora me acuerdo. Dani, hombre, Dani, ¿qué tal?
2: Hola, ¿qué tal?
0: ¿Cómo estás?
2: Encantado.
0: Bien hallado. Juanma González, bienvenido. Muy buenas tardes.
3: Muy buenas, ¿qué hay?
0: Bueno, ahora hablaremos de los estrenos, pero ya que me he metido en el jardín de la película de Bob Dylan, ¿estaréis de acuerdo en que fue una de las mejores películas?
2: Sí, estaba muy bien. El mundo pensaba que Salamé se iba a llevar el Oscar por esa peli, al final no se lo llevó.
3: Sí.
2: Yo creo que fue por las declaraciones que hizo sobre el ballet, lo que le quitaron el Oscar. Pero
3: qué rápido la fastidias en una campaña.
2: Lo tenía huevo para tener su primer Oscar y la fastidió. Pero estaba muy bien, la peli estaba muy bien.
1: Por cierto, hablando de películas, con esta gira, hace un par de años Scorsese sacó un documental en Netflix larguísimo, en el que creo que en el que participaba el propio Dylan, en el que intentaban explicar cómo había sido esta gira y cosas que había pasado, y al final era todo mentira. ¿No?
2: Bueno, y luego la canción tiene una relación con Sam Peckinpah y Pat Garrett y Billy the Kid.
1: Claro, estudio. Efectivamente. Ese es el origen.
2: Que es una...
0: Bueno, muy bien. En definitiva, ya conocen ustedes a Jesús, que me quería escuchar a Dylan. Él hace las cosas al revés. O sea, lo normal, cuando uno toma una lección radiofónica, es primero tengo una noticia y después la ilustro. Pero él lo hace exactamente al revés. Hoy quiero poner esta canción y luego busco un motivo para poder justificarla.
2: Sí.
0: Bien. Como escuchar a Bob Dylan nunca está de más, tampoco te lo voy a reprochar mucho.
1: Y otra cosa, el que canta en la segunda parte de esta canción es Roger McGuinn, que es era el líder de los Byrds.
0: Bueno, ¿vamos con los estrenos o no? ¿Tú vas a ir al cine? ¿Has ido al cine?
1: No, pero he visto varias en plataformas. Luger, por ejemplo. Luger. Me gustó.
2: Luger. El otro día, por fin, que me la recomendó Nacho Crespo. Y me encantó. Me lo pasé fenomenal viendo esa película.
0: ¿De qué va?
2: Pues es una película un poco a lo Guy Ritchie, es española y es del año pasado, 2025. Y transcurre todo en un...
1: En un polígono.
2: En un polígono. En un polígono, un polígono muy español. O sea, donde se ven los bares de menús, talleres de coches, chatarrerías y tal. Y la verdad es que está muy bien porque es un rollo Guy Ritchie de dos chavales que se dedican, dos chicos que son como solucionadores de problemas así, de un poco de lampa, pero de medio pelo. Que reciben el encargo así como así rápido de recuperar un coche que le han robado a un señor. Y eso va derivando en una espiral de gente que va entrando con relación a ese coche robado, que guarda una especie de caja fuerte que a su vez tiene una pistola como antigua, en el que todo el mundo está interesado en recuperar esa pistola antigua. Y lo que mola de esa película es que tiene un ritmo muy película americana o película británica, muy a lo Guy Ritchie, pero es muy cañí, es muy española. Los diálogos, creo que los personajes están muy conseguidos, son muy, muy de extrarradio, sin ser impostados. O sea, te crees realmente que esos personajes existen, sí. Y que meten esa película.
0: Le pega mucho a Jesús que le haya gustado. Si sí. Es una película poligonera de gente medio pelo.
3: Y canallita.
0: Bueno, ¿y cuál más has visto, solo por curiosidad?
1: Nosferatu. Nosferatu, que me dio bastante asco por el... que hace el Bill Skarsgård cada vez que...
3: Nosferatu.
1: Y me gustó mucho el regreso de Ulises. Me creí mucho más al Ulises de Ralph Fiennes, no solo por la interpretación, sino por la construcción del personaje en el regreso de Ulises, que al Ulises de...
0: Tediosa, aburrida, lenta y manifiestamente mejorable, desde mi modesto punto de vista. Bueno, si hemos hablado de una especie de Guy Ritchie a la española, ¿por qué no hablamos hoy del auténtico Guy Ritchie que llega a la cartelera de nuestro país?
3: Es un director extraordinariamente trabajador, eso hay que reconocérselo. Sí. La semana pasada o la anterior se estrenaba una serie suya, la segunda temporada de The Gentlemen en Netflix.
2: Ahora enseguida va a llegar Mob Bland, enseguida la segunda temporada, que seguro que le está involucrado también.
3: Exactamente.
0: La semana que viene, además.
2: Va a dos películas o películas de dos series por año.
3: El lunes se estrena Mob Bland, sí, dos. Pues sí, y de películas, pues él está acostumbrado a un nicho de películas medias, es decir, no son baratas porque te proporcionan cierto espectáculo y tienen bastantes estrellas de cine, es uno de los directores que más recurre a actores famosos, pero tampoco necesita meterse en un mega blockbuster estilo Marvel de franquicia en donde él no pilota, ¿no? Él realmente dirige sus películas, en cierto modo son casi películas de autor.
2: Sí, aunque de vez en cuando tiene sus encargos, por acuérdate que hizo Aladdin y hizo alguna cosilla así también, pero sí.
3: Sí, sí, en Aladdin se debió de pagar una ampliación de jardín importante.
2: Sí, seguro que las dos piscinas se las pagó con un Aladdin. Sí.
0: Debe ser que a Nacho Crespo esta película no le motiva mucho, porque en la documentación que nos ha hecho llegar, el primer párrafo es: con mucho retraso llega a la cartelera española el último thriller de Guy Ritchie rodado para la pantalla grande. En la zona gris viene después de haberse estrellado en la taquilla norteamericana el pasado 15 de mayo. Así empieza, sí, sí. La
3: torta se la dio. También hay que ver contra quién competía y las aspiraciones. O sea, esto es muy relativo, sobre todo en el panorama cinematográfico de ahora. Igual la película tuvo un estreno en cine casi testimonial, con simplemente la aspiración de hacerse con una cierta taquilla antes de su paso por plataformas, porque es una película muy plataformeable y muy de DVDs, si siguieran siendo los DVDs. Con esto no quiero decir que sea cutre la película, precisamente los medios lucen, tiene tres actores extremadamente conocidos, Henry Cavill, Jake Gyllenhaal y Eiza González. Ella es casi más protagonista que ellos dos, porque es casi la que manda en el equipo, y está rodada en un paraíso latino que resulta que es Tenerife, en realidad. Esta película está rodada casi íntegramente en Tenerife y luce muy bien. O sea, Guy Ritchie, de hecho, es un director que promete y sabe dar espectáculo en cualquier medida, en cualquier nivel de producción. Tiene un panorámico impresionante, sabe usar paisajes, tiene un dron, tomas aéreas, explosiones.
2: Tiene un dron.
3: Tiene un dron, dos o tres. De hecho, los malos de la película también tienen un dron, con lo cual tiene dos drones, ¿no? Porque ya puede perseguir al dron con otro dron.
0: Si estuviera aquí, mira, en Andalucía hay un chiste muy malo, que es antes los directores necesitaban un don, ahora necesitan un dron.
3: Sí, ya las tomas de helicóptero te pueden salir baratísimas, sí, claro. ¿No? Con un cacharrito y un iPhone ya tienes calidad máxima en ese tipo de cosas.
0: Pero no sé si hemos dicho el título, en la zona gris, esta peli. 98 minutos está bien, porque quiere decir que larga no es, o sea que a poco que se deje ver, pues no molesta mucho.
3: Y se deja ver. También te digo que si has visto una de las últimas 10 películas de Guy Ritchie, esta también la has visto. Lo cual es tan bueno como malo.
2: Sí,
3: si no,
2: claro,
3: te gusta Guy Ritchie, no te acerques. Y si te gusta o te entretiene, pues esta película es solvente. Está muy bien hecha. Los tres actores están fenomenal. Encima por atrás estás también, tienes a Rosamund Pike, tienes a Carlos Bardem haciendo de malo, que siempre pues es adecuado. Y la verdad es que se deja ver. Me pregunto por qué no me gusta más, si la película tiene todos los elementos que a mí me gustan en una película.
2: Porque tienes la sensación de que va con el piloto automático.
3: Correcto.
2: Bueno.
3: Correcto. Y eso que está muy bien editada, va muy rápido, sí, es graciosa, es macarra. Ellos van, como todo lo que van haciendo se va escribiendo en la pantalla como si fuera una lista de la compra, ¿no? Necesitamos un tanque de 7 toneladas, una tirolina, 18 granadas, ¿no? Y te lo va poniendo como si mamá
2: se lo está haciendo. Pan de molde.
0: Eso se hizo en una peli de guerra, ¿no? Yo creo. Una que era también una comedia bélica, la que tenías que abastecerte, era un furriel, como se llamara,
3: puede ser que fuera la del Ministerio de los Hombres
2: Extraordinarios.
3: La de los
2: cuadros.
3: La anterior de Guy Ritchie, que aquí salió con Prime Video.
2: Ah, sí.
3: Y que protagonizaba también Henry Cavill, que
2: sí,
3: era
2: sí,
3: de la Segunda Guerra Mundial.
0: Sí, esa es, para que veas, copiando a sí mismo, sí,
3: Exactamente, y con los mismos actores, porque Iza González ha salido ya en dos o tres de él, Henry Cavill lo mismo, y Jake Gyllenhaal
2: tiene la plantilla hecha.
3: Hizo The Covenant con él, con lo cual realmente es casi una reunión de amiguetes.
0: Bueno, estamos de acuerdo en que le va a poner un 6.5, ni se lo pregunto, porque es...
3: Ahora, pues mira, voy a ser Don Cicuta, le voy a poner un 5.5.
4: ¡Hola!
2: ¡Ostras!
3: Porque es una película que se deja ver muy bien. Todos los que quieran verla y saberla no os va a aburrir.
4: Pero
3: yo esperaba más. Quizás porque veo demasiadas películas. A lo mejor es por eso.
2: También porque ves que el reparto da para más.
3: Y porque tiene dos actores que a mí me parecen la leche y yo espero más de ellos, ¿no? Claro. Entonces, bueno, pues eso.
0: Eso te pasa por tener expectativas. Rebaja tus expectativas y déjate sorprender.
3: Sí, sí.
0: Segunda opción. No tengo ninguna ganas de verla.
2: El estreno de la semana es este, Luis.
0: Sí, porque seguramente se forrará a ganar dinero. No tengo ninguna ganas de verla. Resident Evil. Yo creía que ya se había hecho Resident Evil.
2: Claro.
4: Y se ha hecho 20
2: veces. Se ha hecho
4: veces,
2: muchas
4: ¿no?
2: veces, ajá, pero ninguna como esta. Y yo no he visto la película, pero estoy deseando verla. Y todo lo que se dice por ahí de esta película son cosas maravillosas. De lo mejor que haya estrenado este año.
3: A nivel de taquilla, las previsiones de Sony, que es el estudio, que además Sony es PlayStation,
4: claro,
3: y esto es una adaptación de un videojuego, de varios videojuegos, muchos videojuegos, de hace 20 años de videojuegos, eran de 40 millones de dólares. Muy buena cifra para una película de terror de un presupuesto medio y que te garantiza pues que incluso puedas volver a empezar la franquicia con este nuevo reboot, con este nuevo reempiece. Bueno, se está empezando a hablar de que la película va a sobrepasar expectativas, pero que las va a duplicar. O sea, que va a entrar con 80 millonazos o 70 solo en Estados Unidos. ¿Por qué? El bzz de la crítica está siendo muy positivo y los fans están, yo creo que por la labor de aceptar la película, pese a que no se mete demasiado en la mitología del videojuego, porque el director, Zach Greger, se ha preocupado mucho de decir, yo creo, que es aficionado a los videojuegos, que su película funciona como un videojuego, pero que él no se quiere meter a enredar con los personajes de los videojuegos, porque esto es una saga de videojuegos que ha ido creando una expansión, una historia tremenda. Entonces, lo que él ha creado es un personaje anónimo y tirando a estúpido y divertido, que sería el que interpreta a su actor fetiche de otras pelis, que se llama Austin... siempre se me olvida.
2: Sí, a mí también se me olvida, porque es un chaval que tiene una cara así como muy olvidable, sí. Pero por eso es la gracia de...
0: Austin Abrams.
3: Austin Abrams, bueno, salía en Weapons.
2: En Wolves, la película de Brad Pitt y Josh Clooney.
3: Sí, sí. Y... este muchacho es un repartidor de casi como de Uber, pero de objetos médicos, ¿no? Él lleva una neverita del hospital y tiene que llevarla de su ciudad a Raccoon City, que es la mítica ciudad de los videojuegos de Resident Evil. Entonces sabes que se va a meter en una trampa mortal. Él no lo sabe, porque todo está sucediendo justo en las horas en donde él está simplemente cogiendo el coche, subiendo la montañita y ascendiendo ahí, y metiéndose en toda clase de problemas. Y aquí empieza la película, y la película empieza desde el minuto 1, dura 90 minutos, funciona como un videojuego porque es casi una carrera en donde este tío tiene que ir de un punto a otro para sobrevivir o para entregar la neverita, y tiene una tensión extraordinaria la peli. En ese sentido, notas que el tío está totalmente desprotegido, ni siquiera sabe qué es lo que está pasando.
0: ¿Terror puro y duro o no?
3: Terror puro y duro, pero con muchísima comedia. Y aquí viene lo particular: los videojuegos de Resident Evil y las películas de Resident Evil se han ido por el rollito karateka y por saltos mortales y todo ese tema del videojuego.
2: Mila Jovovich, la protagonista de las películas.
3: Exacto.
2: Era más película de acción que película de terror.
3: Pero aquí todo el humor nace de que es un personaje absolutamente torpe, vulnerable y perdido en la vida. Es un tío que al principio de la película no quiere tener un hijo con su novia y está discutiendo con ella por teléfono, y se va a encontrar con una situación que absolutamente le supera, ¿no? Muertos, o sea, zombies que no mueren, que mutaciones terribles, ¿no? Y de las torpezas de este tío, que no sabe ni manejar una pistola, que cuando tiene que abrir un candado no es capaz de acertar con la llave, que
2: no es el típico de acción,
3: que
2: luego,
3: cuando
2: no es Mila Jovovich,
3: se coge un todoterreno y va a atravesar una puerta, el todoterreno lo destroza, ¿sabes? De esto, pues se nota que el director detrás de las cámaras como que se nota que se está divirtiendo con el puteo del personaje.
0: A lo mejor a esta sí que va Jesús, fíjate, le cuadra mucho. Si tiene que ir a una sala de cine, será para ver esto o algo parecido.
1: No sé.
3: Va a haber muchas otakus y gamers y cosas así.
1: Es que
3: así.
1: A mí eso, o sea, me da bastante perecilla.
0: Pero es terror, sí. Es una cosa que
2: esta te va a gustar a ti.
1: Sí,
2: sí, yo creo que sí.
3: Es una peli que no funciona por argumento, funciona por acumulación de situaciones, pero es súper honesta.
1: Pero es que, vamos a ver, yo las pelis que se asemejan a videojuegos...
2: Es que yo creo que esta película, no la he visto, ¿eh? Pero tiene el sello de aprobación de los fans de Resident Evil, pero si no la tuvieras, la película seguiría siendo un éxito.
3: Sí. O sea,
2: yo creo que esa es la mayor garantía para decir que es una película buena.
1: Mencionado que había un actor de Weapons o algo así. ¿Puede ser que el productor o la productora...
2: Es que el director es el director de Weapons.
3: Vale, sí, el director es el de Weapons.
0: Esa es una razón más para que vaya.
1: Esa sí, porque a mí Weapons, yo creo que es la primera peli de terror de las nuevas que me ha gustado en muchos años.
3: De hecho, es el protagonista de esta, es el que...
2: El junkie que le hacía
3: la jugada de la puerta al policía en Weapons, pues, ¿no? Sí. Que es un personaje también patético.
0: Por cierto, que no se me olvide decir a micrófono abierto que seguí vuestro requerimiento, porque en mi ausencia dijiste, si esta le va a gustar a Luis Herrero, y fui a verla de Ridley Scott, y me gustó tampoco para tirar cohetes, pero está bien.
3: Pero sí,
2: la instalación del perro está bonita.
0: Sí, sí, está bien.
3: Pues espera la de Brad Pitt, que se viene dentro de poco.
0: Sí, ya me dijiste la semana pasada, pero es que yo con los perros no tengo una relación especial. No soy como tú, o sea, que yo no sé cómo explicarte. Porque la constelación del perro...
2: ¿Eres de perros o yo?
3: A mí, él es de perros, sí, bueno, me gustan los chuchos.
0: La constelación del perro tiene el título y un perro, pero que...
2: Sí,
0: no voy a hacer ningún spoiler, pero que no...
3: Sí, un perro.
0: Tal, pero ya está. Pero en la de Brad Pitt creo que sale más el perro que el propio Brad Pitt.
2: Es coprotagonista de la película. O sea,
3: sí, el perro es el héroe.
2: El perro es el héroe de la película, sí.
3: Total. Pero vamos, que Resident Evil es una peli que yo creo que, simple como es, sorprende y es muy potente.
0: Sí, que ha quedado.
3: Va muy bien.
2: Voy a poner una notaza. ¿No quieres preguntar?
0: Es que yo sé que no te le va a poner.
2: ¿Sí?
0: ¿Un 8?
3: Te voy a poner un 8.
2: ¿Ves? Parece que se queda corto, fíjate.
0: Bueno, lo que te dé la gana. Pero tú no la has visto todavía, no puedes opinar. Tú me dices, no me voy a equivocar mucho, tú me dices, Bueno, no,
5: me he equivocado. Tú le has visto el brillo de los ojos, has dicho...
0: Me he equivocado en la primera, pero yo creo que en la primera ha rebajado la nota para no... Sí. Para un gesto, digamos, de reafirmación de su propia personalidad. Ya no voy a hacer siempre lo que me digan.
3: No, no, soy un hombre en busca de personalidad, eso no lo oculto, pero me ha gustado mucho esta peli. Esta peli es muy potente.
0: Y la tercera, que es la que a mí me interesa más, en teoría, Tiempo de Victoria, de la pues, que he leído cosas interesantes.
3: Pues bien leídas también. Fíjate que cuando acabó la película y vi que era la adaptación de una obra de teatro, lo primero, no me extrañó por la escala de la película, al final no deja de ser una conversación entre militares que transcurre en unas dependencias, en un castillo, donde están planificando el desembarco de Normandía, y con lo cual tiene esa limitación de escenario que es muy propia de una obra de teatro, y un número de personajes relativamente acotado. Pero a nivel de dirección, tú puedes no ver los títulos de crédito y ver eso y la película funciona como una película. Me pareció muy, muy Marea Roja, en el sentido de que no deja de ser un careo entre Eisenhower, que es Brendan Fraser, y el personaje de Andrew Scott, que es el que hacía de Ripley en la serie de Netflix en blanco y negro de Ripley. Y que es un meteorólogo que dice que echen el freno, que va a llover y que va a hacer viento y que no van a poder desembarcar. Tan simple como eso. Y claro, toda la enorme operación de espionaje y militar encauzada a desembarcar un lunes a tal hora.
6: Se va por el sumidero.
3: Les dicen que se va como por el sumidero porque los nazis los van a descubrir si esperan. No pueden esperar ni un día. Y este espera porque es que no van a llegar. Y esa es la tensión de la película. Es decir, que consigue convertirte un ejercicio de meteorológico en un thriller bastante decente y en un enfrentamiento entre personajes.
0: Bueno, un thriller en una adaptación de una obra de teatro que transcurre en un castillo, un thriller.
3: Bueno, un thriller dramático, bélico, histórico. No es una peli bélica tampoco, aunque
0: ves. Pero hay fundamento histórico en la historia, ¿no? Es decir, ¿eso ocurrió realmente o no?
3: Historia real, basada en hechos reales. Este señor se llama James Stagg, el meteorólogo, y lo mandó Churchill a donde estaba Eisenhower con todos los militares planificando todo esto.
5: Este es el que me da miedo parte todos los domingos y no se equivoca nunca.
6: Exacto. ¿Y tiene tiempo?
3: Exactamente.
0: Pues es asombroso porque estamos hablando de los años 40. Bueno, 40. Si se equivocan ahora, que estamos en 2026, imagínate en el 40. 40
3: sí. Este tío es caracterizado como un genio antipático, o sea, el típico Sheldon Cooper, que cuando ve las previsiones de los militares expertos en meteorología, se empieza a reír de ellos. Sí. Porque dice, estos son previsiones basadas en batallas que habéis tenido en el Sáhara y estáis en Normandía. El tiempo no se parece en nada.
5: Cambia cinco veces al día.
3: Exactamente. Ya. Y basado en esto y en esto y en este dato extraño que ni siquiera habéis contemplado, existe un grado de posibilidades que no es una certeza de que la fastidiemos absolutamente.
6: La veré cuando llegue a plataformas.
3: Pues es una peli que está muy entretenida, muy bien, no dura mucho, 90 minutos también. Bueno, hoy todo dura 90.
0: 90 minutos. Según esta, 100. Según mi documentación, 101. Va a ser exacto.
3: Quitaré los títulos.
5: De grito, 95.
3: Exacto. Todas las películas de esta semana son de hora y media, lo cual es bien. Y yo creo que es la típica como película inglesa que no falla en nada y que siempre digo lo mismo.
5: Sí, es de la Working Title, que es...
3: Es de la Working Title, sí. Muy, es una peli de
5: esas películas.
3: Así que, bien, Brendan Fraser está muy bien, porque él sabe cómo ponerse amenazante, porque es un tío enorme, pero a la vez tiene esa ternura que Brendan Fraser otorga a los papeles, ¿no? Tiene estos ojillos tristes que...
6: Nos acordamos de George de la Jungla.
3: Sí. Y además ahora no está Cachas, como en George de la Jungla, pero ha perdido ese... Está mejor.
5: Ahora parece más grande todavía. Como no está tan estilizado, parece más amenazante.
3: Es que está rodando La Momia 4. Ahora mismo están rodando la cuarta de La Momia.
0: ¿Qué me estás diciendo? Hay cuatro, ya hay tres. Yo no sabía que había tres de La Momia.
3: Hicieron una con Brendan Fraser, pero sin Rachel Weisz.
5: La de Jet Li, ¿no? La tercera.
3: La de China, que fue una película además pagada por China en el año de las Olimpiadas. Y esta 4 lo que te prometen es que va a ser como las anteriores, como las dos primeras. Vuelve Rachel Weisz, vuelve el cuñado, vuelve el hijo, no sé, tal. O sea, bueno, en fin, pues eso.
0: Bueno, Tiempo de Victoria está claro que le da entre 7 y 7 y medio.
3: Un 7.
0: Pues...
6: Bien.
0: Pero a ti no te conmueve nada, ¿no?
6: A mí me conmueve para plataformas?
0: Pues la siguiente, yo la siguiente tengo muchas ganas de verla, en principio, salvo que me digan lo contrario. No entiendo el título, porque es verdad que Acme es una marca de Acme. Todo es marca Acme.
2: Los dibujos de Warner son todo de Acme. Claro, yo creo que no tengo ni idea de qué la aplica. Entiendo que es que el coyote está harto de que Acme le falle y les demanda, claro.
3: Sí.
2: Tiene que ir por ahí. Cada vez que compra un cohete para.
6: Esta película sí que me parece.
2: Hombre, la idea me parece muy buena. Compra un cohete para matar al correcaminos. Nada, siempre le falla. Siempre se vuelve todo lo que compra en su contra.
3: Y la película cobra forma de una especie de parodia del típico drama judicial de película de juicio.
0: ¿Pero sale el correcaminos o no?
3: Sí, claro que sale, y es la película mezcla animación como Roger Rabbit, animación con personajes reales, un poco eso, ¿no? Pero lo particular de la película, que funciona muy bien, está bien, esa es la crítica, la película mola, es la historia de esta película. Esta película se tenía que haber estrenado hace 2 años, y dices, ¿por qué? No porque sea mala, que es buena. Es porque Warner Bros., en el trasunto de la compra, ahora mismo Paramount está comprando Warner Bros. Y todas las autoridades estadounidenses están viendo si esto va a ser situación de monopolio y hay que pararlo, etcétera, etcétera. Al final yo creo que va a salir. Pero hace dos años fue Discovery quien compró Warner Bros. Es decir, la misma Discovery que ahora se la está vendiendo a Paramount. Y Discovery, para ahorrarse impuestos, decidió tirar la película a la papelera de reciclaje, pese a que estaba totalmente acabada.
2: Pero eso ha pasado con más películas de Warner. Un montón de películas que han estrenado, además con buena producción, sí, con buen elenco y demás, que se han quedado ahí enterradas y que no van a ver la luz nunca.
3: Ha pasado con varias. Esta ha tenido la suerte de que lo ha comprado otra productora independiente y 2 años después la ha distribuido. Pero esta película, Warner la iba a guardar porque les costaba más dinero pagar impuestos que estrenarla. Y los beneficios que ellos preveían. Se han equivocado porque la película ha entrado muy bien en la taquilla de Estados Unidos. O sea que si la hubieran estrenado, hubieran ganado dinero. Pero ha pasado con una película de Batgirl que se hizo.
2: Sí, Batgirl, ¿verdad? Sí, sí.
3: Michael Keaton haciendo de Batman y Brendan Fraser haciendo de malo, presentando a Batgirl. Y esa película la han guardado, está guardada, algún día igual se ve o no, cuando finalicen la venta de Paramount, pero esa película está acabada y la tiraron a la basura. Y 2 o 3 más, que ahora mismo no recuerdo, pero un slate de películas que tenían para ese año, dijeron, no, nosotros no vamos a estrenar nada, ahora la prioridad es ahorrar pasta.
0: ¿Y esa película cuando se hizo? ¿Se estrena ahora, pero si está guardada, cuánto tiempo está guardada?
2: 2 años, ¿no?
3: Calculo que creo que 2 años.
0: O sea, 2 años.
3: Sí.
0: Bueno, no habrá envejecido mucho, entonces, que hace 2 años, o sea, la producción será de factura.
3: La crítica ha sido fenomenal, tienen razón, y el éxito de la peli ha sido más que razonable para unos personajes que son muy conocidos, pero también tienes que preguntarte, y yo creo que ahí es donde Warner se acojonó, si el coyote y el correcaminos son tan importantes como para los chavales de ahora como lo eran para todos nosotros.
0: La pregunta es, vosotros cuando veíais esos dibujos animados, ¿quién creéis que gana? Porque yo iba claramente con el coyote, no con el correcaminos.
2: Yo sí, todos creo que íbamos con el coyote. Sí.
3: Yo iba con el correcaminos.
2: ¿Tú ibas con el correcaminos?
3: Mic, mic, sí. A mí me gustaba.
2: El coyote tenía que comer pobrecito. O sea, estaba cada vez más delgado.
6: Sí, pobrecito. Además, había 2 coyotes. No,
0: es que te caía mal el correcaminos al final. Siempre,
2: sí, claro.
3: Sí, era un verdadero bastardo. Sí,
6: era como la Skypica.
3: Sí. Sí. Bueno, pero me hacían muchísimas gracias.
0: ¿Y es para qué tipo de público? Es decir, ¿para qué target? Que decís los expertos, ¿no? Familiar.
3: Y familiar. O sea, sí, es divertida.
0: Padres,
3: es humor.
0: Hijos y abuelos.
3: Sí.
2: ¿Y por fin gana el coyote? Yo quiero que gane el coyote. Por
0: no, se puede hacer spoilers. No se puede hacer spoilers.
2: Yo espero que rediman el personaje del coyote por fin, hombre.
0: Bueno, vámonos a Gastro Plus, porque se abre la veda 2, no estoy muy seguro de que tengamos que hablar de esta película. Es una película de caza, una comedia de nacionalidad francesa.
2: Más de 1 millón.
0: Vámonos a Gastro Plus.
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0: 13 minutos para que sean las 6 de la tarde, las 5 en la Comunidad Canaria. Bueno, ahora hablando en serio, si queréis que hablemos de Se abre la veda 2, pues hablamos de Se abre la veda 2, porque si la ha seleccionado Nacho será porque merece la pena, ¿o no?
1: Es una comedia francesa, secuela de una película francesa que confieso que no vi, pero vamos, tampoco tuve que sufrir mucho
2: para actualizarme. Se abre la veda 1, ¿no?
1: Exactamente. Es típico ejemplo, o sea, es la típica comedia social francesa, pero popular, es decir, no es una comedia fina ni elevada, sino que es más tirando a Leo Harlem, comedia divertida de risas, pero siempre con el contraste entre ciudad y campo.
3: Bueno, sí, como la primera al norte, como
1: exacto,
3: contraste cultural, lo del padre con las
1: los el modelo bienvenidos
0: al... Me acaban de chivar mis espías paraguayos, que es una recomendación tuya, o sea que
1: ¿cuál?
0: Está
1: ¿esta?
0: Sí,
1: bueno,
0: sí.
1: Está decente. Es una película que pasa la vez y te quedas como estás, en el sentido de que me parece que hace muy bien algunas... Para empezar, tiene unos efectos especiales estupendos para la peli que es. Es decir, los ciervos y... los
3: todos son digitales.
1: Digitales, y me parece que están mejor hechos que en la peli de Spielberg. Te lo digo en serio, ¿eh? Me quedé sorprendido porque digo, ostras. Y luego también tiene la virtud de tratar un tema fácilmente politizable, porque al final lo que va a la segunda parte es de privatizar o no privatizar el campo, que los franceses lo hacen de una manera, fíjate que la comedia es gruesa en esta película, pero lo hacen de una manera que no politiza, no parece que esté hecha para enfrentar a la gente ni para meter el dedo del ojo a tal partido o al otro, que es como se hacen las cosas aquí en España. Siempre somos más la película es gruesa, pero por el sentido del humor un poco pedorro que tiene, no por el factor político. Yo lo veo como virtud, para mí es una virtud. Bueno, y para otros será un defecto, precisamente.
0: Bueno, no, pues me está viendo la cabeza el Torrente, o sea, la última de Torrente, que tampoco, o sea, describe bastante lo que acabas de decir, ¿no? O sea, es gruesa, pero tampoco es hiriente. Bueno,
1: sí, no atribuye, bueno, o sea, no atribuye, por ejemplo, no atribuye la caza como elemento conservador ni la privatización como un elemento propio de cierta tendencia ideológica, sino que casi que lo trata como un fenómeno global más establecido. Yo creo que en realidad es más verdad que mentira eso, ¿no? Y luego, pero luego aparte, pues bueno, el conflicto es de en esta segunda peli a los antiguos parisinos que ahora viven en el campo, que se supongo que sería el argumento de la primera Se abrió la veda, les vienen unos vecinos ricos con los cuales ellos creen que se van a llevar muy bien, pero no, se van a llevar muy mal, y al final acaban cambiando todos de equipo porque lo que pretenden esos nuevos vecinos es privatizar todas las propiedades de alrededor, con lo cual los parisinos, o sea, ricos
3: es como
1: encuentran...
3: asbestas, pero de coña.
1: Perdón, es verdad. Pues es verdad, sin muertos, pero
3: si no muere nadie, ¿no?
1: Pero sí es un poco asbestas. Sí. Y a partir de ahí pues es humor rural de
2: la hoja chanante.
1: Exactamente. Y bueno, tiene buenos gags a costa de los elitistas y a costas también de los del pueblo. Y a costa un poco de la caza, que yo creo que es un mensaje que atempera bastante respecto a la primera peli, entiendo, porque por ciertos acontecimientos que suceden, y bueno, que al final retrata la hipocresía un poco de todos en clave de comedia popular francesa.
0: O sea, que está claro que le ha recomendado él.
3: Le ha gustado.
0: Se ha ido viniendo arriba poco a poco.
3: Además, ha apuntado Nacho, y creo que tiene razón, va a estar esta película mejor que la de Guy Ritchie.
1: No, pues mira, le pongo más o menos igual, un 6, así.
0: A la de Guy Ritchie le has puesto 5.5, o sea que está mejor.
1: Pero es que...
0: no empieces ahora.
3: No recule. No pasa nada.
1: Pero es que a una peli del tío que hace de Superman y a Jake Gyllenhaal le pido más explosiones, más tortazos.
3: Claro. Por eso te ha gustado más Se abre la veda 2.
1: O sea, quiero que cojan una metralleta y ametrallen a todos.
2: Juan más francesado.
1: Pero en esta, pues no.
0: Bueno, hablemos de las plataformas, que si no luego Conchita Mani no nos volverá a escuchar nunca más, y ella quiere saber si hay algo para ella. Me parece que no, Conchita, porque la primera que van a recomendar es una de acción en Prime Video.
1: Nigli, esto es no es secuela, es spin-off de Richard. De hecho, vas a ver a Richard O sea, Alan Richson en el primer capítulo. Es decir, que se va a dejar caer un poco como Bosch hacía en la serie de Ballard, ¿no? Sí. O salir por ahí un poco para que se note que la serie es de ese universo. Y Nigley es la mejor amiga de Jack Reacher, que es tan bruta y autista como él. Esa es la caracterización del personaje, ¿no? Es una ex militar que trabaja como detective privada en Chicago y tiene que resolver un caso que es el de un amigo de ella que se tira a las vías del tren. Y ella, por supuesto, sabe que su amigo ex militar
3: es imposible
1: nunca se habría tirado a las vías del tren por sí mismo, ¿no? Que todo es un mensaje para que ella destape la conspiración que vas a ver durante los 8 capítulos que dura la serie y que ya están todos puestos.
0: Sí, esa es la gran ventaja de Prime Video, que no tienes que esperar, sí. Porque creo que fue ayer o antes de ayer, una de las series que a mí me gusta generalmente, que es Slow Horses. Pero que
3: esperando, eso es una...
0: Claro.
2: Y además, son como muy slow.
1: Y además, como Slow Horses tiene poquitos capítulos, porque tiene 6.
3: Son 6, sí.
1: Pues casi que sí que puedes esperar.
3: Pues esperas un poquito y te lo ves del tirón luego, sí. Todo, sí.
1: Bueno, en esta...
0: Pues, además me han dicho que el nuevo James Bond...
3: sale de Slow Horses. Sí, eso no es lo que se comenta, es lo que
1: no
3: dijo.
1: No se sabe, pero...
3: Gary Oldman soltó ahí... Hizo saltar un poco la liebre, no sabemos si es un poco troleando al público o lo dijo a conciencia.
1: Hay otra cosa que da a entender eso, y que la he leído por ahí, que no es fiable, o sea, no es una fuente, pero he leído que en ciertas fuentes que hablan de las siguientes temporadas de Slow Horses no sale el personaje de Jack Lowden. Lo cual da pie a pensar que...
0: Sí, porque ha firmado 2 más todavía. O sea, tiene que estar... Es un éxito.
1: Pues, sí, por eso. Porque hay 2 temporadas ya más firmadas de Slow Horses y no estoy seguro, pero lo que he leído en redes sociales, que te la pueden colar por cualquier lado, es que o tiene una intervención más reducida o que no sale.
0: La verdad es que Gary Oldman siempre ha dicho que se siente muy cómodo.

0: Murphy, ¿no? Llega Monstruo, la historia de Lizzie Borden, ostras, en Netflix.
1: Esto, cuarta temporada de
2: Perecita ya, ¿no?
1: De sus series antológicas de monstruos asesinos. Que hace para Netflix. La anterior fue Ed Gein, que curiosamente me acabó gustando, a diferencia de esta, que me parece un petardo y no voy a continuar con ella. Es la historia de Lizzie Borden, que mató a sus padres con un hacha, y básicamente es como Heidi, pero en plan Ryan Murphy, porque la madrastra, que es Rebecca Hall, se ve que pues básicamente toda la serie va a consistir en la vida imposible que le hace la madrastra a Lizzie Borden, que es una niña como Blancanieves, inocente, que toca pajaritos y que naturalmente se va a volver gaga en algún momento, con una adición original. Y es que casi la verdadera protagonista de esta serie, al menos hasta el punto que yo he logrado soportarla, es el personaje de la criada que entra a trabajar con este matrimonio en esta casa y empieza a desarrollar una relación ambigua y sexy. Ya sabemos Ryan Murphy cómo es.
3: Ryan Murphy ahí mete sus cosas,
1: exactamente. Y esa muchacha, esa doncella, la interpreta a Vicky Krieps, que es una actriz luxemburguesa que es muy buena y que es un poco la nueva en el universo Ryan Murphy, porque todos los demás suelen salir en todas las series.
3: Yo creo que Ryan Murphy, como hace, o sea, debe escribir series, o sea, una a la semana,
1: no las escribe.
3: O escribe dos a la vez, una con las manos y otra con los pies, porque es
1: se las
3: tan
1: manda.
3: Prolífico que no me lo puedo creer.
1: Se las manda a su equipo.
0: Como Taylor Sheridan, más o menos. O sea,
3: sí, yo creo que incluso peor este.
1: Sí.
0: No sé qué decirte.
3: Pero sí, Taylor Sheridan, que últimamente sí, también está muy prolífico, pero lo de este es demasiado, porque es que va lanzando una con otra, pero así lleva años, además, lleva muchos años.
1: Sí.
3: Y siempre empieza como con fuertes, dice, estas series que va creando sobre asesinos en serie, por el monstruo y tal, empiezan muy fuerte, luego todas van cayendo.
2: La de Dahmer estaba bien.
1: Claro, esa fue la primera. Pero aquí esto es casi una ópera bufa comparada con Dahmer. Dahmer iba en serio, era terrorífica. Ed Gein no iba en serio, pero bueno, la encontré particularmente divertida porque parecía que estaba todo podrido en esa casa. Sí. Y esta ya tiene un humor que a mí ni me va ni
2: como
1: me viene.
2: La serie
1: es
2: decir, esa que yo la empecé a ver, pero duré un capítulo de una serie de Ryan Murphy de petardas, que sale la rubia esta que trabaja tanto con él, que es guapísima, ¿cómo se llama?
1: Pues es que
2: bueno, es como de una fraternidad de tías.
1: Scream Queens, por ejemplo.
2: Eso es insoportable.
3: Tiene un montón de series.
1: Es horrible. Tiene 13 al año. En esta ya el humor es un poco... hay un momento en que compran por correo, como si fuera Amazon, un consolador a vapor gigantesco.
2: Un consolador a vapor.
0: Bueno, pues está claro que no parece que haya que perder mucho el tiempo con esta, Conchita. La de Slow Horses sí, pero te recuerdo, un capítulo por semana. Acaba de estrenarse el primero. Otra alternativa, que igual a Conchita le gusta, es Outlander, pero es un como fue un éxito esta de Outlander, ahora han hecho una precuela. O sea, imagínate.
1: Sí, yo me bajé de ese universo hace mucho, y no porque, o sea, no, tiempo material de mi existencia física, ¿no? No podía. Una serie muy larga y de mucho éxito, y
0: tampoco entendí muy bien el éxito, porque la primera temporada y tal, aún tenía
3: el público
0: poco
3: femenino se volvió loca.
1: Las chicas,
3: porque mi madre se vio toda la
1: es como los
3: entero.
1: Bridgerton, o sea,
3: sí,
1: es una cosa.
3: No sé, algo desperta en las hormonas que les vuelve locas, ¿sabes? Los Bridgerton y Outlander.
1: Me parece bien, lo podemos
3: ver. Fue muy recto. Series, ¿no? Para un público masculino, evidentemente, y otras para femenino.
1: Claro, a mí me hace gracia cuando Richard coge una cabeza y la arranca, columna incluida, ¿no? Claro. Pero bueno, pues quizás sea así, pero todos podemos ver.
0: Y déjame que te afee la conducta, porque muchas veces, Juanma, he alabado el ojo certero que tienes para decir las películas que van a funcionar y las que no van a funcionar. Hablaste en términos manifiestamente mejorables de Prácticamente Magia 2, diciendo que se iba a pegar una estozolada notable en taquilla, y te tengo que decir que Prácticamente Magia está la tercera en España, es decir, en el podium, y la primera en Estados Unidos.
1: Pero con una cantidad que tampoco es muy...
0: Bueno, lo que te dé la gana, pero está en el... Está, no, ahora no empieces a justificarte. A eso no es pegarse un castañazo en taquilla.
1: Va a caer muy rápido.
3: O sea, la semana que viene ya se acuerda de ella.
1: Va a caer muy rápido. Y a Sandra Bullock y a Nicole Kidman no la pagas con 30 millones.
2: Nicole Kidman.
1: Eso es.
0: Bueno, y ya os he dicho, micrófono cerrado, lo vuelvo a decir, que la película que no pienso ver, porque cada vez estoy más convencido de que no me va a gustar, es la de Ser Querido, que no despega para nada, ¿eh? Sigue en quinto lugar, ha entrado discretamente, se mantiene discretamente. La gente me decía, no, el boca a boca verás cómo le hace mejorar. Pues no parece. No parece.
3: No creo.
2: Lo único, boca a boca con Alicia.
3: La
1: bola negra.

0: sí que es cierto
1: lo
0: que
1: va
0: se
1: a
0: la va a
1: tapar
0: comer.
1: Todo el estreno de La Vela Negra,
0: sí,
1: de
0: La Vela Negra sí que,
1: querido,
0: sí, que, ¿sí? Sí que va a ser gordo.
2: De
0: sí.
2: Eso hablaremos la semana que viene. Gracias a los tres. Nos vamos, amigos, a las noticias de las 6.
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4: Son las 6, las 5 en Canarias.
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4: Saludos, ¿qué tal? Buenas tardes. Casi 50 días después de la invasión de Ceuta desde Marruecos, se ha producido a primera hora de la mañana el traslado de los primeros inmigrantes ilegales al nuevo campamento instalado en el puerto de Ceuta desde las playas de Benítez y del Trampolín. Una operación que ha sido un caos, como casi todo desde el pasado 30 de julio. Aún así, el presidente del gobierno acude la semana que viene a la ONU para defender su política migratoria. Luis Colom.
5: El próximo lunes 21 de septiembre, el presidente del gobierno, Pedro Sánchez, viajará a Nueva York para asistir al debate general de alto nivel en la Asamblea General de la ONU, que se celebrará del 22 al 28 de este mes. Durante esa semana, Sánchez tiene previsto discutir con los diferentes líderes mundiales las cuestiones de gran importancia en todo el planeta. Una de ellas será la inmigración, donde nuestro país sufrió una invasión a finales de julio en Ceuta. A pesar de la terrible situación que viven todavía los ceutíes, 50 días después de lo ocurrido, el gobierno ha mantenido su postura de que todas las decisiones han servido para resolver cuanto antes la crisis. Eso es lo que hará precisamente Pedro Sánchez en dicha asamblea, celebrar las decisiones de su ejecutiva en materia de política migratoria. Sánchez además se reunirá con el alcalde neoyorquino, Mamdani, en el que participarán en un acto de carácter económico. También visitará la Universidad de Harvard para dar una charla en dicho centro educativo.
4: Y es que el gobierno central considera que se está avanzando en esa crisis por la invasión de Ceuta y ha realojado, como decimos, a 1.700 en el puerto. El vicepresidente primero de la ciudad autónoma, Alejandro Ramírez, ha elevado a cerca de 13.000 los inmigrantes ilegales que permanecen en la ciudad autónoma y el Ejecutivo habla de 10.000. Desde el PP, Alberto Núñez Feijóo dice que hay una única solución.
6: La única solución es la expulsión y el retorno de todos los ciudadanos, como ayer pactó el Parlamento Europeo y como Marruecos dice que está dispuesto a aceptar. No se puede hacer peor, y Ceuta es un polvorín, lo llevamos diciendo desde hace tiempo, y la situación es insostenible.
4: El líder de Vox, por su parte, Santiago Abascal, ha asegurado que la población de Ceuta vive con miedo y sensación de abandono y ha hecho un llamamiento al presidente de la ciudad autónoma, Juan Jesús Vivas, para formar un gobierno de coalición fuerte junto a Vox.
7: El señor Vivas haría bien en aceptar la propuesta de Vox de romper su acuerdo con los islamistas y con los tránsfugas socialistas en Ceuta y aceptar la conformación de un gobierno fuerte junto a Vox en la ciudad de Ceuta que responda a los intereses de los españoles y que señale la traición de Pedro Sánchez.
4: Les contamos también que el gobierno de Castilla y León estudia vías de repatriación de los menores inmigrantes no acompañados y advierte de que la competencia es del Ministerio de Exteriores, Aitana Sánchez.
8: El consejero de la presidencia en Castilla y León, Luis Miguel González Gago, ha explicado que cualquier actuación debe pasar necesariamente por la administración del Estado a través del ministro de Asuntos Exteriores, así como de las embajadas y consulados españoles.
9: Las relaciones exteriores con terceros estados necesariamente pasan por la administración del Estado, que es la que articula esas relaciones bilaterales con el Estado español, y por lo tanto cualquier cauce que podamos abrir tiene que pasar por una relación directa con el Ministerio de Asuntos Exteriores y las embajadas y consulados. Tenemos como españoles en esos estados posibles receptores, sea Marruecos o sea cualquier otro, de las personas menores o de los inmigrantes.
8: Gago asegura que todavía se están analizando esos cauces y procedimientos y que por el momento no han comenzado conversaciones con el Ministerio del Interior. El consejero incide en que se trata de un procedimiento complejo y multilateral y asegura que la Junta informará a la ciudadanía cuando tenga definido el mecanismo para su posible participación.
4: Y el hombre detenido en México por la muerte de la estudiante canaria de 21 años, Francisco Javier Meléndez, alias El Trompas, ha confesado este viernes que terminó con la vida de Claudia Tacoronte, que murió el pasado sábado apuñalada en el estado de Morelos, en México. Las autoridades apuntan al robo del teléfono como el móvil del crimen y descartan que los hechos tuvieran una motivación sexual, como se barajó en un primer momento. En los deportes, atentos a Abu Dhabi, donde se está disputando la novedosa Supercopa de la Euroliga. Guillermo Domínguez, buenas tardes.
10: ¿Qué tal, Verónica? Muy buenas tardes. Acaba de terminar la primera semifinal. Victoria de Olympiacos frente al Fenerbahce turco por 92-90. Y en menos de una hora, a las 7, arranca la segunda semifinal entre el Dubai Basketball y el Real Madrid, con un morboso duelo de banquillos entre Xavi Pascual y Pedro Martínez. Además, Luis de la Fuente ha hablado este mediodía después de ofrecer su primera convocatoria tras ganar el Mundial con la selección española. bonito gesto del técnico riojano apoyando al pueblo de Ceuta.
1: Lo que hacen los demás dentro del marco del respeto que tenemos que tenernos todos, no puedo decir. Lo que yo sí te digo es, al hilo de lo que he dicho anteriormente, perdón, es que hoy yo me siento más caballa y más ceutí que ayer.
10: En la lista, que es de cara a los primeros partidos de la Liga de Naciones, destaca las novedades de Josep Martínez, Hausen, Fermín y Roberto Fernández. Y esta noche arranca la séptima jornada de Liga en Primera División a las 9 de la noche en Cornellà el Prat, Real Club Deportivo Español, Elche.
4: Hasta aquí la actualidad. Volvemos a menos de una hora, a las 7, las 6 en Canarias.
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0: Bueno, las 6 y 10 minutos, las 5 y 10 minutos en la Comunidad Canaria. Don Javier Corbacho, bienvenido, buenas tardes.
1: ¿Qué tal, Luis? ¿Cómo estás?
0: Para que veas que ya has adquirido solera en el programa, te saludo el primero.
1: Pues encantado de que lo hagas.
0: Habitualmente, generalmente, como yo estoy educado a la antigua, siempre saludo a alguna de las dos damas que generalmente me acompañan los viernes.
1: Pues me alegra esa excepción.
0: Tampoco te vengas arriba porque igual el cambio de criterio la semana que viene. O sea, no.
1: Contigo, Luis, nunca se sabe.
0: Anabel Díez, bienvenida, muy buenas tardes.
2: Hola, muy buenas tardes.
0: Y Carmen Tomás, bienvenida, buenas tardes. A Carmen es que reconozco que me gusta siempre saludar a la última.
2: Para fastidiarme nada más.
0: No, y además, sí, porque últimamente estás más.
2: Me comporto muy bien.
0: Últimamente estás mejor, pero también es verdad que te hago sufrir menos.
2: Porque bueno,
0: yo recuerdo, hombre, las primeras veces la sometía a una es decir, no la saludaba adrede y ella no podía aguantarse y digo, a ver quién puede más, si tú callada o yo no saludándote. Y generalmente, naturalmente, podía más yo porque ella rápidamente hablaba. ¿Y sabes qué justificación buscaba? Es que no lo hago por protagonismo, lo hago para que mi hija sepa que estoy en la radio, porque si no me dice, ¿qué le ha pasado a mi madre? ¿Dónde está mi madre?
2: Claro, si mi madre no ha hablado en los primeros 5 minutos, le decía siempre a la cuidadora, si mi madre, ponlo, porque en los primeros 5 minutos, si mi madre no ha hablado, es que no está.
0: Bueno, vamos a ver. Que os despida con más entusiasmo o menos, porque os voy a despedir en todo caso, dependerá de los rotundos y lo claros que seáis a la hora de contestar a la pregunta que hoy, escuchados unos y otros, creo que es más pertinente, porque hoy la noticia del día, la más destacada, es el traslado de 1.700 inmigrantes en Ceuta al campamento que se ha instalado finalmente en el puerto de Ceuta. Si escuchas al gobierno, todo ha ido muy bien y todo ha ido, en fin, muy bien, digo, para no entrar en detalles. Si escuchas a la oposición, todo ha ido francamente mal y ha sido un caos. Por lo tanto, yo os pregunto, ¿de quién estamos más cerca? Javier, tú el primero, mójate.
1: Pues no me voy a mojar mucho.
0: Ya, a la tercera semana ya empezamos.
2: Pero
0: tú tienes menos futuro con tertulio que uno maniquí con chepa,
1: macho. En lo que sí me voy a mojar son en los antecedentes que hemos vivido para llegar hasta aquí. Y es en todos los bandazos que el gobierno dio durante los primeros días de gestión de esta crisis. Ahora ya estamos recolocando, estamos reubicando a los migrantes que siguen en Ceuta de un sitio para otro. Pero es que recordemos que venimos de desalojar una playa y que una vez la desalojásemos bajasen todos los migrantes que estaban en la montaña y la volviesen a tomar. Venimos de instalar un campamento que no había camas suficientes para todas las personas que queríamos colocar allí. Entonces, si la pregunta que me haces es si se está gestionando bien o se está gestionando mal...
0: No, es que la pregunta no merece... O sea, no me cambies los términos.
2: Yo lo tengo clarísimo.
0: Ya lo sé y por eso te voy a preguntar la última. La pregunta es muy sencilla. Hoy se ha producido un traslado. ¿El traslado ha ido bien o ha sido un caos?
1: Ah, con migrantes rompiendo un cordón policial, yo tengo claro que eso no es un traslado que ha ido bien. Yo eso lo tengo muy claro. O sea, en ese sentido lo tengo claro. Con una gran avalancha de migrantes rompiendo un cordón policial que los trasladaba de un sitio a otro, a mí no me parece...
0: Pero te está costando. O sea, que una cosa intermedia, deduzco, ¿no? Interpretándote, ni
1: no,
0: caos
1: no,
0: ni bien.
1: Lo que tengo muy claro es que migrantes rompiendo un cordón policial no es un traslado...
0: No hay manera de llevarle al huerto, ¿eh? Qué barbaridad. Qué manera. Eso... No te voy a preguntar todavía, Carmen. Ahora le toca a Anabel.
2: Bueno,
0: a ver,
2: no
0: Anabel.
2: Me deja porque soy rotunda.
0: ¿Un
3: esto
0: caos
3: es que era un titular,
0: o ha ido bien?
3: No, esto era un titular
0: no,
3: más
0: que,
3: o
0: no,
3: menos.
0: No, es empezar un una conversación por algún lado.
3: Has cortado al compañero y ya está.
0: No, le he contado, no, le he dado cuatro oportunidades de que se moje. No
3: aquí,
0: se moja.
3: En este programa, que sepas, ahora que no nos oye casi nadie, es un sinvivir, porque no sabes nunca el director por dónde te va a llevar.
1: San Pedro renunció a Cristo tres veces, Luis me ha dado cuatro oportunidades, me siento
3: hasta
1: halagado.
3: Sí, pues no, yo aquí tampoco voy a ser muy contundente. Nosotros hemos titulado, lo íbamos haciendo en directo con compañeros allí, nosotros titulamos con caos. Es verdad que luego fuimos añadiendo inicial, según se iba desarrollando la operación, que empezó a las 7 de la mañana y terminó 5 horas después. Bien, supongo que para el objetivo que se pretendía, y era que todos estuvieran bajo carpa, bajo techo, bajo como se denomine técnicamente los sitios que se han habilitado, pues sí, estuvieron todos, se han metido todos, pero ha costado. Todos, incluso con tiros al aire.
0: Quieres decir, todos los que caben.
3: Todos los que caben, porque hay que añadir inmediatamente que, aunque iban muchísimos más, todos no cabían. Es decir, que la infraestructura que han montado hasta ahora sí que es insuficiente, bueno, pues, porque más o menos se calcula, lo de los cálculos esto siempre no es fácil. Quedan otros 2.000 que se han vuelto a la playa.
0: 3.000 según el gobierno. Es la última referencia que tenía.
3: Entonces,
2: 3.000 y 5.000.
3: No, bueno, a la playa 5.000 no. Estos habrán ido al monte, a lo mejor. Se habrán ido a los montes, que también es otra posibilidad. Pero bueno, caos inicial y bien en una parte. Bueno, ya hay unos cuantos, bastantes, 1.700, pero es que quedan muchísimos. No sé si es que esto no se puede hacer más deprisa. Debería, perdón.
0: No, es la segunda parte. A ver, Carmen, justifica el caos porque es evidente que
2: el titular, caos total. O sea, caos total. Y luego voy a las premisas. No, a los sumarios. Punto. Sí. Tú no puedes trasladar a varios miles de personas con 70 policías. Eso tiene que acabar muy mal, como ha acabado, con pelotas de goma, con heridos, con de todo. Si eso está bien, pues no sé. Oye, si para trasladarlos tienes que necesitar que vaya a la UIP de antidisturbios y encima no consiga controlarlos, ya empezamos mal. Segundo, no has avisado ni a la autoridad portuaria de que vas a hacer ese traslado. Tercero, no están terminadas las carpas. No están terminadas las obras, digamos, de acondicionamiento de esas carpas. Tres. La cuarta, como esa gente... No, primero todos los que se han quedado fuera, miles que siguen por las calles, por los montes, por las playas, otra vez se ha llenado el trampolín, otra vez todo, o sea, puñetero desastre. Y otra cosa muy importante, esa gente, estas personas no están detenidas, ergo, como ya hemos visto en otros lugares, estas personas entran y salen cuando les da la gana, es decir, solo tienen la obligación de ir a dormir allí. Luego, por lo tanto, que estén ahí ubicadas ahora mismo no quiere decir que no anden por Ceuta, porque no están detenidas. Por lo tanto, pueden entrar y salir cuando les plazca. Con lo cual, yo no veo ninguna solución por ningún lado de nada. O sea,
1: precisamente uno de los motivos por los cuales se ha dado esta avalancha, aparte de el mero gran número de personas que la componía, era que eran conscientes de que no existían plazas para todos. Y no es la primera vez que pasa que se intenta mandar a una masa de personas de un sitio a otro de Ceuta y las instalaciones a las cuales se quieren mandar no abarcan esa cantidad de...
0: Bueno, ese es el principal error. Yo en eso estoy de acuerdo.
1: De personas.
0: O sea, yo creo que... Yo suscribo bastantes de los epígrafes de Carmen. No todos, pero bastantes. Y desde luego, lo que a mí me parece, más allá de cualquier consideración de carácter ideológico, ya no se trata aquí de ver qué idea es más poderosa, sino... Si tú tienes que enfrentar a un problema de gestión de un conflicto, lo primero que tienes que hacer es, a ver, yo les voy a decir a 4.500 ciudadanos, según los cálculos que yo mismo he facilitado a la opinión pública, que están en una playa, que nos vamos a un sitio donde solo caben 1.700. Por lo tanto, es evidente que, como tú lo que quieres es ser uno de los 1.700, vas a tener que darte mucha prisa, correr y decir...
2: Y montar la parda.
0: Eso es el último, pero no quiero...
3: Sí, y llevarte por delante lo
0: claro,
3: que puedas.
0: ¿Y qué ha pasado? Exactamente eso. Inicialmente, como tú decías, como decía tu periódico, que yo he seguido desde primera hora, porque he estado en el programa de Federico y por tanto me he tenido que pegar un madrugón, lo he leído todo a primera hora. Pero como no se les ocurre, y para controlar esa desbandada que era manifiestamente previsible, solo ponen a 70 policías para un colectivo de 4.500, yo
2: un suicidio.
0: No lo sé, pues que me expliquen pero que me expliquen por qué diablos alguien planifica una operación de esta naturaleza con esas herramientas.
1: Es que la palabra previsible lleva sobrevolando la gestión de la situación de Ceuta en muchos de los episodios a los que aludimos aquí. Es que no solo es este, sino otros muchos que venimos comentando, de que era previsible que al vaciar la playa se volviese a llenar por otra vía, de que era previsible que llevara un gran número de personas a unas instalaciones que de momento no están terminadas o que no tienen tantas plazas como para acogerlas. No suele salir bien, es que ya es casi enfrentarnos contra la matemática.
2: Y ya a mí me da igual lo que, bueno, no me da igual, en fin, hay que acatar lo que diga la Audiencia Nacional, pero yo te digo, o sea, yo no puedo entender todavía en este momento que se haya hecho ese campamento en un sitio donde hay infraestructuras críticas, es decir, Ceuta no tiene agua, depende de una desalinadora, Desalinizadora. Desalinizadora, bueno, tampoco, como sea, tampoco. Que no me sale ahora.
0: Vamos a desalinizadora.
2: Desalinizadora.
3: Desaladora.
2: Desaladora también
3: me suena
2: puede
3: un poco
2: ser
3: más desaladora.
2: Sí,
3: pero
2: desaladora,
3: bueno, por ahí,
2: bueno,
3: pero ahí vamos. Sí.
2: No tiene una desaladora, pero no tiene agua. No tiene la luz, es con fuel y con gas y están ahí los depósitos. En fin, no me parece... ¿verdad? El puerto. O sea, es que vamos a ver, los alimentos y todo les llega por el puerto.
0: Sí, pero eso, Carmen...
2: No, no, perdona, pero también lo quiero decir, porque a mí me parece... Hay que acatar lo que diga la Audiencia Nacional. Fenomenal, muy bien, pero yo te digo los problemas que surgen...
0: No, la Audiencia Nacional
2: surgen...
0: no ha dicho nada sobre eso. O sea, vamos a... Es que eso es la, el matiz que yo te quería hacer es... La Audiencia Nacional no se ha pronunciado sobre el fondo de la cuestión. La Audiencia Nacional lo que ha hecho ha sido suspender la suspensión cautelar. Sí, inicialmente bueno, se había propuesto y le habían pedido.
2: Que hay un problema humano y...
0: Pero también es verdad que esa consideración hay que enmarcarla. Es decir, estamos hablando de Ceuta, que es un territorio geográficamente muy pequeño, y entonces ese lugar probablemente no es el ideal, pero tampoco está muy claro que haya alternativas mejores.
2: Pues porque no, sí. Pero lo que no puedes hacer es con los incendios que hay, con las salvajadas que hacen ya algunos, es poner en riesgo el agua, la luz, los alimentos de una población que lleva ya 50 días,
0: pero para poder, pero Carmen, pero para mantener,
2: si
0: yo no te digo ni que sí ni que no, te digo que para defender esa tesis primero tendrás que demostrar que hay alternativas mejores, y yo no he oído a nadie que proponga una alternativa mejor.
3: No se dan, Luis, perdona, no, es que no se dan alternativas porque con el enfrentamiento ya tan tristemente abierto que hay entre el gobierno de la comunidad y el gobierno central, no hay ninguna instalación, es decir, en ese sentido la ciudad autónoma no ofrece nada. No ofrece nada porque todos los emplazamientos pues no le parecen bien ninguno, porque bueno, ha decidido que en esto no va a colaborar.
2: Pero al que propio no es colaborar, tiempo, o sea, pero ¿cómo que al... colaborar?
3: Ahora me rebates todo, ahora me quiere colaborar. Colaborar en buscar emplazamientos.
2: Pero vamos a ver.
3: No, si no, ahora me rebates todo.
2: Mide 19 kilómetros cuadrados.
3: Ahora me rebates todo.
0: Claro, que cuando te interrumpimos allí te enfurruñas.
3: Lo que voy a decir a continuación es a mí me parece el callejón sin salida, que no sé cómo se hace. Si no hay sitios donde colocarlos, porque todos tienen inconvenientes, absolutamente todos. Pero no se quiere traer, no digo que se traigan, que me van a caer chuzos de punta, pero no hay la solución de que vengan a la península, tampoco. Y hasta que no estén todos filiados, no se puede poner en marcha la operación de intentar llevarlos a Marruecos. Si es que Marruecos accede, entonces
1: hay pocos medios para afiliarlos.
2: Porque no se quiere hacer.
1: Quiero enfatizar mucho en eso.
3: Sí, sí. Entonces, es que no veo la solución. Es decir, pues es sitios en la, sí, el llevarlos a Marruecos. El asunto es que
2: Con 500 tíos y 500 ordenadores.
3: Eso lo
2: claro,
3: dije,
2: con 10 ordenadores.
3: Diciendo, Carmen, tú y yo, pues tres está, semanas pues y nos despediremos así,
2: pues muy
3: diciendo
2: mal.
3: Más presencia del Estado, mucho
2: no es de
3: más
2: Vivas.
3: Funcionarios. Mucho, no, si no digo que sea la culpa de Vivas, yo
2: sí,
3: digo que el señor
2: que
3: Vivas.
2: No colabora.
3: No, sí, lo vuelvo a decir. Madre, colabora como quiera, no aporta, no escribe. Venga, deme usted una lista hasta que esto se solucione, si es que se soluciona, la afiliación se solucione, dígame cuatro sitios, tres, dos, uno, donde pueda instalarse estas carpas.
2: Pero que no hay. Que mide 19 kilómetros cuadrados,
3: no
2: que donde no hay un colegio, hay una guardería, donde no hay una desaladora.
3: No hay sitio. Entonces, la playa.
2: Los que había, pues ya más o menos están ocupados.
3: La playa. Y luego también otra cosa, decía
2: Carmen. Pero si la playa va a estar igual de ocupada, Anabel. Igual, sí, ya te digo yo, bueno, mañana, ¿por qué? Porque tienen ahí sus chiringuitos, tienen ahí sus fritangas, tienen ahí su mercado,
3: menos.
2: Tienen ahí sus cortapelos, todo, y ya se han montado
3: solo
2: ahí el tenderete.
3: Solo una cosa, que es verdad, que efectivamente, como ha dicho Carmen, te doy absolutamente la razón, no son detenidos, por tanto, se pueden salir de la tienda cuando quieran y volver a dormir, pero el paso de que estén bajo techo es imprescindible para poder filiarlos, que es lo que han hecho ya con estos 1.700. Ya les han puesto la pulsera. Están filiados. Es que ese paso hay que hacerlo. Y en las playas no se pueden hacer. En las playas no se pueden hacer. Entonces, este mínimo orden de que estén debajo de un sitio es fundamental para poder ponerles la pulserita con un numerito y preguntarles, susceptible de asilo, susceptible de expulsión.
2: Si no hay nadie para preguntárselo.
3: Que no hay más.
2: Si hay 10 ordenadores, Anabel, que no se quiere hacer eso.
3: Creo que ya hay alguno más, pero vamos, si me parece, es que no vamos a discutir en eso, es que me parece absolutamente
0: todas las posiciones son razonables siempre que se puedan
2: poner todas las pulseras que quieras y luego no hay un funcionario con un ordenador y unos documentos.
3: Es todo lentísimo y desesperante.
2: Da igual.
3: Pero hay que meterlos ahí primero para ponerles una pulsera y un número.
0: No quiero robar el trono a nadie, Javier, o sea que tú tampoco te dejes intimidar si ves que yo hablo, porque es que a veces tengo que poner orden. Pero,
1: me parece estupendo.
0: Pero solo dos consideraciones que me sugiere lo que os he oído a las dos. Una, es verdad lo de la afiliación que dicen, a ver, también es verdad que a mí me sorprende mucho que al mismo tiempo que los van afiliando, les van poniendo la pulserita, no les hagan un mínimo control sanitario, porque sabemos que hay epidemias de sarna, según la policía, que hay tuberculosis, que viruela. Hay viruela. Hombre, pues si los vas a meter en un recinto y vas a, en fin, favorecer un problema, a lo mejor esa cautela te la debes tomar. Pero a mí lo que más me inquieta, más allá de eso, que me sorprende, pero no sé hasta qué punto era posible hacerlo, probablemente no tienes más gente que te lo pueda hacer, pero bueno, en fin, ¿y ahora qué discurso hacemos? Vamos a ver, hemos cogido a 1.700 y los hemos puesto bajo techo y los hemos filiado, pero al mismo tiempo reconocemos que como mínimo, cifras oficiales hay 3.000 que no van a poder ir a ningún lado porque no hay más campamentos y no hay manera ni de filiarlos ni de hacerlo. Entonces, ¿qué pasa a partir de ahora? Si yo soy un ciudadano ceutí, digo, que en vez de 4.500 voy a tener a 3.000 por las noches y que en vez de estar amenazado por un peligro potencial de 4.500 son 3.000. Ese es todo el asunto. Eso es lo que no entiendo.
2: 3.000 cabreados porque han intentado que les den una cama y no la han obtenido. O sea, que es que encima se va calentando más toda esa gente.
1: Nos estamos yendo a la pantalla, lógicamente es el objetivo, a la pantalla de la gente que haya que devolverla a su país, pero es que hay una pantalla anterior. Como decía Carmen, los kilómetros de Ceuta son los que son, los kilómetros cuadrados, de donde no hay no se puede sacar. Sí que habría que sacar, yo creo, lo que decimos siempre, más medios, más gente, más ordenadores y más recursos de la administración para afiliarlos. Pero nos estamos yendo a la pantalla de devolver a la gente que haya que devolver, acoger con el derecho de asilo a quien haga falta acoger, que siendo Marruecos no es muy probable que sean muchos.
3: Casi ninguno.
1: Es lo rondan el 5% más o menos de solicitudes favorables de asilo y además se considera un tercer país seguro. Es bastante improbable que vayamos a acoger por tema de asilo a muchos. A donde yo quiero ir es a la pantalla previa al tema de devolverles al país, que es, como van a estar aquí unos cuantos meses, como no hay tanto sitio en la ciudad como nos gustaría y como desgraciadamente, y aquí sí que es una cuestión de déficit de voluntad política, no existen los medios para que esta gente esté aquí el tiempo que tenga que estar en convivencia con los ceutís. Esta mañana decía el expresidente del gobierno Aznar, que yo lo recojo, no porque lo diga Aznar, sino porque me parece interesante. Aznar mencionaba el tema de la posible militarización de Ceuta. Cuando hablamos de militarización, también menudo palabra, militarización de Ceuta, no quiere decir que estemos declarando la guerra a Marruecos, ni que estemos declarando el estado de sitio en Ceuta, pero que no se nos olvide que existe un mando único que está en manos del ministro Ángel Víctor Torres, y que ese mando único tiene la potestad de recolocar, ordenar todos los recursos con los que cuente tanto el gobierno de Ceuta como el Estado central. Y por ahí pasa el tema de los militares. Los militares ayudando a los traslados, que ya se ha visto que con los pocos efectivos policiales que desgraciadamente ha habido, pues el traslado efectivamente ha sido un caos. Los militares ayudando también precisamente a temas sanitarios, que es una de las labores que no se nos olvide hace el ejército español. Entonces yo aquí planteo el tema de que como ya preveemos que van a estar durante varios meses en Ceuta, si es necesaria o no, yo creo que sí, la colaboración del ejército.
2: ¿Me dejas poner un tema encima de la mesa? Porque el comisario...
0: ¿Por qué pides permiso?
2: Bueno, porque antes era una opinión y tal. Ahora estoy pidiendo permiso para introducir un elemento que es muy interesante. Hace unos días, el comisario de estos asuntos europeo se reunió con eurodiputados allí. Y una de las cosas que comentó con sorpresa es cómo es, no entendía cómo es posible que el gobierno español haya, hasta el momento, hecho dejación de la ayuda que se le ha ofrecido con todos los elementos que se pueda, personal de Frontex, para trasladarse a Ceuta y ayudar en toda esta película que estamos contando, que no entendemos por qué no se manda ya personal de la península. Anda que no hay funcionarios que ahora mismo podían estar allí, puesto ya la regularización ya ha terminado, pues ya mira, muchos se podrían bajar para abajo. Bueno, pues no tenemos, vale, te está ofreciendo Frontex.
1: Es que Marlaska tardó un mes.
2: Expertos en esto, en el papeleo y en todo esto. Y ha dicho... Y han dicho que no lo han pedido.
0: Lo han pedido tarde, sí, pero lo han pedido.
2: No, yo te digo, el comisario hace un... Bueno, te digo yo lo que ha dicho el comisario, bueno,
0: pero
2: hombre.
0: ¿Será que porque
2: eso dice el gobierno que ha pedido? Eso nos ha contado el gobierno. Aquí no podemos solamente hacer caso de lo que dice el gobierno, porque yo por ejemplo, no me creo el 90%. No, otras fuentes. Y yo te digo que ahora mismo no hay gente de Frontex en Ceuta.
0: No, yo no sé si están físicamente.
2: Bueno, pues es que podían estar.
0: Si el gobierno
2: estar...
0: nos hubiera mentido y no hubiera pedido la ayuda de Frontex, Frontex lo hubiera inmediatamente desmentido.
2: Es que lo desmintió.
0: No.
2: En tiempo
0: no,
2: y forma. No, hombre,
0: no,
2: vaya.
0: No.
2: Bueno, pues nada, te lo busco ahora porque me tengo en los ojos, pues, pero pues, te lo buscaría.
0: Que yo me lo haya comido con bananas, pero a mí no me consta, sí, que lo haya desmentido, desde luego.
2: Y entonces, ayuda económica.
0: En todo caso,
2: tampoco.
0: Pero si además, si en lo
2: bueno,
0: que estamos.
2: Es que, ¿Por qué no se hace? ¿Por qué no se trae gente? ¿Por qué no se hace eso rápido?
0: Si estamos de acuerdo en eso, si es que los cuatro estamos de acuerdo en que no se han puesto todavía los medios ni humanos.
2: ¿Será
0: ni...
2: por algo?
0: Bueno, porque
2: son inhumanos, son mala gente, tienen el alma negra, tienen a lo mejor una parte. Pero digo yo, tan inútiles no pueden ser, porque es que puede ser inútil la primera semana. Joder, qué inutilidad, qué tal, pues como con tantas cosas. Pero ya al 50 días hay algo más. Tú no puedes comportarte de esta manera y dejar eso ahí como está.
0: Bueno,
2: 50 días, o sea, pero vamos a ver.
0: No, yo no tengo respuesta a la pregunta del millón, que es por qué el gobierno está permitiendo que este es un problema que le está...
2: Que está enquistado ya.
0: Vamos a ver, yo creo que la semana pasada ya lo abordamos. A mí nadie me podrá convencer de que nadie se pega tiros voluntariamente contra el pie. Y lo que el gobierno tiene que saber... es que hasta Tezanos le ha dicho que has bajado 2 puntos desde que este problema ha estallado. Lo cual quiere decir que al gobierno no le viene bien prolongar este problema. Si lo hace, no será precisamente porque le convenga. Esta es la única reflexión que yo puedo hacer.
2: Pues algo tendrá que ser, porque ¿qué son? ¿Unos inútiles totales?
3: Desde luego que le beneficia, ¿no? Esto no le
2: Entonces,
3: beneficia.
2: ¿Lo hacen por inútiles?
3: No tengo ni idea.
2: ¿Ah, bueno?
3: No tengo ni idea. O sea, desde luego, inoperancia, falta de eficacia. Bueno, la operación de esta mañana es una prueba evidente. Ahora dábamos nosotros hace unas horas que está buscando resquicios legales para la devolución en caliente, que ya no sé si se consideraría
0: 50
3: en, caliente.
0: Días después en caliente.
3: Es que han pasado 50 días, ya
1: en templado,
3: caliente,
1: como mucho.
3: Muy caliente, ya no están, será para futuro. Y hay, además, yo, vamos, reconozco que aquí me declaro completamente impotente para poder decir qué es lo que se puede hacer, pero sí observo los pasos de los distintos actores, como por ejemplo ayer en la Unión Europea o en el Parlamento Europeo. No hay manera, ni que el gobierno de España diga que Marruecos es responsable, ni que la resolución que se ha apoyado señale directamente a Marruecos, tampoco, lo cual Marruecos están encantados. Están encantados de que en el propio discurso de von der Leyen, después de decir que hay que combatir todo este tipo de entradas irregulares y no permitir no decía avalancha, es otra palabra, pero la coletilla, que en algunos sitios se ha omitido, pero yo la tengo subrayada, devoluciones de acuerdo con la ley nacional y europea. Pues estamos otra vez en el callejón sin salida.
0: Bueno, pero también es verdad, Anabel, que la propia Ursula von der Leyen, en esas intervenciones, que también lo tengo yo subrayado...
3: Es el debate del Estado de la Unión
0: dijo,
3: Europea.
0: No, y además dijo que ella era partidaria, que en situaciones tan críticas como esta, las observaciones legales, es decir, las prescripciones legales, se relajaran. No sé cuál es la palabra que utilizó. A lo mejor, Javier...
1: Es que en junio de este año, como si fuera
3: una
1: casi...
3: Una propuesta, yo digo, una propuesta que haya salido de la Unión Europea de qué se puede hacer. Una. una reconvención a Marruecos, que diga, oiga usted,
2: y aplicar
3: que le estamos dando mucho dinero, abra la puerta y los ponemos ahí en la puerta.
2: No, pero aplicar las leyes, aplicar las normas que hemos aprobado, por supuesto con el voto negativo del PSOE, pero se aprobaron las nuevas normas de asilo y devolución y todo ese reglamento,
1: y además
2: que se aprobó
1: en junio de este año, como si fuera casi premonitorio.
3: El
1: Parlamento Europeo aprobó un reglamento que, al tratarse además de un reglamento y no de una directiva, reglamento quiere decir que entra en vigor y todos los países tienen ya que aplicarlo, no es como una directiva que se tiene que transponer. Hay un reglamento muy interesante, y como digo, como si fuera premonitorio, que lo que hace es rebajar ciertos condicionantes que existen para el retorno y la devolución. De hecho, se llama algo así, con un nombre de estos rimbombantes europeos, pero reglamento de devolución, retorno, inmigración y demás. Contempla un montón de cosas. Yo me lo estuve leyendo cuando pasó el asalto a Ceuta, y entre otras cosas permite rebajar, o sea, ampliar los plazos judiciales para todo el tema del asilo, para que el hecho de que se acaben los plazos no haga que una persona que está sometida a ese procedimiento, en cuanto acaban los plazos, ya se desentiende del procedimiento. Existen también detalles curiosos, como que, por ejemplo, permite que los estados, en situaciones de crisis como esta de Ceuta, de un ataque a la integridad territorial, incluso pueda sacar del CETI a las personas que están internas en un CETI, e incluso meterlos en una cárcel, e incluso que estén en los mismos módulos que están los presos comunes. Hay una serie de nos gustarán más o nos gustarán menos, aparecen en el reglamento. Yo solo lo estoy poniendo encima de la mesa. Y sobre el tema de la devolución en caliente, pues hombre, lo que decíamos, Anabel, ya es devolución casi que en templado, en frío. Sí. La devolución en caliente está permitida cuando un migrante lo que hace es violar un elemento físico de frontera de un país. Si tú ves que está alguien rajando la verja o un muro o demás. De hecho, hace poquito también, en junio de este año, hubo una sentencia del Supremo, que luego cada cual la ha interpretado como ha querido, que lo que dice es que no se puede devolver en caliente a un migrante que entra a nado, porque entrando a nado no estás golpeando ningún elemento físico de frontera, entonces no es aplicable la devolución en caliente para personas que entran a nado.
2: Y pero eso tiene una trampa, porque muchos del camino lo hicieron a pie y luego se tiraban al agua. Luego, por lo tanto, eso también digo yo que se podría considerar. Solo puedo decir lo de Frontex. Ayer Álvarez dijo ayer, de casi dos meses, de 50 días después, vamos a llegar a ver si conseguimos una representación permanente de sí, Frontex, sí, en Ceuta.
3: Permanente. Sí, o sea, claro, no, la coyuntural ya la hay.
2: Pero claro, ayer.
0: Pero sí, Carmen, no quieras, no juegues, no seas ventajista, Carmen, porque eso no te da la. No es verdad.
2: Pero
0: una cosa.
2: ¿Fue
0: no,
2: ayer?
3: Sí, la permanente.
0: Claro,
3: la permanente.
0: Pero
2: no se vaya nunca. ¿Y dónde están los otros?
3: Están. Bueno. O sea, que creo.
2: ¿Sí? Hay personal de Frontex.
3: 10 personas. O sea, que me parece una birria.
2: Genom.
3: 10.
2: Vamos.
3: ¿No? Ya lo digo yo. Ya lo digo yo.
2: Estarán observando más que.
3: Observando con traje.
2: Pero es que una cosa es observar y otra es funcionarios de Frontex.
3: No, es que eso que estábamos hablando estaba resuelto. Lo nuevo de Álvarez es esto de vamos a ver si hacemos.
2: No va a estar resuelto con 10 personas.
3: Digo la duda. No, perdona, Carmen, la duda. Si queréis, podemos. Si estamos todos, me parece que bastante de acuerdo, aunque parezca que no. Estamos todos bastante de acuerdo. Hay 10 personas de Frontex. Sí, muchos matices, efectivamente. Los matices es la realidad y los hechos. Los matices están en los hechos. 10 personas. Mi opinión, vamos, insuficiente no, una birria. 10 personas de Frontex no son nada, nada. Lo de Álvarez es que pide ayer nuevo, es que, hombre, se le podía haber ocurrido hace 2 años. Es que. Haya una representación permanente. Esto es lo nuevo de Álvarez.
2: Lo que necesitamos es gente trabajando.
3: No los 10 que han venido, que son poquísimos.
1: ¿Y por qué hemos tenido que esperar a que un territorio con unas características tan específicas, que es un territorio europeo, pero tan limítrofe con Marruecos, que es un territorio europeo, de soberanía europea, que está en el continente africano, por qué hemos tenido que esperar a una desgracia como esta para hacer esto?
2: Cuando ya nos intentaron en el 20.
1: Cuando en el 21 efectivamente ya hubo lo del tema del salto por el Tarajal y demás. Que además volvemos otra vez a lo que ya hemos dicho aquí muchas veces. Fue en reacción a una decisión del gobierno español. Lo cual apuntala mucho la fragilidad de Ceuta para que una satrapía como es colindante, como es la de Marruecos, utilice a sus propios ciudadanos como escudos humanos.
0: De eso
1: como
0: quiero que, carne de eso quiero de que hablemos luego, pero es que no voy a cometer el error de otras semanas de postergarlo mucho, porque si no nos quedaremos en segunda parte y la posta publicitaria es innegociable.
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0: Bueno, 17, o sea que todavía nos quedan como 12 minutejos para aprovecharlos. Intentaré plantearlo así a bocajarro. El problema que a mí se me suscita, que ya os he planteado muchas veces y al final siempre os despido porque no me lo aclaráis, es lo siguiente. El gobierno mantiene un discurso y es muy libre de mantener el discurso que quiera, pero luego escucho a todas las personas, al margen de la contienda política, no estoy hablando de la versión del gobierno versus la de la oposición, no. O sea, yo oigo, por ejemplo, al presidente del puerto de Ceuta, oigo a los vecinos de Ceuta, porque ha habido una nota de la Asociación de Vecinos de Ceuta, oigo a los policías médicos que estaban en el dispositivo policial, oigo a los médicos, y entonces digo, chico, este discurso no se parece en nada al discurso que está dando el gobierno, con lo cual, una de dos, o el gobierno vive en Marte, o en otro planeta, o yo, no sé, he perdido la objetividad. Hoy, claro, es verdad que yo no tengo la información que pueden tener las personas que están allí en Ceuta, ¿no? O sea, es decir, yo al final, como me imagino que todos nosotros, vivimos de las informaciones que nos llegan a través de los medios de comunicación, por lo menos yo. Y esta mañana estaba yo viendo Telecinco y me he quedado muy sorprendido porque Telecinco estaba entrevistando a los marroquíes que cruzaron la frontera. Claro. Entonces, no tengo ni idea si se ha hecho una selección maliciosa. Quiero pensar que no, pero ¿qué cuentan los marroquíes entrevistados por Telecinco de cómo se produjo la entrada, el asalto, la invasión, como queramos llamarlo, del 30 y el 31? Escuchad.
1: ¿Fue Marruecos quien abrió la frontera?
2: Sí.
1: Sí, que dejaba pasar. Ha pasado años antes también que abrían la frontera y que entraba, ¿no?
3: Yo nunca he visto en mi vida esas cosas. Venga, pasa. Gracias a usted. Venga, pasa. En los marroquíes se hacen plan que están pegando, pero no, entra por ahí, entra por ahí.
4: Y no es la primera vez, ni a los primeros que escuchamos pero decir
0: me,
4: eso.
0: Pero me lo sorprende, quiero decir que lo que tantas veces nos hemos preguntado, pero hay muchas preguntas que no tienen respuesta todavía, ¿no? Es decir, ¿por qué el gobierno no quiere admitir seriamente la posibilidad de que Marruecos esté detrás cuando hasta los propios inmigrantes que cruzan la frontera te dicen que se los abrieron los marroquíes, que se decía, venga, pasa por aquí? O sea, no termino de entenderlo.
4: Y hemos sabido ahora lo de las niñas que trajeron de un orfanato a 300 kilómetros. Niñas que estaban durmiendo y a las 3 de la mañana las sacaron de allí para traerlas, para acercarlas hasta aquí y echarlas también para que entraran.
5: Que va en sintonía con lo que dice el informe de la policía entregado a la juez, de que hubo una oleada de distintos perfiles demográficos, de primero hombres jóvenes, luego familias con hijos y sobre todo mujeres. Que la oleada no
4: y niños,
5: fue una
4: para
5: cosa...
4: Utilizarlos como escudos humanos.
5: Lo ha dicho esta semana la juez, que la oleada no fue una cosa espontánea ni una oleada migratoria al uso. No sería de 80.000 personas, no sería de todos a la vez y no tendría las características que tuvo. Es más, es que la jueza ya está hasta investigando cuál es el cerebro financiero del asalto a Ceuta, porque le queda claro que mover 80.000 personas no se hace gratis, no se hace sin medios, y está la jueza investigando, la jueza Tardón de la Audiencia Nacional, está investigando quién ha dotado de, ella lo llama, apoyo material a la invasión de Ceuta. A mí la prudencia me gusta mucho porque me parece una de las principales aportaciones del ideario conservador y la mesura. Pero una cosa es tener prudencia a la hora de acusar, pues que aquí no deja de ser cuando menos curioso y preocupante que plantear la posibilidad de que haya sido Marruecos, a la vista de todos los indicios que tenemos, quien haya ideado, financiado y ejecutado la invasión de Ceuta, es que parece que es casi un discurso contra nuestro propio gobierno español. Es que parece que apoyar que Ceuta es española y europea se perciba como una cuestión partidista o política. No, señores, es que esto es una realidad, es un hecho y no es una cuestión de partidos.
4: Pero es que lo dijo Sánchez. Sánchez llegó a Ceuta y dijo, esto es una
6: violación
4: de la integridad territorial. Luego ya hemos cambiado el discurso porque, como siempre, cambiamos de opinión. Pero eso fue lo primero que le sugirió lo que ocurrió. Y eso es lo que ocurrió. Y eso es lo que está investigando la juez Tardón. Y eso es lo que ha pasado. Y eso es lo que los de allí, los de aquí, los de medio pensionistas dicen y corroboran. Y ahí están las imágenes. Y el problema del relato del gobierno es que todos tenemos ojos en la cara y estamos viendo que el relato que nos cuentan no tiene nada que ver con la realidad que estamos manejando.
5: Y ahí no se puede apelar a la prudencia. Es que lo que tú dices, ¿no? Es que a la vista de las cosas que estamos viendo...
4: Estamos viendo.
5: ¿Qué queréis que pensemos?
2: Sí, sí. Sí, el relato será el que sea, claro. El que el gobierno podrá hacer lo que quiera. Vamos, nosotros en el país, la encuesta de 40DB, preguntando a los españoles quién creía que estaba detrás, pues casi un 70% decía Marruecos.
4: Obvio.
2: Sin la menor duda. Sin la menor duda. Otros puede que había otras opciones, no impidió, instó, bueno, las distintas, pero desde luego Marruecos sale detrás, claro, lo que hay que probar, y claro, en esto la jueza Tardón sabe que tiene dificultades, decir esto ha salido directamente del gobierno de Marruecos.
5: Y esa pistola humeante es muy difícil de encontrarla.
2: La pistola humeante es muy difícil, porque ellos también están con el relato, si ves la prensa traducida marroquí, la oficial, bueno, no hay otra. Bueno, hay alguno por ahí que se escapa, pero poco. Pues habla también de las redes sociales. Ellos hablan de unas redes sociales incontroladas, o sea, como que no pudieron medir la magnitud, aunque tenían eso claro. O sea, también la oficialidad marroquí está mintiendo. No está diciendo sí, no está mintiendo sus medios de comunicación, pero al propio tiempo has mencionado la españolidad de Ceuta y Melilla. Manda a sus a ministros suyos decir que la reivindicación de Ceuta y Melilla no caduca nunca para las distintas
4: problema que tiene
2: generaciones.
4: Tanto Marruecos como el gobierno de España es que hay hasta fotos. Hay fotos, hay imágenes satelitales que no las hemos visto porque las han quitado de los informes que nos han enseñado nosotros, que han desclasificado, pero están ahí clasificados, y esos los va a tener y los ha pedido ya Tardón, porque Tardón ha dicho que a mí no me desclasifiquen nada, a mí mándame todo, porque hay imágenes satelitales con cantidad de coches, camiones subiendo a la gente, soltándolas cerca de...
5: Entonces, menciona convoyes y autobuses en el auto y ha pedido investigar a la UCO y a la UDEF.
4: Claro.
5: Ha pedido investigar quién es el cerebro financiero.
4: Exactamente. Porque
5: los autobuses no se han contratado solos.
4: Y trayendo gente desde 300 kilómetros, les tendrás que dar de comer,
5: y
4: les
5: además,
4: tendrás que dar de beber.
5: La jueza Tardón, como otros muchos instructores de la Audiencia Nacional, yo creo que todos, sabe perfectamente que cuando necesitan colaboración de Marruecos, Marruecos siempre nos pone palos en las ruedas en determinadas cuestiones judiciales. Tardón es la juez que está investigando, por ejemplo, como instructora de la Audiencia Nacional, el llamado narcotúnel, un túnel que había entre Ceuta y Marruecos, que no sabemos qué ha pasado por ahí, se supone que era para el tráfico de drogas. Mandó una comisión una comisión rogatoria, es decir, una petición de ayuda judicial a otro estado, pues se la mandó a Rabat, y Rabat lleva pues más de un año sin darnos información, sin permitir a la Guardia Civil investigar ese tramo marroquí del narcotúnel. Os recuerdo también el caso de cuando otro juez instructor de la Audiencia Nacional pidió a Marruecos información psiquiátrica sobre un detenido aquí en España, que fue este señor que se lió a machetazos en Algeciras contra un sacerdote, varios feligreses, un sacristán y demás. Marruecos tampoco nos facilitó información sobre el perfil psicológico de este señor. Marruecos no nos ha facilitado muchas veces información en cuestiones de investigación judicial. Y la jueza sabe que aquí, en un ámbito, en un contexto tan crítico y tan en un tema tan delicado como este, no creo que Marruecos nos vaya a dar identificaciones de quiénes son sus agentes dinamizadores que guiaron la invasión, ni nos vaya a ayudar.
4: Yo creo pero que hay, claro, hay ya muchos reconocidos aquí en Ceuta que son los que les organizan, les dicen para acá, para allá, no sé qué, tenéis que hacer esto, tenéis que hacer lo otro, y de eso también hay documentación.
0: Bueno, pero dejemos que trabaje Tardón. Os voy a despedir enseguida, os voy a pedir que contestéis a una pregunta. Uy. Pero la pregunta no la voy a formular yo, la va a formular el ministro Bolaños. Porque me sorprende mucho, la verdad es que me sorprende mucho. O sea, si yo intento entender políticamente la conducta del gobierno... no la entiendo, o sea, francamente no la entiendo. Yo no creo que sean tan inoperantes como ahora. Es decir, yo no creo que esto lo hagan adrede mal. Creo que hay algo que explica esta cuestión y no se me ocurre qué. Y entonces, cuando ves que el discurso del gobierno se ha quedado solo frente al discurso de todos los demás, aparece Bolaños y dice públicamente esto.
6: ¿En quién debe confiar la ciudadanía cuando se producen crisis o problemas que afectan a un colectivo de personas? Por ejemplo, en Ceuta, la ciudadanía debe confiar en aquellos que aportamos soluciones, en aquellos que estamos resolviendo un problema que es bien complejo, pero que lo estamos haciendo con mucho esfuerzo, y no en los que están poniendo palos en las ruedas cada día con la antipolítica e intentando que nada se resuelva, pero que el odio siempre se esparza y siempre sea un factor determinante.
0: Reconoced que es audaz, ¿eh?
4: Este es el relato contra la realidad. O sea, es el relato y lo que estamos viendo todos los días. ¿Cómo vas a decirme que el gobierno no es tonto? Si han pasado 50 días.
0: Pero no es tonto.
4: Porque no lo sé. Si yo os he hecho esa pregunta misma, no entiendo que todo no puede ser inutilidad. Aquí hay algo que no sabemos. Porque es que no puede salir un tío a los 50 días a decir a quién creéis, al gobierno, que está haciendo todo. Pero si no has hecho nada.
0: Si yo soy Ceuti, escucho ya Bolaños.
4: Vamos.
2: El enfado es nada. Es un relato que no solamente cae en el vacío, sino que enfada y enoja, pues desde luego, a muchos millones de españoles.
0: Pero el gobierno
2: y
0: lo sabe,
2: desde
0: ¿no?
2: luego.
0: Pero quiero pensar sí, que el sí, gobierno pero... lo sabe. Y sin embargo, lo sigue haciendo.
4: Pues no sabemos, algo hay.
2: No, pues si este es el único argumento que tiene, estamos trabajando, estamos con mucho esfuerzo, estamos haciendo. Bueno, pues que con lo que ha pasado hoy de los 1.700, pero claro, cuando la gente lo que ve, lo que estamos viendo, es que quedan otros miles. Que bien lo de los 1.700, pero como se ha producido la operación y que está la playa llena otra vez.
5: Yo estoy de acuerdo con el ministro en que hay que confiar efectivamente en las personas que aportan soluciones y que es lo que tiene que hacer la ciudadanía. Por eso yo confío mucho en la instrucción de la jueza Tardón, que va avanzando y ha pedido diligencias. Unas diligencias, por cierto, que le había sugerido el fiscal jefe de la Audiencia Nacional, Jesús Alonso. Pues también confío en que la Fiscalía siga ahondando en resolver, en,

0: de seguridad
1: sí,
0: del Estado,
1: bueno, eso es por supuesto.
0: Hasta donde puedan,
2: pero perdona, y la otra parte, que es que hacía España mientras, o sea, ¿qué hizo nuestro gobierno mientras tenía todos esos informes?
3: Pero
2: y no
3: abras ese melón que
2: nada.
3: Te voy a despedir igual. O sea, no, que, si es, no es que pregunta, tú quieres ganar tiempo. Solo una última reflexión, Javier, quedas despedido. Anabel, tú también, Carmen, tú también. O sea, no tienes ningún derecho a réplica. Pero a mí me entristecería que la jueza Tardón fuera capaz de llegar a esas respuestas que está buscando. Y que no lo haya hecho con carácter previo el Ministerio del Interior o la Administración Española.
0: Pues creo
3: sería desmoralizador, ¿no? Lo siguiente.
0: Pues creo que prepárate para ello, creo
2: pues
0: que te vas a entristecer.
2: Prepárate.
3: Bueno, pues hala, a correr.
2: Porque es lo que hay.
3: Hasta el lunes.
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5: ¿Qué tal? ¿Cómo están? Una posible fuga de gas se cobra la vida de dos personas y deja una tercera herida grave en una vivienda unifamiliar en Villares de la Reina, en Salamanca. Las víctimas mortales son un varón y una mujer, ambos de unos 80 años de edad, y durante la intervención las personas que localizaron los cuerpos han logrado rescatar a una tercera habitante de la casa de unos 60 años que presentaba síntomas graves de indisposición. Esta última ha sido trasladada de urgencia al complejo asistencial de Salamanca y en la zona se han desplegado patrullas de Guardia Civil y bomberos de la Diputación. Tras efectuar las mediciones de aire correspondientes para verificar la concentración de gas, los bomberos han requerido la presencia inmediata de técnicos de la empresa suministradora para poder controlar la fuga. Les mantendremos informados de este suceso, pero la actualidad también pasa por la universidad. En este caso, el presidente de la Junta ha anunciado que el próximo lunes, el 21 de septiembre, se va a publicar la convocatoria para la gratuidad de la primera matrícula del primer curso en las universidades públicas de Castilla y León. Será para empadronados y, tal y como ha avanzado Alfonso Fernández Mañueco durante la apertura del curso académico, el objetivo es facilitar el acceso a la universidad y retener el talento joven de nuestra comunidad.
6: Queremos apostar también por una docencia de calidad, por una investigación de vanguardia y, por supuesto, por generar y retener el talento como palancas de progreso económico, por un lado, y también demográfico, por otro. Y en esta legislatura vamos a trabajar por una conexión más estrecha entre las universidades y las empresas, y así permitir generar riqueza, oportunidades, empleo en nuestra tierra.
5: Y más asuntos. La Junta de Castilla y León estudia las vías para poder participar en los posibles procesos de repatriación de menores o inmigrantes, aunque reconoce que la comunidad no tiene competencias directas en esta materia. El consejero de la Presidencia, Luis Miguel González Gago, ha explicado que cualquier actuación debe pasar necesariamente por la Administración del Estado a través del Ministerio de Asuntos Exteriores, así como embajadas y consulados españoles.
7: Abrir tiene que pasar por una relación directa con el Ministerio de Asuntos Exteriores y las embajadas y consulados. Tenemos como españoles en esos estados posibles receptores, sea Marruecos o sea cualquier otro, de las personas menores o de los inmigrantes.
5: Y las protestas del campo no frenan el calendario del Ejecutivo Central. El ministro de Agricultura ha insistido esta mañana en Valladolid en el esfuerzo económico desplegado para rebajar el impacto del encarecimiento de los insumos en las explotaciones agrícolas. El responsable, Luis Planas, asegura que su ministerio estudia márgenes para elevar la compensación del gasto junto al titular de Hacienda. Sería de hasta 70% de los costes. A su vez, garantiza nuevos ingresos directos para miles de profesionales agrarios en la segunda mitad del mes de octubre. Le escuchamos.
8: Hemos conseguido que la Comisión Europea nos autorice hasta el 31 de diciembre un techo máximo de compensar, podemos hacerlo con ayudas de Estado, hasta el 70% del incremento que se haya producido en el gasóleo agrícola y en el gasóleo pesquero. Y efectivamente, con el Ministerio de Economía, con el vicepresidente primero y con el Ministerio de Hacienda, estamos trabajando precisamente para dar respuesta a estas peticiones.
5: Valoraciones que suceden en el marco de esa visita oficial a la provincia, como decíamos, en concreto a la localidad de Medina de Río Seco, en un encuentro en el que el ministro Planas ha presentado las obras de digitalización y mejora del canal de riego Macías Picabeas. Un proyecto que cuenta con una inversión que supera los 28 millones de euros.

0: transformará más de 2.400 hectáreas de cultivo. Hasta aquí la última hora. Siguen escuchando Es Radio. Que tengan un buen fin de semana.
1: Son las 7, las 6 en Canarias.
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1: Saludos, ¿qué tal? Buenas tardes. Casi 50 días después de la invasión de Ceuta desde Marruecos, se han producido a primera hora de la mañana el traslado de los primeros inmigrantes ilegales al nuevo campamento instalado en el puerto de la ciudad autónoma desde las playas de Benítez y del Trampolín. En concreto, han podido alojar en dicho campamento a 1.700 personas. El vicepresidente primero de la ciudad autónoma, Alejandro Ramírez, ha elevado a cerca de 13.000 los ilegales que permanecen en las calles, mientras que el Ejecutivo habla de 10.000. El ministro de Política Territorial, Ángel Víctor Torres, habla de éxito.
3: Decir que no hay un precedente de un desplazamiento de 1.700 migrantes con las características que se ha hecho hoy ese trabajo, y por tanto mi reconocimiento y mi agradecimiento a las fuerzas y cuerpos de seguridad y a todos los estamentos y entidades que han participado en este operativo, que ha culminado pues con el éxito de que se ha hecho sin altercados que hayan sido relevantes, y por tanto también ese es el camino a seguir.
1: Desde el PP, Alberto Núñez Feijóo habla de una única solución.
4: La única solución es la expulsión y el retorno de todos los ciudadanos, como ayer pactó el Parlamento Europeo y como Marruecos dice que está dispuesto a aceptar. No se puede hacer peor, y Ceuta es un polvorín, lo llevamos diciendo desde hace tiempo, y la situación es insostenible.
1: Santiago Abascal ha calificado de absolutamente dantesca las imágenes del traslado de los inmigrantes al puerto de Ceuta. En declaraciones a los medios en Tarragona, el líder de Vox ha asegurado haber visto avalanchas humanas corriendo por la ciudad autónoma y ha deseado que las personas que van a ser acogidas salgan corriendo cuanto antes de territorio español.
5: Nosotros defendemos siempre la devolución en caliente, no vamos a entrar en los debates tramposos de Pedro Sánchez, pero sobre todo defendemos que las fronteras se defiendan, se protejan, y no que un traidor que hoy obedece a Mohamed VI y que es su candidato en España nos diga que decidió no defender las fronteras.
1: El lunes el presidente del gobierno viaja a Nueva York, donde intervendrá en la ONU para sacar pecho de su política migratoria tras la invasión de Ceuta. Hoy el tema era la universidad y el presidente ha anunciado una nueva batalla contra las universidades privadas. El gobierno va a presentar un real decreto para aumentar la exigencia en los estudios universitarios que imparten algunos de estos centros.
6: Te vamos a reforzar las exigencias relativas al profesorado de cada titulación universitaria. En segundo lugar, exigir la presencialidad. Y de esta forma lo que vamos a hacer es evitar que algunas universidades privadas puedan aprovechar la creciente demanda de estas titulaciones para ampliar masivamente su oferta online sin garantizar pues los lógicos y necesarios estándares de calidad y de presencialidad.
1: Y a los médicos y profesores se unen hoy los agricultores, que anuncian movilizaciones urgentes ante el desorbitado aumento del precio del gasóleo y urgen al Ejecutivo a que haga algo para remediarlo cuanto antes. El martes el ministro de Agricultura se reunirá con ellos y hoy les ha asegurado que están trabajando en alternativas.
7: Hasta el momento presente, los fondos que ha invertido el Gobierno de España en materia de fertilizantes, 665 millones, son 10 veces más del siguiente país de la Unión Europea que ha invertido en esta materia de apoyo a sus agricultores. Y el conjunto de las ayudas por importe de 1.100 millones multiplican por 6 las de cualquier otro país europeo.
1: Es todo por nuestra parte. 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
1: Bienvenidos a Es Salud, a nuestra casa Es Radio, cada día un ratito para hablar de lo que nos importa a todos. Sin salud no somos nada o somos muy poquito. Y hay que dar las gracias a los especialistas que nos acompañan. El doctor Domingo Pérez León, especialista en biología y antienvejecimiento, cuyo teléfono es el 91-597-4030. 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Y Adrián González, de Mundo Natural, director de comunicación. Tenemos noticias esperanzadoras de salud, cosas curiosas, claves, consejos y productos para que ustedes se sientan mejor. Los próximos minutos van a ser muy provechosos. ¿Nos acompañan? Vamos con nuestra noticia de salud de hoy. El envejecimiento de la piel se suele contar en clave estructural. La epidermis se adelgaza, baja la producción de sebo, se pierde elasticidad, los tejidos se reparan de forma más lenta, pero esto deja fuera un protagonista que vive entre nosotros. La piel no es solo un tejido que envejece, también es un ecosistema que envejece. Está poblada por millones de bacterias, hongos, virus y otros microorganismos que cambian con el paso de los años. Con esta idea se ha publicado en la revista Science, por parte de Sasan Jazili, de un laboratorio de genómica de la Facultad de Medicina de Duke en Estados Unidos. La tesis va un paso más allá. Para entender el envejecimiento cutáneo ligado al microbioma, importa menos qué microbios habitan la piel que qué hacen esos microbios, es decir, sus funciones y sus metabolitos. Si conocemos mejor los microbios, podemos proteger mejor nuestra piel. 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Adolfo Albistur, muy buenas.
2: Muy buenas, Jaume.
1: En el caso, por ejemplo, de la espalda, ¿podemos ayudar?
2: Pues sí, mira, la espalda la verdad es que bastante problemática. A veces, además, la irradiación del dolor va a veces a la cadera. Es decir, me duele la cadera y te viene de la columna, de la espalda, ¿no? Ya sabemos que ahí tenemos la zona dorsal, la zona lumbar, ¿no? Son zonas donde a veces pues hemos cargado durante mucho tiempo pues simplemente nuestro peso y nuestra vida, ¿no? Entonces esa degeneración del cartílago va ocurriendo. Es esa artrosis o esa artritis, a veces que es esa inflamación, o ese dolor de espalda también, porque tenemos algún tipo de protusión. Bueno, pues para eso tenemos una solución. Una solución no que cura, pero sí que va a aliviar el dolor, que es lo que sobre todo necesitamos. Se trata de un cinturón muy cómodo de colocar, porque lo puedes poner un poquito más arriba, un poquito más abajo de la espalda, depende de dónde irradie más el dolor, y tiene infrarrojo, ultravioleta, masaje, vibración, calor, es decir, todo aquello que va a hacer que desinflamemos la zona, que esa tensión que tenemos en la espalda baje y que realmente podamos convivir un día bien y no tengamos esas dolencias. Así que simplemente nos lo colocamos entre 15-20 minutos, el cinturón, podemos estar tranquilamente sentados en el sofá o incluso tumbados en la cama, nos ponemos el cinturón y así vamos a pasar un día muchísimo mejor y no tengamos esa dolencia de espalda, que es que no te la quitas de la cabeza. Desde que te levantas me duele, hace cualquier movimiento y te duele. Así que vamos a buscar una solución a ese dolor.
1: Lo tienen. Muchos de los que tengan ese dolor pueden ya desinflamarlo gracias al cinturón. 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
1: 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Adolfo, muchas gracias.
2: Gracias a ti, Jaume. Un abrazo enorme para todos.

0: Bueno, pues como cada día vamos a tratar temas de salud con el doctor Domingo Pérez León, que está ahí en línea con nosotros. Dice este amigo, una amiga, Fátima, de 50 años. Doctor, tengo calores y sudores, tanto por el día como de noche. Y eso es muy molesto, claro. Y eso me ocurre desde que comencé con la menopausia. La piel, además, la tengo muy seca y soy muy estreñida. ¿Qué le podemos recomendar, doctor?
1: Bien, efectivamente, cuando la mujer llega a la menopausia, deja de producir estrógenos en la estructura del ovario. Y esto, pues, a veces, en muchísimas mujeres, en otras no sienten y perciben estos calores, estos sudores, pues sienten un acaloramiento tanto diurno como nocturno, incluso pues seguido de sudores. Incluso muchas mujeres mojan el pijama de la intensa sudoración que tienen. Aquí nos viene muy bien una planta que es la cimífuga racemosa, que es una planta que ayuda a calmar el eje hormonal central. Y esto pues ayuda a resolver, a mejorar este tipo de alteraciones o perturbaciones que aparecen fruto de lo que es la menopausia, como nos comenta. Entonces, cimífuga racemosa es una planta que podría aportar para calmar ese eje hormonal central, y cuando calmamos ese eje hormonal central, también se aflojan, se suprime, se elimina este calor y esta sudoración nocturna. Pero efectivamente dice que siente y percibe sequedad de la piel. Sabemos que a partir de la menopausia, este cambio hormonal que supone esta pausa hormonal en la mujer, pues a veces la lleva a problemas de alteraciones, perturbaciones en su piel, que cursan a veces con sequedad, con debilidad de la piel. Y sabemos que la piel pues tiene fundamentalmente tres capas: la epidermis, que es la capa más superficial, la dermis, que es la capa media, y la hipodermis, que es la capa más profunda. Pues bien, sabemos que a medida que entramos en años, y sobre todo cuando no cuidamos de forma adecuada la nutrición, la alimentación, y consumimos alimentos refinados, estos alimentos refinados inducen la formación de insulina, y el exceso de insulina activa un tipo de enzimas que son las colagenasas, que van a alterar, que van a perturbar esa cohesión entre las tres capas que están unidas entre sí por lo que llamamos o denominamos el tejido conectivo, el tejido conjuntivo, que es el tejido que sirve de unión a la práctica totalidad de las estructuras de nuestro organismo, pero también a estas tres capas de la piel que, para que se mantengan en buen estado, necesitan de esa molécula que es el colágeno. Y sabemos que el colágeno pues lo podemos aportar también con preparados que aportan colágeno hidrolizado, combinados con el ácido hialurónico, combinados también con esa vitamina C y combinado también con antioxidantes como son el ácido elágico y el resveratrol, que son dos antioxidantes. Uno procede del vino tinto, resveratrol, y el otro procede de la granada, el ácido elágico, que drena, limpia, detoxifica los radicales libres, que en definitiva pueden alterar y dañar la estructura de la piel. Pero nos comenta que tiene una intensa sequedad. Esta sequedad la podemos tratar con preparados que aportan los extractos concentrados de omega 7, extraídas precisamente del espino amarillo, que tienen un tropismo muy especial por la mucosa ocular, mucosa nasal, mucosa faríngea, mucosa intestinal y también mucosa vaginal, que en muchas mujeres cuando llega la menopausia también sienten y perciben esta sequedad vaginal, y esto pues dificulta el buen mantenimiento de relaciones sexuales. Pues bien, aquí lo interesante es hidratar tanto la piel como las mucosas desde el interior, y para ello proponemos preparados que aportan este omega 7 extraídos de las bayas del espino amarillo y que van a tener un tropismo muy especial tanto por la sequedad de piel como de mucosas. Nos dice también que tiene estreñimiento. Siempre que hay un problema de estreñimiento, deberíamos de recomponer la flora intestinal con preparados que aportan los prebióticos, que aportan también los probióticos. Podemos utilizar también preparados que aportan fibra hidrosoluble, que estimulan la onda peristáltica intestinal, pero hablábamos que a partir de la menopausia también el intestino se seca. También aquí estaría muy indicado estos ácidos grasos de la serie omega 7 en combinación con los prebióticos, los probióticos y sobre todo pues esos preparados que aportan fibras hidrosolubles con sustancias enzimáticas que estimulan la onda peristáltica intestinal. Y así de esta forma pues le podemos aconsejar a nuestra oyente esos preparados con la cimífuga para regular ese sofoco, ese calor, ese sudor, los preparados que nos aportan el omega 7, preparados que nos aportan también ese ácido hialurónico con colágeno hidrolizado y preparados que aportan los prebióticos, probióticos y también esas sustancias enzimáticas que estimulen la onda peristáltica intestinal.
0: Hemos escuchado hoy al doctor Domingo Pérez León hablando sobre los calores que provoca la menopausia. Adrián González, ¿en para Farmacia Mundo Natural podemos ayudar a estas señoras?
2: Podemos ayudar, podemos trabajar en este sentido y lo ideal, Jaume, es, como nos ha dicho el doctor, nos ha recomendado trabajar la base donde nosotros podemos colaborar bastante en controlar todo lo que es estos problemas, desajustes hormonales asociados a la menopausia, y podemos ahí comenzar con, de vez en cuando, un par de veces al año, hacer una buena depuración del hígado. Bueno, realmente está mal empleado el término depuración del hígado.
0: ¿Ah, sí?
2: Porque el hígado depura las 24 horas al día y los 365 días al año. No es algo que ocurrirá solamente cuando tú utilizas algún tipo de productos o suplemento enfocado para la depuración del hígado. Cuando tú utilizas este tipo de producto, estás apoyando esos procesos y que sean mucho más perfectos. ¿Y por qué? ¿Qué tiene que ver el hígado en todo esto relacionado a la menopausia? Pues el principal problema que tiene el hígado, o la principal responsabilidad que tiene el hígado, es que es responsable de expulsar los restos hormonales, las hormonas, lo que ya ha cumplido efecto en nuestro organismo y necesitamos eliminarlo, los estrógenos y demás hormonas, pues evitamos que se acumulen. Si se acumulan los estrógenos, entonces producen síntomas de sofoco, de nervio, de metabólicamente funciona peor esa mujer. Es decir, que es importante drenar y eliminar estos residuos metabólicos y el hígado tiene esa función. Por eso suplementos como es el Depur Plus le vienen muy bien a las personas que tienen esta situación y podemos proponer el Depur Plus en cápsula, tomar una cápsula 15 minutos antes de desayuno comida y cena o medio dosificador, disuelto en medio vaso de agua de Depur Plus, y de esa forma pues estamos también trabajando o manejando mejor la excreción de estos de estas hormonas que pueden estar detrás de esta sintomatología muy aguda en las mujeres perimenopáusicas. Muy importante también, Jaume, cuando hablamos de la menopausia, pues también fijarnos en la flora intestinal. En la flora intestinal ocurren muchos procesos, como es también desactivación o eliminación o el control de muchas hormonas y también de muchas enzimas que están detrás de la fabricación de estrógenos endógenos. Uh-huh. Entonces, esto, la excesiva carga de estrógeno, como ya te he dicho, que en el mundo occidental, tanto hombres como mujeres, son estrógeno dominante, pues necesitamos controlarlo. Y la flora intestinal funciona como un citocromo más a la hora de neutralizar la carga estrogénica, sobre todo porque la familia de los lactobacillus pues inhiben una enzima que es la aromatasa responsable de fabricar estrógenos a partir de otras hormonas como puede ser la testosterona. Entonces es muy importante en este sentido controlar este tipo de enzimas que agudizan los síntomas asociados a la menopausia y en este sentido el Simbioline Megaflora puede ser muy buen aliado a la hora de recuperar y reestructurar la flora intestinal. Muchas veces un truco para avanzar en la recuperación de la flora intestinal es combinar ese Simbioline Megaflora con el clorén. El alga clorera soroquiniana contiene mucha clorofila y la clorofila desinfesta, absorbe gases, malos olores y todo lo que puede perturbar la recuperación de la flora intestinal. Pues aquí la la combinación de este Simbiolin y Megaflora y el clorén, tomar de clorén un de Simbiolin y Megaflora, una cápsula al día ya puede ser suficiente. Aporta esos 35 mil millones de microorganismos vivos, fructooligosacáridos y inulina, que son prebióticos, y el clorén vamos a proponer una cápsula 30 minutos antes de desayuno, comida y cena, es decir, tres veces al día, y de esta forma posiblemente con un envase sea suficiente ya o más a la hora de sanear bastante la situación intestinal. Ahora, ¿qué podemos proponer directamente como suplemento para trabajar ya los sofocos, el estado anímico, todo lo que tenga que ver con esos síntomas muy agudos de la menopausia? Hay un producto que me gusta mucho, un producto que no me gusta porque sea de los más bonitos en su diseño, me gusta porque la composición se ajusta bastante a los síntomas estos agudos de la menopausia, y se llama MenoStop. Stop a la menopausia, a los síntomas de la menopausia. Entonces, es muy interesante porque contiene ñame salvaje, contiene también un poco de maca, la simífuga racemosa es muy importante, es el lúpulus, gran adaptógeno. Entonces, desde el punto de vista de controlar estado anímico, sofoco, termorregulación, metabolismo, pues nos va a venir muy bien tomar una cápsula de MenoStop o dos, dependiendo de cuál sea la situación, al día para controlar esta sintomatología asociada a la menopausia. Y yo lo combinaría, cuando hablamos de los síntomas de la menopausia, para lograr un efecto mucho más rápido, con el Eliscar en crema. Si combinas el MenoStop, que es de laboratorio Gigifar, con el Eliscar en crema, pues tiene una composición por vía tópica, unos ingredientes, unos principios activos de ñame salvaje por vía tópica, ese Will Yam, que también va a potenciar el efecto de estabilizar ese equilibrio entre estrógeno, entre progesterona y la relación que hay entre ellos para evitar todo lo que son los síntomas asociados a la menopausia. Entonces, Jaume, yo creo que tenemos el terreno preparado y el trabajo directo sobre los síntomas con estos suplementos que hemos propuesto para controlar los síntomas muy agudos de la menopausia.
0: 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Adolfo Albistro, muy buenas.
3: Muy buenas, Jaume.
0: Entonces, la relación entre estrés y nervio vago y Vago Relax, ¿cuál sería?
3: Pues mira, realmente es un gran problema el no descansar, el no tener ese equilibrio, el vivir continuamente en ese estrés, como bien has comentado. Entonces, todo esto es responsable el nervio vago. Es responsable desde el punto de vista que él se tiene que empezar a actuar cuando vamos a dormir, por ejemplo, o cuando estamos en un momento de tensión y queremos relajarnos. El problema está en que no somos capaces de nosotros activarle de manera por nuestra propia cuenta. ¿Por qué? Pues porque es muy difícil mentalmente decir, bueno, me olvido de este problema o me pongo a dormir. Todo lo contrario, a veces que entras incluso en un bucle mucho peor. ¿Qué hacemos con Vago Relax? Bueno, pues con Vago Relax de una manera mecánica, es decir, sin tenernos que tomar nada, sin tener que tomar ningún medicamento, conseguimos que haya una estimulación del nervio vago, él empieza a actuar, hace que en el caso de dormir descansemos mejor, en el caso de estar estresados nos relajemos de una manera, repito, sencilla, natural y sin ningún tipo de contraindicación. Es un dispositivo más pequeñito que un móvil, lleva al final del dispositivo un cable que lleva dos pincitas que se colocan en los lóbulos de las orejas. ¿Para qué? 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Por ejemplo, para dormir, pues cuando nos vayamos a dormir media horita antes más o menos, nos lo ponemos 15-20 minutos, luego nos lo quitamos y ya queda estimulado el nervio vago para que realmente entremos en sueño, tengamos un sueño realmente reparador y rápidamente nos durmamos y descansemos las horas que necesitamos para el día siguiente estar bien y para que nuestra salud esté mucho mejor.
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0: 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Adolfo, muchas gracias.
3: Gracias a ti, Jaume. Un abrazo enorme para todos.

0: 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Vamos a hablar un poquito de uno de estos productos, el despigmentante antimanchas. 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
0: 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Esperemos que hayamos disfrutado todos y aprendido. Gracias y hasta el próximo día.
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2: Hoy hablamos de nostalgia, de lo importante que es a veces parar y también de palabras. Y todo esto aquí en Es la tarde de Castilla y León y en este, el mejor día de la semana, que suena así.
3: Armas.

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1: Hay momentos en la vida en los que sentimos la necesidad de volver a un lugar, a una costumbre, a una relación o a una etapa que creíamos superada. Regresamos buscando lo conocido, que sea también una parte de quienes fuimos, pero el tiempo cambia los lugares, las personas y nuestra propia mirada. ¿Por qué deseamos volver? ¿Cómo sabemos si lo hacemos por deseo, nostalgia o miedo al cambio? ¿Y qué ocurre cuando nada es como lo recordábamos? Sobre el significado de volver, hablamos con Javier Urra. Javier, bienvenido.
2: Muchísimas gracias. Pues me parece, Fran, un muy bonito tema. Me parece que está casi abordado con lo que has dicho, porque ha sido amplísimo. Porque, claro, es nostalgia, puede ser. Es miedo al cambio, puede ser. Es recordar lo que hemos cambiado nosotros y hemos maquillado sin darnos cuenta de que nosotros también hemos cambiado. Pero fíjate, has hablado de conocer de nuevo un paisaje o una relación de una persona. Por lo tanto, amplísimo el abanico de por qué queremos volver. Pero me parece que es que está perfectamente plasmado lo que dices, porque al final vuelves a ese sitio que recuerdas, medieval, a comer un corderito, pero eso fue hace 20 años, con un tipo de amigos, con unas circunstancias. Y hoy vuelves y, bueno, pues la calle por la que subías está prohibida, el corderito te lo pone otro señor que no es tan simpático como querías recordar entonces. Es real. Hemos cambiado nosotros, han cambiado las circunstancias. Volver atrás es un error. El tiempo pasado no siempre fue mejor. Retomar aquella relación que quedó en suspenso, aquella chica o aquel chico que nos mirábamos, y porque sí, se cambia con los años, aunque uno no quiere tenerlo en cuenta, y yo creo que al final somos lo que el color con el que teñimos el pasado. Eso es lo que somos. Eso fue exactamente así. Pero sí, los recordamos como algo único, maravilloso, y cuando volvemos decimos sí, pero no. Y aún así, pues queremos volver.
1: Entonces la pregunta que me hago es, ¿por qué queremos volver? Cuando ya desde la experiencia te dice, aquello ya está a pasar. ¿Es un agua que pasó? ¿Por qué el ser humano tiene ese deseo, Javier?
2: Pues no sabría contestarte exactamente, ¿eh? O sea, no, me quedo con tu pregunta. No te creas que sé muy bien. Porque el recuerdo ya lo tienes. Quieres como verificarlo, quieres autentificarlo, quieres volver a vivirlo, quieres remarcarlo, quieres volver a tener aquella sensación maravillosa. Pero claro, pero a lo mejor es que de eso hace, ya digo, muchos años, eras joven, abrías una botella de vino, hoy lo que te abres es el pastillero para tomar dos pastillas, y entonces, claro, la grasa del corderito ya no te va tanto, el pan dices poco, de hogaza, total. Que ha cambiado. Claro, el otro día hablando yo con los amigos, digo, joder, yo me acuerdo de jugar al mus, oye, pues echarte un pequeño purito, pequeño, o tomarte dos pacharanes, digo, y ahora me pones el purito, el pacharán, no sé qué, digo, pues es que se me caen las cartas, o sea, no puedo. El mus es el mismo, el juego es el mismo, pero tu forma de, bueno, yo. Claro, ha cambiado la persona. Yo jugaría un mus, pero rápido. O sea, y ahora me das la posibilidad de que te gane yo y echar toda la tarde. No puedo, no quiero, no. Entonces, bueno, yo creo que no sabría contestar por qué a veces el ser humano hace cosas que también sabe que le van a doler, que le van a molestar, que va a tocar una puerta donde a lo mejor va a volver a ser rechazado, pero quiere probar. Bueno, el ser humano es curioso, el ser humano es complejo, el ser humano a veces es incoherente.
1: ¿Te ha pasado alguna vez de encontrarte con alguien, con una persona que tienes un recuerdo bonito?
2: Sí.
1: Y cuando te encuentras con esa persona es todavía mucho mejor, es distinto lo que recordabas, pero es una persona completamente nueva, distinta, diferente, y te produce una cierta efervescencia, te hace vibrar.
2: Bueno, yo creo que sí, yo creo que sí. Bueno, el primer amor, por ejemplo, siempre se dice que se recuerda, ¿no? Pues quizá porque es el primero y no tenías comparación. Y segundo, porque la otra persona también ha podido madurar y esa idea que tú tenías de lo que podría llegar a ser, lo es. Y entonces en esa serenidad, en esa saber estar, en esa elegancia, en esa no exigencia, en ese saber querer sin apretar, en ese dar sin exigir, dices, qué bello, qué bonito. Es lo que yo me imaginaba, pero es que es más de lo que yo alcanzo a soñar. Puede haber, y yo creo que esos casos se dan. Otra cosa es si uno dice, bueno, si aquello hubiera funcionado, y hubiéramos vivido y hubiéramos sido siempre de la mano, ¿esto hubiera sido así o no? Y creo que no hay respuesta. Habría que haberlo vivido. Y habría que haberlo vivido entre las dos partes, ¿no? Y por qué a veces eliges a una persona o eres elegido y no a otra, pues está también en el interrogante del ser humano. ¿Cuántas personas hemos conocido? ¿A cuántas hemos gustado? ¿Cuántas nos han gustado? ¿Con cuántas hubiéramos sido felices? Distintamente felices a las personas con las que estamos. Oh, claro, es vivir en una duda permanente, pero bueno, tomas una decisión y a partir de ahí muchas veces viene el piso, los hijos, la ciudad, los nietos, y bueno, te das cuenta, es muy difícil, ¿no? Una marcha atrás si las cosas van razonablemente bien. Ahora, ¿qué es razonablemente bien? Nos hubiera gustado más allá. Y eso, quedar y conocer a aquella persona, aquel rescoldo que has dicho tú, pero es que quedó ese rescoldo. Es que, claro, cuando dices que queda un rescoldo, quiere decir que queda un fuego que parece apagado, pero que no lo está. Bueno, me parece que es muy bonito volver. Volver tiene muchos componentes. Yo recuerdo la película de MacArthur, porque es un dato histórico, cuando MacArthur, delante de sus tropas, dijo: volveré. Claro, él volvía para ganar una guerra, para machacar, para volver. Volveré, o sea, no dudéis de que yo volveré. Bueno, es otra forma, ¿no? O en una empresa o en tantos lugares. Pero hay otro mucho sí, de nostalgia. La nostalgia es una parte muy esencial del ser humano y yo creo que cuanto más mayor se es, más nostálgico se es, de aquellas vacaciones, de aquellos lugares, de aquellos encuentros, que ya digo, no tengo claro que sean tan nítidos como nosotros los vemos, pero nos vale, porque al final vivimos con la memoria que nosotros nos demos.
1: Javier, para finalizar,
2: Sí.
1: ¿por qué es importante para ti volver? Si es que lo es.
2: Bueno, a mí me gusta mucho volver, pero también me gusta ir. Quiero decir, ni tengo que conocer todo el mundo, y si a mí me gusta mucho, que es el caso Lisboa, me gusta mucho Buenos Aires, me gusta mucho París, esas tres ciudades a mí me encantan. Pues volver. Pero quizá yo no vuelvo exactamente a la misma Lisboa, o al mismo, sino, bueno, a ver otro barrio, a recordar esos suelos, a entrar a tomar algo que me. Bueno, y entonces vas como sumando a aquello y vuelves a aquel recuerdo, a aquel libro que acabaste bajo la lluvia y te mojabas, pero escribiste en una servilleta unas ideas últimas y tú sabes que ese libro se acabó en Lisboa. Es como un reencuentro con uno mismo. Entonces, ese reencuentro te lo da a veces la persona con la que estás, te lo da a veces la ciudad por donde paseas, te lo da a veces el estar en tu casa soñando con aquello que fue, ¿no? Bonito compartirlo, pero también es muy bonito ir a otro sitio, que a veces luego vas, lo conoces, te impresiona, pero el ser humano. Si a mí me dices una ciudad que me impresionó, Copenhague, me parece genial, me parece perfecto, pero usted no lo ha dicho entre las tres que ha elegido, no, ni ha elegido San Sebastián o Granada, no. ¿Por qué? Porque tienen una historia. Yo creo que el ser humano tiene psicohistoria con las ciudades, con las personas, con los trabajos, y algunas son muy gratas, o no, otras no lo son tanto. Y por lo tanto, yo por ejemplo trabajé 3 años en Cuenca con menores que habían cometido hechos gravísimos. Fueron muy duros esos 3 años para todos los que trabajamos en Cuenca. Tardé bastante en volver. Me apasiona Cuenca, pero tardé en volver. Necesitaba distanciarme. Eso no es Cuenca. Ese es un señor que tuvo una parte de su historia ahí.
1: Pues hoy hemos comprendido ese deseo tan humano de volver. Regresar nos acerca a lo conocido, pero también nos recuerda que el tiempo ha pasado y que nosotros hemos cambiado. Tal vez la clave esté en volver con los ojos abiertos sin pedirle al pasado que se repita. Me quedo con esta frase. Volver es importante, pero también lo es ir. La visión de un psicólogo, un tiempo de radio, de reflexión, de propuestas para una vida consciente por Javier Urral. Javier, un millón de gracias.
2: Gracias a ti, gracias a los oyentes y vamos hacia adelante, hacia el próximo programa, seguro que con algún tema que nos guste a nosotros y que les guste a ellos.
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0: El arte de parar. ¿Y si te dijera que descansar también es avanzar? Que parar, desconectar, decir ahora no al ruido del mundo es una de las mejores formas de cuidar tu salud, tu mente y tus ideas. Vivimos conectados, pendientes de todo y de todos, pero el cuerpo no es una máquina y la mente menos aún. También necesitan pausa, silencio, tregua. Porque solo cuando bajamos el ritmo podemos recuperar lo que importa: la energía, la claridad, la motivación. Descansar no es perder el tiempo. Es lo que hace un corredor cuando se detiene a respirar. Lo que hace una orquesta antes del acorde final. Lo que necesitamos para seguir con fuerza. Desconectar es leer sin prisa, caminar sin rumbo, mirar por la ventana y no hacer nada. Y en ese nada se reinicia todo. Así renacen las ganas, se ordenan las ideas, vuelve la creatividad. Así que hazte un favor, regálate un rato de calma. No esperes a estar al límite. A veces lo más productivo que puedes hacer es parar. Porque quien sabe descansar, sabe volver con ganas. Y volver con ganas lo cambia todo.
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1: Hay encuentros que nos devuelven el placer de conversar sin prisa, de escuchar y de dejarnos sorprender. Hoy recuperamos uno de ellos en Con la Lengua Fuera para disfrutar de las palabras, aprender con ellas y descubrir cuánto tienen que contarnos. Fernando Vilches, querido profesor, qué alegría volver a compartir este tiempo de radio. ¿Cómo estás?
2: Muy bien, porque lo importante, yo siempre he pensado en las vacaciones, es volver sanos, salvos, al tajo. Nada de... no entiendo yo las depresiones post-vacacionales, una chorrada, porque la gente que tiene trabajo,
1: claro,
2: es lo más importante ahora del mundo, tal y como está la sociedad y la economía. Así que todo el mundo que vuelve a trabajar, que dé gracias a Dios por trabajar.
1: Claro, como tiene que ser.
2: Y yo vuelvo pues con la misma fuerza de siempre para defender aquí el idioma contigo.
1: Porque la depresión no está en volver de las vacaciones, sino la depresión está en no tener trabajo. Totalmente de acuerdo.
2: Claro, para mí lo tengo así de claro, Fran, desde hace muchos años. Claro.
1: Y vamos con la palabra de hoy.
2: Pues mira, hemos cogido para hoy, que todavía no está en el diccionario de la academia, ¿eh? O sea que tenemos una que ya anda por las redes, que es, que yo le he rastreado, ¿eh? Pero es la palabra sopudo.
1: Sopudo, a mí me suena sopa, ¿sí? Profesor, voy bien encaminado.
2: Muy bien, Fran, porque cuando el arroz absorbe demasiada agua, puede quedar sopudo, es decir, más pegajoso, húmedo de lo que debiera, como si fuera una sopa. Y ese sufijo udo, para que nuestros espectadores, a los que saludamos después de las vacaciones, indica abundancia, fíjense. Por ejemplo, tozudo, barbudo, concienzudo y macanudo,
1: sí,
2: indican intensidad o tamaño.
1: Y alguna más, profesor, que suena menos fina, pero también tiene su fuerza. Cojonudo.
2: Claro. Pues mira, ahora que lo dices, voy a traerle a nuestros oyentes una anécdota de hace muchísimos años. Yo era estudiante y estudiaba mi bachillerato en el Seminario Conciliar de Madrid, en la calle de San Buenaventura, en Las Vistillas, y llegó al seminario un alumno chino. Tadeo se llamaba, no lo olvidaré en la vida. Bueno, si en chino se llamaba, no sé qué, pero nosotros le llamábamos Tadeo. Y un día alzó la mano y le dijo al profesor: perdone, profesor, ¿podría cambiar de silla, que la que tengo está cojonuda?
1: El pobre Tadeo acertó con la terminación, pero se le cruzó el significado.
2: Sí, se le cruzó de cojo a cojonuda.
1: Y de las palabras pasamos ahora a los refranes. ¿Cuál nos traes hoy, Frando?
2: Pues mira, palos con gusto no duele.
1: Esto me suena un poco a sarna con gusto no pica, ¿no?
2: Sí, efectivamente. Luego cuando resumamos lo diremos también. Es un primo hermano.
1: Sí.
2: Y lo que se ha escogido con libertad, dice este refrán, se acostumbra siempre en toda circunstancia a valorar positivamente, incluso cuando sea perjudicial para nosotros. Cuando alguien se queja de algo que él mismo ha elegido libremente, pues se aplica este refrán.
1: Y ahora a ver cómo anda de lenguaje juvenil, sí, desde esa provectud que le dan los años, profesor.
2: Pues mira, ahí nos paramos, Fran, en crazy.
1: ¿Y qué quiere decir para los jóvenes cuando dicen crazy?
2: Sí, pues mira, a tenor de lo que nos dedicamos tú y yo en esta sección, que es defender las palabras como si fueran castillos, podemos decir que estamos tú y yo to crazy, es decir, locos.
1: Sí.
2: Proviene de la palabra crazy en inglés, así pues es un adjetivo que los adolescentes han cogido en préstamo, y to crazy es que estás muy loco, muy loco.
1: Pues bendita locura esta de cuidar las palabras.
2: Sí.
1: ¿Con qué idea nos quedamos, a modo de resumen?
2: Pues mira, sí, vamos a decir que el refrán de hoy, ya lo has dicho tú, muy bien, tiene un hermano gemelo que sarna con gusto no pica, pero mortifica, a propósito de muchas veces de lo que elegimos sin meditar mucho para luego quejarnos. O sea, consejo que le damos a los jóvenes nuestros que nos puedan oír es que hay que decir lo que se piensa, pero antes hay que pensar lo que se dice.
1: Profesor, acabamos de volver de vacaciones y ya tenemos el arroz pasado, la silla coja y un ataque de crazy. Pues empezamos bien. La próxima semana vuelva usted, que yo pongo las palabras, encargo la comida por si acaso y le guardo una silla firme, que los palos con gusto no duelen, pero el suelo de este

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4: Las 8, las 7 en Canarias. ¡Viva España y viva la libertad! El gobierno lleva a cabo su traslado de invasores al campamento del puerto de Ceuta entre avalanchas y cargas de policía. Y las playas de Benítez y el trampolín después vuelven a llenarse inmediatamente. Los invasores, atención, apuñalan a un motorista en Ceuta para robarle y acaba siendo socorrido por la Legión. Y Sánchez oculta una nota militar del 27 de julio que incluía la orden de acuartelamiento por alerta de asalto en Ceuta.
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4: Bueno, pues vamos con la última traición de este gobierno. Vamos con la que ha montado hoy. El plan de hoy, se lo adelanto, era desafiando todo.

0: Todos los informes que han alertado en Ceuta, estamos en Ceuta obviamente, desafiando todos los informes que estaban alertando de que no se llevase, por favor, bajo ningún concepto, un campamento, una acampada de los invasores al puerto. ¿Por qué? Pues por motivos obvios. El puerto es la zona de conexión con la península de Ceuta. Es la zona donde además se almacena el fuel óleo, el gas natural. Es la zona puerto. Obvio, ¿verdad? Bien, por donde entran los barcos, los que traen refuerzos policiales, refuerzos de Guardia Civil, refuerzos militares, los que traen los alimentos. Pegada está la desaladora. Allí mismo está el banco de alimentos. Allí está la central eléctrica. Allí está la comandancia general. Es decir, el puesto de mando de todo el ejército en Ceuta. Bien, con semejante descripción, todos los informes, incluido el de la Secretaría de Estado de Seguridad del propio ministro de Interior, Fernando Grande Marlaska, habían dicho, no es el mejor sitio, más bien es el peor. Parece que está diseñado por alguien que busca un sabotaje de Ceuta. No lleven a los invasores allá. Bueno, allá que va Óscar Puente, allá que va Ángel Víctor Torres, allá que va Álvarez, allá que va Pedro Sánchez. ¿Y qué dicen? Nos importa un soberano pimiento, lo que digan los informes. Va a haber un campamento, una acampada allí, justo en el puerto. Dices, bien, bien. O sea, si alguien quiere sabotear Ceuta, lo tiene más fácil que nunca. Vale. Total, que empieza el ir y venir de los informes. Empezamos a sacarlos en prensa. El gobierno se atrinchera. Hay una primera decisión de la juez Tardón. La juez Tardón dice, allí no puede ir. Medida cautelarísima. La audiencia luego lo para. Resultado. Hoy por la mañana, por cierto, coincidiendo con el horario en el cual llegaban los niños y las niñas, los chavales, llegaban al colegio, coincidiendo con toda la salida de todos los niños, no se le ocurre otro momento al gobierno para, sin avisar al puerto de Ceuta, empezar el traslado. ¿De cuántas personas? Gran pregunta y gran chiste. ¿De cuántas personas? A estas alturas el gobierno no tiene ni idea. O si tiene idea, sigue mintiendo como un bellaco. En teoría, iba a desplazar a toda la gente del trampolín. Y quizás también a la gente de Playa Benítez. ¿Por qué digo quizás también? Porque no tenían ni idea, o han disimulado de maravilla, sobre el volumen de gente que iban a embolsar para llevarlo a ese campamento. Bien, les doy las cifras. En la playa del trampolín puede haber en estos momentos 3.500, 4.000 personas. Sí, he dicho en estos momentos. ¿Saben por qué? Porque después de hacer el embolsamiento y traslado, en estos momentos sigue habiendo 3.500, 4.000 personas. ¿El milagro de los peces y los invasores? No, que evidentemente nos están dando cifras falsas de todo. Bueno, resultado. Allá que van a la playa del trampolín, repito, en pleno horario infantil, con todos los niños saliendo a las calles, y les dicen a la gente del trampolín, os vamos a llevar a un nuevo campamento. Nuevo y campamento. Imagínense ustedes estas palabras en la mente de los invasores. Ya se han acostumbrado a estar ahí, en unas chozas, pero saben que se les da comida gratis, se les da bebida gratis, se les da asistencia gratuita, y de pronto les dicen, vais a ir a un campamento en el que está todo nuevo. Tenéis mantas nuevas, tenéis almohadas nuevas, tenéis camas, todo nuevo, todo perfecto. Por cierto, material del que no dispone la Policía Nacional, que los han llevado a un sitio absolutamente inmundo y asqueroso. Bien, pues según les dicen esto, imagínense ustedes qué es lo que ha pasado por la mente de esos invasores. Han empezado todos a salir corriendo como locos, en riadas de gente, en avalanchas, totalmente descontroladas. Y dirán ustedes, bueno, por lo menos, Fernando Grande Marlaska, por lo menos, o Ángel Víctor Torres, que es el responsable del mando único, por lo menos habría pensado en el dispositivo policial para evitar esto. ¿Pensado? Bien. Según unas fuentes policiales, 70 policías. Según otras fuentes policiales, un máximo de 100 policías. Porque no se crean ustedes que a estas alturas hay datos oficiales. Ni siquiera, o sea, no de los invasores en total, no de los niños y niñas que han llegado con esa invasión. Bueno, pues tampoco de los efectivos policiales que hay disponibles. Bien, allá que se tienen que enfrentar 70, 100 policías a esas riadas, a esas avalanchas, empiezan a meterse en la ciudad, a pasar por zonas donde estaban pasando los niños, los padres asustados, infinidad de niños, los padres diciéndoles quédate en el coche, no salgas ni de broma, nos volvemos a casa, coches atrapados. Esto ha sido el día de hoy en Ceuta. Bien, total, que consiguen llegar de alguna manera, no se sabe cómo, la policía haciendo cargas, llevándolos unas veces a porrazos, otras veces haciendo indicaciones, que aquello parecía el pastoreo más puro. Bueno, total, que consiguen de alguna manera, habrá que darle las gracias a la policía, desde luego no a la organización política, consiguen que lleguen hasta la zona del puerto. Bien, al puerto le habían avisado ni a los técnicos ni al presidente. se había dotado de unos efectivos, de un no sé, presencia policial, de Guardia Civil, como para garantizar el control del puerto y que aquello no acabase como el Rosario de la Aurora? Negativo. De eso, nada. Pese a ello, en el puerto, como se temían, porque saben cómo está gestionando las cosas este gobierno, habían diseñado su protocolo particular de seguridad, con sus agentes de seguridad del puerto, lo cual ha evitado que llegasen a determinadas infraestructuras básicas y críticas del puerto. Ahora, eso ha ocurrido hoy. A partir de ahora, resulta que ese colectivo ya se ha desplazado. Ya ha entrado. Por cierto, cuando entra, 3.000 y pico, 4.000 personas conducidas, se dan cuenta de que el campamento no está terminado, cosa que no habían comunicado. Había unas naves que estaban sin terminar. Capacidad real. Hay dos zonas de acampada diseñadas allá. En el puerto una ya estaba llena y tiene capacidad para 800, 900 personas. La otra, la nueva, que resulta que cuando llegan, descubren, los 3.000 y pico, 4.000, descubren que la capacidad teórica era 1.700, 1.800 personas, descubren que las 1.700, 1.800 personas era contando con la segunda nave. Pero tampoco le había avisado a nadie, ni a la gente del puerto ni a la policía, de que ese campamento realmente ya estaba lleno. Por tanto, solamente quedaba un poquito más de la mitad. En concreto, 1.080 camas. Bueno, por el camino se han arreado de tortazos los invasores, por el camino han tenido que sacar las porras de nuevo los policías, porque en la entrada ha vuelto a haber reyertas, ha vuelto a haber peleas por ocupar las camas. ¿Qué ha ocurrido? Después de ver que solamente podían entrar 1.080, todo el resto ha tenido que ser de nuevo conducido hasta el mismo sitio del que habían salido. Playa El Trampolín y Playa Benítez. Vuelta. Si ven las imágenes de esta noche, las pueden ver a través de distintos medios, en Libertad Digital tienen algunas, se darán cuenta que la Playa del Trampolín y Playa Benítez en estos momentos tienen exactamente el mismo aspecto que antes del supuesto desalojo. ¿Por qué? Porque de nuevo, vamos a la siguiente farsa, vamos a la siguiente mentira. La gente que nos están diciendo que está fuera de esos campamentos, toda la gente que está camuflada, que está escondida en el monte, es muy superior a la que nos están diciendo. Cuando han visto que había hueco en las playas, gente del monte se ha bajado a las playas. Entonces, ¿qué hemos descubierto? Que en los montes había mucha más gente de los que se nos estaban diciendo. Por lo tanto, ¿a qué tesis volvemos? Pues a la de que efectivamente lo que nos estaba diciendo la gente de Ceuta es la verdad. Lo que decía la policía es la verdad. Todavía quedan entre 15.000 y 20.000 personas allá. Esto es lo que ha ocurrido hoy. Literalmente, ¿eh? Esto es lo que ha ocurrido hoy. Después de esta descripción, yo quiero que escuchen a Ángel Víctor Torres. Atención.
1: Decir que no hay un precedente de un desplazamiento de 1.700 migrantes con las características que se ha hecho hoy ese trabajo, y por tanto mi reconocimiento y mi agradecimiento a las fuerzas y cuerpos de seguridad y a todos los estamentos y entidades que han participado en este operativo, que ha culminado pues con el éxito de que se ha hecho sin altercados que hayan sido relevantes, y por tanto también ese es el camino a seguir.
0: No pienso malgastar ni media gota de saliva en explicárselo. Métanse, vean las imágenes, las tiene Libertad Digital, y juzguen ustedes. Porrazos, oleadas, gente saliendo por todas partes, gente cruzándose con los niños, gente cruzándose con los coches. Esto es lo que dice que ha sido un éxito. Todavía tiene la cara dura el ministro de decir: le agradecemos a todos los que han participado. ¿Por qué no le llama usted a las asociaciones policiales, señor ministro? Porque le van a decir lo mismo que nos han dicho a nosotros. Qué vergüenza, qué asco, qué falta de respeto por nosotros, hasta por los propios invasores, qué falta de respeto por Ceuta, qué vergüenza, qué escasez de medios. Esto es lo que está ocurriendo de verdad. Esto es lo que está ocurriendo de verdad. La policía ya no puede más. 70, 80, 90 personas para conducir 3.500, 4.000, y como te decían todos ellos, como nos decían todos ellos, no son 3.500 o 4.000 de los que te encuentras en un campo de fútbol. No es verdad. No son 3.500 o 4.000 los que han tenido que conducir de los que te encuentras en el concierto de Shakira. No es verdad. La policía, y te lo dicen, dice: sabíamos que estábamos conduciendo a gente que podía portar machetes. Lo sabíamos. Sabíamos que podían llevar elementos, botellas preparadas con determinados elementos líquidos corrosivos. Dice: lo sabíamos. Sabíamos que en un momento dado alguno de ellos podía sacar un cuchillo. No era gente normal. No era gente normal. Era gente con un componente violento. Y te lo dice la policía. La policía ha hecho lo que ha podido. Pero les digo una cosa. ¿Y a partir de ahora qué? ¿A partir de ahora qué? En estos momentos en Ceuta hay 5 acampadas de este estilo oficiales. Hay otras 5 oficializadas. Este término ya debería dar vergüenza. o son acampadas oficiales, o si no, dejen ya de disimular y de decirnos que no existen cuando paseas una cámara por Ceuta y grabas todos esos campamentos, con permiso de las autoridades porque no han enviado efectivos y porque el gobierno no está queriendo agilizar la expulsión a Marruecos, que es la única salida que debería tomarse. La expulsión inmediata, la tramitación inmediata de todos los posibles expedientes de expulsión. ¿Que los de los menores se retrasan más? Pues los de los menores se busca de momento un sitio, para empezar, donde no sean violados por el propio resto de los invasores, ¿vale? Pero se sigue trabajando y de la forma más rápida en la devolución de todos, mayores y menores. ¿No está diciendo Marruecos que los padres los están reclamando? Entonces, ¿qué es lo que estamos haciendo nosotros? Un secuestro infantil. Un secuestro infantil. ¿Y de los mayores qué quieren que les cuente? Hay un acuerdo firmado, un tratado firmado de 1992 con Marruecos, que permite la devolución inmediata. La devolución inmediata. ¿Saben por qué tiene Marruecos el estatus que tiene de socio privilegiado comercial de la Unión Europea? Porque ha sido admitido como país seguro. ¿Qué significa país seguro? Significa que no puede haber ninguna causa que se solicite como refugio o asilo, que no hay guerra, que no hay persecución. Yo tengo mi criterio particular sobre Marruecos, pero lo que les estoy diciendo es lo que ha aceptado la Unión Europea. A partir de ese momento, el acuerdo de 1992 tiene que tener vigencia plena. ¿Por qué? Porque se puede devolver a todos. Mayores o menores, porque tiene el estatus de país seguro. Si no, no podría tener relaciones comerciales privilegiadas con la Unión Europea. Por lo tanto, o lo uno o lo otro. O es país seguro y, por lo tanto, accede comercialmente a Europa y se beneficia de todo ello, o si no es país seguro, lo sacamos de las relaciones comerciales con la Unión Europea. Pero si es país seguro, se abre la puerta y se les envía a todos. País seguro significa que no es necesario buscar a los padres. País seguro significa que tú abres la puerta, entregas los menores y es responsabilidad del Estado, es decir, del Reino de Marruecos. Esta es la realidad legal. Luego escucharán ustedes por ahí otro tipo de cuentos maravillosos que van contando. No, porque el expediente individual tiene que localizar a los padres. No, es verdad. ¿Tiene que haber expediente individual sobre los menores? Sí, pero a efectos de estatus de país se considera suficiente la entrega al país, porque tiene el régimen el estatus de país seguro. Bien, a partir de ahí, vuelvo a la pregunta de antes, ¿y a partir de ahora qué? ¿Por qué lanzo esta pregunta? Porque a partir de ahora qué, a partir de este mismo instante, o de hace una hora, o de hace dos horas, porque esos campamentos en los que están metiendo a esta gente no tienen régimen cerrado, tienen régimen abierto. ¿Por qué? Porque nosotros podemos meterlos en un CETI, ahí tiene un determinado tiempo de estancia, a partir de ese momento los tienes que sacar, pero estos campamentos ni tan siquiera tienen régimen de CETI. No pueden ser encerrados. ¿Por qué? Pues porque nuestra legislación es así. Y como no pueden ser encerrados, según los metes, pueden salir. Literalmente. Según los metes, por una puerta, no es que puedan salir por la siguiente. No, es que puede llegar, dejar lo que tenga, darse media vuelta y salir. Es decir, que esta misma noche vuelven a acampar todos a sus anchas por Ceuta. O esta misma noche, o esta misma tarde, o ahora mismo. Es decir, que lo que les hemos buscado es pernoctación gratuita. Fin. No están en ningún sitio que garantice la seguridad de Ceuta. Es mentira. El gobierno está vendiendo el supuesto traslado a campamentos diciendo, no, con esto ya está solucionado. ¿El qué está solucionado? Si según entran pueden salir. Hay cinco acampadas, cinco campamentos oficiales, cinco oficializados y cuatro más en creación espontánea. Tienen que escuchar las declaraciones que ha hecho el presidente del puerto de Ceuta. No le han comunicado nada, no le han avisado de nada, a sus técnicos no les han avisado y, cuidado, no le han pasado el protocolo de seguridad obligatorio para este tipo de situaciones. ¿Quién tiene que desarrollarlo? ¿Quién tiene que hacerlo? El ministerio. ¿Cuál? El de Óscar Puente. ¿Saben lo que ha hecho Óscar Puente hoy? Se ha liado en redes sociales a insultar al presidente del puerto, diciéndole que lo que tiene que hacer él es dar explicaciones de no sé qué de su primo. De no sé qué de su primo. Esto los del partido de no sé qué de tu mujer con una cátedra gratis inventada y después de llamar al rector Goyache, al rector de la Complutense, para que creara una cátedra para la mujer del presidente. Esto hablan los del primo, los de las sobrinas. Esto hablan los del primo, los mismos que acaban de ser condenados por el enchufe al hermanísimo de Pedro Sánchez. Y que si no sé qué del primo, insultándole, arreándole zurriagazos a través de redes sociales. A eso se ha dedicado Óscar Puente hoy. Esta es la situación. Yo simplemente, permítanme que lance una serie de preguntas por si alguien tiene alguna duda de lo que está pasando o alguna duda de por qué está pasando. Porque son preguntas que el gobierno no responde. Y son preguntas tan básicas como las siguientes. ¿Cuántos invasores hay? estas alturas no sabemos la cifra oficial de invasores. ¿Cuántos han llegado tras el 30 de julio? Cuidado con esta pregunta. Lo digo porque la policía asegura que siguen llegando. Que ese desalojo y posterior realojo de la misma masa humana en la playa del Trampolín y de Playa Benítez, según la policía, responde a que sí, sí, hay gente que ha bajado de los montes, pero es que hay gente nueva, que siguen llegando. ¿Y saben por qué? Porque los efectivos policiales están tan desbordados que no están pudiendo vigilar, como debería hacerse, la misma frontera marítima por la cual saltó la invasión. No están pudiendo vigilarla. Sigamos. ¿Cuántos efectivos reales de policía y guardia civil hay operativos? Hoy estábamos todos sacando el dedo por la ventanilla para ver por dónde se nos secaba, para poder afirmar que eran 230, 240, 250. No hay una cifra oficial. ¿Por qué no se llama ni siquiera a consultas a la embajadora de Marruecos? Gran pregunta. Después de ver la exhibición que ha hecho Álvarez, Hulk Hogan Álvarez, que ha salido a decir agárrame porque cojo al ministro, así. ¿Y por qué no se ha llamado oficialmente a la embajadora de Marruecos? Miren qué sencillo, es el protocolo diplomático oficial. Sigamos, ¿por qué no se culpa a Marruecos de la invasión? Le estamos dando gracias. ¿Por qué no se envía la dotación necesaria de efectivos administrativos para tramitar los expedientes de expulsión? ¿Por qué no se hace para poderlos tramitar a toda velocidad? ¿Por qué no se hace? Bien, ¿por qué no se hace lo propio para devolver los menores? ¿Por qué no estamos tramitando a toda velocidad esa devolución? ¿Por qué no nos amparamos en el acuerdo firmado en 1992? ¿Por qué no lo hacemos? Bien, ¿por qué se está convirtiendo a Ceuta en un gigantesco asentamiento de invasores? ¿Y por qué se nos oculta? Porque es de vergüenza. Lo sabe todo Ceuta y lo sabe todo España. ¿Por qué se pone un campamento en la infraestructura crítica por excelencia de Ceuta? El puerto. Un sitio absolutamente neurálgico en el cual coincide una central eléctrica, el cuartel general militar, el banco de alimentos, la desaladora, los almacenes de fueloleo, los almacenes necesarios para el combustible de la central eléctrica. ¿Por qué se pone ahí? ¿Por qué se empeña el gobierno en ponerlo ahí? ¿Por qué el PSOE ha votado en la Unión Europea para apoyar a Marruecos? ¿Por qué la sumisión llega ya a escala europea? ¿Por qué no cortamos el envío de gas a Marruecos en plena invasión? Ahora, en este mismo instante, ese tubo, ese gasoducto, sigue enviando gas natural a Marruecos. Ahora, en plena invasión. ¿Por qué no pedimos sanciones comerciales a Marruecos en la Unión Europea? ¿Por qué nos negamos a utilizar el estatus de país seguro que nos permitiría devolverlos a toda velocidad, pero no invocamos la violación de ese estatus de país seguro para imponer sanciones comerciales? ¿Por qué no lo hacemos? ¿Por Pegasus? ¿Por qué no hemos desplegado el ejército en Ceuta y en la frontera? ¿Por qué la frontera sigue siendo un chiste? ¿Por qué hay una línea de flotadores que da vergüenza ajena, que lo presentaron como una línea de boyas? Con esto ya va a quedar claro que no pueden cruzar. La línea de boyas la saltaba un niño de 3 años, pero es que ahora la línea de boyas están desinfladas, están medio destrozadas, están deshinchadas, da vergüenza ajena ni siquiera mirarlas. ¿Y cuál es la cifra real de violaciones? Tampoco nos dan, ni siquiera nos dan este dato. ¿Por qué no se da capacidad operativa real al ejército? ¿Por qué no se le permite embolsar a estos colectivos? ¿Por qué no se le permite controlarlos? ¿Por qué no hemos ni siquiera considerado la activación del acuerdo de la OTAN? Que han tenido que recordárnoslo, fuentes de la OTAN. Si ustedes tienen un problema, invocan el artículo 5, la OTAN va a estar ahí. Nosotros, es decir, el gobierno, ni tan siquiera lo hemos mencionado. ¿Por qué no dimite el delegado del gobierno? Se le ha cazado en una mentira absolutamente obscena. Dijo que no había sido alertado por el CNI y hay testigos de que fue alertado, de que estaba en la conversación. Claro que tenía la alerta, ha mentido descaradamente y después se escondió 9 horas. ¿Qué hizo en las 9 horas? ¿No habló con Moncloa? Pero tiene pinta de que sí. ¿Por qué no dimite? ¿Por qué se desoyeron todas las alertas del CNI, del CIFAS, de la policía, de la Guardia Civil? ¿Cómo se puede tener la cara dura de culpar a Vivas? ¿Cómo se puede salir y decir públicamente eso a Vivas? ¿Pero cómo que eso a Vivas? Si es una ciudad desbordada, es una ciudad invadida. Y el responsable de las fronteras es Pedro Sánchez, por desgracia para todos nosotros. ¿Por qué han sido ellos los primeros en mencionar, la gente del gobierno, los primeros en mencionar a Melilla como ciudad que se tiene que preparar para lo mismo? Esto lo dijo Pedro Sánchez, ¿eh? En la declaración en la que dice, prepárense, hay que acostumbrarse a una nueva realidad estructural, Pedro Sánchez, alias el traidor, no dijo solo Ceuta, no habló solo de Ceuta. Escuchen la frase otra vez. Dice Ceuta y Melilla, ¿les está llamando? ¿Está llamando a Marruecos? ¿El acuerdo es la cesión de las dos, de Ceuta y Melilla? Miren, todo acaba exactamente en la misma respuesta, en la que hay un culpable directo, obvio, Marruecos, y hay un responsable absolutamente igual de directo, en connivencia absoluta. Se llama Pedro y se apellida Sánchez.
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0: Bueno, Ricardo González Mangas, bienvenido.
3: ¿Qué tal? Buenas noches, Carlos.
0: Bueno, lo de hoy ha sido de caos al cubo. Daba vergüenza simplemente mirar las imágenes y daba mucha más vergüenza escuchar posteriormente las declaraciones de los miembros del gobierno negando las avalanchas, negando las riadas de gente, negando las cargas policiales.
3: Y sacando todos, pecho de la gestión.
0: Sí, sí, y todos mirando el televisor y diciendo, pero nos estáis negando lo que estamos viendo. Y la respuesta es, sí, se llama Sánchez.
3: Efectivamente. Bueno, lo que tenemos ahora mismo, Carlos, encima de la mesa es que el presidente del gobierno, Pedro Sánchez, ya está preparando la maleta para su nuevo viaje internacional. El lunes estará en la Asamblea General de Naciones Unidas, desde donde pretende defender su política de inmigración en plena invasión de Ceuta. Según fuentes del gobierno, Sánchez va a reivindicar su papel en la crisis de Ceuta y dirá que la respuesta que se está dando desde su ejecutivo es la adecuada. Seguramente, en esa cumbre, escucharemos frases como esta que el presidente ha pronunciado estas semanas.
4: ¿No fue más inteligente el permitir que pudieran entrar para posteriormente en un 90% en las horas siguientes o en los días siguientes el 90% salieran de la ciudad autónoma de Ceuta?
0: Es que es surrealista, de verdad. Tenemos a 20.000 personas invadiendo Ceuta desde hace más de mes y medio, prácticamente dos meses, y todavía este señor habla de inteligencia. Hombre, a lo mejor tenemos que llegar a sospechar que habla de otro tipo de inteligencia, ¿vale? De su supuesta inteligencia, que no lo es, evidentemente, pero de su supuesta picaresca para permanecer en el poder, aunque le hayan trincado el móvil, se lo hayan vaciado y Marruecos conozca todos sus casos de corrupción. Hombre, a lo mejor se está refiriendo a eso, porque si tiene las santas narices de hablar de inteligencia cuando tenemos una ciudad invadida, la población ya no puede más. Por cierto, hoy mismo seguía negando Mónica García y decía, está controlado todo sanitariamente. Ya tenemos hasta un caso de viruela del mono. O sea, esta es la situación en Ceuta en estos momentos y no ha empezado el frío. O sea, espérense ustedes cuando comience el frío y esta gente, los invasores, decidan y digan, miren, las carpas, las acampadas, hace usted lo que quiera con ellas, porque yo lo que quiero es una casita y me voy a empezar a meter en las casas.
3: Bueno, todo esto en un día en el que cuentas tú en Libertad Digital que uno de los informes del Ejército que fueron desclasificados a medias, porque hay partes que están censuradas, advertía de llamadas generalizadas para una entrada masiva en Ceuta, tanto por la valla como por el mar, coincidiendo con la festividad del Día del Trono en Marruecos, el día prácticamente de la invasión. El documento también ordenaba a los militares permanecer alerta, que estuvieran acuartelados, y no abandonar, por tanto, sus puestos de trabajo ante la posibilidad de esa entrada masiva.
0: Que ya no es que lo supieran por los servicios de inteligencia, ya es que conocían órdenes de acuartelamiento. ¿En serio nos quieren decir que teniendo toda esta información y teniendo estas órdenes nos pretenden que nosotros nos creamos que no eran conscientes de que venía una invasión, de que venía un asalto a grandísima escala? Y si lo sabían, que es obvio que lo sabían, ¿por qué no se le dio poder al ejército para actuar?
3: Y más cosas, porque cuenta hoy Miguel Ángel Pérez en Libertad Digital que la juez de la Audiencia Nacional, María Tardón, que está investigando el caso de Ceuta, está apuntando un posible delito de comprometer la paz o la independencia del Estado que puede afectar tanto al gobierno como al presidente Pedro Sánchez. Este delito está castigado con hasta 15 años de prisión cuando el responsable es una autoridad o un funcionario público, como puede ser el presidente del gobierno. Pero vamos al caos del día. El nuevo campamento del puerto de Ceuta ya está completo. Allí están alojados unos 1.700 inmigrantes ilegales. En total ya hay unos 6.000 inmigrantes alojados en espacios organizados por el gobierno, pero las imágenes que se han visto esta mañana han sido, como tú has dicho, de auténtico caos. Así sonaba la avalancha de inmigrantes que corrían desde las playas del Trampolín y de Benítez hacia el puerto de Ceuta para conseguir una plaza en ese campamento, pero el gobierno ha tenido que reconocer que entre unos 3.000 y 4.000 inmigrantes se han quedado en la calle y por tanto han vuelto a las playas, que tienen ahora mismo prácticamente el mismo aspecto que tenían antes de esta estampida de esta mañana. A esto le tenemos que sumar las imágenes de tensión que se han vivido a las 6 de la mañana con inmigrantes rompiendo cordones policiales y con los agentes de la Policía Nacional teniendo que cargar contra los ilegales para tratar de mantener el orden. Los primeros que han cargado contra este descontrol han sido los propios policías, que han calificado el despliegue policial de ridículo. Unos 70 agentes más o menos contra unos 4.000 invasores. Imagínense la desproporción entre unos y otros.
0: Y para la gente que dice, bueno, pero hay veces que embolsan en los partidos de fútbol, en conciertos, embolsan, miren, para que se hagan ustedes una idea, en determinados conciertos, en determinados partidos, ha llegado a haber despliegues de 1.500 policías. 1.500 policías. Aquí había 70-80. Lo normal para un partido de los considerados de alto riesgo, pero no los brutales, no los más bestiales que ustedes se puedan imaginar. Para un partido que se considere, yo qué sé, un Real Madrid-Atlético Madrid, que al final puede ocurrir algo, no es de altísimo riesgo, pero hay que tener cuidado. Para ese tipo de partidos, 300 efectivos policiales. 300 agentes. Para embolsar a 3.500, 4.000 personas invasores, que muchos de ellos podían portar armas, que están haciendo ataques directamente ya con emboscadas al ejército, ataques a policías, que están entrando en casas, que han disparado la tasa de violaciones en Ceuta, para embolsar a esa gente 70-80 agentes. Por cierto, 70-80 agotados y destrozados. Porque muchos de ellos, que es verdad que cada 15 días los van relevando, pero llevan un tute y se les obliga en esos 15 días a dormir en unos camastros absolutamente asquerosos, con unos colchones que tiene toda la pinta de estar orinados de arriba a abajo y unas almohadas que prefiero ni calificarlas.
3: Eso en cuanto a la policía, pero la segunda persona que ha puesto el grito en el cielo ha sido el presidente del puerto de Ceuta, que ha dicho que nadie del gobierno le había avisado de que hoy iba a comenzar ese traslado. Juan Manuel Doncel, en declaraciones a Telemadrid.
5: Me he esta mañana viendo los informativos de la primera hora de la mañana cuando veo que se produce el traslado. Lo comento con los consejeros de la ciudad autónoma y efectivamente también me dicen que no tienen conocimiento del traslado. Esta es la realidad.
3: Pues pese a todo esto, desde el gobierno dicen que el traslado de inmigrantes ilegales se ha realizado con total tranquilidad, incluso con civismo. Escuchen al ministro de Justicia, Félix Bolaños.
6: La ciudadanía debe confiar en aquellos que aportamos soluciones, en aquellos que estamos resolviendo un problema que es bien complejo, pero que lo estamos haciendo con mucho esfuerzo, y no en los que están poniendo palos en las ruedas cada día con la antipolítica e intentando que nada se resuelva, pero que el odio siempre se esparza y siempre sea un factor determinante.
0: Que yo sepa, de la gente que estamos entrevistando, alguna vez entrevistamos a alguno de algún partido. A Vivas le hemos entrevistado, creo que una vez. Uh-huh. A lo que estamos entrevistando es a médicos, deben ser los que están generando el odio, a policías, deben ser los que están generando el odio,
3: militares,
0: a guardias civiles, a militares, a profesores, a madres, a padres, a vecinos, a madres totalmente asustadas que meten en los equipajes o en las mochilas de sus hijos y de sus hijas cuando van al colegio, les meten los sprays pimienta, los sprays antiviolación. Esos son a los que estamos entrevistando. Se debe referir a esos, Félix Bolaños. Esos son los agentes del odio.
3: La gente que vive allí, precisamente, y son los que sufren este tipo de situaciones. Mientras tanto, bueno, en el gobierno admiten ahora, 50 días, repetimos, 50 días después de la invasión, que hay unos 10.000 inmigrantes en las calles de Ceuta. El gobierno de Ceuta ha elevado esa cifra esta tarde a 13.000, pero claro, digamos que son cifras completamente cogidas con pinzas. Además, hoy hemos sabido que la policía ha detenido en Ceuta a un marroquí a punto de subirse al ferry de Algeciras con dos inmigrantes escondidos en su coche, y que cuatro ilegales han apuñalado esta madrugada a un ceutí que iba en moto tras intentar robarle el móvil y un cordón de oro.
0: Lean la noticia, porque si es un apuñalamiento casual, es decir, de un chaval en un momento enloquecido, se ha pasado con el pegamento, yo qué sé, este tipo de cosas que se dicen, y ha soltado una cuchillada al aire, la cuchillada lo que produce es un corte, pues a lo mejor en un brazo, a lo mejor tienes mala suerte y es en la barriga. La puñalada ha penetrado por la zona del abdomen, por la parte trasera. Es una de las zonas en las cuales a los militares se les enseña a matar. Lo digo, por el tema de la formación militar, por el tipo de puñalada. El chaval al que han apuñalado iba en moto. Iría a trabajar, a hacer lo que quisiera con sus amigos. Han estado a punto de matarlo, simple y llanamente, para robarle una cadena de oro y un móvil. Y la cartera se llevaba 20 euros, 50 euros. Lo digo por esta pobre gente, son pobrecillos que vienen aquí a buscar una forma mejor de vida. Bueno, pues debe ser a buscar una forma mejor de vida mientras quitan a los demás su vida. O sea, este chaval no ha muerto de milagro. O sea, esa cuchillada no es una cuchillada normal, no es una cuchillada defensiva, no es una cuchillada de me estoy escapando porque es que viene el policía y lanza una cuchillada al aire para quitármelo de en medio. No es verdad. Lo han acuchillado porque por un móvil, 20-40 euros y una cadena de oro, estaban dispuestos a cargárselo. Han ido 4 contra 1 esta madrugada. pero esto es un éxito, ¿eh? Hay una normalidad, dice el gobierno, absoluta en Ceuta.
3: Pues a raíz de todo esto, escucha lo que ha dicho el líder del PP, Alberto Núñez Feijóo.
7: Que el gobierno no es capaz de mantener el orden público en una ciudad española, que no es capaz de hacerlo en los últimos 50 días. Hemos confirmado que esto no es inmigración. Los inmigrantes no se enfrentan a la policía. Los inmigrantes intentan buscar un trabajo. Estos señores no vienen a buscar un trabajo. Estos señores vienen a enfrentarse contra el orden público constitucional y contra las fuerzas y cuerpos de seguridad del Estado.
0: Totalmente.
3: Y desde Vox, además, lo que están pidiendo en el Congreso es negar visados a marroquíes mientras el régimen de Rabat no asuma la españolidad de las dos ciudades autónomas, de tanto de Ceuta como de Melilla. Su presidente, Santiago Abascal, además, ha calificado las imágenes de esta mañana de dantescas.
8: Yo lo que he visto en lo que han llamado traslado son avalanchas humanas corriendo por la ciudad de Ceuta, generando miedo en las calles, y me han parecido unas imágenes absolutamente dantescas que dan verdadero miedo a los ceutíes. Yo espero que salgan así, que salgan corriendo y que salgan cuanto antes.
3: Por cierto, que hoy la ciudad de Ceuta ha recibido la visita de parte de la directiva del Real Madrid, con su presidente Florentino Pérez a la cabeza, junto a Pirri, que es ceutí, y a Butragueño, después de la polémica que protagonizaron con las camisetas de Ceuta tanto Mbappé como Vinicius como Konaté esta misma semana.
9: Quiero resaltar, para que no haya dudas, que este acto de apoyo a nuestro presidente de honor y ceutí, a la ciudad de Ceuta, lo hemos estado preparando no por ninguna noticia reciente, sino lo llevamos preparando con el presidente de Ceuta durante varias semanas. Y aprovecho también este acto para transmitir todo nuestro apoyo, todo nuestro cariño, y deseamos que Ceuta que recupere la normalidad lo antes posible.
3: Y junto a ellos, el que ha agradecido esa visita ha sido el presidente de Ceuta, Juan Jesús Vivas.
10: Los ceutíes lo que estamos pidiendo es que se nos quite la soga del cuello, y eso creo que es absolutamente legítimo, y estamos en nuestro derecho de hacerlo, y hoy lo estamos reivindicando.
3: Y mientras todo esto ocurre, Carlos, pues los ceutíes siguen pidiendo ayuda, no solo al gobierno, sino incluso a la Unión Europea. Escuchen a esta vecina en declaraciones a Telecinco.
11: Exigimos, por favor, que los militares sean ya agentes de la autoridad. Exigimos el estado de excepción. Esto debe de tener ya un decreto que nos ampare, que nos ayude. Esto no puede seguir así. Estamos todos con ansiolíticos para dormir, 50 días sin dormir.
0: 50 días. Imagínense ustedes esta situación, ¿eh? 50 días. Ceuta es una ciudad pequeñita. Es una ciudad, dice Oscar Puente, dice, ¿y dónde quieren que pongamos los campamentos? Ya le respondo yo, en ningún sitio. En ningún sitio. O sea, ¿pero qué campamentos? Han entrado ilegalmente, han entrado en una invasión, son devueltos, punto. ¿Qué necesitamos tiempo? Pues monta usted unos barcos y los saca. De momento los saca y los tiene ahí. ¿Cómo les vamos a restringir la libertad de movimiento? Perdón, que son invasores. Que han entrado empujados por Marruecos, coordinados, organizados por Marruecos. No pueden seguir ahí, no pueden seguir ahí. De momento se les saca y se tramita a toda velocidad la expulsión inmediata. Que te los paran en la frontera, acudes a la Unión Europea. Dices, este Estado tiene firmado un acuerdo internacional de 1992 por el cual tiene que aceptar la devolución inmediata. ¿Por qué? Porque se conoce el origen. Esta es la enorme diferencia con respecto a otras entradas. Aquí se conoce el origen. El origen, el país de origen es Marruecos. Por tanto, pueden ser devueltos a Marruecos. Y repito, mayores o menores. Y si no, se tramita la retirada del estatus de país seguro y de socio privilegiado comercial de la Unión Europea. ¿Hemos hecho algo de todo esto? No. ¿Por qué? Que responda Sánchez. Los demás ya lo sabemos. Lo único que queremos es que él lo reconozca. No lo hace porque él está arrodillado ante Marruecos. No lo hace porque ha pactado cosas con Marruecos. No lo hace porque entregó el Sáhara. No lo hace porque le entraron en el móvil con el sistema Pegasus. Él ha salido diciendo esta mamarrachada de esto de lo del móvil es como si me lo presentaran para un guión de la serie de Netflix. Uh-huh. Pero si fue su propio ministro de presidencia, Félix Bolaños, el que lo comunicó, 2 de mayo de 2022, en una rueda de prensa en el Consejo de Ministros, un sábado, de urgencia, para convocar que el móvil del presidente del gobierno había sido infectado con el sistema Pegasus. Presentaron 2 informes de inteligencia, todo era mentira. ¿El de la serie de Netflix quién era? ¿El actor principal era Félix Bolaños? ¿O el actor principal de esta farsa es Pedro Sánchez? que está en connivencia absoluta con Marruecos.
3: Además, después de que ayer el Parlamento Europeo aprobara un texto de apoyo a Ceuta, que no fue votado por los socialistas, ese texto calificaba la crisis de Ceuta como una invasión y responsabilizaba directamente a Marruecos. Hoy el embajador marroquí ante la Unión Europea y la OTAN ha dicho que este texto aprobado a ellos no les incrimina y que quieren seguir apostando por un diálogo abierto con la Unión Europea para afrontar desafíos comunes como, por ejemplo, el de la inmigración. Supongo que será a raíz de dar más dinero a Marruecos. Pero bueno, vamos a cambiar de asunto. Tenemos más cosas que contarles en este 18 de septiembre del 2026. Hoy Libertad Digital ha accedido al audio de la declaración de la secretaria del PSOE que declaró ayer ante el juez Pedraz en el caso de las cloacas socialistas. En concreto, esta secretaria, Covadonga San Pedro, aseguró ayer que la fontanera Leire Díez tenía vía libre para entrar y salir de la sede de Ferraz, pese a que, si recuerdan, en el gobierno siempre nos han dicho que era una militante más, una militante de base del Partido Socialista de Cantabria, que nada tenía que ver con las altas esferas de Ferraz. Bueno, pues esta secretaria ha reconocido que era la que gestionaba el parking de la fontanera después de que se lo autorizara el exsecretario de Organización, Santos Cerdán.
12: ¿Y a usted qué le decían? ¿Por qué le permitía
13: aparcar el coche? A mí me decían, yo preguntaba, ¿Leire quiere meter el coche en el garaje? Que la dejen.
12: ¿Y a quién se lo preguntaba?
13: A Santos.
12: Y él le decía que le dejara estacionar el vehículo.
13: Es más, algunas veces llegaba a Ferraz, dejaba el coche y no subía a ningún sitio. No sé dónde iría.
0: Pues yo creo que sí que lo sabe. Y lo mismo es cuestión, teniendo en cuenta que está imputada, lo mismo es cuestión de apretar un poco las tuercas. Porque lo mismo dice dónde iba. Lo digo porque en determinadas dependencias, enfrente, pero cuidado, en un local del Partido Socialista, está el famoso despacho expresidencial de José Luis Rodríguez Zapatero.
3: De las famosas joyas.
0: ¿Quién sabe? Debajo de ese mismo piso está la cafetería en la cual Víctor Aldama ya ha denunciado que pagaba con sobres, que entregaba sobres así, a tocateja, ¡paf!, de los que se pagaban al partido. A lo mejor iba a esa cafetería, yo qué sé.
3: Bueno, lo mollar de la declaración de Covadonga San Pedro, de esta secretaria del PSOE, es que ha confirmado que gestionó un billete de avión para Leire Díez, para la fontanera, con destino a una reunión de Ferraz justo el día de la famosa carta del hombre del presidente enamorado, en abril de 2024, cuando imputaron a Begoña Gómez. Además, ha declarado que las reuniones entre Cerdán y Leire Díez no aparecían en la agenda oficial de el entonces secretario de Organización del PSOE, supongo que para no dejar rastro. Tenemos más asuntos porque tenemos que hablar también de la ley de nietos. En estas semanas estamos hablando mucho de este tema. Recuerden que esa ley fue suspendida por el Tribunal Supremo. Solo se pueden inscribir en el censo electoral aquellos que acrediten su condición de descendientes de españoles que se exiliaron represaliados por la dictadura. Hoy cuenta El Confidencial que la oficina del censo electoral ha reconocido que desde el año 2022 y hasta hace apenas unas semanas, los españoles nacionalizados por la ley de nietos podían inscribirse en el municipio que eligieran sin aportar documentación que acreditara un arraigo en ese lugar. En julio cambió el procedimiento después de que la Junta Electoral Central pidiera aclaraciones y a partir de ahora los consulados tendrán que comprobar y se tendrá que acreditar mediante documentos el vínculo con el municipio elegido. Por ejemplo, a través de una partida de nacimiento del antepasado o de algunas escrituras de propiedad.
0: Quédense con esta fecha. Según ha reconocido la Junta Electoral Central, desde el año 2022 y hasta hace apenas una semana. El año 2022 es un año antes de las elecciones generales, en las cuales nadie pensaba que iba a ganar Pedro Sánchez. Perdió Pedro Sánchez, pero perdió con la distancia suficiente o con la poca distancia suficiente como para formar gobierno con todos los países que quieren destruir España. Bien, repito, este sistema estaba operativo ya en las últimas elecciones y todos nos quedamos con la boca abierta mirando al infinito diciendo ¿cómo puede ser que le haya salido la suma? Para empezar, porque es que nada, un par de meses antes o poquito antes se habían celebrado las elecciones autonómicas y locales y el resultado fue radicalmente distinto. ¿Puede haber sido una cuestión de estrategia electoral, de utilizar el susto que le dio a estos que van diciendo que somos todos fachas, etcétera, ver el triunfo a la derecha? Bueno, pues a lo mejor hubo ahí un influjo de 2 puntos, de 3 puntos, de 4, yo qué sé. Lo que sé es que a ciencia cierta lo que acaba de confirmar en estos momentos la Junta Electoral Central es que este sistema, es decir, el pucherazo de la ley de nietos, llevaba operativo desde el año 2022, se estaban colando a diestro y siniestro gente sin acreditar ningún tipo de relación directa con ninguna zona de España y todos esos, los que ya entraron, votaron en aquellas elecciones.
3: Luego en la tertulia vamos a dar todos los detalles de algunos municipios donde hay más votantes en el extranjero que propios residentes. Te doy dos titulares más antes de ir a la tertulia. La Fiscalía de la Audiencia Nacional ha recurrido por segunda vez el régimen de semilibertad concedido por el gobierno vasco a la sanguinaria etarra Amboto. Dicen que no cumple las condiciones legales y que además esta decisión fue ya tumbada por un juez el pasado abril. Y ya han detenido al autor del asesinato de la estudiante española que estaba de intercambio en México. El Trompas, así se hace llamar, es el delincuente que han detenido, ha confesado hoy que terminó con la vida de Claudia Tacoronte, que murió, como decimos, el pasado sábado, apuñalada en el estado de Morelos, en México.
0: A la tertulia.
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8: Es una operación que se ha desarrollado sin incidentes graves y quiero agradecer la labor desarrollada por las fuerzas y cuerpos de seguridad del Estado en colaboración con las entidades que van a gestionar estos dispositivos. Bueno, una operación humanitaria, una operación compleja y ha transcurrido, como digo, sin incidentes graves.
0: Quiero recordar, Elma Saiz es la que está hablando, portavoz del Gobierno, quiero recordar que el gobierno lo que prometió es que serían todos devueltos en 24 o 48 horas. Esa fue la promesa del gobierno. Ahora se están felicitando porque los están acampando, los están dejando instalados de forma permanente. Europa ya ha dicho que no quiere ver a uno solo de los invasores en la península. Manda narices que diga en la península, porque lo que debería decir es en España. Pero bueno, aceptemos pulpo como animal europeo. Lo digo porque es verdad que von der Leyen por una vez ha dicho que evidentemente dentro del concepto de protección de la frontera está lógicamente Ceuta y Melilla. Bueno, vamos a aceptarlo, ¿vale? Von der Pony de momento ha dicho que protege al pony. Ya veremos cuánto tiempo tarda en decir que protege al lobo. Pero bueno, cojamos la parte positiva de estas declaraciones. Bien, Elma Saiz dice que ha sido todo un ejemplo, toda una maravilla. Les hemos hecho la descripción antes. Luego vamos a hablar con una policía, con Laura García de Jupol, para que nos diga la realidad de lo que ha ocurrido. Tienen ustedes las imágenes, las pueden ver en Libertad Digital. Juzguen ustedes. Es que es lo único que se me ocurre decirles. Porque es una mentira tan burda, tan obscena, tan patética, decir que ha sido una maravilla, pero además, ¿qué maravilla es la de perpetuar a los invasores una ciudad invadida? ¿Cuál es esa maravilla? Porque no lo llego a entender. Y encima hacerlo con una dotación policial que para enfrentarse a 3.500, 4.000 personas habían diseñado un efectivo policial de 70 u 80. Está la policía que trina. Carmelo Jorda, bienvenido.
9: Muy buenas noches.
0: Pablo Planas, ¿cómo estás?
10: ¿Qué tal? Muy buenas noches.
0: ¿Qué os ha parecido el ejercicio este patético de intentar batir el récord mundial de mentiras por minuto, Pablo?
10: Bueno, es que es aquello de que lo estás viendo con tus propios ojos, que estás viendo que, bueno, pues que en esas avalanchas, en esa turba es mucho más numerosa de lo que dice el gobierno, que eso demuestra que ahí no hay 10.000 invasores, sino que son muchos más. Y además estás viendo el perfil de esa gente, que no tiene nada que ver con el de un menor desamparado o el de un joven sin opciones de futuro en su país, sino que es gente de otro tipo y de características muy diferentes. Tú antes hablabas del tipo de apuñalamiento que ha sufrido hoy un ciudadano en Ceuta, que es un apuñalamiento que, pues fin, disciplina militar, ¿no? Bueno, pues que hay una gran mentira, o una sucesión de mentiras, que el gobierno además está absolutamente descontrolado en su apoyo a Rabat. Está totalmente entregado, sumiso a la monarquía lagüita, mientras 80.000 ciudadanos españoles han sido traicionados, están abandonados, se levantan por las mañanas, se van a trabajar, se encuentran que el portal de su casa se ha convertido en un váter público, se encuentran que, pues en fin, los críos no pueden ir a la escuela tranquilos, se encuentran con que las chicas, las jóvenes de Ceuta no pueden pasear tranquilas, mientras Fernando Grande Marlaska o Pedro Sánchez les hablan de inseguridad subjetiva o les hablan de que todo está controlado. Y en Televisión Española, Silvia Inchaurrondo pone su voz diciendo, es una entrega, modélico, es un traslado modélico, mientras estás viendo cómo los invasores empujan a cuatro policías que, en fin, hacen lo que pueden para no ser aplastados por la multitud. Es algo verdaderamente delirante.
0: Carmelo.
3: Yo creo que de todas las cosas que ha dicho Pablo, que tiene razón en todas, lo más grotesco es ver cómo, lo comentabas antes, no solo la catarata de mentiras de los ministros, que al fin y al cabo son ministros, sino de la de los medios, iba a decir subvencionados, pero no sé, igual debemos decir concertados, a sueldo, en fin, no sé, porque decir esto es tremendo. A mí me ha recordado la famosa escena de una película de los hermanos Marx que le decía Groucho Marx, ¿a quién va a creer usted? ¿A sus ojos o a mí? Y eso es lo que lleva al gobierno tratándonos de hacer creer desde hace pues más de mes y medio en Ceuta. ¿A quién vais a creer? ¿A vuestros ojos lo que estáis viendo, lo que está saliendo en todas las televisiones o lo que nosotros os decimos? Sin embargo, las imágenes, y por ejemplo las de hoy, son de tal crudeza, de tal evidencia, que es que no hay relato que lo aguante. Es decir, es que se ha caído con todo el equipo.
0: Les da igual. O sea, les da olímpicamente lo mismo. Ellos saben que están hablando a un colectivo que se ha convertido en una secta, que odia de tal manera, yo diría que a la derecha, pero de luego odia a España, de tal manera que le da olímpicamente lo mismo lo que se haga. Pero, Carlos, 15 casos de corrupción, 15 casos de corrupción. Una cátedra para la mujer que no tiene ni licenciatura, da lo mismo, una cátedra. El enchufe del hermano. La joya saliendo por todas partes, les da lo mismo. Les
3: da
0: lo mismo.
3: Contigo, pero en esto yo creo que hay matices que incluso ese público totalmente esclavizado, por decirlo así, tiene que empezar a tomar. Es decir, en este momento, esa gente que está, los migrantes, como dirían ellos, que están en Ceuta, están cogiendo enfermedades, están recibiendo palos de la policía. Esporádicos,
0: ya hay un caso de viruela del mono.
3: Esporádicos y mucho menos de los que deberían, están viviendo en condiciones que hay que reconocer que son poco menos que infrahumanas, que sí, quiere decir que eso no es un problema, no es culpa de España, es culpa de ellos que han saltado y de Marruecos que les han enviado. Pero toda esta retórica alrededor de los migrantes y también se está cayendo a plomo.
0: Ana Rumi, vamos a hacer una comparativa real de lo que ha ocurrido y de las mentiras del gobierno. Vamos a hacer la descripción de cómo ha sido el caos vivido hoy. Uh-huh. Se suponía, bueno, es que desde el inicio era imposible que esto saliera bien. Tenían que llevar a un campamento que no estaba terminado, que tiene dos fases, dos naves, una ya estaba ocupada, habían vendido como cifra real de alojamientos la suma de los dos, sabiendo que una ya estaba ocupada por 800 personas, quedaban 1.080 plazas, y llevan un colectivo, intentan conducir un colectivo de 3.500, 4.000. ¿Pero esto quién lo ha diseñado? ¿Óscar Puente?
9: Por lo menos. Bueno, el caos que se ha vivido en la ciudad hoy ha sido mayúsculo, porque claro, miles de inmigrantes salían de las playas de Benítez y del trampolín a la carrera en una auténtica avalancha para intentar conseguir plaza en esas dos parcelas que han cedido en el puerto de Ceuta. Así sonaba. Claro, es que la UIP ha tenido que intervenir, casi sin efectivos, por cierto, en esta mañana tan descontrolada, porque aparte de las avalanchas de todos estos inmigrantes, aparte de eso, hay muchos vecinos que tenían que salir a trabajar, a ir al colegio, a las guarderías, en fin. Por si esto fuera poco, por si esta avalancha fuera poco, hoy nos hemos enterado de que el presidente del puerto de Ceuta, que es Juan Manuel Doncel, no se había enterado de lo que iba a pasar en el puerto de Ceuta esta mañana, y no solo eso, sino que tampoco tienen, y esto lo decía esta tarde en Telemadrid, tampoco tienen el plan de seguridad que se va a llevar a cabo en el puerto con todos estos ilegales.
11: Pero es que ese plan de seguridad y de medidas especiales que modifica el plan de protección del puerto, que es obligación del Ministerio de Fomento de trasladárselo al Ministerio de Interior, como dice la resolución del ministro y el Ministerio de Interior, planteándolo, no lo tenemos. No ha sido remitido, es que yo creo que no está.
9: Pues más allá de lo que ha pasado esta mañana en el puerto, han pasado otras cosas en la ciudad, desde luego nada buenas, como ese apuñalamiento por cuatro ilegales a un vecino ceutí para robarle que iba en moto y que además ha tenido que ser socorrido porque se ha encontrado con una patrulla de la Legión que estaba en la ciudad. Y esta misma tarde ha habido una emboscada a un camión de bomberos que iban a hacer labores de prevención en el monte. Han roto, mientras estaba al volante, el retrovisor del camión de bomberos y también parte de la carrocería, impidiendo que viese por dónde iba este camión de bomberos y además poniendo en grave riesgo la seguridad.
0: Laura García, bienvenida.
12: Buenas, ¿qué tal, Carlos?
0: Portavoz de Jupol, no sé si te ha pillado en Ceuta, pero vamos, has estado en Ceuta 500 veces ya, después de que empezara esta invasión. Descríbenos cómo ha sido esa cosa que Ángel Víctor Torres, luego vamos a poner las declaraciones también de Silvia Enchorrondo, han descrito como una cosa absolutamente pacífica, totalmente normal, sin tensión. El Masaiz ha dicho lo mismo, un ejemplo, un éxito ha llegado a decir Ángel Víctor Torres. ¿Cómo ha sido ese embolsamiento y ese traslado de los que tenían que caber, que eran 1.080, a un campamento que prometieron que nunca estaría porque dijeron que iban a ser devueltos todos. Resulta que se da una orden de embolsar o de sacar a 3.500, a 4.000 personas, se les hace ir por las calles, acaban provocando unas riadas de muchísimo cuidado, avalanchas de gente. ¿Qué ha pasado allí, Laura?
13: Claro, que para esta gente la normalidad es el caos. Entonces, en su idioma ha sido todo muy normal porque ha sido un absoluto caos. Mira, Carlos, ha empezado el dispositivo sobre las 6:30 de la mañana. En principio han comenzado los compañeros del GRS, de la Guardia Civil. ¿Qué ha pasado? Pues que lógicamente el plan sin fisuras que tenían es que con apenas 50 compañeros de la Guardia Civil pensaban que iban a poder movilizar a 3, 4 o 5 mil personas. ¿Qué ha pasado? Que los compañeros han visto sobrepasados, directamente les estaban pasando por encima, les estaban arrollando, y es cuando han tenido que solicitar apoyo a los compañeros de la UIP, que es cuando han acudido en ayuda. Los compañeros que han estado concretamente en este embolsamiento para trasladarlos a las nuevas carpas,

0: UIP me digan que han visto que casi se ve desbordado el dispositivo, es que ha tenido que ser muy grave, porque como bien sabes, unos grandes profesionales se han visto en muchísimas, sí, sí, en cosas muy difíciles, y hoy lo han pasado realmente mal, porque una vez más se les deja en inferioridad numérica.
1: Laura, ¿de quién ha sido la idea de conducir a 3.500, 4.000 personas violentas? Porque muchos de ellos tienen machetes, tienen armas, están provocando altercados, peleas todas las noches, violaciones. ¿A quién se le ha ocurrido trasladar a este colectivo de 3.500, 4.000 personas cuando lo que había era 1.080 camas?
0: Pues recordemos que ahora tenemos un supermando único.
1: Ángel Víctor Torres.
0: Sí, todas estas ideas.
1: Ricardo, cuéntanos el muy preocupado y muy responsable Ángel Víctor Torres, en este mismo instante, ¿dónde está?
2: Está dando un meeting en Tenerife, en las Islas Canarias.
1: Vale, Laura, aclarado. El sujeto responsable ha quedado aclarado. A partir de ahí, ¿qué ha ocurrido?
0: Bueno, pues ha ocurrido que ni siquiera han podido llevar a toda la masa porque se les estaban desbordando, se les iban por todas partes y sobre todo que era una gran avalancha humana hacia los compañeros. Los han tenido que dejar a unos 500 metros del lugar donde les tenían que llevar, a las nuevas carpas, embolsarlos allí, no seguir andando y poquito a poco, en un chorreito de personas, irlos sacando prácticamente de uno en uno hasta completar esas carpas. Pero claro, si es que se sabía la capacidad de las carpas y se sabe que en la zona de Trampolín y de Playa Benítez hay más del doble de la capacidad de las carpas. Entonces, volvemos a lo mismo. No tienen ni idea, es un caos y utilizan a los compañeros, tanto de Policía Nacional como de Guardia Civil, como parche y sobre todo que es que les ponen en peligro. En peligro. Sí,
1: sí. A partir de ahora, ¿qué puede ocurrir en el puerto? Porque ahora hay un asentamiento allí de 1.080 camas, uno de ellos, de 800 el otro, es decir, hay prácticamente 2.000 personas, 2.000 invasores, que están a 50, 100 metros de una central eléctrica, los depósitos de combustible de toda la ciudad para utilización privada, los depósitos de combustible de la central eléctrica, el banco de alimentos, el propio puerto. ¿Qué puede ocurrir a partir de ahora?
0: Pues mira, parece que se han olvidado que España está en una alerta de 4 sobre 5 en alerta antiterrorista. ¿Qué quiere decir esto? Que precisamente las infraestructuras críticas se consideran así y tienen una especial vigilancia. Bueno, pues aquí se han olvidado de absolutamente todo y llevan allí a los invasores que no sabemos quiénes son, no sabemos a qué se dedicaban, si son algunos de los terroristas que ya está confirmado que han entrado, y los ponen allí en una infraestructura crítica al lado del combustible que abastece a todo Ceuta y el resto de cosas que has nombrado, y sobre todo les acercas a la zona donde ellos quieren ir, al puerto, para subirse a los ferries, colarse en los maleteros, en los coches, en los camiones que van a, perdón, en los barcos que van a diario también para sacar lo que son los residuos de la ciudad. O sea, que les pones cerca para decirle, bueno, pues aquí tienes el puerto, que no te preocupes, sáltate, inténtalo, que te lleva a la península.
1: Vale, Laura, quiero que escuches, tú has hecho tu descripción, nosotros hemos hecho la nuestra, quiero que escuchemos la descripción de esto mismo en boca de Silvia Enchaurrondo. ¿Por qué pongo a Silvia Enchaurrondo? Bueno, uno, porque es una portavoz en estos momentos del principal medio público español, de Radio Televisión Española. Dos, porque firmó un documento en el que nos pedía que dejáramos de investigar. Lo firmó ella. Entonces, quiero que analicemos de esta persona cuál es el rigor y cuál es la capacidad de escribir la realidad. Vamos a escucharla.
3: Yo creo que en este punto, Jesús, sí va a haber que pedir explicaciones para saber quién se niega a que estos migrantes sean trasladados a un campamento en este traslado pacífico que implica trabajadores públicos, como estamos viendo, y que se está desarrollando con lo más absoluta normalidad para sacar de las calles del malvivir a 1.700 personas, entre ellos menores. ¿Quiénes son los responsables de qué? Digo, de la pregunta que me estoy haciendo. De si se bloqueó el puerto de Ceuta para colocar unas instalaciones como ese campamento al que están entrando tranquilamente los migrantes, Jesús.
1: ¿Encuentras algo que se acerque a la realidad, Laura?
0: ¿Por qué me haces esto, Carlos?
1: Ya, sí, también es verdad, también es verdad.
0: Pues, a ver, que Dios le conserve el oído porque la vista la tiene, no sé si es la vista o qué es, pero desde luego que lo tiene muy distorsionado, porque cuando una persona, incluso viendo unas imágenes, que es que lo están viendo, es capaz de decir lo contrario, es que su rigor ya queda por los suelos. Y malvivir tienen los ceutíes allí, malvivir tienen mis compañeros.
1: Bueno, más allá de la farsa, Laura, además, porque dice efectivamente, que lo estás diciendo perfectamente, malvivir los invadidos, no los invasores. Pero es que encima dice para sacar de las calles a 1.700 personas. Perdón, ¿cómo que sacar de las calles? ese campamento tiene un régimen abierto, no les sacan de ningún sitio. O sea, esas personas en estos mismos instantes estarán dando vueltas

0: pues una parte estará mirando a ver si ve una niña, a ver si alguna ha salido sin spray pimienta, otros estarán buscando un motorista al que clavarle un pincho, al que clavarle un cuchillo, estarán haciendo lo que les dé la maldita gana, porque no hay un régimen cerrado, entonces no sé de dónde lo sacas.
1: Claro, es que las carpas las utilizan a su interés, es decir, vale, a mí me han puesto una pulsera y yo entro aquí y salgo si quiero o si no quiero ni vuelvo. Las utilizan a su interés pues para comer o para asearse o para dormir, pero pueden ir un día y 10, ¿no? Si es que al final estas personas tienen más libertad que los ceutíes, pueden ir por donde les dé la gana de Ceuta, cosa que no pueden hacer los propios ceutíes.
0: Laura, un abrazo muy fuerte y muchísimas gracias.
1: Gracias, Carlos.
0: La próxima vez me comprometo a no hacerte pasar por este tipo de trances, ¿eh? No te preocupes.
1: Sí, por no escucharla, no por otra cosa.
0: Laura, un beso enorme.
1: Un beso.
0: Nos vamos a ir a publicidad. Volvemos con lo que se está descubriendo. Lo publicábamos hoy en Libertad Digital. Una nota desclasificada parcialmente por Pedro Sánchez. Hemos podido acceder al visionado de ese documento en la parte tapada, en la parte que sigue estando clasificada. ¿Por qué la ha mantenido clasificada Pedro Sánchez? Pues se ve enseguida, porque refleja una orden de acuartelamiento porque venía efectivamente la invasión de Ceuta. Es del día 27. ¿No tenía conocimiento el gobierno de eso? La nota es del 27, 3 días antes de la invasión.
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11: La ciudadanía debe confiar en aquellos que aportamos soluciones, en aquellos que estamos resolviendo un problema que es bien complejo, pero que lo estamos haciendo con mucho esfuerzo, y no en los que están poniendo palos en las ruedas cada día con la antipolítica e intentando que nada se resuelva, pero que el odio siempre se esparza y siempre sea un factor determinante.
0: Es imposible mentir más. Miren, luego les vamos a dar detalles, pero les pongo en antecedentes. Nota militar, 27 de julio, tres días antes de la invasión. Se revela y se reconoce que efectivamente hay información, más que de sobra, para poder certificar que va a haber un asalto a Ceuta, una entrada masiva, la describen así. Bien, esa parte ha sido desclasificada por el presidente del gobierno, al que defiende este señor y al que va unido en ticket este señor Félix Bolaños. Desclasifica solamente el punto quinto de esa nota militar, una nota secreta, una nota de inteligencia. Lo desclasifica porque aparece la expresión migración. Y le venía bien para decir que esto era una crisis migratoria. Ya, los puntos 1, 2, 3, 4, a los que hemos tenido acceso vía visionado, de esa nota siguen clasificados. Nosotros hemos podido verles. ¿Saben lo que aparece ahí? Pues lo que aparece ahí directamente es una orden trasladada de acuartelamiento, permanencia de todos los militares en sus puestos, de que no se abandonaran esos puestos, orden que por supuesto luego quedó absolutamente truncada, pero la orden aparece reflejada, y esa orden era precisamente porque estaban en alerta por el asalto a Ceuta, por la invasión de Ceuta, repito, tres días antes. Esa parte permanece tapada. Nosotros se la hemos contado. Esa parte certifica que el gobierno tenía un conocimiento pleno, absoluto, de la gravedad de lo que ocurría. Que hizo nada. Nada es nada. Bueno, sí, hizo una cosa. Abrir la puerta. Para que tuvieran más fácil la entrada. 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
0: Y Naya Pertusa, vamos con los miembros del Club Libertad Digital.
14: Buenas noches, Carlos. Esta mañana hemos sido los primeros en felicitar al socio al que dedicamos el programa y ahora repetimos en directo. 74 años cumple el simpático Tomás Torres Salgado, de Alcorcón, Madrid. Muchísimas felicidades, Tomás. Gracias por seguir este programa y esta emisora, y gracias por decidir ayudarnos activamente hace ahora justamente 6 años. Que tenga un día excepcional y le mandamos un cariñoso abrazo. Y si necesita contactarnos o informarse sobre el club, le recuerdo que tenemos un teléfono de contacto, que es el 914094002, y un correo electrónico club@libertaddigital.com.
0: Bueno, pues un abrazo enorme para Tomás Torres, para todo Alcorcón. Dicen allá, el simpático. Pues el simpático, claro que sí. Tomás, que un abrazo enorme, que feliz cumpleaños, cumpleaños número 74, 6 años en el club. Todo un placer tenerle, y un abrazo enorme para toda su familia. Carmelo, ¿qué te parece la noticia de que no solamente nos han tomado el pelo negando que tuvieran conocimiento de las alertas? No, no, es que nos han tomado el pelo incluso en la desclasificación. Dice, voy a desclasificar, dice Pedro Sánchez, todos los documentos. Ni son todos, ni son totales. Que ojo, el primero que ha criticado esta desclasificación, porque no se tiene que hacer así, he sido yo. ¿Por qué? Porque esto se desclasifica judicialmente, para que lo vea la juez Tardón, no el resto. Pero una vez que nos intenta engañar, evidentemente nosotros te intentamos acabar con ese engaño. Bueno, pues había hasta órdenes militares de acuartelamiento.
8: que hubiese cosas ocultas en la desclasificación y que fuese todo un amaño, un mejunje para intentar engañar a la gente.
0: Saco lo que me da la gana porque me viene bien o porque me viene menos mal que el resto.
8: O porque creo que me viene bien, porque al final se han pegado un tiro en el pie, pero de escopeta, de escopeta recortada, vamos. Pues no me sorprende nada. El hecho, o sea, quiero decir, ya sabíamos todos, y ya todos lo sabemos, y yo creo que ya sabe toda España, incluso Silvia Charrondo lo sabe, que el gobierno tenía información suficiente para haber tomado medidas, no las tomó, pero vamos a ver, es que si no las ha tomado después, es que se han pasado más de tres, o se han pasado un mes en la mareta a la Bartola, tomado la Bartola, sin hacer absolutamente nada. Y yo, me cuesta mucho entender cuál era la percepción que tenía el gobierno de esto y de cuál podía ser el avance de esto. Creo que hay muchos factores ahí. Por supuesto, el miedo a Marruecos es probablemente el principal, pero también creo que me da la sensación de que han sido víctimas de un engaño. Es decir, oye, esto se va a acabar enseguida, porque ellos pensaban que se iba a acabar enseguida, pero esto sigue aquí, la noticia sigue aquí y el desastre cada día, ¿no? Y es que cada día que hacen algo lo hacen tan rematadamente mal que es un nuevo escándalo. Y yo no sé si vosotros habéis hemos reflexionado como periodistas un poco esto. Yo creo que no ha habido ninguna noticia desde la pandemia que tenga la duración que tiene Ceuta.
0: De hecho, yo estoy convencido de que con eso no contaban ellos. O sea, ellos yo tengo la sensación de que ellos pensaban, ladrón piensa que todos son de su condición, y ellos, como buenos traidorazos, estaban convencidos de que España dejaba vendida a Ceuta. Es decir, España dejaba vendida a una parte de ella, que es Ceuta. Mira, bueno, pues se ha pasado ahí y que en la península nos olvidábamos de esta historia en 5 minutos. Yo estoy convencido de eso.
8: Ha sido así.
0: Pablo, ya no es que nosotros sepamos la verdad, ya no es que sea evidente que el gobierno sabía y conocía todas estas alertas, es que ya hay hasta un comunicado europeo que directamente señala a Marruecos. Es que esto es obsceno, seguir mintiendo es obsceno.
15: Sí, es todo el mundo en contra de la versión del Partido Socialista, de Pedro Sánchez y de Marruecos. Todo el mundo ve lo que es evidente. Antes decía Carmelo eso de la película de Sopa de Ganso, de los hermanos Mas. ¿Usted a quién va a hacer caso? ¿A sus propios ojos o a mí? Pues está en eso. Yo creo que el Partido Socialista, que Pedro Sánchez cree que tiene un número suficiente de electores en su lado del muro para poder ganar las elecciones de la manera que las ganó, que no las ganó el 23 de julio, pero que le dieron unos resultados suficientes para pactar con los enemigos de España la reedición de su gobierno. Y bueno, que han hecho de la mentira más flagrante una estrategia de comunicación con el concurso de un montón de profesionales, entre comillas, de los medios de comunicación, que además son los que van, presumen de ética, presumen de objetividad, presumen de precisión y presumen de equidistancia, ¿no? Llamando migrantes a los violadores, llamando migrantes a quienes apuñalan a los ciudadanos de Ceuta. Y bueno, que yo, a mí me da que hay una estrategia premeditada, además, para. No contaban con que en el resto de España todavía un mes y medio después estemos indignados. Pensaban que a lo mejor ya estaríamos hablando del fútbol o estaríamos hablando de los presupuestos que no se presentan. No contaban con eso, pero lo que sí creo que hay un plan premeditado para convertir Ceuta en un vertedero de tales dimensiones que al final la mayoría de los ceutis que puedan pues se vayan,
0: ya se está marchando gente, Pablo. O sea, yo por desgracia la gente con los que hablo te dicen que a muchos de sus hijos los están mandando fuera, los están escolarizando fuera, que ellos mismos, familiares suyos, etcétera, ya se han empezado a marchar porque las situaciones de vida son lamentables. Evidentemente el gobierno, yo creo que había confiado en una cosa, Ricardo, la ley de nietos, en un pucherazo, sí, para intentar enjuagar todo esto, la corrupción, el desastre económico, vamos a decirlo, que a mí me hace una gracia el análisis económico que hacen algunos. O sea, después de que nos hayan robado 213.000 millones de euros extra en subidas de impuestos más cotizaciones, no hay nada que funcione mejor. Lo único que tenemos es pérdida de poder adquisitivo por todas partes. La inflación acumula 28,3 puntos desde la llegada de Pedro Sánchez y nos dicen, pero qué bien va la economía. Pues nada, ya nos avisan el día que vaya mal. Pero vamos con lo de la ley de nietos, cuidado, porque porque el censo electoral ya ha admitido que inscribía, pero cuidado, desde el año 2022, antes de las últimas elecciones generales, las del 23, que inscribía a los nacionalizados sin pedir ni una sola prueba de su arraigo.
12: A partir de ahora esas pruebas se van a pedir, pero es que tenemos aquí datos muy llamativos, porque por ejemplo hay pueblos en España donde los inscritos en el CENA, en el CERA, en el censo de residentes ausentes, es muy numeroso a los habitantes que viven allí. En 162 municipios hay más inscritos en el CERA que igualan o superan la población residente. El lugar más escandaloso es un pueblo que se llama Ventrosa, que está en La Rioja, que tiene 296 inscritos en el CERA y tiene una población de 45 personas. Es el lugar más escandaloso. Luego, por ejemplo, os doy otro ejemplo. En Madarcos, en Madrid, hay 58 inscritos en el CERA y viven 69 personas. ¿Qué es lo que ocurre? Que desde octubre de 2022 hasta agosto del 26, el CERA español ha aumentado en casi medio millón de personas hasta los 2.700.000 personas. El lugar donde más altas se han concentrado ha sido Madrid, con 132.000 altas.
0: ¡Qué raro!
12: Frente a Barcelona, que por ejemplo solo ha tenido 43.000.
8: O sea, cuatro veces más en Madrid que en Barcelona. Es que las
0: curioso,
8: cifras,
0: ¿eh?
8: Las cifras son tremendas.
0: Curioso.
8: A ver, yo no
0: ¿esto
8: tengo...
0: qué capacidad de alteración de elecciones, no digo a futuro, que es evidente, ha podido tener en el año 23, Carmelo?
8: A ver, habría que estudiarlo muy bien, porque las elecciones del año 23, como tú bien sabes, se decidieron por una diferencia de votos muy pequeña en determinadas... en determinadas circunscripciones, en determinadas provincias, normalmente provincias pequeñas. Que daban...
0: En la sesión de investidura, para que la gente no se nos pierda, a Alberto Núñez Feijóo le faltaron cuatro diputados. Con cuatro diputados hubiese sido presidente del gobierno él en vez de Pedro Sánchez.
8: Hubo algunas provincias en las que hubo giros inesperados. Yo recuerdo, por ejemplo, hubo más, pero recuerdo que una de ellas era Huesca, en la que el PSOE, por ejemplo, hizo mucha campaña. Incluso creo que Sánchez pasó por allí, que era un sitio tan pequeño, ¿no? Hizo mucha insistencia. Y la gente que sabe de estas cosas te decía, joder, es que tienen su súper claro dónde tienen que presionar.
0: Es que los datos buenos que sí existen en el CIS se los pasa a Tezanos al PSOE. Los datos maquillados y destrozados son los que nos exhiben a los demás.
8: Yo no sé si ya en el 23 hubo un pucherazo, un semipucherazo, hubo votos que, digamos, hubo gente que votó en sitio en la que al principio parece que no le correspondía y tal. No lo sé. O sea, no sé qué impacto tuvo esto. Sé dos cosas. La primera, no tengo ninguna duda de dos cosas. La primera, que Pedro Sánchez, si puede dar un pucherazo, lo dará. Es que no me cabe ninguna duda, porque es un personaje que nos ha mostrado muchas veces...
0: Es que lo ha hecho tres veces, exacto, en su partido.
8: Lo ha hecho en su propio partido, sí, sí. Y nos ha mostrado una moralidad absoluta y una falta de respeto por la democracia absoluta. Y dos, que la reacción que ha tenido el gobierno ante una medida cautelarísima del Tribunal Supremo, o sea, ni siquiera es una decisión definitiva...
12: Puede llamar lobos solitarios a los jueces.
8: Exacto, que recordemos que la gente lo sabe, pero el lobo solitario es un término que se utilizaba para los terroristas.
0: Es asesino, les llamo asesinos.
8: Exacto, es decir, es una cosa tremenda. La reacción que ha tenido el gobierno te demuestra que ahí, en ese empeño, no había solo un empeño de fíjate qué buenos somos, quedamos nacional, sino que había una intención segunda, que era obviamente alterar el censo electoral. Dicho esto, yo sigo convencido de que ellos, que creo que están haciendo las cuentas mal. Es decir, que creo que confían en esto mucho más de lo que puede llegar. Lo cual no quiere decir que no haya que efectivamente prohibirlo y cerrarlo, porque es un despropósito. Es que es una locura. Es que lo ha dicho... Si es algo que... Si hasta Borrell te dice algo que no es precisamente que aquí parece que Borrell sea, ¿no? Que es un personaje también absolutamente impresentable. Si hasta Borrell ve claro algo, es que, vamos, es una cosa evidente.
0: Cuidado que Borrell, que pusimos ayer el corte entero, el corte exacto, del momento en el que empieza a descalificar lo que está ocurriendo con la ley de nietos, él no está hablando exclusivamente de la trampa de la instrucción, que ya es obscena. Sí, la trampa de la instrucción es que de pronto, sin pasar un texto por el Parlamento, con un rango de instrucción, modifican por completo su propia ley para eliminar los requisitos y que se multiplique por tres o por cuatro la entrada de voto.
8: Modifican la esencia de la ley. Es que no es una modificación.
0: Pero Borrell, realmente habló de la ley. Porque lo que dijo es que la ley de memoria democrática, la que hemos bautizado como ley de nietos, esa ley concede, sin muchos requisitos, pero alguno tenía, concede la nacionalidad y a la par concede el voto. Es decir, lo que vino a criticar Borrell ya no era ni siquiera la trampa absolutamente obscena de la instrucción. No, criticó el mecanismo de asignación y de regalo de voto de la propia ley de memoria democrática. Pablo.
15: Sí, porque no está vinculado en la nacionalidad con el voto, porque es gente, en el 99% de los casos, que jamás ha pisado España, que no ha pagado impuestos en España y que además se ha apuntado a votar en el municipio de su conveniencia, en realidad de la conveniencia del PSOE, sin aportar ninguna documentación. No es que te digan, ya que haya gente con todo el papo que diga, yo es que mi abuelito tuvo que salir de España huyendo de Franco en 1930, que no gobernaba Franco. Ya es que llegamos al extremo de, ¿y usted dónde quiere votar? A ver, mire, le recomendamos que vote en Madrid y que en agradecimiento de que le hemos otorgado la nacionalidad y un pasaporte de la Unión Europea, poca broma, pues vote usted a favor del Partido Socialista en vez de a cualquier otra opción, porque tenga presente que si no es por nosotros, usted seguiría siendo un ciudadano de segunda de cualquier país hispanoamericano. Y esto es verdaderamente aberrante. Claro, que salga un socialista no precisamente caracterizado por sus opiniones sensatas, diciendo que la nacionalidad no debería de comportar el derecho a voto y que países, en fin, tan poco sospechosos como Alemania, pues ahí no, o en Suiza, por ejemplo, pues no se permite, no hay un censo de residentes ausentes, que en fin, la misma expresión residentes ausentes, pues también te remite a los hermanos Marx, son residentes o no son residentes, ¿no?
8: Son residentes o están ausentes.
15: Exacto.
8: Al final, esto, cuando te dicen, es que se les está robando el derecho al voto a 400.000 personas, me recuerda un poco lo de Ceuta, es que pobres migrantes, como dicen ellos, tal, y al final es lo mismo. ¿Y qué pasa con los ceutíes que estaban allí? Pues es un poco lo mismo. ¿Y qué pasa con nuestro derecho al voto y a elegir, ya que nuestro voto valga lo que vale, y elegir, digamos, entre los que debemos elegir un gobierno democráticamente? Es que, ¿qué pasa con mi derecho? Oye, me estáis hurtando mi derecho a elegir a mis gobernantes y estáis haciendo trampas y estáis generando una bola que a saber a dónde llega. Yo insisto, yo no tengo tan claro que
0: la cuenta... Al puchero, ahí llega la bola.
8: Efectivamente, pilotes, como dicen en mi tierra. Yo no tengo tan claro que esto les fuese salir así como esta suma de, pues mira, metemos 400.000, nos votan a todos y ganamos. Pero que la intención es esa, es que te lo demuestra el cabreo que se han cogido ante una medida que además es perfectamente legal, normal y lógica, porque más allá de la ley,
0: que es un
8: desastre, es que encima habéis hecho una chapuza legal del tamaño de la catedral de Burgos.
0: Yo te digo una cosa, yo estoy convencido de cómo ha sido la cronología de esta historia. Primero sacan la ley de memoria democrática y echan cuentas. Dice, a ver, Tezanos, pásanos los datos. A ver, pues vamos a necesitar 500.000 mínimo distribuidos de esta manera, este lo colgamos de Soria, este de Huesca, este en Madrid, ta. Va pasando el desastre de gobierno, va pasando el destrozo, van viendo la caída en las encuestas y dicen, que no nos vale.
8: Que no llega.
0: Sofía Puente, saca la instrucción y elimina los requisitos que necesitamos más. Hasta 2,4 millones llegaba el desastre.
8: Totalmente.
0: Bueno, nos vamos a ir a publicidad, volvemos, no se lo pierdan la sección de historia con Agustina de Aragón.
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0: Bueno, pues vamos, que lo necesitamos que nunca, con nuestra sección Historia Patriótica de España.
1: Una luchadora por la independencia.
0: Yo te digo, María Richard, bienvenida.
1: ¿Qué tal? Más, ¿cómo estás?
0: Que la clonamos,
1: hoy.
0: ¿La mandamos para Ceuta? No, mira, bueno, se me ocurre una opción mejor, que en Ceuta ya tiene valor. La mandamos para Moncloa.
1: Bueno, a mí las ceutíes que han salido hablando todas estas semanas
0: y
1: me han
0: que
1: impresionado,
0: queda, ¿eh?
1: Y
0: lo
1: me
0: que
1: han
0: queda.
1: Impresionado.
0: Sí, sí, todos. Tiene más valor, un chavalín allá.
1: Las mujeres solamente somos víctimas para la izquierda. ¿Te das cuenta?
0: Sí,
1: que no,
0: sí,
1: que no,
0: sí.
1: Que no.
0: La izquierda quiere un determinado papel de la mujer, que es arrollada,
1: es tutelada,
0: con cupos, necesitada,
1: es.
0: Poco menos que subordinada. Si llega por la noche, que llegue borracha, ¿eh? Y eso sola, es. No vaya a ser que haya encontrado algo. Dios bendito. Sí, sí, a ver cuando nos borramos de la cabeza todas las tonterías que nos han dicho. Bueno,
1: pues sí.
0: Pedro Fernández Barbadillo, ¿cómo estás?
2: Hola, pues encantado de hablar del personaje que habéis escogido para hoy.
0: ¿Lo hemos desvelado o es que Pedro ya, como tiene la chuleta?
2: No, no, hablabais de una mujer. Ay, que luchó,
0: vale,
2: por la independencia.
0: Pero no habíamos dicho el nombre. Venga, Pedro, suéltalo.
2: Pues la famosísima Agustina de Aragón.
0: Ahí estamos.
1: ¿Que no era de Aragón?
2: No era de Aragón, era catalana. Hay una disputa sobre si nació en Reus o nació en Barcelona, pero lo cierto, vamos, en el año 1786, pero lo cierto es que su partida de bautismo está en una iglesia de Barcelona, Nuestra Señora del Mar. Así que vamos a asignársela a Barcelona, que también necesita patriotas como ella.
1: Desde luego.
0: Vea, pues vamos con Agustina Aragón, a ver si se le pega algo. No sé, en Moncloa, la verdad que estoy pensando así, repasando rápido, y no se me ocurre a nadie a quien se le pueda pegar. Los veo todos con disolvente. Pero bueno, vamos a ver si conseguimos que se clone, aunque sea espiritualmente.
2: Bueno, su nombre verdadero era Agustina Zaragoza y Domenech, y como hemos dicho, pues fue bautizada en Barcelona. Era hija de catalanes de Fullera, que hoy está en la provincia de Lérida, y ya más adelante pues casó en 1803 con Juan Roca, que también era catalán de Gerona, y además servía al rey, entonces Carlos IV, como cabo de artillería, y se casaron en Barcelona.
1: Ella tenía 17 años, ¿eh?
2: Bueno, pues una edad pues que era muy habitual para aquella época. Bien, Juana de Arco mandaba los ejércitos del rey de Francia con 15 años.
0: Hay que tener en cuenta que si llegabas a los 50 o los 60, vamos,
1: desde
0: ya
1: luego
0: eres el más viejo del local.
1: Hoy no acabamos de madurar ni con 50.
0: Sí, sí. Espera,
2: bueno,
0: espérate tú que nos saque China, otra red social, y no dejamos la infancia hasta los 80.
1: Total.
2: Bueno, tengamos en cuenta que nos da la impresión de que la gente vivía muy poco entonces, o sea, la media de edad era baja porque la mortandad infantil era altísima.
0: Era muy alta.
2: Pero una,
0: sí,
2: una vez que la gente pasaba esos años de la infancia, donde, oye, morían también como chinches los hijos de los reyes, ¿eh? Era muy frecuente. Pero una vez pasadas los 10 años de edad, era muy habitual que viviesen pues 50, 60 años.
0: Uh-huh. Venga, bueno, vamos
2: pues,
0: con los
2: pues seguimos con
0: las gestas
2: doña
0: de Agustina de Aragón.
2: Bueno, pues cuando entran los franceses, pues suponemos que doña Agustina no le debió de hacer mucha gracia, porque además su marido había, como militar que era, pues había estado en alerta, había sido movilizado, y ya cuando los franceses se apoderan de los reyes y se los llevan a Francia, pues supongo que la ira todavía sería mayor. Entonces, cuando empieza a haber revueltas y demás, pues se produce la sublevación de Zaragoza, de la ciudad de Zaragoza, en la que se empiezan a preparar ante la posible invasión de los franceses.
1: Claro, y Agustina se va con su marido, que era cabo de artillería.
2: Sí, señor, como hemos dicho, era cabo de artillería, o sea que a doña Agustina sabía lo que eran los cañones y cómo funcionaban, siquiera vía conyugal. Entonces estaba ahí preparada para la... Estaban preparando ya desde la primavera, las autoridades militares estaban preparando la ciudad para un sitio. Entonces, en aquella época, pues todavía las ciudades estaban todas amuralladas. Eso, la demolición de las murallas, pues fue ya pues a mediados del siglo XIX o los años posteriores. Y ese es el primer sitio, que empieza el 15 de junio de 1808 y dura pues 2 meses, 61 días exactamente, hasta la noche del 13-14 de agosto, que es cuando los franceses lo levantaron y se fueron a la Chita Calla.
1: Claro, y dura 2 meses, gracias a Agustina de Aragón, ¿no?
2: No, dura 2 meses gracias a la batalla de Bailén, que les entró tal cagalera a todos los franchutes, empezando por Pepe Botella, que salieron todos por piernas. La orden que dio José I, y él la cumplió valerosamente, fue abandonar Madrid, él, con su corte de afrancesados y los demás militares, pues todos hacia el norte y a la orilla izquierda del Ebro. El primer punto donde se situó José fue Burgos, pero no le gustó, le pareció que estaba demasiado expuesto y ya pasó el Ebro y se situó en Vitoria, hombre, mucho más cerca de Francia. Y entonces es cuando vino Napoleón. Pero es en este primer sitio en el que Agustina realizó el acto por el que se hizo famosa en toda España, uh-huh, y luego pues en Europa entera.
1: Claro, y que provoca la retirada de los franceses.
2: No, de los franceses en la puerta donde estaban combatiendo.
1: Eso es.
2: Sí, sí. Pero, o sea, el levantamiento del sitio de la ciudad, ese ya fue en agosto. Uh-huh. Entonces, los franceses, mandados por el general Lefebvre, empiezan a rodear la ciudad y a tomar los pueblitos y los conventos que estaban en las afueras. Y van estrechando el cerco. Pues, y mientras tanto, pues escaramuzas, patrullas y cañoneo. Era muy importante tomar unas alturas y unas zonas despejadas donde situar los cañones y empezar a bombardear la ciudad. Y entonces se iba bombardeando pues por zonas para tratar de abrir una grieta en la muralla y penetrar por ahí las tropas. Entonces, ahí nuestra heroína pues estaba, como otras muchas mujeres de Zaragoza, pues se dedicaban a llevar alimentos, municiones, a retirar heridos a los combatientes, a la zona de las murallas y de la artillería. Y en lo que era la puerta del portillo.
0: Del portillo.
2: Sí, señor, la puerta del portillo, ahí de la muralla, pues como era una zona débil, pues ahí es donde se estaba combatiendo un día de julio, y era tal la dureza de los combates que por fin los franceses con su artillería consiguen abrir una brecha, empiezan a entrar las tropas, los españoles han sido pues diezmados, además, y los cañones con sus servidores, pues digamos, los servidores han sido heridos o muertos, y en ese momento es cuando llega doña Agustina y ve lo que ha pasado, el desastre que hay. Y ni corta ni perezosa, coge un botafuego, que era donde se llevaba la mecha, y entonces dispara un cañón que estaba cargado con la bala y la metralla, y entonces los franceses, que estaban, claro, delante del cañón, pues, quedan destrozados, los supervivientes aterrados, y retroceden. También los españoles que estaban en las cercanías pues se sienten muy animados, porque aparte del ruido del cañón, yo supongo que doña Agustina pegaría unas buenas voces, y se unieron todos al combate y echaron a los franceses afuera de la brecha. Se enteró el capitán general de Aragón, el general José Palafox, y ahí ya empezó la gran leyenda de Agustina. Palafox le dio un premio y le nació en la ciudad el mote de la artillera, que es con el que primero se le conoció en Zaragoza y después en toda España.
1: Dicen que
2: de ahí pasamos al segundo sitio, que es cuando vino Napoleón a reparar el desastre que habían dejado sus generales y su hermanito después de la batalla de Bailén. Napoleón entra con docenas de miles de soldados en España por Irún en noviembre de 1808 y destina parte de las tropas mandadas por otro de sus grandes generales, el mariscal Lannes, las manda a Zaragoza, porque era Zaragoza, pues claro, si entras por Irún es vital para alcanzar Cataluña y el Mediterráneo. Entonces empieza el nuevo sitio el 21 de diciembre de 1808, que este es más largo, dura hasta el 21 de febrero, y ahí ese es el sitio que destroza la ciudad. Y mucha más dureza, mucha más crueldad. Los franceses iban preparados, llevaban más artillería, también los españoles se habían preparado, habían hecho acopio de víveres, de municiones, habían reforzado las murallas, cavado fosos. O sea, es una de las batallas más duras de la Guerra de la Independencia. hay miles de muertos por las dos partes.
1: Dicen que es un sitio, una ciudad muy urbana, o sea, un combate urbano, porque creo que van incluso habitación por habitación, sí, casa por casa, que lo que hacen es que si no pueden entrar por la puerta, meten un cañonazo a la pared y entran por el agujero de la pared.
0: No, y subsuelo a subsuelo, ¿no?
1: Eso es.
0: Ahora dando galerías para reventar desde abajo toda la ciudad.
2: Bueno, ahora que la gente suele conocer más las batallas y las guerras ajenas que las propias, claro, todo el mundo piensa en Stalingrado, porque hay varias películas sobre esa batalla también que fue espantosa. Y es que pasó exactamente lo mismo que has dicho, Carlos. Habitación por habitación y también en los sótanos y abriendo brecha en un edificio, pues con un cañonazo. En el siglo XX pues ya se usaban tanques, pero a cañonazo, a cuchillo, a mortero, como fuese.
1: Y sí, entonces, claro, levantar la ciudad incluso desde abajo, desde el interior. Destrozarla, sí, desde abajo. Meter explosivos en el suelo, claro.
2: Eso es lo que se llamaban minas, que consiste pues en cavar un agujero, una galería, hasta llegar a las murallas de la ciudad y meter explosivos y hacerlos explotar.
0: A la base de la muralla para hacerla colapsar.
2: Exactamente. Y lo que solían hacer los sitiados era lo que se llamaba contraminas. Es decir, identificar por el ruido que hacían los sitiadores dónde estaban cavando, y entonces también cavar ellos, y si había suerte, conseguían llegar a la mina antes de que le hiciesen estallar. Rompían el muro de separación y vaciaban, se llevaban los explosivos o apagaban las mechas. Eso también pasó en el sitio de Alcázar de Toledo, en 1936, por cierto. Pero lo que destroza la resistencia de los españoles en Zaragoza, más que todo el ejército francés, es que surgió una epidemia de tifus, que también era muy habitual en todos los sitios. Entonces la gente queda enferma, muere, y dos de los que enferman de tifus pues son nuestra heroína, doña Agustina, y también el capitán general, Palafox, que la Junta de Defensa de la ciudad se rinde, digamos, en un momento en el que Palafox está enfermo y no podía oponerse, él seguía empeñado en resistir como fuese. Bueno, pues se rinde la ciudad, se rinden los supervivientes. Y ahí no acaban las desgracias de Agustina, porque los franceses, muy simpáticos ellos, cogen a la población civil y la quieren llevar a Francia. Y esto, insisto, en febrero del año 1809, o sea, en invierno y por el Valle del Ebro, donde entra el vientecillo del Moncayo.
1: Madre mía.
2: Sí. Y entonces a la pobre Agustina, que tenía un hijo ya de 5 años, pues se le muere el chico en el pueblo de Soriano de Olvera. Ella, unos días más tarde, consigue escaparse cuando están en Puente la Reina y se une a las tropas españolas. Vaya mili que se pegó doña Agustina, ¿eh?
1: Y tanto.
2: Esa no cogió una baja, no cogió un eximente ni un permiso, no. Llegó hasta Sevilla y como ya era conocida su heroicidad, porque además se escribieron folletos sobre ella, la Junta Suprema le asciende, le nombra subteniente de artillería y le da sueldo. Que eso también pues siempre se agradece. Y además, no sé yo cuándo se lo pagarían en esos momentos, pero ya estaba Agustina de subteniente de artillería.
1: Claro, y además al tener un cargo militar también tenía acceso al rancho, por lo menos, tenía acceso a la comida. Claro, porque estamos hablando de una situación extrema, como bien decías, de enfermedad, de epidemias, de cadáveres, de falta de higiene, enfermedades, de mucha miseria, claro.
2: Claro, en una de esas de estos sitios, pues la preferencia de alimentación es para los soldados que están defendiendo las murallas o las posiciones. Y claro. Eso, efectivamente. Bueno, pues nuestra heroína aparece en Tortosa, otra vez defendiendo una ciudad de los franceses. Tortosa se rinde ahí en 1810, es otra vez hecha prisionera, pero consigue escapar. Y de nuevo aparece en la batalla de Vitoria. Y ahí también se comporta con valor, por lo de siempre, llevando municiones, llevando comida, bebida, retirando a los heridos, animando a la gente. Y hasta tal punto era ya conocida y una mujer bragada, valiente, que el general Pablo Morillo certificó su valor. Y es que doña Agustina pues hizo eso que también hemos visto en las películas de la Segunda Guerra Mundial, sobre todo que se hacían en Estados Unidos, que se hacían giras para convencer a la gente de que comprase bonos y hacían
0: giras. Bonos de guerra.
2: Sí, señor, el Capitán América y, bueno, las mozas, actrices de Hollywood y demás. Bueno, pues Agustina la pasearon entre batalla y batalla, pues por España, por las zonas liberadas, para animar a las tropas y a la población civil.
1: Eso es muy interesante así, porque la propia Agustina de Aragón fue consciente del éxito que tenía. O sea, ya se empezaban a glosar su historia con el cañón y el disparo.
0: Era una influencer.
1: Claro, ella misma lo sabía. Claro.
2: Bueno, cuando me dijo Nuria que queríais tratar de esta mujer, yo, a mí se me ocurrió, yo dije, bueno, pues es que los dos héroes populares más conocidos, más que además han peleado frente al enemigo exterior que hay en España en estos momentos, a mí se me ocurren el Cid y Agustina de Aragón.
1: Qué bueno.
2: Mucho más que los anteriores. Y el Cid, seguramente, por todos los poemas y las obras de teatro que se le dedican desde la Edad Media, y Agustina de Aragón, hombre, también algo por lo mismo, porque, como has dicho, Nuria, pues interviene, ella misma escribe un memorial exponiendo sus méritos, pero también aparece, le aprovechan pues para que sea personaje hacen dibujos sobre ella.
1: Goya tiene un cuadro, se llevan a un grabador.
2: Eso es. Luego creo que también años más tarde pues la ponen en una zarzuela.
1: Lord Byron también le dedica un poema.
2: Exactamente. Claro, oye, que te dedique Lord Byron un poema, pues es una manera de ser influencer de verdad.
1: Desde luego. Bueno, y Fernando VII creo que quiso conocerla personalmente, confirmó todas las recompensas, le concedió una pensión, ¿no?
2: Ahí la verdad es que Fernando VII con ella se portó de una manera estupenda. No fue la única mujer que en Zaragoza combatió a los franceses. Hay otras dos heroínas también de las que se han podido identificar. Una de ellas, Casta Álvarez Bravo, que además tiene la peculiaridad de que nació en Orán, y Manuela Sancho Bonafonte, que están las tres enterradas juntas en la iglesia de Nuestra Señora del Portillo, en la Plaza del Portillo, antigua puerta del Portillo.
1: Qué bueno.
2: No hay pérdida.
1: Qué bueno. Yo tenía otra también, que era María Agustín Linares.
2: Ah, pues mira, esa yo no la conozco.
1: Sí, sí. Y mira, ella misma, o sea, Agustina de Aragón, ella misma escribió, como tú bien dices, sobre sus hazañas, sobre su intervención en el sitio de Zaragoza, y recuerda haberle dicho a los compatriotas: ánimo, artilleros, que aquí hay mujeres cuando no podáis más. Como tú dices, entraría a gritos, vamos, diciendo de todo para intentar animar a la tropa en esos momentos tan complicados.
0: O sea, la verdad que yo creo que son las dos personas históricas más famosas, ¿no? El Cid y Agustín Aragón.
2: Más populares, sí.
0: Pero
2: sí,
0: es verdad que hemos tenido muchas más, ¿eh? María Pita también. Sí. Las mujeres, sí, de hecho, hemos tenido unas cuantas.
2: Sí, pero claro, María Pita...
0: No, es mucho más conocida Agustina de Aragón.
2: Sí. No fue pintada por Goya,
0: sí,
2: y demás.
0: Sí, sí, sí.
2: Muchas veces depende del momento, vamos, de que se le dé publicidad al acontecimiento. Pero ya hemos hablado aquí de María Pita y enseguida se hizo popularísima en la Coruña. Es que, claro, el siglo XIX, pues la gran lucha de España contra el francés...
0: Sí, hemos hablado, de hecho, de Dao y Cibelarde también en el programa.
2: Uh-huh. Exactamente. Bueno, y mira, antes de hablar de dónde está enterrada, pues acabemos con su vida.
1: Con su vida.
2: Pues después de la guerra vuelve a Zaragoza...
0: Te ha quedado un poco raro, ¿eh, Pedro?
2: Bueno,
1: te ha quedado natural, que es peor.
2: Bueno, pues después de la guerra vuelve a Zaragoza, que estaba la ciudad completamente destruida, una de las ciudades que más sufrió la guerra, bueno, pues, junto con Gerona, ambas destruidas por los franceses. Y mira, en el lado de las ciudades destruidas por los ingleses, a los ingleses que vinieron a liberarnos, pues las dos más destruidas fueron San Sebastián, a la que le pegaron fuego y luego la saquearon, y Badajoz. También Ciudad Rodrigo, que fue la pobre sitiada dos veces, una por los franceses y otra por los ingleses, ingleses y portugueses, por si tenía poco. Bueno, pues en Zaragoza, ahí reconstruye su vida, se reúne con su marido y en 1818 le nace su segundo hijo, Juan, y en 1823 fallece su marido en Barcelona, de una tisis, también enfermedad muy frecuente entonces. Al año siguiente se casa con un médico militar, Juan Cobos, además de almeriense, y en 1825 nace su hija Carlota. Entonces Carlota y Juan, entonces ellos vivían en Sevilla, Carlota y Juan se casan ahí en Sevilla, Carlota lo hace con un militar que acaba siendo destinado a Ceuta. Y mira, es la tristeza del siglo XIX, el marido, segundo marido de Agustina, pues se hace carlista, mientras que Agustina pues tendía liberal.
1: Y Agustina dice, ahí te quedas.
0: Como liberal que era, le dijo, mira, te has pasado. Se acabó.
1: Tremenda, ¿eh?
2: Exactamente es lo que pasó. Y además, te quiero mucho, pero cada uno por su lado, ¿eh? Tú con don Carlos y yo con doña Isabel. Y entonces ya para pasar sus últimos años fue a vivir con su hija Carlota a Ceuta, que es ahí donde falleció, como ya contamos en el programa que le dedicamos el otro día a esta pobre ciudad nuestra, ciudad mártir, y donde hay otras muchas agustinas.
0: Pero los restos entonces, no se quedaron en Ceuta, ¿verdad?
2: No, como ya era conocida y su fama seguía aumentando, la ciudad de Zaragoza reclamó sus restos y se consiguió el traslado en 1870. Entonces también el ayuntamiento quería hacerle un panteón pues a la altura de su fama. Y mientras tanto, la inhumaron en la Basílica del Pilar. Oye, que no está nada mal, en mi opinión, ¿eh? como lugar de descanso eterno. Bueno, al final, aprovechando el primer centenario de 1808, pues ya se construye un monumento, que está en la misma plaza del Portillo, que lo levantó Mariano Benyur, y en el que aparece Agustina pues con uniforme de artillera y también con estas dos compañeras suyas que ya hemos mencionado, doña
0: Oye, Casta. cita que nos estamos quedando ya sin tiempo, pero me chiva por aquí Nuria, cita el nombre de la calle donde muere en Ceuta.
2: Soberanía Nacional.
0: Ala, ahí está.
2: Qué bonito, ¿eh?
0: ¿Alguien quería un broche mejor para acabar el programa? Por cierto, ¿actualmente cómo se llama?
2: La calle Real,
0: me parece. Toma ya, ala. Digo, por si alguien tenía dudas. Agustina Aragón, Soberana Nacional, Ceuta y la calle Real.
1: Sí, sí.
0: Pues no se ha quedado niquelado. Pedro.
2: Pues nada, encantado. Y necesitamos muchas Agustinas.
0: Ya te digo.
1: Desde luego.
0: Muchas, pero muchas, muchísimas. Pedro, que un abrazo muy fuerte.
1: Un abrazo.
2: Otro
1: gracias,
2: para vosotros.
0: Pedro. Y muchísimas gracias. Bueno, mandamos este podcast, ahora es emisión, pero reconvertido en podcast, se lo mandamos con todo el cariño a la gente de Ceuta.
1: Eso es, a las mujeres de Ceuta, nuestras Agustinas de Aragón.
0: Que no es que lo necesiten, que están demostrando que hay Agustinas por todas partes, pero bueno.
1: Las apedrean incluso cuando hacen entrevistas.
0: Exacto, que se queden con nuestro cariño, que es lo que importa. Que les dejamos la semana que viene aquí, seguiremos, no tengan ninguna duda. Habrá más casos de corrupción de Pedro Sánchez, la montará parda en algún otro sitio y seguirá dejando vendido a todo el mundo y traicionando a España. Que les dejamos, aquí estaremos el lunes, ya saben, hasta entonces, viva España y viva la libertad.
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0: Bueno, otra de las tradiciones del programa, ya lo saben, queridos oyentes, buenas noches, es que aquí se enciende la luz y todo el mundo sigue a su bola. ¿Por qué? Porque ya ha venido el enredador oficial, que es José Luis García. Don José Luis, bienvenido.
1: Vete por ahí.
0: ¿Cuánto tiempo sin agitar el programa?
1: Piérdete ya.
0: Ya se te ve con muchas ganas en esta nueva temporada. Sí. ¡Qué barbaridad!
1: Bueno, ¿qué? Os veo muy bien a todos, ¿eh?
0: Sí, bueno, no tanto como tú, porque
1: no, hombre.
0: Ha estado 6 años de vacaciones.
1: Poco así. Fíjate lo que te digo, muy cortas. Cada vez tienen que ser más.
0: Don Eduardo Torres Luce, bienvenido, muy buenas noches. Don Inocencio Arias, bienvenido, muy buenas noches.
2: Tiene un aspecto caribeño, como es habitual en él.
0: Lo más asombroso.
2: Pues este año es el primer año que no he tomado el sol.
0: Y se queda chanacho el tío.
1: No, es verdad. Y además lo recomiendo para la gente que dice que el sol es malo, el cáncer de piel y tal, que no lo tomen, que vayan por la sombra y corra. Ahora, si te bañas y estás en una piscina 40 minutos, 45, ahí te pega el sol y entonces te pones moreno, eso no tiene duda.
0: Ahora hemos conseguido, él no lo querrá reconocer porque es una persona, en fin, tenaz de sus obsesiones, pero hemos conseguido que la modernidad entre en su vida.
2: ¿Y eso?
1: Eso, bien, cuéntame.
2: Eso es noticia de primera página.
1: Sí, pero de verdad.
2: Front page.
0: Pues vamos a ver, es una deducción lógica, ¿eh? A lo mejor me he equivocado. Hemos coincidido García y yo en el garaje. Y entonces vamos en el garaje, en el ascensor. Entonces le digo, vamos a subir juntos. Y mientras subimos.

0: Digamos, el ascensor me dice, digo, ¿qué tal te lo has pasado? En fin, las preguntas de rigor. Y entonces me dice, he andado 312 kilómetros. Entonces digo, vamos a ver, para que él sepa que ha andado 312 kilómetros, necesariamente ha necesitado algún medidor que le diga cuántos pasos ha andado. Y eso forma parte de la modernidad, ¿sí o no?
1: Bueno,
2: Sí.
1: un podómetro de
2: No,
1: esos
2: pero
1: tamaños
2: podría saber.
1: de cualquier mucha
2: Podría saber
1: modernidad.
2: la
0: No, pero te voy a
2: distancia.
0: decir una cosa. Una hora son 5 kilómetros. Caminando normal, sin correr ni sin
2: ¿Qué quiere
0: no
2: decir? O
0: yendo
2: sea, que has hecho un cálculo a
0: ni,
2: ojo.
0: no, pero eso llevo haciéndolo toda la vida, o sea, desde
2: Un
0: hace
2: poco
0: 20
2: rápido.
0: años. No, no, un poco, hay una distancia que es
1: 4-5
2: un poco
1: depende de la
2: rápido,
1: rapidez,
2: tienes
1: un
2: que
1: poco
2: rápido.
1: rápido,
0: No,
2: no
0: no
2: muy
0: no
2: rápido,
1: lo
2: no
1: digo
2: muy
1: por la
2: rápido,
1: mili,
2: pero
1: lo
2: rápido.
1: digo por la mili,
0: No, no, que no,
2: La
0: que no
2: mili
0: voy
2: he medido
0: rápido.
2: muchas veces, no muy rápido, pero rápido.
0: Vamos a ver, hay una medida que es, como se decía en tu tiempo y en el mío,
2: tu paso.
0: mirando escaparates.
2: Sí.
0: Esa es lenta.
2: Esa es muy
0: Bien,
2: lenta.
0: para tal. Hay otra que es la mili que dice ser Eduard. Para caer, joder, ya vas contra ella. Y hay una normal que yo tengo muy comprobada que es caminas y
2: No,
0: una
2: camina,
0: hora.
2: haces 4 kilómetros 100, 4 kilómetros 200. Si
0: ¿Qué?
2: vas rápido, 5
0: No
2: kilómetros.
0: sé, yo creo que no, pero bueno, es igual. Entonces tú caminas una horita, hora y cuarto y ya está.
1: Sí, hora y cuarto ya te metes en los cinco.
0: Estás en 5 kilómetros.
2: Sí, con hora y cuarto,
0: Pero
2: sí.
0: eso vengo haciéndolo yo desde hace 21 años.
2: Y así te conservas,
0: No,
2: canalla.
0: no, no es por eso. Yo,
2: No,
0: ya
2: está
0: sabes,
2: flamante.
0: que no es por
2: Y
0: eso.
2: tiene
0: Sí,
2: más
0: eso.
2: de 60 años.
1: Entre otros muchos.
0: No, no, tengo tu edad casi, pero no es por
2: No
0: eso.
2: queda razón.
0: Primero, porque no tengo teléfono móvil.
2: Eso bueno.
0: No me levanto por la mañana y tengo que responder a 20 mensajes y mandar yo otros 20 como hacen muchos amigos míos. Punto primero.
1: Correo
0: Segundo,
1: electrónico.
0: No tengo coche. Eso
2: También es bueno.
0: gilipollas como aparcado ahí, pero no ha visto bajar otro.
2: Tú no coges ningún berrinche con el coche.
0: Claro, hay que quitarse
2: Pues tú
0: berrinche.
2: te lo pierdes. Tú lo pierdes. 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
0: Bueno,
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0: yo que me alegro mucho que hagas eso. El viaje para Madrid en el AVE, se lo dedico a nuestro querido ministro, sin venir a cuento, al salir de Córdoba, al lado de donde fue la cosa, en un túnel, estuvimos ahí como 15 minutos y la gente ya
2: Eso.
0: estaba incorporada.
2: Pues,
0: ¿Qué
2: no
0: pasa?
2: tiene la culpa
0: ¿Qué pasa?
2: Puente, tiene la culpa el PP
0: Que
2: y
0: sí. No,
2: Vox.
0: segundo,
2: Serenidad,
0: llegamos a Madrid,
2: querido embajador, serenidad.
0: Ser Eduard, llegamos a Madrid y no abren las puertas en la estación.
1: Que no abren las
2: Una
1: puertas.
2: vez
0: Puede
2: más,
0: ser una señorita
2: la
0: ya
2: extrema
0: llamar por
2: derecha.
0: teléfono que no abren las puertas. Y ya la gente empezamos a reunir y
2: Pero
0: dijimos,
2: eso no es
0: pero
2: culpa
0: bueno,
2: de Chencho.
0: pero esto nunca ha pasado en el
2: Chencho.
0: AVE.
1: Va camino de ser el ángel exterminador.
0: No, has
2: Pero
0: visto que
2: no hay
0: hay un
2: puente.
0: 25% de gente que ha dejado
1: Sí,
0: de ir.
1: lo he leído.
2: Pero eso no es culpa de Puente, el gran orador. Es culpa de la extrema derecha, hombre.
3: Inocencio Arias. Ya es la segunda vez que le hago un llamamiento al orden.
0: Me temo que Inocencio es de derecha.
1: No, no. Es que se ha producido un hecho de primera página. Y es que, no sea, es que es fijo de plantilla, es que cobra dinero y se ha venido arriba, Carlos.
2: Sí, sí, sí. Esta
1: arriba.
2: temporada ya no es, socio honorario.
0: Te quería preguntar si estás en la lista esa de periodistas.
2: No, estoy. Está Chencho. Chencho está.
0: ¿Tú te acuerdas del malcartismo?
2: Sí, claro.
0: Pues esto es el malarquismo.
2: Mira, yo no.
0: ¿Cómo se llama el ministro? Marlaja.
2: No,
0: malarquismo.
2: Me han leído lo que dice de mí. Y desde luego, es que lo haga el Ministerio del Interior, porque si hace la Secretaría de Estado de Información, bueno, tiene una cierta lógica. Pero el Ministerio del Interior, acción de listas del libro, es el macartismo, es el putinismo y es el fascismo. Es Goebbels.
1: ¿Pero qué dicen de ti?
2: ¿Eh?
1: ¿Qué dicen de ti?
2: Dicen, no, tampoco, dicen que se equivocan, dicen que fui su secretario con Aznar, es mentira, fui su secretario con Felipe González. Y después dicen que soy de derechas, y desde luego yo lo he dicho varias veces, si ser de derecha, yo no sé de lo que soy, pero si ser de derecha es denunciar las troperías de Sánchez, soy de derechas a mucha honra.
3: Bueno, pues muy bien.
0: Está muy bien.
3: Podemos reconvertir. ¿Tú te acuerdas?
2: Sí,
3: ¿Te acuerdas cuando nos
2: ¿Me
3: echabas
2: estás provocando?
3: una. Cuando no cobrabas
2: sí.
3: y nos íbamos a hablar de fútbol?
2: Sí.
3: Tú nos llamabas al orden.
2: Pero
3: diciendo, señores,
2: pero me
3: cowboys.
2: Estoy provocando los tres.
3: ¿Pero
1: sí,
3: qué
1: verdad,
3: provocando? Si
1: verdad,
3: tú vas a salir.
2: Me decís pregunta y no contesto.
0: Dile de dónde vino la orden de arriba de que cobras Chicho. O sea, que él no lo sabe. Viene
3: bueno,
0: de muy arriba.
3: Muy arriba.
2: ¿Qué orden, perdón?
0: La orden de que tú cobres.
3: De que
0: nos ha dado una orden que en cowboys que Chicho cobre. Viene de muy arriba. Orden.
3: Gente que te
2: no
3: quiere.
2: Me lo cuentas, ¿eh?
3: No, no, no, yo te lo cuento yo sin ningún problema. Si aquí no hay secretos para la audiencia. 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
3: Y luego está Protos. Está Ibercaja, que es un banco, ya sabéis que Manolo Pizarro ahí tiene cierta mano. Y
2: que es un caballero, nuestro. Manolo Pizarro es un caballero.
3: Y entonces Manolo convocó a los tres patrocinadores y tuvieron una cumbre. Los tres, diciendo, bueno, vamos a ver, ¿qué normas vamos a imponer a Cowboys para que esto vaya por su
4: orden? Eso es.
3: Punto número dos, porque no fue el número uno. Punto número dos, que Chencho cobre.
4: No, pero eso vino porque Chencho tuvo una noche bebiendo Protos sin parar, y entonces con no sé quién, y acabó que se lo prometió. Tú vas a
3: ver. Eso es verdad, también.
4: Eso es lo que pasó.
2: También, Protos también era un caballero muy galante conmigo, porque cuando pasé por allí pusieron mi libro en su exposición.
4: Claro, ahí no hace todo.
2: Pero no sabía lo de Manolo Pizarro.
3: Pues para que se lo agradezcas.
2: Sí, no, se lo agradezco. Es un siempre fue un caballero. Y le ganó el duelo televisivo a Solver.
3: Sí, es una
2: vez más.
1: Sí, tú te ríes, pero él le está cobrando a costa tuya.
4: No,
1: tía,
4: no,
1: claro,
4: no me ha dejado terminar. Que cobra más que nosotros.
1: Claro, está, no, seguro, yo no me río de eso.
4: Seguro, cobra no, más que nosotros.
1: Euro, claro,
4: eso era lo que iba en el Protos. Eso fue en Protos. Tomando ya una copa de más. Vas a cobrar más que nadie. Más que tú, Luis, cobra.
3: No, yo no pregunto. No pregunto, hay cosas que es mejor no saber.
2: Yo no sé.
1: El jefe está como Mourinho cuando viene el Madrid. Un euro más que el jugador que más cobra.
2: No, pero no es mi caso. Pero en fin, hablemos de...
1: Ah, que tú no eres como Mourinho, quieres decir.
4: Suplantes cobren. Hubo alguien en esa charla que dijo, Luis Enrique de Rico.
3: No, sí,
4: la
3: no,
4: otra
3: sí,
4: médico
3: no,
4: gana
3: mucho dinero. No, no, yo creo que nos mandamos un mensaje diciendo, bueno, está bien, lo de Chencho, pues vale, si lo imponéis, pero por favor no extendáis esto a los suplentes.
2: Pero hombre, tampoco está mal. Yo le agradezco mucho a Pizarro, pero coño, si llevo 9 años y medio en el programa, pues sí.
4: Pocos son. Para ganarse el puesto.
3: Por cierto, he descubierto una fotografía que os haré llegar el otro día. Es terrible lo de ver fotografías, porque estoy muy golpeado con las fotografías, porque ahora cada vez que veo una fotografía de grupo casi todos están muertos. Es una cosa que me deja
4: impresión. Eso es terrible.
3: Bueno, pues hay una fotografía en la que están los Cowboys en la época de la COPE con Chencho Arias y María José Navarro.
4: Sí, sí, claro.
3: Jovencísimos todos.
4: Sí, sí. No, todos. No, no tan jóvenes, pero bueno.
3: Bueno, hombre, ha pasado 20 años.
4: Jóvenes, sí, María José.
1: Pues, hace 20 años, pues éramos pues jóvenes.
3: Menos. Pues 20
1: María
3: años
1: José, menos. Insultantemente joven. Pues es que los demás
4: había que ver
1: jóvenes.
4: Todos los que han pasado. Cayetana
3: de Toledo también.
4: Tuvo también, ¿te acuerdas?
1: David Gistau.
4: David Gistau.
3: Pero es que esa foto ha aparecido, existe esa fotografía. Tú que te quejas de que no sé qué. Habrá reivindicado, ya no se lo cobra, sino que quiere salir el cartel.
4: No, ya se ha crecido.
1: Ya lo dijo. Me han dicho la gente, ¿y usted por qué no sale el cartel?
4: Teniendo en cuenta cómo es él y las cosas que están saliendo ya en.
2: Sucia.
4: ¿Cómo va a hacer este? Pues tendrá que, al pagar tiene que decirlo, claro. En Hacienda y en todo. O sea,
3: ah, sí,
4: que,
3: eso ya.
4: Eso es complicado,
3: ya,
4: ¿eh?
3: Sí, sí.
1: Yo no quiero decir nada, yo me empezaría a preocupar por tu sucesión en el programa.
4: Sí.
3: Porque, no, pero tú,
2: ¿cuál? ¿Por la del director?
3: No, tú, consideras, tú, no, tú. O sea, ¿se va a unir a la conspiración, sí?
1: No, él va por libre.
4: Que va a ser él el
1: de conspiración.
4: No, no, él va a ser el director del programa. Claro.
2: Yo soy incapaz.
4: Sí, sí.
3: Que recuerde cómo acabó Mola. Yo ahí lo dejo. Bueno, primera canción del programa, don Eduardo, para su señora madre.
1: Señora madre, sí.
3: A la que Dios guarde muchísimo.
4: Bueno, entonces va a haber cuatro canciones, ¿eh? Yo soy demócrata, perfecto. Bueno,
3: ha ganado. Si somos, o sea, él propuso una votación, hicimos la votación y ya di los resultados la semana pasada.
4: Yo propuse la película de tu vida, que cada programa la canción de tu vida.
2: Yo proponía pasar a tres para que fuera una absolución intermedia, pero a mí cuatro no me parece mal, es que
1: lo que propongo es que la primera semana del mes la hace don Inocencio.
3: Sí, pero don Inocencio, que se ha venido arriba, hay que dar instrucciones.
4: Hay
3: que dar instrucciones.
1: Pues, yo no me atrevo a darle instrucciones.
3: No, pero ya se las daré yo, que soy el director.
4: No me atrevo. Es el puto amo.
3: Yo le haré llegar los correos de los oyentes para dirigirle.
1: Checho, qué bonita camisa has traído. Es una camisa estupenda.
4: Acaba de decir, no, yo digo tres.
3: Sí, no, está muy crecido.
2: serio. En mis bolos por provincia me dicen que los cuatro está muy bien, que no, que se podrían poner dos, pero que le gusta mucho mi selección. No,
4: Eduardo, nada. Eduardo, nada.
2: No,
4: Eduardo.
2: No, no dicen que sea mejor. Tópica, pero que había, dicen que le había no desmerecido.
1: Bueno, no, vamos a ver. Y yo lo que propongo es, hace don Inocencio, yo hago, y otro día del mes que digamos las canciones, el que sea.
2: Sí, puede ser.
1: Ya está. Puede ser. O uno elige las canciones de su vida, o cada uno elige
4: las canciones. No, una, sí. O en un programa hay uno que elige una canción de su vida, explica que era joven, dónde la oyó, por qué.
3: Claro, si podemos hacer una, pero eso es lo que
1: hacemos una. Y así es más variado el asunto.
3: Hacemos una transaccional, si os parece bien. La selección de los responsables, ya seas tú el primer programa de mes o Eduardo los otros tres, en vez de cuatro elige tres. Y la cuarta, rotatoriamente, la elegimos cada uno de los cowboys la canción de nuestra vida.
2: Ok, perfecto. Ay,
3: eso es parece, la vaca lechera. ¿Eso os parece bien o no?
1: A mí lo que digáis me parece bien.
4: Hombre, la vaca lechera.
1: Pregúntale a Chencho.
4: En tu infancia, en mi infancia.
2: Ahí está.
1: Escucha.
2: Ya me recuerda a mi madre, hasta mi padre, que murió siendo yo un crío, que me recuerda a la vaca lechera.
1: José Luis, pregúntale si le parece bien a Chencho.
4: Pero bueno,
1: Chencho,
3: la Astuvenia, de hecho, ¿te parece una buena propuesta?
2: Yo he aprobado lo que ha dicho el director general ahora mismo.
1: No, el que ha empezado diciendo tres canciones ha sido tú.
4: Que has Alberto, pero vamos a ver que está de acuerdo.
3: Que por cierto, hay algún oyente que interpretó por lo que dijimos la semana pasada que estaba malito. De no, malito no tiene nada. Fenómeno. Está fenómeno. Lo que pasa es que el tío está de vacaciones y vete a saber cuándo vuelve.
1: Hay poemas.
3: Hubo ya la semana pasada. Y está, por supuesto, va a haber poema. Él está de vacaciones, pero se baja de la nube.
1: O sea, más vacaciones todavía que José Luis.
4: Sí, él me va a ganar. Ya está en varios sitios.
1: Sé que está en Ibiza.
4: En Ibiza, pero ha estado también en otro lugar, en Galicia.
1: En Guadalmina no está este año.
4: No, en Galicia.
1: En Galicia está también.
4: También en Galicia, pero ha estado en un yate y todo.
3: Sí. Pero en Galicia no, se suele ir al sur de Italia, a Córcega.
4: No, pero ya no, ha estado en un yate, pero en Ibiza.
2: Pero hemos oído la canción, no la hemos oído.
4: ¿Cuál?
2: No, la que va a proponer el fiscal.
3: Usted, perdone, tiene usted razón, don Inocencio. Perdón, perdón por el retraso, No volverá a ocurrir.
2: Era estrictamente apoyándote.
3: ¿Le parece bien que la digamos, don Inocencio?
2: Adelante.
1: Esta cantante que le gusta tanto a mi madre, Omar Aportuondo y un bolero. He perdido contigo, que ese es un título muy de bolero. Bueno. He perdido contigo.
3: Vamos a escucharla.
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0: Bueno, he estado en el
1: no,
0: cine.
1: Que me llamó, me quedé muy alarmado porque está la boda de mi hijo Álvaro en Segovia, en los claustros muy bonitos de Ayllón, una zona preciosa, y me puso un mensaje que no pude contestarle sobre la marcha diciendo: voy camino del fútbol para parecer otro berrinche, pero me han dicho que no ha habido programa esta semana. Yo ya le tuve que contestar el domingo diciendo: no sé nada de
2: Sí,
1: eso.
2: es que
1: Estuviera en la
2: estaba el
1: boda.
2: programa de, ¿cómo se llama?
0: De Carlos Cuesta.
2: De Carlos
0: Se retrasó
2: Cuesta.
0: un poco porque cuando Carlos Cuesta hace el programa fuera de Madrid, que ese es un valor entendido, y yo creo que como ya ha pasado varias veces, tampoco creíamos que había que avisarlo. Entonces, en vez de acabar a las 10, acaba a las 11. Y entonces nosotros, en vez de empezar a las 10, empezamos a las 11.
1: Hubo programa, ¿no?
0: Sí, hubo
1: ya tienes
0: programa.
1: la respuesta.
3: Hubo programa a las 11. Bien, es que de verdad me llamaron tres personas, ¿eh?
2: Sí, oye.
3: Uno inmediatamente, a las 10:30.
2: Sí.
3: Y Inocencio, ¿qué pasó?
1: Que conste que está.
2: ¿A quién le llaman? ¿A Inocencio? ¿Qué está pasando con el programa?
0: No os dais cuenta del alcance de esta revolución silenciosa.
2: Pero ¿cómo que
0: ha contratado? No, desde que controla el programa, ha contratado ojeadores diciendo. Lo tiene todo.
1: Yo ahora mismo te veo, Luis, una fotografía histórica.
2: Luis. Le da lo mismo ser tertuliano.
1: Plaza de Tiananmen, aquí la Plaza del Niño Jesús, o donde estemos, está igual, tú solo de los tanques, y detrás de los tanques sin que se le vea el señor embajador.
0: Yo, Chencho, sí.
1: Las manos así.
0: A una mala yo me conformo con ser contertulio.
2: Vas a ser contertulio. Deja el asiento ese.
3: Yo soy el siervo de los siervos de Dios.
2: Sí,
3: no eres Dios en este programa.
0: Bueno, estuve viendo la película ayer con mi queridísima mujer.
1: Ah, que tenemos aquí pendiente varias películas, claro.
0: Yo he visto la de... Es que es una película muy rara.
3: Sorogoyen.
0: Ridley Scott. No.
2: Ah, yo he visto La Constelación del Perro.
1: Yo también, sí. Y la de Sorogoyen no la he visto todavía.
0: La de Sorogoyen no la he visto y tengo que explicar por qué. Iba a verla. Pero entonces recibí un mensaje de Luis Enrique, suplente de lujo de este programa, diciendo, ni
2: que
0: se
2: no
0: te
2: cobra,
0: ocurra,
2: que
0: no cobra.
2: Bien, hay que aclarar,
0: diciéndome, no cobra. Ni se te ocurra.
1: No, aquí, o sea, todos los colaboradores no cobran y al final acaban cobrando a costa de José Luis.
3: Es como Noemí, es un denostador de la película.
2: Que tampoco cobre.
0: Los dos suplentes me han desaconsejado vivamente.
2: Hay que reconocer que los dos suplentes que son los que más tienen ver. Entonces, hay que reconocer que Noemí, pero Noemí y Luis Enrique están en el cine.
3: A capitán o a igual interpares.
0: Que el malentendido no quede entre nosotros. Chencho, te has promocionado tú solo. Yo no te he promocionado en absoluto.
3: Bueno, tú eres el director y el gestor del programa.
1: Bueno,
3: tú lo haces.
1: Yo soy sindicato.
3: Bueno, el día que has aceptado promocionarme, te digo.
2: Ya no es sindicato.
3: Debes ir a verla, pero no va a ganar el Oscar si va.
0: ¿Cuál? Pero tú lo has visto.
3: El ser. Sí, claro, ya lo dije otro día.
2: ¿Cuál?
3: Sí, el ser único, ¿cómo se llame? La de Sorogoyen.
0: Los seres queridos.
3: La de Sorogoyen, si es seleccionada por las españolas.
2: Yo creo que irá a la bola negra, ¿no?
3: Bueno, la bola negra o
1: Que van a ir la bola negra, triunfa en Cannes, parece ser que están haciendo una gran promoción
2: la
1: ya.
2: Una universal
1: Unidos.
2: De Federico
0: la que más posibilidades tendría de ganar.
3: Wow. La de Sorogoyen no la descartaría al 100% por una razón sencilla, porque trata de un tema muy querido por el votante de la Academia de Hollywood, que es el del director y el actor, la actriz y el director.
1: Ya.
3: Todo lo que sea con actores, allí tiene un bono.
2: ¿Y los domingos
3: no
2: qué pasa? ¿Y
3: los domingos mejor que está?
2: No, que yo no la he visto. Pero que digo, los domingos tendría chance.
3: Tendría chance, siempre lo he dicho.
0: De las tres, en mi opinión, la que más chance
3: la
0: tendría.
3: La que más chance tiene Los Milagros, los domingos, perdón.
2: Pero bueno, yo sin haber visto más que Los Domingos, yo tengo la sensación de que la figura de Lorca es tan importante en el mundo.
3: También es cierto.
2: Que es una figura. Joder, yo recuerdo hace 20 años en el MoMA había en una pared las 100 personas más grandes de la historia. Joder, Jesucristo estaba. Eso es de Federico García Lorca. Yo creo que él y Picasso. No había más españoles.
3: Bueno, de los 100 más importantes de la historia está un poco sobrevaluado.
2: No, pero que lo de Lorca.
3: No, creo que lleva razón, que tiene una repercusión en el exterior, sobre todo
2: más.
3: En el mundo francófono y anglófono, muy grande. Probablemente más que ningún otro autor español, aparte de
2: Cervantes. Bueno, la película que narra, yo no la he visto, pero que narra, que le han premiado en Cannes el mejor dirección con Palilowski, que habla de él, la muerte de Lorca, la figura, yo creo que tiene mucho.
3: Ahora, tiene.
1: Hombre, por primera vez, la verdad es que la triple selección de la Academia tiene chances.
3: Las tres son dignas.
1: Las tres, ¿no?
3: Pero yo diría que en cuanto a la calidad, la de Sorogoyen es porque trata, si fuese un arquitecto el protagonista, no tendría chance en Hollywood.
1: Así es una ahora, historia parecidísima a la de Joaquín
3: la de
1: Trier, ¿cómo se llama?
3: ¿Eh? Valor sentimental.
1: Valor sentimental, es una historia parecidísima.
2: Claro, parecidísima. Porque es un director de cine que va a trabajar con su hija, que es actriz de cine.
1: Y que tiene un problema.
2: Eso pasa a veces, ¿eh? Que piensas en una película, está pensando así, y tienes un punto de vista muy, muy cercano.
1: Bueno, pasa con la constelación de. Al final fuiste a ver la constelación. O sea, que te fían, de los honorarios.
2: Sí, es que no la ponían en Puerto Banús, yo fui a ver. La constelación del perro, la odisea.
3: ¿Dónde la ha puesto?
4: La he visto en Kinépolis.
3: Kinépolis.
4: Ahora que vivo al lado de Kinépolis, pues tengo ahí una.
2: Es la única ventaja de vivir lejos.
4: Bueno, y que si algún día me pita Telemadrid, también vivo cerca. Ahí lo dejo, por si acaso, José Antonio.
2: ¿Estás cerca?
4: Sí, hombre, estoy a 4 minutos en coche.
1: No, bueno, eso de 4 minutos en coche no exageres, estás a una cierta distancia.
4: 4 minutos en coche.
3: Bueno, pero di qué te pareció la de.
2: Pero no estás en la finca.
1: Sí.
4: Pero si la finca tiene un montón. Estoy en la finca, pero
2: la finca está al lado de Telemadrid, de la ciudad de la imagen, ¿no?
4: O sea, donde yo vivo.
1: Este dice 4 minutos alguno más, creo yo.
4: Que son 4 minutos.
3: Luis, habla lo que te pareció la del perro, pues yo no sé si ir a verla o no.
2: Sí, hombre, vete a verla.
4: Sí, a mí me pareció una película muchísimo más interesante que muchas de las películas que he visto últimamente con tanto rengo-rango. Me parece que tarda demasiado en entrar en materia, o sea, que se podría haber ahorrado un poco la premiosidad del inicio, que está bien y te sitúa y te contextualiza lo que vas a ver y tal. Creo que tenía razón Dani Palacios, creo que es un western, es decir, que están los salvajes, están los colonos, están los...
1: A mí no me lo parece, pero bueno.
4: A mí sí me lo pareció, ¿eh? O sea, yo creo que la estructura es muy de western.
3: Pero sí, ¿me la recomiendas?
4: Yo, y luego a mi mujer le gustó muchísimo el final, porque claro, tiene que no voy a decir nada del final, pero le gustó mucho.
1: A mí es lo que no me gusta la película.
4: Ya me lo imaginaba, por eso he dicho que a mi mujer le gustó mucho el final.
3: Yo quería esta noche, por eso lo digo.
2: Pues vete.
4: Y me parece que está. Es entretenida.
2: Es como una película de los años. Cuando yo era un chaval con 11 años, te metías en el cine y veías una de estas. Una de Raoul Walsh, de esta con Gary Cooper.
1: Parece que yo o tú has copiado lo que yo escribí en Expansión porque dije lo mismo. Es una película clásica, sé que hay muchas películas parecidas, Soy Leyenda, etcétera, muy bien rodada, con ideas, principios y valores. Es una película clásica.
2: Oye, y George Brolin ya es Lee Marvin. Parece Lee Marvin. Los actores están estupendos, todo está muy bien. Y luego cuando pasa una fase, por ejemplo, tú dices, el arranque, que a mí sí me gusta.
1: A mí también me gusta.
2: A ver, la sensación de eso con la avioneta, a ver las ciudades.
1: A mí sí me gusta el
4: arranque. Pero es demasiado largo, mi opinión.
2: Bueno, sí, a mí me ha gustado. Entras en otro mundo, donde está él con Lee Marvin, vamos a llamarle, bro. Sí, bueno,
1: y es verdad,
2: parece
1: verdad.
2: Que eso se está agotando, llega a otro momento. Y cuando parece que eso, bueno, empieza otra aventura en otro lugar distinto. Cuando parece eso, llega a lo mejor para mí de la película, que es cuando llegan a lo de la chica que está disfrazada de la tuba, de la que es precioso, ese mundo Kubrick, por
1: Kubrick,
2: cierto.
1: Kubrick,
2: el bar es Kubrick, la sensación que tienes. Bueno, y ya cuando crees eso, pues tienes un final que también, joder, o sea, que mira. Es el reloj y dices, ¿qué
3: director?
2: Coño, Ridley
1: Scott, con 90 años, ¿eh?
2: Claro. Y luego las peleas son buenísimas.
3: ¿Sí?
2: Las partes de violencia, de ataque, joder, son fantásticas. O sea, que muy entretenida.
1: Es una película
2: y nada pretenciosa.
1: Clásica, 100 minutos o 105 minutos. Donde te cuentan un montón de cosas. Como dice José Luis, los actores están todos muy bien. La chica está muy bien. George Rowling, Guy Pearce y el chico, el protagonista, Jacob Elordi.
2: Bueno, la chica sabe quién es. Sabe quién es la chica. La chica. Que era la que estaba maravillosa. En lo único que me gustó a mí de la película era Una vez en Hollywood, que vimos tú y yo, la que hace de prostituta. La chavala esa que estaba impresionante. Dijimos, esta es la que tenía que haber sido la de la tienda. Bueno, pues esa está estupenda, esa actriz, él está muy bien.
4: Y sí, la única pega que, vamos, una pega, esto es una tontería lo que voy a decir.
1: La han masacrado la crítica.
4: Yo la crítica y el público, porque el cine estaba vacío, ¿eh? Mira que las salas de Kinépolis y estábamos 30. a las 7:15 un fin de semana, o sea que tampoco, pero... O sea,
1: es la clásica película que dentro de 5, 6, 7 años empieza a pasarla y la gente empieza a decir, de oye, pues está muy bien esta película, no sé qué y tal, y no han ido a verla,
2: Es como El secreto de los incas, películas de aventuras,
1: muy entretenidas.
4: Yo la única pega argumental que le puedo poner en broma a esta película es que estás en un mundo apocalíptico, apenas queda gente civilizada, y de repente el guapera se encuentra con la única pareja de seres bondadosos y uno de ellos es una tía, está estupendo, hombre. Las probabilidades de que eso te pase.
2: Pero la historia del amor no es tópica.
4: No.
2: Esa cosa se acuesta a todo el mundo, ¿no? Está muy bien medida por Kubrick. Pero bueno.
4: Tengo que decirte una cosa, ¿eh? Sin hacer spoiler. En un momento determinado, hablando de la historia romántica, le dije a mi mujer al oído y ella está ahí para certificarlo. ¿Cuándo te apuestas? ¿A qué hora la iniciativa la toma ella y pasa lo que va a pasar? Y a los 30 segundos...
1: Otra cosa clásica, las películas clásicas, las mujeres...
2: Hombre, Howard Hawks, tienes todo Howard Hawks, pero...
1: Está muy bien rodada.
2: Lo que hay que... luego vamos a hablar del final, que es un poco extraño el final...
4: No, pero no destripa esta película, ¿sí? Entonces destripamos el...
2: No, por eso digo, que no hablaba entre nosotros.
3: No lo destripe, habla de fútbol, no lo destripe.
2: Él al final es detective.
3: Bueno, es una cifra, Fernando, para que no hagáis la barbaridad de destriparlo antes.
4: ¿Qué pasa? Que no, ahora desde que has tomado el mando ya se puede hablar de fútbol. No, no, no,
2: director.
3: Estoy advirtiendo.
2: Mira, director,
3: de todas maneras. 2 millones de oyentes estarán defraudados si la destripamos.
2: Si al final sabe todo el mundo que él es detective, ¿verdad?
4: De todas maneras, salí un poco deprimido del cine por eso, porque yo coincido con lo que habéis dicho, me parece que es una película de factura clásica, muy bien hecha, de cine de toda la vida, y por alguna razón que no termino de entender, eso no termina de funcionar en taquilla. O sea, es decir, bueno, que las películas... Hombre, sí, porque...
1: No, hombre, fíjate, tampoco funciona en taquilla Master and Commander, que claro, para mí es una de las grandes películas última. O sea, que no, y dices, ¿cómo no funciona en taquilla Master and Commander? Pues, funcionan otras.
2: Y con Mel Gibson.
1: Exactamente.
2: Hay el otro.
3: Pero hay una lista de 40 películas buenas.
2: Bueno, la crítica aquí, como no sé. A un hombre como. A mí no me gustó, por ejemplo, lo hemos hablado muchas veces, Megalópolis, ¿eh? Pero coño, el respeto de Coppola, dices, oye, sus razones tendría para haber hecho, etcétera. Henry Lee Hutton es el que ha hecho Blade Runner, ¿eh? Blade Hutton es el que ha hecho Alien, es el que ha hecho.
1: El Reino de los Cielos.
2: Las tres que hemos citado, el reino, son obras maestras del cine. O sea, que. Pues checo. Ha querido hacer este empeño. Oye, Gladiator,
1: fíjate. Y podemos seguir diciendo.
2: Hombre, pero que está muy bien filmada, hecha, muy bien dirigida, los actores, todo. O sea que. Pero bueno, no les debe caer bien esto. Yo siempre he dicho que los hermanos Scott son mejores que los hermanos Coen. Y que el tiempo lo dirá. Porque Tony Scott. Tampoco te lo pierdas de vista, ¿eh?
1: No,
2: ¿cómo era aquella del submarino que hizo?
1: ¿Cuál?
2: La de Tony Scott del submarino, una de un submarino.
1: Ah, sí, esta...
2: Joder, que era impresionante la del...
1: Bueno, y ahí tienes que tiene películas estupendas.
2: Bueno, True Romance, esa.
1: Sí, y Revenge, la de Kevin Costner con... Sí.
2: ¿Cómo se llamaba True Romance?
1: Tony Quinn.
2: Amor
1: a quemarropa.
2: Con guión de Tarantino, esa es una joya también.
1: No, es que yo creo que la crítica actual ve una película, como tú dices, clásica, así, de entretenimiento, sin mayores complicaciones, llena de personajes bondadosos.
2: Que se entiende todo.
1: Bondadosos, que se entiende todo. Y dice, bueno, no tiene importancia. Y en cambio les encanta, ¿cómo se llama? Titanes, esa, ¿no? Y algunas otras de estas que ganan.
2: Titanes,
1: bueno, entonces ven estas películas y no les puede interesar ni gustar. Estar en otra onda, como ha dicho José Luis muchas veces.
4: Sí, bueno, pero no deja de ser un poco...
2: el triángulo de la nostalgia, ya lo hablé de ello, que era lo más...
4: A mí el temor que yo tengo es que si los productores se dan cuenta de que producir este tipo de películas no les sale rentable, dejarán de producirlas. Y entonces a mí eso es lo que me inquieta.
1: Bueno, mientras haya gente no sé. Como Ridley Scott, fíjate, ya dije, está preparando 4 películas sobre los Bee Gees, un western y no sé qué, 90 años. 90 años y está al pie del cañón. Y por mucho que la tengan muy preparada, que la tendrán muy preparada, y esto es de segunda unidad, joder, José Luis está aquí presente, dirigir ese tipo de películas con 90 años requiere primero aparte de vigor, pero luego mucho entusiasmo, y eso es fantástico. A mí me llamaría la atención, como dice, que alguien con la carrera de Ridley Scott hace una película que sí, está muy bien, y 2 estrellitas, comentarios despectivos.
2: Siempre no ha sido considerado, porque incluso Gladiator, gana el Oscar a la mejor película y a él no se lo dan de director. Dice, ¿pero quién ha hecho Gladiator? Ha hecho Ridley Scott, ¿no? Y es de las pocas veces que ganan película y director. No, a él no le damos el Oscar. Blade Runner es una película que ha pasado ya hasta el estado de ser un cine de culto, ¿no? Es una película... Coño, es que estamos viviendo lo de Blade Runner ya cada vez más. Y lo de 2001, porque HAL 9000 que mata a todos ya, como dicen que nos van a matar en una década.
1: Bueno, ¿habéis visto la noticia de esos dos ordenadores que han desarrollado el lenguaje y han hackeado los secretos de otra compañía? Es que es una noticia impresionante. O sea, que los propios han desarrollado su autonomía y han decidido, es decir, han pensado como un ser humano. Voy a robar, voy a hackear los secretos de otra compañía. O sea,
2: luego tienen conciencia.
1: Sí. Bueno, y
2: libre albedrío, Luis. Sí, como descubramos que tienes libre albedrío y conciencia, olvídate, porque la revolución es cada vez, como dice Eduardo, es que yo puedes pensar ya lo mejor.
1: Para... El otro día estuve con nuestro, que como oye el programa, nuestro amigo Manolo Marchena, en la boda de mi hijo Álvaro, y comentó allí que él sigue lo de inteligencia artificial desde hace mucho tiempo y ha escrito el discurso de la academia, de ingreso en la academia, etcétera, y dice, no, lo preocupante es si en un momento determinado estos robots de generación cuántica, etcétera y tal, que necesitan consumir extraordinaria energía, deciden robar la energía que nosotros tenemos para iluminar las ciudades, para cantidad de cosas, etcétera y tal, y estamos muertos. Muertos. Guerra y te dejan muertos totalmente.
3: Hay aplicaciones como esa de ChatGPT que te da escalofríos. Yo estaba el otro día con un amigo mío boliviano, que fue colega mío en Los Ángeles, el cónsul de boliviano en Los Ángeles, le preguntó una cosa al ChatGPT, el chat dialogando con él como una persona, y en un momento determinado este le dice, dame la biografía de este señor, que era su padre, y él no dice que es su padre. Y empieza el tipo, un minuto. Este fue ministro consejero de la embajada de Bolivia en España, luego fue a tal sitio, luego tal. Mamá, es tu padre, claro. Y este no había dicho que era su padre, ni que era su primo, ni que era su suegro. Y por otras conversaciones que ha tenido el conero, le dijo, ya sabía la máquina que era su padre.
2: Conmigo no van a poder, porque ya has visto que hasta cuando propuso la voz Chema hace ya un año y pico, conmigo no le sale la voz, conmigo no, porque yo estoy algo que ve. Conmigo serán otras cosas, por supuesto, pero hay algo de. Yo estoy junto a un ordenador y se estropea. Pero no es un chiste. Joder, ¿qué le pasa aquí a esto? Porque yo soy un enemigo. Yo no lo sabía, pero últimamente el chip que me han puesto es ese.
1: Ahora tú lo has dicho, y es verdad, lo de Blade Runner. ¿Claro? Es decir, el cine anticipado es 2001, ¿no? La película esa que no le gusta al...
2: Philip K. Dick.
1: Han previsto todo esto. Lo de Blade Runner es impresionante.
3: Si entras en la aplicación esa y hablas 4 o 5 veces con ella, aunque le pregunte en un momento, dime los Oscars del año...
2: Sí, igual, eso es igual, tienen 60, toda la información 70. Del mundo.
3: ¿Y quién ganó la Copa de Europa los años 50 y tantos? Tú le preguntas 5 o 6 cosas y no sé cómo descubre ti, y te meto determinado después. Porque a ti te gusta mucho el pan con mantequilla. Y tú no has dicho nada.
2: Ya, pero ahí me dijeron, pregunta lo que sea, eso como estás diciendo tú. Y yo dije, dime el número del gordo de Navidad este año. Y no lo veo.
3: Yo voy a donde hay que ir. Son cosas que le han ocurrido. En la prensa.
2: Porque hay que anticiparse a ellos.
3: En la prensa, en la radio mundial.
2: Claro, todo es el archivo histórico.
3: Sí, claro.
2: ¿Cuándo pintó Vermeer el cuadro ese? Pues fue un domingo por la tarde.
1: Ya están desarrollando.
4: Señor director, ¿usted recuerda aquella época en la que cuando era usted un disciplinado contertulio y veía que el tiempo pasaba, me hacía gestos señalándome el reloj diciendo, ahora toca
2: ya
4: canción?
2: Ahora ya no.
4: ¿Le parece a usted bien?
3: Llevo 3 minutos pensándolo, pero me ha dado vergüenza para que no pienses que me he unido a la conspiración. Me ha dado vergüenza para no decírtelo.
2: Nos hemos unido a la conspiración, somos Eduardo, Luis y yo contra ti.
4: Pero vamos a ver cómo lo harías, Chencho. O sea, imagínate que ya tienes los... O sea,
1: eres el ejemplo. No, si no es necesario imaginarse.
3: No he querido interrumpirte y ni siquiera hacerte señas para que no dijeras, ya estás metiéndote en mi terreno.
4: Bueno, pero da paso a ver cómo lo harías, hombre.
3: Pues nada, que es la hora de que llegue la segunda canción, no dedicada a la madre del señor fiscal, pero que va a ser tan bonita como el fiscal la trae.
1: Muy bien, inmejorable.
4: Sí, bueno, pero tendrás que contar al fiscal de qué canción se trata.
3: Ya le he dado paso.
4: No.
3: Le he puesto el
4: tienes que mejorar suerte. La técnica. No, todavía.
3: Señor fiscal.
4: Estás verde todavía, Chencho. Estás verde todavía para asumir el
1: mando. As long as I live, Catherine Russell, y una canción que popularizó Lina Horne cuando cantaba en el Cotton Club. Película maravillosa, dicho. O sea, pasa que cada vez me gusta más. De Coppola. Cotton Club.
2: Sí, señor. Cotton Club.
1: Vamos donde a escuchar... está esa actriz que nos gusta mucho a José Luis y a mí. El otro día la vi, no me salía el nombre, dice mi mujer. Sí, esa es la que me gusta a José Luis y a ti, que es Diane Lane.
2: Diane Lane. Calle de Fuego. Qué guapa, ¿eh?
1: Exacto.
2: No, y la que estaba genial, que no le dieron el Oscar, que fue un remake de La Mujer Infiel, de Chabrol.
1: Infiel se llamaba.
2: Infiel, ahí estaba genial. Y guapa de morir.
1: Buena actriz y guapa extraordinaria.
3: Actor francés, ¿no?
2: Con Richard Gere también y con
1: exacto.
3: El francés. Con Richard Gere, que era el cornudo.
2: Tal que hiciera el va, acaba en la comisaría.
1: Sí, es que el otro estábamos zapeando y vimos un trocito de la parte final de una película que se llama... Lourdes dice que sí la he visto yo, con Richard Gere, se llama Noches de Tormenta, y digo, pues que esta actriz, ¿verdad cómo se llama? Dice, la que le gusta la vista a ti, Diane Lane. Diane Lane.
4: Escuchamos entonces la canción.
1: Ya.
4: Vamos.
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0: Bueno, a todo esto, don Eduardo, ¿qué...?
1: Perdona, vamos a darle las gracias a la librería del Laberinto que nos han mandado con esa asociación holmesiana que han hecho, auspiciada por Irene Adler, que es nuestra amiga María José Solano, y nos han mandado el primer número uno de una publicación holmesiana de Strand, que yo se la debo a Luis Alberto y se la dejaré en su casa. Así que muchas gracias a lo de la librería del Laberinto. Me están deseando que vayamos para allá. ¿Y tú vas a ir a presentar tu libro ahí?
2: Sí, pues sí, no sé si voy a presentar yo, pero tengo muchas ganas de ir a esa librería.
0: ¿Pero le has echado un vistazo o no?
1: ¿A quién?
0: Al...
1: Sí, es que me la mandaron justamente antes del verano. Entonces ya no había posibilidad de traerlo. Está muy bien, es una revista sobre Sherlock Holmes con muchas curiosidades y esas cosas y tal. Está una revista
3: y bueno, Jerez victoriano. Jerez está muy bien.
0: Bueno,
1: así que muchas gracias a los amigos del Laberinto.
0: ¿Qué asuntos teníamos pendientes con García antes de que se fuera a vacaciones? Teníamos varias películas que teníamos
2: que presentar. La Odisea.
1: Ya ha hablado de La constelación del perro, tenemos La Odisea, y como no ha visto todavía la de Sorogoyen, a él no le gusta opinar además mucho.
3: Hombre, si no la he visto, ¿cómo voy a opinar de la de Sorogoyen?
1: Yo ya la he visto.
2: Yo la he visto, ya.
3: ¿Tú la has visto?
2: No, pues opinamos el otro día. Acabo de decir, es una buena película. Él un poco, el director se gusta así mismo, están muy bien los dos actores y por el tema tendría alguna posibilidad, alguna, si es seleccionada, porque trata de un director de cine y una actriz de cine y eso en Estados Unidos. En el votante la Academia tiene un bonus, pero yo creo que tiene más posibilidades Los domingos y la otra que no la he visto, pero que me dicen que es bastante buena.
3: ¿Y a ti? ¿Tú la has visto?
0: No, pero os voy a contar una cosa. La he visto de verdad.
2: No es una gran película.
3: Nuestros suplentes la han visto también los dos.
2: Sí, no le gusta. Noemí la fulminó.
0: Me han prohibido.
2: No, mi opinión.
0: Y Enrique también. Los dos me han prohibido que vaya a verla. Si no quieres, si no quieres aburrirte como una mona.
3: Bueno, yo quiero ir a Eduardo.
0: Antes de escuchar a Eduardo,
2: que no es tan buena.
0: Hablando del papel de Vicky Luengo, que es la que hace... Ahora quiere que le llamen Victoria Longo. Me contó Andrés Arconada hace unos días que estuvo hablando con ella y que ha recibido una llamada de Steven Spielberg diciendo que es la mejor interpretación que ha visto en no sé cuánto tiempo, bueno,
1: y que quiere trabajar con ella.
0: Bueno, pues eso ya no lo sé, pero...
2: Bueno, ojalá la fiche, pero ahora la mejor que he visto en bastante tiempo. Está muy bien la chica, ¿eh? Está muy bien. Ahora, excepcional que te deslumbre, bueno, tampoco. Pero a mí encantaría que
0: tú Andrés y yo dos películas. Andrés la puso por Los cuernos de la luna. O sea, Andrés,
2: sí, bueno,
0: es una razón. Luna, pero no yo no lo quería contar, pero confieso que efectivamente fue una de las razones ya que me impidió ir a verla. No, si Andrés dice que es buenísima, como los gustos de Andrés y los míos están en las antípodas, si él dice que es muy buena... Hay muchas posibilidades de que a mí no me guste.
2: No, buenísima no es, pero debes verla.
3: Bueno, que hable Eduardo, que la ha visto, me interesa su opinión.
1: Vamos a ver, yo tengo la sensación de que en cuanto empieza la película, de que la película ya la he visto. No solamente he hablado de Joachim Trier, sino porque hay muchas cosas de... O Trier, o como se llame, porque no sé cómo se pronuncia. Como está aquí el filólogo, pues no podemos decir Joachim Trier. ¿Cómo se llamaba? Valor sentimental.
2: Valor sentimental se llamaba.
1: La historia es parecidísima, extraordinariamente parecida.
2: Pero no
1: aquella,
3: Ella ganó el Oscar, ¿eh?
2: Sí, pero no la ha copiado porque fueron la edición
1: simultánea.
2: Pero el tema es muy similar.
1: Como dice José Luis, es verdad, y no es la primera vez, telepatía. Y se repetirá. Claro. Hay temas que no se saben por qué están funcionando y dos creadores pueden hacer una novela o incluso componer canciones parecidas.
3: O hacen de magia y se ponen de acuerdo y sale el juego precioso de magos y otro de magia el mismo año.
1: Pues tú fíjate, historias de la radio y Radio Days de Woody Allen.
2: Está claro.
1: Muy probablemente no haya visto la película de José Luis Sáenz de Heredia y además llega a la misma conclusión y hay más casos parecidos a esto. Bueno, lo digo porque yo creo que la película empieza de una forma interesante y a mí personalmente cada vez me voy despegando más de la película, me interesa menos. Para mí el problema es que Sorogoyen dirige muy bien, es muy potente visualmente. Yo no creo que sea la mejor interpretación de Javier Bardem, me parece desde mi punto de vista.
2: Pero está bien Javier Bardem.
1: A mí no me parece la mejor interpretación.
2: No, la mejor no, pero está bien.
1: Tengo que decir que ella me parece correcta, pero nada más. Lo de Spielberg no estoy de acuerdo. Sorogoyen tiende cada vez más a una dirección de actores y de actrices consistente en ser vosotros mismos. No digo yo que no dé indicaciones, y a mí esa naturalidad, por alguna forma, con una cierta libertad para los diálogos, me imagino, por lo que le he leído en una entrevista.
2: Que en algún tiempo.
1: A Victoria Luengo, y que está ya en, por ejemplo, en la serie. Esa de Año Nuevo, de Nochevieja, no sé cómo se llamaba, etcétera, ya estaba presente, a mí me saca la situación. Es decir, yo prefiero el actor que de alguna forma construye el personaje, etcétera, sí. Y tal, ¿no? Pero creo que tiene muy poca carne la película para 135, 140 minutos. Es decir, yo creo que le falta tensión emocional. Y yo es que no he entrado en la historia. El problema mío, lo reconozco, es que desde a los 10 minutos estoy fuera de la película porque lo que está pasando, lo que me están contando, las relaciones de ella, sé lo que va a pasar y pasa inevitablemente. Y el resto, visualmente, él hace una apuesta, por ejemplo, el comienzo de la película, que es una...
2: Primer plano.
1: Una comida entre el padre y la hija no sabe exactamente, no ve al padre desde hace muchísimo tiempo, resuelta en primeros planos, seguro que lo explica Sorogoyen y lo explica muy bien. Yo, como soy un enemigo de los primeros planos en el cine, y pienso que lo más difícil, como espectador o como cinéfilo, como queráis, José Luis tendrá mucho más, es montar planos generales llenos de vida, porque yo soy fordiano, soy clásico concretamente, y entonces a mí me habría gustado que esa conversación entre padre e hijo, todo lo que significa el entorno del restaurante, etcétera, etcétera, no me lo hubieran dado en primeros planos, que a mí me corta extraordinariamente seguir el y ya no sé además. Cometí el error probablemente de ver el making of de la película, que es simplemente esa primera secuencia, un despliegue de producción la repera, o sea que paneles móviles, una especie de espejos, dos cámaras para Bardem, dos cámaras para Victoria Luengo, otras dos cámaras, vamos a decir, centrales, etcétera y tal y cual, y yo empiezo a pensar cada vez más que es que las películas hombre, siempre se han hecho, se han mejorado la sala de montaje, pero los que ruedan poco, como José Luis, como Ford, como Hawks, daban ya muy poco juego. Ahora, si has rodado hora y media de la comida con dos, cuatro, seis cámaras, y además si vas a rodar en primer plano, no sé exactamente por qué dos cámaras. Tendrá su explicación, y seguro que Sorogoyen lo explica muy bien, porque es un tipo que técnicamente es muy potente visualmente, etcétera y tal, y además, hombre, demuestra inquietud a la hora de plantear la película así. A mí tengo que decirlo que plano contra plano, esa secuencia, que es bastante larga, dicho sea.
2: Muy larga, muy 20 larga. Minutos casi.
1: 20 minutos casi de inicio de la película.
2: Demasiado larga.
1: En que estoy incómodo con el plano y contra plano y digo, hombre, que el restaurante, no existe el restaurante prácticamente. Primero, claro, tiene que ser muy bueno, es decir, estamos en Berman, en persona, etcétera, para decirle, es tal, con Erland Josephson, con Lee Bulman, etcétera y tal, para esa tensión y lo que te están contando. Entonces, a partir de eso y luego ya, todo lo que sucede del rodaje, etcétera, ya me lo han contado, no empatizo con la película. Y la película se me va cayendo. Quizás sea un problema mío, porque resulta leo a Luis Martínez, a Oti, a Arconada, a todo el mundo, obra maestra, extraordinaria, etcétera, etcétera, igual.
2: No, para mí
1: yo, por ejemplo, discrepé de Asbestas, pero en Asbestas había una concepción que podías discrepar o no al respecto, ¿no? Ya en esta película es que yo reconozco que después de esta primera secuencia digo, bueno, a ver qué hay ahora. Sí. A ver cómo va la relación entre padre e hijo, qué secreto hay en el pasado, que cómo me lo cuentan sutilmente, etcétera, etcétera. No, solamente no lo cuentan. No lo cuenta. Y a mí me molesta.
2: Pero no entiendes por qué no lo cuentan.
1: Eso es.
2: No entiendes. Pero yo abundaría en dos cosas de lo que tú has dicho. Mira, la película cae, para mí no cayó tanto, me mantuvo el interés hasta el final, pero cae. Y luego tú has dicho, esa naturalidad que él quiere imponer en los actores, hay momentos en que parece artificial.
1: Hay
2: momentos en que no te parece creíble. Luego tampoco entendí mucho el pase del color al negro y por qué en esos momentos y no en otros. Eso tampoco lo acabé de entender. Pero yo sigo, al que me pregunta, digo, ve a verla. No vas a ser entusiasmado, pero es una película que tiene interés.
0: Bien.
1: No, porque él tiene, él tiene, él sabe hacer y visualmente.
2: Sí, director, a veces da la impresión de que está encantado de verse conocido, pero él tiene interés. Es un director que tiene interés.
3: Bueno. Ya has entendido, es Bergman.
0: ¿Eh? Sí, sí. Por lo que ha explicado Eduardo.
3: El problema que yo tengo con Bergman últimamente es que vi hace 8 o 9 meses Persona y se me cayó entera.
1: Bueno, yo hace tiempo que ya
3: va. No, pero es decir, no ya pretenciosa, pero ¿qué me estás juntando? Una cosa de lesbianismo, de vampirismo, de no sé, de, pero ¿qué me estás juntando? De la unión de las dos, y los dos planetas.
2: No, y además al final,
3: para, y prefiero a Howard Hawks que me hable de las mujeres.
2: Era aburrida al final.
3: No, pero el toro.
1: Esa es
0: te vas a quedar sin batería porque tienes encendida la linterna del móvil.
3: Ay, bueno, pues tenemos que ir a verla, ¿no?
2: Ten cuidado, pues si
0: no se apaga la linterna. Yo después de haber escuchado a Eduardo.
2: Si se apaga la linterna, no podemos oír la tercera canción. Si es que, pero, no podemos oír la tercera canción que la tiene apuntada ahí.
1: Chencho, acuerda, si es que ha decidido. Está consumiendo la batería el chino que hay dentro, perdón, y ha decidido encender la batería. Bueno, ya ellos, ¿qué vamos a hacer?
2: Bien.
1: Esta es la guerra de los mundos.
0: Yo no voy a ir a verla, García, te lo voy a confesar. A lo mejor esperaré a las plataformas. Yo después de lo que ya ha dicho
3: Eduardo... ¿La plataforma cuándo la poner?
0: Pues no sé.
1: Pues
0: no
1: yo mucho. Creo que en un mes.
3: Joder, es increíble.
1: Por lo menos empezó muy bien en taquilla, no sé cómo va.
2: La plataforma, no te va a deslumbrar, te va a interesar.
1: Empezó muy bien y yo dudo que la película vaya a funcionar bien en el boca a boca. En el boca a boca. Pero empezó de una forma impresionante.
3: Oye, es terrible esa frase que yo puse en un libro hace 3 o 4 años. Que se estrena una película y dice, solo en cines. Pero, coño, ¿dónde va a ser?
2: ¿Va a estar el váter?
3: Pero es que ahora ya hay que decir, solo en cines 10 días. Porque ya va a la plaza. O sea,
2: sí, aquellos solo en cines era cojonudo.
3: Solo en cines.
1: Ahí chapó para Nolan, ¿eh? Que ha dicho, a mí no me digan ustedes si estoy en una plataforma o no. Y se marchó de Warner, ¿eh?
3: Sí, sí. Bueno, claro, Nolan.
1: A Universal o algo así, porque dijo,
3: visto...
1: a mí no me dicen.
3: Nolan. ¿Cómo te la Odisea? Yo defiendo la Odisea.
2: ¿Cómo?
3: Que yo la defiendo, la película. Y me gustó mucho también la de Camerini.
2: No me gustó más que la de Camerini. No.
3: Bueno, ya, pero
2: no
3: te
2: me
3: digo,
2: gustó más. Sobraban cosas en la Odisea.
3: Bueno,
2: la escena final es muy larga, mucha
3: supuesto.
2: Oscuridad.
3: Pero yo lo que te digo que a mí veo la Odisea como cineasta y como aficionado a la literatura, todas esas cosas. Bueno, lo primero que me sugiere que es una maravilla es el Mediterráneo, el mar, la presencia del mar, Ulises, la Mediterráneo, los dioses, todo eso, el cielo, los barcos, son una maravilla esos barcos, los remeros, eso, todo eso es fantástico. No, y luego cosas originales.
2: Te metes en ella.
3: El ojo de Polifemo es rajado. Que yo, el perro, lo veo nacer al perro, le veo espirar al perro, es muy bonito, el porquero. Es decir, hay una, y luego lo mejor de esa película, que es impresionante, que es la bajada al Hades, el humo aquel, y de repente, aunque no sale Aquiles, pero es una secuencia tan bonita esa. Luego cosas que mata a todos, pues sí, evidentemente eso está pasado de rosca. El que no hable con los dioses más a menudo, bueno. Pero en sí también es un gran espectáculo que ha hecho este tipo. Y luego lo de Troya.
2: Yo no me arrepiento a venir.
3: Pero yo no lo veo a él como eso que dicen ahora, un excombatiente de Vietnam que vuelve de la guerra. No.
1: ¿Y ha sacado eso?
3: ¿Eh? Sí, dicen que Ulises es como si viniera de Vietnam arrepentido de las atrocidades de las que él ha cometido y tal. Y lo del caballo, que también es el planeta de los simios, es muy bonito.
2: Sí, está bien.
3: No, y la idea del caballo, que están allí pudriéndose durante días, hecho polvo, el agua que lo va, todo eso está muy bien. La quema, o sea que, joder, no la pondría entre las mejores de mi vida, no la podría comparado con la de que acaba de decir Eduardo,
2: no,
3: de Master and Cobalt, pero es una película que está muy bien hecha, muy bien filmada. Pero bueno,
0: puedo consumir un turno,
3: por supuesto.
0: A ver, a mí me parece,
3: pregúntale al director si te deja.
0: Bueno, ¿me dejas consumir un turno?

0: Se titula Como te dé la gana y que es una película de aventuras que está inspirada
1: Es un tebeo,
0: en la
1: joder, un
0: Odisea y tal.
1: clásico.
0: Y yo hubiera salido del cine súper gratificado diciendo: he visto una película muy entretenida, muy bien hecha, etcétera, etcétera. Ahora, ¿cuál es el gran problema que yo creo que tiene? Que se titula La Odisea y que pretende ser una adaptación de La Odisea. Con lo cual es inevitable que los pocos que hemos leído La Odisea establezcamos una comparación entre Homero y la película, que es lo que creo que dirá el bardo cuando venga. Y entonces ahí es donde yo digo que la película falla. ¿Por qué? Pues porque es una adaptación muy criticable en algunos de los personajes, que para explicar lo que Homero quiere explicar, pues no tal, y luego que incorpora una serie de cosas que, chico, yo, con el mejor criterio de Luis Alberto cuando venga, no veo en la Odisea. Si arrepentimiento filosófico de yo me he cargado una civilización, yo he roto el pacto con los dioses y todas estas historias, chico, yo no, es una aportación de Nolan, pero no es la Odisea. Entonces, cambia el título y di que es una...
1: Pero tú dirías que es un peplum. No,
0: No.
2: No.
1: tampoco. O sea, que es que Nolan a mí era el que menos le tenía que haber gustado, porque a mí Oppenheimer me parece que le sobra una hora. O sea, después de cuando explota todo aquello y tal, y luego viene bum bum y empiezan a hablar y personajes y no tiene nada que ver. Pero en cambio, me gusta muchísimo el cómic, el Caballero Oscuro, me parece, y Dunkerque son
0: Sí,
1: películas
0: a mí sí,
1: estupendas.
0: a mí de
1: Pero a
0: verdad me
1: mí,
0: parece.
1: no sé, me parece que está bien. Yo no sé cómo decirte que la Odisea se puede contar. Faltan muchas cosas aquí
0: Sí,
1: en la
0: bueno,
1: Odisea
0: bien.
1: que no se han metido.
0: Sí, bueno,
1: Claro, no está Nausicaa,
3: hay que meter todo tampoco.
1: Nausicaa, que es
0: Pero
1: precioso.
0: en algunas de las cosas, es decir, por ejemplo, si tú lees la Odisea, dice: la clave de Polifemo, ¿dónde está? En nadie. Y sin embargo, eso no
1: Claro,
0: aparece.
1: ¿quién es? Nadie,
0: Y
1: nadie.
0: Polifemo. A mí, yo no me imagino a Polifemo con ese ojo que pone Nolan y tal. O sea, a mí esa escena de Polifemo, como yo estoy tratando de contrastarla con lo que yo me he imaginado cuando he leído La Odisea, digo: ostras,
1: ¿No te
0: ¿no?
1: acuerdas que le hacían vino y bebían?
0: Sí,
1: Claro, y bebían.
0: claro,
1: Y
0: está,
1: nadie, tal.
0: claro.
4: Yo, aunque no he leído, yo no he leído La Odisea, creo que has dicho cosas razonables y sensatas.
1: Muy bien.
3: Ahí estamos.
1: Muy
3: Ahí
1: bien,
3: estamos.
0: ¿Ese gesto cómo debo interpretarlo?
4: Este interpretado que es la tercera canción.
1: Presidente americano.
4: La tercera canción. ¿Tú quieres que yo diga en voz alta que vas tarde? Que vas tarde.
3: Yo quiero decir que estoy disfrutando mucho en este segundo programa de la temporada.
0: Sí, porque...
3: Primero porque ha venido
4: Oye,
3: José,
4: pero
3: José
4: si
3: Luis
4: no
3: sin tomar el
4: este
3: sol.
4: gesto,
3: Y luego porque es que está perfecto.
0: Yo
3: está perfecto.
0: Me lo haría mirar en tu caso, porque vamos a ver, tú llevas 7 años tratando de dar un golpe. Y has fallado cada vez que lo has intentado con la complicidad de García.
3: ¿Tú
0: Llega
3: has visto,
0: Chencho.
3: ¿tú has visto
0: Y
3: la Odisea? ¿Tú has visto la Odisea?
0: sí.
3: ¿Y sabes lo que existe? ¿Sabes lo que es el caballo de Troya?
0: Sí.
3: Pues ya vamos a dejarlo ahí.
0: O sea que tú estás en la tripa de Chencho.
4: Está.
3: No.
4: No, me está comparando a mí con Sánchez en Ceuta, que Ceuta,
0: no,
4: Sánchez es el caballo de Troya.
0: Checho, tercera y última vez que te reconvengo.
4: Un aviso.
1: Oye, por cierto.
3: Eres capaz de reconvenir.
1: Todos hemos leído la Odisea de chavales y de todo, pero hay otra cosa que a mí me falta, por ejemplo, a ellos les avisa, dice: no cogéis el caballo. Que eso no está. No, es un regalo, ¿no? ¿Qué coño regalo? Ellos tienen el aviso de que no lo cojan y lo metan en la ciudad. Eso no sale, por ejemplo,
0: no,
1: tú.
0: No.
1: Pero eso, ¿quién? Cassandra, me parece que es la que dice: oye, ojo, ojo, no
0: sí,
1: cogeráis esto, no lo cogeta. Lo que pasa, bueno, esto es otro. Pero es muy bonito.
4: Llevaba razón.
1: Claro,
0: Sandra,
1: claro.
0: Tú te imaginas a Circe en la escena de la universidad y Circe es descrita por Homero como una verdad.
1: Pero está claro, bueno, pero sí, también la otra es negra.
0: Sí, bueno, por eso te digo.
1: Claro.
0: Que bueno, que son
1: sí,
0: cosas que están muy bien. Que él quiere hacer una película, me parece,
1: pero es entretenida, ¿eh?
0: Sí,
1: son tres
0: sin
1: horas,
0: duda,
1: ¿eh?
0: Sin
4: las
0: duda.
4: Dos mujeres,
1: el ritmo de la película está muy bien.
3: Voy a decir muchas, yo coincido en que hay episodios que me parece desigual la película, ¿no? Pero el mérito de haber hecho una película de 3 horas y media y que te quedes pegado a la butaca, eso tienes que tener.
1: Y la parte de los muertos es muy bonita.
3: ¿Sí? Muy...
1: Lo de los muertos
0: sí,
1: es muy bonito. Es una idea fantástica. No bajar al infierno, sino que sube de arriba. Eso está muy bien, muy bien, muy bien. Ese.
0: Bueno,
1: pero bueno.
0: Vamos
1: ¿tú
0: a ver
1: si le van a dar Oscars a este? No, yo creo que a la Odisea, ¿no? ¿Verdad? Bueno,
0: no.
1: Las de siempre: fotografía, música, sonido.
0: Vamos a ver las candidaturas.
1: No,
0: no, las candidaturas. Te está boicoteando García, ¿eh? Te está boicoteando García. Chencho,
3: pero tú, no, tienes, tú no siempre eres la cizaña.
4: Tú tienes el cetro del poder
3: y la gloria.
0: ¿Qué estás señalando? Está señalando que
4: la tercera canción.

0: Ah, pues venga, vamos a la tercera canción.
1: Es Hoagy Carmichael, el pianista cricket de To Have, Have Not, Tener o No Tener, Skylark, y hay una anécdota bonita detrás de esta canción. Es que escribió la música Carmichael y se la dio a Johnny Mercer, que era uno de los letristas, y no le daba las letras, no le daba, tardó un año en escribir la letra.
0: ¿Sí?
1: Y hay quien dice que quería escribir la canción del desamor de que había tenido Judy Garland con él, y no daba con el tono, para que de alguna forma cuando la oyera, o si la cantaba Judy Garland, entendiera que detrás estaba ese corazón herido de Johnny Mercer. Un año tardó en poner la letra a Skylar por ese amor, un breve romance que tuvo con Judy Garland.
0: Oye, ¿te puedo hacer una petición?
1: Ya. Yeah.
0: La semana que viene, no, la de tu madre, a ver si me pones esa música que siempre utiliza John Ford, tan triste y sentimental, que la sacó ya de la película. Que
1: la
0: ya...
1: de... La de
0: la, esa que la mete,
1: la de el joven Lincoln y el hombre que mató a Liberty Valance.
0: La mete siempre, el hombre que mató a la pilla.
1: Alfred Newman.
0: Esa es una joya.
2: La escena del sombrero, de la caja del sombrero, ¿no? Cuando va...
0: Sí, no, pero la mete, yo creo que la mete en todas.
3: Nacho, o sea, bueno, ¿estás oyendo, Nacho?
2: Sí, no te preocupes, que él ahora...
1: Lo digo porque como habrá... No, no sé si está en algo esto, pero habrá que a lo mejor sacarla de...
2: Vamos para atrás de ti, muchacho. Lo estás administrando regular en tu debut.
0: Me sube.
2: Te tengo que decir, o sea, que
0: no sea duro, es...
2: Vamos a escuchar la canción ya de una puñetera vez.
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15: Te falta criterio, Chencho, para imponerte. O sea, se te ven buenas maneras, pero todavía estás verde.
16: Yo tengo buenas maneras y respeto la jerarquía.
7: Pero si eres tú.
16: No, la jerarquía no. La jerarquía
17: se respeta
16: no.
17: A sí mismo.
16: Me ha ascendido hoy provisionalmente a subdirector, pero el director es él. Me ha ascendido provisionalmente. Porque la semana que viene me degrada de
7: nuevo. No, nadie está ascendido a subdirector.
15: Hay un principio que don Eduardo podrá escribir con mucha más autoridad, que es prior in tempore, potior in jure. Por lo tanto, tú, Chencho, lo siento, pero eres el más advenedizo de todos.
18: Claro. Si dices que estaba ya en una foto hace 20 años.
15: Sí, pero
18: ya,
15: bueno, pero claro, así pero llegó ya, más tarde.
18: No sé yo,
15: pero vosotros, vosotros estabais antes.
16: Pero no estoy aún en la de aquí.
18: ¿Qué?
16: No estoy aún en la foto.
15: Y si sigues por ese camino, te lo darás
18: la segunda vez que lo dices. Es el segundo programa.
16: Es que me provocáis, coño.
15: Oye, y a todo esto, al margen de la Odisea y de la...
7: ¿Qué novedades hay?
15: Eso es. ¿Habéis visto algo interesante que podemos recomendar?
18: Aprovecho para decir que ya que os gustó Comanchería, al filo del verano vi una película de David McKenzie, que es muy entretenida también, que se llama Cuenta Atrás, y es un atraco a un banco en Inglaterra y a la vez el descubrimiento de una bomba de la Segunda Guerra Mundial que está a punto de estallar al respecto. Y está muy bien.
16: ¿Está en el banco? ¿La bomba está en el banco?
18: No, está en Westminster, si no recuerdo mal, y está en otra parte, y entonces se cruza y no voy a hacer...
16: ¿Y cómo se llama la película?
18: Cuenta Atrás. Ya no estará, probablemente, porque yo la vi el día 20 de julio o por ahí.
15: Si no está en los cines, estará.
18: A ver si es suerte.
7: Estará en una cadena ya.
18: Y que demuestra que David McKenzie, el director de Comanchería, aparte que tuviera luego el guión de Taylor Sheridan, es un director que. Esto. Luego, una comedia entretenida, no sé si tú la has visto, que es Este Oeste.
16: No.
18: Verano de 1990, y unos alemanes del Este, en un almacén, se está derrumbando el Estado, se encuentran millones de marcos del Este y tienen muy poco tiempo para decidir qué hacen, es decir, hacerse ricos porque todavía hay la convertibilidad o no. Y es una comedia, la reflexión sobre Este Oeste, una película alemana, me pareció también muy entretenida.
16: Bueno, había otra con ese título, ¿no?
18: Este Oeste.
16: Una británico-americana.
15: Norte-Sur,
18: puede ser.
16: Había ese
18: título. Y luego la otra que he visto es Cronos, la película, porque me interesó, de los atentados.
15: Me interesa mucho tu opinión sobre esa película.
7: Sí, porque... dime, yo voy a ir a verla.
18: Vamos a ver. Yo creo que si hubiera hecho una película, yo habría preferido que ese hecho se hubiera hecho de dos formas. Han tomado la decisión y hay que respetarla. A mí me parece que es demasiado pegada a una crónica telefilme, por decirlo de alguna forma, es decir, demasiado crónica del suceso. A mí me habría interesado mucho más una película de Costa Gabras, por decirlo de alguna forma.
7: Z, por ejemplo,
18: ¿no? Cojo esto del atentado, cojo etcétera, y veo las tripas, es decir, una...
7: La batalla de Argel, de Pontecorvo.
18: De Argel, de Pontecorvo, es decir, el estilo Costa Gabras. Y tampoco me habría de esto que se hubiera ido por un thriller como Días de Patriota, aquella película que estaba muy bien, de Peter Baer, sobre la investigación sobre el atentado de los... lo diré, del maratón, de los atentados terroristas en el maratón de Boston. Nada de esto. E incluso la de United 93, la del avión correspondiente. Aquí, ¿qué tenemos? Bueno, una crónica, vamos a decir, muy pegada a la realidad, a los hechos, y no tiene... entonces, correcto, pero a mí... esto ya lo he visto yo en los noticiarios, ¿eh? De algún mozo, de alguna otra persona, etcétera, pero lo veo y digo, es que no me entero de nada. Y este verano hemos visto Lourdes y yo, que está bastante bien, la investigación de Panam, el de la Loja, etcétera, ¿no?
15: Pero dices la serie, ¿no?
18: La serie.
15: A mí me gustó mucho esa serie.
7: Yo creí que Cronos era un documental.
18: No.
7: Y claro... Pero eso que estamos hablando es que de alguna manera la batalla de Argel es un documental para coger los hechos, las bombas que lo ponen, las terrazas, etcétera. Y aunque lleva actores, es como un documental, la película de Costa Gabras. Yo creía que esta estaba tocada.
18: Digo,
7: o sea, que las Ramblas, está reproducido lo de la
18: Sí, todo.
7: No hay trabajo documental de la...
18: Yo no he descubierto nada nuevo. Es decir, no he descubierto nada nuevo de los hechos, que tampoco lo sé.
7: Que el asunto es muy bueno.
18: Especialmente, el asunto es buenísimo.
7: Es lo que yo
18: todas las implicaciones,
7: la película de los trenes en Atocha, no existe en España. La película de los trenes, la gente llegando a trabajar, las explosiones. Todo eso es un cine. Eso sí que es cine político.
18: Entonces, oye, han hecho la película que han hecho y yo la respeto, pero es que me quedo en un nivel de verlo y digo, bueno, esto podría haber sido una docuserie, por decirlo de alguna forma. Y cito las referencias de abordar en temas similares que a mí me habrían interesado.
15: Pero
18: más.
15: Sin hacer spoiler, ¿es fiel a lo que se supone que pasó? Quiero decir, porque ahí hay un final muy controvertido que nunca se explicó muy bien.
18: Bueno, es que para mí...
15: No quiero explicitarlo.
18: Para mí, uno de los, entre comillas o sin comillas, reproches de la película es que hay que jugársela ahí. Ahí tienes que contar algo concretamente. Y yo creo que todo es demasiado plano.
7: Pero yo, mi acontecimiento, Chencho, ha sido, aparte del eclipse de este verano y del récord de la milla, que fue impresionante, el récord de la milla es uno de los momentos para mí estelares. Yo creo que lo que más me ha impresionado este verano es que llegué, puse la tele y llevaba como un minuto y medio y volví a ver They Were Expendables de John Ford y me quedé...
16: Ah, Expendables, muy buena película.
7: No, muy buena, no, me quedé. Pero tú, ¿qué has hecho en tu vida? Las películas que has hecho.
16: Olvidada,
7: no tienes ni idea de lo que es el cine, me quedé.
16: Muy buena película.
7: Y impresionado, ¿no? Pero de todo, de una sensación de...
15: Éramos prescindibles. Éramos prescindibles, sí. Pero...
7: Fuimos prescindibles.
18: Nunca se estrenó en España.
7: Nunca.
16: Pero no se vio en España la película.
7: No, jamás.
18: Yo creo que no se vio nunca. ¿Eh? Hasta que se puso en un ciclo de John Ford por televisión en
16: la televisión americana.
18: Y tanto cuando tú ibas a ver películas a
16: televisión. Muy buena película.
7: ¿Cómo muy buena? Es otra cosa. Es que lo de John Ford es otra cosa.
16: Eran prescindibles. Eran prescindibles.
18: Esa breve historia de casi no amor, ¿verdad? Entre John Wayne y la enfermera, qué bonito es, con la música de fondo. Y el tipo... Y el tipo que espera en el astillero, lo que sea, con el fusil a que vengan, se queda ahí, ¿no?
7: Pero es que me he acordado cuando has hablado de los primeros planos. El final son primeros planos de ellos mirando el avión. ¿Te acuerdas? Boom, boom, John Wayne, el otro, pum, pum. Y dices, qué emoción. Y empieza a subir la música. La música que la mete como nadie. Una marcha militar de esas que por la tita, tita, tita.
16: Muy bonita película.
7: Dices, madre de mi vida.
18: Ahí.
7: ¿Con qué poco crea este algo especial?
18: Ahí rodó parte y no se nota Robert Montgomery. Sí, porque se partió la pierna a John Ford y.
7: Vamos, Montgomery dice que es suya. Siempre dice que es suya. Que hay una parte grandísima de la. En Directores B, yo hablo de Robert Montgomery y ahí recogí que él decía que era suya.
16: Como que el viento se vio que tenía cuatro
7: padres. No, pero está estupendo como actor también Montgomery. Hay unos planos de él y juntos, sentados, él y John Wayne, joder, qué maravilla, ¿no? Esto de
15: cómo está. Está hablando muy fordiano el director, ¿eh?
7: Porque es que lo de Ford
15: te ha pedido la canción
7: de... No, fordiano y Hawks. Yo creo que es que al final te vas quedando con Ford, Hawks...
18: No, me ha pedido el libro de Hawks de Atari porque
7: sí,
18: que...
7: No,
18: ¿dónde habrá ido a parar el ejemplar?
7: No, es que lo vi que lo tenía Serrano y joder, digo, qué bonito.
16: Como los caramelos.
7: Si lo hemos sacado fantástico. Ahora y la portada, todo.
16: ¿Qué pasó con los chocolates?
15: Chencho, estás enredando mucho y ya no tenemos tiempo para la última canción.
16: No, tenemos
15: la última canción. O sea,
18: el chocolate. Solo...
7: ¿Qué chocolate?
16: Los que tú y el poeta comiste.
18: Ah, sí. Hay que decirle a las amigas eso de Coruso, como sea, la Villa Coruso. Etcétera, sí, sí. Los dos que me llevé yo, fantásticos.
16: Estaban buenos.
15: Porque sí, a ti te di dos, y a Chencho le di dos, y yo me quedé con uno.
7: Sí. ¿Y él cuánto se comió?
15: No estaba. Pero entonces, si se los comió contigo.
16: Sí,
15: os lanzasteis
7: el dos. Yo no puedo tomar. Yo no puedo tomar chocolate.
16: Él tuvo un ataque de amnesia, no se acordaba.
15: Bueno, el bar de la canción.
18: Voy a introducir, con el permiso de Monsieur le Directeur, y podemos compartirlo, una minisección que es. Recomendar, es decir, la biblioteca del cinéfilo, por decir, qué libros son, vamos a decir, imprescindibles. No, They Were
16: Not... No, They Are Not Expendable.
18: Exactamente.
16: Hitchcock,
18: empiezo con uno, podría empezar. En la próxima semana tú dices otro. Yo empiezo esta semana porque lo he leído, lo he vuelto a releer y me parece una edición maravillosa. Diario de una cámara de Néstor Almendros, publicado por la ECAN de aquí y por Dama o Alma, una de estas asociaciones, una edición impecable. Es Néstor Almendros el gran director de fotografía y qué bien explica lo que es ser director de fotografía y luego inapreciable las películas que hizo, va contando detalles de la película, etcétera y tal. Para alguien que le guste el cine, aprender el cine, el primer hito en esta biblioteca del cinéfilo, de la oficina del cine, Días de una cámara en Néstor Almendros. La próxima semana os avís o el que quiera entrar.
15: No lo sometemos a la consideración de una inocencia porque
18: como una cosa obligatoria, sino queda, de vez en
15: no,
18: cuando
15: no, no, no, queda instaurada música maestro. Queda instaurada esa sección,
7: sí, sí. Música maestro. The Book, el libro.
18: The Book.
15: Ver, eso,
18: The Book.
15: Pongamos a Alvarado en suerte, Eduardo.
18: Y no. Nena Freeland, The Very Thought of You, una clásica y con un gran solo de saxo para que vaya entrando el poema de Alvarado para Conchita. Besos de todo el mundo.
7: Besos, Conchita.
16: Besos, Conchita.
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0: Bueno, Bardo, carísimo, sabemos que estás de vacaciones disfrutando como un enano, pero tienes
1: Surge.
0: una cita con los oyentes a la que no puedes faltar.
2: Hola, cowboys. Quiero dedicarle hoy el poema de Conchita Campani a un personaje de la serie marciana de Edgar Rice Burroughs, a la princesa de Marte, Della Torres. Debo decir también que el nombre marciano del planeta que nosotros llamamos Marte es Barsoom, porque acaba precisamente el poema con esa palabra. Con vosotros y para Conchita Campani, Della Torres. De repente, la helada de la noche marciana descendió sobre nosotros. Hacía frío. Me quité la capa de nutria y se la puse a Della Torres sobre los hombros. Al rozar su piel desnuda, recorrió mis entretelas un fuego que no puede describirse con palabras. Un fuego que venía de no sé dónde a trasladar mi espíritu al reino de la bienaventuranza. Fue un dios común a Marte y a la Tierra quien alumbró aquel fuego inenarrable. Y encendimos cogidos de la mano las luces de un planeta moribundo con las antorchas de nuestro deseo. Y ella me dijo: acuérdate, John Carter, cuando vuelvas a casa y yo esté muerta, de que hubo un día en que nos abrazamos tú y yo en la hoguera de la plenitud y en la perplejidad del amor mutuo. Un día en que fui tuya y fuiste mío bajo la doble luna de Barsoom. Un beso para todos.
0: Sigue en forma, está en vacaciones, no, pero pues, sigue en forma.
3: Pues lo Eduardo, muy bien.
0: Bueno, don Eduardo Torres Dulce, don Inocencio.
4: No, Dios le guarde durante el tiempo que su benevolencia le permita.
0: Voy a, voy a dar un golpe de mano. Don Eduardo Torres Dulce, don José Luis García, queridos oyentes, hasta la semana que viene.

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0: 11 y media de la noche, una hora menos en la Comunidad Canaria. Bienvenidos un día más, gracias como siempre os digo por estar ahí. Ya sabéis que vamos a estar haciéndoos compañía, hablando de deportes hasta las 12 y media de la noche. En una noche en la que tenemos que ir rápido porque, como se suele decir vulgarmente, tenemos mucha plancha, ¿vale? De lo que os tengo que contar, según los cánones periodísticos, aunque me imagino que ya estaréis informados, os digo que el Español ha perdido en casa, ha caído en casa ante el Elche 1-3. El gol del Español de Chust en propia puerta y los goles del Elche de Fer Niño, que ha marcado 2, y de Germán Valero. El Elche está 17º con 5 puntos y el Español se queda 9º con 7 puntos. Os tengo que contar también que en este invento nuevo de la Euroliga, la Super Copa Euroliga Basket, el Real Madrid se ha impuesto a Dubái 95-98. En la prórroga llegó a perder por 16. De forma que el equipo de Pedro Martínez jugará la final con Olympiacos, que se ha impuesto por la mínima 92-90 a Fenerbahce, reeditando así la última final de la Euroliga. La final es mañana, no el domingo. La final es mañana, 7 de la tarde, Real Madrid-Olympiacos. Bueno, la jornada de mañana, Osasuna Rayo a las 2, Athletic Club de Bilbao a la vez a las 4 y cuarto, Celta Racing a las 6 y media y Sevilla Fútbol Club Barcelona, que sin duda es el plato fuerte sabatino, a las 9 de la noche. Y el domingo, ya sabéis, entre otros, el derbi Atlético de Madrid-Real Madrid, que si tenemos tiempo, pues comentaremos algo. Y luego tenemos un montón de historias. Ha estado Florentino Pérez en Ceuta. Vamos a escuchar a Florentino Pérez. Me dicen que no ha improvisado, sino que ha leído. Bueno, no va a leer algo con lo que no esté de acuerdo el presidente del Real Madrid, pero a mí me gustaría apuntar un matiz sobre lo dicho por Florentino Pérez hoy en ese acto magnífico en Ceuta, porque es el acompañamiento de un club como el Real Madrid a la gente que lo está pasando mal. Ha dado la lista Luis de la Fuente. Le escucharemos porque le ha dado un palito al FC Barcelona. Y ha dicho algo de Hausen. Bueno, en fin, no estoy muy de acuerdo con el seleccionador. Lo escucharemos también. En esta carrera frenética por ser, a ver quién es el más tonto de los dos, entre Mbappé y Lamine Yamal, hoy Lamine Yamal ha concedido una entrevista a Universo Valdano. Y bueno, pues sigue en sus 13. En fin, yo de verdad no doy crédito a lo que estoy viviendo con estos dos chavales. Le oiremos también. Quiero contaros cómo está el tema de los créditos del Barça, porque ahora está en la norma 1-1, pero me parece que con estas nuevos créditos que va a pedir el club catalán, en enero esto va a desaparecer. En fin, el Barça sigue en una situación comprometidísima desde el punto de vista económico. Marine Le Pen ha contestado a Kylian Mbappé, otra vez le ha contestado. Zidane ha hablado de Kylian Mbappé, ya sabéis que es el nuevo seleccionador nacional francés. Llegan a la convocatoria con unos trajes. Oye, escúchame, yo soy más clasicón, ¿sabes? Soy ya un señor mayor, soy un yayo, pero en fin, no sé. Ahora, los chavales jóvenes esto lo hacen en todo, ¿eh? En el Balón de Oro, en los Oscars, aparecen ahí, que yo digo, pero ¿de dónde han sacado a esta gente, de verdad? Y a eso se ha referido también Zinedine Zidane. No vamos a escucharlo, pero hombre, ha dicho, hombre, el show, ya está bien el show, ¿no? Que aquí venimos a jugar al fútbol. Uno de los nuestros, Konaté, es especialista en eso, ¿eh? Un día aparece como fantomas, otro día aparece en parapente. Es una cosa tremenda lo de estos chavales, pero en fin. Y luego vamos a hablar, como os decía, si es posible, del derbi del domingo. Y yo creo que el sonido de Villar pues se va a caer otra vez a la semana que viene. Decían Tipicol hace muchos años. Sí, al final del programa decían, y la semana que viene hablaremos del gobierno. Pues yo voy a terminar diciendo lo mismo. La semana que viene hablaremos de Ángel María Villar. Bueno, pues con todo esto, muy picadito todo, porque solo tenemos una hora los viernes, pues hasta las 12:30 de la noche con unos amigos que han tenido el detallazo de acompañarme esta noche. Dani Blanco, buenas noches, ¿cómo
1: estás?
0: Buenas
1: noches, Jome, ¿qué tal?
0: ¿Qué tal, todo bien?
1: Muy bien, muy bien, muy bien.
0: ¿Has escuchado a Lamín?
1: He escuchado a Lamín,
0: ¿qué
1: sí.
0: te ha parecido?
1: Solo la hora entera de entrevista, parece un poco petulante.
0: Sí, ¿verdad?
1: Sí, sí, sí. Y Valdano también lo es, con lo cual la entrevista
0: sí
1: ha sido...
0: es... Más que Universo Valdano es Universo Petulancia, ¿no? Sería un poco...
1: Pero también luego quiero decir una cosa que me parece mal lo que ha dicho Lamín, pero es que yo creo que ya no se puede esperar más del chico. Es que va a ser así. Es,
0: sí,
1: es así, entonces...
0: Ya, pues sí, probablemente, no sé. O le ha dicho el Barça, carga la mano. Es que no tengo ni idea, pero se está pasando, ¿eh? Cargando la mano. María Tesa, buenas noches, ¿cómo estás?
2: Hola, buenas noches, ¿qué tal, cómo estás?
0: Que no improvisaba Florentino, ¿verdad? Me has dicho que estaba leyendo, ¿no? Era
2: no,
0: un discurso
2: leyendo,
0: que estaba leyendo.
2: Es un discurso que da, además, con Vivas, con Pirri, por supuesto, había...
0: Emilio Butragueño.
2: También. Y bueno, él va leyendo el discurso y dice algo que...
0: Bueno,
2: a
0: lo vamos...
2: Te ha sorprendido, y a mí también.
0: Lo vamos a oír ahora. Yo no lo he entendido muy bien, pero bueno, ahora lo escucharemos. En París está Machote Fernández, Serge Fernández, buenas noches, ¿cómo estás?
3: ¿Qué tal, amigo? ¿Cómo estás?
0: Por cierto, que estoy empezando a pensar que el Madrid hizo mal en prescindir de Xabi Alonso, que sí. Está en un... Ha despegado. El Chelsea, después de una inversión de 400 millones de euros, he de reconocer que es una máquina que carbura. Pero vamos, parece...
2: No, es que hay que dejarle trabajar, parece, de verdad.
0: Parece la naranja mecánica. Hoy ha palmado con el...
1: Brentford.
0: Sergio, con el...
1: Brentford.
0: Con el Brentford.
3: Todopoderoso Brentford.
0: Brentford.
1: 3-0.
3: Sí.
0: Es un proyecto a medio largo plazo. Oye, él ha firmado por 3 años, ¿eh? Si le echan en el primero, le tienen que... meter...
1: Sabes sí, que sí. Luego hay letra pequeña.
0: Hay letra. No, en el Madrid hay letra grande.
1: Claro, claro, por eso digo.
0: No es letra pequeña. Dicen, si le echamos a usted en enero, cobra el primer año nada más.
1: Sí, sí, sí.
0: Eso
1: sí.
0: Por si acaso. Tenemos a un hombre habitualmente feliz, Látigo Serrano, porque vive en Málaga, y en Málaga todo el mundo es feliz. Látigo, ¿cómo estás?
4: ¿Qué tal? Bueno, todo el mundo no, pero un porcentaje amplio de la población, sí.
0: Bueno, si fuera en tu casa, es un 100% de felicidad.
4: En mi caso, sí. Sí, sí.
0: Correcto.
4: Pero con razones puramente pragmáticas para hacerlo.
0: Naturalmente, sois tres y sois tres personas felices.
4: Sí, ahora estamos dos porque mi mujer se ha ido a una competición de natación en Calpe, así que estamos el peque.
0: Sí, pero bueno, entonces
4: más felices
0: dos personas felices y una todavía más feliz por
4: todavía
0: no estar contigo.
4: Más, exacto.
0: Correcto, sí. Muy bien.
4: El que me pierde de vista siempre es más feliz.
0: Magnífico. Y conexión pecera, David López Pajarito, buenas noches, ¿cómo estás?
5: Hola, buenas.
0: Y Dani Burgueño en la producción. Dani, buenas noches, ¿cómo estás?
6: ¿Qué tal, buenas?
0: Pues hacemos una pausa y vamos con todo, ya mismo. Venga, no os mováis, ¿eh?
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0: Esto decía, iba a decir, Florentino no tiene quien le escriba, pero sí tiene quien le escribe. Y no voy a decir, por supuesto, que una persona con la mente privilegiada que tiene el presidente del Real Madrid va a leer algo con lo que él no esté previamente de acuerdo, ¿vale? No quiero decir nada de esto. Pero sí me ha sorprendido, hoy leía a Jorge Bustos hablando del tema de, del tema de las camisetas decía algo que sí tiene mucha razón, que es que siempre que se produce algo de esto, cuando ya se deja reposar, aunque sea solo 24 horas, te parece una cosa que es dramática y hay gente que empieza a sacarle incluso aspectos positivos. Yo no le saco ninguno. Sucedió esto el martes, miércoles, jueves, viernes, estoy igual de cabreado e igual de triste, ¿vale? Pero es verdad que empiezan ya los razonamientos, no es que el Barça, no es que Boluda, no es que el Maroto, no es que el de la moto, no. Tú estás con la camiseta del Real Madrid, representas al Real Madrid, a la institución deportiva más grande del mundo, y no puedes hacer el ridículo y luego a expensas del Real Madrid con esa camiseta. Tú puedes hacer el ridículo en tu casa, ¿vale? Pero con esa camiseta que representa unos valores no puedes hacer el ridículo. Por eso no he entendido muy bien, y os quiero recabar vuestra opinión para ver si estáis de acuerdo o no. Ojalá haya gente que no esté de acuerdo, porque si no, no va a haber tertulia. No he entendido muy bien este extracto de lo que ha leído el presidente del Real Madrid, ¿vale? Porque ayer dijimos aquí, no se ha organizado el acto después de lo de las camisetas. Ya estaba previsto de antes, era un homenaje al presidente de honor, José Martínez Pirri, que es de Ceuta, ¿vale? Pero eso lo puedo decir yo. Pero eres presidente de Madrid. Se ha producido esto el martes. Pasa palabra, no te metas en ese jardín. ¿Para qué decir esto que ha dicho Florentino Pérez?
1: Quiero resaltar, para que no haya dudas, que este acto de hoy, de apoyo a nuestro presidente de honor y Ceutí, a la ciudad de Ceuta, que hemos estado preparando por el presidente de Ceuta, lo hemos estado preparando no por ninguna noticia reciente, sino lo llevamos preparando con el presidente de Ceuta durante varias semanas. Y aprovecho también...
0: Es un poco como sostenella y no enmendalla, ¿no? Cuando yo no veo por ningún lado la necesidad. Es decir, tú has organizado el acto antes de que se produjera, o estabas organizando el acto antes de que se produjera el tema de las camisetas. De acuerdo, muy bien. Ya lo hemos dicho. Ya hemos dicho que se estaba... Como presidente del Real Madrid, ¿para qué incidir en eso? Es como decir... Es como... O sea, puede haber alguien que interprete... que el Real Madrid está de acuerdo con lo que pasó el martes. No sé qué os parece a vosotros.
2: No que esté de acuerdo con lo que pasó el martes, pero sí que me da la impresión que cuando el presidente del Real Madrid se pronuncia sobre eso, le está como reconociendo que es algo que ha hecho un daño excesivo en la imagen del club.
3: Perdón. Yo me parece que Florentino lo que quiere es que
2: creo
3: la gente
2: que
3: entienda.
2: Está incidiendo en eso, en que ha hecho un daño excesivo en la imagen del club, y es algo innecesario, porque además Florentino es una persona que cosas peores se han dicho de él y del Real Madrid, y nunca en el club nadie ha querido aclarar nada. Es más, cuando da la famosísima rueda de prensa, a todos nos extraña, porque no es una persona que se pronuncie de manera habitual. Entonces, para mí es algo que estaba de más, que no se tenía que haber metido ahí, porque en cierto modo reconoces que tienes que aclarar eso, porque tu imagen evidentemente se ha visto muy afectada y comprometida.
3: A mí mi sensación es que lo que quiere decir Florentino es, señores, yo no vengo aquí porque el otro día tres de mis jugadores no quisieran ponerse una camiseta o se la pusieran remangada. Yo vengo aquí porque es un acto que estaba previsto para homenajear a Pirri.
0: Sí, eso estamos de acuerdo, Látigo. Eso
3: pues ya
0: es
3: está,
0: hecho,
3: pues es lo que...
0: Eso es de hecho lo que dice, pero...
3: No, es que como la lectura que se había hecho es Florentino va a Ceuta un poco para hacer el quite del perdón después.
0: No, pero yo lo que no entiendo, yo entiendo lo que... Entiendo lo que dice, lo entiendo. Él está diciendo que no penséis que... Pero ¿para
3: que
0: qué
3: vengo por lo de los otros.
0: Claro, pero ¿para qué decirlo? Sabes que se ha montado un revuelo importante, ¿vale? Que hay mucha gente indignada, cabreada. Con razón o sin razón. Yo creo que con razón, pero a lo mejor yo estoy equivocado, ¿eh?
3: No, yo creo que también es para dar un poco la imagen de... Oiga, yo, como presidente del Madrid, como líder de esta institución, quería apoyar a Ceuta desde antes de las camisetas. O sea, yo no vengo... Que no parezca que yo soy un aprovechado,
0: bueno, tampoco,
3: y quiero la foto,
0: bueno,
3: de yo soy muy guay.
0: Látigo, tampoco es así, porque el acto que se estaba organizando no era en apoyo por la invasión de Marruecos, sino un acto de homenaje al presidente de honor.
3: Claro,
0: o sea, tampoco es así. Entonces, no, yo estoy seguro de que el presidente del Madrid quería decir esto, Pero, coño, no,
4: pero es que incluso Juanma
0: no tiene asesores ahí que le digan, Presi, a lo mejor, como se ha montado un revuelo importante, pasemos, corramos un tupido velo, ¿sabes? O sea, vamos a otra cosa.
3: Le hubieran dado igual, ¿no? Si no dice nada, le hubieran dado igual.
0: No, darle le van a dar igual, pero claro, que yo, como madridista ofendido, aunque yo soy un cero a la izquierda, ni siquiera soy socio, pues no lo he entendido, no lo he entendido, Dani, perdón.
4: No, que es que yo creo que si no mete lo de que no hemos venido aquí por esto, pues el discurso hubiera quedado igual, mucho más lineal, se hubiera entendido igual y no se mete a lo mejor en recalcar e incidir que claro, no venían por esto. Yo lo he visto de sobra.
0: Quiero decir, todo el mundo sabe lo que pasó el martes. Pero si hubiera un marciano en la rueda de prensa de hoy del presidente del Madrid en Ceuta, si no estaba informado de eso, Gurb acababa de aterrizar en Ceuta con su platillo volante. Y se planta ahí y dice, ¿y qué pasó el martes en Ceuta?
5: Pues yo, Juanma, no lo veo para nada, ¿eh?
0: ¿No ves para
5: porque,
0: nada?
5: No, o sea, yo creo, solo que este Florentino no es mi Florentino, como dijo en su día de Mbappé. O sea, para mí el Real Madrid esta semana ha hecho más daño a Ceuta con lo del otro día que bueno hoy. Entonces, como en la balanza ha sido para mal en vez de para bien, hoy o le pegas un trastazo a los futbolistas de primer nivel, o no vayas a Ceuta esta semana.
4: No, pero no era el sitio para hacerlo.
0: Vamos a ver.
5: ¿Por qué?
0: Vamos a ver.
5: ¿Por qué? Oye, pedimos perdón en nombre de los futbolistas porque los futbolistas tenían que haber hecho un gesto que nosotros como club consideramos imprescindible porque el Real Madrid, ante todo, es español.
0: Sí, pero eso en un mundo ideal...
5: Pues no se va hoy, Juanma. Entonces no se puede ir.
0: No, claro. Bueno, me parece bien. Pero entre un extremo y otro, no decir nada. Es decir, como el palo no se lo vas a dar, tampoco el elogio, porque da la sensación...
5: ¿Y por qué vas hoy? ¿Y por qué
2: estás apoyando a los jugadores? A sacar los colores, porque os voy a decir una cosa, yo creo que él no les da un palo porque alguno de los tres implicados es capaz de salir y decir que él no se siente culpable de nada y que él no está de acuerdo con esas disculpas, ¿eh? En ese punto estamos. En ese punto estamos, que es lo grave de todo esto. Que
0: yo creo que
2: decide,
0: claro,
2: toma una decisión y hay tres que van por libre. Ya que no les vas a dar un tirón de orejas porque han ofendido a muchísimas personas, por lo menos cállate la boca y no vuelvas a abrir otra vez ese melón que no tiene sentido.
3: A mí lo que me gustaría saber es quién toma la decisión de ok a las camisetas, que estoy seguro que no es el presidente, segurísimo, vamos, estoy convencido que no es Florentino. Entonces ahí hay alguien que el se arroga general, unas capacidades que dice, sí, pongámonosla, me da igual quién sea, que puedo llegar a entender quién es. Pero esa decisión, o sea, hay un momento en el que o se la pone todo el mundo o no te la pongas, porque haces el ridículo.
0: No, eso ya está explicado, látigo, y no sé quién toma la decisión de ponerse las camisetas, pero el lema de la camiseta está muy bien.
5: No, Madrid, pero Juanma,
3: para ti que eres español, pero para un tío que es brasileño o que es francés o que es
2: yo no veo una implicación política, no veo nada ofensivo hacia el pueblo musulmán,
5: María. En esto que comenta el látigo, yo sé, es una cosa que durante la semana no he podido decir y creo que ahora que se acaba ya el tema, creo que está bien decirlo. El Madrid tiene que sacar una conclusión de todo esto a futuro. Si Mourinho no quiere poner la mano de hierro en decidir hasta cómo se corta el césped, porque en su primera época hubiese decidido si había camiseta, si no,
3: por
5: la
3: supuesto,
5: sabía quién se las pone y quién no, y si no, no se jugaba, alguien del club tiene que estar para bajar ahí.
0: Atento.
5: Y decir, os claro, ponéis las camisetas... O
0: bueno,
5: aquí sería la de Dios.
0: En teoría, la persona llamada a hacer esa labor es Sami Khedira, ¿no?
3: ¿Tú crees que Khedira? A ver, ¿tú crees que Khedira?
0: Escúchame, látigo, ya sé lo que me vas a decir. Tú claro, me vas a decir, ¿tú crees que Khedira, que es un extraterrestre y que está en Khedirarandia? Pues chico, claro, pues que no le pongan ahí, porque es un
3: vale,
0: poco
3: perfecto,
0: una correa de transmisión.
3: Pero tú pones a Dani Carvajal, y dice Dani Carvajal, no, ponéis esta y la bandera de la Legión.
0: Claro,
3: ¿vale? Entonces, tú tienes que ser muy cuidadoso con quién pones y qué decisiones se toman, porque la plantilla del Madrid hay gente con diversas sensibilidades, por supuesto, de muchísimas
4: nacionalidades.
3: ¿No será
4: Chendo el responsable de algo que pasa en el campo de fútbol?
0: No le echemos la culpa a Chendo.
3: No,
0: de eso.
3: Culpa va a tener el pobre.
0: Chendo tendrá la culpa de lo que haga Chendo.
4: Que me refiero, lo digo, en algo del terreno del juego, pues a lo mejor...
5: En un club estándar, baja el director general y se toma la decisión.
0: En fin.
3: Claro, pero es que el director general no estaría en Elche, lo tendría seguramente.
0: Yo lo que decía era, bajito, decidlo bajito. Mira, ha coincidido esto coño, pues en vez de contar que no tiene nada que ver con la camiseta, claro, decir que tiene que ver con la camiseta. Es decir, óigame, que el Madrid no está de acuerdo con eso. Bueno, en fin, este es un capítulo. Luis de la Fuente. Luis de la Fuente ha dado su primera lista después del Mundial. ¿Os ha sorprendido algo de la lista de la Fuente?
2: No.
0: No. No
4: sé. Me ha sorprendido, pero para bien... la convocatoria de Hausen. Pero yo creo que se lo merecía y está.
0: Bueno, porteros. Claro,
3: estando
0: Unai, leo la convocatoria entera. Venga, porteros.
2: Qué pereza, ¿no?
0: No sé, chica. No, a ver, tú quieres. Simón, Raya y Josep Martínez. Defensas, Porro, Eric García, Hausen, Laporte, Cubarsí, Pubil, Cucurella y Grimaldo. Centrocampistas, Mikel Merino, Zubimendi, Rodri, Pedri, Fabián, Fermín, Alex Baena, el jugador del Atlético de Madrid, y delanteros, Yamal, Nico Williams, Oyarzábal, Jeremy Pino, Roberto Fernández,
4: para el español,
0: Dani
4: español.
0: Olmo, Víctor Muñoz y Ferran Torres. Spi va con la sub 21.
4: Y Xavi Espart, que también
0: se
4: rumoreaba que podía tener,
0: va con la sub 21 también. Bueno,
2: ¿creéis que Lamin va a estar toda la concentración o no?
3: Sí, sí,
4: es más larga,
3: los votos del Balón de Oro se cierran el, creo que es el 28.
4: Se cierra antes de jugar ante Croacia en Sevilla.
0: ¿Tiene partidos fáciles España?
4: No. Tiene que jugar en Wembley, con Inglaterra. Croacia.
0: Tiro.
4: En Sevilla y en Split.
0: Los isquiotibiales.
2: Yo digo que no se queda toda la concentración.
3: Se juega el Balón de Oro con Harry Kane.
0: Sí, bueno, ahora iremos.
3: El que tiene que fingir un tirón es Cucurella y descansar, que es lo que le hace falta, y ir pensando dónde está.
0: Hay que fingir. Bueno, le ha dado un palito de la Fuente al Barça, Pavo Real. Pavo Real. Antes metíamos esa sintonía, ¿te acuerdas cuando metíamos Pavo Real. Bueno, le ha dado un palito al Barça.
2: Justo, veía que ibas a pedir la canción.
0: Popeye de la Fuente, ahí está.
6: Una vez a ti que 8 jugadores de campeones del mundo no hayan podido recibir el homenaje que sí que han recibido por parte de sus clubes, como son los del FC Barcelona, porque se negó a hacerlo.
7: Bueno, pues ya lo dije también cuando estuve en San Mamés. A mí me da pena, porque creo que es un reconocimiento en la justa medida de grandes jugadores del club que han ganado el campeonato del mundo, que no pasa muchas veces. Ahora, no te preocupes, que lo estarán celebrando mucho, porque allá donde van se lo reconocen. En Elche, en Valencia, en todos los sitios donde van, pues bueno, yo lo celebro que sea así. Pero obviamente a todos les gusta que se les reconozcan los éxitos y todo el trabajo que haces en tu casa. Pues si no puedes en tu casa, pues ya lo hacen en otro sitio, ¿no? Ya está.
0: Esto es. Arriba.
8: A todos los que me escuchan, aquí les vengo a dejar.
0: Vosotros os reís, pero esto lo petó, ¿eh?
3: Lo petó,
4: pero vamos, fenomenal,
0: o sea, escúchame, iba toda España cantando Pavo Real. O sea, no había otra canción en España en esos días.
3: Además era un... raza blanca tirador, vamos.
0: Pero vamos, hacker, sí.
4: Me da la sensación que en esa tertulia, Látigo, tú y yo hemos podido ver algún vídeo del Puma. Yo creo que ni María, ni Bajarita, ni Sergio.
0: José Luis Rodríguez, sí, cuando era mocico yo, esto, vamos, sonaba por todos los lados. Bueno, palito al Barça. Sergio, ¿qué te parece?
5: Bueno, que Luis de la Fuente está en su papel, ¿no, Juanma? O sea, yo creo que si como seleccionador de España no defiendes a los futbolistas españoles y que se celebren los títulos de España, es un poco parecido a lo de Ceuta. O sea, cada uno tiene que estar en su lugar, y en esto creo que Luis de la Fuente está en su sitio. No creo que sea palo al Barça, no. Yo creo que le dará el mismo palo a todos por igual. Otra cosa es que con el Athletic Bilbao, como es su club, igual no es tan fuerte.
4: Sí.
0: No, es verdad que no ha dicho nada del Athletic Club, pero ha dicho...
2: Bueno, pero es que le han preguntado por el Barça, concretamente.
3: Ha dicho lo mismo, ¿eh? Con el Athletic Club dijo, bueno, me da pena que en San Mamés...
0: Me imagino que es extensible al Athletic Club de Bilbao, no va a decir, no, me da pena...
5: Esto es como los que cambian la alineación contra el Barça, pero solo hablamos de los del Barça, no de los que la cambian contra el Atlético de Madrid y contra el Real Madrid. Es exactamente lo mismo.
0: Eso es un palito a mí, ¿no?
5: No, es extensible a todo el mundo.
0: No, tú, vamos a ver.
4: A todo el mundo lo pide así.
0: Escúchame, este palito es a mí, sí, sí, Sergio, sí. No pasa nada, ¿no?
5: Bueno, es más a Paul Tenorio que a ti. No.
3: Pues entonces muy merecido.
0: Entonces, en el caso de Poltanori es muy merecido.
3: Y se luego, celebra dar palos a quien no está, siempre se celebra.
0: Sí, sí. Dicen, no, es que no se puede. No, no habléis mal de quien no está. No, ¿por qué? Es el momento, aprovechad. ¿Queréis decir algo más de Poltanori o malo?
3: Es lo que más sí, mala gente en términos generales, pero bueno.
0: Escúchame, y luego ha dicho esto de Hausen, que no entiendo muy bien. A ver, escuchamos a Pavo Real.
7: Dean tiene que entender, como otros, que tiene que trabajar como trabaja ahora y está muy bien, pero siempre pensando en pos de ser un poquito mejor cada día. Y así será muy bueno para él y para nosotros también, para la selección y para su club. Hay una gran competencia en todas las demarcaciones, pero es que venimos del Mundial donde los dos centrales han sido considerados los dos centrales mejores del mundo, ¿no? El que llame a esa puerta tiene que ir empujándola bien.
0: Pero escúchame una cosa, Hausen tiene que entender, pero si el chico no ha dicho
2: pero
0: nada.
2: Pero es que Hausen nunca ha abierto la boca. Totalmente. Es lo que yo no entiendo de él. Tiene una necesidad de reivindicación constantemente, ¿no? Porque Hausen tiene que entender y usted tiene que entender que el jugador no ha abierto la boca. No, ¿qué problema nada le ha dado Hausen?
4: Además tiene un toque de condescendencia, en plan, no le llevo al Mundial, le vuelvo a traer ahora, pero tiene que aprender. Como
2: sí,
4: diciendo,
2: pero solo chico, tiene condescendencia para un lado, para otro no.
0: Eso es.
2: Porque con Gonzalo tiene que hacer la mili y tal. No he escuchado de momento ningún futbolista de otro club. Tiene que hacer la mili, tiene que esperar. No, Brahim fue despreciado por el seleccionador nacional diciendo que no llamaba a nadie y luego llamaba a todo el mundo. Parecía que trabajaba en Telefónica. Terminábamos antes preguntando a quién no había llamado en vez de a quién así había llamado. Gonzalo tiene que hacer la mili y ahora Hausen tiene que entender. Pero si este chico no ha dado ningún problema, no se ha quejado, no ha tenido ningún desprecio, ningún feo. No.
0: Es más, yo, hombre. Igual estoy exagerando, pero igual hasta fue una buena noticia. Dijo, mira, me quito de en medio. Si no voy a ser titular, me voy con mi novia o con mi familia de vacaciones y chico, que se las apañen ellos.
3: El palo tiene que ver, el palo, que tampoco es un palo. Luis de la Fuente es un comunicador horrendo. Es muy, muy malo. Se expresa muy mal. Pero en el fondo dice algo que piensan en el
0: Madrid. Como Paul Tenorio, por cierto.
3: No, por tenerlo, lo que pasa es que tarde.
0: No, hombre, no, pero vamos a darle, oye, escucha, vamos
3: bueno,
0: a darle
3: sí,
0: palo, ya que
3: venga,
0: no
3: sí, venga, va, venga, si venga, queremos va. Hacer leña de verdad. Pero creo que en lo que piensa de la Fuente de Hausen lo piensan en el Madrid también, por lo menos hasta la llegada de Mourinho, que es que el chico pues no ha estado centrado, no se ha entrenado como tocaba, no ha tenido la concentración que debía y que con ese potencial que tiene, que es una barbaridad, no lo ha sacado todo. Y con Mourinho poco a poco le está saliendo barba, ya le estamos viendo otras cositas, pero yo creo que va por ahí la reflexión de Luis de la Fuente. Otra cosa es que él no sepa expresarla con la precisión que tocaría.
4: Uh-huh. Muy bien. Una cosa de la convocatoria, lleva a Eric García cuando se esperaba un lateral derecho nuevo, porque Marcos Llorente ha dicho que no va a la selección, entonces aprovecha ya a Eric García a ponerle de lateral derecho en vez de poner a uno que sea específico de esa posición. Y luego ha habido una, en un momento de la rueda de prensa,

0: Como florentino.
1: Efectivamente. Fíjate,
0: en mi ánimo solidario hacia el presidente del Real Madrid he buscado yo. Bueno, vamos a hacer una pausa. Llamamos a Marsal Lorente para explicar esto de los créditos. Para mí este club está en quiebra técnica. Pero pues el Barça.
2: ¿Eres José María García?
3: ¿Eh? ¿En quiebra técnica?
0: No, bueno, eso no lo inventó García, ¿eh? García dijo lo de un alto en el camino y lo de todas estas cosas. Correveidile, pero lo de quiebra técnica no es suyo.
1: Bueno, le deben dinero hasta al Alcorcón, ¿eh? Para que veas.
0: ¿Al Alcorcón le deben pasta también?
1: 30.000 euros por Jorge Cuenca.
0: Madre mía.
1: Defensa.
0: Tú fíjate, el Alcorcón.
1: Sí, sí.
0: 30.000 pavos y no son capaces de pagar.
2: En las cuentas del Barça, lo de los futbolistas de los que deben dinero de hace tropecientos años es alucinante.
0: Bueno, escucha, yo creo que...
3: Lo van apuntando ahí, ¿no?
1: Esto es del año 2017, te digo.
0: Pero Sergio... Ibrahimovic sigue cobrando del Barça.
3: No lo sé.
0: Porque
3: pero Sergio, el otro día terminaron los plazos de Víctor Roque. Víctor Roque.
0: Ya. Víctor Roque.
3: Terminaron el otro día los plazos
0: de la Pantera. ¿Cómo llamaban a este?
1: Tigriño. Fue gatita al final, pero bueno.
0: Tigriño. Bueno, no le va mal, ¿no? ¿Dónde está la Pantera ahora?
3: Está por Brasil, creo.
0: La Pantera atigrada. Bueno, vamos a llamar a... Iba a decir Marsal. a Marsal. Y escuchamos a Lamine en Universo Petulancia. Me ha gustado mucho ese nombre que has empleado. En Universo Petulancia, Universo Petulantes, con Jorge Valdano. A la vuelta.
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5: Estamos en Barcelona. Marçal Lorente, buenas noches, amigo. ¿Qué tal?
6: ¿Qué tal? Buenas noches.
5: Bueno, ahora me explicas un poco lo del tema de los créditos, porque no doy crédito, sinceramente. No doy crédito a los créditos. El Camp Nou necesita un nuevo crédito, 510 millones más, que los socios deben aprobar mañana.
6: Sí, en la asamblea de compromisarios. Y eso que dijo Joan Laporta, que la empresa turca, la constructora, lo iba a hacer en menos tiempo y más barato, pues finalmente no han cumplido ni con el plazo ni con el precio, y ahora en estos momentos el campo está, diríamos que todavía le falta la mitad, con lo cual va a pedir mañana ampliar ese crédito que ya pidió de 1.400 millones de euros a Goldman Sachs, que son unos inversores americanos, unos 400 millones más para terminar el estadio y en teoría para terminar todo el Espai Barça, que eso es un nuevo Palau Blaugrana, un hotel y la zona de museo y restaurante.
5: Son 1.450 millones más de los acordados inicialmente, ¿no? Ah, no, no, no fueron, fueron 1.450 millones que se pidieron, que se acordaron, sí, para el Espai Barça, ¿verdad?
6: Sí.
5: Y ahora sería una ampliación de otros 300 millones de euros, además, sí, de lo cual, además de lo cual necesitaría otros 210 millones, sí, de euros, que tienen, que están relacionados con la generación de ingresos vinculados al estadio, ¿no?
6: Sobre todo por la falta de tesorería. Es decir, el Barça tiene un fondo de maniobra negativo, es decir, que tiene que afrontar pagos superior a lo que tiene que cobrar a corto plazo, con lo cual no tiene caja, no tiene flujo de caja, y por eso va a pedir esos 210 millones de euros para resolver el problema de tesorería. Pero eso genera más intereses y ya no le presta el dinero a la banca, sino que tiene que ir a inversores en forma de bonos, sobre todo inversores estadounidenses, que lo que buscan evidentemente es luego cobrar ese dinero con un interés bastante alto. Vamos, que el Barça está en una situación financiera todavía muy comprometida y que, bueno, porque es un club muy sólido que tiene muchos ingresos, pero la deuda del Barça en estos momentos alcanza ya los 3.500 millones de euros.
5: 3.500.
6: 3.500 la deuda.
5: Tenía yo aquí 2.680, lo que pasa es que aquí ya te pierdes, de los cuales cerca de 1.800 corresponderían a la construcción del nuevo Camp Nou.
6: Sí, sí, sí, sí, sí. Y el resto es deuda bruta que el Barça va generando porque es el tercer ejercicio que va a cerrar con pérdidas. Este año ellos mismos, la directiva, presupuestó 4 millones de beneficio y al final se va a cerrar con 18 millones de pérdidas, a pesar de haber llegado al récord de ingresos de 1.020 millones de ingresos, pero es que también hay récord de gastos. Uh-huh. Es que ha subido la masa salarial. A pesar de ser jugadores de la cantera, muchos de ellos, el Barça ya esta temporada en su presupuesto pone que 615 millones de euros se gasta en salarios del primer equipo, en salarios deportivos. O sea que el Barça paga muy bien a sus jugadores.
5: Claro. Y, aunque bueno, sean canteranos. Es decir, esto lo que quiere decir, no sé qué os parece a vosotros, sí, pero es que el milagro de Laporta no es tal. Claro. Luego, el Barça en patrimonio neto ha empeorado de 153 a 168 millones negativos. debe mejorar la cifra un 10% para evitar una penalización de la UEFA de 45 claro. millones por incumplir el fair play financiero. Es decir, es que lo tienen chino.
7: Bueno, el milagro de Laporta es una huida hacia adelante, pero total, es que esto cualquiera total. Que se detenga a analizar y leer la situación del Barça lo sabe. Las palancas son hipotecas a futuro, pérdida de patrimonio, y lo que está haciendo es pues agravar y aumentar todavía más la deuda que tiene el club. Lo que pasa es que de momento le van saliendo las cosas, y además luego siempre que ha necesitado que alguien le eche una mano para el tema de inscripciones, pues ha contado con el Consejo Superior de Deportes, sí, sí. Gobierno de España. Gobierno, con el gobierno.
8: Y luego claro, Marshall, pero... disculpa, Látigo, me da la sensación, Marshall, que en las ruedas de prensa que luego explica asesores económicos de Laporta y Laporta alardean de del incremento de ingresos, pero no dicen nada del incremento claro. de gastos. Entonces, si hay
6: sí, sí, sí,
8: tanto ingreso para tantas pérdidas, pues claro. es negativo esto.
6: Claro, aquí no se trata de facturar mucho, se trata de no perder dinero, claro. porque si facturas mucho, pero también gastas mucho y al final cierras con pérdidas, lo que estás haciendo es haciendo la pelota más grande, vivir de créditos, y esos créditos al final te generan muchos más gastos financieros. Por ejemplo, este año el Barça ha pagado 54 millones de euros solo de intereses. Y eso que todavía casi prácticamente no empezaba a devolver el crédito del Espai Barça, ¿no? O sea que... Y recordemos que vendió ya los derechos de televisión un 25% a 25 años.
5: Sí, yo...
6: Y ha vendido también los palcos.
5: Que yo creo... 100 y pico. No sé qué os parece, Látigo y Sergio, pero yo creo que Joan Laporta está pensando en Joan Laporta y no en, pongamos por caso, Ernest... Sabaté, que sea el presidente del claro, Barça dentro de 10 años. Pues a Ernest Sabaté que claro, le den por ahí.
9: Laporta es un político, y el político piensa en el ahora, y el político juega a la patada a seguir, a aumentar la deuda pública, en este caso deuda privada del Barça, pero el Barça, o sea, esto es como si tú mañana eres el presidente del gobierno y te dicen, no, yo voy a emitir aquí bonos porque el país no va a quebrar, y si el país quiebra, me van a rescatar, no me van a dejar quebrar porque soy la cuarta economía del euro. Esto pasó en los tiempos de Zapatero y está a punto de pasar en los tiempos de Pedro Sánchez, y Laporta hace lo mismo aplicado a un club deportivo al que no van a dejar quebrar. O sea, está quebrado, pero si hay que mirar hacia otro lado, si hay que permitirle que haga, o sea, que lo de Barça Studios, que lo vendieron 3 veces. Uh-huh. O sea, una cosa tú no puedes venderla. No,
5: lo cambié. Creo recordar que lo cambiaron de nombre.
8: Sí.
9: Claro, para vender lo mismo. Entonces, al final, como explicaba Marshall, el problema de ir a un mercado como el de los fondos de capital riesgo, emitir bonos, significa no que tengas que devolver el principal, sino que el bonista quiere su rentabilidad anual garantizada, además de lo que te ha prestado. O sea, es como acudir ya a la última línea de prestamistas donde te van a apretar más. Entonces, es una huida hacia adelante, y por eso el Madrid, mucha gente dice, ¿pero por qué el Madrid vende canteranos? Bueno, porque como hay que equilibrar entre gastos e ingresos, si tú consigues reconstruir, como ha hecho el Madrid, la plantilla, luego con acierto o no, eso es en lo deportivo, pero en lo económico, si tú reconstruyes la plantilla con la venta de jugadores que a ti no te encajan en el equipo, económicamente es magistral, porque tú no pones en riesgo la viabilidad futura del club.
5: Sergio.
10: No, esto es la demostración de que mientras que entre la pelotita tú puedes quebrar un total. Club, romper un estadio total. Y si hay que matar a alguien también te deja matarlo, aunque no sea el caso.
5: Total.
10: Y en todo el proceso el que no está perdiendo dinero precisamente es Laporta, pero con el periodismo de investigación desapareció hace mucho tiempo. Pues...
5: Amigo mío. Bueno, y luego escuchad esto. La entrevista ya está, ¿no? En Movistar.
8: La entrevista ya está, se ha emitido hoy de 9:30 a 10:30 de la noche, ya está.
5: Bueno, escuchad esto a ver qué os parece, porque a mí esta carrera entre el hortera del yoísmo, del qué bueno soy el mejor, de verdad, me ha recordado a una canción de los años 80.
8: Sí, puede ser.
5: 80, de los años anteriores. 80, de un cantante.
9: ¿Me duele la cara de ser tan guapo?
5: No. Bueno, va por ahí la cosa.
9: Los inhumanos.
5: De un cantante que se llamaba, no sé si se llama, Gonzalo.
8: Gonzalo, se llama.
5: Se llama Gonzalo. Larga vida Gonzalo, que ya lo quería yo asesinar.
8: Gonzalo
7: fue la... peor que Lidia Lozano.
8: Sí. ¿Cómo? Gonzalo.
5: No.
8: Representa a España en la última.
5: Sí, no, pero no digas nada, Látigo. No digas nada, ¿vale? Mira, fijaos lo que le dice en Universo Petulancia. Le dice... Al cursi mayor del reino, que es Jorge Valdano, le dice esto.
11: Ya entendiste que atraer 2 o 3 adversarios es una manera de jugar bien, o no te basta.
12: no me basta, o sea, hablando por ejemplo del Mundial, no me basta, sé que ayuda al equipo una barbaridad, como por ejemplo, la gente no se da cuenta, pero el gol de Argentina de Ferran en la final, solo con la conducción, estoy con dos defensas y Pedro Porro centra solo. Yo me doy cuenta de esas cosas, pero no te basta, cuando tú sabes de lo que eres capaz, pues no te basta con eso.
11: ¿Crees que la gente valora esas cosas o que solo lo valoran los profesionales?
12: Los que saben de fútbol lo valoran.
5: Claro, los que saben de fútbol. Y me ha recordado la canción esta de Gonzalo. No.

0: de verdad? Yo jamás pensé. Yo hay muchas cosas que no entiendo en el siglo XX, en el año 26. En el siglo 26 no vamos a llegar. Ninguno, ¿eh? Tú tampoco, ¿eh? No te rías.
1: Bueno, ya veremos.
2: ¿Qué año?
0: El siglo 26.
2: Ah, ¿eh?
0: No. Pero hay cosas que no entiendo, pero esto de verdad, a mí.
2: No está dando
0: vergüenza ajena.
3: Es que, Juanma, una cosa que quería decir antes de entrar en el tema. Ha dado Dembélé hoy una entrevista aquí, en la que ha dicho, después de ganar el Balón de Oro, después de lo que ha hecho en la Champions, hat-trick en el Mundial, o sea, después de todo eso, que seguramente es el que tenga más para presumir de la temporada, ha dicho que él cree que no merece el Balón de Oro, que el mejor jugador del Paris Saint-Germain la temporada pasada fue Kvaratskhelia y que él le votaría a él.
0: O sea, el que en teoría pensábamos que era un descerebrado es el más coherente.
3: Unos maduran y otros involucionan.
1: Claro, pero es que lo de Lamine es esto.
0: Y engañé.
1: Sí,
0: engañé los dos, ¿eh?
1: Sí, claro, pero vamos a ver. Mbappé puede pedir el Balón de Oro, al final es algo que están haciendo los dos, nos puede gustar más o menos, pero esto es una puñetera vergüenza. Esto es para que lo llame Ferran y le diga, con lo listo que eres, ¿por qué no la empujaste tú? Que no fuiste capaz de meter ni una.
2: Sí.
1: Claro, si eres tan listo, no, es que yo eso lo veo. Entonces, él dirigía a todo el mundo. Hazlo tú, no dirijas. Y para dirigir ya está el entrenador, hazlo tú. Lo que pasa que Lamine es esto. ¿A quién le sorprende? Pues a la gente que le ha comprado el relato, a las personas afines al Barça, en las que nos decían que era un niño criado en la Masía, que era súper maduro, porque había tenido tantos problemas en casa, que él era perfectamente consciente de todo. No es consciente de nada. Es un niño millonario que se le está subiendo a la cabeza y es insoportable, sí, y ya sí, está. Sí.
2: Yo desde luego no, ya he hecho suficiente con escuchar una de la entrevista, no la había podido escuchar, porque es que es una hora de uno contra otro, es una... un contraataque total de Valdano contra...
1: Le ha faltado decir Valdano, pues tú no sabes todo lo que dirigía yo. Yo también lo veía.
2: Bueno,
1: pues
2: es que ha puesto Richard Diz, con toda la razón en Twitter, que esto es como decir que el negro Enrique le dio el pase a Maradona.
0: Claro,
2: ¿no?
0: El propio Valdano decía, claro, yo en un gol del Mundial.
4: En el gol de Inglaterra.
0: Claro, yo le estaba acompañando ahí un poco y va a ver si me la soltaba en algún momento.
4: Luego, Jorge siempre cuenta que luego va él a coger la pelota, que el gol que mete Maradona, dice, no, yo iba a borrarle las huellas para que nadie repitiera. O sea, que en eso, por ejemplo, en cursilería y tal, a Jorge no le gana a nadie.
0: No.
4: Juegan al trivial, le puede dar 8 quesitos de ventaja.
0: También. Eso hasta te lo reconozco yo, ¿eh?
4: No, eso, vamos. El problema que tiene Lamine es que tiene un nivel ya de altivez.
0: Sí.
4: Y un nivel
2: total.
0: Pero claro, ¿sabes lo que pasa?
4: Él juega muy bien, ¿eh? Es
0: sí,
4: buenísimo,
0: pero lo que dice de él no va en consonancia con lo que luego hace, a mí me parece.
4: Claro,
0: tú le escuchas hablar y dices, coño, este es el mejor futbolista de todos los tiempos, pero chico, ¿cómo te permites hablar de Pelé? Tú no vas a hacer en un campo de fútbol lo que hizo Pelé jamás en su vida. Pero claro, le repiten tanto lo de la edad.
2: Y tenemos un mes y una semana, porque el Barcelona ya ha decidido todo.
4: Yo diferencio con la campaña de Mbappé, porque Mbappé está haciendo la campaña desde el tío que se está jugando muchos millones. O sea, Mbappé sabe que está ante una oportunidad por cómo se ha dado la temporada demás.
0: Es una batalla entre eso que dices tú.
3: Ego.
0: La canción de Gonzalo Soy Bellísimo y la canción de ¿cómo era?
4: De los inhumanos.
0: Me duele la cara de ser tan guapo. Es decir, es que esto es en serio, de verdad. Bueno, Marsal, oye, perdona que te teníamos ahí. Gracias, amigo mío. Un abrazo. Buen fin de semana, ¿vale?
5: Igualmente.
0: Adiós.
5: Todo bien.
0: Adiós. Pausa y escuchamos a Marine Le Pen. ¿Os parece bien?
2: Sí.
4: Venga.
0: Estaba muy elogiosa Marine Le Pen hacia Kylian Mbappé. Sí. Sinceramente, se nota que son ideológicamente cercanos. Sí. El delantero
4: ya dijo que no la votaran en unas elecciones en el 24. O sea,
0: No. Dijo, yo este señor solo puedo decir que se ha ido del Paris Saint-Germain, el PSG ha ganado 2 Copas de Europa y el Madrid ninguna. Pausita y estamos con todo, venga.
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0: Marine Le Pen, le preguntan por Mbappé, no es que ella tenga la iniciativa de... Y a propósito del tema de las camisetas, dice esto.
11: Voilà, c'est un soutien au comportement de ces migrants.
12: Bueno, verás, es un apoyo al comportamiento de estos migrantes que nadie puede admitir en realidad. Pero no se trata de saber si estamos del lado de los migrantes o no. Hay un país soberano. Cada uno está pegado a la soberanía de un pueblo. No solo está pegado a la suya, sino a la de todas las demás naciones. Y cuando hay personas que cruzan una frontera por la fuerza, se instalan sin haber sido invitadas y se quedan sin tener derecho a ello, lo siento, pero los habitantes deben poder encontrar el respaldo de quienes están comprometidos.
13: Pero eso marca el tono de lo que vendrá después. Sabes bien que cierta gente te dirá, todo lo que acabas de decir, las medidas de las que hablabas, te dirán que es inhumano. Te dirán incluso, mira a los empresarios alemanes, que al principio criticaban a la señora Merkel y ahora están muy contentos de tener migrantes que aceptan cobrar un poco menos y que pagarán las pensiones.
12: Ah, qué maravilloso, vaya humanismo, traer migrantes para poder pagarles menos, traer médicos privando a sus países de origen de los profesionales que necesitan y que además ellos mismos han formado. ¿Eso es una política humanista? Pues a mí me parece deplorable. En ese caso no es la política que deseo implementar. ¿Habrá opositores? Sí, si quieren optar por el insulto lo harán, si prefieren el debate político lo aceptaremos con mucho gusto. Es la regla del juego. Las elecciones son así, hay que lograr el 50% más un voto. Eso significa que a priori hay un 99% que no votó por ti. Pero cuando eres presidente de la República, eres el presidente de todos, incluidos los que no te votaron. Y yo pretendo ser la presidenta, si soy electa, de todos los franceses.
0: Creo que la pregunta es por Mbappé, ¿no?
2: Sí.
0: Bueno, le preguntan por Mbappé. Dice, Mbappé ha dicho esto.
2: El tema de las camisetas del otro día. Sí.
0: La verdad ya tuvo,
2: es que está beligerante.
0: Ya tuvo, claro, es que dicen, no, es que no mezcléis política con deporte. Pues, coño, mira, no tenía previsto meterlo, pero hay un sonido de Mbappé en plena Eurocopa del 24. Creo que me refería a este sonido ayer o antes de ayer, 21 de junio de 2024, Mbappé Eurocopa. Esto decía.
14: Creo que estamos en un momento crucial de la historia de nuestro país. Hay que saber distinguir las cosas y tener sentido de las prioridades. La Eurocopa ocupa un lugar muy importante en nuestras carreras, pero creo que no debemos estar desconectados del mundo que nos rodea y menos cuando se trata de nuestro país. Sabemos que estamos en un momento muy importante de la historia de nuestro país, una situación nunca vista. Por eso quiero dirigirme a todos los franceses y especialmente a la generación más joven. Creo que somos una generación que puede marcar la diferencia. Hoy podemos ver muy claramente que los extremos están a las puertas del poder y tenemos la oportunidad de elegir el futuro de nuestro país, y por eso hago un llamamiento a todos los jóvenes para que vayan a votar, para que tomen realmente conciencia de la importancia de la situación. Espero que mi voz tenga el mayor peso posible en el país. Necesitamos identificarnos con nuestros valores, que son la diversidad, tolerancia y respeto, y eso es innegable. Sé que hay muchos jóvenes que dicen, sí, pero un voto no va a cambiar nada. Al contrario, cada voto cuenta y no hay que ignorarlo. Espero que hagamos la elección correcta y espero que estemos orgullosos de llevar esta camiseta el día 7.
0: en mitad de la Eurocopa, ¿eh?
2: Y esto es cuando...
0: Rueda de prensa con el brazalete de capitán.
1: Y campaña política.
2: Y media hora después, como tú decías bien ayer, Rabiot, su compañero, le dijo, oye...
0: Claro, por aquí claro, no, claro, no. Porque, y más gente, no solo Rabiot.
2: Sí,
0: bueno,
2: sí, pero
0: Sergio,
2: como segundo capitán.
3: No, yo solo quería aportar una cosa. Las elecciones a la presidencia de Francia van a ser entre abril y mayo de 2027, o sea, en 6 meses, como quien dice, y la máxima favorita es Marine Le Pen, porque a veces igual la gente escucha a Marine Le Pen como hace 4, 5, 6, 8 años, en los que era una persona que no tiene ninguna posibilidad, pero esta guerra que está montándose Mbappé con el mundo entero también se está enfrentando a la persona que es favorita para ser presidenta de Francia, es decir, es la persona que la mayoría de Francia parece que quiere como presidente de su país.
0: Muy bien. Sí, el látigo, sí.
4: No, iba a decir que cuanto más sea el caldo de cultivo de inseguridad, de problemas de inmigración, más votos va a acaparar una candidata como Marine Le Pen. Entonces ahí es una batalla que Mbappé probablemente acabe perdiendo, pero bueno, ahí cada uno tiene que respetar las ideas políticas del otro, y a mí me parece bien que los jugadores, el que quiera, se posicione.
0: Sí, pero
1: yo creo que no lo puedes hacer con el escudo de la selección francesa en el pecho en mitad de una Eurocopa, porque eso era claramente una campaña política.
4: Sí, sí,
3: él lo que dice en esa declaración es que si gana un partido de extrema izquierda o de extrema derecha, porque como no dice nombre, porque ni en eso se atreve, de extrema izquierda o de extrema derecha, que no estará orgulloso de llevar la camiseta de Francia.
0: ¿Ha dicho eso?
3: Sí, sí. Tú si escuchas la declaración de la Eurocopa, dice exactamente eso. Eso es lo que dice. No se atreve a mencionar a Marine Le Pen y encima dice que quiere estar orgulloso de llevar esa camiseta después de las elecciones. Cuidado.
4: Si se refiere al deterioro del país, en el caso, claro. Pero ojalá dijera alguno eso de Pedro Sánchez.
2: Ya, pero.
3: Pero tú la camiseta de la selección española la seguirás llevando con
4: sí,
3: orgullo,
4: pero con menos
3: ¿no? No dependerá
4: porque,
3: de quién esté.
4: Porque te avergonzarías. No, él no se avergonzaría del país, se avergonzaría del gobierno.
0: Se las tuvo también tiesas con Jordán Bardella, sí. que era, yo creo recordar, Sergio. Corrígeme si no, el candidato de Agrupación Nacional a la presidencia de la República, ¿no? Sí.
3: No, y que además aquí en Francia, Juanma, ahora mismo hay, vamos, en lo que se llama extrema derecha, hay gente muy potente que ya te digo que son favoritos, mucho más que el movimiento que hay con Vox en España, y que yo creo que enfrentarte a España con lo de Ceuta, enfrentarte a la persona que parece que va a gobernar Francia dentro de 6 meses y demás, a ver si no te quieren ni en tu casa, ¿eh?
0: Ya. Bueno, no, si a mí me parece bien que todo el mundo piense lo que le parezca oportuno. Ahora,
3: sí, pero cuando eres el símbolo y Zidane claro, acaba de decir que vas a ser el capitán...
0: No, vamos a ver,
3: cuidado.
0: Es que lo que hizo Mbappé es pedir el voto para Macron. Claro. Ya está más bueno, claro que el agua.
4: Que no votaran a Marine Le Pen.
0: Bueno, el voto para Macron,
4: sí,
0: exactamente.
4: Sí, es que solo había dos candidatos en la segunda vuelta, claro. Bueno.
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0: Hacemos el pequeñito, ¿vale? 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
0: ¡Ay, un hombre! Un paso al frente, sí, señor. Muy bien. Resultado para el domingo. Atlético de Madrid, Real Madrid, Dani Blanco.
2: Veo empate, 1-1.
0: Empate 1-1. ¿Cómo te llamabas tú? Sí, David.
1: Qué mal te portas con Pajarito.
16: Lo que tengo que aguantar es increíble. 2-2.
0: 2-2, 1-1, 2-2. Él ha oído un empate y ha dicho, pues venga, vamos. A ver.
17: Era mi resultado el 2-2, pero por no repetir, 2-3.
0: 2-3 para el Real Madrid.
1: 2-3 es mi resultado.
0: 2-3
1: también.
0: Para el Real Madrid. Látigo.
4: Subo la apuesta, 2-4.
0: 2-4, sube la apuesta. Machote.
3: 3-3, hat-trick de Julián y de Mbappé.
0: 3-3, hat-trick. Yo digo, Atlético de Madrid 0, Real Madrid 3. Hat-trick de Malicius.
4: Ojalá.
0: Homenaje al jefe. Gracias, chicos. Gracias, Dani. Gracias, María. Gracias
1: a ti.
0: Gracias, Látigo. Gracias, David. Gracias, Dani. Nos vemos el próximo lunes a las 11 de la noche. Que tengáis un felicísimo fin de semana, ¿vale? Adiós, adiós.

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0: Buenas noches, amigos. Bienvenidos una semana más a Cine, la semana en la que hemos sabido cuál va a ser la película que representa a España en los premios Oscar o que va a intentar meterse, evidentemente, en las nominaciones. Entre El trío que era los domingos, El ser querido y La bola negra, finalmente es la película de los Javis, La bola negra, la que va a representar a España. Yo, que me suelo mojar y termino empapado y me meto en todos los charcos, ya dije la semana pasada que yo me parecía mejor opción El ser querido de Rodrigo Sorogoyen, pero si la Academia ha elegido La bola negra, pues evidentemente ya a muerte con La bola negra para que España esté representada. Creo que hay que bajar un poco las expectativas. Algunos están lanzando las campanas al vuelo, dando ya asegurada la nominación en película internacional, dando ya asegurado el Oscar a película internacional y hablando incluso de meterse en las principales categorías. Si luego eso no se produce, nos vamos a llevar todos un gran chasco, así que pies en la tierra. Y ha habido cambio en la AECine, hay cambio en la presidencia, la productora Mariela Besiewski sustituye a una productora que lo ha hecho realmente bien todos estos años, como es Marilo, y que evidentemente va a seguir también en la junta directiva. En la junta directiva del programa de Cine tenemos a Miriam García, que está ahí en los mandos técnicos, es nuestra, es la CEO del programa casi prácticamente, y no sé qué cargo darte, Alma Espinosa, querida, ¿cuál quieres?
1: Buenas noches. La verdad, no sabría decirte. A mí me gusta, yo creo que algo de exteriores. Yo quiero ser algo de exteriores, así como de no sé. Sergio,
0: directora ejecutiva de exteriores Cine.
1: Me gusta, porque yo soy muy de calle.
0: Pero nunca te olvides de pasar por los estudios centrales.
1: No, hombre, claro, es que si estoy en la calle puedo decir siempre, por favor, lléveme a los estudios centrales de
0: radio.
1: Con prisa.
0: Pues fíjate, no sé si has escuchado las declaraciones que a todo el mundo ha sorprendido de María Galeana.
1: Sí.
0: En línea de Cuéntame, que ha dicho que...
1: ha perdido su vida ahí.
0: Que un desperdicio de los 22 años que interpretó Arminia.
1: Han sido unas declaraciones, además, curiosas y polémicas, en cierta manera, porque, oye, pero bueno...
0: Cago en la leche, Merche, mira lo que está diciendo tu madre.
1: Mira lo que dice tu madre, pues oye.
0: Pero bueno, pues nada, pues hemos dicho, pues mira, vamos a reivindicar la serie Cuéntame, y uno de sus actores que ha crecido con la serie, como es Pablo Rivero,
1: ¿sí?
0: Se lanzó a escribir, escribió su primera novela, La canguro, y la vamos a sortear.
1: Muy buena,
0: el libro,
1: además,
0: en redes sociales. Vamos a compartir el concurso en nuestra red social X, tenéis que compartirlo, citar a dos amigos y seguirnos si todavía no lo hacéis, y entre lo que lo hagáis, pues la semana que viene diremos el ganador del libro. De Pablo Rivero.
1: Venga.
0: Nos vamos a ir, Alma, a los estrenos, porque hay mucha tela que cortar.
1: Sí.
0: Tenemos invitados importantes. Pedro Alonso y la estrella mexicana Eugenio Derbez van a estar en el estudio presentando la serie de Prime Video El Juicio. Así que nos vamos ya a los estrenos. Empezamos los estrenos con una película que es la última de un director bastante consagrado, un director que nos ha regalado muchísimas películas, sobre todo de temática de gánster, de mafiosos, y estoy hablando evidentemente de Guy Ritchie. Estrena esta semana En la zona gris. La verdad que yo fui a verla con ciertas reticencias y os voy a explicar por qué. La película se estrena en Estados Unidos en el mes de mayo. El hecho de que se estrene en España tan tarde, teniendo en cuenta que parte de la trama no solamente se ha rodado, sino que está ambientada además en España, concretamente en la isla de Tenerife, pues ya me hacía dudar de por qué. En Estados Unidos en taquilla no funcionó demasiado bien, y luego voy a contar pues algunas de las cosas y todos los peros que yo le pongo. En la zona gris de lo que trata es de un magnate, una especie de oligarca bastante corrupto, que está interpretado por el español Carlos Bardem, que vive en la isla de Tenerife y que le debe a unos banqueros internacionales 1.000 millones de dólares que le dejaron en préstamos y que este se niega a devolver. Va a intervenir una abogada, el personaje de Isa González, que va a luchar para intentar recuperar este dinero a través de dos vías: la vía legal, pero también una vía oscura, ilegal, una vía B, que es la que van a protagonizar sus dos secuaces. En este caso, el personaje de J.G. Gyllenhaal, que interpreta al estadounidense Bronco, que es bastante fanfarrón, y por otro lado, un británico llamado Sid, es mucho más sensato, pero también bastante violento cuando hay que entrar en acción, como el otro, que está interpretado por Henry Cavill. Ya sabéis, es el icono de Superman, y para toda una generación será evidentemente su Superman. Pues bien, los dos establecerán pues, sus líneas de acción para intentar recuperar ese dinero. La trama a priori parece sencilla, pero se va enrevesando. Se va enrevesando, que hace que Guy Ritchie cometa el error de sobreexplicarnos. Nos sobreexplica con la narración de la protagonista, nos sobreexplica con mucho texto en pantalla, que ya llega un momento en que es hasta absurdo. Hay un plano en el que se está viendo claramente la ciudad de Nueva York con el reconocidísimo Empire State y te pone el cartel de Nueva York. No hace falta que me lo pongas, sé que es Nueva York, pero te explica absolutamente todo, tanto en palabra a través de la narración como también en texto escrito, y aún así no terminas de enterarte de la trama. Jake Gyllenhaal y Henry Cavill simplemente están en modo automático, son dos buenos actores que saben que esta película no va a figurar entre las mejores de su filmografía y por tanto han puesto el piloto automático, han tirado para adelante y están simplemente correctos. Pegas que tiene la película, aparte del enrevesamiento de la trama, que una vez más Hollywood comete el gravísimo error de mostrar España como si fuese Centroamérica, como si fuese una república bananera, desde el punto de vista de que hay un momento en el que hasta Henry Cavill se pone un sombrero mexicano y canta en español La Cucaracha, para que os hagáis una idea, y cuando aparece la policía, los uniformes de la policía parecen los de un agente de la República Dominicana o de cualquier otro país centroamericano o hispanoamericano. No sale bien retratada España, la trama no me entusiasma, las escenas de acción no, que es un especialista Guy Ritchie, no consiguen maquillar todos los demás errores que tiene la película. Por tanto, en la zona gris, bueno, los que sois fans de este tipo de cine, del cine de Guy Ritchie, seguramente vayáis, pero como digo, no me termina de entusiasmar en la zona gris.
2: Trabajo con Sid y Bronco desde hace tanto que solo les confiaría mi vida a ellos. Manny Salazar debe 1,000 millones de dólares. Sid y Bronco están intentando arreglarlo a su manera.
3: Bonita camisa.
4: De seda. Oye, te he dicho que era de seda.
3: Esta es la isla de Salazar. Y cuenta con un ejército privado. Marcar cada casilla.
4: Controlar el tiempo.
3: Cada engranaje.
4: Bordar cada paso.
3: 3, 2, 1.
0: La siguiente película, ya os adelanto, que me ha entusiasmado y me ha divertido muchísimo. Es de esos villanos con los que yo siempre he empatizado. Alma, yo no sé si tú querías que Arcoyote le saliese alguna vez bien los planes.
1: Ay, pues a mí me daba mucha pena, Sergio, la verdad. A mí y además es que me parecía hasta tierno y toda esa cara así de gruñón, que no sé, que me parecía como tierno y yo decía, oye, pero por una vez... No sé, que le den un poco de chance al pobrecito, pero no.
0: Que no le haga demasiado daño al correcaminos, pero que lo pille alguna vez.
1: Que lo pille alguna vez, así, yo que sé, alguna cosita así, un arañacito o algo. No, o sea, al pobrecito, o por lo menos, aunque no lo pillara, pero que al pobre no le pasara ninguna desgracia.
0: Claro, porque pero... ese es el tema, que no solamente no pillaba el correcaminos, claro, sino que todos los planes le salían pobre mal. Y ahí es donde está la premisa tan divertida,
1: no me digas,
0: de Coyote versus Acme. No es versus correcaminos, porque llega un momento, ¿cuántas veces no hemos visto al Coyote que ha ido a activar la dinamita, sí, y le ha explotado en la cara el detonador? Uh-huh. Bueno, pues se da cuenta de que muchos de sus planes han ido al traste porque los inventos de la gran fábrica a la que recurría el Coyote, que es Acme, uh-huh, pues eran defectuosos. Y esta es la premisa. Coyote va a interponer una denuncia la empresa Acme para que le indemnice por todas las desgracias que le ha ocurrido.
1: Estoy completamente con Coyote. O sea, ya basta de sufrir. Hay que demandar y reclamar además una indemnización.
0: Pues es una película muy divertida, mezcla animación, evidentemente, Coyote Correcamino y el resto de Looney Tunes son personajes animados, pero con acción real. De hecho, está fantástico John Cena, uh-huh, haciendo del abogado de la corporación Acme. Tiene una escena en la que está interrogando a Piolín que no tiene desperdicio, y hay momentos tan hilarantes como el que no le consiguen entregar la citación judicial al Correcaminos, porque es tan rápido que nadie se la consigue entregar
1: para
0: que
1: se la presente pueda
0: en el juicio. Me parece un grandísimo acierto que una distribuidora independiente la rescatase esta película del olvido, los Looney Tunes, diréis, pues estará el estudio Warner Bros. Detrás. Pues no, porque el estudio pues no tenía pensado estrenarla en cines, la iba a dejar durmiendo el sueño de los justos, en este caso sería totalmente injusto, y una distribuidora independiente como Ketchup la rescató, dijo yo creo que puede funcionar en cines, la puso en cines y funcionó extremadamente bien en la taquilla norteamericana. En España la distribuye Beta Ficción, como veis no la distribuye tampoco Warner, y me parece que es un error por parte de la compañía, pero bueno, pues ellos sabrán. Coyote versus Acme es una película muy divertida que podéis ver todos en familia y que sin lugar a duda os va a hacer viajar en el tiempo a cuando veíamos aquellos Looney Tunes y eso es todo, amigos.
5: Están viendo la cara del tipo que pretende ir contra la mayor corporación del mundo.
6: Nos demandan por todos los productos, Acme.
7: Acme niega las acusaciones, es solo para ti. Basta con que salgas por esa puerta. No tiene gracia y los dibujos deben tener gracia.
8: ¡Qué emoción! Así podrás demostrarles quién eres.
9: Acme tan adrede productos peligrosos a los dibujos. Desde hace décadas.
10: ¿Hay alguien en el mundo entero a quien le importe lo más mínimo lo que le pase al coyote?
9: A mí me importa. Es uno de los trabajadores más incansables que he conocido. Jamás piensa en rendirse. Y creo que eso debería inspirarnos a todos.
0: Para los amantes del cine histórico, sin lugar a dudas, vuestra película puede ser Tiempo de Victoria. Nos volvemos a situar en el día D, concretamente 72 horas antes del día D. Todo parece que está listo, pero va a llegar un inconveniente de última hora, que es el tiempo, efectivamente, la meteorología. El capitán Jane Stagg, interpretado por Andrew Scott, es el jefe del Servicio Meteorológico Británico y recibe el encargo de elaborar pues qué pronóstico va a haber el día D, uno de los días más trascendentales de la historia, que cambiaron el rumbo de la Segunda Guerra Mundial. Unas condiciones climáticas totalmente adversas era lo que podía arruinar la mayor invasión marítima de la historia, y esto va a hacer pues que haya un tira y afloja entre diferentes personas y miembros del ejército. Por ejemplo, el general Dwight D. Eisenhower, que es el personaje de Brendan Fraser. Impresionante las dos interpretaciones, tanto la de Andrew Scott como la de Fraser, y me parece que es una muy buena película, una película para los amantes del cine, como digo, histórico. Ya sabéis, hay un subgénero que es el de la Segunda Guerra Mundial, y el día de lo hemos visto muchas veces, pero esta vez desde una óptica que me parece muy original, como es cómo el tiempo o las condiciones meteorológicas pudieron arruinar lo que fue el mayor desembarco de la historia. Tiempo de Victoria.
11: El tiempo puede destruirnos.
12: Doctor James Stack, a su servicio.
13: El general Eisenhower le está esperando.
14: El día D será la invasión por mar a mayor escala de la historia. Churchill dice que es el mejor meteorólogo del país. Quiero una previsión.
15: Se la va a sonar rico, señor.
16: ¿Ya hay fecha, señor?
14: Invadiremos Francia el lunes 5 de junio. Tiene 61 horas. El curso de la guerra y miles de vidas penden de un hilo.
0: La siguiente película es una comedia francesa, pero tengo que reconocer que me ha divertido mucho, que es la premisa es bastante divertida. Unos padres convocan a sus tres hijos adultos, que viven independizados, evidentemente, de urgencia. Les quieren contar algo. Los hijos acuden con terror, piensan que es un problema de salud, que se van a divorciar, que es algo terrible. Pero es una buena noticia. Les ha tocado la lotería. Los hijos empiezan a celebrarlo de inmediato. Nos ha tocado la lotería, y aquí entra ya el primer conflicto. Los padres lo dejan claro. Nos a nosotros, vuestra madre y yo. Nos ha tocado la lotería, no a vosotros. No pluralicéis de una forma tan rápida. Los hijos se indignan porque se dan cuenta de que no les van a dar ni un solo céntimo. Después de una discusión, no estoy desvelando nada, todo esto sale en el trailer, porque realmente luego la película se desarrolla a partir de lo que voy a terminar de contaros. Se van a indignar y los padres van a aceptar de, venga, poner una cifra. ¿Qué cifra creéis que os tenemos que dar para que os quedéis tranquilos? 100.000 euros a cada hijo. Es la cifra que ponen. Y los padres acceden. Y los hijos lo celebran, no os podéis imaginar. Pero dura poco. Hasta que ven el cartel en la administración del pueblo. Se ha entregado allí el premio de 150 millones de euros. Y ahora los 100.000 euros que les parecía una magnífica historia,
1: se además, quedan cortos, Sergio.
0: Ahora piensan que son auténticas migajas. Y aquí es donde va a empezar realmente la película y el conflicto de mis queridísimos padres. La película
1: es una premisa buenísima, Sergio.
0: Es comedia ligera, no es la gran comedia, no, pero es una premisa que te da mucho que pensar y que me ha divertido muchísimo. Vamos a escuchar un poco de cómo suena Mis queridísimos padres y luego la entrevista que mantuvimos a través de videoconferencia con Emmanuel Patrón.
15: ¡Ya hemos vuelto!
17: Bueno, decidnos, ¿qué pasa?
2: Nos ha tocado la lotería.
18: ¡Nos ha tocado la lotería!
15: A nosotros nos ha tocado.
18: Sí, perdón.
15: ¿Tenéis la intención de darnos un poco, aunque sea un pellizquito?
18: No. ¿Ah, no?
15: No. ¿Pueden hacer eso? ¿Cuánto queréis? ¿Qué cantidad necesitáis para ser felices?
17: Es complicada.
2: Si es tan complicado, ¿lo podéis rechazar?
18: No.
15: Los niños van a pasar una noche espantosa.
0: En primer lugar, gracias por la entrevista. Es una premisa muy divertida y que, bueno, es la adaptación de una obra de teatro que ya tuvo muchísimo éxito, escrita tanto por usted como por su hermana. ¿En qué momento decidieron llevarla al cine?
19: En fait, c'est pas nous qui avons décidé, c'est des producteurs de cinéma.
20: Pues no fueron ellos los que decidieron llevarla a la gran pantalla. Fueron unos productores que vinieron a ver la obra de teatro y les dijeron, este es un tema excelente que podríamos producir a nivel cinematográfico. Él y Carmel habían escrito el guión para que se tratara de una obra de teatro, pero estos productores la vieron y adoraron todo respecto a ello. Dijeron, bueno, pues vamos a hacer una película. Y fue así como empezaron a trabajar. Pero bueno, la idea no vino de ellos, sino de estos productores. Ellos tenían una obra de teatro, que funcionaba, como siempre, algo inesperado, no esperaban que funcionara tan bien, y vinieron ellos, la vieron y dijeron, nos gustaría llevarla al cine.
0: El dinero es un tema que trae discordia en un grupo de amigos o en una familia, por muy perfecta que sea la relación entre las personas, ¿no?
19: Sí.
20: Pues sí, es cierto. Eso es exactamente lo que ellos han querido explicar, tanto en la obra de teatro como en la película. El dinero manda, rige el mundo, ¿verdad? Y tanto si se trata de una familia muy unida o un grupo de amigos muy sólidos, el dinero puede hacer que el grupo salte por los aires y suele ser una palanca de drama y de conflicto.
0: En este caso, además, hay una variante que es muy interesante. A los padres les ha tocado la lotería y desde el principio los hijos utilizan el plural, nos ha tocado, y los padres le dejan muy claro, no, nos ha tocado a nosotros. Es esa variante de que los hijos piensan que lo que tienen los padres también forma parte de ellos, ¿no?
19: Bien sûr. No, mais ça, c'est un truc dont on a voulu parler dans le film.
20: Sí, ese es un truco. Este es un tema, perdón, del que han querido hablar, esto que tú has planteado, Sergio, tanto en la película como en la obra de teatro. ¿Qué deben los padres a los hijos? Y al revés, ¿qué es lo que deben los hijos a los padres? Esto es algo que se refleja también a lo largo de nuestra infancia, ¿no? En esta película vemos una pareja de 80 años que está formada por un padre y una madre de estos tres hijos, pero que a la vez son un hombre y una mujer. ¿Y hasta qué punto son independientes de las decisiones que toman respecto a sus hijos? Esto, pues a lo mejor no están del todo dispuestos a compartir ese premio. Y le parece que esto es algo que vemos tanto en Francia como en Europa. Sí, es un problema que es universal, Sergio. Los niños tienden a considerar que lo que pertenece a sus padres dan por sentado que les pertenece a ellos también.
0: Y hay un elemento que me parece muy interesante, cómo lo plantea, y es la cifra de dinero que les va a dar los padres a los hijos. En un primer momento los hijos lo aceptan dando saltos, son 100.000 euros, es una grandísima cantidad, pero cuando se enteran del premio total que les ha tocado, se indigna. Y es muy curioso cómo la misma cifra puede ser una gran noticia o los puede indignar.
19: Oui, oui, c'est exactement ça. C'est exactement ça, c'est qu'on a voulu raconter aussi
20: de l'argent. Sí, es que han querido destacar y han querido abordar, ¿no?, el tema de la relatividad de la cantidad que representa esa suma de dinero. Porque al principio, cuando todavía no saben lo que les ha tocado a la lotería, 100.000 euros les parece una cantidad extraordinaria. En cambio, cuando saben que han ganado 150 millones, dicen, pero esto qué chiste es, vaya broma que nos están gastando, ¿no? Y además, cuando se enteran que han ganado la lotería, se vuelven locos. ¿Cómo es que no nos lo han explicado? Y cuando se enteran aún más de que han ganado 150 millones a la lotería, todavía se vuelven más locos porque se dan cuenta que es una cantidad enorme. Y es esa relatividad la que han querido ellos transmitir con la película, ¿no? Como sin saber cuál es la cantidad, 100.000 euros les parece algo extraordinario, y en cambio cuando se enteran de lo que realmente han ganado, pues ya no les parece tan bonito.
0: El reparto en todas las películas es fundamental, pero en este caso los actores que iban a interpretar al matrimonio era fundamental. La química que tienen, pese a no haberlos visto anteriormente juntos, es sorprendente. ¿Cómo decidieron a estos dos grandísimos actores?
19: Por André y Miu Miu. Alors, c'est un couple qu'on n'avait jamais vu au cinéma.
20: André, es una pareja que nunca se había visto junta en el cine antes. André tiene unas características muy interesantes porque es a la vez autoritario, pero puede acabar siendo el malo de la película, ¿no? Y combina muy bien la comedia, el humor, la expresividad, tiene una capacidad para representar el drama y la sinceridad a la vez. Miu Miu tiene ese aspecto un poquito infantil, pero a la vez su voz y su mirada se pueden convertir en algo muy peligroso rápidamente. Es una persona cándida con una vocecita que de repente se convierte en la asesina perfecta. No es una actriz de comedia, y eso me gustó, porque quería que fuera una actriz capaz de adoptar distintos registros. Y bueno, a Miu Miu ya la había conocido hace tiempo, y André era alguien con quien yo soñaba con trabajar y con quien trabajaré más en el futuro también.
0: Antes hablábamos de cómo se ha adaptado la obra de teatro al cine. Evidentemente no se escriben los diálogos igual si es para teatro como si es para el cine, y el propio ritmo que tiene en el teatro, pues a veces están esos silencios para dejar que el público reaccione riéndose, y en el cine tiene otro ritmo. ¿Cómo ha sido adaptar un texto que previamente habían escrito ustedes mismos?
19: En fait, ça a été très dur. C'était très dur parce que la pièce de théâtre
20: marchait. Bueno, pues la verdad es que ha sido francamente complejo y difícil. Era una obra que en el teatro funcionaba muy bien. Nosotros pensábamos que sería fácil adaptarla a la gran pantalla, pero bueno, el universo, la imagen es totalmente distinto. Es verdad que cuanto al diálogo, hemos conservado el 80% del diálogo que aparece en la obra de teatro, pero cuando había un fragmento muy literario no funcionaba. Ha sido muy complicado. Se dice que en el teatro la función es para la oreja, para el oído, y en el cine para el ojo. Ha sido una primera experiencia, pero no te creas, ¿eh? Desde el punto de vista de la edición ha sido complicado.
0: La realidad supera la ficción. Son numerosos los casos de gente a la que le ha tocado la lotería que han contado cómo han perdido amistades y familiares se han dejado de hablar. ¿Esto por qué pasa? Es decir, por las expectativas que tenemos de la otra persona, de cómo debería de reaccionar, y si no reacciona como nosotros pensamos, nos enfadamos.
19: Mais c'est vrai que avant d'écrire, on s'est renseigné.
20: Bueno, pues la verdad es que ganar la lotería en Francia representa inmediatamente que la Federación del Juego te asigna un psicólogo para ayudarte y para seguirte. Hay muchos casos y escenarios posibles. Algunos no lo dicen a sus hijos, otros no lo dicen a la familia, amigos que lo ocultan, otros que sí lo cuentan, algunos que lo gestionan muy bien, pero bueno, no es tan sencillo. Lo que debería ser una noticia maravillosa, pues a veces puede llevar a grandes desencuentros, a familias que explotan por aquí y por allá, asesinatos incluso.
0: Le doy las gracias no solamente por la entrevista, sino por hacernos reír en el cine, que con los tiempos que corren es ya muchísimo. Le deseo muchísima suerte en su estreno en España.
19: Muchas gracias, merci infiniment. Je suis très très heureux.
20: Está muy contento de que la película se estrene en España. Le encanta nuestro país y espera que funcione muy bien.
19: Et j'espère qu'il marchera.
0: Bueno, pues la siguiente película, Alien Nation. Ya parece que se han acabado los motivos familiares para intentar vengar y por tanto se ha ido pues a Oriente Medio. Y sin embargo, tengo que reconocer que en esta Operación Teherán, que así es como se llama, me parece que no está del todo mal. Estamos hablando de que ha terminado la guerra de Afganistán, que un grupo de antiguos operadores de la CIA se han quedado marcados totalmente, pues evidentemente, con ese síndrome postraumático por la violencia y por todo el sentimiento de culpa, en fin, que vivieron en la guerra, y sin patria ni propósitos, a corto plazo aceptan una última misión, que es viajar a Teherán para llevar a cabo un golpe totalmente arriesgado, que, y además de ilegal, que podría ser una opción para perdonarse a sí mismos y para acabar con todo. Tienen que conseguir un dinero que está oculto. ¿Cómo llegan a él? ¿Cómo lo sacan? ¿Y cómo lo sacan del país? Eso ya es otra historia. Operación Teherán.
4: Tú naciste para ello. Jamil temía que los talibanes le identificaran, así que envió aquí a su familia sin él. Y un marine novato que no conocía el código lo rechazó.
21: Jamil se merece una medalla y no podemos ni llevárnoslo.
4: Pues vamos a salvarlo.
22: El paquete está siendo trasladado.
4: No lo permitas. O lo abrimos nosotros o nadie. Odio pedírtelo.
21: No lo hagas, jefe.
23: Todos estamos ahora separados del servicio.
4: Tengo.
0: Vamos con otro estreno, en este caso llega de Reino Unido, pero es película dirigida por Pablo Trapero, el director argentino que ha sido premiado en numerosos festivales, entre otras películas por El Clan, por ejemplo, y que rueda su primera película en inglés y con reparto inglés, encabezado en este caso por un fantástico Bill Knight. Estamos hablando de Sus hijos, en el que Bill Knight interpreta a un hombre, un escritor que lleva 20 años sin publicar nada, sin salir de casa, que está consumido por su alcoholismo, por su soledad, y que en ese tiempo, esos 20 años que lleva encerrado, ha perdido a su esposa, tuvo un hijo fuera del matrimonio y se distanció de sus dos hijos, de su mujer. Los va a reunir, a sus dos hijos con su hermanastro, tiene que revelar un secreto familiar que va a caer como una auténtica bomba. Es una película, en este caso, totalmente de personajes, que están muy bien escritos, muy bien interpretados y que yo creo que merece la pena. Se estrena en cines, Sus hijos, vamos a escuchar un poco del tráiler y en la versión podcast, porque no nos da tiempo a emitirla, la entrevista que mantuvimos con Pablo Trapero.
24: Hace 20 años que no vengo por aquí. Jamás pensé que volvería. Hola.
25: Bienvenidos.
26: Hola, hermanos desconocidos. ¿Un abrazo?
27: Sé que conocéis la historia de cómo se concibió Andy.
26: ¿Te refieres a esa en la que tuviste una aventura, destrozaste la vida de mamá y luego te quedaste con el bebé?
27: Todo eso es cierto, excepto la historia en sí.
26: Hola.
25: Cuanto más hablas, menos me lo creo.
27: Entonces me callo.
24: ¿Se supone que debemos olvidar todo lo que nos hizo?
0: Yo ya sabéis que no soy muy fan del cine de terror y menos de este tipo, y ya estoy un poco cansado de esta saga, Resident Evil. En esta nueva historia, que está dentro de su universo, vamos a seguir a Brian, que es un repartidor de material médico que va a llevar una vida aparentemente normal y que bastante tranquila. Le van a dar un encargo, tiene que llevar un órgano y va a perderse, va a tener un accidente en un sitio evidentemente en la que no hay cobertura y va a darse cuenta de que hay peligros ahí fuera que le van a obligar a emprender una carrera para intentar sobrevivir.

0: mil veces.
1: Sí. Bueno, son, sí, son todas iguales. Es como volver a ver lo mismo, pero a la gente le gusta, Sergio.
0: Y en ese, pues también vamos a enmarcar este de Se abre la veda 2, es una secuela. Antes hablábamos de una comedia francesa divertida, en este caso es una comedia francesa pues más al uso de usar y tirar. Estamos hablando de que han pasado 2 años desde que en Saint-Hubert pues se vivió lo que se vivió en la primera película, ya sabéis, que estaban en contra de la caza y demás. Pues hay un matrimonio que va a ver que la casa de al lado se ha vendido, por fin van a tener nuevos vecinos y la posibilidad de tener nuevos amigos. El problema es que el temor va a volver a ellos porque también cazan, eso sí, no con armas, sino con perros. Esto lo hace mejores. Bueno, pues eso es lo que tenéis que ver en Se abre la veda 2. Es comedia francesa, en este caso no es de las mejores.
2: Vamos a tener vecinos nuevos.
3: Relájate. Que no se note que vamos faltos de amigos.
2: Os presento a nuestro único hijo, Stanislas.
4: Ade, Simón, los parisinas.
2: Encantada.
5: ¿Queréis tomar el aperitivo en casa esta tarde?
3: No, pero
2: será
3: no
2: un placer.
5: Espera, ¿seguro?
2: Sería genial.
3: Cálmate.
2: Por las nuevas amistades. Vamos a tener amigos.
3: ¿Y no te da la sensación de que tienen algún secreto?
2: ¿Qué está pasando? ¡No! ¡No!
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0: Empezamos, Alma, el repaso por los estrenos en plataformas, sí. Evidentemente lo hacemos en nuestra plataforma favorita,
1: hombre, claro,
0: en Flixolé, sí. Que estrena además un ciclo llamado Los Grandes Clásicos Italianos. Enrique Cerezo contaba aquí en el programa en el mes de agosto cómo han adquirido miles de títulos de cine italiano. Pues bien, va a reunir en este Grandes Clásicos Italianos a grandes directores, a los más prestigiosos evidentemente de Italia. Como estrenos incluirá en exclusiva películas como El Desierto Rojo, de Michelangelo Antonioni, que protagonizó Mónica Vitti, o Francisco, Juglar de Dios, la célebre película dirigida por Roberto Rossellini. Además, también vamos a encontrar títulos icónicos que ya estaban disponibles, como La Dolce Vita, Ladrón de Bicicletas, o Rocco y sus hermanos. Vamos a escuchar qué tiene que decir al respecto con nuestro mayor experto, Andrés Arconada, y luego un poquito de lo que fue la película El Desierto Rojo.
8: Pues sí, Sergio, estamos ante una de las colecciones más importantes que tiene Flixolé. Ya os lo he dicho muchas veces que Flixolé va más allá de lo que es el cine español, y en este caso se ha hecho con un buen lote, un impresionante lote de películas italianas. 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Bueno, la lista es inmensa, títulos inolvidables, actores no solamente muy conocidos como Mónica Vitti, Marcello Mastroianni, etcétera, sino otros que harán las delicias de todos los aficionados a lo grande al cine. El ver de nuevo y remasterizada El Desierto Rojo, por ponernos un ejemplo, o El Ladrón de Bicicletas, La Dolce Vita, Rocco y sus hermanos, es decir, es una auténtica delicia el poder contemplar en esta plataforma todo remasterizado, tanto en imagen como sonido, de una de las grandes cinematografías del mundo, que es y fue sobre todo la italiana. 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
9: Ayúdame, por favor. Tengo miedo de no conseguirlo. Tengo miedo.
10: No te pongas así, cálmate. ¿Por qué tienes miedo y de qué?
9: De la calle, de las fábricas, de los colores, de la gente, de todo.
0: Nos vamos, Alma, Prime Video, porque estrena en este caso estas películas que me encantan tantísimo.
1: Muchísimo.
0: Porque yo soy el target totalmente para ellos. Es que es para público adolescente, película de romances.
1: ¿Pero tú las ves? ¿Las ves, Sergio?
0: Bueno, es que me toca verlas o sufrirlas en algunos casos. En este caso, bueno, pues película con mucha carga sexual, como suele ser habitual. Tú más yo, solos contra todos.
1: Bueno, pues en este caso tenemos a una protagonista que se llama Alma, nada más y nada menos, Sergio, que tiene 18 años, unos poquitos menos que yo, y que parece...
0: Dos menos.
1: Dos, solo dos. Que parece

0: Bueno, pues una vida perfecta en el seno pues de una familia con mucho dinero que cree que está estudiando Derecho. Sin embargo, en secreto, su verdadero sueño es el cine, estudiar cine. Así que en la universidad conoce a Vadim, que tiene 20 años y es un rebelde carismático y solitario, con, evidentemente, como no podía ser de otra manera, un pasado pues turbulento. Obligados a colaborar en una película para la universidad, pues ambos chocan, se acercan y terminan, como no, enamorándose.
1: No me digas, no sí, me lo esperaba no, en absoluto.
0: Era una cosa...
1: Si es que ya, como veis, niña con dinero, chico reverde, que es malote, que evidentemente es muy atractivo, igual que ella. Claro. Y van a hacer algo...
0: ¿Va a haber problemitas?
1: No, algo que roce. Entonces, en la película esta de la copia del guardaespaldas que de sí. este expósito, la de Malfil, Enfrentados, pues como era guardaespaldas, estaba enseñando defensa personal y por eso se rozaba, y aquí es como tienen que hacer escenas de cine, claro. se roza y aquí salta la chispa.
0: Ay.
1: Son todas tan predecibles. Sí que son iguales.
0: Son todas iguales, pero, oye, tienen a un público detrás muy fiel que las va a ver. En este caso, pues podéis verla en Prime Video, tú más yo.
2: El curso es muy importante.
3: Alma Lancaster y Vadim Markadi.
4: Claramente sois polos opuestos.
5: Somos de mundos diferentes.
4: ¿Y?
6: Aléjate de Vadim.
2: He estado recibiendo amenazas, tengo miedo.
5: ¿Te atreves o no, Alma?
1: Cambiamos de plataforma, nos vamos a Movistar Plus, que estrena en este caso película thriller de estos de venganza, métodos violentos, protagonizados por un actor que entrevistábamos aquí en el programa hace no mucho, como Billy Magnussen, que tengo que decir que quedé encantadísimo con él, qué tipo más simpático y qué personajes más diferentes hace como en estos métodos violentos.
0: Pues en este caso nos situamos en las montañas de Orzac, donde Lucas Frost es un hombre honesto, criado en el seno de una familia de delincuentes, cuyo pues único legado es la violencia. Mientras que Lucas intenta pues hacer su propia vida en paz con su prometida, de repente se ve arrastrado de nuevo al negocio familiar del que quería salir, cuando su primo Eli pues perpetra un atraco a mano armada con brutales consecuencias, y donde él tendrá que ver cómo arreglar eso. Podemos ver esta película en Movistar Plus, Métodos Violentos.
7: El mundo está cambiando. Si se interponen en tu camino, apártalos. Pregúntate, ¿quién va a ser?
2: ¿Quién es ese?
8: Sid, mi primo.
2: No me da buena espina.
9: ¡Que nadie se mueva, joder!
2: No tenéis que hacer esto.
9: ¡Cállate!
1: Nos vamos en este caso a Netflix porque estrena una película india que es la tercera entrega, son 4 historias de deseo, 3 se llama así, son pues lo que hace la plataforma en este caso, reunir a 4 directores indios que pues son bastante prestigiosos en su país, para que hagan una especie de historias, es que no quiero decir mini historias porque realmente son 4, o sea, no son tan mini, o sea, es casi medio metrajes, y tienen que ver sobre el sexo, el deseo y el amor. Como digo, la tenéis en Netflix, 4 historias de deseo, 3. Nos vamos ahora a Filmin porque ahí podemos ver Todos los caminos de tierra saben a sal.
0: Sí, bueno, es una, en este caso, una exploración a lo largo de décadas de la vida de una mujer en Mississippi, y bueno, pues también es, podemos tener en cuenta que es una oda a las generaciones de personas, de lugares y de momentos inefables que nos conforman a todos, Sergio.
1: No solamente volvemos a Netflix, sino también a la India, porque estrena la película, que es norteamericana, pero que tiene que ver mucho con la India, lo va a contar Alma, y que lleva por título Las Mejores.
0: Muchísimo que ver con la India, porque tenemos a Maya y a Anjali, que son dos amigas de la infancia, que bueno, pues entran en el competitivo equipo de baile fusión de Bollywood de la UCLA. y bueno, pues pronto descubren que el camino a la victoria en ese campeonato de Estados Unidos está pues plagado evidentemente de escándalos y de una competitividad muy fuerte y muy brutal, donde tendrán que, bueno, pues batallar realmente. La podemos ver en Netflix y se llama Las Mejores.
6: Estamos en la uni.
10: ¿Puedes creerlo?
6: Uh-huh. He hecho una cosa. ¿Me has apuntado al equipo? Si te apuntas conmigo, no dejaré que suspendas.
11: Chicas, tan solo llevamos 2 minutos de clase.
6: Lo siento, señor. Profesor. ¿Hombre?
12: Todo equipo de Bollywood tiene sus personajes típicos. Allí están los guays populares. Luego están las divas de Bollywood.
13: ¡Eh, sombrerera!
12: Y ya por último, siempre está el blanquito de turno que sabe más de la cultura india que los propios indios.
14: ¡Qué se charra,
1: Y cerramos el repaso por las estrenos en plataformas en Sky Showtime, uh-huh, porque estrena la película La Fianza. Es verdad que pasó previamente por cines, pero fue a tan poquitos cines que por eso hemos querido resaltarla en esta sección.
0: Sí, un thriller donde, nos centramos en el sexto cumpleaños de la hija de Ana, que en un momento dado recibe la inoportuna visita de Walter, que es un extraño hombre, que pregunta por Ricardo, que es su marido. En ese momento, Ana tiene dudas y tiene sospechas de que su marido pues tiene ahí una serie de cosas oscuras. Lo que es inquietante en este caso es la situación que va a descubrir, que es las constantes mentiras e infidelidades de Ricardo, así como la verdadera razón por la que Walter se encuentra en su casa, y es retenerlas como una fianza para que Ricardo, el marido, acabe un proyecto en buenas condiciones y no tenga que jugar con la vida de las dos.
1: Efectivamente, lo que hace es secuestrarlas en su propia casa, pero no va a pedir un rescate, sino, como decía Salma, son la fianza, madre e hija. El matrimonio está interpretado por Juana Acosta y por Israel Elejarde.
0: La podemos ver en Sky Showtime, La Fianza.
15: ¿Por qué no ha venido papá?
16: Hoy tuvo mucho trabajo.
17: Buenas, ¿está el señor don Ricardo?
16: ¿Y ustedes?
17: Yo soy Walter Castillo.
18: Yo trabajo para el mejor cliente de su marido.
17: Dígale a don Silverio que yo me encargo de todo.
16: Sería tan amable de salir de aquí, por favor. Voy a llamar a la policía. Llévese lo que quiera, pero no nos haga daño, por favor. ¿Esto es un secuestro?
17: Una fianza. Sus cosas. Ahora son mis cosas.
16: Gracias. Espero que tengas cómo explicar todo eso.
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1: Pues es momento de resolver el concurso que hemos mantenido durante varias semanas. Sorteábamos entradas dobles para ver en el cine En la Zona Gris, película que ya tenéis desde este viernes en las salas de toda España.
0: Sí, que recordemos, como ya os he explicado antes, que nos centramos después de que un dictador se haya embolsado una fortuna de miles de millones y que se encarga pues a un equipo de 3 especialistas que recuperen ese dinero, pero incluso para estos 3 pues la nueva misión parece casi imposible, y además pronto genera en una auténtica guerra de balas, fuego, explosiones y todo lo que nos podamos imaginar.
1: Repartazos: Jake Gyllenhaal, Henry Cavill e Isa González, que ya habían trabajado con Guy Ritchie, porque la película es de Guy Ritchie, y también tenemos al español Carlos Bardem interpretando a ese dictador, oligarca, magnate, por así decirlo. Hacíamos una pregunta un poco engañosa, porque decíamos, ¿a qué distancia está el helicóptero al que dispara? Y en el tráiler dan varias cifras.
0: Pero la real, la que teníais que haber contestado, es 76.
1: Los ganadores del Mail: Almudena Sanchís de Valencia, Gregorio Umbrías de Madrid, Javier Salas de Málaga y Melissa Castaño de Madrid. Y esto sí que es un reto, porque la quinta entrada doble estaba sorteada en la red social X, y a ver, Alma, ¿cómo leches leo estos? Es @ RTLLR. He tenido que deletrear porque no sé cómo.
0: RTLR.
1: Es que no hay vocales. RTLLRO. para ti son las entradas de la red social. La próxima vez ponte...
0: Está un poco en la zona gris también este
1: usuario. Algún nombre
0: este
1: que se pueda leer. Nos vamos a ir ahora a Prime Video, a una serie interesantísima con unos invitados todavía más interesantes.

0: sintonía de series de televisión y nos vamos a acercar en este caso a Prime Video porque ya tenéis disponibles los 8 capítulos de una serie mexicana que te engancha de principio a fin, te coge de las solapas y no te suelta en absoluto, te deja petrificado en el asiento del sofá. Estoy hablando del Juicio. Estamos hablando de un hombre que quedó viudo, quedó con su hija pequeña y que ha hecho todo lo posible, todo lo humanamente posible por garantizarle un buen futuro, una buena vida, y se ha esforzado muchísimo, con sacrificio. La metió en un colegio al que va la élite de la ciudad de Puebla, que es la ciudad en la que se desarrolla la acción del Juicio. En una fiesta de compañeros de clase, la hija de este hombre, Miguel Portillo, su hija Andrea, va a sufrir una terrible agresión sexual. Y vamos a vivir a partir de ese momento la montaña rusa emocional y la montaña rusa por la que pasa de calvario en todos los sentidos la víctima en este caso, teniendo en cuenta además que el presunto o el violador, agresor, mejor dicho, que es el personaje de Carlos Huerta, es el hijo de un importantísimo empresario, un empresario que tiene todos los hilos que pueda mover a su alcance para intentar que su hijo salga de rositas. Es una película en la que no hay buenos 100%, no hay malos 100%, hay muchas zonas de grises y hay muchas zonas en las que como espectador te sitúa en un momento incómodo de decir, ¿yo qué haría si el agresor fuese mi hijo? ¿Hasta dónde llegaría o haría que hubiese justicia? Y también se plantea incluso hasta qué punto es justicia, es venganza y todo el calvario que vive la víctima. El Juicio me parece que es una serie interesantísima y la tenéis en Prime Video.
1: Mi amor, ¿estás 100% segura que quieres hacer esto?
2: Sí.
3: ¿A qué viene?
2: Vengo a presentar una denuncia. Abusaron de mí. Carlos Huerta, así se llama.
4: Su papá tiene toda la lana del mundo.
1: Pero me apena mucho molestarlo, pero hubo un problema entre mi hija Andrea y Carlos, su hijo.
5: Quiero ofrecerte una disculpa.
1: Lo que pasó fue algo grave. No creo que es el tipo de problema que se arregla con una disculpa.
6: ¿No hay nada que tú puedas hacer, pa?
5: Voy a hacer todo lo que tenga que hacer para que no te pase nada.
0: Pues más lo tenéis que descubrir, ya digo, los 8 capítulos los tenéis en Prime Video. El único problema que tiene la serie es que es adictiva. Puede ser que al día siguiente tengáis que tomaros más de un café. Tengo el placer de tener aquí en el estudio a un actor que lo hemos tenido muchas veces en el programa, que ya es amigo, Pedro Alonso, muy buenas.
7: Qué bueno estar aquí otra vez con vosotros, gracias.
0: Y es un auténtico placer, no lo conocía y he seguido siempre su carrera, un gran cineasta mexicano, director, actor, guionista, como es Eugenio Derbez. Eugenio, un auténtico placer. Muchísimas gracias.
8: Gracias, feliz de estar aquí por primera vez.
0: Bueno, una serie, lo decía en la presentación, que te engancha como espectador de principio a fin, y tu personaje, Eugenio, tu personaje de Miguel Portillo, es un personaje que yo creo que te ha tenido que costar interpretar, ¿no?
8: Mucho, mucho. Fue un reto actoral que dudé mucho en hacerlo y en aceptarlo, pero soy muy inquieto y me encantan los retos, así es que finalmente acepté. Y digo que fue difícil porque no solamente porque el personaje en sí es un personaje complicado, sino porque además normalmente yo me dedico a la comedia, entonces para mí fue un salto muy grande pasar de la comedia a este drama tan, tan profundo, tan oscuro, tan complicado.
0: Sí, porque el espectador que busque en el juicio, viendo tu rostro, que efectivamente va a haber una comedia que tantísimas y tan buenas has hecho, es un personaje que empatizamos con él desde el primer momento y que incluso en las decisiones más erráticas que pueda tomar, el espectador siempre va con él de la mano.
8: Sí. Sí, es. Y creo que lo describiste tú ahorita perfecto la serie cuando hablaste de estos grises que tiene la serie, en donde aquí no hay un villano ni un héroe. No ves a nadie que sea bueno, ni a nadie que sea malo. Y eso lo hace muy interesante porque empiezas viendo la serie pensando que ya tienes definido quién es quién, ¿no? Inmediatamente identificas, este va a ser el desgraciado, el villano, el malo, este va a ser el bueno. Y poco a poco la serie te va cambiando un poco el panorama y justo te hace ponerte en los zapatos de ambos. Y los argumentos, por ejemplo, del personaje de Pedro Alonso, son muy buenos. Te das cuenta que lo que dice, pues llega un momento en que empiezas a empatizar con el villano. Y es lo que hace la serie tan interesante.
0: Esos zapatos de los que hablaba Eugenio, Pedro, ¿cómo ha sido meterte en este personaje de Raúl Prieto? Porque a priori es verdad que, claro, al principio el espectador lo tiene como el villano clarísimo, pero luego vamos a ir entendiendo, sobre todo porque la serie va dando saltos en el tiempo, para saber y contextualizar el por qué cada personaje es como es o toma las decisiones que toman.
7: Bueno, hay algo polisémico, se dice, en el título, ¿no? El juicio se supone que alude pues a la trama judicial para que se haga justicia, pero también es el juicio que seguramente se establece al principio ubicando a los personajes en un lugar que luego empieza a mover el ángulo y el punto de vista del público, ¿no? Mi personaje, como decía Eugenio, de salida puede parecer el villano, o desde luego el antagonista, o la figura con poder que hace, bueno, como en el caso de Eugenio, todo por proteger a su hijo, pero sin importarle seguramente como debiera el dolor de la víctima, ¿no? Sin embargo, ese ángulo, como digo, a lo largo de la serie se va moviendo y se plantean más que certezas cada vez más disyuntivas, que creo que es donde la serie pilla su vuelo y su profundidad auténtica, ¿no? Estoy seguro que gran parte del público en determinados momentos piensa, y yo ahí qué haría, ¿no? De un personaje que a lo mejor unas secuencias antes ha juzgado de forma categórica.
0: Claro, de hecho, lo decía en la presentación precisamente por eso, todos los que somos padres, claro, te ponen el caso delante, una chica joven, o una chica, da igual la edad que tenga, ha sufrido una agresión sexual, evidentemente lo primero que decimos es, pues hay que condenar con todo el peso de la justicia al agresor. Pero claro, cuando luego empiezas a ver la historia y dices, ya, es que el agresor en este caso es tu hijo, que es lo que le pasa al personaje de Raúl Huerta, ahí hace que como espectador diga, bueno, yo qué haría en este caso, ¿no? Esas dudas, yo creo que es bueno que se las plantee el espectador.
8: Sí, y aparte toca temas muy interesantes como a veces la sociedad empieza, hablando del juicio, cómo empieza a juzgar a la víctima sin conocer el caso, ¿no? Desde que la muchacha lo platica, la misma familia a veces empieza a cuestionar, pero sí le habrá pasado, de verdad, no habrá sido, sí habrá sucedido tal como lo dice, empiezan a dudar de ella. Luego, cuando va a denunciar lo mismo... O la sociedad lo empieza a juzgar de cómo andaba vestida, claro, igual y lo provocó por la manera como estaba vestida, o es que tomó esa noche y entonces quizá estaba borracha, o salió muy tarde de la fiesta. Cosas que suelen suceder y que no por eso, no porque si eres una mujer y te gusta vestirte de una manera sexy o porque salgas a las 3 de la mañana, no por eso vas a ser... Vas a ser víctima de una agresión sexual. Entonces, creo que todas esas disyuntivas se lo plantea la serie de una manera muy interesante.
0: Y de hecho, todas las variantes que introduce el caso lo hacen todavía más interesante. Sería mucho más fácil juzgar de una chica va por la calle y un desconocido la aborda y la viola en un portal. Ahí no hay ningún género de dudas. Pero todos estos ingredientes de que víctima y agresor se conozcan, que hubiese alcohol de por medio, de si había habido o no había habido contacto entre ellos, todo eso hace que sea mucho más interesante precisamente por todas las dudas que surgen en todos los personajes, ¿no? Y ese juicio paralelo que se establece.
7: Sí, pero quiero matizar que no es un cluedo, no es a ver qué es verdad o qué no. No, la agresión es tal, hay una víctima, el daño es claro, la búsqueda de la justicia no es tratada en ningún momento de forma frívola, pero sí es verdad que de repente, según vemos y acompañamos la intimidad de los personajes, su forma de protegerse, su forma de apoyarse, vamos entendiendo que a veces hay ciertas cartas que dejan de ser volteadas, ¿no? Ciertos espacios que no acaban de ser atendidos o que al ser atendidos revictimizan a la víctima. Todo eso que acaba explicando cómo la violencia se vuelve estructural. Y eso sí que es un gran tema, ¿no? Nosotros estamos hablando mucho que ojalá porque la serie además es entretenimiento, es un true crime, es thriller, ¿no? Pero ojalá haya gente joven que la vea en grupo. Ojalá que haya familias que la vean todos juntos, porque sí es una serie en la que se puede establecer una buena plática, ¿no? Como dicen.
8: Sí, va a haber mucho debate. Cuando la ves en familia o con amigos, creo que va a haber mucho debate, sí. por eso, por lo que decíamos de tú qué hubieras hecho. Seguramente cada quien va a tener una opinión diferente, ¿no?
0: Sí, esto no estamos, vamos a dejarlo claro, no estamos haciendo ningún spoiler. Ya desde el capítulo 1 sabemos que la agresión sexual ha existido. Es decir, no hay que establecer de si ha existido o no ha existido, sí. sino del proceso que va a vivir la víctima.
8: Exacto.
0: Y de lo que va a hacer la familia de la víctima y la familia, en este caso, del violador, para intentar que se salga impune. Y esa palabra me parece muy importante en esta serie, ¿no? La impunidad. Y vemos sí. una élite, en este caso mexicana, que con todo el dinero del mundo a su alcance y con un sistema a veces bastante corrupto, pueden conseguir esa impunidad, y eso hace que el espectador llegue a enfadarse realmente.
8: 100%. Y es algo que sucede en todo el mundo, tristemente. Es quizá más común verlo en países latinoamericanos, quizá, en donde puede haber más corrupción o más impunidad. Pero tristemente es la impartición de justicia, la mala impartición de justicia, pues es en todo el mundo, ¿no? Y aquí estamos viendo claramente que el rico y el pobre no tienen la misma impartición de justicia. O el poderoso o el ciudadano común tampoco, ¿no? Entonces depende mucho de eso, y de eso es lo que habla la serie.
0: Sí, se habla de dinero, no solamente porque haya pues, evidentemente una élite rica y que parece que puede salirse impune, sino también que llega a plantear el si todos tenemos un precio, ¿no? Porque Raúl Huerta lo intenta al principio solucionar todo con dinero, esto lo vamos a solucionar y veremos a ver si cada uno tiene un precio o no.
7: De acuerdo. Bueno, hay una primera secuencia, es un pequeño spoiler, ¿no? En el primer capítulo... que es el primer encuentro fuerte entre nuestros personajes, en el que si lo miras con cierta distancia es muy fácil preguntarse, bueno, si quizá la forma más práctica de resolver este horrible suceso no tenga nada que ver con los protocolos habituales de la justicia, porque eso va a ser mucho peor, ¿no? Esa secuencia en la que de repente hay una primera gran negociación es muy perturbadora, porque da la medida de algo que podemos entender todos, y es que el protocolo ordinario para proteger a las víctimas a veces puede ser un camino de entrada bien, bien, bien tortuoso, ¿no?
8: Es que esa escena de la que hablas hace mucho sentido. A mí me encanta porque está muy bien escrita. Sí. Estás escuchando los argumentos del rico y poderoso de por qué vale más la pena arreglarlo con dinero, cosa que en un principio puede parecer impensable, pero son contundentes.
7: No, sí, bien
8: contundentes. Lo que dice, te tratas de poner los zapatos de la víctima y dices, no, pues tienes razón. O sea, llega un momento en el que dices, por un lado tengo el proceso legal que va a ser un infierno, que va a ser una pesadilla, que va a durar quizá años, y por otro lado tengo una... ¿Y para llegar a qué? Uh-huh. ¿No? Nadie puede echar el tiempo para atrás. Y por otro lado tienes un arreglo que te puede cambiar la vida. Es la serie te pone continuamente en un debate ético, moral.
7: Total.
8: En donde dices, híjole, si fuera mi hija, yo haría esto, sentiría que le estoy vendiendo, pero por otro lado... no hay una solución mejor. Es muy interesante cómo está escrita, porque si continuamente te cuestiona como espectador, ¿qué harías si estuvieras en los zapatos de
7: persona? La serie está muy bien escrita por Daniel Krause, pero además está muy bien documentada por su hermano León Krause, que fue el que le entró a Eugenio después de una investigación periodística a propósito de un caso que luego se amplió a más casos, ¿no? Para, como dices, no revictimizar a las víctimas. Pero sí es verdad que ese enraizamiento en la realidad le da un pulso que está muy contrastado por situaciones que han...
8: Está
7: que
8: totalmente han documentado. Esta serie, lo interesante es que nace de una investigación periodística muy seria, que incluso fue publicada en el New York Times, en el Washington Post. Está documentado todo esto. Y bueno, esto es lo que lo hace interesante. Está escrita en base a una investigación en base a varias casos similares.
0: Pero esa escena a la que estamos haciendo alusión, que es el primer encuentro entre vuestros personajes, realmente es muy interesante porque, como bien decís, es decir, al principio puede parecer de simplemente es una compensación económica, pero por otro lado dices, le estaría ahorrando, en el caso de tu personaje, de Miguel, le estaría ahorrando a mi hija Andrea todo un calvario de tenerlo que contar en comisaría, de tener que someterse a una serie de pruebas. Pero claro, ahí en la cabeza te queda la palabra de justicia, ¿no? Pero entonces no se hace justicia, en este caso con el violador, al que se le está dejando totalmente impune y puede volver a realizar un acto tan atroz.
8: De acuerdo.
7: Sí, bueno, por supuesto, ahí están todas las derivadas, ¿no? Éticas, que se deducen de la trama. Pero los escenarios que de repente se habilitan dramáticamente son fuertes, interesantes, pertinentes. Visualizas muchas disyuntivas que, según las vas viviendo, bueno, son de alto voltaje, sí.
0: Eugenio, lo decías, ¿no?, al principio de la entrevista, que ha sido un papel difícil, y te he leído en alguna entrevista que has tenido que abrir algunas puertas que te han llevado a lugares oscuros para preparar el personaje.
8: Sí, cuando empecé a considerar hacer este personaje, yo, que normalmente hago comedia, fue fuerte. Dije, voy a tener que aventar un clavado muy adentro. Soy padre de 4, 2 niñas y 2 niños, 2 hombres y 2 mujeres, y yo traté de dejar afuera a mi familia, de no pensar en mis hijas, pero no pude. Indudablemente llega un momento en el que te pasa por la cabeza, ¿qué haría yo si mis hijas, si le pones cara a esa víctima que estás interpretando, ¿no? Y nada, me pegó muy duro. O sea, sí fueron 3 meses y medio más o menos que estuve envuelto con el personaje, que me la pasé muy mal, honestamente. O sea, el resultado es bueno, es maravilloso. O sea, lo veo y digo, creo que alcancé lugares que no había alcanzado antes, pero sí fue un... fue algo, irme a lugares muy oscuros dentro de mi cabeza.
0: Mereció la pena, tanto sufrimiento, porque como espectadores realmente lo Gracias. Disfrutamos con todas las comidas del mundo, porque hasta cierto punto no se disfruta por la trama, por lo que está contando. También se habla de la presión social, ¿no? Hablabas antes, Pedro, de que bien puesto está el título de la serie, del juicio, que algunos pensarán a priori es el juicio en los tribunales, pero no, es el juicio mediático, es el juicio de la familia, es el juicio de los amigos. Esa presión social, efectivamente, que vive la víctima y todos, cada uno de los que están metidos en la historia.
8: Eso que dices es cierto. Es todos y cada uno de los que están metidos en la historia, porque cuando esto sucede, por eso es importante, como lo ha dicho Pedro, que veas esta serie en familia o con amigos. Si tienen hijos, es muy importante, hijos, sobre todo hijos adolescentes, es muy importante que lo vean con ellos. Es la mejor manera de entretener mientras le das un mensaje a tu hijo. Es la mejor manera que vean con sus propios ojos las consecuencias, porque aquí, cuando sucede algo así, se destruyen las dos familias de los dos lados, por completo. Toda la gente alrededor se destruye, tus amigos, tu padre, tu madre, tus abuelos, tus hermanos, todos los involucrados en la familia acaban siendo también víctimas del conflicto. Es muy fuerte y es la mejor manera de verlo en familia.
0: Y en tu caso, Eugenio, tu personaje Miguel está pasando por problemas económicos, es decir, no estaba en un momento muy bollante, y eso lo vemos en el primer capítulo, en el que se ha retrasado en ciertos pagos con el colegio, está montando un negocio que ha montado con su hermano, y claro, ahí el tema del dinero toma otra variante, ¿no? Y es esto, yo decisión hubiese tomado en otra posición económica.
8: Es que cuántas veces no hemos visto arreglos, ¿no? En donde de repente, debido a un accidente, alguien pierde a un familiar y de repente te enteras que le dieron una cantidad por su familiar. Eso es bien fuerte. El ponerle un precio a la dignidad de tu hija es muy fuerte. ¿Cuánto cuesta la dignidad de tu hija? ¿Y qué tanto puedes arreglar con ese dinero o no? ¿No? Hay gente que dice, bueno, ok, pero ¿y si hacen justicia, qué? me quedo, no tengo un peso, lo meten a la cárcel y ¿qué gano? De alguna manera también se cuestionan eso. ¿Qué gano metiendo al otro a la cárcel? Hay gente que se queda muy tranquila con eso, hay gente que prefiere que le den dinero. Es una cuestión, por eso digo que ver la serie va a crear un debate en el que alguien va a decir, no, yo prefiero que lo hundan en la cárcel aunque no me den un peso. Y habrá quien diga, no, yo hubiera preferido que me den el dinero porque con eso puedo darle una mejor vida a mi familia, a mi hija incluida, etcétera. Creo que es una cuestión mucho de ética, de moral, de valores, de practicidad incluso, ¿no? Es genera un debate.
0: Ahora, allí del guión, estoy de acuerdo que es un guión realmente fantástico, pero las interpretaciones, no solamente las vuestras, que ya lo he dicho, sino la de todo el elenco, es sobresaliente. En tu caso, Pedro, tienes unos silencios, unas miradas al personaje de tu hijo, de Carlos Huerta, que dices, en este momento, él sí que está juzgando a su hijo de muchas maneras. Le apoya incondicionalmente, pero también le juzga.
7: Fíjate, bueno, agradezco mucho siempre el cuidado que tenéis con nosotros cuando venimos a este programa, pero antes, cuando estabais hablando, de repente me empezaron a venir imágenes de momentos en los que las miradas de los dos padres entran en modo bisagra con respecto a sus dos hijos, pero de los dos. De los dos. Eso, lo que no se dice en algunos momentos en la serie es bien fuerte, bien, bien fuerte. Y en el caso de mi personaje, de Huerta, hay un momento en el que él empieza a dimensionar lo que quizá pueda ser la zona de sombra de su hijo. Y se le empiezan a mover todas las fichas. Sentirlo, no, de verdad que no quiero ni pensarlo. Es un tema, es un tema que mueve frecuencias muy perturbadoras, ¿no? Que de repente la criatura que tú has criado, que es tu cachorro, y, bueno, todos somos aquí padres, ¿no? Que de repente puede haber habilitado un espacio de sombra semejante, es algo que tiene que ser muy duro.
8: Y es que el personaje de Pedro, yo siento que es una persona inteligente, es una persona sensible, y yo no creo que sea el malo de la historia. El problema que tiene, si es que le podemos llamar problema, es que tiene mucho dinero y es un hombre con muchas conexiones. Y eso es lo que lo hace tan interesante, porque tiene los recursos para poder hacer algo, pero es una persona que de alguna manera tiene ética, tiene moral y se lo cuestiona continuamente. ¿Qué tanto voy a usar mis recursos?
7: Bueno, a lo que yo añadiría es el punto tan perturbador del poder, en el que por el mismo poder empiezas a operar y dejaste de empatizar con el que tienes enfrente, ¿no? Esa cosa del power que soluciona, ejecuta, es efectiva, pero de pronto se desconecta de la vibración del ser humano que tiene enfrente, ¿no?
0: Porque es práctico, al final es en plan de con dinero lo puedo resolver muy rápido, me quito el problema rápido, entonces cojo la directa y claro, sin tener en cuenta muchas veces sentimientos, empatía,
7: claro,
0: o sea, sin tener en cuenta muchas veces.
7: El poder te despega, ¿no?
0: Efectivamente.
7: Te despega de los hechos.
0: Hablábamos de la mirada con sombras de duda del personaje de Raúl, pero el personaje de Miguel también tiene miradas hacia su hija, como bien decía Pedro, cada vez que la ve con el iPad en la mano, cada vez que conoce una información nueva que nos van dando a cuentagotas, esas miradas también, en este caso, te destrozan un poquito más como espectador.
8: Sí, sí, porque eso es lo que te digo que está maravilloso el libreto, muy bien escrita, porque te va cambiando todo el tiempo y te vas enterando junto con los personajes. Hay una escena en donde el padre de repente le toca escuchar parte de la declaración de su hija y se entera de cosas que no que cambien el resultado, porque no lo cambian, pero sí lo hacen como cuestionarse y decir, ¿y por qué no me habías dicho eso? ¿Hiciste? ¿Sí hiciste tal cosa? No se justifica lo que pasó con eso, pero sí le cambia un poco el panorama de ¿por qué no me habías dicho esto, no? Y eso te lo hace muy interesante todo el tiempo.
0: Hay muchos personajes que me gustan en la serie, pero hay dos personajes femeninos que sí me gustaría resaltar, aparte de, evidentemente, el personaje de Andrea, que es el de la madre de Miguel. Es una mujer con mucha fuerza. Sí. Y por otro lado, el de la mujer de Raúl, que a veces Raúl está tomando decisiones empujado, ¿no?
7: Sí, bueno, ahí hay una jugada bien fuerte, ¿no? Que da la medida de la posición de clase, ¿no? ¿Qué es eso de la posición de clase? Uf, a mí eso me movía muchísimo cuando hacía esas secuencias, ¿no? Esa línea, bueno, esa línea histórica, ¿no? Que todos hemos vivido en nuestras vidas, ¿no? En la que a veces no solo es lo que es, sino lo que parezca, ¿no? A cualquier precio. Cuando una conversación no quiere tanto solucionar nada, sino establecer una apariencia de ser. El personaje de la mujer de Huerta, yo creo que tiene mucho que ver con eso.
0: Actores sí. Muy jóvenes los que vemos en la serie, actores
7: los chicos
0: que están soberbios.
7: Están increíbles.
0: Muy jóvenes. Están increíbles. Es decir, yo vi un momento que no conocía al actor que interpreta a Carlos Huerta y decía, quiero conocerlo fuera de este contexto porque la imagen que me estoy llevando de él no es nada positiva.
8: No. Y es un niño lindo y sí. Muy inteligente.
7: Los dos muy lindos.
8: Los
7: muy,
8: dos.
7: Muy, muy inteligentes, lúcidos, emocionalmente.
8: Muy maduros.
7: Sí, sorprendentes, porque la trama era complicadísima, o sea, te puede pegar mal, y ellos son muy jóvenes. ¿Y cómo se sostenían haciendo los papeles que hacían respectivamente entre ellos dos? Eso a mí me ha gustado mucho verlo.
0: Siempre como padres, ¿no? Hay algo que me obsesiona o me preocupa, que es hasta qué punto impregnamos nuestra personalidad en nuestros hijos, o nuestros hijos van moldeando su personalidad por cosas que han visto, que han aprendido o que le hemos influido nosotros. Y eso lo vemos en los dos personajes y en sus respectivos hijos. En el personaje de Miguel con Andrea, pero sobre todo lo vemos con el de Raúl y Carlos. Es decir, Carlos ha llegado a ser así como es en la actualidad en gran parte porque el padre se lo permitió.
7: Voy a decir una cosa que me vino el otro día y seguro que se va a entender, pero tiene peligro, ¿no? tiene peligro. Yo cuando mi hija era pequeñita veía mucho un programa que se veía en Latinoamérica también, pero aquí se llamaba El Entrenador de Perros. Uh-huh. Y a mi hija y a mí nos encantaba. Y a mí me parecía un programa de educación increíble, mucho más allá de los perros, porque yo recuerdo que tenía esa conversación con mi hija y luego nos daba para mucha comedia, porque cuando llegaba el entrenador de perros a las casas, cuando yo tenía en marcha a qué jugaba el entrenador de perros, enseguida veías que el problema nunca era el perro, sino los dueños del perro. La neurosis del perro estaba escrita en el comportamiento de los padres. Pues en los hijos yo creo que a veces pasa eso.
8: 100%, sí.
7: No de forma directa, pero sí subsecuente, ¿no? Sí. Lo que haces o dejas de hacer puede determinar la longitud de onda de tus hijos, sin duda. Y la sobreprotección, por ejemplo, en el caso de Huerta y su hijo, a veces es el camino más directo para tolerar más la frustración y no aceptar un no.
0: Uh-huh. Y de acuerdo. No hay nada peor que no aceptar un no. Porque ahí las puertas que abrimos a las consecuencias son terribles. Estamos llegando al final y no quería aprovechar, ¿no? También, ya que tengo aquí en el estudio a un actor español, a un actor mexicano, porque siempre me ha dado mucha envidia el mundo del cine anglosajón. Tú sales a la calle y preguntas por Nicole Kidman, Hugh Jackman, Colin Firth, y la gente no sabe si es norteamericano. Todo el mundo te va a decir que es norteamericano, porque lo ve, o casi todo el mundo lo ve, de Hollywood, ¿no? Y no saben si es australiano, inglés. Sin embargo, la comunidad hispanohablante, tenemos iniciativas ahí como los premios Platino, ¿no? Que tú fuiste el primer ganador, además, del primer premio Mejor Actor, por una película tuya como era No se aceptan devoluciones. Ajá. No sé si creéis que tenemos ese star system compartido o esa industria compartida en el mundo del cine, en el mundo hispanohablante.
8: Yo creo que no. Yo, una de las cosas que siempre he dicho, y lo he repetido mucho en los premios Platino, es que se me hace muy absurdo que no compartamos el mismo cine. En toda Iberoamérica y en toda Latinoamérica, en todos cualquier país de habla hispana, primero te llegan películas en inglés antes que llegarte películas en español. Y eso es tristísimo. y teniendo tan buen cine en Argentina, en España, en México, en muchos países que hacen buen cine, y no lo compartimos. En México no vemos una sola película española, a menos que sea de repente algo muy inusual, algún festival, y lo mismo acá. Acá no llegan las películas mexicanas. Entonces, es muy triste que compartiendo el mismo idioma no compartamos el mismo cine.
7: Yo desde luego estoy, por lo que me toca, muy, muy feliz y muy orgulloso de nuestro encuentro, por ejemplo.
8: Sí.
7: Y es algo que yo sí que he intencionado fuerte en los últimos años y que quiero seguir intencionando. Yo me hice una primera producción propia en Latinoamérica de no ficción porque yo creo que esta línea de fuerza, como dice Eugenio, tiene que ser explorada. Tiene mucha fuerza. O sea, tenemos una comunidad de gente que habla la misma lengua, que tiene matices diversos, por supuesto, pero un acervo muy afín, que es un tesoro. Que es un tesoro. Y desde luego, tú vas a México y la efervescencia cultural de México es alucinante. Y la mezcla liga bien. O sea que por lo que a mí respecta, desde luego es algo que tengo como en mi orden de prioridades, seguir alentando esto porque creo que es parte de nuestra riqueza.
0: A mí es que me da mucha pena que veamos, me gusta todas las filmografías, pero que lleguen a las salas de cine más películas alemanas, por ejemplo, que películas mexicanas, que compartimos un idioma, que compartimos una cultura mucho más parecida, eso me da pena y por eso me gusta iniciativas como la Premio Platino.
7: Tú lo sabes. Eso que de repente escuchamos, con todos los respetos, doblados, todo el audiovisual anglosajón, cuando podemos entender actores increíbles en nuestra propia lengua.
0: Efectivamente.
7: Eso no hay quien lo entienda eso.
0: Hablaba del premio que recibiste en los Premios Platino, una película que te dio muchas alegrías, la de No se aceptan devoluciones, se hizo remake, es decir, se hizo en Francia con Omar Sy, se hizo aquí en España sin instrucciones con Paco León, hubo versión también brasileña, es decir, es una película que emocionaba y que ha viajado en el tiempo y por la geografía.
8: Sí, ya se han hecho creo que 5 remakes en alrededor del mundo. Y nada, esa película me cambió la vida, a mí, la vida a nivel personal y a nivel profesional. Podría estar 2 horas seguidas contando anécdotas de esa película. Pero sí, hoy por hoy No se aceptan devoluciones. Es la película que ha hecho más taquilla a nivel mundial en la historia.
7: De habla hispana.
8: O sea, de habla hispana. O sea, es la película en español más taquillera, vaya. O sea, ninguna otra, ni creo que la que le seguía era El laberinto del fauno de Guillermo del Toro. No hay ninguna otra película en español arriba de esa. Entonces, para mí, esa fue la película que me hizo mudarme a Estados Unidos, que me abrió las puertas de allá de Hollywood. Fue un parteaguas en mi carrera.
0: Bueno, tengo que despediros porque me quedo sin tiempo, porque seguiría hablando otra media hora más con vosotros. Ha sido un auténtico placer. Os deseo muchísima suerte, que te sigamos viendo en papeles también dramáticos, Eugenio. No sé, que la comedia la haces muy bien, nos haces reír como pocos, pero que en el drama, y lo has demostrado en el juicio, nos sigues tocando la fibra sensible.
8: Gracias.
0: Y Pedro, te vamos a seguir disfrutando. Es decir, no te he preguntado por Berlín, es todo un éxito la serie también a nivel mundial, así que os deseo a los dos de todo corazón toda la mierda del mundo, y en este caso para la serie El Juicio la tenéis en Prime Video, los 8 capítulos, os aseguro que la vais a disfrutar. Muchísimas gracias.
7: Gracias.
0: Momento de saber cómo se comportan las películas en la taquilla. Empezamos evidentemente en Estados Unidos. En el puesto número 3 sigue aguantando ahí por novena semana La Odisea, cayendo eso sí ya un 43%.
9: Sí, pero bueno, increíble lo de esta película. 600 millones de dólares en total en Estados Unidos y superando los 1.684 millones a nivel mundial.
0: En el puesto número 5, por cierto, está Coyote versus Acme. Para que os hagáis una idea, en Estados Unidos ha recaudado 45 millones, a nivel mundial 65. Por tanto, me parece que es un acierto el que hayan estrenado en cines. Spider-Man Bright New Day sigue haciendo dinero, ocupa el puesto número 2, séptima semana, cae eso sí ya un 53%, claro.
9: A la caza de los 1.000 millones, 935 millones de dólares en total en Estados Unidos, y nada, es que lo de la cifra de lo de Spider-Man es una cosa, 2.451 millones de dólares a nivel mundial. Yo creo que Tom Holland y Zendaya estarán muy contentos.
0: Y no creo que haya tercera parte de Prácticamente Magia 2. Lo decíamos la semana pasada, no, a mí no me parece que sea una buena película. Y ha tenido un arranque, no es catastrófico, pero evidentemente hay que tener en cuenta que la primera película tampoco funcionó para tirar cohetes en cines. Fue bastante un batacazo. La verdad que Sandra Bullock y Nicole Kidman entonces no eran la Sandra Bullock y Nicole Kidman de hoy día, pero la película se convirtió de culto a posteriori.
9: Eso es, se convierte en una película de culto, 30 millones en Estados Unidos, 46 a nivel mundial.
0: O sea, 16 millones solamente a nivel mundial es muy poco. Y en España, pues no sé si es porque hace buen tiempo o porque no os apetece la cartelera, pero ninguna película supera el millón de euros en el fin de semana, y eso es malo. Espero que en los próximos estrenos empiece a moverse un poquito más. En España, Prácticamente Magia 2 ha entrado en el puesto número 3.
9: Sí, rozando los 550.000 euros en esta semana la película de Nicole Kidman y Sandra Bullock.
0: Con esas dos estrellas, medio millón es muy poquito. Por cierto, es El Querido, en el puesto número 5 de Sol Goyen, tercera semana, solamente cae un 18% y ya ha superado los 3 millones de euros. Nos alegramos por ello. La Odisea en España ocupa el puesto número 2.
9: Pues sí, supera esta semana el medio millón de euros y lleva un total de 37 millones y medio de euros aquí en España, La Odisea. Pues
0: fíjate, está ahí pujando con Spider-Man, que ocupa el puesto número 4 y que lleva casi 40 millones, lleva 39.300.000 euros. Y sigue en el primer puesto por tercera semana consecutiva, y me alegro por ello, cayendo además no mucho, un 36%, Tadeo Jones y La Lámpara Maravillosa.
9: 624.000 euros este fin de semana y superando los 6.200.000 euros.

0: La pasada semana se celebraba en Málaga la rueda de prensa de la presentación de lo que va a ser la segunda edición de la San Diego Comic Con de Málaga, sin lugar a duda uno de los eventos más importantes en materia de convenciones. Nos invitaron a acudir al programa y evidentemente allí estuvimos, y no solamente pudimos asistir a todo lo que fue la presentación de contenidos, sino que también pudimos hablar con su director, un nuevo director que pusieron en el mes de febrero o marzo, no recuerdo bien, pero que no dirigió la primera edición. Hubo muchas críticas, sobre todo al tema organizativo, y la verdad es que tiene muy buena pinta lo que nos presentaron, la aplicación para poderte organizar todo lo que quieres asistir, pinta bastante bien. Han mejorado mucho las cifras, tanto de presencias de invitados, de talents, como también de firmas, de actividades paralelas. Por tanto, nos alegramos y deseamos toda la suerte, evidentemente, a la San Diego Comic Con de Málaga, y vamos a escuchar la entrevista que pudimos mantener con su director, con Fernando Piquer. Fernando Piquer, nuevo director de la Comic Con San Diego, de la San Diego Comic Con Málaga. Acabamos de presenciar la presentación de programación que habéis hecho. Es una bestialidad, 300 horas de programación. Es decir, creo que los fans van a estar muy contentos.
1: Sí, yo espero que sí. De hecho, lo hemos hecho con todo el cariño y, como decía en la presentación, llevamos un año trabajando pensando en el fan. Yo soy el primer fan que creo que iría a una convención así. De hecho, voy a algunas, pero es como lo hemos hecho un poco orientado a que cualquiera que vaya tenga una oportunidad de ver algo que le apetezca, de tener mucha oferta para poder disfrutar un día entero y, como decía, que se le haga corto el día.
0: Hay una cosa que me gusta mucho. Es decir, el año pasado todos nos centramos en el hito histórico que era, de que era la primera vez que salía la San Diego Comic Con de Estados Unidos. Evidentemente, una primera edición pues siempre tiene pues algún fallo, pero este año habéis hecho un esfuerzo, habéis redoblado el esfuerzo para que salga todo perfecto.
1: Sí, o sea, en la parte logística y operativa hemos prácticamente doblado el espacio para que todo sea mucho mejor, y también trabajando un poco, como decía, en el contenido. O sea, yo quiero que San Diego Comic Con Málaga se celebre la cultura pop, y que es gente que viene, que se gasta un dinero no solo en la entrada, sino viajando a un sitio para estar 4 días y estar con gente que no tiene muchas oportunidades o grandes oportunidades de estar con gente en otros sitios. Y yo lo que quiero es que vaya quedando el pozo de que sea un sitio para compartir y celebrar con otros tus aficiones y tus pasiones y tu forma de vivir.
0: Claro, cuando hablamos de 300 horas de programación es casi imposible poderse organizar, pero lo habéis conseguido, habéis creado y lo habéis presentado una agenda digital que va a hacer que sea mucho más fácil para el usuario poderse organizar, ¿no?
1: Sí, la lanzamos este año, es la primera vez. Yo confío en que esto ayude bastante. Es verdad que estamos, no hemos inventado nada, sino hemos adaptado un poco lo que hacen en San Diego Comic Con, y yo confío en que esta herramienta sirva para organizarse y para crear toda una experiencia lo más agradable posible, sabiendo que no va a dar tiempo a verlo todo.
0: Eso es, pasa en cualquier tipo de certamen, de convención, ¿no? Las cifras ya más concretas me han dejado realmente sorprendido. Por ejemplo, las cabinas de firmas, pasáis de 3 a más de 30, por ejemplo.
1: Sí, hemos hecho un esfuerzo para también un poco que la gente tenga siempre una oportunidad de hacer algo, porque obviamente pues los grandes nombres, los grandes paneles y tal, pues va a haber colas, no todo el mundo va a poder ir a todos los sitios, pero por ejemplo el año pasado, que había solo 3 carriles de firma, este año lo hemos ampliado mucho más y vamos a tener, como decía, hemos traído a mucho más talento, mucho más celebrity a la convención, y queremos que sea una fiesta para el fan y que el fan tenga una oportunidad de, oye, que le firmen un DVD, un cómic, un artículo de coleccionismo, hacerse una foto con algunos de sus ídolos o actores más preferidos. Entonces la idea es hacerlo grande para que la experiencia sea buena, que aunque haya que guardar colas, porque eso pasa en cualquier convención, el tiempo sea aceptable y que en cualquier caso siempre tengas la oportunidad de hacer cosas alternativas. Entonces, bueno, eso es un poco la filosofía con la que hemos construido este año 2026.
0: Habéis multiplicado por 4 las presencias, lo decías en la presentación, y además está dirigido a todos los públicos. Habéis remarcado varias veces, ¿no?, que hay actos para toda la familia, es decir, que no solamente vengan los fans, sino que pueden venir familias completas, que tanto el padre, la madre, como los hijos van a encontrar su actividad.
1: Sí, el año pasado ya vinieron familias y hemos pensado también un poco en eso, que no solo pensar en el fan hardcore, como como puedo ser yo, como puede ser mucha gente que conozco, sino gente que viene a pasar el día, a tener una buena experiencia, a ese chaval que le apetece ver algo que no necesariamente es lo que a lo mejor te gusta a ti, pero que también va a pasar el día contigo. Entonces, aparte de pasear por la zona de expositores, pues que tengan un concierto donde ir, tengan un panel que sea adecuado para ellos y que haya ese momento también familiar y la posibilidad de compartir algo con los chavales que vayan y los niños que vayan a la convención.
0: Hay algo que es muy difícil, ¿no?, que es conseguir el compromiso, la presencia de los estudios. En el apartado de cine, por ejemplo, habéis hablado de cómo va a estar Disney, Pixar, DreamWorks.
1: Sí, vamos a tener varios estudios en la convención este año, con apuestas muy importantes como la de Disney, que hemos hablado, pero también otros estudios como Sony y Warner estarán también con presencia en la zona de expositores. Entonces, bueno, ahí nuestra misión es ganarnos un poco la confianza de ellos año tras año para que todo lo que pase importante, no solo en España, sino en Europa, lo quieran presentar aquí.
0: Fernando, solamente me queda desearte muchísima suerte, muchísimo ánimo, porque ya estamos a poco de menos de 20 días, ¿no?, de dar el pistoletazo de salida, y va a ser unos días muy intensos, así que muchísima suerte.
1: Muchísimas gracias a vosotros por el interés y espero veros allí, que lo disfrutéis.
0: Estamos escuchando, es una de las canciones y de las bandas sonoras más reconocibles.
2: Qué maravilla.
0: Los Miserables, que da pena pisarla, ¿no? Este Sale el Sol, que me encanta, de Los Miserables. Y es que en el Teatro Nuevo Apolo de Madrid ha dado comienzo esta semana la segunda temporada en la capital de este. Bueno, es que es impresionante este musical.
2: Increíble.
0: De los Miserables. Con él vamos a poner un broche de oro, pero vamos, de oro reluciente.
2: Menudo programa que nos hemos marcado, Sergio.
0: Y no, y es que esta canción, ¿verdad, Alma?
2: Por favor, es que mira los pelitos, ya, sí, de punta.
0: Sí. Me encanta, todas las canciones, pero sobre todo este Sale el Sol, que en la versión original es One Day More, un día más. Muchísimas gracias, Miriam García, por no un día más, sino una semana más estar ahí al otro lado del cristal. Alma, no sé ya qué decirte.
2: Qué bien traído, Sergio, qué bien traído.
0: Sí. ¿Cómo hilamos en el cine?
2: Somos costureros.
0: Bueno, cogemos las maletas que nos vamos a San Sebastián. La semana que viene, programa especial y crónicas diarias en Libertad Digital, nuestras redes sociales. Así que, Alma, ha sido todo un placer. Nos
2: Igualmente,
0: vemos la semana
2: Sergio.
0: Que viene. Y gracias a todos los que habéis hecho posible este cine, Andrés Arconada, a todos, y las gracias como siempre a vosotros por estar ahí, ya sea en la versión en directo o en la versión podcast. Muchísimas gracias. Ir al cine, en la fábrica de los sueños. ¿Qué hay más bonito que el soñar despierto, amigos?